0: incluyen juguetes sin sabor y cuá, sobre distintos desarrollos para atender enfermedades y que están ocurriendo desde Puerto Rico y que, honestamente, pues, te hablo un poco de la gran capacidad que tenemos de nuestros científicos y nuestro andamiaje de investigación para hacer muchas cosas y aportar. Esto y mucho más en esta segunda hora de Puesto por Mañana, que comienza ahora.
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0: 8:58 minutos de la mañana, amigos. Gracias por continuar con nosotros aquí en esta edición de Puestos para la Mañana. Miren, no me acompaña la remarcada en sustitución del compañero Luis Herrero. Buenos días. Y buenos gracias días a ustedes por conectarse a esta segunda hora de Puestos para la Mañana. Hemos tenido hoy bastante cositas que están pasando. Yo sé que los gobernantes, ¿verdad?, y tienen una agenda bien cargada. Y su agenda, ¿verdad?, el calendario público es una cosa, el calendario privado es otra cosa, ¿verdad? Pues reuniones que ocurren en la fortaleza y que no necesariamente, pues, sabemos las dinámicas que se dan. Pero ayer, la gobernadora de Puerto Rico, que ha decidido que no es importante reunirse o que no tuvo tiempo para reunirse cuando estaba ocurriendo lo de Power Expectation y con las partes, tuvo una agenda bien interesante, bien interesante. Ella estuvo ayer en El Guitarreño, allí en Guapa Televisión. Estuvo en la primera piedra de la remodelación del Mets Pavilion, del Coliseo Mario Quijote Morales, el Metsabeo, como le hemos llamado cariñosamente, porque, ¿verdad?, va a tener una, por fuera le van a hacer lo van a remozar y va a aparecer como una versión miniatura del Santiago Bernabéu, el estadio del Real Madrid. Y estuvo con el director de la Autoridad de Puerto en actividad. Voy a leer el titular. Puertos elimina cementerio de vehículos del Muelle 15. Estoy leyendo el vocero. La Autoridad de Puertos completó la remoción de 75 vehículos chatarra que por las pasadas décadas fueron acumulados en el Muelle 15 y ahora la dependencia se encamina a maximizar el potencial del espacio como parte de una iniciativa millonaria para modernizar las instalaciones portuarias. Pues a mí me pareció...
3: O sea, está chévere que hagan eso, ¿verdad? No tenemos necesidad de acumular 75 carros, pero es necesario que la gobernadora vaya a ese evento.
0: Porque la gobernadora estuvo allí.
3: Hay una foto de ella.
0: De pronto yo sigo. De pronto
3: con
0: yo
3: el
0: sigo.
3: Director de puertos y una guagua que dice Puerto Rico Ports Authority.
0: ¿Sabes? De pronto yo sigo leyendo aquí, sigo leyendo y dije, el director de puertos está explicando, para aquí y para allá. Y de momento dice, por su parte, la primera ejecutiva resaltó que la limpieza del muelle forma parte de varios esfuerzos que lleva a cabo puertos. Yo pensaba que era un comunicado, pero no. Hay fotos de la gobernadora caminando por donde estuvieron en algún momento las chatarras, pues viendo, supervisando la remoción de las 75 chatarras.
3: Entonces, vamos, qué bueno que se haga.
0: No es una crítica a la iniciativa, no es eso, ¿verdad? Y qué chévere, cool.
3: Es un cuestionamiento.
0: Me tengo que preguntar. ¿Qué rayos hemos estado haciendo con los puertos? Porque esta no es la primera historia.
3: ¿De dónde salieron esos? O sea, ¿todos eran vehículos viejos de puertos o es que gente abandonó en esa zona?
0: Pero, o sea, porque hemos tenido...
3: Dice, fueron acumulados en el Muelle 15. ¿Acumulados por quién?
0: Por eso, pero hemos tenido con puertos... Esto de los carros es nada. O sea, hay tenants ahora mismo en puertos que llevan 25 años sin pagar renta. Y la autoridad no los ha sacado, por ejemplo. ¿Qué hemos hecho...? La Autoridad de Puerto es un papelón. Esto, que 75 carros, esto es nada. Pero el tema es, contra gobernadora, pero si tiene tiempo para la foto en el Mets Pavilion, para ir al Guitarreño y para ir a chequear las chatarras en la Autoridad de Puerto en el Muelle 15,

0: Peanuts.
1: Que eso no es nada. Y que inclusive el secretario de Asuntos Públicos, Jean Peña Payana, en un momento dado dijo que es que las agendas están muy complejas y muy complicadas y que no habían podido, ¿verdad? Calendarizar la reunión entre las partes. Primero, que yo he sido jefe en sitio y también he tenido jefe. Si hay una situación de urgencia o de emergencia, o una situación como que me quieren coger o quieren evidentemente coger al gobierno de Puerto Rico en un fraude de 5 mil millones de pesos,
0: La modesta cifra.
1: tú coges el... Es más, por WhatsApp, Signal o Telegram, lo que uses. Tú envías, el jefe te envía un mensaje y te quiero... Hay una reunión hoy a las 2 de la tarde. Todo el mundo tiene que estar en la fortaleza. Usted es la gobernadora. ¿Cómo es que la situación más importante que ha ocurrido en las últimas semanas, la fortaleza ha tratado esto como si fuera algo liviano y que lo están atendiendo otra gente ahí que nadie sabe? Y tú tuviste tiempo para chequear que sacaron 75 chatarras de un muelle y de ir el guitarreño. No sé. No, si a ella no le importa, pues que nos debe importar a nosotros. ¿Vale? Esto, como ella dice, que esto es una saga, un chisme.
0: Nah, todos los días hay una nueva saga.
1: Ok. Voy a añadir a la saga.
0: Aprovecho que en ese evento por lo menos nos dio una cita y dice aquí, su rol es de fiscalización, su rol es que tengamos energía, su rol es de hacer el trabajo de las alianzas público-privadas y él no ha fallado en ninguna de esas cosas.
1: Voy a añadir a la saga, ¿verdad? Porque como la gobernadora nos ha hecho una invitación de que todos los días es una saga nueva. Aquí hay una historia del nuevo día. Tranque entre la Autoridad de Energía Eléctrica y Energisa por costos de interconexión para la construcción de una nueva planta generatriz. Energisa es el conglomerado que se supone que tenga que a su haber construir una planta generadora nueva en el área de entre Cataño y Guaynabo, por esa área ahí. Esa usted recordará que fue la única planta que se ha firmado para construir de nueva construcción que el gobierno de Pierluisi dejó firmada antes de salir de su administración. Pues las partes están peleando, o sea, la Autoridad de Energía Eléctrica y Energisa están peleando porque requieren de una inversión de 168 millones para las mejoras de la red de transmisión, o sea, del cablecito y de los transformadores que van a conectar a la planta de Energisa para que pueda enviar la luz al grid. ¿Verdad? Porque de nada vale que tú hagas la planta brutal o tengas las megas baterías o tengas lo que sea, si no puedes conectar el chunche, ¿verdad? El cablecito, el transformador a la red eléctrica, para que le llegue la luz a la gente.
0: Correcto.
1: ¿Verdad? Ok. Pues resulta que después de que se firmó todo eso, hay una controversia entre la Autoridad de Energía Eléctrica y Energisa por esa interconexión y el contrato y cómo se negoció el contrato. Entonces yo me decía a mí, me decía, contra, y decía, Lara, nosotros tenemos un sal de energía, ¿verdad que sí? Y léeme la cita de nuevo de la gobernadora que dijo ayer, por favor.
0: Su rol es de fiscalización. Su rol es que tengamos energía. Su rol es de hacer el trabajo de las alianzas público-privadas. Y él no ha fallado en ninguna de esas cosas. El SAR está haciendo su trabajo.
1: Energisa es una alianza público-privada con el gobierno de Puerto Rico y la Autoridad de Energía Eléctrica. ¿Y tú sabes quién era el director ejecutivo de la Autoridad de Energía Eléctrica cuando se firmó ese contrato y se negoció ese acuerdo que ahora está en pelea porque no se negoció con la interconexión y la Autoridad de Energía Eléctrica quiere que Energisa lo pague?
0: ¿Quién era?
1: Josué Colón. Y estas son las cosas. Vamos a asumir, para efectos de la discusión,

0: que Josué Colón, que lo de Pago Expectation es un drama y es un chisme.
1: Es una saga.
0: Es una saga, es un chisme. Perfecto. Vamos a ponerlo eso en el bucket de los chismes. Saga chisme. Serie Netflix. Ok, cool. Pero bajo criterios objetivos de la evaluación de este señor, de Josué Colón, el pájaro sal de energía. No tenemos energía temporera, tenemos cero energía temporera instalada.
1: A
0: Tenemos
1: más de
0: cero.
1: un año de que la anunciaran.
0: Cero, cero, cero energía temporera instalada. Tenemos a la única planta nueva que se va a construir en un conflicto con la Autoridad de Energía Eléctrica que no se han podido poner de acuerdo y que la diferencia son de 168 millones de pesos. En esa misma página del Nuevo Día, Genera Puerto Rico, hay una historia de Manuel Guillermo Capella diciendo que Genera Puerto Rico le ha advertido al negociado que no tiene dinero para trabajos ambientales y que necesita más dinero para atender ese asunto. Genera, la que controla las plantas generatrices viejas de la flota generatriz. A la misma vez, hay un montón de problemas con las interconexiones de proyectos de energía y de batería, que los problemas son los costos de interconexión, porque el gobierno de Puerto Rico, después que ha hecho los acuerdos y las cosas, quiere que el operador privado pague y costee de su bolsillo las interconexiones.
1: De paso, aprovechando que estaba en un evento de puertos, le preguntaron al de puertos ayer y él dice que el vocero reporta que el director ejecutivo confirmó que puertos no ha sido consultada para las barcazas de generación.
0: Para colmo, que es la alternativa. O sea, si no es Power Expectation, eran barcazas, pues no se han consultado. Y adicional, desde el punto de vista de las alianzas público-privadas, que es su trabajo, no ha habido ni una sola alianza público-privada nueva. Esos son criterios objetivos. No chisme, no saga, criterios objetivos de lo que está ocurriendo con el sal de energía. Pues si la gobernadora está convencida de que está haciendo un buen trabajo, pues ok, pues cool, pues no nos podemos molestar, no nos podemos enchismar. Eso es lo que hay. Miren, ayer la oficina del inspector general sacó un informe de que la oficina del SESCO en Cagua, básicamente, había un desbarajuste en los accesos y en las contraseñas y en todas esas páginas, y que
1: Hasta el gato
0: hasta el gato
1: podía acceder al sistema David.
0: literalmente podían asistir al sistema David. El sistema David es digamos, el mainframe, la manera en que las multas que se le dan a los conductores se computan y, ¿verdad?, y gestiona toda la operación del Departamento de Transportación y Obras Públicas y del Directorado de las licencias y cosas del disco, ¿verdad? Toda esa vaina. Pues, según la OIG, administradores, oficiales de oficina, oficinistas, educadores a conductores, funcionarios, auxiliares administrativos, entre otros, básicamente hasta el conserje,
1: Todo el mundo.
0: tenía acceso al sistema David con privilegios para modificar expedientes o
1: Usted
0: licencias
1: iba
0: de
1: a
0: tránsito.
1: buscar un servicio allí y le pasaban una notita con el password para que se metiera.
0: Literalmente, eso era lo que ese informe dice, que literalmente eso era lo que estaba pasando
1: Claro,
0: en
1: esto, ¿verdad?
0: Caguas.
1: Reportan que es Caguas.
0: Claro, pero uno tiene que
1: Tengo
0: presumir.
1: que pensar que en otro sitio está pasando
0: Estaba
1: esto.
0: pasando lo mismo. Así que
1: Y a mí no me preocupa que me quiten las multas. Si me las quieren quitar, las que
0: si
1: tengo,
0: es que se les fue.
1: fabuloso.
0: Sí.
1: Mira, si alguien se le fue ahí, va, aprieta y se le fue la multa. El problema es que el sistema tiene información sensitiva
0: Claro.
1: de los conductores.
0: Claro.
1: ¿Por qué todo el mundo tiene acceso a eso?
0: Yo no entiendo. No entiendo, de verdad, que no, yo no, no lo logro entender. Entonces, ayer,
1: Pero esto son sagas.
0: el comisionado residente estuvo de entrevista en Magic, con Lenín López y con Denis Pérez. Y allí, entre varias de las cosas que le estaban preguntando, hablaron del tema del SESCO y hablaron en términos del Fondo de Seguro del Estado. Y él sugirió, o planteó, la flotó la idea de traer a la discusión la privatización del SESCO y del fondo del seguro del Estado. ¿Verdad? Y una ¿verdad? Le estaba hablando porque él decía que el tema, ¿verdad? Pues los desbarajustes que han ocurrido, el tema de Ciara y la Malvetera, todo ese tipo de cosas, que a lo mejor habría que considerar privatizar esa dependencia. Yo honestamente no veo cómo alguien pudiese privatizar o querer privatizar, ¿verdad? La gestión de el DMV, ¿verdad? Que es lo que como se conoce en Estados Unidos, el tema de las licencias, etcétera, porque además de las gestiones que, además de los riesgos de seguridad que yo tendría con el asunto de la información que estuviera ahí disponible, tengo las reservas de que qué vas a, o sea, cuál es el lucro, o a menos que sea un acuerdo de tú gestionar el sistema, lo que sea, pero cómo una compañía, ¿verdad?, puede generar dinero, ¿verdad?, gestionando ese asunto. Yo
1: Yo el tema del Fondo del Seguro del Estado, pues no conozco lo suficiente, nunca he necesitado un servicio, digamos. Pero Sesco, pues tengo que decir que Sesco Digital ha dado unos avances tecnológicos tremendos,
0: pero
1: ¿verdad?
0: no es privatizado.
1: No, por eso, o sea
0: O
1: que
0: sea, este es...
1: mucha gente tiene una percepción positiva del
0: Claro.
1: trabajo que hace Sesco a través del Sesco Digital, que te permite sacar citas, por ejemplo, que te permite, me tocó ahora renovar el
0: Claro.
1: malvete el mes pasado, o sea, yo hice la inspección y al minuto en
0: Sí,
1: Sesco
0: o sea...
1: Digital ya, sea, yo, o sea, ya me permitía
0: Privat...
1: apretar y pagar el
0: O sea,
1: malvete.
0: hay cosas que pasan en Sesco que son quincallerías y son una revolución
1: Tropicalidad.
0: y tropicalidad y pues todo ese tema. El problema es, yo no veo cómo tú vas a resolver eso privatizando. Ahora, en el caso del Fondo del Seguro del Estado, nosotros tenemos que tener una discusión bien seria sobre la posibilidad de que aquí exista un modelo en Puerto Rico donde típico como lo que hay con el seguro compulsorio de los carros. El seguro de compulsorio ahora mismo, ¿verdad? El seguro obligatorio, por ley, Puerto Rico te obliga a tener un seguro. Ese seguro usted puede escoger una compañía privada o una compañía pública, ¿verdad? Que el gobierno es la dueña, que es la Asociación de Suscripción Conjunta, ASC. En un momento dado, ese seguro obligatorio era, tú podías hacerlo solamente con una sola compañía, que era el seguro público. Pues de buenas a primeras, se abrió el mercado y compite la aseguradora pública. Y las aseguradoras privadas también ofrecen productos de seguro obligatorio. Entraron al mercado a competir. Pues, ¿qué eso ha redundado? Pues que la competencia obligó a la Asociación de Suscripción Conjunta a modificar su servicio, a los ofrecimientos, a ofrecer un mejor servicio, etcétera, etcétera, etcétera. Y hay una competencia, es un mercado competido. El que quiera escoger la que quiera, pues, y ahí están los mismos precios y todo el mundo. Lo que diferencia es que algunas compañías te ofrecen un poquito más. Hay otras alternativas que tú puedes escoger si tú quieres algo más, pues, ¿verdad? Pero el piso, o sea, la base, todo el mundo paga lo mismo, ¿verdad? En ese renglón.
1: Y si tienes seguro privado a través del Sesco Digital,
0: Hace
1: el
0: el
1: voucher, o
0: voucher.
1: sea, el voucher sube
0: Ahora,
1: automático cuando te lo
0: correcto.
1: expiden.
0: Ahora, en el caso del Fondo del Seguro del Estado y como está diseñado, es que las pólizas se pagan en una fórmula a base del riesgo y de los salarios. Y, por ejemplo, un ejecutivo de una empresa que se gane 200 mil pesos, por ejemplo, que usted por ley le tiene que sacar una póliza del Fondo del Seguro del Estado. Esa póliza, aunque cae en la categoría de oficinista y de administrativo ejecutivo, que el riesgo, digamos, del trabajo que él hace es menor, pues la póliza es más barata, pero por su salario, como es a base del salario de la persona, pues hay compañías que tienen que pagar un montón de dinero en pólizas por riesgos bien limitados, ¿verdad? Por personas que no tienen riesgos de sufrir accidentes en el trabajo, digamos, como un celador de una línea eléctrica o como una persona que trabaja con soldadura, ¿verdad? Que tienen otros riesgos particulares. Y eso provoca un sistema que cuando tú lo vas acumulando, pues esas personas que pudiesen tener lesiones en el trabajo, que pagan unas pólizas bien altas, el servicio que van a requerir de la activación en la eventualidad que sufran un accidente en el trabajo no va a ser tan costoso como el servicio que pueda requerir un empleado que de la construcción, por ejemplo. Pero ese empleado de la construcción, pues como su salario es mucho más bajo, pues aunque el riesgo es más alto, la teoría es que lo que pagan ese pool de riesgo lo subsidian personas que no tienen tanto riesgo. Pues se viene planteando hace muchísimos años por distintos grupos de que se debe plan no es que se quite la póliza, es que el Fondo de Seguro de Estado se ha convertido en un problema para muchas empresas que los riesgos para asegurar a sus empleados, ellos pudiesen conseguir una póliza mucho más económica en el mercado privado, porque esas pólizas existen. Y a través del mercado privado lo pudiesen hacer. Entonces, se ha convertido en una carga onerosa para muchos negocios en Puerto Rico, porque la realidad es que hay negocios que tienen riesgo y muy probablemente para ese contratista, la póliza del Fondo de Seguro del Estado, subsidiada por el gobierno, va a ser más costo efectiva. Pero para una persona que sea un oficinista o un administrativo o un ejecutivo que se gane X salario, pues esa póliza, que el riesgo es sustancialmente menos, pues a lo mejor pueden haber alternativas en el mercado privado, mantener el cubierto al patrón, al empleado, pero pueden haber alternativas en el mercado privado mucho más costo efectivas. Y eso es lo que se viene planteando. Si eso es lo que el comisionado ha querido sugerir, pues vamos a abrir la discusión. Yo no estaría de acuerdo en privatizarlo completamente. Yo estaría de acuerdo en un modelo similar a lo que tenemos con el seguro compulsorio, que tú tienes una opción pública y tienes una opción privada, y muy probablemente en ese balance de intereses los patronos van a poder decidir que en algunas instancias la opción pública es mucho más costo efectiva por el nivel de riesgo que tiene ese empleado para asegurar versus la opción privada, o al revés. Pero ahora mismo todo el mundo tiene que ir al Fondo de Seguro del Estado. Pues tú crees, pues ¿qué pasa? Pues el fondo, como a veces los gastos son menos que lo que las pólizas pagan todo el mundo, pues hay quincallas de regalarle 50 millones de dólares a gente como el Phoenix Fund sin supervisión, porque eso como sobra el dinero. Y como hay tanta y como hay tanto dinero ahí en ese pool de riesgo, pues a lo mejor es un momento de revisitar la ley de fondo. Sin quitarle las protecciones a los empleados. Sin quitarle las pólizas a los empleados. Existen productos para eso. Pues y a lo mejor el fondo puede inclusive competir en el mercado y a lo mejor el patrón decía, pues no, yo tengo a todo el mundo en el fondo y ya está, punto. Pero si ahora tú me estás poniendo a mí la carga, que yo solamente me estás obligando por ley a yo cumplir con este asunto y me estás dando solamente un solo proveedor, que ese proveedor está regalando los chavos, porque esos chavos de los 50 millones que le dieron al Phoenix Fund y otras vainas que han hecho, es dinero de las pólizas que se supondría que es para proteger a empleados. Pólizas que pagan los patronos en Puerto Rico. Eso no es dinero gratis, eso no fue que de unas
1: Sí,
0: inversiones que
1: no,
0: ellos
1: no,
0: hicieron.
1: no, no nacieron, no cayeron del cielo.
0: Tú sabes. 9:21. Hacemos la pausa, regresamos en breve con más.
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0: 9:25 de la mañana, amigos. Gracias por continuar con nosotros. Hacemos un segue y vamos a desviarnos un poco el tema y ya mismo vamos a hablar un poco de ciencia porque tenemos dos invitados en el estudio que se supone que hubiesen llegado antes, pero llegaron tarde. Pero nada, están aquí.
1: Uno llegó tarde, el otro llegó bien.
0: Entonces están aquí los licenciados, los licenciados Urracas, el PNP, el PPD. No, pues son buena gente, son cool. Que tienen un foro. Háblenme un poco de esta iniciativa. Este es el fin de semana del Centro Unido Detallista, que tienen la investidura del nuevo presidente entrante Alan Tavera.
8: La convención.
0: La convención. Nosotros íbamos a ir, pero pues el presidente saliente no nos quiso llevar. Así que pues nada, pues no vamos. Pues porque ellos son capitalistas, nosotros también. Así que pues no vamos a ir. Pero cuéntenme, ¿qué tienen el sábado? Este foro que tienen el sábado.
8: Mira, Jonathan, Lara, gracias por la oportunidad. Nosotros lo que tenemos es un foro de educación continua. Es la primera vez en la historia del Centro Unido Detallista, que van a dar unos cursos de educación jurídica continua para abogados, también para empresarios, pero que tengan 4 créditos de educación jurídica libre de costo.
0: Okay.
8: Va a ser desde las 8:30 hasta las 12 de la tarde en Wilhelm Riomar, el sábado 12, y allí estaremos Cristian Albelo, estaré yo, estará Yomar Delgado y Oscar Besares. Los 4 somos compañeros egresados de la Escuela de Derecho de la clase 2019. Cristian va a estar hablando sobre acoso laboral. Yo estaré hablando sobre la última decisión del Tribunal Supremo en Derecho Comercial.
0: Okay.
8: Tenemos a Yomar, que va a estar hablando de sucesiones. Eso es importante para las empresas, los pequeños.
0: Particularmente las empresas.
9: Sí, porque uno de los retos que tienen las empresas en Puerto Rico es precisamente el asunto de la sucesión. De hecho, lo comentó Alan Tavera.
0: Sí, va a ser una de sus prioridades precisamente trabajar
9: Y uno de los temas que vamos a discutir eso, y el otro es
8: obligaciones y contratos, va a estar hablando los Oscar Besares, y todos estamos tratando de que las decisiones del Tribunal Supremo es podérselas explicar a los empresarios. Habrá abogados, porque hay muchos abogados que son parte de la matrícula del Centro Detallista, pero ese pequeño empresario, yo vengo de familia empresarial, mis padres son empresarios, mami y papi llevan 32 años en una imprenta en Caguas, y es ¿cómo yo me siento con ellos? Por ejemplo, la última decisión del Supremo de Mestec sobre derecho a la propia imagen.
0: Claro.
8: Mami tiene gente que ha grabado promocionando el
0: sí,
8: negocio,
0: sí, el negocio.
8: Tiene un contrato. Si se va el contratista, se va el empleado, ¿qué consecuencias tiene? Y yo estoy seguro que eso lo que
0: queremos. Vamos a aclarar dudas. Claro.
8: A esos empresarios poderle explicar eso y que esto se quede como que se institucionalice dentro del Centro Unido Detallista y nosotros podamos año tras año.
9: Por la idea es darle un chispito de cada parte del conocimiento, porque con todo lo que le vamos a dar, pues yo creo que tanto el abogado que vaya allí como el empresario, o sea, la apuesta es que coja un conocimiento de cada cosa y pues.
0: Y es para socios del Centro Unido.
9: O sea, no, es abierto, abierto. Y abogados pueden ir, se registran, el evento está en Eventbrite, lo buscan, Foro de Educación Jurídica Continua, Centro Unido Detallista, se registran para por lo menos tener una idea de cuántas personas.
0: Y está certificado por el Tribunal Supremo.
9: Sí, está
8: 4 horas.
9: Cuatro horas. O sea, sí, así que bueno, libre de costo, allí los esperamos sábado 8:30, y nada, estamos allí es como parte de la convención. Así
1: y
9: es
1: libre de costo aún para los que no son miembros.
9: Sí, aún, exacto.
0: O sea, si usted es abogado y le faltan...
9: Y le faltan unos créditos y quiere acomodar y quiere pasar, después tomarse algo en el
0: Río Mara. Una cosita, y un almuercito, pasarla bien, exacto. Sí, en Río Mara se pasa bien. Sí. Qué bueno. Así que ya lo saben, repítele la información, el sábado...
9: Este sábado, 8:30 de la mañana, desde las 8:30 de la mañana hasta las 12 del mediodía en el Río Mar, en la Convención del Centro Unido de Deísta, Foro de Educación Jurídica Continua. Va a haber cuatro materias distintas, y así que los esperamos todos allí.
0: No es para politiquear, ustedes no van a ir a
9: politiquear. No, de hecho hay dos civiles allí, hay dos de los cuatro abogados, hay dos civiles.
8: Que no están contaminados.
9: Pero la idea es precisamente, o sea, nosotros ambos, aunque o sea, que sí hemos participado, por ejemplo, en programas y eso, pues ambos nos dedicamos a lo que es la profesión jurídica, de eso es que vivimos. Así que, pues nada, la idea es que pues también tengan esa... que podamos compartir ese conocimiento.
8: Lo del análisis político es para entretener.
0: Sí, no, pero... Sí, no, y honestamente no... O sea, los que van a presentar y exponer son personas, o sea, muy conocedoras en cada una de sus áreas de expertise. Y no se van a aburrir. Así que 8:30 en el Windham Río Mar.
1: Este sábado. Eventbrite los boletos.
9: En Eventbrite los boletos.
0: Como parte de la iniciativa del Centro Unido de Detallistas de la nueva, ¿verdad? De la nueva juramentación que va a ocurrir durante este fin de semana.
9: Gracias, Jonathan.
0: Gracias a ustedes.
1: Gracias.
0: Dale, vamos por ahí. Son las 9:30. Vamos a hablar un poquito y cambiar el tema, hablar de ciencia.
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0: Bye. Amigos, son las 9:30 de la mañana y obviamente hicimos aquí el cambio, el ajuste en el formato
1: estamos produciendo en vivo.
0: No, está bien, pero es parte de para que darle algo diferente.
1: Claro.
0: Está con nosotros la doctora Mónica Feliz Mujer. Muy buenos días.
1: Buenos días, Jonathan. Buenos días, Lara.
11: Buenos días.
0: Y qué bueno. ¿Y con quién vamos a hablar hoy?
1: Pues mira, hoy nos acompaña el doctor José Rodríguez Orengo. Él es catedrático en el Departamento de Bioquímica del Recinto de Ciencias Médicas de la UPR y también es el principal ejecutivo de la compañía MBQ Pharma, MBQ Pharma,
0: sí.
1: Que recientemente recibió una subvención para adelantar estudios clínicos de una nueva droga que propone frenar el crecimiento del cáncer de mama metastático. Así que nos va a contar de eso.
12: Buenos días a todos.
0: Buenos días. Y eso va a ser desde Puerto Rico. Lo van a hacer.
12: Sí, ya estamos trabajándolo, ¿verdad? Esto comenzó cerca de 8 años atrás. Bueno, la historia real comienza 25 años atrás, donde un científico estaba estudiando estas dos proteínas y entiende de que puede detener la metástasis.
0: Okay.
12: Lo que ocurre con el cáncer es que la gran mayoría o el paradigma que tenemos, ¿verdad? La idea que se utiliza en este momento es que cogemos los tumores y los tenemos que reducir o eliminar.
0: Okay.
12: Pero el paso de cómo esas células pasan de un órgano a otro, eso no hay ninguna droga en el mundo que trabaje con eso. Así que nosotros nos estamos enfocando en ese mecanismo.
0: Wow.
12: Así que
1: eso es lo que es la metástasis, es la ¿no? Que es cuando hablamos de alguien tiene un cáncer de seno o no, en cualquier lugar, y se le regó a
0: otro órgano.
1: Eso es lo que es la metástasis. Okay.
12: Exactamente.
0: Entonces, lo que estoy entendiendo que usted nos está explicando es que esta droga o este medicamento impediría esa transmisión.
12: Ese proceso.
0: Ese proceso.
12: Sí.
0: ¿Qué se sabe de la posibilidad de que,
12: de que
0: sea efectivo?
12: Bueno, como todos los estudios, pues comenzamos con células.
0: Claro.
12: Fue efectivo ahí. Pudimos determinar de que paraba el proceso. De igual manera lo hicimos en animales.
0: Ok.
12: También demostramos de que era efectivo. Creamos entonces ahí se creó la patente en la Universidad de Puerto Rico y un grupo de científicos creamos la compañía MB Ecopharma.
0: Okay.
12: Licenciamos la patente y empezamos a hacer los estudios y es la primera vez que con estudios de animales que le presentamos a la FDA nos dan la aprobación para hacer los estudios en humanos.
0: Okay.
12: Esta es la primera vez en la historia de la Universidad de Puerto Rico. Si hay alguien ahí que tenga la historia y que me pueda contradecir, bienvenido. Wow. Bienvenido. Entonces, allí nos aprueba entonces la FDA que podamos hacer los estudios en humanos. Sometemos una propuesta al Departamento de la Defensa. Someten 52 compañías a nivel de Estados Unidos y Puerto Rico y se la dan a dos. Una somos nosotros y otra en Estados Unidos. Así que comenzamos a hacer el estudio clínico. Comenzamos en Puerto Rico. La parte del reclutamiento fue lento, así que tuvimos que irnos a Estados Unidos a hacer más clínica. Y esta semana pasada terminamos el primer estudio fase 1A en la historia con un compuesto que sale la idea de la Universidad de Puerto Rico. Se crea el medicamento aquí en Puerto Rico y se le da a mujeres a nivel de Estados Unidos.
0: Claro.
12: Con resultados que esta es la primera vez que se hace. Así que en inglés le llamamos first in class, first in human. Primero en su clase, primero en humano. Uh-huh. Así que tenemos que comenzar con dosis bien pequeñas.
0: Ok.
12: Y al principio pues no estábamos viendo tanta
0: efectividad.
12: Sí, lo que damos es señal, ¿verdad? Porque efectividad, eso es lo que queremos hacer en la próxima estudio.
0: Ok.
12: Y al principio no veíamos tanto, pero ya cuando empezamos a darle las dosis que entendíamos que tenían el medicamento en el cuerpo de las mujeres, prácticamente el 50% pudimos estabilizar la enfermedad. Y estas son mujeres con cáncer metastático bien avanzado, que han sido pretratadas con todo tipo de medicamento anterior antes que llegaran a nosotros.
11: O sea, que son personas que no tienen realmente muchas opciones de tratamiento para mejorar su calidad de vida o inclusive alargar su vida, me imagino.
12: Precisamente. Son las mujeres que están buscando una opción dentro de los estudios clínicos, ya que ya han probado prácticamente todo lo que está en el mercado.
0: Voy a hacer la pausa, porque seguimos hablando sobre ese tema. Son las 9:36 y no se vayan, porque esto que nos está contando el doctor Rodríguez Orengo sobre esta investigación y cómo el rol de la Universidad de Puerto Rico, y particularmente de la investigación y patentizar y licenciar este tipo de investigación, es lo que debemos, ¿verdad?, apostar para la sostenibilidad a largo plazo de la Universidad de Puerto Rico. Son las 9:36. Pausamos y regresamos en breve.
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20: Estas son las historias que la redacción de Radio Isla 1320 trabaja en estos momentos. Donald Trump ordena enseñanza en inglés para los Head Start y Early Head Start, incluyendo a Puerto Rico. En breve inicia vista de sentencia contra Elvia Cabrera Rivera, hallada culpable por el asesinato de Gabriela Nicole Pratt Rosario. Aparecen pancartas en Aybonito en apoyo a la acusada. Abogada entiende la sentencia no sería menor a 100 años, mientras la defensa espera por la determinación del Supremo para paralizar el proceso en lo que se decide si les permitirán acceder a la boleta dañada en la que el jurado emitió su veredicto. Escuchamos a la licenciada Chantal Delgado en Radio Isla 1320.
21: Lo que ellos quisieran descartar, ¿verdad? Okay. Que sea algo de esa naturaleza, pero lo que ocurre es que lo que ellos están viendo es verla. Y recurrieron de eso al apelativo, no les fue bien, van ahora al Supremo. Si no radicaron una moción de auxilio a jurisdicción, el Supremo no paraliza de aquí a la hora que está señalado a la lectura de sentencia, pues hoy ella se le va a dar lectura de sentencia. Claro, hay que ver que esté ya listo el informe de presentencia.
22: Eso es importante para
21: entonces, claro, que la defensa, ¿verdad?, no lo vaya a impugnar. En ese sentido, pues eso es algo que pudiese entonces prolongar tal vez un poco más el asunto, pero si el informe de presentencia está y esto está listo para que se vea hoy y el Supremo no ha paralizado, hoy a Elvia la van a sentenciar.
20: Sí. Soy José Luis Renta, usted escucha Radio Isla 1320 y Radio Isla.tv, la hora 9:41.
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0: 9:42 de la mañana, amigos. Gracias por continuar con nosotros aquí en esta edición de Puestos para la Mañana. Estamos hablando de ciencia hoy en jueves de Ciencia Boricua y nos acompaña el doctor José Rodríguez Orengo, catedrático en el Departamento de Bioquímica del Recinto de Ciencias Médicas de la Universidad de Puerto Rico y también el principal ejecutivo de la compañía MBQ Pharma. Estamos hablando de un medicamento,
17: ¿sí?,
0: que puede detener la metástasis en el cáncer de mama. Muy bien, dice bien. Ok.
1: Estábamos hablando fuera del aire y me surge la pregunta, ¿cómo se administra el medicamento?
12: Bueno, el medicamento lo que decidimos en cuando comenzamos era que la forma más fácil de hacerlo por boca, ¿verdad? De forma oral, así que la formulación que hicimos con nuestro químico farmacéutico y una compañía que también que está en Humacao, se llama Galephar, decidimos crear el medicamento de forma oral. Así que es un polvo que se echa en una cápsula, las mujeres se la damos en la clínica y se la llevan para su casa, dos veces al día se las tienen que tomar. Así que no tienen que ir a ningún centro de infusión,
0: okay,
12: no tienen que ir a un hospital, así que prácticamente se la pueden tomar. Dado a que los resultados que tenemos de toxicidad son bien limitados.
0: Okay, o sea que realmente es más fácil para mantener la adherencia al tratamiento como tal.
12: Correcto. Okay. En todos los 24 pacientes que estuvieron en el estudio, no tuvimos ningún problema con la adherencia al medicamento. La mayoría, es más, era un requisito.
0: Okay.
12: Que tenían que tener más del 80% de las dosis tomadas ahí. Prácticamente todas estuvieron sobre un 95%.
1: Tengo aquí una pregunta de un radio escucha. Pregunta si esa droga ha tenido algún resultado de interacción con medicamentos actuales para tratamiento del cáncer. Y yo le añado, o sea, el medicamento, digamos, yo estoy en un tratamiento para el cáncer, digamos, principal o la metástasis, ¿puedo hacerlo a la vez?
12: Eso es lo que vamos a estar tratando de hacer ahora en el próximo estudio, ¿verdad? Uh-huh. El primer estudio que se hace y aprobado por la FDA es para ver la seguridad.
0: Ok.
12: Que no estemos matando a nadie con el medicamento.
0: Claro.
12: Entonces, ahora, en este próximo estudio que vamos a estar haciendo, vamos a estar mirando primero lo que pregunta el radioescucha, la interacción del medicamento con otro medicamento que sabemos que se está metabolizando de una forma similar.
0: Okay.
12: Así que sí hay que hacer esos estudios de interacción. Porque no queremos tampoco aumentar las concentraciones de esos otros medicamentos que matan a los tumores, ¿no?
0: Okay.
12: Porque, que puedan ser más tóxicos.
0: Claro.
12: Así que eso sí lo estamos haciendo.
1: Tengo otra pregunta. ¿Verdad? Estamos en una etapa bastante inicial, son 24 pacientes. ¿Se vislumbra que esto se pueda tomar eventualmente preventivamente para evitar la metástasis o es solamente cuando ya identifican que hay metástasis?
12: Me encantan estas preguntas. Porque eso,
1: yo soy preguntona.
12: No, pues, y son preguntas, directas y van al grano. Esa fue nuestra primera gestión, ¿verdad? El pensar cómo era que se podía estar utilizando este
0: medicamento.
12: Y sí, eventualmente, primero tenemos que demostrar la seguridad, que ya la demostramos.
0: Ajá.
12: Ahora tenemos que demostrar efectividad, ¿verdad? Así que esperamos que en los próximos 2 o 3 años podamos demostrar esa efectividad.
0: Claro.
12: Y una vez tengamos esos resultados, podemos movernos de estas pacientes que están en un estadio mucho más avanzado a estadio menos avanzado. Y eventualmente, la idea, como tú bien indicas, es me dieron el diagnóstico de cáncer, ¿verdad? Que es difícil
0: para cualquier persona.
12: Para cualquier persona.
0: Uh-huh.
12: Y en ese momento, te es disponible, le podemos decir, pues, tómate estas cápsulas, que vamos a bregar con el tumor que tienes.
0: Sí, vamos a matar
12: pero,
0: el tumor.
12: Pero vamos a prevenir que se vaya hacia otro lado.
0: Ok, doctor, yo sé que están trabajando con el tema del cáncer de mama y es una investigación en esa dirección y es la efectividad ahora. Hay muchos otros cánceres que también tienen alto grado de que se pueden metástasis. Me viene a la mente, por ejemplo, el tema del cáncer de la próstata, particularmente en estado avanzado, que en los hombres es bien agresivo cuando se metastiza. ¿Han explorado la posibilidad de que ese mismo mecanismo funcione en otros tipos de cánceres?
12: Sí, te voy a contestar primero que en un estudio que se hizo aquí en Puerto Rico de cáncer de próstata, se demostró por la doctora Margarita Irizarri en pacientes puertorriqueños que el cáncer de próstata es más agresivo.
0: Okay.
12: Así que sí, necesitamos tener algo particularmente para esto metastático. La segunda contestación es que nosotros le enviamos este medicamento al Instituto Nacional de Cáncer en Estados Unidos y ellos tienen un panel de 9 tipos de cánceres. Y en todos los cánceres que ellos revisaron, nuestro compuesto dio positivo. Eso quiere decir que reducía el cáncer. Próstata es uno de ellos.
0: Okay.
12: Así que sí, wow, vamos a tener la oportunidad. Lo que necesitamos es más dinero.
0: Claro.
3: Me preguntan aquí, por la misma línea, cáncer de colon, ¿están esos 9 o todavía no?
12: Pues fíjate, ese es más interesante aún, porque en ese mismo resultado que vimos del Instituto Nacional de Cáncer, es uno en donde entendemos que además de ser citoestático, y eso es que no, lo que hacemos con el tumor, ¿verdad? Uh-huh. Además de tener la metástasis, es que no, como lo encapsulamos, uh-huh, ¿verdad? No dejamos que siga creciendo. Uh-huh. Así que en ese en particular, en el del colon, entendemos con los resultados del Instituto Nacional de Cáncer que podemos también hasta reducirlo. Así que no hemos tenido la oportunidad de hacer esos estudios de nuevo.
0: Pero, claro, obviamente.
12: Porque estamos enfocándonos en lo que hemos avanzado al momento, que es el cáncer de mama, pero eventualmente queremos hacerlo en diferentes tipos de cáncer.
0: Definitivamente, y importante, ¿verdad? Si usted no nos está sintonizando ahora, este tratamiento y esto que se está, ¿verdad?, investigando, que están ahora en fase de prueba, comenzó en la Universidad de Puerto Rico, ¿verdad? Uh-huh. Y es una patente licenciada de la Universidad de Puerto Rico. Uh-huh. Y Mónica aquí lo ha hablado muchas veces con otros científicos y otros catedráticos de que Puerto Rico, la universidad, produce mucho conocimiento que se pudiese comercializar o licenciar, digamos, para allegar fondos recurrentes, quizás hasta perpetuidad, ¿verdad? En la manera en que nosotros podamos tener ese andamiaje para identificar a esto que está ocurriendo y pues que la universidad pueda continuar desarrollando patentes, lo que sea. Así que me parece sumamente positivo y una gran noticia, ¿verdad? Que si usted todavía duda de las buenas cosas que se hacen en la Universidad de Puerto Rico, por distintas razones, las peleas, las huelgas, lo que sea, estas son las cosas que ocurren todo el tiempo, ¿verdad? Algunas, ¿verdad?, son investigaciones.
3: Estos son los descubrimientos que ocurren todo el tiempo. Todavía necesitamos que ocurran más de estos casos como el de MBQ Pharma, que descubren algo y entonces pueden llevarlo a que sea patentizado, a que sea licenciado, a que se convierta en un producto comercial y, importante, no olvidemos, a que podamos salvar miles de vidas, no solo en Puerto Rico, pero alrededor del mundo.
0: Y no digo, y si ya han estado probando el compuesto, que por ejemplo en otros cánceres que también tienen mucha presencia en Puerto Rico, o sea, próstata, claro, colon, entre otros, aquí hay algo.
12: Y sí, el que estaba comentando también es que acabamos de la doctora Dalma Guardane, que es nuestra científico, profesora también del Recinto de Ciencias Médicas, acaba de publicar de que para el cáncer de páncreas, uh-huh, también en animales, ¿verdad?, lo que le llamamos preclínico,
0: claro,
12: demostró de que también tiene la misma, wow, tipo de efectividad. Así que sí, uh-huh, podemos movernos en una dirección en la cual entendemos que tendríamos un gran impacto eventualmente. Uh-huh. Lo que necesitamos al momento es más dinero.
0: Más dinero, inversión privada, como tal. Sí, ok.
12: En este momento, ¿verdad?, nosotros estábamos buscando inversionistas privados. Yo creo que estamos llegando ahora a los inversionistas que necesitamos llegar en Puerto Rico.
0: Claro.
12: Pero también estamos buscando fuera de Puerto Rico.
0: Okay.
12: Así que cualquier persona que entienda que pueda, uh-huh, ayudarnos, pues lo que yo le pido es que nos den la cita.
0: Lo
12: presentamos y ya.
3: ¿Dónde se pueden comunicar, verdad?
12: Sí,
3: usted tiene un gran bolsillo, que nos está escuchando, claro, tiene, ¿verdad?, conexiones con inversionistas que se dedican a esto.
12: La mejor forma es a mi número de teléfono, la mitad de Puerto Rico lo tiene, ahora la otra mitad lo va a pagar, que va a ser el 787-602-0336.
3: ¿Y hay algún proceso tipo crowdfunding? Digamos, yo no soy un gran inversionista, pero quisiera poder contribuir a un adelanto científico tan importante como este.
12: Eso lo estamos considerando en este momento. Vamos a estar reuniéndonos durante el día de hoy con nuestro jefe financiero, pero sí estamos considerando.
0: Okay. Es como una buena alternativa. Doctor, mucho éxito y ojalá esto continúe demostrando lo que ya ustedes saben, que tiene efectividad y que se pueda salvar vidas al final del día, ¿verdad? Más allá de lo que sea Esto es una gran noticia para Puerto Rico y para la universidad, así que los felicito mucho.
4: Muchas gracias por el éxito.
0: Doctora,
4: gracias Mónica.
0: Mónica, gracias por habernos acompañado y por este segmento. Amigos, hasta aquí esta edición de Puestos para la Mañana. Son las 9:52. Lo próximo es el calentón con Sena Valentín. Buen día.

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0: Muy buenas tardes, bienvenidos, bienvenidas a esta edición de hoy de Sobre la Mesa, jueves, casi viernes, 10 de septiembre del 2026, de que voy a estar dialogando, conversando durante las próximas dos horas. Gobernadora sale en defensa de Susar, de Josué Colón. Genera dice que no tiene presupuesto para cumplir con mandatos ambientales exigidos por los federales. Y parece como si esto fuera martes de energía, porque son muchos temas energéticos. Luma insiste, hace falta más generación si no queremos apagones en el futuro. Y también en tema energético, Energisa, la nueva planta de generación anunciada en el 2024, sigue atrasada y sorpresa, sorpresa, hay un tranque entre ellos y el gobierno de Puerto Rico. Presentan ante el tribunal querella para descalificar a Irán Torres Montalvo como candidato en alcalde en Cataño. Y hoy converso con Vivian Godinox, presidenta del Colegio de Abogados y Abogadas de Puerto Rico, sobre la convención anual del colegio que empezó hoy, que está enfocada en el tema la justicia, el arte y el entretenimiento. Y en Culebra, insatisfechos el presidente de la Cámara y los culebrenses con explicaciones del secretario de Salud sobre la contratación del CDT. Y sobre ese tema voy a estar conversando con Denis Rivera, residente de Culebra y presidente del Foundation for a Better Puerto Rico. Y si es jueves, jueves de película y streaming con Gabriela Acevedo Gándara. Esos son los temas que voy a estar discutiendo con ustedes durante esta edición de Sobre la Mesa, que comienza ahora.
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0: Nuevamente bienvenidos, bienvenidas a esta edición de hoy de Sobre la Mesa. Para los que me estén escuchando o me estén viendo en vivo, son exactamente las 4 de la tarde. Me escuchas en vivo a través de toda la cadena de Radio Isla 1320, a través de todo Puerto Rico, pero también me ves y me escuchas en vivo en la página web de esta emisora, radioisla.tv, el canal de YouTube, la página de Facebook de esta emisora, también en la misma transmisión en la página de Facebook de este servidor, facebook.com/acevedovila.net. Eso quiere decir que nos puedes ver y escuchar en vivo en cualquier rincón del mundo si tienes acceso al internet. 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Antes de entrar a los temas que quiero discutir con ustedes, primero mi expresión de solidaridad y de pésame con los familiares del líder sindical Federico Torres Montalvo. Tuve una relación desde mis diferentes posiciones gubernamentales con Federico, un hombre serio. A veces no coincidíamos, en otras ocasiones lográbamos acuerdos, pero guardo un grato recuerdo del líder sindical Federico Torres Montalvo.
4: Hacía mucho tiempo, no recuerdo cuándo fue la última vez que coincidí con él, pero siempre, siempre una relación de mucho respeto y fue, yo creo que parte de una cepa de líderes sindicales en Puerto Rico que marcaron la vida del pueblo puertorriqueño, especialmente de los trabajadores unionados, los trabajadores sindicalizados. Que descanse en paz Federico Torres Montalvo y mi abrazo solidario a sus familiares y amistades cercanas. Y también quiero hacer un breve comentario a la noticia. Yo sé que es la noticia del momento. Ustedes saben que en este espacio yo ocasionalmente analizo o me expreso sobre asuntos que sean puramente de criminalidad. Pero obviamente me refiero a un comentario sobre la sentencia que bajó hoy contra Elvia Quintero. Por el asesinato ocurrido hace ya un poco más de un año de la joven Gabriela Nicole Prats allá en

tribunal le dio una oportunidad de expresarse y ella se reafirmó en su inocencia y una expresión en términos de que no todos los testigos, estoy citando a la propia Elvia Cabrera, no todos los testigos dijeron la verdad. También sabemos que pronto comenzará el juicio por los mismos hechos contra su hija Antonella. Ese juicio pues tiene otras complicaciones. En primer lugar, porque se va a dar posterior a esta convicción. Y como también se analizó con Penchi, la publicidad, los comentarios de, el caso de Elvia, es difícil que no afecten el caso de su hija Antonella. Elvia no fue la, según la teoría fiscal, no fue la que cometió el acto directamente, sino la acusación es porque de alguna forma asistió a la hija, si se prueba el acto. Creo que eso pone la situación de hechos muy complicada. Por otro lado, está el hecho de que Antonechka era una menor cuando los hechos ocurrieron y también unos señalamientos que se han hecho de que la edad mental de Antonechka no guarda relación con su edad cronológica. Lo único que yo voy a comentar es que esta es una gran tragedia. Una tragedia social, una tragedia que ha destruido por lo menos a dos familias. La de Gabriela, obviamente, pero también a la familia de Elvia y de Antonechka, y que sabemos que todavía las cicatrices, si podemos utilizar esa palabra, en la sociedad ayboniteña están ahí y que será difícil borrarlas si es que en algún momento se logran borrar. Pero repito, yo no estoy aquí para analizar ni le he dedicado tiempo porque ese no es mi expertise, pero sí quería hacer un comentario sobre la sentencia dictada en la tarde, bueno, se dictó en la mañana de hoy. Bueno, la gobernadora hoy, digo ayer, pero es la historia de primera plana del periódico El Vocero, si la puedes poner ahí en primera plana, el SAR está haciendo su trabajo. Gobernadora Jennifer González defiende gestión de Josué Colón en medio de impugnaciones, a su rol ante el fallido contrato de energía temporera, actualmente bajo investigación local y federal. Y la historia en la página 4 del periódico defiende gestión del SAR de energía. Las palabras concretas de la señora gobernadora en la entrevista que le da al vocero, refiriéndose a Josué Colón, sus roles de fiscalización, sus roles que tengamos energía, sus roles de hacer el trabajo de las alianzas público-privadas, y él no ha fallado en ninguna de esas cosas, al revés, ha aumentado la capacidad de generación en Puerto Rico y luego remató diciendo, el SAR está haciendo su trabajo. Primer comentario, y lo digo a base de la experiencia pública de muchos años. Cuando usted tiene que estar diciendo que alguien está haciendo su trabajo, ya de por sí usted está a la defensiva. Y la realidad es que la gobernadora ya ha estado en muchas ocasiones a la defensiva con jefes de agencia. Estuvo a la defensiva con Ciara Pérez Peña, estuvo a la defensiva con Janet Parra, estuvo a la defensiva con Ferrajoli. Y estuvo a la defensiva con Francisco Domenech hasta los otros días. Y cuando usted tiene que contestar preguntas para reafirmar que usted confía en un subalterno suyo, pues yo creo que la gobernadora debe internalizar que está a la defensiva. Me llama la atención la descripción que hace la gobernadora ahora del rol del SAR de energía. Su rol es de fiscalización. Yo no recuerdo que eso fuera lo que nos dijeron cuando se aprobó la orden ejecutiva por la gobernadora a principio del cuatrenio, en enero, fue de las primeras acciones de la gobernadora. Fiscalizar es lo que hace Tomás Rivera Schatz desde el Senado. Fiscalizar es lo que hace Javier Hernández, Héctor Ferrer, las delegaciones del PIB. Lo que nos habían dicho es que el SAR de Energía venía a darle dirección a todos los componentes del sector energético que sí, que está fragmentado en gran medida por las decisiones de los gobiernos del PNP, que han creado un monstruo de múltiples cabezas, muchas de ellas
bajo la dirección

de la rama ejecutiva o contratadas, como son las privatizadoras, por la rama ejecutiva y algunos que no son del total control de la rama ejecutiva, como, como el negociado de energía, que es un ente gubernamental adscrito a la rama ejecutiva, pero con un nivel de independencia. Pero más allá de eso, todos los demás que intervienen en el aparato energético en Puerto Rico, rehace AFAF, las APP, lo pusieron al director de las APP, la Autoridad de Energía Eléctrica, Luma, contratada por el gobierno, Genera, contratada por el gobierno, las privatizadoras, Ecoeléctrica y AES, contratadas por el gobierno hace muchísimos años. Lo que nos vendieron es que el SAR de energía iba, y por eso es la palabra SAR, no es el fiscal de energía. La gobernadora no creó el cargo de el fiscal de energía. Es más, me acabo de tener un recuerdo cuando a David Noriega le llamaban el fiscal del pueblo, el representante que en paz descanse, porque desde la Cámara de Representantes hacía una labor de fiscalización. El SAR de energía venía a ejecutar y asegurarse que los que estaban bajo él ejecutaran. Así que eso es lo primero que me llama la atención de esta expresión de la señora gobernadora. No hay duda de que Josué Colón está en una posición, quizá, y repito, los que siguen este programa y los que me escuchan los martes, en Martes de Energía con Ramón Luis Nieves, saben que yo he defendido en muchas ocasiones a Josué y siempre he creído que había, que tenía la capacidad y que estaba haciendo una labor encomiable, pero lo tengo que decir, está en su momento más débil y no ha sabido manejar la crisis más aguda que ha tenido con todo este contrato. Y parte del problema también es que la gobernadora, en estas expresiones de apoyo al SAR de energía, no aborda en ninguno de los asuntos planteados con esta contratación. Así que, repito, esta primera plana del vocero es la mejor evidencia de que está a la defensiva, de que Josué Colón, que vuelvo y repito, era la voz de los temas energéticos del gobierno en este momento, cuando vaya a exponerse públicamente, va a estar a la defensiva. Y la gobernadora vuelve a repetir la misma estrategia. Yo no sé si interna, si lo que dice la gobernadora públicamente coincide con lo que ella piensa. O sea, una cosa es que la gobernadora en su fuero interno piense que me acaban de enviar aquí el comunicado de prensa de cuando lo nombraron a una de estas colaboradoras que uno tiene por aquí que nos escuchan. 8 de enero del 2025, ya, perfecto. Leo lo que dice el comunicado de la gobernadora el 8 de enero del 2025. Cumpliendo con su promesa de campaña de nombrar un SAR de energía, bla, bla, bla, con autoridad para hacer cumplir a los responsables del componente energético, además de levantar la data para sustituir a Luma, la gobernadora adelantó que nombrará a ese puesto al ingeniero Josué Colón. El SAR de energía es una figura a la cabeza de un equipo especializado con la fuerza en ley para hacer la coordinación con las agencias federales y las agencias estatales para fiscalizar, que defienda los intereses del pueblo de Puerto Rico, imponga en cintura no solamente a Luma, sino a cualquier contrapisa del gobierno que incumpla con el pueblo de Puerto Rico. Usa la palabra fiscalizar, se lo reconozco. Ahora, aquí hay una cosa que la gobernadora no cumplió. Dicha legislación para crear este puesto será presentada posteriormente ante la Asamblea Legislativa. Nunca presentó la legislación. El ingeniero José Colón también estará a la cabeza de la autoridad para las alianzas público-privadas. Ahí no tiene un rol de fiscalización. Ahí tiene un rol de ejecución. Y es el mismo día que anunció que Mari Carmen Zapata, que ya no está, sería nombrada para dirigir la Autoridad de Energía Eléctrica. Gracias a la radio escucha que me hizo llegar el comunicado de prensa. Posteriormente se aprobó la orden ejecutiva. Pero repito, nos vendieron al SAR no como un ente pasivo, o como un ente simplemente para dar conferencias de prensa y criticar. Eso, vuelvo y repito, es lo que hacen los legisladores, que tienen un rol que se ha reconocido constitucionalmente por el Tribunal Supremo de Puerto Rico de fiscalización a la rama ejecutiva. Se suponía que fuera el ente que viniera a poner orden
en todos los diferentes jugadores del escenario energético. Pero hoy hay ejemplo de los problemas que tiene nuestro sistema y que el SAR de energía no ha podido resolver. Genera, nos acaba de decir, está una nota en el periódico El Nuevo Día, que no tiene dinero en su presupuesto para trabajos ambientales ordenados por el gobierno federal. Si puedes poner el próximo clip, sin dinero para trabajos ambientales, página 6 del periódico El Nuevo Día, los trabajos, una nota de Manuel Guillama Capella, los trabajos de mantenimiento ambiental que deben realizarse en varias unidades generatrices para cumplir con los decretos de consentimiento vigentes con el gobierno federal carecen de los 7.3 millones de dólares requeridos, advirtió Genera PR. La partida, de acuerdo con Genera, no está incluida en los presupuestos que el negociado de energía aprobó para el año fiscal en curso y para el 2027-2028, periodo en que cuatro unidades base de la flota de generatriz tendrán que ser sometidas a labores que, en virtud de los acuerdos con la Agencia de Protección Ambiental, la EPA en inglés, deben ejecutarse en 18 meses. Así que, en medio de la crisis por el contrato de generación de emergencia, siguen saliendo noticias que lo que nos evidencian es que el SAR o el puesto del SAR no ha resuelto muchos problemas y todo lo contrario. Como decimos en buen puertorriqueño, siguen apareciendo chichones en medio de toda esta crisis. Luma Energy vuelve a reafirmar que hace, si te puedes poner el próximo clip, que hace falta nueva generación. Esta nota del periódico Metro, Luma Energy advierte déficit de generación eléctrica y riesgos de más apagones en Puerto Rico. Según un informe del consorcio, necesitamos hasta 850 megavatios. Es una nota de Metro y de Caribbean Business de la periodista Eva Llorens. No es que Luma está diciendo que iba a haber apagones hoy porque hace falta. Es que cuando se cae el contrato de Power Expectation, el negociado de energía le dice a Luma, ok, vuelve y analízame y dime si Puerto Rico necesita generación adicional. Esa fue la razón que en marzo del año pasado, el gobierno de Jennifer González, porque a la gobernadora se le olvidó, que quien decide sacar y a solicitud de propuesta la generación de emergencia de 800 megavatios fue su gobierno. Osvaldo Carlos no podía hacer eso. Su gobierno decide que hace falta generación adicional de 800 megavatios, deciden sacar solicitudes de propuesta y deciden hacer este proceso. Que voy a decir, lo voy a discutir con Ramón Luis el próximo martes. La gobernadora se pasa diciendo que esta agencia, esta entidad de Osvaldo Carlos existe por ley. No, no existe por ley. Es creada por un acuerdo precisamente para evitar los conflictos de interés de que Genera estuviera comprando gas natural a su dueña New Fortress o de que Luma estuviera contratando a compañías matrices de Luma para hacer trabajo en Puerto Rico. Yo no entiendo por qué la compañía de Osvaldo Carlos hizo este proceso, porque pues, aparentemente ni Luma ni Genera iban a licitar, ni New Fortress. Así que no entiendo. Pero eso lo discutiremos más adelante. Cuando se cae el contrato, el negociado de energía le dice a Luma, Luma, dime si hace falta, todavía hace falta energía adicional, porque la gobernadora se pasa diciendo que tenemos más generación, más generación, más generación. Y Luma le contestó ayer en un informe, que es esta nota de Metro y de Caribbean Business, Puerto Rico enfrenta un déficit estructural de entre 700 y 800 megavatios, una brecha que mantiene el sistema eléctrico al límite y eleva el riesgo de un aumento en el número de apagones. Lo que les decía, la evaluación responde a una orden del negociado emitida el 19 de agosto que solicitó actualizar la necesidad de generación temporal más allá de los 800 megawatts propuesto originalmente. Esto luego de que el gobierno, lo que sabemos, dice más adelante,
La principal vulnerabilidad sigue siendo la inestabilidad de la flota térmica. Aunque Puerto Rico tiene 6.500 megawatts de capacidad instalada, solo unos 4.100 megawatts están disponibles. En tiempo real, esta cifra suele caer a cerca de 3.200 cuando se descuenta las salidas forzadas y el mantenimiento programado. Así que, año y medio después de la llegada de Jennifer González a la Fortaleza y Josué Colón al puesto de zar de energía, desde el punto de vista de necesidad de nueva generación, estamos en el mismo lugar. Pero la gobernadora parece ser que está satisfecha con Josué Colón. La pregunta que el país se hace, y es bien sencilla. Esta es la pregunta que usted tiene que contestarse. ¿Usted hoy siente, cree que nuestro sistema energético está mejor que el 2 de enero del 2025 cuando Jennifer González juró al cargo? Si usted cree que el sistema energético hoy está mejor, pues usted en cierta medida le puede dar el crédito a Josué Colón. Si usted cree que el sistema energético está hoy igual, pues no ha habido cambio, ni para bien ni para mal. Si usted cree que la situación está más grave, más complicada, pues usted tiene que concluir que la figura del zar de energía no ha mejorado la situación ni ha resuelto las diferentes crisis que tenemos. Ahí les di, digo, me queda una, me voy a ir a la pausa, pero ahí tienen situaciones donde hoy o estamos igual que hace año y medio atrás, o estamos peor que hace año y medio atrás. Creo que oí por ahí la musiquita, son las 4:21. Regreso con más luego de la pausa.

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8: Aquí de regreso a Sobre la Mesa, para los que me estén escuchando, me estén viendo en vivo, son las 4:27 de la tarde de hoy jueves 10 de septiembre del 2026. Bueno, y como les decía, esto podría haber sido un martes de energía, aunque muchos de estos temas de seguro voy a profundizar el próximo martes con Ramón Luis Nieve. Yo recuerdo en medio de la campaña, en esta etapa era la campaña de primarias, en aquel momento era un podcast semanal que hacíamos ella y yo, análisis de la ZLA, entrevistamos a la entonces comisionada residente y candidata a la gobernación en primarias con el gobernador Pierluisi, Jennifer González. Y le preguntamos, lo pueden buscar en nuestro canal de YouTube, le preguntamos, obviamente el tema energético era su tema, pero le preguntamos específicamente a la gobernadora cuál ella quería que fuera su, algo así como cuál ella quería que fuera su principal logro de su cuatrenio. Y lo recuerdo clarito. Haber construido una nueva planta de generación con gas natural. Está grabado. En diciembre del 2024, antes de terminar su mandato, el gobernador el gobernador Pedro Pierluisi anunció la selección de una firma, de una empresa, que es un consorcio de diferentes empresas, incluyendo una empresa con raíces en Puerto Rico, Tropigas, bajo el nombre Energisa, para desarrollar una planta en el área aquí norte. Recuerdo que la gobernadora gritó de que eso le correspondía a ella como nueva gobernadora, pero luego, cuando hubo el cambio de gobierno, la gobernadora abrazó a Energisa y lo convirtió en uno de sus proyectos. Yo llevo varios martes de energía y en varios programas diciendo por dónde anda Energisa, por dónde anda Energisa, qué está pasando con Energisa. Bueno, pues el periódico El Nuevo Día, si te puedes poner el próximo clipping, y recuerden, estas son las cosas que se supone que resuelva el zar de energía, Josué Colón. Tranque entre la Autoridad de Energía Eléctrica y Energisa por interconexión. Hay una pequeña disputa, nada más que de 100, si te puedes poner el próximo clip, nada más que de 168 millones de dólares. ¿Cuál es la disputa? Bueno, para si tú construyes la planta, va a tener que inicialmente que va a ser de 528 megavatios. Si tú la construyes, la tienes que conectar a nuestro sistema. Y yo no soy de ingeniero, pero tú no puedes conectar lo que te dé la gana cuando te dé la gana. Tiene consecuencias. Así que eso requiere que se hagan unos estudios y probablemente que se hagan unas adaptaciones, yo no sé, desde el punto de vista de ingeniería, a nuestro sistema. Y entonces la disputa es quién lo va a pagar. Dice el periódico El Nuevo Día que las diferencias son sobre la parte que asumirá los 168 millones de dólares que se estima requerirán las mejoras a la red de transmisión para que pueda acoger los 528 megavatios que podrían producirse en la nueva planta que va a estar aquí en la Bahía de San Juan. Y ahorita vamos a la fecha. Le dije que la gobernadora había dicho, nos dijo a Zoe y a mí, que su principal meta era tener una nueva planta de generación durante el cuatrenio. Al suscribirse el contrato en diciembre del 2024, se anticipaba que la central iba a comenzar a operar en junio del 2028 y que iba a ser un ciclo combinado de 478 megawatts. Luego, por medio de una enmienda que el negociado de energía y la Junta aprobaron, una enmienda propuesta por Energisa, se incrementó la capacidad a 528 megawatts, pero la fecha de operación se atrasó hasta octubre del 2029. Bueno, pues todo esto sale de un informe que Energisa le hace al negociado de energía. El negociado, ante la crisis que tenemos, está apretando las tuercas. El negociado sí está fiscalizando. En este documento que le envían al negociado, ahora la fecha para que Energisa prenda el switch es el 30 de diciembre del 2030. Claro, eso presupone que se resuelva la controversia de los 168 millones de dólares. Porque Energisa dice, eso no me toca a mí. Ya yo llegué a un acuerdo, un PPA, Power Purchase Agreement, que básicamente es el acuerdo de a cuánto le vamos a comprar la energía que ellos produzcan. Y Energisa dice, en ese PPA, en términos de mis costos, no estaban los 168 millones de dólares. Luma le dice, yo no tengo nada que ver con esto, lo cual tiene razón. Y la Autoridad de Energía Eléctrica le dice, no, en ningún lugar dice que yo voy a poner 168 millones de dólares para que tú te puedas conectar y entonces puedas venderme energía. Yo no sé quién tiene la razón. Pero este es el tipo de cosa para la cual nombraron a Josué Colón. Para resolver estos tranques. Año y medio después de haber llegado al poder Jennifer y año y medio después, más de año y medio después de Josué Colón ser el zar de energía, Energisa, la única de todo lo que hay en el pipeline, porque ya la de en generación de emergencia se cayó, lo único que hay en el pipeline es Energisa, que fue negociada por Pierluisi, pero que Jennifer correctamente, a mi entender, abrazó y ya anda por el 2030. Pero tiene una pequeña pelea entre el gobierno de Jennifer González, no me venga a decir que es la Junta, no me venga a decir que es Osvaldo Carlos. Hay una seria disputa entre el gobierno de Jennifer González y Energisa de 168 millones de dólares. Bueno, y rapidito a otro tema que básicamente se los había anticipado. Cataño sigue siendo eje de controversia. Tres legisladores municipales que ya habían presentado una querella, porque es la palabra correcta, ante el PNP de que no podían certificar a Irán Torres Montalvo porque no renunció a DACO y el código electoral obliga a que un jefe de agencia renuncie para poder ser candidato, pues esos legisladores municipales fueron ya ante el tribunal de primera instancia. Es una nota que está en el periódico Noticel de Carlos González de Noticel. Son los mismos tres legisladores que habían ido al PNP y que no les hicieron caso. Gustavo Grana Martínez, Damián Claudio Miranda y José L. Ortega Rodríguez sometieron el recurso luego del que el Comité de Evaluación de Candidatos del PNP no le diera paso a su reclamación. Ellos son todos legisladores municipales del PNP. Citan lo que hemos citado aquí. Todo aspirante o candidato a un cargo electivo que se desempeñe como jefe, autoridad nominadora o director regional de una agencia, departamento, dependencia gubernamental o corporación pública en la rama ejecutiva, incluyendo cualquier secretario, asesor o funcionario que ocupe una posición de confianza que formule política pública adscrita a la oficina del gobernador, excepto el gobernador, deberá presentar su renuncia a dicho cargo 30 días antes de presentar su candidatura o la intención de candidatura a un cargo público electivo. Y ellos argumentan que será cierto que no podía haberla presentado 60 días antes, pero nada impedía que lo hubiera presentado en el momento que anunció públicamente su intención, dicen los legisladores municipales. La vacante fue imprevisible y que nadie pudo cumplir con el término de 30 días en una contienda de 6 semanas. El texto de la ley no distingue entre elecciones generales y especiales, ni entre vacantes anunciadas y vacantes súbitas. La Asamblea Legislativa definió la elección especial, le asignó un ciclo propio y al revisar este mismo inciso en el 2026 no eximió a los jefes de agencia. Que el calendario haga difícil cumplir no borra el requisito. Y entonces traen, en uno de los argumentos que traen, que hace mucho sentido, es que se ha presentado legislación para atender esta situación. Y lo que dice, si se ha presentado legislación para atender esta situación, es que se reconoce que esto aplica a vacantes como esta. Desde el principio he dicho, a mi entender, la intención del legislador es que aplique a elecciones especiales, ya sea para alcalde, ya sea para legisladores. Que esto sea una elección de 30 días no es argumento para decir que por ende él pueda estar haciendo campaña con el título de secretario, en este caso de secretario del DACO. Aparte que creo que el mensaje y la imagen que envía es negativo, que genera toda una serie de controversias de que estás utilizando el puesto público para adelantar tu agenda política. Aparte de que, como mucha gente ha dicho, proyecta que tiene miedo de que va a perder, yo honestamente creo que no cumple con los requisitos de ley. Habrá que ver qué hace finalmente el tribunal, pero a un partido de gobierno, PNP, que está lleno de controversias, esta es otra controversia más. Así que hoy es jueves, yo presumo que estos casos se ven con celeridad. Yo presumo que entre lunes y martes de la semana que viene tendremos alguna rápida disposición de este caso y no me extraña que llegue hasta el Tribunal Supremo de Puerto Rico. Me suena la musiquita. Regreso, cuando regrese, converso con la presidenta del Colegio de Abogados y Abogadas de Puerto Rico, Vivian Godinox, sobre la convención anual del colegio que comenzó hoy. Eso es lo próximo aquí en Sobre la Mesa.
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17: Aquí de regreso a Sobre la Mesa, para los que nos estén escuchando, nos estén viendo en vivo, son las 4:43 de la tarde. Antes de pasar con nuestra mi invitada, que la tengo por la vía telefónica, un tema que Milly Méndez ha sido quien lo había estado desarrollando inicialmente, y que tengo que reconocer que Carmelo Ríos, el senador, es quien lanzó la voz de alerta. Ya está confirmado, hay una propuesta presentada por el gobierno de Donald Trump para hacer unos cambios al programa Head Start, programa que en Puerto Rico beneficia tanto Head Start como Early Head Start a más de 25 mil niños y niñas en Puerto Rico, un programa exitoso que tiene más de 700 centros Head Start en Puerto Rico y que tiene más de 10 mil empleados en esos centros. Dos pequeños cambios, pequeños, estoy siendo cínico. Número uno, obligar a que sea en inglés, con las consecuencias que eso tiene para nosotros y para otros grupos minoritarios en los Estados Unidos, en ciudades de presencias amplias de comunidades que el inglés no es el idioma principal. Y en segundo lugar, un cambio de que en lugar del 15% del presupuesto, que en el caso de Puerto Rico son 325 millones, que el 15% se pueda utilizar para gastos administrativos, lo bajaría a 5%, lo que conllevaría el despido de un alto porciento de esos maestros empleados en el área de Head Start. El gobierno de Puerto Rico ha respondido diciendo, eso no se ha aprobado, no han cortado nada. No, pero hay una propuesta. Lo que queremos saber es qué está haciendo el gobierno de Puerto Rico para combatirla, y es lamentable que nos hayamos enterado por un senador del PNP, pero no por las vías oficiales de la rama ejecutiva. Y ya el comisionado residente, Pablo José, ha expresado de que va a unirse a los esfuerzos para que esa orden administrativa no se ponga o no se llegue a poner en vigor. Curiosamente, en lo propuesto por Trump, hay una excepción para las tribus norteamericanas que no tienen el inglés como su idioma oficial o principal, pero no la hay para grupos, para Puerto Rico o para sectores con grandes poblaciones de hispanos o de otras nacionalidades que no tienen el español como su idioma oficial. Bueno, hoy comenzó la Asamblea Anual del Colegio de Abogados y Abogadas de Puerto Rico. Se está llevando a cabo en el Hotel Sheraton del Distrito de Convenciones para conversar sobre lo que ya está sucediendo y lo que va a suceder desde hoy hasta el sábado. Tengo en la línea telefónica a Vivian Godinox, la presidenta del colegio. Saludos.
18: Saludos y gracias por la invitación. Aquí estamos bien contentos comenzando nuestra convención número 186.
17: Primero, para aclarar, este no es el año que haya elecciones.
18: No, bueno, si hubieran habido elecciones, culminamos este bienio. Yo soy una presidenta que ya estoy de salida. Okay. Y está entrando la licenciada Yanira Reyes Gil, quien va a tener su toma de posesión a finales de septiembre.
17: Okay.
18: Y como había un candidato que no sometió los endosos, así que no se certificó y
17: O sea que sí estás
18: por eso es que no hay elección.
17: O sea que sí estás en tu última convención.
18: Eso es así.
8: Bueno.
18: Eso es así.
8: Ok, vi, no sé si es el tema de la convención o creo que son unos talleres, que me pareció extremadamente interesante porque es una mezcla de justicia, el arte y el entretenimiento. Entiendo que ya ha habido foros sobre esos temas. Háblanos un poquito de por qué escogieron ese tema y cómo se entrelazan.
18: Sí, bueno, el tema es ese, justicia, arte y entretenimiento, y ese es el, tenemos cuatro foros en esta asamblea. ¿Por qué escogimos ese tema? Bueno, desde el inicio del Colegio de Abogados siempre hemos estado relacionados con el arte y con la cultura. Desde, nosotros tenemos 186 años y cuando miramos el libro que tiene de la historia del Colegio de Abogados y Abogadas, que es el de Carmelo Delgado,
8: okay,
18: él ahí desde las primeras actas está... se plasman que esos primeros abogados eran literatos. Tenemos en el siglo pasado personas como Nemesio Canales, José de Diego, Nilita Vientos Gastón, todos muy relacionados al arte. Y para el colegio es un tema puntual ahora mismo y queremos reconocer cómo desde el punto de vista del arte nuestros trabajadores del arte y de la cultura están exponiendo y defendiendo lo que son derechos humanos, la democracia, visibilizando problemas del país como el desplazamiento poblacional, por ejemplo, en el caso de la música de Benito Antonio, ¿verdad? Que lo sí. ha hecho visible no solo en Puerto Rico, sino de manera internacional. Así que estamos con este tema que ha sido fantástico.
8: Okay.
18: Hoy comenzamos.
8: Sí, eso, tengo entendido que ya hoy a las 10 de la mañana hubo el primer foro, ¿estoy en lo correcto?
18: El primer foro se tituló Arte y Abogacía por la Libre Determinación de los Territorios No Incorporados, y entonces tuvimos ahí un foro extraordinario. Efren Rivera estaba incluido ahí, Adi Martínez con el grupo de Fight for Democracy y otros invitados, que fue fantástico. Y durante la tarde acabamos de terminar ahora un foro con el grupo y el colectivo de Agua, Sol y Sereno. Estuvo hoy hasta las 3 de la tarde, que buenísimo también. Estaba Pedro Adorno y también estuvo Efren discutiendo el tema y las aportaciones de ese colectivo para las comunidades marginadas y cómo a través del arte pues visibilizan los problemas de nuestro país.
8: Okay,
18: mañana también tenemos foros.
8: ¿Qué tienen mañana? Y estos foros son abiertos al público, no solamente a los colegiados, es solamente para los colegiados.
18: Estos son abiertos al público, así que ustedes, el que quiera venir aquí al colegio, al Sheraton mañana,
8: sí,
18: en los salones Bahía 1 y 2 van a estar dándose estos foros. No tienes que ser abogado, ¿verdad? Puede ser cualquier persona, porque está abierto al público. Vamos a tener un foro por la mañana, a las 10 de la mañana, que se titula ¿Quieren quitarme el río y también la playa? ¿Quieren el barrio mío? El desplazamiento poblacional de Puerto Rico y la contribución de Benito Antonio Martínez Ocasio a su visibilización. Vamos también a tener en la tarde un foro que se titula Inteligencia Artificial y los desafíos para la creación artística. Así que todos temas puntuales que estamos contribuyendo desde el colegio para hacer ese análisis, ese de la inteligencia artificial y cómo impacta, ¿verdad?, en la creación artística, ese tema de la inteligencia artificial y cómo desde la abogacía podemos ayudar, ¿verdad?, a atenderlo.
8: Un tema de mucha actualidad, el de la inteligencia artificial, sí, y todas sus implicaciones positivas, pero también negativas.
18: También negativas. Y bueno, pues en el colegio, como siempre en nuestras convenciones, iniciamos hoy, tenemos la oferta académica durante el día de hoy jueves y mañana, y en nuestra página está la oferta académica y aquellos abogados que no hayan tomado el curso que nos exigen, ¿verdad?, los 6 créditos que tenemos de las reglas de conducta profesional, vamos a estar mañana también dando ese curso a MIPM para que puedas cumplir con los 6 créditos, además que tenemos muchísimos temas relacionados al derecho para como parte de la oferta académica.
8: Okay, continúa. Uh-huh.
18: Sí. Bueno, tenemos siempre nuestra actividad. Por las noches siempre hacemos una actividad de confraternización en el área del lobby. Tenemos música en vivo. Pero mañana específicamente, además de que tenemos las actividades en el Sheraton, tenemos un torneo de golf. Y ese torneo de golf lo estamos haciendo en Río Mar, ¿verdad? Que tienen el campo de golf de Río Mar. Así que tenemos dos actividades que van a estar corriendo. Una, las actividades del Sheraton y esa del torneo de golf, que todavía usted puede inscribirse, el que quiera, ¿verdad?, participar.
8: Muy bien, entonces.
18: Vamos a tener la noche de premiaciones.
8: Y la asamblea anual es el sábado. Ya veo que tienes un orador sumamente interesante y también vi a quién le dedican la asamblea.
18: Así mismo es, estamos dedicando nuestra asamblea a nuestro querido compañero abogado y pasado presidente Eduardo Tuto Villanueva.
8: Muy merecido.
18: Que es muy merecido, y les invito, porque ya subimos tenemos casi un documental de él, ¿verdad?, en donde lo pudimos grabar toda y nos ha dado casi un resumen de la importancia del colegio y cómo el colegio ha contribuido al país y al arte. O sea, maravilloso. Los invitamos porque lo vamos a subir a nuestras páginas. Y nuestro orador invitado, el escritor César Cardona, que nos va a dar una conferencia magistral hablando precisamente del tema de la asamblea del arte y el entretenimiento a través de la aportación del derecho en ello.
8: A César lo tuve aquí en este programa hablando de algunas de sus publicaciones y lo leo, creo que todos los sábados que escribe en el periódico El Nuevo Día.
18: Sí, sí, tiene unas columnas y exquisitas, y el que lo haya leído sus novelas sabe, es maravilloso, uno de nuestros mejores escritores contemporáneos, diría yo, y estará con nosotros y sabemos que lo que nos va a ofrecer va a ser magistral, lo sabemos.
8: Bueno, entonces, luego del evento de la convención, la toma de juramento de la nueva presidenta, repite, ¿cuándo es?
18: Bueno, va a ser el sábado 26 de septiembre,
8: okay,
18: a la 1:00 p.m. en nuestra sede, en el Colegio Miramar.
8: ¿Y cuál, al pasar el batón, cuál tú crees que es el reto mayor de cara al futuro que tiene el colegio dentro de la sociedad puertorriqueña?
18: Bueno, el reto sigue siendo que nosotros podamos continuar realizando, ¿verdad?, ofreciéndole a nuestro gremio los beneficios y los servicios que ofrece este colegio y que los abogados puedan ver en el colegio una mano amiga que continúen colegiándose, ¿verdad? Ese es uno de los retos, darle visibilidad al trabajo que hace el colegio. Creo que nosotros durante este bienio hemos mejorado mucho en el área de las comunicaciones, fue parte del trabajo que realizamos con un equipo de comunicaciones excelente, con unos trabajos de creadora de contenido que hemos hecho a través de las redes sociales, y eso Yanira Reyes Gil lo va a continuar, ¿verdad? Yanira está en nuestra Junta de Gobierno y va a continuar con ese trabajo. El reto es seguir alzando la voz y seguir representando a la abogacía de Puerto Rico.
8: Bueno, pues gracias a ti por tus servicios al colegio y éxito en esta convención de este año. Muchas gracias.
18: Gracias. Bien.
8: Bueno, y a los que me estén escuchando, me estén viendo en vivo, son las 4:54. Nos vamos a la pausa. Cuando regrese, luego de la pausa, me voy más confundido de que como llegué, dijo el presidente de la Cámara, Johnny Méndez, ayer al terminar la vista en Culebra. ¿Qué pasó? ¿Dónde estamos? Voy a estar conversando con el amigo Denis Rivera, desde allá, desde Culebra, y presidente de Foundation for a Better Puerto Rico. Eso es lo próximo aquí en Sobre la Mesa.
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0: Creo en mí, Natalia Jiménez, otra de mis favoritas. Muy buenos días, Puerto Rico, buenos días, isleños, buenos días a todos los residentes de nuestro hermoso archipiélago, siempre incluyendo las islas de Vieques y Culebra. Hoy es jueves, ya llegó el jueves 10 de septiembre del 2026. Escucha Radio Isla 1320, esto es El Calentón. Yo soy Sonia Valentín y acá yo pongo mi voz firme y pensamiento libre, siempre al servicio de ustedes para que juntos podamos transformar a Puerto Rico. 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Eso es Sonia Valentín en tres medios. 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Vamos inmediatamente a lo más caliente.
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0: 6 de cada 10 puertorriqueños califican como malo o malísimo el desempeño de la gobernadora doña Jennifer González, mientras apenas 2 de cada 10 la evalúan positivamente. ¿Qué está provocando este aumento en la percepción negativa de la gobernadora? Estos números realmente son el sentir del país. Bueno, pues para conversarlo y analizarlo está por acá vía Zoom Lourdes Fernández, fundadora y directora de Elite Data. Muy buenos días.
2: Buenos días, Sonia. Gracias por tenerme en el programa.
0: Siempre a ti por la participación. Lourdes, en Arroyo Habichuela, ¿qué nos está diciendo esta encuesta sobre el sentir del país?
2: Mira, Sonia, primero que nada, llevamos publicando todos los meses desde que comenzó la favorabilidad de cómo la gente se siente que está el desempeño de Jennifer González en su puesto como gobernadora de Puerto Rico. Y ha sido bien interesante ver, porque desde el comienzo no han sido números que tú digas un honeymoon stage, nunca empezó súper positivo, han sido números bastante neutrales a negativos, mientras van pasando los meses se han ido todavía más negativo, más negativo, más negativo, a unos puntos sumamente bajos donde tenemos un excelente hoy por hoy en un 8%, 9%, un bueno en un 12%, o sea que top two box que le llamamos a ese bueno o excelente en un 21%. Y fíjate, en junio y en julio habíamos visto un poco de mejoría en esos números negativos. Y volvieron a bajar.
0: ¿Y qué tú crees muchísimo que pasó?
2: Nosotros hemos hecho preguntas para entender el por qué mencionan esa calificación. Usualmente no publico ese tipo de cosas, pero, por ejemplo, te puedo decir que hay indicación de que cuando ocurrió que Domenech fue retirado de la ecuación, pues los números de ella mejoraron específicamente en aquellos que se identifican PNP.
0: Okay.
2: Así que lo que pudiésemos inferir es que esa calificación más positiva que le habían dado en junio y julio volvió y cayó para el mes de agosto.
0: Oh, wow.
2: El mes de agosto va consistente con lo que hemos estado viendo en el 2026.
0: Pero a mí lo que me da mucha curiosidad, Lourdes, es que de paso dices que desde el arranque tenía números negativos. Una persona que ganó las elecciones.
2: Y nunca hubo ese honeymoon stage, pero eso mencionó, eran números neutrales a negativos.
0: ¿Y había alguna razón? O sea, ¿has hecho alguna pregunta que nos explique cómo gana las elecciones? Y digo, ella y todo un partido, ¿verdad? Ellos mismos dicen, ¿verdad? Barrieron. Y entonces, obviamente, llegando a la casa, nadie está contigo.
2: Pues fíjate, no te puedo específicamente mencionar algo, nada específico, pero sí, volvemos, las métricas que hemos medido no es el partido, porque nosotros medimos la favorabilidad de muchos otros puestos que son de diferentes. Tenemos a Pablo José, medimos a la favorabilidad de él, y es de neutral a
0: positiva. ¿Cómo está esa favorabilidad?
2: De neutral a positiva. Hay muchas personas que no saben lo que hace un comisionado residente. Ya. Honestamente, hay muchos que ni le importa. No es un puesto que piensan que aporta mucho a Puerto Rico. Poco a poco le iba cambiando, evolucionando esa percepción, pero porque había muchos neutrales. Y el neutral es porque no entendía bien lo que hacía. Pero no es negativo, ha ido mejorando, cada vez más positivo. Un puesto también como alcalde de San Juan, Miguel Romero, los números de Miguel Romero han sido muy positivos. también. Así que no es algo ante el partido, sino específicamente la favorabilidad de ella como gobernadora de
0: Y en
2: Puerto
0: el
2: Rico.
0: caso de Miguel y de Pablo José, ¿los mides únicamente a él como alcalde y a él como comisionado?

0: candidatos.
1: Los he evaluado, sí, no publico ese
0: Sí,
1: tipo de
0: pero no
1: data,
0: es publicado.
1: pero sí he evaluado, ¿cómo la, mira, no necesariamente si en un puesto, estamos muy temprano, pero sí evalúo cómo la gente los percibe, cuáles son las cosas que están a favor, que están en contra, que pudiese ser un red flag. Y no solamente ellos dos, hay muchas otras personalidades que estoy midiendo en
0: Sí,
1: Puerto
0: por
1: Rico
0: supuesto.
1: para
0: ¿Has medido
1: entender.
0: a don Tomás Rivera Chats?
1: Definitivamente, y publico a el cómo la gente siente también su favorabilidad. Y es polarizante, tiene los dos extremos, pero fíjate, yo llevo midiendo también a Tomás Rivera Chats desde hace muchos años, y es la primera vez que veo una inclinación más positiva hacia su figura y su desempeño
0: Bueno,
1: en el rol que
0: él
1: está
0: ha hecho,
1: ejerciendo hoy por hoy.
0: tengo que decir que en términos de comunicaciones, él ha hecho su trabajo. Entonces, a Valerie ya no la está midiendo.
1: La sigo midiendo también.
0: ¿Y qué ha
1: Los
0: pasado?
1: números de Valerie han bajado mucho en términos de conocimiento, de personas realmente saber qué está haciendo. Te diría que hubo un momentum cuando salió de DACO y ahora en este momento no es negativo ni positivo, simplemente está apagado ese porciento.
0: Ok, ¿y a Héctor Ferrer lo mides por casualidad?
1: No, no estoy midiendo a Héctor Ferrer. Lo he medido en el pasado, pero en este momento no lo estoy midiendo.
0: ¿Y a Dávila
1: Y no es una de
0: Pernas?
1: las personas de él. Sí, también
0: ¿Y qué
1: lo he
0: tal?
1: estado midiendo. Neutral, vamos a ponerlo en espacios neutrales. Fíjate, en este momento lo que te puedo decir que hay muchas, el puertorriqueño, hay personalidades que están interesantes. Te puedo decir que, por ejemplo, un Eliezer Molina, tiene unos números interesantes.
0: Interesante, como cuéntame un poco de Eliezer.
1: Eliezer tiene números que van más positivos de lo que hemos medido de él en el pasado. En el
0: ¿En
1: sentido de que más
0: serio?
1: jóvenes están conectando con él. Sí, tiene números mucho más
0: Okay.
1: positivos de lo que hemos medido. No, no son números altísimos ni nada, y no estoy encasillándolo en un puesto. Estoy hablando de él personalmente. Tiene unos números mucho más positivos de lo que tenía antes. Más personas saben quién es, lo pueden definir mejor, que esas son de las cosas más importantes si tienes una persona, una figura pública, que la gente sepa definir cuál es su posicionamiento, qué es lo que él está tratando de transmitir. En el pasado la gente hablaba con mucho desconocimiento, repetían lo que decían en los medios. Hoy por hoy siento que hay un poco más de conexión con la figura de Eliezer.
0: Fíjate.
1: Igual que veo una desconexión con Dalmau, por
0: Eso,
1: ejemplo.
0: a eso iba. Háblame un poco de
1: Sí,
0: Dalmau.
1: es el mismo target. Te podría decir que veo el mismo target que miraba bien afán y bien conectado con Dalmau, lo veo dividido en esa figura de Eliezer Molina.
0: Oh, okay.
1: Bien
0: ¿Y la
1: interesante.
0: alianza entre Victoria Ciudadana y el PIB se mide?
1: No,
0: No,
1: no
0: okay.
1: estoy midiéndolo en este momento. Lo he medido en el pasado, pero
0: ¿Y
1: no
0: alguna
1: son de las cosas que
0: persona
1: escucho aquí.
0: de Victoria Ciudadana que estés midiendo o que haya, podamos decir, mira, esta persona está favorable? Manuel Natal, por ejemplo.
1: Lo estoy midiendo y es polarizante. Tiene los dos extremos también. O lo adoran o está por el otro lado. No hay, ahí están los dos
0: Eso pasa
1: extremos
0: mucho.
1: polarizantes. Y volvemos, como digo, en este momento no estoy midiendo ahora estas figuras como posibles candidatos, estamos tan temprano. Lo que estoy viendo es si la gente sabe sus plataformas, si conectan con ellos, cómo los personifican, qué adjetivos utilizan para describirlos y entender un poco cómo está esa percepción pública de esa figura. Mido de todo. Todos los días estamos en campo con varios cuestionarios donde no solo es política, mido la realidad socioeconómica del puertorriqueño,
0: ¿Mides alguna
1: medimos.
0: otra figura que se me quede a mí que tenga que ver con la política o con análisis o que haya estado o
1: Mido
0: que va a estar?
1: específicamente de manera macro la legislatura, por ejemplo, en muchas personas, el porcentaje de personas, menos de un 10% sabe lo que hace un legislador en Puerto Rico, y eso es alarmante. Mido cómo es el desempeño y la gente no sabe lo que
0: Iba
1: está
0: a
1: haciendo los
0: decirte algo
1: legisladores.
0: cómico, pero no te lo voy a decir. Probablemente yo tampoco. Pero adelante.
1: Bueno, yo lo que digo es que desafortunadamente mucho puertorriqueño no sabe lo que hace un legislador. Entonces ni siquiera pueden darme una evaluación. Y creo que
0: Claro.
1: eso es un insight bien interesante, porque
0: Eso es
1: no
0: muy
1: están conectados a lo
0: interesante
1: que hace
0: porque todos los días tratamos acá de. Sí, pero obviamente es complicado y también, pues, las situaciones que se dan en la legislatura, pues, en términos de legislación y cosas, pues la gente igual se pierde. Es mucha, mucha legislación. Yo acá le llamo el libro gordo de Petete, tú sabes, llega el punto donde tú no sabes para dónde van ni cómo van y son 20 cosas y no las entiendes y bueno, y picheas de ellas y muy probablemente por eso también la gente como que dice, mira, yo ni escucho porque ni entiendo. Pero bueno, las alcaldías, ¿se miden?

0: pedido algunas alcaldías, sí. Hay unas que están extremadamente bien, hay otras que hay una desconexión entre el pueblo y el alcalde, y hay
1: ¿Cuáles
0: otras
1: están
0: que
1: extremadamente bien?
0: no. No voy a decir
1: Okay.
0: específicamente cuáles, pero sí te puedo decir que hay unas cuantas que dependen de. ¿Sabes qué te puedo? Sí te puedo decir que las alcaldías que están bien es porque sienten que el alcalde ha cogido el lugar de entender lo que vive la gente todos los días. Entonces, los cambios y las cosas que están viendo hacer en el pueblo son cosas que realmente mejoran su calidad de vida.
1: Ya está.
0: Y eso ha sido, across the border, te digo que correlaciona con todos los que tienen números positivos, es el hecho de que se sienten que el alcalde los representa a ellas. Y eso no es algo común que vemos.
1: Y eso
0: Así que,
1: independientemente del partido.
0: independientemente del partido, hay candidatos que ganaron por margen pequeño y la gente los adora y la reelección es sí, o sea, y es por esa razón.
1: Muy bien. ¿Cuál es la próxima que vas a hacer?
0: Todos los meses yo publico, estos cuestionarios yo los corro todos los días en campo. Yo publico todos los meses lo que es la favorabilidad de Jennifer González en su puesto como gobernadora, y cada 3 meses, cada trimestre, incluyo a el alcalde de San Juan Miguel Romero, a Tomás Rivera Chats, presidente del Senado, y incluyo a Pablo José, comisionado residente. Así que todo eso, el próximo mes tienes todas esas publicaciones,
1: Al
0: porque
1: próximo
0: ya es
1: mes.
0: el fin del trimestre,
1: Muy
0: correcto.
1: bien, pues el próximo mes estamos pendientes, te queremos acá para poder
0: Perfecto.
1: conversarla, así
0: Claro
1: que
0: que sí.
1: gracias, gracias por
0: Gracias a ti,
1: atenderme.
0: Sonia. Gracias por la oportunidad.
1: Un abrazo. Bueno, vamos a darle las gracias a Lourdes Fernández, fundadora y directora de Data, por habernos acompañado. Bueno, y vamos inmediatamente a darle fuego a la lata.
2: Fuego a la lata.
1: Bueno, hoy se conmemora el Día Mundial para la Prevención del Suicidio, una fecha que nos recuerda que escuchar a tiempo, también reconocer las señales y buscar ayuda para salvar una vida es súper, súper importante. ¿Cómo podemos acompañar sin juzgar, obviamente? ¿Y cuándo debemos intervenir? Pues esas son las preguntas que debemos tener todos claros, la respuesta. Así que para ello lo conversamos con la doctora Perla Crespo Santiago, psicóloga clínica del Centro Arat. Buenos días, la doctora Neriluz Maldonado, presidenta de Therapy and Family Counseling Foundation. Saludos.
3: Saludos.
1: La doctora Bárbara Umpierre García, trabajadora social clínica. Muy buenos días.
3: Buenos días.
1: Bueno, ya ustedes saben que esto para mí es un tema personal que siempre quiero tocarlo desde la forma, ¿verdad? La proximidad más siendo conciliadora y al mismo tiempo buscando la manera de ayudar a la gente para que puedan atender una situación como esta, que puede ser tan complicada para la familia como para toda la gente que está alrededor. Así que, ¿qué tan cerca tiene que estar una persona de rendirse en el momento, ¿verdad?, de extremo dolor para tomar una decisión como esta?
3: La desesperanza. Básicamente estamos observando en la comunidad tantos problemas y situaciones en todas las esferas, trabajo, relaciones de familia. Estamos viendo cómo todas estas situaciones que no están siendo manejadas adecuadamente con las herramientas que se necesitan, cómo las personas llegan a tomar una decisión como esta. Porque la realidad es, como yo siempre menciono, nadie se quiere suicidar.
1: Es
3: No,
1: contra natura, o sea, todos
3: exactamente.
1: nacemos para tratar de prolongar nuestra vida.
3: Yo siempre menciono, tira una persona al medio del mar a ver si esa persona va
1: No,
3: a querer. Eso no va a pasar.
1: lucha, lucha.
3: Lucha por su vida. Entonces necesitamos dar herramientas. Yo creo que necesitamos llevar un mensaje más claro y llevarlo en todas las esferas, ya sea en radio, televisión, en las escuelas. Estamos visitando muchas escuelas
1: Sí,
3: para llevar
1: sabemos
3: este mensaje.
1: escuchar el dolor sin minimizarlo. O
3: Bueno,
1: muchas
3: tenemos.
1: veces escuchamos a alguien que te dice, ay, no puedo más, y la mayoría de las veces uno juzga y dice, ¿cómo que no puedes? Claro que puedes, si lo que tienes son tres cositas para hacer.
3: Yo creo que esa escucha sin juicio es necesaria y fundamental. Y quería también añadir que aquí hay un asunto donde cuando hablamos del suicidio, las ideaciones suicidas y los intentos suicidas, no estamos hablando de una situación de estrés normal y natural. El estrés en sí mismo es importante, necesario y saludable para los seres humanos.
1: Sí, eso es así.
3: Pero las personas pueden llegar a estados de angustia extrema y desesperación, donde no ven otras alternativas y soluciones, ¿verdad?
2: ¿verdad?, ante las situaciones que viven diariamente. Así que, perdón, la escucha activa y el acompañamiento y el no juicio son fundamentales cuando estamos ante la posibilidad. No sabemos lo que está pasando por la mente de la gente.
1: Sí.
2: Ahora mismo estamos aquí y no sabemos lo que está pasando realmente por la mente de cada uno. Así que cualquier persona en cualquier momento de su vida pudiese verse, ¿verdad?
1: Sí.
2: En un nivel de angustia.
1: Y bien importante, porque yo el otro día, y atraigo este pensamiento nuevamente porque la señora me impactó, vi una entrevista donde una señora llorando decía, no puedo más. Y lo decía con una verdad, ¿no? Y con una angustia y un dolor profundo. Y ese tipo de mensaje, cuando uno escucha a una persona que te dice, no puedo más, no puedo más, ¿qué debemos hacer?
4: Sí, ¿verdad? Como persona, como familiar en la sociedad, uno escucha esas palabras y no le da miedo. Y partiendo de la pregunta pasada, pues a veces te dicen, no, pero tú puedes, no te rindas, con la mejor intención.
1: Ya.
4: ¿Verdad? No es que no está escuchando, no es que te está invalidando, pero esas palabras no necesariamente salvan vida.
1: Claro.
4: Así que este dolor de esa persona que está expresándolo, pues hay que tomarlo con cautela. ¿Qué se puede hacer? Si no tienes las herramientas, ¿verdad? No eres un psicólogo, no eres psiquiatra, no tienes que serlo. Así que llamar a un familiar, a una persona de emergencia, llamar al 988, al 911, contactar a estas personas. Pero lo más importante, no dejar solo o sola a esta persona.
1: Si alguien te dice, mira, yo me quiero quitar la vida, pero no quiero que se lo digas a nadie, quiero que esto se mantenga entre nosotros, ¿protegemos el secreto o protegemos la vida?
2: Protegemos
4: la vida.
1: Ya está.
2: Hay un deber de informar.
1: Sí, ya ese tipo de... Es importante que la gente, ¿verdad?, lo sepa, porque muchas veces te dicen, no, yo me quitaría la vida, y la gente se queda callada y dice, bueno, no lo va a hacer, o lo dice, pero no lo hace.
2: Exactamente.
1: Sí,
2: si lo dice, hay una posibilidad mayor de que lo haga.
1: Ahí está.
2: Porque aunque no lo diga, como decía ahorita, hay una posibilidad de que una persona pueda sentirse en ese nivel de angustia y desesperación. Algo que, y no sé si hay alguna pregunta sobre eso, pero tenemos también que tomar en cuenta que hay unos factores que son sistémicos y estructurales que ciertamente inciden sobre el estado de salud emocional y mental de las
1: ¿Cuáles
2: personas.
1: ¿Cuáles pueden ser?
2: Bueno, estamos viviendo en un país donde no hay servicio de energía eléctrica, no hay servicio de agua potable, no hay vivienda, hay una crisis de seguridad, de servicios de salud, del acceso, no solamente de la existencia de los servicios, sino del acceso. esos entornos son entornos donde se espera que encontremos factores protectores y entre una persona que tiene que decidir todos los días probablemente entre voy al supermercado o pago la renta o como o pago gasolina y está en esa disyuntiva diaria, me siento enfermo, enferma, pero no tengo servicios de salud, pues ciertamente va a haber impactada su salud emocional y mental.
1: Adelante.
4: Sí, sí, yo quiero añadir que por eso vemos que el suicidio es un factor multifactorial, o sea, es un concepto, un fenómeno multifactorial. No se quita la vida a alguien solamente por una situación que pasó. Esta desesperanza que bien habló la colega lleva años pasando, lleva años sintiéndose ese dolor, esa angustia. Así que cuando pensemos que alguien verbaliza esas palabras, vemos a alguien que está con este dolor por mucho tiempo. Es un alma pidiendo ayuda.
1: Claro.
4: Sí.
1: ¿Existe alguna estadística de quiénes son o en qué edades?
4: Sí. En el 2024, la Comisión para la Prevención de Suicidio de Puerto Rico estableció que el más de 50% de las personas que cometen el suicidio eran hombres mayores de 50 años en adelante. Así que nuestra población de hombres y adultos mayores está en riesgo.
1: Son los que más en riesgo están y obviamente esto a nivel de Puerto Rico o a nivel mundial.
4: Esto fue a nivel de Puerto Rico.
1: Ya está. Y lo importante de eso es ¿por qué los hombres y mayores de 50?
3: Muchas veces se ha hablado que los hombres tenían o tienen elementos como pistolas. Hay unos elementos que las mujeres por lo regular no lo tenían. Pero a mí me gustaría también añadir algo, Sonia, los niños.
1: También.
3: Antes, yo me acuerdo en el 2013, más o menos, estábamos como en las cifras de los 14 años en la adolescencia, que los niños teníamos casos de suicidio. Y esas cifras bajaron a 9 y 10 años. Es cuando los niños deben estar jugando. Como un niño que te dice que no quiere seguir viviendo, probablemente tú seas un niños, tenemos que tomar también en cuenta eso. Y otro dato, las mujeres. Y algo bien curioso es que recientemente ha habido un auge de mujeres profesionales que están siendo víctimas de violencia de género y son profesionales y por lo regular le dicen, ay, pero si tú tienes la herramienta, pero si con lo que tú estás ganando, eso no tiene que ver. Estamos hablando que hay una situación que tenemos que atender. Y definitivamente todas estas áreas, como bien mencionó Bárbara, inciden, no solamente una, es una relación de muchas por muchos años de una forma sostenida. Tenemos que trabajar con la educación.
1: De acuerdo.
2: Algo que quería comentar con relación a los varones, también hay un asunto de nuestro sistema, ¿verdad? Como hemos sido socializados, así que los varones, demostrar debilidad, vulnerabilidad, expresar sentimientos, pues no les ha permitido socialmente en muchos de los casos. Y eso también incide en la búsqueda de ayuda, así que no me muevo a decir lo que me pasa.
1: Claro, y por eso lo traigo a colación, porque pensaba precisamente en eso, en nuestra cultura, la forma en que los varones se desenvuelven culturalmente, y que muchas veces ni siquiera te van a decir, yo no quiero vivir más, o ni siquiera te van a expresar. Pero hay algunas conductas que pudieran identificarse, ¿verdad? Aislamiento, se sienta a mirar para lejos, no tiene mucha concentración, anda medio perdido y obviamente no muy presente en las situaciones, y pudiera ser eso, ¿verdad? Que el familiar, el entorno, pueda de alguna manera identificar señales que no son verbales, ¿verdad? Pero que pueden ser señales físicas.
3: Entregar elementos valiosos.
1: De acuerdo.
3: Básicamente, cosas bien valiosas que tú dirías, pero
1: ¿Por qué me la estás dando?
3: Porque me la estás dando. No te lo va a decir.
1: Sí. Bueno, quiero agradecerles a las tres que me hayan acompañado. Conversaba con la doctora Perla Crespo Santiago, psicóloga clínica del Centro ARAT, la doctora Merilius Maldonado, presidenta de Therapy and Family Counseling Foundation. Y también, bueno, pues muchas gracias a las tres por estar acá. Vamos a una pausa. Soy Sonia Valentín, ya regresamos.
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1: Estamos de regreso a escuchar Radio Isla 1320, esto es El Calentón, y acá yo pongo mi voz firme y pensamiento libre siempre al servicio de ustedes para que juntos podamos transformar a Puerto Rico. Bueno, les recuerdo que vaya y me busque como Sonia Valentín Entre Medios, eso es Sonia Valentín Entre Medios, ese es nuestro canal de YouTube, vaya, regístrese ahora mismo, prenda su campanita y bueno, por allí compartimos con ustedes ya los últimos contenidos de Punto de Encuentro, así que los contenidos más recientes, no se los pierda, vaya y búsquelos ahora. Bueno, vamos ahora a continuar con el bolsillo caliente.
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1: Bueno, antes de gastar, muchos consumidores quieren tocar, sentir, mirar, probarse, sobre todo probarse ropa y otras cosas y zapatos. Yo me quiero probar todo porque si no, como que no encajo necesariamente en todo por un size X. ¿Cómo pueden los centros comerciales aprovecharse esa experiencia para atraer el público y fomentar las compras más inteligentes? Bueno, pues para conversar sobre ello está con nosotros Marni Marquina, presidenta de la Asociación de Centros Comerciales, y el economista Germán Giraldo Concha. Muy buenos días a ambos.
10: Muy buenos días.
4: Muy buenos días.
1: ¿Qué puede ofrecer un centro comercial que jamás nos va a ofrecer una compra desde el celular o la computadora?
4: Una experiencia. Es que el puertorriqueño también culturalmente busca la experiencia de compras. O sea, nosotros no somos culturalmente, nosotros vamos, por eso es que nuestros centros comerciales se llaman plazas. Claro. Así se ha sustituido un poco las plazas, ¿verdad? Viviendo en una isla tropical, queremos estar en aire acondicionado, pero queremos, somos socialmente...
1: Sí, queremos guiar, caminar. Y esto lo traemos a colación porque salió un análisis, ¿verdad? Un estudio donde uh-huh. dice que se han disparado las compras al detal.
10: De hecho, vi el reportaje, pero hay que llamar un poquito la atención, ¿no? Porque hay ratos en el tecnicismo de los economistas, pues escuchamos, sí, las ventas están aumentando. Pero detrás hay una información que es cierta. La venta, la facturación está aumentando como consecuencia de. Entonces uno examina, ¿no? Yo examiné los datos rápidamente y en el año fiscal 2026, que se adjudica que aumentaron las ventas, uno mira la inflación. Uh-huh. La inflación fue el doble de la tasa de crecimiento de las ventas. ¿Qué significa? Estamos comprando menos y pero estamos pagando un precio más alto.
1: Ya.
10: Entonces, eso es un problema, porque estamos comprando menos.
1: Sí, sí. Esa es la forma en que a veces nos quieren coger de bobo y las cosas no hacen ningún sentido, porque uno dice, bueno, como están disparadas las ventas al detal, si hay un problema, hay más quiebras. Uh-huh. Hay, bueno, ayer hablábamos precisamente de eso, y hay más problemas económicos y hay más aumento, la gente se está contrayendo, ¿verdad?, para ir a comer o ir a esto porque el dinero no le da. Pero entonces, la realidad es que comprar en el mall, en el shopping, en el lugar destinado, en la plaza. Uh-huh. ¿Qué beneficios nos trae distintos al que la gente está comprando por redes?
4: Pues la realidad
1: es que... Aparte de la experiencia de estar con gente.
4: La idea de un centro comercial es que tienes un nutrido grupo, lo que le llaman el merchant mix. Uh-huh. O sea, tienes un grupo de tiendas y puedes encontrar todo en un mismo lugar.
1: Ya.
4: Ese es el beneficio. Pero entonces... ¿cómo uno compite? Los centros comerciales llevamos muchos años compitiendo con las ventas online. Esto no es algo nuevo. Uh-huh. Para nosotros, para Puerto Rico, aún más. Y yo lo he dicho muchas veces, es muy difícil para Puerto Rico competir con las ventas online. Uno, porque no tenemos la inmediatez. Somos una isla. Nunca vamos a recibir esa mercancía el mismo día. Yo llevo 3 semanas esperando un pantalón.
1: de algo que no encontraba en Puerto Rico. 3 semanas para un puerto, eso en Estados Unidos, se montan en un camión y van y lo llevan de estado a estado. Nosotros no tenemos eso. Tú necesitas inmediatez, tú tienes que ir al centro comercial.
11: Y tienes que tener inventario.
1: Y esa es parte de la conversación. Necesitamos que el gobierno nos ayude a que el mercado sea más atractivo para poder competir con Estados Unidos.
11: Porque yo voy a la tienda, perdón que le interrumpo, si yo voy a la tienda y me dicen que no lo tienen, lo tienen que ordenar, imagínate.
1: Te lo ordenan ahí mismo, sí, pues pero ya, entonces, pues se lo puedo hacer yo desde claro, casa. Se lo podemos hacer nosotros, ¿de acuerdo?
10: Ante esa llamada de atención que le resaltaba lo de los precios, obviamente acaba de mencionar un elemento importante. Tiene que haber un apoyo por parte de lo que es el gobierno, porque el comerciante está enfrentando ya de por sí una estructura de costos que es cada vez más alta. Traigamos simplemente a mención costos de energía. Uh-huh. Eso no está ayudando. Claro. Ahora, lo otro que es una pelea que se lleva tiempo, lo de los inventarios, ¿no? Que es de nuevo lo mismo. No se tiene disponible, pues estamos dando oportunidad a que fundamentalmente el cliente decida, pues se me hace más fácil traerlo. Sí,
11: la última vez que yo tuve que cambiar la nevera, que la cambié después de 20 años, pero estaba nueva, no se crean. Pero bueno, nada, tuve que esperar como casi 3 meses en que llegara. O sea, esto es loco.
1: No tenemos, y cobrarle al comerciante, sea grande o pequeño, cobrarle al comerciante un impuesto antes de que la mercancía sea vendida, somos el único lugar que hace eso. Es un deterrent, como dicen. Eso es como promover que compremos online o que nos montemos en un avión y vayamos a la Florida a comprar.
11: Si yo no sé cómo voy a vender ni cuánto voy a vender y te voy a estar pagando un impuesto antes de que yo lo venda, es decir, yo tengo que invertir. Además de todo lo que invierto en la luz, el local, la cosa, los empleados.
1: En la experiencia,
11: sí, tengo que
1: porque invertir. Eso es parte de lo que estamos hablando. Ajá. ¿Cómo los centros comerciales atraen a las personas? Pues es la experiencia, que tú puedas llegar al centro comercial, que hayan eventos, que haya música, que haya una experiencia, que tú te levantes un sábado en la mañana y digas, miren, vámonos para el mall a pasar el parque de los niños, nos comemos algo. Tienes que crear una experiencia que le cuesta a uno.
11: Yo creo que hay una gran diferencia también que podemos promover, que es el tocar, el poder medirte, el poder probarte. Uh-huh. Yo, por ejemplo, soy 6'10 de zapato, ¿verdad? Pero entonces a veces un 9.5 es el que me queda, dependiendo, yo no compro zapatos en línea porque yo sé que no sé cómo, por más que tenga la tablita, por más que tenga lo que sea. Lo mismo pasa con la ropa. A veces pues, uno es 8, pero de repente ese 8 lo hicieron en un país de gente chiquita. Exacto. Y entonces el 8 es como si fuera un 3 y no te va a servir. Entonces esa experiencia también el centro comercial no las da. El poder tocar, el poder ver el material.
1: De acuerdo. No, de acuerdo y lo vamos a tener que tener así siempre. Porque nosotros no vamos a tener de nuevo la inmediatez. Yo digo siempre, si la escuela de mi hijo me dice que mañana el niño tiene que ir vestido de verde, si tú vives en Tampa, tú te metes en Amazon y le compras la camisita verde y te llega al mediodía. Uh-huh. Aquí tienes que ir al centro comercial y buscar la camisa verde y necesitamos tener el inventario disponible. Adicional a eso, Puerto Rico es un destino de compras importante.
11: Nosotros
1: competimos con los destinos más importantes del mundo.
11: ¿Con cuáles, por ejemplo?
1: Tienes un Dolce & Gabbana que se acaba de anunciar. Un Zimmermann que estaba mirando ahora, busqué cuántas tiendas tiene, solamente 30 tiendas. En los Estados Unidos y en Puerto Rico abrió una. Tú tienes un Gucci, un Versace, un Purificación García, que voy a hablar por todos los centros comerciales, un Purificación García que va a abrir en Plaza Las Américas, que en Estados Unidos creo que es uno en Miami y creo que ahora están empezando a expandirse. Somos un destino de compras que tiene todo lo que tú buscas, es un destino de compras mundialmente reconocido. Y aquí faltan muchas cosas. Falta que el gobierno lo reconozca de esa manera, que nos faciliten. Tenemos ya hablamos del impuesto al inventario, pero tenemos el sales tax más alto de todos los Estados Unidos.
11: Yo te iba a preguntar, un destino de compra con un sales tax tan alto, ¿quién viene a comprar?
1: Pues es que tienes un destino, o sea, tú eres un turista. El que compra es el local. Ahora mismo nosotros estamos comprando. Yo creo que la pandemia mucho nos enseñó que no podíamos antes, por muchos años, El público, nosotros nos montábamos para buscar marcas. Les voy a recordar cuando cargábamos con potingues de Bath & Body.
11: De acuerdo.
1: Todos desde la Florida. Yo iba con dos maletas. Porque era como...
11: Claro, ¿y las islas compiten con nosotros?
1: No, las islas no compiten con nosotros.
11: Pero entonces
1: nosotros
11: San Toma, que tiene tanta marca.
1: No.
11: Y que no tiene un tax tan grande.
1: No compite con nosotros, realmente no es el mercado con el que estamos compitiendo, pero estás compitiendo con la Florida, estás compitiendo con Atlanta, con Nueva York.
10: No, y perdóname, ¿no?
11: Pero es que yo creo que el IBU nos mata.
1: Claro que nos mata.
11: Porque es que si yo voy a Florida a una tienda, igual que la que pueda tener aquí, me va a salir más barato.
10: Ahora, habría que...
1: Y el turista que viene de aquí viene de Estados Unidos, ¿no? La mayoría. Okay,
10: por eso. Habría que ver, ¿no? Un fenómeno que se está dando en Estados Unidos y creo que aquí también se lo pudiese certificar. Pero estamos viendo esta economía dual, ¿no? Estados Unidos está viendo un gran nivel de compra en un sector que es el pequeño, gente de alto poder. Sucede en Puerto Rico, ¿no? Claro. Hay una gran cantidad de personas que tienen en el poder económico para hacerlo. Si no le facilitamos a ellos la experiencia de ir a un centro comercial, encontrar...
11: Bueno, pero si tienes poder económico, te montas un avión y vas y lo haces.
1: Pero lo que pasa es que te sale lo
10: mismo. Claro, tienes la facilidad de montarse en un avión y llegar con facilidad. Totalmente.
1: Lo han hecho siempre.
11: Totalmente.
1: Ahora tienes las marcas en Puerto Rico.
11: No, y pronto tendrán aeropuerto privado para entrar y salir. Entonces, obviamente, si tienes esa facilidad y puedes comprar, vas. Mira, te montas en el avión, llegas a Madrid, duermes las 7 horas de vuelo, te levantas allí tempranito en la mañana,
1: pero en Madrid haces compra.
11: Está bien, pero...
1: ahí es donde viene la estrategia del gobierno. Porque tú, si nuestro turista que está viniendo aquí, viene de Colombia, viene de Latinoamérica, que tienen un impuesto de venta mucho más alto que el de nosotros, pues para ellos sí es un beneficio, es un descuento. Entonces tienes todas las marcas americanas, tienen todas las marcas
11: de pero de aquí te montas a Madrid y consigues cositas, créeme.
1: Hay gente que va con maletas vacías,
11: los conozco.
1: Porque Madrid tiene el incentivo de compras.
11: Eso es lo que te digo.
1: De turista, que es algo que nosotros hemos presentado como industria para poder competir.
11: Claro, eso es lo que te digo. O sea, que en ese caso, tú estás en Puerto Rico, tienes el impuesto más alto, tienes poder adquisitivo, te montas en el avión, llegas a Madrid, haces tus compras con tu maleta vacía y regresas y se acabó.
10: El mismo informe decía, ¿no? Cuando se hace por segmentos la gran negocio de grandes cadenas, ¿no?
11: Están no es lo que quiero que el gobierno haga, o sea, no es lo que quiero que la gente haga, es que lo traigo como un ejemplo
1: para que
11: el gobierno y la gente que nos escucha entienda de lo que van, porque esa es la competencia. Les agradezco a los dos haberme acompañado, con Manny Marquina, presidenta de la Asociación de Centros Comerciales, y también con el economista Germán Giraldo Concha. Gracias por acompañarnos. Usted haga las compras locales. Voy a una pausa, soy Sonia Valentín, ya regresamos.
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11: Bueno, ya estamos de regreso. Escucha Radio Isla 1320. Soy Sonia Valentín. Este es El Calentón. Bueno, y voy rapidito con el tema, pero les recuerdo que antes vayan y me busquen como Sonia Valentín en Tres Medios. 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Bueno, y vamos inmediatamente al calor del pasado.
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11: Bueno, el Archivo General guarda parte fundamental de la memoria de Puerto Rico y sus fallas, y quiero ser bien específica en esto, no solo gran parte fundamental, la historia de nuestro país en muchos ámbitos. Así que esa es la importancia que tiene el Archivo General. Las fallas en climatización, o sea, hay una avería aparentemente con un aire, podría poner en riesgo nuestros documentos históricos. Estamos ante un problema de mantenimiento, uno más, póngalo en la lista, o es una infraestructura que nunca fue diseñada para albergar nuestros documentos históricos. Póngalo en la lista como número 2, o sea, diseñamos sin pensar en para qué diseñamos, y número 1, creamos y luego no mantenemos. Sí, estoy siendo un poquito irónica. Pero lo conversamos ahora con José Tato Rivera Santana, planificador ambiental, doña doctora Teresa Tió, exdirectora ejecutiva del Instituto de Cultura Puertorriqueño, el doctor Nelson Rochet Santoro, doctor en historia. ¿Qué documentos históricos particularmente pudieran estar en riesgo por esta situación de la climatización y la falta del aire?
17: Bueno, si es un problema generalizado en el archivo, pues uh-huh. Todo puede estar en peligro.
11: Todo. Uh-huh.
17: Pero lo importante, yo creo, es que yo he oído esta situación planteada hace muchos años, uh-huh. reiteradamente. Cuando yo estuve en el instituto, se hizo una intervención, el edificio se preparó con los climas y las temperaturas apropiadas, pero nuevamente tenemos un problema de mantenimiento y de recursos, porque al archivo se le han quitado prácticamente uh-huh. todos los recursos. Ahora yo voy más allá. ¿Cuál es el problema del archivo? El problema del archivo es una ley que se aprobó y que le quita, elimina el archivero y le da a los jefes de agencia y a personas desconocedoras totalmente de lo que son los documentos históricos, para que ellos determinen qué se elimina y qué se guarda. Ese es el problema fundamental. Y es un problema que tiene que ver con un proyecto que yo le llamo el proyecto demolición. vamos a demoler el país. El Archivo General en este momento, usted ve un edificio. Y entonces el COMEGEN se ha ido comiendo todo por dentro. Cuando agarramos el libro nos lo encontramos vacío. Y eso es lo que está pasando en el archivo, en el Instituto de Cultura y en una cantidad de instituciones importantes de la cultura del país.
11: Ya está. Y sumamente importante. Documentos importantísimos que están allí y que se pueden perder. Documentos súper importantes que están allí que se pueden perder. ¿Cuáles pueden ser? Para que la gente sepa.
18: Mira, tienes documentos sobre el Grito de Lares. Uh-huh. Hay cerca de 6.000 a 7.000 páginas de fuentes originales sobre de las autoridades españolas coloniales aquí, uh-huh, para 1868, que se han logrado recopilar y están en el aquí en Puerta de Tierra. Pero es que hay documentos de archivos notariales, como dijo la doctora, dio toda clase de documentos en todos los órdenes de la vida, municipal, estatal, Sonia, que están realmente en riesgo por falta de presupuesto, entre otros.
17: Son 80 mil pies cúbicos de documentos, fotografía, la hemeroteca, película, documentos de todo tipo, mapas, planos, todo eso puede estar en peligro. Pero lo importante es cuál es el propósito de dejar que una institución como esta, que el edificio se desgrane, ¿verdad?
11: Claro. Y lo que pasa es que para la gente de a pie, y como a mí me gusta explicar, y cuando digo de a pie yo no me gusta mucho la frase, pero no sé por qué la repetí, cosas que uno aprende. Para la gente, ¿verdad?, como normal, que dice que no tiene un doctorado, que no entiende nada mucho de cultura, la importancia de lo que está allí, ¿cuál es? Porque la gente dice, bueno, un chorro de papeles que se voten. O sea, para nosotros como país, ¿cuál es esa importancia, esa relevancia de todos esos documentos que están ahí?
17: Yo puedo hacer un paralelo. Adelante. Con algo. Tu casa, tu familia. Cuando tú buscas tu casa, tú dices, oye, ¿quién era mi abuela? Y tú empiezas a buscar fotografías, cartas de amor, cartas que tienen que ver con herencia, documentos, sillas, muebles. Eso es tu cuento, esa es tu historia. En el archivo está la historia de todos nosotros, la historia del país. ¿Y por qué está allí? Para que podamos tener el acceso para poder interpretarla y para poder divulgarla. Y eso nos permite entendernos como personas y como individuos.
11: En términos ambientales, ¿qué puede estar ocurriendo allí?
19: Bueno, si no hay un buen manejo del clima, de las condiciones que permitan que esos documentos se puedan conservar en condiciones en que se puedan estudiar, porque si no están en condiciones de estudiarlo, pues estamos
18: prácticamente llenos de hongo.
19: Exacto. Y eso es un ejercicio que hay que hacerlo continuamente. De hecho, yo recuerdo que en el 1998 tuve la oportunidad de trabajar en un plan estratégico para el Archivo General de Puerto Rico. Wow, y en ese plan estratégico se identificaban estos mismos temas hace más de 30 años. Bueno, hace 30 años.
11: No me digas
19: hace 30 años. Y se formularon.
11: Que me han regalado últimamente para yo aguantar el estrés.
18: Y un doctor en historia murió por hongos allí.
19: Y se formularon recomendaciones.
11: Hace 30 años. ¿Y son las mismas que estamos conversando?
19: Estamos hablando exactamente de los mismos temas. Eso no ha cambiado en los pasados 28 años. Lo cual quiere decir que para el gobierno de Puerto Rico, ese esfuerzo tan importante de conservar la memoria del país no es una prioridad. Entonces, no es una prioridad y se traduce claramente en lo que es el presupuesto. Si uno quiere ver si es prioridad o no para la administración pública, un tema, lo que tiene que ir al presupuesto. El presupuesto es el instrumento de planificación, de hecho, más importante cuando se trata de planificar los procesos a largo plazo, a mediano y largo plazo.
11: ¿Qué presupuesto tiene?
19: Exacto, pues le voy a dar el último dato. El presupuesto de este año fiscal, el que empezó el primero de julio, del Archivo General, es $1,000,000 menos que el del año pasado.
18: Mira,
19: así que el proceso es, como decía aquí la doctora Teresa Tío, de ir desmantelando esa institución que es vital, que es fundamental para el país. No voy a argumentar más porque ya lo expresó muy bien.
11: Si desmantelamos el archivo, desmantelamos nuestra historia. Si desmantelamos nuestra historia, borramos el país. Si borramos el país, nos convertimos en otro. Si nos convertimos en otro, ¿quiénes seremos?
17: Fíjate qué interesante.
19: Estamos mordidos por las redes
17: sociales. Al archivo general la ley de transparencia que se aprobó recientemente, que es la ley de la no transparencia, eliminó de la ley de transparencia todos los documentos del archivo. Para tú tener acceso es un camino tortuoso. El archivo está rompiendo la posibilidad de que el individuo, los ciudadanos, puedan tener acceso a los documentos. Y me parece que, nuevamente, esto es un proyecto muy bien pensado. Poco a poco, la gota va cayendo sobre la piedra hasta que le hace el hoyo. Y el hoyo en el archivo es muy claro. Lo estamos viendo todo el tiempo.
11: Por eso es que hago, ¿verdad? Hago la pregunta, esperando esa respuesta, que es si yo, el archivo es mi historia y yo borro mi historia, y borrando mi historia, borro la historia completa del país, y eso era quien yo era, ¿quién voy a ser después?
17: Cualquier cosa. Cualquier cosa.
11: Pues ya está. Pues al invento de la cualquier cosa.
18: A eso Ramos Antonini se hacía esa misma pregunta que tú te acabas de formular, el gran don Ernesto Ramos Antonini, y decía, y después que eso es así, el que llega, que debe llegar a algún sitio, llega otro distinto del que había emprendido el viaje. Y decía que un pueblo que no estudiaba su historia, que no cuidaba sus archivos, era un pueblo desmemoriado y que estaba condenado a repetir capítulos pasados de su historia, los estaría volviendo a repetir una y otra vez, como decía Rabindranath Tagore en una de sus más sabias expresiones. Y entonces este es un pueblo que no conoce su historia. Y vamos a ver que muchos episodios que ocurren en la vida política son y se habían repetido del pasado. Ya en el pasado habían ocurrido instancias parecidas que volvían a reproducirse. Y nosotros en eso los puertorriqueños somos expertos en darle vueltas a la noria, en repetir viejas historias del pasado, las reproducimos en el presente, para desgracia y desmedro y daño de nosotros como pueblo.
17: Veamos un poquito, si me permiten, cuál es la intención de todo este abandono, ¿verdad? Esta indiferencia. En el 2025, el año pasado, se presentó un proyecto, no se llegó a presentar, no se aprobó.
11: Lamentablemente tengo que interrumpirles porque voy a dar una conexión. Se está presentando o se va a llevar a cabo la sentencia de Elvia Cabrera y le estamos en vivo. Vamos a ver a Tele 11, nos estamos uniendo.
20: En ausencia de tales circunstancias,
11: vamos a escuchar.
20: El tribunal carece de autoridad para imponer pena mayor o pena o menor a la fija. Adelante dice, lo determinante para resolver la validez constitucional de la pena es precisar si el juez tiene discreción para imponer cualquier pena a través del intervalo o está obligado a imponer la pena fija establecida para el delito en ausencia de atenuantes o agravantes. Es decir, cuando el sistema de imposición de penas obliga a imponer una pena base predeterminada, y solo autoriza una sanción mayor tras la determinación de circunstancias agravantes o atenuantes, estas no pueden ser adjudicadas por el juez en sentencia. Página 21. No obstante, corresponde al tribunal en el ejercicio de su discreción auscultar previamente, sin revelar los agravantes antes del veredicto, le ocasionaría un perjuicio indebido al acusado, entender que existe tal riesgo cuando haya surgido toda la prueba necesaria durante el juicio, procederá a la celebración de una vista posterior ante el mismo jurado, para ventilar la prueba ateniente a agravantes o atenuantes, manteniéndose dicho cuerpo para adjudicar esa circunstancia bajo el estándar de duda razonable. Página 28. El Honorable Tribunal Supremo, bajo la opinión, creo que fue la Honorable Juez Camille Rivera, expresa: allí establecimos un criterio de particular relevancia para el caso que nos ocupa. Lo determinante es precisar si el juez tiene discreción para imponer cualquier pena dentro de un intervalo o si está obligado a imponer una pena fija predeterminada y solo puede apartarse de ellas tras las determinaciones de circunstancias agravantes o atenuantes. En este segundo escenario, dichas circunstancias no pueden ser adjudicadas por el juez en sentencia. Deben ser probadas más allá de dudas razonables ante el jurado. En ausencia de esa determinación, el tribunal carece de autoridad para apartarse de la pena fija. Este tribunal procede a dictar sentencia. En cuanto al caso del artículo 6.06 de la Ley de Armas, el tribunal sentencia a la señora Elvia Cabrera a 3 años a cumplir en una institución penal. En cuanto al artículo 93A del Código Penal, asesinato en primer grado, el tribunal la sentencia a 99 años a cumplir en una institución penal. Ambos casos, por disposición de ley, son consecutivos entre sí. Para un total de 102 años a cumplir en una institución penal, se impone el pago de la pena especial, se ordena abonar la preventiva. ¿Algo más, abogado?
0: Únicamente solicitarle, honorable juez, que si puede disponer en la sentencia que se extinga la pena del artículo 6.06 de la Ley de Armas en primera instancia.
20: No, lugar. ¿Algo más, señora fiscal?
21: Nada, por nuestra parte.
20: Señora alguacil.
21: No tenemos más, honorable. De pie, por favor. Siendo las 10:55 de la mañana, son las 10:00. Buen día a todos. Buen día.
22: Buen día. 103 años.
11: Bueno,
23: saludos, amigos televidentes.
11: Ya de regreso al aire escuchamos la sentencia. Sentencian a Elvira Cabrera por la muerte a Elvia, perdón, Elvia Cabrera por la muerte de Gabriela Nicole Prat. Son 3 años, 99 años, 102 años, aparentemente, ¿verdad? 102 años en total. Bueno, 99 años y sí, 102 años. Bueno, antes de la sentencia, ella se dirigió al público y dijo lo siguiente: lamento mucho la muerte de Gabriela. Me declaro inocente de todo lo que se me acusa, ya que aquí todos los testigos ni han dicho toda la verdad. Sigo firme que soy inocente. ¿Ven? Ahí está. Bueno, vamos a una pausa. Soy Sonia Valentín, este es el Calentón, ya regresamos.
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3: 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Con eso y más se forma el verdadero calentón. 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Soy Sonia Valentín y el calentón continúa ahora.
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3: Es jueves 10 de septiembre del 2026. Usted escucha Radio Isla 1320. Esto es el calentón. Y ya usted sabe que puede vernos por todas las plataformas digitales y buscarnos por YouTube como radioisla.tv, también en Facebook y también en la aplicación. Quiero volver a repasar que la sentencia a Elvia Cabrera por la muerte de Gabriela Nicole Prat acaba de ocurrir. La escuchamos acá en vivo. Fue sentenciada a 102 años de prisión, ejerciendo ejerciendo su derecho, ella se dirigió al público y dijo lo siguiente: lamento mucho la muerte de Gabriela. Me declaro inocente de todo lo que se me acusa, ya que aquí todos los testigos me han dicho toda la verdad. Que sigo firme, que soy inocente. Eso ha dicho ella antes de recibir su sentencia. Así que bueno, lo escucharon aquí en directo y en vivo. Y ahora pues sí, vamos al verdadero calentón.
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3: Bueno, y hoy se forma el verdadero calentón con Gabriel Casal Nazario del PIB, Brian Saavedra del PPD, pero Israelian Oxíos del PNP, ¿dónde está?
6: No hace falta.
3: Pero no ha llegado. No ha llegado, no ha contestado, ¿qué pasó?
6: Bueno. Él está en la suya con su administración.
3: Bueno, pues nada. Nosotros,
7: buenos días, Sonia. Buenos días, bueno, Gabriel. Buenos días,
3: nosotros, si alguien del Partido Nuevo nos escucha, porque ellos han querido, ¿verdad? Hay una solicitud siempre de que haya balance, y siempre hay balance en este programa. Miren, envíen gente para acá, porque nosotros tenemos balance y representación todo el tiempo, pero la realidad es que si no llegan, pues no hay posibilidad de ello. Vamos a ver. Chicos, ¿cómo están?
7: Muy bien, gracias a Dios.
6: Muy bien, así.
7: Bueno, en campaña.
3: Ajá.
7: Bueno, yo estoy en campaña.
3: ¿Tú estás en campaña? ¿Tú también?
7: Claro. No, yo no. Ah. Yo voy a la Junta de Gobierno del Partido Popular, así que soy el número 5 en la papeleta, el 11 de octubre, todos para Ponce.
6: No pierde una oportunidad.
3: Ya está.
7: Estamos en campaña, Gabriel.
3: Según la reciente encuesta de Data, 6 de cada 10 puertorriqueños califican como malo o malísimo el desempeño de la gobernadora Jennifer González, mientras apenas 2 de cada 10 lo evalúan positivamente. ¿Qué les parece a ustedes?
7: Pero a mí me parece que esa encuesta, de los 2 de cada 10, la tuvieron que haber hecho aquí cerquita en Atorrey, en el comité de la gobernadora Jennifer González, y los dos que estaban de acuerdo con esta administración, pues Francisco Domenech y Abel Nazario, que son los dos portavoces y los dos corruptos más grandes que tiene Jennifer González a su lado. Pues yo creo que esa encuesta, los 2 de cada 10 son esos, los que más se han beneficiado de su campaña, los clientes de Politanga, Abel Nazario con un contrato de $4,000 con la gobernadora haciéndole campaña. Así que, mientras tanto, el país no tiene agua, no tiene luz, estamos sufriendo una crisis en todos los servicios esenciales, en las agencias de gobierno, hay un salpa afuera en todos los temas, se intentaron robar $5.9 billones. Así que el país está claro. Yo creo que si hacen una encuesta real en la calle, en una, o los puertorriqueños de a pie, 20 de 10, no 10 de 10, 20 de 10 van a decir que este gobierno va por muy, muy mal camino.
6: Yo creo que no le debe sorprender a nadie que este ha sido el resultado de la administración de Jennifer González. Desde la campaña se advirtió que este iba a ser un gobierno que iba a obedecer y responder directamente

0: su expresión.
1: Lo que va a decir es que la gobernadora se separó del PNP, que Jennifer González no es el PNP. No tengo una bolita de cristal. Lo que pasa es que sabemos por lo que va a decir Ralean. Espérelo. En 5 minutos o en 2 minutos que está aquí va a decir que la gobernadora no es parte del PNP, que ella se separó sola del PNP y que el PNP es otra cosa y el Jennifer es otra.
2: Lo mismo que dijeron de Wanda. Eso. Salen escándalos, salen personas que quieren cancelar y la apartan del partido. Dicen que no son PNP. Lo mismo que están haciendo con Osvaldo Carlos. Ahora van a hacer con Josué Colón. Pues poco a poco.
0: ¿Qué es que lo sacan del partido?
2: No, dicen, le echan toda la culpa a un individuo, dicen que todo lo malo es por ese un individuo y que esa persona verdaderamente en el fondo no es PNP y que los PNP buenos son más y que esos siguen en el gobierno y es falso. Siguen sacando a esa gente y siguen pasando escándalos.
0: Pero es que ustedes me confunden a mí. ¿Quién es la presidenta del partido?
1: Por eso, pues la gobernadora sigue siendo la presidenta del partido, sigue presidiendo la conferencia legislativa.
0: ¿Cómo no va a ser el PNP?
1: Bueno, ahí está llegando Ralean, Ralean lo va a decir, te lo adelanto, va a decir que la gobernadora no es parte del PNP, que ya se desligó, que ella
0: Ralean acaba y llega. Para que
1: eso es lo que va a decir.
0: Ralean, que... la gobernadora ha sacado F en un montón, según la información de Elite Data, estoy discutiendo ese punto, y aquí se pusieron a mirar la bolita y a decir que era lo que tú ibas a decir. ¿Qué tú dices de eso?
3: Que ellos dijeron que yo iba a decir.
1: No, adelante, no, adelante. Pues si no estás escuchando, es el problema tuyo.
3: Que yo estoy claro que tiene F.
0: Ah, tú estás claro que
3: claro, antes de que ya todo el mundo lo hubiese colgado, ya lo había colgado.
1: Que tiene F es el PNP también.
3: El PNP no.
0: ¿Cómo que
3: no?
1: Ahí está, escucha.
3: El PNP no.
1: Ajá, porque el PNP no.
3: Número uno, porque este es el Senado más productivo en la historia de Puerto Rico.
0: Pero
3: ¿vamos a ser el PNP o el Senado no es PNP?
4: Si ella tiene F, comiencen un proceso de residencia.
3: El Senado no es PNP.
4: Tienen los votos.
3: La gobernadora PNP. ¿Y por qué ustedes no aspiran a mayoría y lo hacen ustedes?
4: Lo hacemos. Aspiramos a mayoría en todos los distritos.
3: Ustedes solamente postulan un senador.
4: En todos los distritos del país.
3: ¿Dónde van a aspirar a la mayoría?
4: Puede ser que no haya llegado a la clase de matemáticas. Pero nosotros aspiramos 17 senadores. Es una mayoría de 24. 17 es más que 24.
3: Número uno por distrito.
4: Es mayoría de 24.
3: En ningún lugar. Número dos, si ustedes vienen y aspiran por acumulación a un solo senador y a un solo representante, nunca van a ser
1: aspiren cuatro.
4: Si lo están de acuerdo,
1: cuatro.
0: Okay, un momento. Ambos planteamientos son válidos. Voy a adjudicar. Sin embargo, él hizo una pregunta y tú tienes un planteamiento que me parece válido. El Partido Independentista, que yo sepa, no postula cuatro. Está bien.
2: Postulamos 17 senadores.
3: No, pero la mayoría
1: por acumulación.
0: Ahora, la...
4: ¿Postulen 11 ustedes?
3: Porque tengo que postular, nosotros somos mayoría hoy. Ustedes quieren ser mayoría, nosotros la somos.
0: Pero ustedes están en mayoría. Sí. Y tú me estás diciendo que tú coincides en la F de la gobernadora.
3: De la fortaleza, claro.
0: Ajá. Y la fortaleza y entonces, espérate, sí, entonces, la
3: fortaleza, bueno, ella ganó.
0: ¿Por qué ustedes van a hacer con eso?
3: Ustedes, mucha gente, yo no soy electo.
0: Por eso, pero es que ella es PNP, ella es la presidenta de tu partido. Ella es la presidenta de tu partido.
3: Y yo, definitivo. Y han habido muchos presidentes y no necesariamente...
0: Por eso, pero la van a cambiar, la van a poner otra.
3: Leo Díaz fue presidente de nuestro partido. Leo Díaz fue presidente de nuestro partido. Leo Díaz nunca corrió para la gobernación. ¿Sabes? Yo creo que la gobernadora no va a volver a correr.
0: Y mientras está ahí, ¿qué van a hacer?
3: No estoy enajenado. Ella es la que está enajenada.
0: Pero mientras está ahí, ustedes son PNP y no están de acuerdo con la gobernadora.
3: Yo no estoy de acuerdo.
0: Por lo menos. El sector.
3: Yo no estoy de acuerdo. Tú me invitas a mí, Sonia. Yo no estoy de acuerdo.
2: Van a aprobar de los fiscales, van a aprobar.
3: Yo no estoy de acuerdo.
0: Entonces, ¿qué van a hacer?
3: Bueno, ¿qué van a hacer? Yo no soluciono nada ahí, pues eso. Yo no soy el presidente del Senado.
1: Tú le vas a votar a favor, si ella es la candidata del PNP.
3: Pero es que, definitivo que no. Si ella es la candidata del PNP, yo no voto.
0: Ralean, pero yo quiero que la gente tenga claro esto, porque nosotros teníamos aquí un representante del gobierno de Puerto Rico en este debate. Tú eres PNP. Y tú defendías el gobierno, ¿verdad? El gobierno de F. ¿Qué te hizo cambiar?
3: La mala administración, Sonia. A mí también. Pero a la gente realmente se le olvida o piensa que los PNP no se nos va la luz igual.
0: Están buenos muchachos.
3: Que a los PNP no se nos va el agua. Que los PNP no estamos indignados con el ex pasado secretario de la gobernación. Que los PNP no estábamos indignados con que pusieran a Verónica Ferraioli a hacer yo no sé qué rayo y reducir cuánto...
0: ¿Están indignados con el secretario de salud?
3: Yo estoy indignado desde el principio. Yo tengo una entrevista con
1: la... Pero es que yo no... La animosidad de él es porque es demócrata.
3: Sí.
1: No es porque sea un corrupto ni porque sea... No, es porque es demócrata.
3: Bueno, lo que pasa es que pienso que lo de corrupto viene por ser demócrata.
1: Ay, por ahora.
3: Porque así fue Francisco Gómez que también... Y fue Joe Biden que también lo fue.
4: Y los 5,000 pesos que quiero
0: conseguir. Ok, vamos a decir.

0: siguiente tema. El presidente Donald Trump, que no es corrupto, ha dicho que va a dar un dividendo, el dividendo Trump. $5,000 para cada adulto estadounidense. Sí, usted está escuchando bien. Este señorito... $5,000 para cada estadounidense, es que me la pusiste en el plato. Si el Partido Republicano mantiene el control del Congreso en las elecciones de noviembre, les pido que fijan que estoy en la boleta electoral, dijo Trump. Hay 270 millones de adultos en el país. No, él no usa ningún medicamento especial. Él es Trump. Así nació. Y dice, la iniciativa tendría un costo aproximado de 1.35 trillones. Sí, dije trillones de dólares. Pero él no es corrupto. Trump no especificó de dónde van a salir los dinero, algo semejante a lo local, porque en algo se parecen. Hace esta propuesta, pero no sabe dónde van a salir los chavos. Y así que controlaría el dinero, como se controlaría su gasto, tampoco dijo de dónde iba a salir, tampoco mencionó si está haciendo una fortuna a través de los aranceles o cómo es la historia. Ahora hablemos de los republicanos y su gran idea. ¿Te parece $5,000 lo van a implementar acá?
1: Bueno, vamos a ver si con la colonia podemos hacerlo. Porque yo creo que, ¿verdad? Te puedo dar el análisis completo, te puedo dar mi opinión sobre los $5,000. Yo no soy partidario de que el gobierno le dé dinero a la gente. Y yo tengo un detalle.
0: Porque eres republicano.
1: Yo soy republicano.
0: Y Trump,
1: claro que sí, los republicanos no le damos dinero a la gente.
0: No, déjame quieto.
2: Por eso.
0: Tú eres republicano y tú crees en eso. Me parece muy bien y muy republicano. Ahora, ¿Trump qué es?
2: Bueno, lo hicieron.
1: Bueno, Trump es republicano. Trump es republicano.
0: Pero es que esto no es muy republicano.
1: Pudiera estar de acuerdo contigo. Lo que pasa es que, a diferencia... pudiera estar de acuerdo contigo y yo no estoy de acuerdo con eso. Y te voy a añadir un poquito más. Yo no estoy de acuerdo, yo soy republicano, pero no estoy de acuerdo, y soy MAGA, pero no estoy de acuerdo con que se intente básicamente de comprar el voto. Bueno. Porque, ¿verdad? Aunque él no le está prometiendo a la gente, porque no saben si van a ganar, él no le está prometiendo a la gente los $5,000, el mero hecho de que la gente ilusione con ir a votar, porque van tal vez a tener $5,000, me parece una estrategia como de tratar de comprar el voto.
0: ¿Y cuando han regalado chavos antes de las elecciones?
1: Eso lo tiene que aprobar el Congreso. Eso lo tiene que aprobar el Congreso por la cantidad de dinero.
3: Nadie que defienda la democracia puede defender una propuesta.
1: Ustedes como nunca
3: esta.
1: Han defendido la democracia.
3: Pues mira, eso es totalmente
1: ustedes
3: falso.
1: Ustedes nunca han defendido la democracia. En Venezuela la defendieron.
3: ¿Quién está
1: en Cuba la defendieron.
3: La democracia es Donald Trump. Quien está oponiéndose a la democracia ahora mismo es Donald Trump. Esto es la compra abierta del voto. Y está mal. Está mal tanto cuando se hace allá como cuando se hace acá. Jennifer González cuando promete, chavo. Mira, eso no tiene absolutamente nada que ver. Nada que ver. Cuando hablan sobre la corrupción, sobre la falta de democracia en los Estados Unidos, los PNP hacen lo mismo. Hablan con Cuba, Venezuela, dicen lo mismo.
1: Pero si yo soy PNP, soy republicano y te digo lo que yo pienso,
3: absolutamente nada.
0: ¿Eres republicanito?
2: No, yo soy... Yo soy demócrata.
1: Yo lo quiero mucho, pero es demócrata.
2: Yo soy demócrata, de los demócratas de centro.
1: No
2: por donde se está yendo el Partido Demócrata ahora mismo, que se está yendo demasiado a la izquierda. Lo he dicho en muchos programas, lo digo, lo repito, lo reafirmo aquí. Si el Partido Demócrata continúa yéndose demasiado a la izquierda, vamos a perder mucho electorado. Ahora bien, en cuanto al tema de Trump, obviamente esto es comprar el voto. Esto sucedía en Puerto Rico. Pues Muñoz Marín lo combatió en su tiempo y se lo decía al jíbaro, que no vendieron su voto y por eso salió el tema de vergüenza versus dinero. Y yo creo que esta próxima elección en los Estados Unidos tiene cierto paralelismo con esa frase del Partido Popular, porque en los Estados Unidos se está jugando una elección crucial para los estadounidenses, incluyendo los puertorriqueños. Los estadounidenses tendrán que decir si están del lado de Trump y de sus locuras o si están a favor de que los demócratas recuperen el Congreso, les recuperen el control del Congreso e investiguen todo lo que está sucediendo a nivel de los Estados Unidos, incluyendo el tumbe en Puerto Rico, que nuestro comisionado residente como demócrata y Hakeem Jeffries como próximo speaker de la Cámara, podremos tener acceso a que nuestro comisionado residente exija una mayor investigación sobre el tumbe millonario que quería propiciar el Partido Republicano en Puerto Rico, porque aquí no podemos olvidar que la gobernadora Jennifer González es republicana y que todo el liderato del PNP actual es republicano, incluyendo el presidente de la Cámara. Y en Puerto Rico también se daban estas cosas, porque Jennifer González, cuando era presidenta de la Cámara, aprobó un préstamo sin fuente de repago para tratar de bajar la luz artificialmente para beneficiar a Luis Fortuño en las elecciones del 2012. Eso también es comprar el voto de la gente, porque aunque no le dieron directamente dinero a la gente, le querían aliviar supuestamente la factura de luz para poder beneficiar y la gente votara por Fortuño.
0: Yo he hecho este segmento pensando en la fe de que la política de los jóvenes iba a ser distinta. No excluyas personas. Por ninguna razón. Republicanos hay en tres cuerpos. En el Ejecutivo.
2: Ah, sí, está bien, de acuerdo.
0: No. En todos lados. Vamos a hacer.
2: Dije el liderato del PNP.
1: Y los populares tienen republicanos, por más que no los quieran.
2: Claro.
1: Y los populares tienen republicanos.
0: Yo no tengo problema con los republicanos.
2: Yo no tengo problema con los republicanos, bueno.
0: Pero espero que pase. En el gobierno de Puerto Rico, en los tres poderes, tanto en la Cámara como en el Senado, como en la gobernación, los tres son republicanos.
2: Pero soy el liderato del PNP actual. El liderato incluye a todos, Sonia.
0: No excluyamos a ninguno. Bueno, estamos super. Y no hay ningún problema con ello. Es para que conste en récord. Ok, parking de la discordia. Legislatura municipal da luz verde a la construcción del estacionamiento en el Escambrón, con 14 votos a favor y 3 en contra. Así que todo el mundo va todo a favor. ¿Qué les parece?
3: Me parece lamentable el proceso. Si uno ve esa ordenanza, la número 55 que se aprobó, se le otorgó un derecho de uso de 60 años a esta compañía y todavía no se tienen ni los diseños ni los planos sobre cómo exactamente van a ser los estacionamientos. El proceso ha sido muy atropellado, no creo que es, y debo decir muy irregular, en el sentido de que se aprueban por 60 años el derecho de uso sobre ese estacionamiento y no tenemos ni qué van a hacer allí. Yo creo que es muy lamentable por parte del gobierno municipal y la Asamblea Municipal.
2: Desde el Partido Popular hemos reiterado a través de nuestra portavoz Ingrid Colbert en la legislatura que 90 años, porque si bien hay un contrato que está corriendo, se le extiende por 60 años, 90 años es un tiempo irracional, uh-huh, que va a sobrepasar muchas legislaturas municipales, muchísimos alcaldes. Nosotros incluso que estamos en esta mesa sentado, ninguno vamos a estar en 90 años para saber cuál va a ser el saldo neto de eso. El proceso nos pareció que fue muy atropellado, las pistas públicas se dieron por presión, pero ya cada uno de los legisladores de mayoría tenía su juicio estipulado e iba a votar a favor independientemente de quien fuera de poner allí. Así que desde el Partido Popular estamos en récord. Desde antes de que se comenzara a discutir esto en la palestra pública, nuestra portavoz estaba redactando cartas y enviando a la legislatura municipal alertando sobre los peligros que tenía aprobar esta legislación a nivel municipal, y nosotros reiteramos nuestra oposición a eso. Esos terrenos le pertenecen al pueblo de Puerto Rico y no a ningún privatizador que venga a por 90 años a administrar bienes de dominio público que son tan importantes. Habían otras opciones de parking allí. Cerca de allí del Escambrón hay unos edificios abandonados que eran estacionamientos que se pudieron haber estabilizado, que se pudieron haber restablecido para que pudieran fungir como parking. Pero había una obsesión de parte de la administración municipal de utilizar ese espacio solamente, y pues ese es el saldo total. Nos corresponderá a los populares cuando retomemos el control de la alcaldía, repensar eso y ver de qué manera podemos revertir
0: esa empresa. ¿Va a durar 90? Porque ahora me cuestiono yo. Porque un contrato de 90 años, ¿esa empresa empieza a sobrevivir o ya hizo un fideicomiso o ya existe quien lo hereda? O sea, esa gente va a vivir 90 años para...
1: No creo que Miguel Cabral le quede 90 años más por más que yo lo quiera. No, pero yo creo que sí tiene su heredero y verdad, si va a tener gente que va a heredar la compañía.
0: Va a heredar a alguien.
1: Alguien o vamos, o lo van a vender.
0: No.
1: Lo que sí yo quiero, ¿verdad?
0: Es que quiero tenerlo claro y quiero que la gente lo tenga claro. Sí. Hacen un contrato y no tengo ningún problema, ¿verdad? Yo estoy planteando aquí una pregunta que me pareció importante de repente. Hago un contrato por 90 años. ¿Quién sobrevive a los 90 años? ¿Son sus herederos? O sea, esto es un proyecto familiar. Bueno,
1: la compañía se mantiene.
0: Por eso
1: quien sea el presidente de la compañía, el dueño de la compañía, pues él es el dueño del
0: contrato. La compañía que va a sobrevivir como empresa por 90 años.
3: It's a family business.
1: Bueno, hay que ver, ¿verdad? Número uno.
0: Esto es como...
1: Lo que se aprueba ayer, sí, pero uh-huh, pero yo quiero dejar las cosas claras.
0: ¿Qué duró cuántos años?
1: Yo pudiera estar de acuerdo con ustedes en unos puntos, sin embargo, yo lo que sí creo es, vamos a dejar unas cosas claras. Ayer lo que se aprobó es para que ellos literalmente puedan tener, ¿verdad?, todo para poder coger los permisos y hacer los permisos. Y de igual forma, la ordenanza explica que si no, en 5 años ellos no tienen los permisos, no hay proyecto que valga. O sea que todavía depende del Estado, by the way. Estado que si los populares realmente quieren ganar, Estado que ellos, pues si están en contra, denieguen los permisos cuando ustedes quieran ser gobierno. Y ya, pues ellos tienen 5 años para poder tener los permisos. Si
3: porque 5 años no tienen,
1: el permiso no va.
3: A la gente.
1: No, y, que, perdón, yo no voy a decirte este caso, está haciendo 3 minorías.
3: Se ha convertido en un sello de...
1: Mira, bueno, pues está bien, pues cuando los populares dicen que lo van a resolver.
2: Alean, podremos estar en minoría, Gabriel y yo hoy. Ustedes están en mayoría en controversia y en investigación en el FBI.
1: Al final.
0: ¿Y la gobernadora se va a seguir inmolando por la gente? ¿Ahora va a ponerse la capa para salvar a Josué Colón Ortiz?
2: Hablando de corrupto.
1: ¿Podrá ser? Yo creo que eso es lo que ya ha hecho todo este tiempo. Pero nada. Con relación a lo del Parkinson, Yo pienso que hay que darle espacio a que esta gente, obviamente, esta gente no puede conseguir los permisos. Este Smart Parking, creo que se llama. No pueden conseguir los permisos si ellos no tienen los títulos. Pues ellos necesitan los títulos para poder coger los permisos. Para poder hacer, o sea, para hacer los planos, para todo eso, necesitan el título. So, obviamente, se tenía que aprobar eso para que ellos lo pudieran tener.
0: No sé si tenía que ser por tantos años, pero bueno.
1: Bueno, los años, tú pudieras estar de acuerdo contigo, pero necesitan el permiso para poder cogerlo.
0: Otro puedo entender, para construir, los planos, etcétera. Que se establezcan años para regresar la inversión que haga la empresa, lo puedo entender. Pero 90 años me parece que tiene otro fin. No sé, no entiendo bien 90
1: para
0: años.
1: La construcción son 60, los 30 son del parking de hoy, que ellos lo están administrando. Es la misma compañía que lo está administrando.
0: Sí, pero no.
2: Bueno, 60 más 30 son 90.
0: Sigo.
1: Sí, pero no es el mismo parking.
0: Bueno, saben que la pregunta se queda ahí sobre la mesa.
1: Verdugo, dele para adelante, Verdugo.
0: Evidentemente, gestión del SAL de energía, pese a la controversia del contrato público. O sea que la gobernadora se va a poner ahora en la posición de defender
2: José a los Colón, que estoy seguro que perjuró en la Cámara de Representantes.
0: Vamos a una pausa. Le agradezco a los tres que me han acompañado. Soy Sonia Valentín y ya regreso.
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0: Bueno, escucha Radio Isla 1320, esto es El Calentón, yo soy Sonia Valentín y búscame por allí como Sonia Valentín en tres medios, ese es nuestro canal de YouTube, así que vaya, suscríbase y prenda su campanita. Vamos inmediatamente, óigame, mire, antes de ir a lo que vamos, yo tengo por aquí, para los que nos están escuchando y no nos están viendo, dos cositas para liberar el estrés. Una es una bolita que se aprieta y el otro es como un circulito que me trajeron
6: muy amablemente unas invitadas para yo darle para adelante y para atrás en el dedito. Así las cosas, así vivimos. Vamos inmediatamente a la cultura encendida. Bueno, pero vamos a los temas que a mí más me gustan y los más relajados y los que todos disfrutamos, que es que la magia de Disney, de Little Mermaid, llega al Teatro Tapia, así que en una producción que reúne talento puertorriqueño de toda la isla y me gustan mucho estos temas, así que hoy conversamos con Carla de Jesús, vocal coach del musical, y Adrián Isaac, quien interpreta al príncipe Eric, sobre el trabajo detrás de esta gran escena. Queremos hablar con ellos, así que ¿cómo están?
7: Todo bien.
6: Qué gracias. Bueno.
7: Gracias por recibirnos.
6: ¿Cómo se interpreta un personaje que es tan conocido sin terminar imitando a versiones anteriores?
3: Wow, creo que como uno como actor tiene la tarea de explorar las características del personaje y buscarle la humanidad de tu relación con él. Así que yo creo que es más como tú como actor ves el personaje, cómo puedes trascender en él, cómo puedes identificarte con él, que hace lo que tú como actor hagas a personas diferentes y no se parezca siempre al 100%.
6: Yo tenía un truco. Cuando tenía que hacer un personaje que había hecho alguna otra actriz, no lo veía.
3: Ah, full.
6: Me lo más que tengo de verlo. Ah, lo hizo fulana, no lo voy a ver. Por ejemplo, Los Soles Truncos lo hizo la gran y primerísima actriz Gladys Rodríguez, el personaje que yo interpreté luego. Y nunca lo vi, lo puedo ver después.
3: Claro.
6: A Gladys la vi en vivo porque la sustituí alguna vez. Pero evito verlo. No copiar, para no tener ese input de entrada. Claro.
3: Desde que me dieron error no vi
6: no has la visto película, ninguno. Muy bien, bello.
3: Ni la animada, pero no, porque tengo
6: muy bien
3: la memoria, pero no.
6: ¿Y resulta difícil encontrar tu propia voz?
3: No. Mira, el personaje ha sido una aventura bien rica y siento que me caracterizo con él porque somos como bastante aventureros en querer explorar nuevas cosas, así que creo que he encontrado mi voz con él también.
6: Muy bien. En tu caso, eres vocal coach.
7: Sí.
6: ¿Te han dado mucho trabajo?
7: Muchísimo trabajo. Más este musical, que son 29 temas musicales. Aunque algunos son instrumentales, pero igual tienen diálogos que yo tengo que asegurar que ellos caigan con la música en ciertos puntos, en los efectos. Pero sí, es un muchísimo trabajo porque hacemos el montaje de la música, después tenemos que perfeccionar todo lo que es la técnica de cada uno de los cantantes y al final trabajar elementos interpretativos. Así que sí, trabajamos hasta el último día.
6: ¿Y cómo logras armonizar a todas estas voces?
7: Pues mira, en este proyecto en particular, ¿verdad? Porque cada proyecto es distinto, pero en este es bien interesante porque tenemos actores y actrices que tienen experiencia, pero tenemos otros que son personas que se están estrenando en esta obra, pero que tienen muchísimo talento y muchísimas ganas de aprender. Así que balancear esos niveles ha sido complicado porque tenemos cantantes que se han graduado del Conservatorio de Música.
6: ¿Quién, por ejemplo?
7: Tenemos otros,
6: ¿quiénes son parte
7: de México? Mira, Elimar, ella es una de las hermanas de Ariel, ella es cantante del Conservatorio de Música, como esta servidora que también es graduada del conservatorio. Tenemos, por ejemplo, a Úrsula. Nuestra Úrsula es María. María es graduada de NYU. Así que tenemos personas con una experiencia en grandes universidades de musicales.
6: Y con estudio musical
7: y estudios
6: importante.
7: Formales. Pero tenemos otros que vienen de la Academia Tablas Art Studio, donde es nuestra sede en Guayama, porque somos una casa productora del área sur, que no tienen estudios formales, pero que sí han tomado clases de canto con diferentes profesores y conmigo. Así que armonizar esas dos áreas es un reto, pero es hermoso porque puedes ver cómo cuando hay talento y pasión, no importa el background académico, podemos lograr.
6: De acuerdo, y a mí me gustan mucho esas uniones porque, ¿verdad? A lo mejor uno de esos jóvenes no tiene la oportunidad de ir a estudiar en NYU o no ha tenido la oportunidad por ser del área sur, por razones que a veces parecen ridículas, pero son reales, de poderse mudar al área metro y estar en el conservatorio. Sin embargo, tiene el talento, tiene la dedicación, tiene la posibilidad, y a través de ustedes, los que han sido entrenados de forma, ¿verdad? Formal, valga ahí, pues obviamente de alguna manera obtiene un conocimiento y puede desarrollar su talento. Así que esos juntes a mí me encantan.
7: Sí, y sin duda esa es la misión de Ara Miguel Productions, que logremos servir de plataforma para que los jóvenes del área sur y otras áreas de la isla que tienen menos recursos, menos accesos, puedan presentarse en el área metro, ¿verdad? Que sabemos que es el centro de muchos de estos espacios artísticos y nosotros pues somos ese recurso. Así lo hacemos.
6: ¿Quién dirige musicalmente?
7: Yo. Soy la directora vocal / musical. Así que sí, ese es mi
6: ¿Y lo hacen con pista?
7: Pues en este este caso sí, porque inicialmente esta es nuestra segunda puesta en escena. La primera la hicimos en el Braulio Castillo en Bayamón, no tenemos el espacio, pero una orquesta allí. Así que nos movemos ahora al Teatro Alejandro Tapi Rivera. Así que nos mantenemos con grabaciones, pero son grabaciones originales de la orquesta de Disney, muy buenas.
6: Okay.
7: Son grabaciones, ¿verdad?, de primer orden, pero toda la parte vocal es en vivo.
6: Muy bien, eso es importante, ¿verdad?, para que sepan que es una producción que tiene calidad musical, independientemente de que no tiene una orquesta en vivo, pero tiene todas las pistas bien construidas.
7: Sí, nuestra licencia es de Disney original, claro. Así que...
6: Y obviamente, y el público ha tenido en esta etapa mucho gusto por ver los musicales.
3: Sí, así hay como 40 musicales pasando.
7: A la misma vez.
3: Que es súper bueno y creo que el sueño de todos los que hacemos teatro musical en Puerto Rico, que por fin...
6: ¿Y tú llevas mucho tiempo haciendo teatro musical? Sí, cuéntame un poquito. ¿Qué habías hecho antes?
3: Ya he trabajado con Bass Entertainment varias veces. Ajá. Empecé con ellos de la familia Adams, luego hice Shrek.
6: Ah, la familia Adams, ya.
3: Y pues desde entonces he estado haciendo teatro musical con varias producciones, casas productoras de teatro musical, que gracias a Dios poco a poco como siguen apareciendo más para dar estas oportunidades a mucha gente. Incluso ahora existe el bachillerato de teatro musical del Conservatorio de Música. Correcto. Que está
6: brutal,
3: agradecido, triste que fue después de que ya uno está en la carrera, pero qué bueno que ya se está fomentando el teatro musical en Puerto Rico.
6: Y es importante, yo creo que hacía falta que hubiera en Puerto Rico un bachillerato en teatro musical. Era necesario porque mucha de la gente que hace teatro musical acá lo hace, son actores que cogieron clases de canto
7: que ellos
6: y
7: mismos
6: que hicieron y van uniendo los dos recursos, pero la realidad es que formalmente no existía. Y me parece importante que se haya hecho. Para ti, esta producción, ¿cómo te ha ido juntándote con los demás compañeros actores? ¿Cuál ha sido el mayor reto?
3: Pues mira, la experiencia ha sido riquísima, porque el musical es tan bello y hermoso y fue parte de mi niña en la película, así que hacer este personaje es como que un sueño hecho realidad junto a todos mis compañeros. Mi reto ha sido, creo que, mantener la postura de que es un príncipe.
6: Claro.
3: A veces se me olvida que hay que tener esa postura física y mantener ese, incluso hasta en la voz, también presenciar ese nivel social del príncipe, que no solamente porque quiere ser un marinero y quiere explorar el mar y quiere salirse de esa parte de su ser, que es el príncipe y ir directo al rey. Pues creo que es lo más complicado que se me ha hecho, pero ha sido súper divertido personificarlo.
6: Va a ser interesante porque es un musical que, y te pregunto, ¿verdad? La gente conoce de memoria las canciones.
3: Así,
6: así que la gente las cantará con ustedes. Y eso aumenta la presión, no puedes cambiar la letra. Porque todo el mundo se la sabe.
3: Así.
6: ¿Sabes que a veces uno dice, bueno, si yo cambio un poquito la letra no pasa nada porque solo yo me la sé? Cuando uno hace teatro, drama o lo así que sea. Es. Pero aquí todo el mundo va a cantar con ustedes. Aquí, así que más vale que se la sepan.
3: Of your world, y si alguien se equivoca se va a notar. Los fans van a saber que no.
6: Definitivamente. ¿Cuándo comienzan a presentarse?
7: Pues es este próximo fin de semana, 19 y 20 de septiembre. Las funciones son el 19 a las 7 y el 20 a las 3 y media de la tarde en el Teatro Tapia.
6: ¿Y dónde la gente puede conseguir los boletos?
7: En PR Ticket.
6: Ok, pues ahí está, en PR Ticket. ¿Y para ti qué ha sido lo más difícil?
7: Wow, yo creo que...
6: ¿Tú diriges escena también?
7: No, colaboro, asisto a veces un poco, ¿verdad? Porque la parte musical es tan central en lo que es el teatro musical que condiciona muchas de las otras disciplinas. Pero yo creo que lo más difícil para mí es que durante el show, durante las funciones como tal, mi rol es tras bastidores y estoy completamente asistiendo en el área técnica, lo que es, ¿verdad?, el audio, estamos ecualizamos todo el tiempo las piezas.
6: Ay, pues sufres.
7: Y todo eso, pues, pero me encanta muchísimo, pero mi miedo más grande es que no puedo hacer nada por ellos.
6: Sí,
7: trabajo acá antes del show y en el show solamente, pues, busco hacerles brillar, pero no puedo controlar nada en escena.
6: Bueno, pues,
7: así que welcome to the club. Ya, pero me encanta.
6: El trabajo del director es proporcionar todas las herramientas y hacer ver, entregar su corazón para que el otro brille, pero al final del camino, cuando ese telón sube, el trabajo del director ha terminado, básicamente, y lo único que puedes es observar y retirarse para permitirle al actor la evolución en sí mismo de lo que va pasando en escena, en esta función mejoré esto, encontré esta otra cosa que no había y ahora la descubrí, encontré este matiz y ya el director debe hacer un poquito manos afuera para, yo he jugado las dos bases, así que no sé cómo ponerme, para permitirnos o para permitirle al talento, ¿verdad?, al actor que tenga su propósito, porque ya se lo debes entregar.
7: Claro, y uno lo hace porque que es parte del proceso, pero no niego que internamente me provoca muchas emociones. Oh, no, porque soy cantante también.
6: Estoy
7: cantada. Estoy cantada. Pero
6: mira,
7: es hermoso. Porque
6: mira, no te preocupes por dónde se paran, porque se van a parar donde quieran.
7: Exacto.
6: ¿Okay? No te preocupes si la luz estuvo ahí y no tocaron la marca. Porque ya ellos saben, ya se lo dijiste. Sí, así que se hagan responsables. No,
7: realmente, mira, fuera de broma, el
6: hay otra cosa, hermoso, hay otra cosa que te puedo regalar, igual que le dije a él, yo no veo los personajes, si lo puede hacer. Cuando diriges, en la mayor parte de los casos es mejor no regir y no estar para no sufrir.
7: Claro, así y poder que, disfrutar también el trabajo que
6: no sé si disfrutar, pero bueno, por lo menos verlo con por tranquilidad. Menos verlo, sí, un día te hago un cuento. Yo veía a Frida enñangotada, literalmente enñangotada de la presión por estar en cabina. Así que en cabina no vamos. Pero gracias a los dos por estar. Les recuerdo que es este fin de semana, en el Teatro Tapia. En el Teatro Tapia, y que los boletos están disponibles en
7: PR Ticket.
6: Les deseo mucho éxito, muchas gracias. Y en todo, así que en las carreras. Adelante. Bueno, conversaba con Carla de Jesús, vocal coach de Little Mermaid, y con Adrián Isaac, quien interpreta al príncipe Eric. Voy a una pausa, no saque ya su popcorn, que regresamos hablando de cine y streaming. Ya volvemos.
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10: Estas son las historias que la redacción de Radio Isla 1320 trabaja en estos momentos. 6 de cada 10 puertorriqueños percibe como negativo el desempeño de la gobernadora Jennifer González en una reciente encuesta del IDATA. Es la primera vez que hay una inclinación más positiva sobre la figura de Tomás Rivera Chats en el gobierno. Elvia Cabrera lamenta la muerte de Gabriela Nicole Prats, pero insiste es inocente, mientras el juez Barreto la sentencia a 102 años de cárcel por el asesinato de la jovencita de 16 años. La defensa anticipa apelar a la determinación. Se escucha al juez del Tribunal de Aybonito, Luis Barreto.
11: Ausencia de esa determinación, el tribunal carece de autoridad para apartarse de la pena fija. Este tribunal procede a dictar sentencia. En cuanto al caso del artículo 6.06 de la ley de armas, el tribunal sentencia a la señora Elvia Cabrera a 3 años a cumplir en una institución penal. En cuanto al artículo 93A del Código Penal, asesinato en primer grado, el tribunal la sentencia a 99 años a cumplir en una institución penal. Ambos casos por disposición de ley son consecutivos entre sí. Para un total de 102 años a cumplir en una institución penal, se impone el pago de la pena especial, se ordena abonar la preventiva. ¿Algo más, abogado?
12: Únicamente solicitarle, honorable juez, que si puede disponer en la sentencia que se extinga la pena del artículo 6.06 de la ley de armas en primera instancia.
11: No hay lugar.
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6: Bueno, ya estamos de regreso. Escucha Radio Isla 1320. Esto es El Calentón. Bueno, por allí búsquenme como Sonia Valentín Entre Medios. Sonia Valentín Entre Medios en nuestro canal de YouTube. Vaya, suscríbase ahora y prenda su campanita para que pueda disfrutar de los contenidos que tenemos para ustedes allí en Punto de Encuentro y en todo el canal. Así que hágalo ahora mismo, no lo deje para después. Vamos inmediatamente a sacar el popcorn.
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6: Oye, como todos los jueves, vamos a hablar acá con nosotros, con Elba Marín y Eva Isabel, para hablar de cine, streaming y entretenimiento. ¿Cómo estás?
17: Estamos de show, pero estamos nuevamente en la saga No Popcorn.
6: Espérate, que iba a eso. O sea, aquí hay una serie. Mira, el popcorn nos lo están poniendo digital.
17: Tenemos el popcorn digital.
6: Nos están reduciendo la ingesta. No nos quieren dar popcorn. Óyeme, bueno.
17: Esto es para que lleve el conteo. Continuamos aquí la saga No Popcorn. Ajá. ¿Cuándo será el día en que nos volverán a alimentar?
6: Por favor, que nos por digan favor. Si debemos tener el popcorn o no.
17: Comencemos una campaña, por Dale. Favor, que nos alimenten.
6: Muy bien, okay. Cuéntame.
17: Hablando de popcorn, pues, ya que hay que buscar popcorn, hay que ir al cine.
6: Ya está.
17: Hoy estrena en el cine la secuela de Practical Magic. Sé que no eres muy fan de las secuelas, te pregunto, ¿cómo te sientes al respecto?
6: No me gusta nada.
17: Yo estoy emocionada.
6: ¿De verdad?
17: Sí, es que, ok, estoy emocionada por muchas razones.
6: A mí
17: primero
6: me encanta poco las secuelas, que yo tengo una ventana como para hacer una secuela de la serie que hice, parece que fue ayer, y creo que allí hay una ventanita para que pueda empatar la cosa y seguirla, y no me animo. Imagínate, ni en primera persona.
17: No sé, quién sabe. ¿Quién sabe si el público tal vez lo quiera? Esa es la cuestión. El público demanda las secuelas, nos gusta las secuelas. Esta generación está bien aferrada a las secuelas y aunque sé que estamos reciclando mucho material, por lo menos con esta sí es un libro aparte, que de por sí es un material que ya existe, que están adaptando. Hay un tiempo desde el primer libro hasta el segundo, por lo cual la adaptación aparentemente sí tiene sentido, es 28 años después.
6: No, y ahora es más fácil, porque ahora van en esas historias, para adelante, para atrás, para el frente, para arriba, para abajo, no importa, la secuela es como que, es lo que pasó antes de lo que pasó.
17: Exactamente.
6: O después de lo que pasó 40 años.
17: Y puedes como que reformar las historias que ocurrieron también. Antes también. Así que yo por lo menos estoy muy emocionada. Me gusta mucho el hecho de que Sandra Bullock y Nicole Kidman regresaron de por sí para la película.
6: Me gusta.
17: Y sabe, y de por sí bastantes de la original están regresando. Así que pues todas las brujitas están emocionadas para Halloween.
6: Y
17: todo el mundo va a ver Practical Magic este fin de semana. Te dejaré saber porque yo estoy emocionadísima por ir a verla. Pero
6: mira,
17: pues,
6: tú vas a tener algo ahí de Netflix y yo me maté anoche buscando algo de Netflix y no encontré nada bueno. ¿Qué está pasando con el cine? No entiendo.
17: Lo que pasa es que lo que son las películas en Netflix, yo siento que ya el mundo de streaming se ha movido completamente a que todo su dinero se va exclusivamente a las series. Entonces te tiran de vez en cuando una película y puede que ocasionalmente surja una película algo entretenida, pero ya para mí siento este concepto de que son películas para estar como que corriendo en la parte de atrás.
6: Tú no necesariamente tienes el tiempo para dedicarse a una serie. Entonces yo quiero ver cosas que pueda ver en una noche o en un momento y ya. Además que mi formato es película. Y aunque hice series, pero la serie pues qué sé yo. Entonces, no son series de tres capítulos, como sí, lo, no, siempre, yo hacía, siempre. Tres, cuatro capítulos, son mínimo ocho. Entonces, diantre, ¿quién? Que no sé.
17: Fíjate, lo que me gusta mucho a mí de las series británicas, por ejemplo, es que tienden a ser temporadas de seis capítulos nada
6: sí,
17: más.
6: Sí, hágala corta, porque imagínate.
17: Esta serie que te voy a recomendar, aunque es británica, tiene ocho capítulos, pero...
6: Ya está.
17: Pero es la segunda temporada de The Gentlemen, que The Gentlemen es del universo de Guy Ritchie. No sé si alguna sí, vez sí, has sí, visto sí. la... De sí. por sí, existía una película de The Gentlemen. Esta uh-huh. tiene el mismo nombre y los mismos conceptos, pero son
6: distintos actores. Vi la película.
17: Que la película, a mí me encanta. Es que yo sí, Guy Ritchie para mí...
6: A mí me gusta Guy Ritchie.
17: Guy Ritchie es mito. Mi película favorita es Snatch, siempre le he dicho. Sí. Y honestamente, cada vez que ese hombre saca algo, yo tengo que verlo sí, porque sí. a mí me encanta su formato de contar historias. Me gusta mucho que él nunca cuenta historias lineales, siempre todo... Exactamente lo que estabas diciendo, pero ese ha sido su formato desde los 90.
6: Sí. Él comenzó, podemos decir, de alguna manera, la utilización de ese formato.
17: Definitivamente, definitivamente. Y pues, para los que no estén familiarizados, la narrativa de The Gentlemen es básicamente el uso de la aristocracia inglesa uh-huh. con lo que es el bajo mundo uh-huh. y como esencialmente...
6: Sí, parecido con la realidad.
17: Exactamente. Y básicamente te enseña como que las cosas que ocurren en el bajo mundo, especialmente el cannabis en esta historia, porque es un lord que básicamente se queda con la herencia de su padre, que básicamente su padre tenía... ¿sabes? Tanto terreno de cannabis que estaba corriendo ilegalmente. Ya. Y él tiene que buscar la manera de preservar el honor y también bregar con todas estas personas. Es una comedia, que es lo brutal.
6: Es que tengo que decir que el sentido del humor británico es muy bueno. A mí me gusta mucho,
17: sí. Yo, honestamente, todo lo que es Guy Ritchie, yo me lo disfruto. Genuinamente, la serie está muy buena, altamente recomendada. Esta es la segunda temporada que está entrando, así que corran a verla, que están ahí ocho episodios que pueden verlo a su paso.
6: Ay, madre mía. Grand Tour, me imagino que la tendré que ver.
17: The Grand Tour es una serie, pero so The Grand Tour, esto es un reboot que están haciendo. ¿Estás familiarizada con la serie original?
6: Uh-huh.
17: Pues para los que han visto la original, que era con Jeremy Clarkson, Richard Hammond y James May, obviamente los originales de la serie pues se retiraron hace dos años, que fue un gran anuncio, pues hicieron el reboot oficial, yo estoy bien emocionada, déjame contarte.
6: Dale.
17: Yo estoy bien emocionada porque... De las tres personas que trayeron a Thomas Holland, que es un todos son entusiastas de autos. Para que los que no están uh-huh. al tanto, esta serie se enfoca básicamente en presentar distintos autos, distintos rangos de precio. Entonces, cada uno de los hosts esencialmente traen un carro que ellos están como que representando, están guiando todo el episodio y ellos compiten yeah. ya sea por estética, ya sea por lo rápido que van. El primer episodio. Ellos hacen una competencia contra jets. Son tres carros haciendo tres competencias contra tres jets activamente volando. Mira, yo honestamente para los entusiastas de los carros es un éxito, pero la razón por la cual yo me emocioné es porque uno de los hosts, que se llama Francis Bourgeois, yo soy fan de él, del internet. Él es básicamente un influencer, pero es un influencer bien particular. Él es influencer para la gente que nos gustan los trenes. Él es lo que se conoce como un train spotter. Es literal, él tiene un canal dedicado.
6: Yo te digo yo que existe influencers para todo.
17: Para que tú veas. Él tiene un canal que se dedica exclusivamente a ir a través del mundo enseñando distintos modelos de trenes, las historias de los trenes, para los entusiastas de los trenes, que pues, esto es un fun fact mío.
6: No sé si sacar el abanico.
17: Honestamente, es el canal de él es muy bien hecho. So, para mí, el ver que él ha entrado a un programa mainstream y también enterarme, porque yo no sabía que él era entusiasta de carros a ese nivel, está espectacular y me gusta mucho que incorporan también el interés de él en los trenes y te presentan historias y aprendes más sobre lo que es como que la transportación. Fíjate. A mí me encanta la transportación, así que si eres fan de Grand Tour, nueva temporada, son seis episodios, serie británica.
6: ¿Alguien me escucha?
17: Seis episodios, es de show, honestamente, altamente recomendado.
6: Mira, tú sabes lo que vi en algún momento, creo que fue en el fin de semana, Last Words, ¿es que se llama?
17: The Last Words, no la he visto todavía.
6: No, la serie donde la gente habla de sus últimas palabras antes de morir.
17: ¿Cómo
6: se llama?
17: Ha pasado un tiempito. Final Words.
6: Final Words, ajá. Creo que.
17: Ajá.
6: Que diantre.
17: ¿Cuál viste? ¿El de Eric Dane o el de...?
6: El de la feminista.
17: Oh, ay, yo no sabía que anunciaron el de ella, ¿verdad?
6: Es el último que ha salido espectacular. Si no lo han visto, por favor, busca el nombre para decirle a la gente cómo se llama esa serie. Es una serie de Netflix. que recoge las últimas palabras de personas que están, ¿verdad? Saben que van a morir, obviamente todos vamos a morir, y quieren decir estas últimas palabras después de que han muerto. Y tú
17: Famous last words.
6: Y la gente graba sabiendo que después de que mueran, esto es lo que se va a decir de ellos. Tú me la habías recomendado aquí, yo no la había podido ver. La verdad es que pensé que me iba a hacer como depresiva, no lo es. Es muy respetuosa, es una serie muy, muy, es un momento muy, muy especial.
17: Es bien bonito.
6: Es muy bonito. Y encima, el entrevistador pues mantiene un, tiene un estilo también, me parece muy original. Pocas cosas veo originales hoy día. Esto me parece muy original y muy acertado, así que gracias por recomendarlo.
17: Que bueno, me encanta saber que por fin lo viste. La realidad es que es un formato bien bonito y me gusta el hecho de que es como que las personas que se están presentando son personas que están enfrentando sus realidades, pero me gusta que están bien claros de que esto es algo que se va a publicar tan pronto
6: mueran.
17: Exacto, o sea, tú estás bien claro que esto es lo último que el mundo va a escuchar de ti. Honestamente, cosa más bonita que esa.
6: Mira, allí tenemos Adults, The Paper, Dancing with the Stars. ¿Qué es esto de Dancing with the Stars? Que ya nos tenemos que
17: ir. Dancing with the Stars es que viene ahora la temporada 35, pero esta vez viene un montón de, quería mencionarlo simplemente porque viene un montón de competidores, son bailarines profesionales históricamente que han salido en películas de baile y van a competir, así que este año va a ser un año bastante fuerte para lo que es la competencia de Dancing with the Stars.
6: A mí me gusta Dancing with the Stars, pero pues no sé, vamos a ver cómo le va ahora con estos bailarines profesionales.
17: Estoy emocionada, yo estoy bien emocionada esta temporada.
6: Bueno, pues ya está, nos quedamos ahí con dos o tres guindando, pero los vemos en la próxima semana. Así que gracias a Elba Marín Nieves Ravel, gracias por acompañarnos y por ponernos siempre al día. Y bueno, vamos ahora al final del programa, ya llegamos al final y quiero darle las gracias a toda la gente que nos ha acompañado en la mañana de hoy, sobre todo ustedes por estar ahí, estar acompañándome todos los días de 10 a 12 del mediodía. Así que vayan a almorzar, les deseo buen provecho, los espero mañana nuevamente con un especial sobre el 9-11 y los trágicos accidentes y bueno, trágico atentado, debo decir, a las Torres Gemelas, así que no se lo pierdan, eso es mañana. Y ahora los dejo con Aníbal Sloan, en claro y de frente.

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10: Muy buenas tardes, Anibel Sloan, la estoy sustituyendo hoy, no fue que cambió, así que por un deber de amistad está cumpliéndolo y me pidió que la sustituyera y yo con mucho gusto estoy con ustedes hoy. Vamos a tener una entrevista, vamos a tener una reflexión sobre las noticias más importantes del día y vamos a tener un periodo de fundamentos tanto de la Constitución de Estados Unidos, las cláusulas que le dieron vida y que son importantes recordar y que muchas veces no se discuten, igual la de Puerto Rico en este periodo. Vamos a tener una entrevista, si Dios permite, con el historiador de Puerto Rico, el doctor Carlos Hernández, desde Mayagüez, donde enseña en lo que nosotros llamamos colegio, el recinto universitario de Mayagüez, y es el único puesto que yo conozco en el servicio público de Puerto Rico, que es un nombramiento de por vida. Y hoy pues vamos a tener a ese joven historiador aquí en este programa por teléfono, pues tiene clase a las 12:30, pero sí va a estar con nosotros. Nosotros tenemos en el día de hoy una de las noticias más importantes que yo recuerde, porque afecta la vida de todos los puertorriqueños y por el tamaño del escándalo brutal que ha dominado nuestras primeras planas en el día de hoy, el contrato de Power Expectations. Ese contrato viene a atender una necesidad urgente de todos los puertorriqueños, que es que cuando hay una demanda de energía, especialmente en las horas pico en el verano, que están con los aire acondicionados o con los abanicos o con todas las neveras prendidas y hay un calor intenso, pues Puerto Rico ha perdido capacidad de generación eficiente en su sistema y entonces necesita una asistencia temporera por todos estos años para suplir la necesidad de energía. Es interesante porque hace unas décadas atrás, cuando yo era secretario de Estado, yo fui a visitar por donde iba a ir un cable que íbamos a darle electricidad a República Dominicana. Salía el cable de Mayagüez y llegaba a República Dominicana. Ahora el cable lo están proponiendo, pero de allá para acá en vez de aquí para allá, porque nos sobraba capacidad de energía producida en Puerto Rico y le íbamos a vender a República Dominicana. Así que los tiempos cambian y hoy pues Puerto Rico tiene una necesidad en las horas pico no satisfecha. Lo que eso significa es que al día de hoy, como este contrato de 5.8 billones de dólares se canceló, pues si se va la luz, que ahora pues le han cambiado el nombre y en vez de apagón, ¿verdad? Un momento le pusieron sopetazo y ahora le ponen relevo de carga. O sea, como que se nos disimula el término, a ver si uno no se da cuenta que uno se quedó sin luz. Aquellos de nosotros que hemos tenido familiares encamados, cuando no hay luz, eso es una situación imposible, porque si no tienen luz,
11: no hay aire acondicionado, no hay abanicos, y entonces ese paciente se va deprimiendo su cuerpo. O sea, es algo bien, bien básico en la existencia humana el tener luz mínima. De hecho, un familiar mío se me murió estando yo buscando baterías, y ahí pues el que sabe la necesidad sabe que no todas las baterías duran lo mismo. Hay unas que duran 8 horas y otras, aunque lo digan, duran 5. Y si usted necesita 3 turnos al día de abanico, pues entonces las baterías se acaban, ¿sabes? Así que esto no es una necesidad ficticia. Esto es una necesidad real. Y para eso el gobierno de Puerto Rico, la Autoridad de Energía Eléctrica, invitó unas propuestas para suplir esa deficiencia de energía en los próximos años. ¿Y qué pasa? Cuando se fue a firmar ese contrato de 5.8 billones de dólares, eso no cabe en este salón, pues sucede que los abogados de una de las 3 firmas que firmaba el contrato y les llamó y escribió diciéndole: mire, nosotros no salimos de ese proceso, nosotros no estamos firmando ese contrato. Y aún así, conociendo ese dato, ese mismo día se firmó el contrato con una orden de fírmelo esta noche. Y se firmó. Y luego pues se invalidó. En el día de hoy ya hay un reportaje del personaje que fraudulentamente firmó ese contrato, que está cumpliendo una sentencia en arresto domiciliario. Y eso pues ustedes escucharán que alguien va a ir arrestado por esos delitos. Pero hoy están en la primera plana del Nuevo Día, en las páginas 4 y 5, el periódico hizo algo extraordinario. Fue por los niveles diferentes de personas que han intervenido con sus expresiones públicas y los hechos. Y han declarado de que es una falsedad lo que dijo Josué Colón, el supuesto zar de la energía, una falsedad lo que dijo la gobernadora y una falsedad lo que dijo Oscar, que es la persona que es el licenciado Osvaldo Carlos Linares, que se supone que es el que coteje que todo esté bien, y una de las personas que firmó ese contrato multibillonario era un farsante. ¿Cómo eso nos pasa a nosotros? Así que para poner eso en el curso de la historia y saber algo nuevo de qué es eso de la Oficina del Historiador de Puerto Rico, vamos a pedirle al amigo aquí de control, a ver si tenemos en línea al doctor Carlos Hernández, que es un joven historiador de Puerto Rico que enseña en el Colegio de Mayagüez. Yo lo conocí allí cuando presentamos el libro de don Jaime Benítez hace 20 años. En el colegio, y él fue el que lo presentó. Y hay una historia muy interesante. Ese es un nombramiento que viene desde principios de siglo y es un nombramiento legislativo. De los cuerpos legislativos lo tuvo don Adolfo de Hostos, la tuvo la nieta de José Celso Barbosa y Luis González Vales, a quien conocí por 3 décadas con mucho honor, murió. Y entonces el cuerpo legislativo designó a don Carlos Hernández. Por poco, por una hora, bajaron el nombramiento en el

0: Francisco Mariano Quiñones, que fue un destacado abolicionista, ¿verdad? Tenemos después de, tenemos Salvador Brown, nada más y nada menos, señor, y Asensio. Cayetano Colitoste, Mariano Abrigo y Ostaló. Adolfo de Hosto, que era el hijo de Hosto. Entonces eso va a tomar un periodo, ¿verdad?, de interrupción, y se retoman en 1993, que nombran a la hija de José Celso Barbosa, la doctora Barbosa de Rosario, ¿verdad? Y entonces ella muere, y en el 97 nombran a Luis González Vález, y llega hasta precisamente, ¿verdad?, hasta unos años, hasta el 2003, más o menos por ahí, 2023, perdón. Y entonces que es que me eligen el historiador oficial. Así que tengo la responsabilidad mayor, ¿verdad?, de estar detrás de esto, de estos señores tan ilustres de Puerto Rico, pero nada, aceptamos el reto, como usted bien dice.
1: ¿Qué proyecto está envuelta? ¿Qué hace la Oficina del Historiador para los amigos Radio Escucha?
0: Claro.
1: ¿Y en qué proyecto está envuelto? Carlos escribe, yo creo que casi todas las semanas en el Adoquín Times, o una reseña.
0: Sí, señor.
1: ¿Qué proyectos hace, qué ha hecho la Oficina del Historiador? Que yo conozco las publicaciones. Claro. Es una oficina del mayor prestigio. Yo acompañé al doctor González Vález a la República Dominicana. Él presidía también la Academia de Historia de Puerto Rico, y allí pues González Vález es una persona de mayor prestigio, igual que don Ricardo Alegría. Yo estuve en República Dominicana hace unos meses con mi clase de Derecho de 1972, y para sorpresa mía y emoción, hay una sala en el Museo del Hombre Dominicano, hay una sala dedicada a don Ricardo Alegría. Hay una sala a un puertorriqueño en República Dominicana. Y eso, pues, yo vi allí la deferencia que tenían con González Vález. Fuimos a la... Él dirigió la actividad en el Panteón de Héroes Nacionales, donde hay un puertorriqueño de Mayagüez que se llama Eugenio María de Hostos. Yo representé a Puerto Rico en 1985, hace unos meses atrás, en el traslado de los restos de Hostos al Panteón de Héroes Nacionales Dominicanos. Un puertorriqueño está allí. Cuando usted vaya a Santo Domingo, vaya al Panteón, y allí hay un puertorriqueño apreciado por los dominicanos. Yo le pregunto a los jóvenes, que usted los ve en uniforme en las calles por allí, le pregunto: mire, joven, pero fuerte, ¿verdad?, como maestro de escuela, ¿quién es Eugenio María de Hostos? Y me dice: ah, gran educador, luchó por la educación de la mujer. Y dice: o sea, un joven cualquiera allí que yo no conozco. Voy a Mayagüez y le pregunto a un joven: mire, joven, ¿quién es Hostos? Y me dice: creo que es una avenida que hay por aquí, qué sé yo. O sea, nosotros tenemos una visión de memoria histórica, de cómo uno se supera si no conoce los que le antecedieron, cómo uno valora lo que no conoce. Tenemos que usar el conocimiento, pero un conocimiento con sentimiento de la gente que le ha dedicado lo mejor a este pueblo. Adelante, historiador, los proyectos que usted
0: tiene en mente. Mira, desde el comienzo de mi gestión, ¿verdad?, yo concebí la función de historiador oficial no solamente como la de un custodio del pasado, sino como la de un investigador, un educador, un divulgador, y obviamente un puente entre la academia y el pueblo, ¿verdad? Así que la historia no puede permanecer encerrada en los muros de los archivos, las bibliotecas y las universidades, no. Tiene que caminar por nuestras plazas, escuelas, comunidades, ¿verdad?, hasta llegar a los 78 municipios, como la concibió precisamente don Ricardo Alegría, que tenían los 78 municipios, tenían los famosos centros culturales, ¿verdad? Y bien importante, además de los 78 municipios, hay que atravesar el mar para encontrarse con los millones de puertorriqueños que forman parte de nuestra diáspora. No se puede olvidar de esta gente nuestra, ¿verdad? Así que el historiador tiene que, por lo tanto, la responsabilidad de investigar y preservar ese pasado, pero también de interpretarlo, de divulgarlo y ponerlo a conversar con los problemas y aspiraciones del presente. Por eso, algo que mencionaste, yo he mantenido una colaboración constante con el Adoquín Times, que es un periódico virtual, ¿verdad?, que le da mucho énfasis a la cuestión cultural en Puerto Rico. Dicho sea de paso, 51 de esas columnas las voy a publicar en un texto que va a salir en octubre. La titulé Paliques en tiempos de Adoquín, y trabaja precisamente con eso, ¿verdad?, con reseñas de libros, de historia, historiografía, la memoria, un poco la política, la literatura, la música.

0: música y la cultura puertorriqueña. Bueno, ahí vamos desde Shakespeare hasta Bad Bunny. A ese nivel estamos trabajando ahí. Entonces, la pregunta que siempre me hace la gente, ¿para qué sirve el historiador oficial, verdad? Mire, precisamente para rescatar esa historia nuestra, ¿verdad? Que desgraciadamente ya en los cursos primarios no se está enseñando historia de Puerto Rico, señores. Y eso está siendo parte del pasado, ¿verdad? Así que es muy importante rescatar esa historia, rescatar figuras que de otra forma pues no se estila, ¿verdad? Yo conozco un señor que se llama Tolín Acevedo, que tiene un texto extraordinario. Y entonces yo hice una reseña, ¿verdad?, que la titulé Tolín Acevedo, el pacto biográfico de una vida atravesada por el voto. Porque desgraciadamente la gente no entiende el significado del voto en Puerto Rico, ¿verdad? Desde los tiempos... Bueno, la campaña de Muñoz Marín en los 40 fue precisamente eso. No vendas tu voto. Entonces es fundamental que se conozca esa historia. Pero además de eso, yo tengo un programa de radio que se titula La Hora de la Historia Viva, que se transmite por WPAB 550 en Ponce, y eso se retransmite en Bayamón por Eco 93.1 FM. Así que en eso sacamos, ¿verdad?, todo lo que tiene que ver con la historia y recoger, ¿verdad?, en acontecimientos, personajes históricos, libros, investigaciones, ¿verdad?, pero claro, en un acceso, en un lenguaje accesible. Entonces se convierte en las ondas radiales en una suerte de aula abierta. Por eso el nombre, ¿verdad?, expresa una convicción esencial, y es la siguiente, y la repito, programa tras programa, ¿verdad? La historia no está muerta ni pertenece exclusivamente al pasado.
1: Así
0: continúa viviendo hasta nosotros, condicionando nuestras preguntas, nuestros debates, nuestra manera de imaginar el futuro.
1: Así es. En la universidad le piden a uno que uno haga una pregunta diagnóstica el primer día de clase, ¿verdad? Y yo pregunto que quién fue el primer gobernador electo de Puerto Rico, y yo veo que la inmensa mayoría de los jóvenes miran al techo, y ¿cómo es eso?
0: Wow.
1: Entonces una muchacha dijo, bueno, pues Luis Muñoz Rivera. Entonces yo le corro, ¿verdad?, la máquina, y le digo, bueno, ¿algún otro? Que sí, bueno, pues si lo ve, pues me lo saluda de mi parte, llevaba 22 años muerto. O sea, oye, ¿quién es Jesús T. Piñero? Entonces, pues, un joven me dice, mire, mister, yo no sé bien quién es, pero debe ser importante, porque yo yendo para Carolina le paso por encima todas las tardes. Entonces, pues yo, que lo iba a regañar, pues me dio ganas de reír la ocurrencia, ¿verdad? Jesús T. Piñero, Toribio Piñero Jiménez, el primer gobernador puertorriqueño en la historia. Y tiene una, le pudimos investigar con el hijo de él en vivo, hicimos un libro que lo hemos puesto gratis en internet. Y yo invito a los amigos y amigas que nos escuchan a que esta tarde usted vaya a su computadora o a su teléfono y ponga en Google Jesús T. Piñero documental. El primer documental político de Puerto Rico se hace en el 48 con Jesús T. Piñero. Y usted va a ver, lo hace Jack Delano, que es un emigrante que llega a Puerto Rico de origen ruso. Él y Irene Delano y se quedan aquí, dirige WIPR y es una persona a otro nivel. Ese documental que dura 22 minutos, 22 minutos, es una joya. Y usted aprende mucho. Aprende mucho nuevas verdades, aprende también a descartar otros rumores, que si no se podía usar la bandera de Puerto Rico, y usted la ve desfilando allí en el 46, la ve desfilando en el 48, o sea, pues entonces dice, adiós, ¿qué pasa aquí? Ve a niños descalzos, porque antes no había, los niños pobres estaban descalzos, que después se hace una ley importante de darle dos pares de zapatos a todos los niños en las escuelas públicas. Mi padre tenía uno de esos pares, pero como eran los muchachos, pues se los quitaban en el camino para el domingo en Manatí, pues tenerlos un par de zapatos nuevos para que los muchachas y que lo vieran, que no estaban descalzos. Todo ese engranaje de nuestro ser, hay que conocerlo y valorarlo, lo bueno felicitarlo y superarlo, y lo malo evitarlo. Y entonces pues uno va tomando conciencia, por ejemplo, el valor de la salud pública. Cuando Fernós Hiszén vino a Puerto Rico, el primer cardiólogo puertorriqueño, lo graduaron de médico en Maryland a los 20 años, tuvo que esperar un año para poder practicar medicina y empieza a darse en su práctica un problema mayor que era un ciniarasis. Un ciniarasis, yo lo había dicho aquí con Sonia Valentín, es una anemia que te entra con un gusanito por los pies descalzos. Y él trabajaba y recetaba y buscaba, pero era masivo. Había un pueblo de la isla que el 83% de los varones los descalificaban para el ejército porque no podían cargar un rifle por la anemia. Y entonces se da cuenta de que caso a caso él no puede llegar. Y de ahí sale la salud pública. ¿De qué? De darle el mejor antídoto a un ciniarasis son los zapatos. Y si los muchachos se ponen zapatos, pues no le da la anemia. Y eso es la salud pública, que es la salud preventiva y masiva al pueblo, las vacunas. Y yo me recuerdo cuando iban a vacunar contra el polio en mi escuela, el sarampión. Eso ha salvado miles y miles de vidas en Puerto Rico y en Estados Unidos. Lamentablemente, políticas no científicas se han apoderado del discurso público y hoy pues está en cuestionamiento el uso de las vacunas y han aumentado los casos de sarampión, viruela y varicela. Así que hay que aprender de la historia y entonces usarla para la calidad de vida. Ahora Carlos está envuelto con este servidor en ver si hacemos un libro a ese ser extraordinario que se llama Luis González Vales. Fue dirigente, fue ayudante general de la Guardia Nacional, secretario ejecutivo del Consejo de Educación Superior por décadas, profesor universitario, historiador de Puerto Rico, presidente de la Asociación de Historiadores. Y si tú le preguntas a alguien quién es Luis González Vales, de hablar pausado, pero de profundidad en el entendimiento, pues este pueblo necesita conocer sus héroes. Porque ¿cómo tú motivas el quehacer de la gente si no le das ejemplos a seguir? Y así que Carlos y estamos trabajando a ver si el año que viene le sacamos. Él ha publicado muchísimo y Carlos ya ha conseguido unos escritos. Yo tengo 11 que publicó en los libros de la Universidad Interamericana, de gran valía, de las visitas de los presidentes a Puerto Rico, del día que votaron a don Jaime Benítez. Eso es ese artículo es una cosa espectacular, porque lo votan un viernes por la noche a don Jaime como presidente de la universidad y le dicen a él, vaya usted como secretario ejecutivo y entréguele la carta. Y él le dice, no, don Jaime le ha dedicado desde 1942 dirigiendo la universidad, vaya el presidente y entréguese. Y al otro día fue a visitarlo a su casa para darle las gracias por su servicio y don Jaime dijo, mire, no lo vayan a perseguir, entre por la parte de atrás. Y dice, no, yo entro por la puerta del frente y que persigan lo que quieran. Ese personaje que se llama Luis González Vales, Puerto Rico necesita conocerlo en su valía, porque ese es el tipo de persona que deja mucho que enseñar con su quehacer. Así que, pues muchas gracias a Carlos, sé que tienes clase ahora y el salón de clases es nuestro primer deber. Muy agradecido por tu aportación y por tu servicio a Puerto Rico y por estar dispuesto a la hora de la verdad, ¿verdad? Porque aquí no todo es perfecto en este país. A la hora de la verdad, cuando le dicen, bueno, es que ese nombramiento suyo no hay presupuesto, pues él le escribió y dijo, pues yo trabajo sin presupuesto. Y ahora,
0: muchísimas gracias. Pues,
1: nombraron a las 11:50 de la noche bajo el nombramiento de historiador de Puerto Rico en el Senado de Puerto Rico. Ya la Cámara lo había confirmado con el apoyo intenso de la gente de la cultura, el Satió, Teresita, la gente del distrito de Mayagüez, porque querían también entender que no todo sucede aquí en San Juan. Hay gente muy valiosa en el resto del país. Este es un nombramiento de alguien que no es de San Juan y que nos prestigia con el servicio como profesor en el Colegio de Mayagüez, que ahora le cambiaron el nombre, pero es el mismo. Muchas gracias, Carlos. suerte a los estudiantes que les toca hoy. Pues ahora vamos a una pausa y seguimos de inmediato.
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1: Regresamos. El historiador de Puerto Rico, doctor Carlos Hernández, un joven historiador, les habló de una reseña que él hizo sobre este libro que está aquí, Las dinámicas del derecho electoral, donde los detalles mandan. Y yo quería personalmente invitar a los amigos y amigas Radio Escucha a que asistan a la Universidad Interamericana el jueves 17 a las 10 de la mañana gratuitamente. Va a haber la presentación de este libro por un estudiante nuestro, Carlos Álvarez, va a estar un profesor joven, Eric Vázquez, y la doctora Mayra Huergo Cardoso, presentando el libro allí en el Salón de Usos Múltiples, así que están cordialmente invitados. Las dinámicas del derecho. Aquí yo recojo 50 años, largos años ya, de luchas electorales, 50 años porque yo tenía 28 años 50, pues son 78, ¿verdad? Cuando me nombraron procurador electoral, más joven en la historia de Puerto Rico, y ahí recojo las anécdotas y los documentos, y así que animan ese servicio de 50 años y mis preocupaciones actuales, que son muy serias, en particular con el voto por correo, el cual llegó luego de las elecciones pasadas, 138,000 votos, y tuvimos la suerte que ese voto, cuando se contó, llevaba la misma dirección política del voto del día de las elecciones. Pero pudo haber sido diferente. Eso pasó ahora mismo en Perú. O sea, imagínese que esos 138,000 votos fueran diferentes del candidato a gobernador, o de comisionado residente, o del alcalde de San Juan. Pues imagínese que gana uno el día de las elecciones y llegan 138,000 votos con otra dirección. Eso es sumamente peligroso. Pero ahora, en vez de atender el problema, lo hemos expandido. Antes era hasta 60 años el voto por correo, ya lo bajaron a 50, un millón más. Así que eso, pues, perturba, ¿verdad? Y lo pueden depositar hasta el mismo día de las elecciones. Por lo tanto, se cuenta luego cuando llega. Y por eso, pues, no habían resultados en Puerto Rico hasta el 31 de diciembre del 2024. Y usted tiene que recordar eso, porque uno se le olvida hasta que surge la crisis. Entonces, cuando surge la crisis, ya no puede remediarla. Y por eso, pues, en este libro, pues, hablamos de esa situación y de cómo hemos pasado la seca y la meca en el proceso electoral. Logramos quizás el acuerdo más importante, que duró 7 elecciones corridas. Lo logramos en el 82 y 83, era gobernador don Carlos Romero Barceló, Peter Krzyzanowski por el PNP, David Noriega por el PIB, este servidor por el Partido Popular y el decano Cupril, a quien le dedico junto a Hernández Colón este libro, que siendo estadista me invitó a dar la primera clase de Derecho Electoral en Puerto Rico y en Estados Unidos por un mes. En Estados Unidos empezó la primera clase de Derecho Electoral en septiembre de 1983 y nosotros lo empezamos en agosto. Así que le ganamos a los americanos por un mes y he enseñado esa clase, la estoy enseñando actualmente, desde entonces. Y Cupril pues me invitó a ir a su escuela de Derecho en Ponce y yo pues es un honor tan alto, ¿verdad? Yo le dije, pero mire, don Charlie, está invitando al comisionado de su partido adversario, eso le va a traer problemas con el gobernador. Y típico de don Charlie, dijo, ustedes lo subestiman a él, él sabe que con quién se mete y conmigo no se mete. Y así pues, dije, bueno, voy a enseñar Derecho Electoral y voy a Ponce guiando mientras él, ¿verdad?, esté dirigiendo aquí el proceso y enseñando. Y yo jamás pensé que iba a durar 95 años enseñando. Cumplió los 95 años en la Católica enseñando y por eso pues se le dedica el libro, igual que a don Rafael Hernández Colón. Y voy a contar una de las anécdotas que cambió mi vida allí, que están incluidas en el libro. Yo llegué a Puerto Rico en la semana del descubrimiento de América del 73. Estábamos trabajando en la oficina de Puerto Rico en Washington. Mi esposa Carmencita trabajaba en el Seguro Social. Y entonces nos vinimos a Puerto Rico, me asignan unos proyectos electorales y descubrimos que tenía problemas constitucionales porque cerraba el registro 6 meses antes de las elecciones y habían 3 casos del Supremo de Estados Unidos, decía que ese era el derecho fundamental al voto y a la movilidad y por lo tanto no podían exceder de 50 días. Trajimos eso, entonces pues crearon un grupo de trabajo porque el gobernador destituyó la Comisión de Reforma Electoral porque no había cotejado bien los proyectos que le habían sometido y Hernández Colón era bien estricto y dijo, bueno, esta no es la forma en que se trata el gobernador y yo creo una comisión y me nombraron esa comisión con Luis Alfredo Colón, que había sido el legislador más joven en la historia de Puerto Rico del pueblo de Moca. Y entonces yo le planteo en una de las reuniones al licenciado Luis Alfredo Colón, ex senador, ex representante, ex juez, le digo, bueno, el gobernador Hernández Colón, cuando era presidente del Senado, propuso que se limitaran los anuncios del gobierno en el año de las elecciones de julio primero al día de las elecciones, salvo que fueran aprobados previamente para evitar que se politizara con dinero del pueblo de Puerto Rico en anuncios, cosa que usted ve todavía por ahí en años fuera de elecciones. Y entonces le enviamos esa consulta a Hernández Colón. Como siempre, Hernández Colón contestaba todo en 24 horas, una disciplina jamás vista en mi vida, 24 horas. Y entonces llega la revisión del gobernador con un OKRHC, pero donde decía que se prohibían los anuncios no autorizados por el Tribunal Electoral desde el 1 de julio hasta el día de las elecciones, tachó julio y puso enero. Lo que eso significaba era que su gobierno se estaba prohibiendo sus anuncios por 6 meses más de lo que él había propuesto cuando era minoría. Y eso cambió mi vida. Dije, una persona que es capaz de poner el interés de Puerto Rico por encima claramente de su interés político y personal, merece la lealtad que le tuve y le tengo en toda mi vida, y por eso le dedico el libro. Y hoy esa legislación de 74, 26 y 26 son 52 años, está vigente, y por eso es que el año de las elecciones el gobierno tiene que someter sus anuncios al Contralor Electoral para que los apruebe antes de publicarlos. Eso demuestra una gran lección, que aquello que tiene altura de miras tiende a durar en el tiempo, y además en la altura del ejemplo, porque una cosa es proponerlo para otros y otra es limitarse uno mismo en el ejercicio del poder. Así que una gran lección para la historia. Así que con ese pensamiento vamos a la segunda noticia del día, que está en la página 14 del Nuevo Día de hoy. Y hay unas expresiones muy importantes aquí. Es en cuanto al CDT de Culebra. Culebra es el pueblo más lejano, ¿verdad?, de los servicios esenciales. Tienen que ir a Fajardo o a Ceiba a coger servicios de salud. Y tenía el hospital Menonita, daba el servicio del Centro de Diagnóstico y Tratamiento, que es los CDT. Esos CDT en los pueblos comenzaron a abrirse con el doctor Fernó Gisén cuando fue por primera vez secretario de salud, comisionado de salud de Puerto Rico, y se hicieron uno en cada pueblo. Luego el doctor Arbona, que es una historia interesante, como secretario de salud estableció los niveles primarios, secundarios y terciarios de un sistema de salud que fue el modelo del mundo, y venían a estudiarlo en Puerto Rico. Y ahora pues se desarticuló ese modelo con la reforma de salud, pero ese es un modelo donde tú ibas al primario, el primario te refería a determinado tipo de enfermedad secundario, y si era serio, pues venías al terciario y al supraterciario, que es el centro médico de Puerto Rico, donde ahora tiene el centro de cáncer y el centro cardiovascular del Caribe. En la página 14 hay un incidente muy interesante, y es que ese momento el hospital de Menonita no le renovaron el contrato para esa administración del CDT, y llama el secretario de salud a otra compañía para coger ese contrato. Entonces el vicepresidente, que era de la Cámara, que ahora es el que preside la Comisión de Salud de la Cámara, del mismo partido político del gobierno, o sea, no es un asunto entre partidos diferentes, es una cuestión de lealtad a la buena administración pública. Dice que se ha creado una situación totalmente innecesaria, pero más que eso, dice, y estoy citando a Gabriel Rodríguez Aguiló, a quien conozco, el pueblo de Manatí, y dice Rodríguez Aguiló, presidente de la Comisión de Salud de la Cámara: "Me sorprende la tranquilidad con la que el secretario nos dice que él llama a una compañía para ofrecerle un contrato. Sabemos que en el gobierno de Puerto Rico hay un trámite para llevar a cabo unas contrataciones y no lo siguió. ¿Cómo es que él llama para ofrecer un contrato si eso es un procedimiento? Eso, o sea, y la fecha límite era para el 23 de septiembre, todavía está pendiente. Entonces, Menonita dice: "Mire, tú durante estos 8 años nosotros hemos dado este servicio al pueblo de Culebra, lo que ha representado una donación institucional superior a los $2 millones. Porque cuesta más dar ese servicio que lo que le pagan, y se lo quitaron a los menonitas para dárselo a otra compañía. O sea, el presidente de la Cámara que representa ese distrito, que es el mismo de Jesús Tepiñero, pregunta, pero ¿cómo es esto? O sea, ¿qué explicación tiene quitar un contrato que te están donando los servicios, uno de los mejores, si no el mejor servicio de salud privado en Puerto Rico, los menonitas, y de momento pues se lo dan a otra compañía porque el secretario, pasando por encima del procedimiento, llama directamente para ofrecer ese contrato? Pues no cuadra. No cuadra lo de energía eléctrica, no cuadra salud. El Departamento de Educación esta semana celebró que habían mejorado de 39% a 46-42% los exámenes de los estudiantes. Bueno, uno no debe celebrar el fracaso de sus estudiantes. Es bueno que hayan mejorado, pero de F doble menos a F menos, porque si usted me saca a mí 46% en mi salón es F, y si me saca 50% es F, hasta 59% es F. Entonces pues uno no celebra. O sea, hay un problema mayor aquí en nuestro gobierno, que es la mano amiga de la gente vulnerable en Puerto Rico, y eso debe, y este tipo de programa sirve para ir más allá de la noticia. Oiga, venga acá, porque ahí celebraron que habían mejorado. Bueno, cuando uno está en el fondo del barril es fácil rebotar, ¿verdad? Pero si usted saca 46%, pues es el fe. Y si viene de 39, bueno, es mejor 46 que 39, pero sigue siendo F. Lo que eso significa cuando uno tiene esa situación es que necesitamos medidas mucho más radicales. O sea, aquí no puede seguir la cosa como va. El Departamento de Educación tenía 642 mil estudiantes hace 3 décadas atrás. Esta vez tiene menos de 200 mil con más presupuesto. Y le llega menos al salón de clase porcentualmente de lo que le llegaba antes el dinero. O sea, más dinero, el porciento que llega al salón es menor. Entonces, pues, ¿cómo usted mete todo en la primera prioridad presupuestaria nuestra y siguen sacando F con menos estudiantes? Y entonces, pues, yo creo que es bueno que hayan mejorado, especialmente la escuela elemental tiene una gran mejoría, el 1, pero cuando llega al grado 10, que es el resultado de eso, pues entonces tenemos una situación explosiva. Y eso se paga en vida, que se limitan en su potencial en esta situación nuestra con la educación pública. Vamos a una pausa y seguimos.
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12: Estas son las historias que la redacción de Radio Isla 1320 trabaja en estos momentos. Un fenómeno multifactorial hace el llamado al gobierno a llevar un mensaje claro para que ciudadanos puedan reconocer y manejar las señales del suicidio. Trabajadora social dice es fundamental escuchar sin juzgar en medio de ideas o intentos. Los hombres son los mayores de 50 años son los más propensos a tomar una decisión como esta, se escucha la psicóloga clínica Paloma Crespo.
13: En el 2024, la Comisión para la Prevención de Suicidio de Puerto Rico estableció que el más de 50% de las personas que cometen el suicidio eran hombres mayores de 50 años en adelante. Así que nuestra población de hombres y adultos mayores está en riesgo.
8: Son los que más en riesgo están y obviamente esto a nivel de Puerto Rico o a nivel mundial.
13: Esto fue a nivel de Puerto Rico.
8: Ya está. Y lo importante de eso es por qué. ¿Por qué los hombres y mayores de 50?
14: Muchas veces se ha hablado que los hombres tenían o tienen elementos como pistolas. Uh-huh. Hay unos elementos que las mujeres por lo regular no lo tenían.
12: Soy Widalis Rivera Acevedo. Usted escucha Radio Isla 1320 y nos ve por radioisla.tv la hora 12:43.
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1: Pues regresamos, amigas y amigos. Vamos a dar un poquito de trasfondo a algo que va a suceder la semana que viene. El 17 de septiembre de 1787, hace unos meses atrás, casi 249 años atrás, se firma la Constitución de los Estados Unidos. Y el año que viene, y ya este año, se celebra desde la Declaración de Independencia, los 250 años de la Declaración de Independencia, y el 17 de septiembre del año que viene, 250 años de la firma de la Constitución. Dato interesante es que el día que firman la Constitución de Estados Unidos, el 17 de septiembre, es el mismo día que comienza la Convención Constituyente de Puerto Rico. Yo entiendo que Fernós, Trias Monge, Abeforta sabían historia de Estados Unidos. O sea, esa coincidencia no es pura casualidad, sino que querían, como un batón, ¿verdad?, recoger ese bagaje histórico de la Constitución de más larga historia en la humanidad. Y entonces yo acabo de terminar unos ensayos que me ha honrado el municipio de Aguadilla y su alcalde Julio Roldán, que vamos a presentar el mes que viene en el municipio de Aguadilla, sobre la Constitución de Estados Unidos y la de Puerto Rico, en un librito que es una edición actualizada de algo que yo había hecho hace una década atrás, ¿verdad? Y ahora pues le dimos duro en el verano a estudiar cosas interesantes. Por ejemplo, vamos a cubrir que usted ha escuchado que la Declaración de Independencia de los Estados Unidos, que la redacta principalmente Thomas Jefferson, dice que todos los hombres nacen iguales. Sin embargo, Jefferson tenía esclavos. ¿Y cómo es eso? Que los que firman la Declaración de Independencia dicen que todos los hombres nacen iguales, pero tienen esclavos y no los liberan, como hizo George Washington en su testamento, que cuando morían, decía, cuando yo muera se liberan mis esclavos, ¿verdad? Al liberarlos adquirían derechos, pero no el derecho a votar, porque el derecho político a votar, a servir de jurado, no estaba incluido en los derechos civiles, un derecho político que luego de 100 años pues se amplía, ¿verdad?, mediante las enmiendas. Pero ¿y cómo es posible esa contradicción que la hacen los estudiantes, me la hacen? Pero venga acá, ¿cómo es eso que todos los hombres nacen libres y firman el documento y entonces tienen esclavos? Pues lo que sucede es que ese término, nos explica el profesor Jack Rakoby, nos dice, bueno, lo que pasa es que Jefferson se refería a, cuando dice todos los hombres, todos los pueblos, es el colectivo de los hombres que viven en América y los que viven en Inglaterra, esos pueblos son iguales, no el individuo. Entonces, ahí pues te hace sentido. Luego Lincoln dimensiona eso un siglo después, pero ahí cuando se firma la Declaración de Independencia, no es que sea una contradicción, sino que le dan un sentido diferente al que nosotros entendemos de su propio texto. Cuando dice todos los hombres, significa todos los pueblos nacen iguales. Entonces, pues ellos referían a que el pueblo de los colonos americanos y el pueblo de los ingleses, pues eran iguales y que por tanto no le podían poner impuestos, no le podían hacer maldades como hacían los ingleses y por eso declaran la independencia. Y estamos publicando en este libro algo que normalmente no se hace y es publicando la Declaración de Independencia completa. Porque en los libros están la primera parte, pero ahí van en la segunda parte describiendo las injurias del rey de Inglaterra contra el pueblo americano. Hizo esto, juzgaba a la gente, a los ingleses que mataban a americanos, los juzgaban en Londres y salían libres. Pues, entonces, o sea, van enumerando, ponía impuestos y nosotros no teníamos representación y nos ponían impuestos. Y ahí está la lista de los abusos del rey, que son bien importantes en términos de uno conocerla, porque luego esos abusos se van cotejando, se van guardando, van guardiando en la propia Constitución de los Estados Unidos. Usted dice, adiós, mire de dónde salió esto, ¿verdad? De que los presupuestos de una guerra se tienen que aprobar cada 2 años. Ah, pues eso coincide con la elección de la Cámara de Representantes. De hecho, la guerra de Vietnam, en la cual muchos puertorriqueños fueron, termina porque el Congreso de Estados Unidos no le aprueba el dinero. Y cuando aquí te están disparando balas, tú no le puedes disparar con marshmallow para atrás. Así que, por lo tanto, le quitaron los fondos para las balas y se tuvieron que ir de Vietnam. ¿Por qué? Porque la Constitución dice que el Congreso es quien declara guerra y el Congreso es el que aprueba presupuestos de guerra de no más de 2 años para mantener el control del Congreso de los gastos en una guerra. También van a ver algo interesantísimo y es que en la denumeración de lo que se hace en el censo, los esclavos los contaban como 3/5 partes de una persona. Y entonces yo al principio creía que venían la gente antiesclavista a decir no, que los cuenten totalmente, no. Porque lo que pasa es que los esclavistas que tuvieron la mano más poderosa en la constituyente querían que los contaran, no para darle el voto, para que ellos, los dueños de los esclavos, votaran por los esclavos. O sea, cuéntamelo, me elevas el número de miembros del Congreso y yo lo lleno por los esclavos. O sea, me los cuentas a mi favor, pero no para que ellos voten, sino yo voto por ellos. Y por eso yo entiendo que los esclavistas ganaron la Convención Constituyente de Estados Unidos, y eso tiene una base económica también y social. En el sur era más agricultura, necesitaba mano de obra barata, el norte era más industrial y no necesitaba tanta mano de obra, sino más instruida. ¿Y cuál es la mano de obra más barata? Los esclavos. Y entonces logran algo terrible en la Constitución de Estados Unidos. Primero contarlo, tres quintas partes. Me extrañó porque tres quintas partes. Si normalmente los americanos dividen las cosas cuando hay una negociación en mitad. Y es que entonces hubo un censo que decía, y ahí lo incluimos, el profesor Rita Mar nos da esa información, que hubo un censo que un esclavo producía alrededor de tres quintas partes de un dueño o de una persona libre. Y como hubo ese número, lo pusieron en la Constitución. Igualmente, vamos a ver la prohibición de ponerle impuestos a la importación de esclavos que determinó la invasión de África para secuestrar decenas de miles de seres humanos. Vamos a una pausa y seguimos con ustedes.
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0: noticias de la redacción de Radio Isla 1320 trabaja en estos momentos. Un fenómeno multifactorial hacen llamado al gobierno a llevar un mensaje claro para que ciudadanos puedan reconocer y manejar las señales del suicidio. Trabajadora social dice es fundamental escuchar sin juzgar en medio de ideas o intentos. Los hombres mayores de 50 años son los más propensos a tomar una decisión como esta. Secretaria de Justicia defiende la labor de la Fiscalía tras sentencia 102 años de prisión contra Elvia Cabrera por el asesinato de Gabriela Nicole. Ocupan 18 armas de fuego y sobre 14.000 municiones en un allanamiento en una residencia en Aguadilla. Soy Widalis Rivera Acevedo. 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
14: Seguimos con las curiosidades de la Constitución de Estados Unidos y después vamos a la de Puerto Rico. Hay un aspecto terrible en la historia, pero hay que conocerlo para aprender de ello. En la Convención de los Estados Unidos se dice, mire, no se puede prohibir la importación de esclavos por 20 años, hasta 1808, ni se le puede poner más de $10 de impuesto por esclavo al que vayan a traer. Esos $10 están en el texto de la Constitución de los Estados Unidos, porque los esclavistas dijeron, yo voy a seguir importando por lo menos 20 años esclavos. Y en esos 20 años vaciaron el oeste de África y lo metieron como importación de esclavos, porque entonces, después que llegaron a ese número, los hijos de los esclavos nacían esclavos y es la mano de obra más barata. Y eso es una cosa que debe conocerse. Y entonces, por eso los prohibieron luego de 1808, pero ya habían importado millones de esclavos. Habían dos estados de Estados Unidos donde la mayor población eran esclavos. Eran esclavos. Y eso, cuando viene luego la Guerra Civil Americana en 1861, Lincoln había prometido que si no se separaban, no iba a tocar la esclavitud por ese primer cuatrenio. Pero no le creyeron y se declararon independientes de la Unión, formaron una confederación de estados del sur. Y es interesante, un dato importante, cuatro estados esclavistas que tenían la esclavitud se quedaron con Lincoln. Eso es importante, ¿verdad? Delaware, Kentucky, Missouri y Maryland se quedan en la Unión con Lincoln. O sea, aún manteniendo la esclavitud, se quedan en la Unión. Eso es importante porque uno a veces simplifican aquí la historia y dicen, no, los esclavistas se fueron. Bueno, se fueron la mayoría, pero se quedaron cuatro. Y eso tiene que ver con lo que sucede en 1863. Yo le voy a decir a ustedes algo que va a sorprenderlos a muchos de ustedes. Lincoln no abolió la esclavitud en los Estados Unidos, como nosotros hemos conocido o repetido. Lincoln, en 1863, en enero, hace una declaración que se llama la Emancipación, quitando la esclavitud como comandante en jefe del ejército. Es una orden militar en aquellas partes de Estados Unidos rebeldes. No abole la esclavitud en los estados esclavistas que lo apoyan a él, ni en las ciudades que él controla. Eso es interesantísimo. Yo pongo aquí el texto completo para que ustedes vean que, por ejemplo, en Luisiana dice tal ciudad que está bajo el control rebelde, ahí abolo la esclavitud. Pero en las ciudades de Luisiana que yo ya he liberado, ahí no abolo la esclavitud, porque era una medida para promover la rebelión de los esclavos en los rebeldes y que vinieran al ejército de Estados Unidos, que vinieron millones de exesclavos a ayudar en el ejército de Estados Unidos. Pero todo el mundo, nosotros, entendemos que Lincoln abolió la esclavitud. A Lincoln lo matan en 1865, en abril. Y la esclavitud, la enmienda decimoquinta, la aprueban en diciembre 18 de 1865. Lincoln llevaba ya meses muerto. Así que cuando la aprueban, ya él estaba muerto. Él ayudó con esa enmienda decimotercera a que la aprobaran, que es la que abole la esclavitud en todos los Estados Unidos y en cualquier parte que tengan control de Estados Unidos, los barcos también, ¿verdad? Decimotercera. Esa enmienda se aprueba en diciembre 18 de 1865 y él estaba muerto desde abril porque lo habían matado en el Teatro Ford a Lincoln. Así que Lincoln es el impulsador de la abolición de la esclavitud, pero no la abolió porque de hecho cuando la vienen a abolir estaba fallecido, ¿verdad? Y cuando él le toca la emancipación firmarla, eso es bien interesante, abole la esclavitud en aquellas partes que están rebeldes, pero no la abole en aquellas partes que están con él. ¿Por qué? Porque esos cuatro estados que ya habían empezado a liberar, pero cuatro estados esclavistas estaban con él y él no va a perder amigos, a perder aliados en una guerra civil. Eso es importante. Esa guerra costó 600,000 vidas y determina que Estados Unidos, no hay duda que es una federación donde el poder es unitario. En el gobierno federal, we the people, dice la constitución de Estados Unidos, we the people, no los estados. Antes había una confederación donde los estados ponían separarse, estaba la soberanía en los estados. Cuando se reúnen y adoptan la constitución, quitan eso Y dice, bueno, ahora no se van a adoptar las cosas por unanimidad, sino por 9 votos de los 13, porque Rhode Island siempre estaba disintiendo. Y segundo, esto es un gobierno importante, y ese gobierno es un gobierno de poderes delegados. Y por eso, cuando usted actúa a base del gobierno de Estados Unidos, tiene que especificar de qué cláusula es que obtiene ese poder. No puede ser por poderes que se me aparecieron. No, me tiene que decir a base de qué. Así que en esa constitución hay una cláusula muy importante, que se llama la cláusula de supremacía. Artículo 6, párrafo 2, que dice que lo que diga la Constitución de Estados Unidos va por encima de cualquier ley o cualquier constitución de los estados. ¿Y quién determina lo que dice la Constitución de Estados Unidos? Finalmente el Tribunal Supremo. Por eso aquí es importante que sepamos que esa cláusula, que se llama cláusula de supremacía, dispone que el gobierno federal, la Constitución y las leyes federales va por encima de las leyes y las constituciones de los estados. Y Puerto Rico, mientras sea parte de la jurisdicción de Estados Unidos, en una forma u otra, está sujeto a la Constitución. Por lo tanto, esa cláusula de supremacía le aplica a Puerto Rico. Y la última instancia que tenemos de esto es importante para que no sean teorías, veamos la práctica. Hace bien pocos años se dio el caso de Ramos versus Luisiana, donde el Tribunal Supremo dice que el juicio por jurado tiene que ser unánime, porque esa es la tradición histórica de donde viene, de Inglaterra, y es lo que ellos entienden que debe ser. Habían dos estados que no tenían juicios unánimes, y Puerto Rico en su constitución disponía que 9 de 12 jurados determinan el valor de ese juicio. 9 de 12 jurados en los casos criminales. Este caso de Ramos versus Luisiana, el Supremo dice, juicio por jurado significa juicio unánime. Por lo tanto, cuando se aprueba esa decisión por el Tribunal Supremo, el juez Gorsuch es el juez ponente, pues esa decisión le aplica a Puerto Rico. Y la Constitución de Puerto Rico decía 9, no 12, 9 constituyen veredicto. Y entonces cuando hay esa cláusula de supremacía, pues Puerto Rico está sujeto. Y por lo tanto la parte de nuestra Constitución que decía 9 de 12, pues queda para todos los efectos enmendada con esa decisión del Tribunal Supremo, porque se dice allí específicamente que los jueces de cada jurisdicción tendrán que obedecer esa cláusula. Eso es importante para nosotros entender que esto es una relación donde el gobierno central federal, incluyendo el Tribunal Supremo y el Congreso, tiene supremacía para algunos asuntos, no para todos, pero para algunos asuntos. Hay asuntos que le competen a las otras jurisdicciones, educación, normalmente

Padilla, que fue muy buen alcalde de San Juan, y un equipo de primera tenía Hernán Padilla, y yo me ayudaron y pude gobernar San Juan en gran parte por ese equipo, ¿verdad? Hilda del Toro, Aby Molina, Amparo Rodríguez, Carlos Noboa, Rafi Fernández. Están por ahí, la gran mayoría de ellos todavía, y los vemos y nos queremos mucho, ¿verdad? Porque tuvimos una experiencia interesantísima donde personas de diferentes ideologías podíamos trabajar juntos. Margarita Acosta, Luis Batista Sala nos ayudó muchísimo. Luego trajimos gente que no eran de mi partido, como Javier Morales, que es independentista, pero es el mejor director de salud. Y uno no coge al médico por qué partido pertenece o qué ideología tiene, quién es el mejor. Y así es como eso funcionó. Y entonces yo le digo a Carlos Noboa: mira, Carlos, a mí no me interesa que vengan los inspectores federales aquí porque se busca uno un lío. Me dice: bueno, usted es el alcalde, pero déjeme decirle, si usted no quiere aceptar los fondos estos BOG, pues hay que cerrar todas las égidas que tengamos, todas las canchas de baloncesto, los centros de adultos, los centros de comunidad, todos los centros de cohesión, que cerramos, pues eso es con fondos federales. Y el Departamento de Vivienda Municipal, lo único que usted paga es el sueldo del director. Hasta los muebles se pagan con fondos federales. Todo el mundo coge fondos federales. Y yo dije: ay, Dios mío. Y todas las canchas de baloncesto, usted que le gusta jugar baloncesto y qué sé yo, todo eso hay que cerrarlo porque esos son fondos federales. Y yo dije: caramba, a mí como que no me habían explicado eso bien. ¿Dónde es que firmo? Y firmé. Y firmé. Solo cuento yo en la Universidad de Oxford. Dice: mire, la realidad me asaltó. El municipio de San Juan depende de fondos federales en una gran cantidad de sus programas. De hecho, si usted examina el periódico en los últimos 10 años, va a ver que todos, si no casi todos, 99% de los anuncios de los alcaldes y del gobierno de Puerto Rico dice: y con fondos federales, adiós. Y entonces los chavos de nosotros, porque entonces mire lo que hace el gobierno federal. Dice: yo te regalo tantos millones de dólares, pero tú pones el 20%. Yo te doy el 80% y tú me cedes esa jurisdicción. Ajá. Y coges becas Pell, pero tú tienes que poner un 10%, un 20%. Y FEMA, ustedes los alcaldes, hacemos esta canalización, pero tú pones un 10%, un 20%. Y te van agarrando tu presupuesto y la jurisdicción también. Así que la realidad me asaltó a mí en la alcaldía de San Juan. Y así me van quitando las autonomías, las van comprando, porque usted me ofrece a mí un edificio y usted paga sección 8 y usted paga, entonces pues yo hago eso, párame, yo tengo fondos federales, yo tengo un fiscal federal si se los roban, ¿verdad? Ahora mismo este contrato de 5.8, eso es con fondos federales, ahí se llevan a alguien, porque ese fraude no va a quedar impune. Podrán perdonarlo si le hacen un donativo a Trump o lo que sea, pero alguien ahí va a ir arrestado. Usted escuche eso que yo se lo digo hoy. Ese fraude de que alguien firma por otra persona. Eso. Y entonces los que lo conocían echaron para adelante. Eso. Pues usted va a ver cómo los fondos federales van incrementando jurisdicción federal. Y el gobierno federal ha crecido de dos formas. Uno, adoptando leyes desde las aceras de San Juan para que hayan impedido acceso a los impedidos. Yo tuve que hacer una entrada a la alcaldía de San Juan en la calle Luna, que era feísimo porque el edificio español no tiene eso. En el Supremo yo tenía un estudiante, el Tribunal Supremo de Puerto Rico, que ahora es juez, y fue a ayudar a un juez y ella es impedida y le tuvieron que hacer una rampa por atrás para que entrara. O sea, porque no, no. Pero eso es ley federal. El ambiente. Si usted destruye un manglar, ¿verdad? Como ha pasado en La Parguera, pues es un delito federal, ¿sabes? Porque hay una ley federal para proteger los manglares. O sea, que han incrementado a través de una jurisdicción en el comercio interestatal los casos de transportación de droga, los carjackings son jurisdicción federal, porque han entendido que violan el comercio interestatal. Así que han crecido, por un lado, con aumentar los delitos federales, aumentar la jurisdicción federal. Y por otro lado,

0: dando dinero para programas sociales, como decía Luis Roberto Piñera, nos han expropiado la justicia social. En los tiempos del doctor Fernó estaban las estaciones de leche, ¿verdad? Para las madres futuras. Ahora, pues ese es el programa WIC. Estaban las becas legislativas para los estudiantes universitarios. Ahora se llama beca Pell. De hecho, si quitan las becas Pell, aquí cierran todas las universidades privadas en un semestre, ¿sabes? Porque todas dependen donde yo trabajo, donde todas dependen de que la más de la mitad de los estudiantes cogen becas Pell. O sea, esto no es un juego. Yo estaba allí cuando estaba y vi el debate grande que hubo en 1974-75 sobre el programa de cupones de alimentos. Don Luis Aferré, que en paz descanse, y Córdoba Díaz habían conseguido la autorización para ese programa. En Estados Unidos, el proceso legislativo de programa envuelve dos partes: autorización y asignación de fondos. Donde, y hay miles de programas que han sido autorizados, pero no le dan los fondos y se quedan en los libros. El programa de cupones en Puerto Rico, don Luis Aferré había conseguido en el año 70 que autorizaran ese programa, pero no le habían asignado un centavo. Y entonces Hernández Colón consiguió, se trajo a Sara Ehrman de la oficina del senador McGovern, apoyó a McGovern como candidato a presidente cuando él dirigía el Partido Demócrata, la National Committeeman, y entonces McGovern pierde, pero sigue presidiendo la Comisión de Appropriations de Agricultura, y el programa de cupones pertenece al Departamento de Agricultura, no de Servicios Sociales, porque eso es un programa hecho para aumentar la demanda de productos agrícolas, dando dinero a la gente pobre para que compren productos agrícolas. Y eso está en el Departamento de Agricultura. Y McGovern respondió con mucha lealtad, y mi compañera en la oficina de Puerto Rico en Washington, Sara Ehrman, era su ayudante, Hernández Colón la reclutó, y timoneó la primera asignación de 625 millones de dólares para el programa de cupones. Había un gran debate. Moynihan, el senador Moynihan, escribió un libro, Pandemonium, donde decía: este es un programa para un 5 o un 10% de la población. Tú metes el 50%, le vas a quitar los incentivos de trabajar. Y ese debate hubo en gran escala, Muñoz Marín, Hernández Colón, las consecuencias. Pero me recuerdo que alguien dijo allí, pero la consecuencia de que nadie se acueste con hambre en Puerto Rico es más grande que bregar con las consecuencias sociales. Con eso, pues tendremos que ser creativos. Y eso de que nadie se acostara con hambre en Puerto Rico trajo el programa de cupones, esa fue la decisión. Hoy ese programa ingresan 3 billones de dólares al año en Puerto Rico, el programa de cupones. Más que la ayuda exterior americana al resto de las Américas, en un programa en Puerto Rico. Eso no es sección 8, ni carretera, ni FEMA. O sea, que uno cuando habla de estas situaciones, tiene que preguntarle, bueno, ¿y quién va a cubrir esa necesidad? ¿Cómo las vamos a cubrir, verdad? Porque, como decimos en Río Piedra, con la boca es un mamey. O sea, hay que saber lo que eso representa para nuestra gente. Así que el gobierno federal ha crecido con el dinero entrando en jurisdicciones que eran de los estados, como educación, salud, obras públicas, etcétera, porque te ofrece el dinero y tú tienes que aceptarlo o declinarlo. Puerto Rico era el único sitio bajo la bandera americana que declinaba los fondos de transportación, un programa, porque requería que tú elevaras la edad de beber alcohol a 21 años, y los legisladores nuestros no querían entrar en eso, porque decía: ¿y quién va a la fiesta de la calle San Sebastián? Y le dice a la gente que no pueden beber y qué sé yo. Y era la única jurisdicción que no aceptaba esos fondos federales. Ya eso lo cambiaron, y aceptamos los chavitos, ¿verdad? Porque una cosa es desde el center field en los bleachers y otra es en el cajón de bateo. O sea, y cuando tú tienes la decisión de que si se va a hacer este puente o no se va a hacer, depende de este fondo. Pues tú tienes que tomar la decisión. Porque una cosa es la teoría y otra es la práctica. Y aquí usted examina todos los anuncios que hay de obra pública en Puerto Rico. Yo no encontré ni uno cuando lo examiné por un mes que no tuviera fondos federales. Toda la obra nueva se hace con parte de fondo federal. Y eso te obliga a tu presupuesto también, porque te lo dan 70 a 30, 60 a 40, pues tienes que poner los tuyos. Entonces, pero se hace con fondos federales. La prioridad, la reglamentación, le aplica el tren urbano, se hizo con fondos federales. Los centros comunales, el Departamento de Vivienda administra fondos federales. Y eso, esa dinámica de 25%, me dijo Joaquín Villamil, del Producto Interno Bruto de Puerto Rico, son fondos federales. Así que hay que tener perspectiva antes de usted opinar. Lo que yo le digo a mis estudiantes, mire, la diferencia entre un estudiante universitario y un no universitario realmente es una, que usted antes de opinar estudia, y el que otro opina primero y que aparezca después, ¿no? ¿No? El universitario y un buen pueblo estudia primero antes de opinar. Así que yo, de hecho, ayer vi un anuncio de Pablo José Hernández diciendo algo importante, diciendo que en los SESCO y el Fondo del Seguro del Estado, él está dispuesto a ver cuál es la mejor opción para Puerto Rico, si es público o privado. Hace, a rayo, más de 30 años, mucho más, 35, 40 años, mi padre, Héctor N. Acevedo, que aquí al lado está el edificio de la ACA, su nombre, me llamó, él nunca me llamaba. Yo estaba en una actividad en el Fondo del Seguro del Estado de maestro de ceremonia. Me dice, ¿tú estás en esa actividad? Y yo digo, bueno, yo soy el maestro de ceremonia, papi, salte de ahí. Me dijo, ¿y cómo voy a salir de aquí? El gobernador viene para aquí. Y me dice, porque tú sabes lo que van a firmar hoy. Yo, no, yo no tengo los detalles. Bueno, van a autorizar a que de cada dólar que entra al fondo pueden usar 22% para gastos administrativos, para pagarle a los empleados, etcétera. Y en la empresa privada, ese mismo servicio, el más alto de todo, llega al 11%, la mitad. Y ese es un dinero que le pertenece a los obreros lesionados, que lo pagan los patronos, y le estás quitando dinero que le pertenece a los obreros lesionados para darse a los empleados del fondo. Y ese mismo servicio, si lo da la empresa privada, le cuesta la mitad de gastos administrativos. Y yo fui, y dije, bueno, déjame cotejar eso. Y voy donde Hernández Agosto, el presidente del Senado. Digo, mira, Miguel, que había trabajado mi papá con él cuando era inspector de cooperativa. Y me dice, si es verdad, yo se lo dije al gobernador. Y voy donde Cirilo Tirado. El gobernador me dijo que no tuviera problema con las uniones. Digo, pero espérate, no es que no tenga problema con las uniones, es que le estamos quitando chavos a los obreros lesionados por administrar, para usar ese dinero para administrar el fondo. Pero un momentito, pues eso fue hace 35 años. Hoy yo no sé cómo está esa situación, debemos estudiarla, porque la lealtad primaria de nuestro pueblo tiene que ser a su gente, a la gente más vulnerable. Los servidores públicos, como yo, pues trabajamos 20 y pico de años en el gobierno. Pero es para servirle a la gente en Puerto Rico, y nosotros pues hemos perdido a veces el norte de para qué estamos allí, a quién le servimos. Y nosotros, y eso lo aprendimos de Muñoz Marín, que hay que ver cómo se le sirve mejor, si es dentro del servicio público administrando este CDT, administrando la construcción de esta carretera, recogiendo la basura. ¿Quién lo hace mejor a mejor precio? Y entonces, pues, ¿por qué? Porque tu norte, tu patrono realmente, tu lealtad primaria es al que recibe el servicio, no a tus empleados. Nosotros somos funcionarios para servir, no para obtener otra medida. Y eso que mencionó el comisionado residente ayer, yo espero que esté fundamentado en un estudio, porque la manera de servirle es quién le puede servir mejor a Puerto Rico de la mejor forma. Yo privaticé el servicio de recogido de basura, como lo había hecho el municipio de Ponce. Fue el primero que privatizó en Puerto Rico. De hecho, se lo dio una compañía, y allí fue cuando yo fui a ver esa compañía, a ver cómo estaba funcionando. El que dirigía esa compañía en Ponce es el hoy alcalde Tato García Padilla, era el administrador del servicio privado de basura en el municipio de Ponce. Allí es que yo lo conozco, y después se hizo alcalde de Coamo por más de 20 años. Ningún municipio que ha privatizado la basura está en la de recoger para atrás la jurisdicción. ¿Por qué? Porque sale más barato y más eficiente. Yo me di cuenta que había una impresión equivocada porque basaba en un modelo anterior de que nosotros en el gobierno dábamos el servicio más eficiente y más barato que la empresa privada. Eso es así en algunos casos. En algunos casos es así, pero no en todos. Uno tiene que juzgarlo uno a uno. Pero si el norte es cómo le sirvo mejor al pueblo de Puerto Rico, a la gente más vulnerable, pues uno busca el mejor servicio a la mejor cantidad de dinero competitiva. Y eso es el deber primario de un gobierno. Lo que puede hacer el gobierno mejor que la empresa privada, que lo haga el gobierno. Lo que puede hacer la empresa privada mejor que el gobierno, pues que lo haga la empresa privada. Y eso es la dirección que lleva a buenos resultados para el pueblo de Puerto Rico. Y usted lo ve en el recogido de basura. Todos los que lo han privatizado, ninguno está en la de volver para atrás a una jurisdicción gubernamental. Vamos a un receso.
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0: Seguimos, vamos a dar la última curiosidad. En 1868 en Estados Unidos adoptaron la enmienda 14, dirigida a los estados. Esa es la enmienda que dice que todas las personas que nazcan en Estados Unidos serán ciudadanos de Estados Unidos y del estado. Por eso una persona, aún los ilegales que vienen en una yola, y si entra la muchacha y estaba a luz, y da luz en Rincón o en Aguadilla, pues ese niño es ciudadano americano porque nació en Estados Unidos. El presidente Trump, pues no se leyó bien esa parte y decía que si esas personas que vienen de México y si dan a luz, pues hay que devolverlo. Y después ese muchacho es americano. Y en el caso ahora, el 29 de junio de este año, el Supremo, en el caso de Bárbara, determinó que sí, que sí, siguen siendo ciudadanos por nacimiento, y eso es importante. Esa enmienda 14 es la madre de la mayoría de los casos en Estados Unidos, porque se dan en, y esa, se dan en los estados. Texas tiene la gran mayoría de los casos constitucionales porque es un estado que no respeta mucho las tradiciones constitucionales, le quiso negar el voto a los negros, ahora mismo quiere poner y está poniendo los 10 mandamientos dentro de cada salón de clases, y los judíos pues no creen en los 10 mandamientos, ni los musulmanes, o sea, y Estados Unidos es un estado de separación de iglesia y estado, ¿verdad? Pues eso pues va para el Supremo, ya fue en Arkansas que pusieron los 10 mandamientos en el Tribunal Supremo y los tribunales de apelaciones dijeron que tenían que quitarlo. De hecho, es una cosa interesante. Yo me leí el récord de ese caso en los diferentes niveles y hay un caso muy interesante porque el juez del apelativo, los jueces del apelativo llamaron testigos expertos para escucharlo y vino un teólogo, un rabí de Jerusalén y le dijo allí, y está transcrito, que los 10 mandamientos en inglés están mal traducidos. Y el juez le dice, ¿cómo que mal traducido? Y dice, thou shalt not kill está mal traducido, es thou shalt not murder. Porque en el estado de Israel, y eso pues si te determinan que tú mataste mucha gente, pues te ejecutan legalmente. Murder es muerte ilegal, pero tú matas gente bajo el estado bíblico. Lo que pasa es que es legalmente, los murder es ilegalmente. Entonces ahí el juez dijo, bueno, eso demuestra que yo no me voy a meter en eso, porque yo no voy a hacer análisis aquí de los 10 mandamientos, eso no es mi trabajo. Así que quítenme eso de ahí, porque la gente que yo ahora voy a decidir si es thou shalt not murder o thou shalt not kill. Eso no es, qué sé yo de eso. Eso no es mi trabajo, dijo el juez. Y eso pues demuestra lo complejo que es esa situación. De hecho, la juez que había en el Supremo dijo, mire, nosotros hemos tomado una decisión por la mañana y usted entenderá que hicimos lo contrario por la tarde en dos casos de monumentos, en parques y tradiciones. Muy difícil. Así que eso es importante saber las distinciones. En 1868, al aprobarse esa situación de igual protección de las leyes, el debido proceso de ley, luego se aprueba la enmienda 15ª que le da el derecho al voto a todos los ex esclavos, no sé, es un delito federal quitarle ese derecho al voto. Y entonces en el sur de Estados Unidos se inventaron cuanta trampa usted puede imaginarse. Papeletas sin insignia para que los analfabetas, ¿cómo tú votas sin insignia o sin retrato? Tienes que saber leer y escribir. Entonces vinieron y le dieron un examen de 68 preguntas de derecho constitucional, que yo solo doy a mis estudiantes de derecho, y pasan raspando la mitad, porque son preguntas bien complejas. Tú le das esas 68 preguntas a un ex esclavo analfabeta, pues se va a colgar, igual que se lo da a un blanco. Se cuelgan igual porque no hay quien pase ese examen. Yo los tengo, eso está en el libro de Isacharov, las 68 preguntas de Arkansas, no hay quien lo pase. Entonces, ¿para qué? ¿Cómo tú distingues? Era para liquidar a los exesclavos, quitarle el derecho al voto. Ese es el literacy test, el examen de leer y escribir. Y entonces, ¿qué hicieron? Pues pusieron en la ley que aquellos cuyo abuelo estuviera inscrito, no tienen que coger el examen. Eso se llama un grandfather clause. De ahí es que sale el término de grandfather, que lo usamos en las leyes aquí para los barberos, para los plomeros. Los que ya tengan la licencia no tienen que coger el examen. Eso es un grandfather clause, pero eso viene del derecho al voto para darle el grandfather, que si tú, ¿quién podía estar inscrito? Los blancos. Entonces el examen era para los exesclavos nada más. ¿Ahora entendieron eso? O sea, el grandfather clause, el que su abuelo estuviera inscrito, no tenía que coger el examen. Y eran los blancos. El abuelo de los negros no podía estar inscrito porque no tenían derecho a votar. Y entonces al coger el examen, pues te cuelga. Y así le fueron quitando el derecho al voto a los negros en el sur de Estados Unidos, que tuvieron senadores y representantes. Pues entonces estas medidas de quitarle el derecho al voto, por cuanta trampa usted se puede imaginar. O sea que por eso a mí el derecho electoral, yo digo que los detalles mandan, porque un detalle de, imagínese, para que usted sepa, por ejemplo, si usted tiene una papeleta que no tiene retratos o insignia. Yo llevé un caso contra la comisión, y incluyendo a mi partido, porque decían que la máquina va por encima de la intención del elector. Y digo, ¿cómo va a ser? Y la Comisión de Derechos Civiles me dio por unanimidad la razón, y luego el Tribunal Supremo en el caso de Guánica dice, las máquinas no sustituyen la intención del elector. Las máquinas son para ayudar, pero no para quitar votos. Y eso prestigia nuestros tribunales y la Comisión de Derechos Civiles. Y fue bien duro para mí tener que demandar a mi propia gente, que se habían entusiasmado con las máquinas más que con la intención del elector. Y eso es un dolor profundo que recojo en este libro, ¿verdad? Porque uno a veces tiene que responder a sus principios. Eso es la mejor escuela que hay. Tú tienes, a esta altura de mi vida, pues, ya que tú estás recogiendo, ¿verdad?, tus libros y eso, pues tú te das cuenta que las cosas que tú defiendes a base de un principio más allá de tu conveniencia personal son lo que viene a ser el legado de tu vida. ¿Y eso qué pasó? Que entonces el Supremo de Estados Unidos tardó un siglo, 94 años, en invalidar los grandfather clause. Y dijo, si dan el examen de leer y escribir, se lo tienen que dar a todo el mundo. ¿Qué pasa? Como los blancos se cuelgan igual que los negros, tuvieron que quitar los exámenes esos de leer y escribir. Pero si yo le doy a usted las 68 preguntas, eso, usted tiene que ser un bravo para pasarla. Yo la paso raspando, porque hay preguntas que tú las puedes contestar de dos formas, y te la cuentan mala si eres negro, y si eres blanco te la cuentan bien. Y para evitar eso, el Supremo dijo, le tienen que dar el examen a todo el mundo, y se acabaron los exámenes. Para que usted sepa cómo es eso, vamos a decir algo importante. En Puerto Rico vino a hacer su constitución en 1951, el 17, y en la semana que viene, el jueves que viene, el día que yo presento el libro en la Universidad Interamericana, y están invitados a acompañarnos, Puerto Rico estableció derechos, claro, en 1951, no es en el 1787. Toda buena constitución se enmienda poco, porque en esta vida las cosas que son valiosas usted no las manosea, no está enmiendo. Estados Unidos tiene 27 enmiendas en 257 años, 250 años. 27, de las cuales las 10 primeras fueron parte del compromiso del proceso constituyente para darle los derechos, la primera enmienda, libertad de prensa, etcétera. Así que realmente son 17 enmiendas en 250 años. La de Puerto Rico, 4 enmiendas, porque en esta vida lo que se valora y se aprecia no se trastea, no se toca mucho. Y eso lo ha demostrado con mucha sabiduría el pueblo de Puerto Rico. Vamos a un receso.
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0: Estas son las historias que la redacción de Radio Isla 1320 trabaja en estos momentos. Incendios en el Jardín Botánico de Río Piedras ocurridos la semana pasada consumieron unas 40 cuerdas. Elvia Cabrera Rivera lamenta la muerte de Gabriela Nicole Prats, pero se canta inocente de haber cometido el crimen, mientras el juez Luis Berríos la sentencia a 102 años de prisión. Escuchemos.
1: En ausencia de esa determinación, el tribunal carece de autoridad para apartarse de la pena fija. Este tribunal procede a dictar sentencia. En cuanto al caso del artículo 6.06 de la Ley de Armas, el tribunal sentencia a la señora Elvia Cabrera a 3 años a cumplir en una institución penal. En cuanto al artículo 93A del Código Penal, asesinato en primer grado, el tribunal la sentencia a 99 años a cumplir en una institución penal. Ambos casos por disposición de ley son consecutivos entre sí. Para un total de 102 años a cumplir en una institución penal, se impone el pago de la pena especial, se ordena abonar la preventiva. ¿Algo más, abogado?
2: Únicamente solicitarle al honorable juez que sí puede disponer en la sentencia que se extinga la pena del artículo 6.06 de la Ley de Armas en primera instancia.
1: No hay lugar.
0: Soy Widalis Rivera Acevedo. 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
4: Acabamos de ver la sentencia en el caso de Albonito. Usted como acusado tiene derecho a tener juicio por jurado o por un juez. Si es jurado, es unánime la determinación del jurado. Antes era 9 votos, ahora desde el caso de Ramos versus Luisiana es por unanimidad. Y esa decisión, pues, es indispensable entenderla y de dónde salen y lo que es la cláusula de supremacía. Para finalizar este programa, quiero entrar en la Constitución de Puerto Rico, que tiene algunas peculiaridades únicas en la historia del mundo. Puerto Rico es el único sitio del mundo que tiene una cláusula de minorías políticas, donde se le asegura a la minoría política 9 escaños en el Senado y 17 en la Cámara de Representantes. Otros sitios como India, pues le aseguran unos escaños a los intocables, que es la base de la sociedad más vulnerable. Y en África del Sur a los blancos, porque si no, pues bajo el distrito, bajo una elección por distrito, usted con 10-15% de los votos nunca llega a la legislatura, pero le separan unos escaños. En Puerto Rico se hizo en 1912 la primera ley de minoría, donde decían en cada distrito se le separará un escaño a la minoría. Y usted puede un partido proponer todo menos uno. Luego, en el 1917, en la ley Jones, a instancias de Luis Muñoz Rivera, nuestro comisionado residente, se introdujo los escaños por acumulación, que es una medida de proporcional al número de votos. Por ejemplo, Barbosa sacaba 40% de los votos, pero usted en un distrito con 40% de los votos, usted pierde siempre. Al estar por acumulación, pues eran 5 escaños en el Senado con 40%, usted le tocan 2 de los 5. Ahora entendió el proporcional de los de acumulación. En un distrito, el que gana por mayoría de votos lleva toda la representación. Y entonces Barbosa se quedaba fuera. Lo nombraban los gobernadores americanos, el Consejo Ejecutivo de Nombramiento, porque con 40% de los votos usted no llega en un distrito. Pero por acumulación, eran 5 escaños en el Senado y 4 en la Cámara. Usted coge el 5 con 40% de los 5, usted coge 2 escaños. Así que entraba por voto directo. Hoy, cuando llegó la constituyente nuestra, en 1951 expandió los escaños por acumulación de 5 en el Senado a 11 y de 4 en la Cámara a 11. Y usted ve, por ejemplo, que el Partido Independentista, con su porciento de votos, en 1952 tenía el 19% de los votos, 19. Pues con 19 usted no gana ningún distrito ni ninguna alcaldía, pero con 19 o con 10 o con 8, pues usted entra por acumulación, porque entonces de los 10, 11 escaños, pues le toca uno o dos. Hoy María de Lourdes, pues coge un escaño, María de Santiago coge un escaño por acumulación con el mayor número de votos, porque los acumula en todo Puerto Rico y ellos postulan uno. Igual el representante Márquez en la Cámara. Entonces, si un partido, esta es la cláusula de minoría, de creación de Luis Negrón López, un ibarito de Sabana Grande, hijo de analfabeta, que cogía pon para venir a San Juan a estudiar y cogía el tren que iba de Bayamón, Arecibo, Aguadilla, Mayagüez. Cuando iba para Ponce, se bajaba en Sabana Grande. Así se hizo ese jibarito, Luis Negrón López. Nosotros tuvimos la oportunidad de participar de un libro que editamos a su nombre. Y así se hizo Puerto Rico. Pues esa cabeza de ese joven, que Muñoz Marín dijo, el que va a presidir la Comisión Legislativa de la Constituyente no va a ser ni el presidente de la Cámara ni el presidente del Senado, sino ese joven de Sabana Grande. Y ese joven se llama Luis Negrón López. Creó una cláusula de minorías que dice que cuando un partido saca más de 2/3 partes de un cuerpo legislativo, se le añadirán a la minoría escaños de los que perdieron, se le añadirán para que lleguen a 9 en el Senado y a 17 en la Cámara. Así que cuando usted venga a la elección del 2028, usted va a estar pendiente cuántos escaños saca la minoría. Y si saca menos, que saca 8, pues se le añade uno. De hecho, y se hace a base del voto a gobernador. Eso me trajo una situación incómoda a este servidor en el 2024, porque tanto el presidente del Senado como algunos miembros decían, bueno, vamos a dárselo al Partido Popular en vez de al PIB. Yo dije, pues que es al PIB que le toca, porque fue el que sacó segundo número de votos para gobernador. Ah, pero nosotros sacamos más en la legislativa, en la papeleta legislativa que el PIB. Bueno, sí, pero es que la Constitución va por encima de las leyes. Y la Constitución no puede ser como un switch de luz que tú lo apagas o prendes a conveniencia del momento. Ah, que si Rivera Chávez me dijo esto, bueno, Rivera Chávez puede decir lo que él quiera, pero la Constitución hay que respetarla, en las buenas y en las malas. Y yo traje ese punto y el candidato al Senado, Ramón Cito, de Alares, Puerto Rico, me dijo, atendido ese planteamiento, yo retiro mi petición. O sea que las causas grandes van sobre las personales y las pequeñas, y eso pues da esperanza en mi país. Pues en Puerto Rico la cláusula de minoría aplica. Si ahora mismo Adrián González en el Senado del PIB y la representante Adriana del PIB en la Cámara están allí por adición, perdieron su escaño, pero entonces por adición la Constitución les brinda la oportunidad de llegar a la legislatura, porque la minoría se entiende que rinde una función indispensable en una democracia, y ese es el testimonio de nuestra Constitución. En Estados Unidos ni hay escaños por acumulación en el Congreso, ni hay cláusula de minoría. Si un partido saca 60% de los votos, se queda con todo en Estados Unidos. Aquí no, aquí hay escaños por acumulación y cláusula de minoría. Así que si alguien quiere aprender democracia sobre las minorías, puede venir a Puerto Rico a coger clase. Y hay que sentirse orgulloso de las cosas que hacemos bien y estar rebelde con las que hacemos mal y cambiarlas. Y esa es la historia. En Puerto Rico, en esa Constitución, don Jaime Benítez, que era rector en Río Piedra, preside la Comisión de la Carta de Derecho. Y en esa Carta de Derecho hay un dato revolucionario. Y yo me vine a percatar cuán grande era cuando tenía 28 años y empecé a bregar con las listas electorales. Y entonces yo veía que las primeras páginas, 40, 50 páginas, eran personas con un solo apellido. Y yo decía, pero ¿qué pasó aquí? Que le sacaron un apellido. No, no, no. Esos son los hijos fuera de matrimonio que los inscribió la mamá. Ah, sí. Entonces, pues yo aprendí, ahora pues he corroborado. Valdoriotti, era Román Valdoriotti. Era el hijo de De Castro, que lo vino a reconocer a los 14 años. Y entonces un sacerdote aquí en San Juan le dijo, ese nene es De Castro, que era el administrador de las minas de sal de Cabo Rojo, y no lo reconocí hasta los 14 años. Por eso se llama Valdoriotti, Román Valdoriotti De Castro, porque es el nene de De Castro, ¿sabes? Y Pedro Albizu Campos se llamaba Pedro Campos, hasta que lo reconocieron, pero lo inscribían con un solo apellido. Y entonces en la constituyente nuestra, en 1951 al 52, se adopta en la Carta de Derechos que no podrá haber discrimen por nacimiento. Y eso quiere decir que los niños fuera de matrimonio dejan de ser niños ilegítimos, como decía el Código Civil, y heredan de aquí en adelante, heredan. Y lo hicieron prospectivamente, porque yo he contado que una buena parte de los constituyentes tenían hijos fuera de matrimonio, y hicieron prospectivamente. Luego el caso de Ocasio versus Díaz lo reinterpretó para darle igualdad en herencia a los niños fuera de matrimonio aún antes de 1952. Eso es nuestra constitución. Vamos a un receso.

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6: Por primera vez llega un jefe de agencia al programa Líder de Servicios y Beneficios. Esta vez se trata del licenciado Carlos Santiago, director ejecutivo de la Administración de Seguros de Salud, mejor conocida como ACES. Por su parte, regresa Margarita Sánchez, oficial administrativo de las cuentas IRA. Con ella continúa la serie de entrevistas hechas por Johanna Millán en cuanto a los ofrecimientos de Aela para sus socios dueños. Entre tanto, recibimos al titular de la Oficina de Administración y Transformación de los Recursos Humanos del Gobierno de Puerto Rico. Con el licenciado Facundo M. Di Mauro hablamos sobre los premios Manuel A. Pérez. Finalmente, en el segmento Los Eventos de la Semana, hablamos del Festival Deportivo Aela, este próximo sábado 3 de octubre de 2026 en el Albergue Olímpico en Salinas. Entrada y estacionamiento gratuitos, gran cierre con Mili Quesada y el Gran Combo. Inscríbete en Eventbrite y sé parte de la celebración del 50 aniversario del programa de deportes. Johanna.
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1: 1:57 en todo el 100x35. Yo soy Luis Manuel Villar, como cada jueves, acompañado desde tempranito, don Johanna Millán López. ¿Cómo estás, Johanna? Buenas tardes.
2: Bien, Villar. Contenta de estar aquí con todo el mundo todos los jueves.
1: Así mismo es, y desde temprano, sintonícenos en Telemundo, WKQDT 2.1 a las 7:45 todos los jueves con Mili Méndez en Pegaos en la mañana. Hoy es jueves 10 de septiembre de 2026. Estamos desde 1:55 a 2:53 aproximadamente, de lunes a domingo. Mire, su radio en el 1320 AM, ni para la izquierda ni para la derecha. Saludamos a todos los empleados que se encuentran aquí laborando en Plaza Ela, a Torrey San Juan y las demás sucursales ubicadas en Arecibo, Caguas, Ponce, Macao y Mayagüez. Recuerde descargar la aplicación de Facebook para que nos vean nuestro formato en directo a través de la página oficial de la Asociación de Empleados en esa red social. Recuerde que una vez culminada la emisión de este espacio radial, nos puede conseguir en nuestro formato podcast en la aplicación de Radio Isla Móvil, la página oficial de la Asociación de Empleados en Facebook, X, antes Twitter, YouTube y AELA.com a través de la plataforma SoundCloud.
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1: Y recuerde, Festival Deportivo, sábado 3 de octubre de 2026, gran cierre con Mili Quesada y el Gran Combo en el Albergue Olímpico. Entrada y estacionamiento gratuitos. Como mencioné, inscríbase en Eventbrite ahora mismo. Desde las 9 de la mañana hasta las 6 de la tarde habrá torneos de baloncesto, voleibol, softball, tenis de mesa y dominó. Más adelante, Francisco Ayala Resto nos brindará más información sobre ese particular. Continuamos, Johanna.
2: Adelante.
1: Así mismo es. Y pasamos a la sección de primera mano y le damos la bienvenida al licenciado Carlos Santiago, director ejecutivo de la Administración de Seguros de Salud, mejor conocida como ACES, a quien le damos las buenas tardes y el agradecimiento por estar aquí.
3: Buenas tardes y gracias por la invitación.
1: ¿Cómo están las cosas allá en ACES?
3: Trabajando mucho, trabajando por el pueblo de Puerto Rico y seguiremos en esa.
1: Muy bien. Mire, ¿quién es el licenciado Carlos Santiago?
3: El licenciado Carlos Santiago es el director ejecutivo de la Administración de Seguros de Salud del Gobierno de Puerto Rico y también por primera vez tengo el honor de también dirigir lo que es el programa Medicare en Puerto Rico. Parte de lo que una iniciativa de la gobernadora de Puerto Rico, Jennifer González, es consolidar ambas agencias en una sola. Así que por primera vez, pues el mismo director ejecutivo de la ACES también es el director ejecutivo de Medicare.
1: ¿Por primera vez?
3: Por primera vez.
1: ¿Y qué le parece eso?
3: Pues me parece una idea fantástica. Yo creo que es donde debimos movernos hace mucho tiempo. La realidad es que el programa Medicaid recibe los fondos, ACES los administra, pero la relación entre ambas entidades es demasiado estrecha. Así que el tener una persona que esté en el liderazgo de ambas entidades hace que las cosas pues obviamente sean mucho más eficientes. Operacionalmente pues las cosas funcionan mejor, una sola persona dando una sola directriz. Claro. Así que hemos logrado definitivamente unos ahorros también a nivel de lo que es el gasto de la estructura, teniendo un solo director en ambos lugares. Así que yo creo que ha sido un movimiento muy, muy bueno. De hecho, es parte de lo que estamos discutiendo ahora mismo con el gobierno federal para que nos apruebe, pues, finalmente esta consolidación.
1: Claro. ¿Medicaid estaba subordinado a salud?
3: El programa Medicaid, como se conoce, el State Agency es el Departamento de Salud.
1: Okay.
3: Entonces, ACES fue creado bajo la Ley 72 en 1993 para lo que era básicamente la parte de la contratación de los planes médicos y lo que es el manejo del plan en su estructura de servicio. Así que esa es la diferencia. Pero el State Agency y quien es responsable de los fondos federales ante el gobierno federal sigue siendo el Departamento de Salud.
1: Ciertamente. ¿Y qué significa ser director ejecutivo de la Administración de Seguros de Salud?
3: Pues aparte de toda la responsabilidad que tenemos, yo creo que es una oportunidad. Yo digo que esto es como un ministerio, porque tú tienes tanta oportunidad de ayudar, ¿verdad? A tantas personas que hay necesidades en Puerto Rico. El plan de salud del gobierno de Puerto Rico se ha convertido en el mejor plan y mejor cobertura que existe en Puerto Rico.
1: Me robó una pregunta, iba a decir eso mismo, que es el mejor plan. Y el mucha gente desconoce eso.
3: Sí, es el mejor plan. De hecho, la cobertura que nosotros tenemos es demasiado grande. No se compara a ninguna cobertura comercial. Debido pues a que nosotros también seguimos unos parámetros federales sobre las cubiertas, Así que en ese sentido, pues ser el ser el director te da la oportunidad de poder trabajar en ofrecer ese servicio al pueblo. Y sobre todo, yo creo que el reto más grande que estamos manejando como director ejecutivo es que los fondos Medicaid no son unos fondos que son recurrentes en Puerto Rico. Nosotros tenemos una ley, ¿verdad?, que no lo que nos da es un 55% de pareo federal. Esa ley también tiene un tope de $500 millones. El plan del gobierno cuesta $5.8 billones. En esta ocasión, ¿verdad?, cuando la gobernadora era comisionada residente, logró que por 5 años se nos diera una cantidad adicional de dinero. Claro. Así que nosotros estamos corriendo ahora mismo en un periodo de $19.4 billones que expiran
1: en el 2027.
3: Esperan expirar el 2027. Así que parte de lo que, ¿verdad?, ha sido el rol en esta etapa específica e histórica de ACES ha sido mantener primero que el plan sea sostenible desde el punto de vista que lo podamos pagar con los fondos que tenemos, porque si se va muy de fuera de sus costos, los tiene que asumir el gobierno de Puerto Rico. Ustedes saben que tenemos una junta de control fiscal que está muy pendiente a los gastos, así que claro, tenemos esos retos. Así que es parte de lo que estamos trabajando en nuestra iniciativa de conversar con los congresistas y el gobierno federal para que sea permanente en Puerto Rico esa asignación. De hecho, que nos traten como tratan a los otros estados, porque a nosotros no nos tratan ni tan siquiera como Islas Vírgenes, nos tratan menos. O sea, nosotros estamos en un 76% cuando a Islas Vírgenes le dan un 83% de matching,
1: que sigue siendo un territorio
3: así que como mínimo que nos traten como otros territorios, que nos quiten el tope. También hay otros retos bien grandes. Nosotros en Puerto Rico no recibimos el Long Term Care Funds, así que hay una población que no está servida porque no tenemos esos fondos.
1: Claro.
3: Nosotros aquí tampoco tenemos el Medicare Savings Program, así que nuestros puertorriqueños tienen que pagar la parte B de Medicare, y todavía, por ejemplo, nosotros en el plan tenemos casi 40,000+ personas que no tienen la parte B de Medicare porque sencillamente no la pagan, además de que

0: multisectorial irá a Washington a pelear por esos fondos.
1: Sí, la gobernadora a principios de este año formó un comité
0: Claro.
1: multisectorial. Estamos trabajando precisamente en un informe, pero eso no detiene, ¿verdad?, las gestiones que estamos haciendo. Estamos visitando a Washington continuamente, reuniéndonos con los congresistas, con sus staffers,
0: Claro.
1: con la gente de CMS, para hacerle, ¿verdad?, saber la necesidad de que se tome acción para Puerto Rico.
0: ¿Y cómo usted ve el ambiente allá?
1: Bueno, yo creo que que la labor que hizo la gobernadora hace unos años atrás fue buena porque, pues, obviamente, presentó una posición sobre Puerto Rico. Todavía hay muchos congresistas que todavía están ahí, o sus staffers,
0: Claro.
1: y pues obviamente entienden la situación. Así que
0: Eso
1: en
0: reporte.
1: Puerto Rico todavía hay muchos congresistas que todavía están ahí, o sus staffers,
0: Claro.
1: y pues obviamente entienden la situación. Así que nosotros vivimos bien esperanzados de que podamos lograr, si no podemos lograr que se nos trate igual que los estados, pues porque saben que eso tiene otras connotaciones políticas, pues por lo menos que se nos deje lo que tenemos actualmente.
0: Ok, nos igualen o más o menos nos equiparen con Islas Vírgenes.
1: Claro, exacto, ese es nuestro, pero si no, si en el peor de los escenarios, pues mira, déjame lo que tengo ahora. Así que el rol mío tiene que ser bien importante, porque si yo voy a tener trabajo con un presupuesto, si no tengo, o sea, tengo que trabajar, el
0: Claro.
1: gasto del plan no se puede exceder ese
0: Son
1: presupuesto.
0: casi 6 mil millones de dólares.
1: Casi, casi 6 mil millones de
0: Sí,
1: dólares.
0: claro. Es lo que se llama el conocido abismo fiscal, si es que no aparecieran
1: Si
0: esos
1: no
0: fondos.
1: aparecieran esos fondos.
0: Hábleme ahora y por favor profundice en qué es el mejor plan, porque cuando una persona que tiene el plan del gobierno y tiene alguna condición catastrófica, ahí es que también el plan
1: Acude
0: se fortalece, por decirlo así.
1: Sí, es el mejor plan en el sentido de que la cobertura que tiene, ¿verdad? Nosotros ahora mismo cubrimos todas las condiciones catastróficas, tenemos cubiertas especiales, inclusive nosotros tenemos terapias genéticas que no cubre nadie en Puerto Rico. Ahora mismo estamos trabajando en una terapia que se llama sickle cells, que es básicamente como si fuera un trasplante de médula ósea. No es lo mismo, pero se parece.
0: Parecido.
1: Es parecido, pero que son terapias que cuestan mucho dinero. O sea,
0: Claro.
1: las terapias genéticas pueden costar hasta 3 millones de dólares y están cubiertas por el gobierno. O sea, por eso es que decimos que es el mejor plan. También, pues, es un plan que tiene una cobertura de proveedores bien amplia y de que también le pagamos muy bien a nuestros proveedores. Se está pagando el 100% del Medicare fees que dio en Puerto Rico a los médicos especialistas. Así que eso ha creado que, pues, tenga una red completa y también, pues, tenga una cobertura muy amplia.
0: Obviamente.
1: Así que eso es lo que lo hace el mejor plan.
0: Claro. Y me parece que la gente desconoce eso.
1: Sí, la gente desconoce eso y también desconoce que hay una percepción equivocada de lo que es el programa Medicaid, porque la gente piensa que, pues, porque tengo una condición catastrófica, que pudiéramos llamar, ya tengo derecho a tener el Medicaid. La realidad es que el programa Medicaid es un programa que es para personas que tienen escasos recursos, ¿verdad? O no tienen recursos. No necesariamente que no trabajes, no necesariamente que, ¿verdad?, que no tengas recursos. Es que, ¿verdad?, en el momento que tú tienes de tu salud, pues tus recursos no te alcanzan para cubrirlo.
0: Claro.
1: Esas circunstancias te las va a cubrir. Así que, en ese sentido, es bueno que la gente conozca que, o sea, nosotros tenemos requisitos de elegibilidad
0: Claro.
1: de que son federales, pero también hay otro tipo de elegibilidad que puede permitir que la persona, aun con recursos, tenga los beneficios. También es importante que la gente conozca que hay un beneficio de Vital
0: Ajá.
1: que lo paga 100% el gobierno de Puerto Rico.
0: Okay.
1: Y ahí es donde mucha gente que no cualifica para el Medicaid federal entra por ese Medicaid estatal.
0: Okay.
1: Y ahí es donde hay mucha gente con condiciones de salud, ahí es donde tenemos empleados de LELA, ahí es donde tenemos empleados del gobierno,
0: ¿Y
1: porque
0: quiénes
1: por
0: empl
1: disposición.
0: cuáles empleados pueden solicitar el
1: Ok,
0: vital?
1: la ley ha ido evolucionando. Hay muchos grupos que han ido incluyendo como parte del plan,
0: Claro.
1: ¿verdad? Y es una lista bastante grande de personas que pueden decidir o mantenerse en el plan que tienen bajo la ley 95, o escoger el plan vital si se dan ciertas circunstancias, se dan ciertos requisitos. Así
0: Perfecto.
1: que es un plan que está disponible para los empleados, para ciertos empleados públicos.
0: ¿Cuál es en específico?
1: Por ejemplo, los maestros pueden tener esa opción, la
0: ¿Policías?
1: policía, sí.

0: También
1: Ok.
0: tienen esa opción, sí.
1: Que es conveniente.
0: Sí, es conveniente. Sí,
1: Claro.
0: esa opción es bien conveniente en el sentido de que pues te ofrece más cobertura, pero tienes
1: Ajá.
0: que cumplir con los requisitos. También, de
1: Ciertamente.
0: hecho, y cualquier empleado público que tenga una situación económica puede, aunque no sea parte de la ley 95, no esté nombrado específicamente por el gobierno, si cumple con los requisitos, nosotros lo podemos dar el plan. Por ejemplo, usted tiene, ¿verdad?, una condición de cáncer y esa condición de cáncer requiere un medicamento de 15 mil dólares mensuales. Esto usted tiene su plan triple S o el que sea comercial y
1: Claro.
0: le cubre 2 mil dólares nada más del medicamento. O
1: Okay.
0: sea que le quedan 13 mil dólares que no los tiene cubiertos. Usted puede ir al plan vital para verificar si nosotros podemos mirar sus recursos. Ah, usted se gana nada más que 2 mil dólares. O sea que le están quedando al descubierto básicamente 10 mil dólares.
1: Claro.
0: Ah, pues puede ser que entonces tengas tu plan primario
1: Privado.
0: privado, más tengas vital para cubrirte la otra porción, no importa que trabajes.
1: Que me parece genial.
0: Exacto. Y también hay cobertura, por ejemplo, para los estudiantes que son universitarios, que viven con sus papás
1: Claro.
0: y no trabajan. Esos, aun cuando viven con su papá, pueden también tener el plan. Y también hay una cobertura especial que es para niños
1: Okay.
0: entre 0 a 18 años, que aun cuando sus papás tienen ingresos, las tablas que se utilizan para buscar la debilidad de ese niño es diferente al de la familia.
1: Okay.
0: Así que puede ser que papi y mami no entren, pero el nene puede entrar.
1: Claro.
0: Porque puede tener, aun cuando tenga plan, puede ser que pueda también acceder al Medicaid.
1: Mire, para los que nos están escuchando o viendo por Facebook, para que usted sepa, en cuanto al plan vital, hay 1.1 millones de personas beneficiarios. 38.4% total de beneficiarios del plan vital como parte del porcentaje de la población total de
0: Ese
1: Puerto
0: número ha
1: Rico.
0: aumentado.
1: Aumentado,
0: Sí, es
1: dígame.
0: 1.3,
1: 1.3.
0: porque nosotros también incluimos lo que son las personas que tienen Medicare y Medicaid,
1: Ok.
0: que eso es, la gente que tiene Medicare puede entrar al plan si cualifica, ¿verdad?, por sus recursos, se convierte en lo que se llama un dual eligible,
1: Okay.
0: y esas personas pueden también acceder al Medicare Advantage. Y
1: Okay.
0: ese Medicare Advantage está ahí, nosotros tenemos casi 300 mil personas. Pero realmente nosotros servimos al 47% de la población de Puerto Rico, ahora mismo.
1: 47%.
0: 47% de la población están en el plan vital.
1: Y aquí tenía 38.4.
0: Sí, eso.
1: O sea que ha aumentado bastante.
0: Sí.
1: Wow. Mire, y me parece también interesante esto de la libre selección, que la gente pueda seleccionar una compañía que se divide entre Triple S, MM Vital, First Medical y Menonita.
0: Sí, nosotros hace unos años atrás, cuando se implementó la reforma, se implementó por áreas
1: Por fase,
0: geográficas,
1: ¿verdad?
0: ¿verdad? Y era por área.
1: Ok.
0: Hace unos años atrás se abrió y hay cuatro aseguradoras ahora mismo en el mercado y las personas pueden seleccionar cualquiera de esas cuatro
1: Sí,
0: maneras.
1: que antes no necesariamente las mismas compañías que mencioné estaban divididas por regiones.
0: Antes estaban, no necesariamente las mismas, porque
1: Claro,
0: había una que
1: habían
0: no
1: otras.
0: estaba así, pero cuando se abrió Puerto Rico como una sola región, pues hay cuatro, las personas se pueden ubicar donde así lo decidan.
1: ¿Dónde se pueden solicitar una cita para poder acceder al programa Medicaid?
0: Mira, la forma más fácil es obviamente comunicándose con nuestras oficinas a través de nuestra página de internet,
1: Ajá.
0: ¿verdad? www.aces.pr.gov. Allí pueden no solamente solicitar una cita, allí pueden solicitar el plan,
1: Okay.
0: pueden llenar la solicitud de elegibilidad
1: Okay.
0: también. Pueden hacer transacciones a través de la app y pueden bajar el app de ACES.
1: Sí.
0: Y en el app de ACES también pueden hacer todas esas gestiones.
1: ¿Cuándo arranca el periodo para hacer cambio?
0: Ya el periodo cerró.
1: Ah, caray.
0: El de gobierno, te
1: Sí,
0: dicen. Pero
1: sí.
0: en el plan de salud tú puedes cambiar todos los meses.
1: Okay.
0: Bueno, puedes cambiar si tienes una circunstancia particular.
1: Claro.
0: El periodo de cambio de aseguradora se da de enero a marzo.
1: Ah, perfecto.
0: Sí,
1: Así que está
0: pero
1: cerca.
0: sí, y también puedes si tú tienes problemas con una aseguradora, tienes con algún médico, pues hay unas circunstancias especiales en las que puedes hacer todo el año. Los que son platinos, que son los
1: Ajá.
0: que están en Medicare y Medicaid y con Medicare Advantage, pueden estar haciendo cambios todo el año.
1: ¿Algún consejo a la hora de solicitar el servicio? ¿Qué rol debe evitar la gente?
0: Que
1: a la hora de solicitar el servicio, que tengan los
0: mira,
1: documentos al
0: que
1: día,
0: tengan
1: todo
0: todos
1: eso.
0: los documentos es importante porque eso va a retrasar, si no tienen los documentos, va a retrasar el proceso. Así que es bien importante que se oriente qué es lo que
1: Claro.
0: necesita. Y lo importante es que si usted dice, es que no sé si cualifico o no cualifico, haga la gestión.
1: Solicite.
0: Nosotros tenemos 68 oficinas a través de toda la isla. Bueno, tenemos acceso a través de la app de ACES. Tenemos un portal también en la página de Medicaid del Departamento de Salud. Así que por cualquier área tú puedes solicitar. Y si tienes dudas, pues mira que tengo un nene y yo no cualifico, pero no, haga la gestión.
1: Claro.
0: Lo importante es que usted, si tiene derecho, pues tenga derecho a, ¿verdad? Tenga el plan que le corresponda.
1: Bueno, agradecemos al licenciado Carlos Santiago, director ejecutivo de la Administración de Seguros de Salud, mejor conocida como ACES, por esta valiosa información.
0: No, gracias a ustedes. Siempre a la orden.
1: Lo sabemos. Bueno, usted no toque su aparato de radio. Bueno, vamos a hablar luego de nuestro primer break comercial con Margarita Sánchez, oficial administrativo de las cuentas IRA, y ya se encuentra cerca aquí en las inmediaciones del estudio el licenciado Facundo M. Di Mauro, quien es director ejecutivo de la Oficina de Administración y Transformación de los Recursos Humanos del Gobierno de Puerto Rico. Vamos a hablar con él sobre los premios Manuel A. Pérez y también repasamos qué usted tiene que hacer para inscribirse en el Festival Deportivo Aela este próximo sábado 3 de octubre de 2026 en el Albergue Olímpico. Yo soy Manuel Villar, Johanna Millán se encuentra cerca, así que vamos a nuestro primer break comercial aquí en Palante con él a través de la cadena Radio Isla 1320 y la página oficial de la Asociación de Empleados en Facebook.
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0: Abre tu ira y siente la tranquilidad de tener tus ahorros en la mejor institución donde tu dinero crece. Y en esta sección de beneficios y servicios vamos a hablar precisamente de ira. Esa ira para lo que te puede servir y quiénes se benefician de las iras de Aela. Y para esto me acompaña Margarita Sánchez, que trabaja precisamente en el fideicomiso y que cuando viene siempre nos trae mucha información valiosa. Bienvenida, Margarita.
1: Chicos, y buenas tardes a todos los que nos están viendo y escuchando esta tarde.
0: Quería invitarte para que vinieras a hablar de ira, porque sabemos que pues las iras de nosotros se benefician muchos de los integrantes de la familia. Se beneficia el socio, se beneficia el cónyuge, los hijos del socio, los padres del socio. Y muchas veces tenemos el concepto de que la ira pues está creada, ¿verdad? Como estábamos hablando fuera del aire, para tener un beneficio contributivo y bueno, pues prepararse quizás para el retiro. Y no sabe la gente que la ira tiene muchos propósitos y positivos para cualquiera de esos sueños o deseos que la gente tenga o necesidad.
1: Es correcto.
0: Entonces, quiero que me hables en tu experiencia que atiendes tantas personas que vienen aquí a abrir su ira e incluso también a retirarla por diferentes situaciones. ¿Cuáles son esas situaciones y esos sueños que cualquier miembro de la familia, desde el hijo, los papás y la familia pueden tener a través de una ira?
1: Pues como acabas de mencionar, ¿verdad? Las iras van más allá de obtener un alivio contributivo y obviamente, pues, ¿verdad? También ayudarnos con ese plan de retiro que obviamente se complementa. Las iras existen unas razones cualificadas, ¿verdad? Yo las veo como salvavidas. Algunas positivas, algunas pues no tan positivas, pero sí siguen siendo positivas, te explico. Existen varias razones para poder retirar una ira, aunque uno no tenga la edad de los 60 años, como por ejemplo el de la compra o construcción de la primera residencia. Yo los años que llevo trabajando en el fideicomiso he visto, ¿verdad? Muchas personas que desconocen de estas razones y que cuando vienen a orientarse porque ya traen en mente esto es lo que tengo que hacer y nosotros pues le mostramos que sí existe esta oportunidad de él poder retirar sin tener que entonces sin que se refleje, sí, y sin que se refleje como un ingreso en la planilla. Te pongo el ejemplo, hace poco atendí un matrimonio que yo llevaba muchos años alquilado y vienen a retirar este dinero porque el dueño les menciona que va a vender la casa, le da a ellos la primera opción. Ellos no tienen el dinero de momento, pero sí ella tiene una ira. So que cuando ella se viene a orientar y dice, mira, tengo que retirar porque tengo que darle este pronto. Cuando le orientamos y sobre todo le preguntamos si tiene residencia, si ha tenido residencia anteriormente y nos dice que no, y le hablamos del beneficio de poder retirarla sin tener que pagar, como te mencioné, ¿verdad? Uh-huh. Esa penalidad, sin tener la penalidad del 10% y sin tener que reportarlo como ingreso, ambos se miraron y lo vieron como que, como una señal de que definitivamente nosotros tenemos que comprar esta casa. Porque esas son las cosas que nosotros vemos en ira, ¿verdad? Nosotros recibimos muchas personas que no tienen toda la orientación. También tenemos el caso de las personas que retiran, que es otra de las razones, por enfermedad crónica degenerativa, ¿verdad? Como sabes, hay un alza bien grande en el tema de la salud. Entonces, pues, a veces están enfrentando tienen estudios médicos o enfrentan este diagnóstico y de momento dicen, ok, yo tengo un plan médico, pero ¿cómo yo voy a costear esto? Y entonces existe esta razón que debidamente, ¿verdad? Porque todas las razones tienen que venir debidamente documentadas.
0: Seguro.
1: Pues vuelvo y te digo, no es algo positivo, pero sí termina siendo positivo, pues porque se le provee esa oportunidad.
0: Y porque te preparaste en algún momento pensando en el futuro con una ira que resulta por todos lados positivo, porque hay múltiples razones por las cuales no vas a tener una penalidad, pero hay muchísimas razones por las cuales tú empiezas con solo $21 mensuales, que es una bendición que una institución como esta le permita a un empleado joven empezar con tan poca cantidad, que a largo plazo, cuando se retira, pues ya es ya es mucho, con unos intereses pues fabulosos y unas ganancias libres de contribuciones. Entonces ya hay unas ventajas de entrada independientemente del propósito. Hablaste de enfermedad, hablaste de la primera residencia, podemos hablar de mil cosas. Un muchacho, un hijo de un socio que trabaje por su cuenta o que trabaje en una empresa donde no le dan ningún beneficio de retiro, que pueda desde ahora, poquito a poquito, tener ese fondo que le pueda ayudar a él para que él se prepare y que no le pase lo que le pasa a muchos empleados, ¿verdad?, del gobierno de Puerto Rico, que llega a su retiro y no están preparados. Pues mira, si uno educa a los hijos
1: Claro.
0: para que se preparen para su futuro, lo inmediato es que tan pronto el muchacho nace, abre la IRA para cuando vaya a la universidad
1: Claro.
0: y cuando está, después que vaya a la universidad, sigue la IRA para los otros sueños que tenga, comprar tu casa, prepararte para tu retiro. Ay, que se quedó desempleado. Mira, pues ahí hay un fondo de ayuda.
1: Claro, y tenemos padres que han venido con sus hijos y han venido precisamente porque ellos comenzaron de adulto y entonces ya ellos están conscientes, ¿verdad? Y les ayudan a hacer una buena planificación financiera. Y sí, yo tengo papás que dicen, estamos aquí con él porque entendemos que esto es sumamente importante porque esto va a ayudarle a él a que a futuro, como tú bien mencionas, no solamente, ¿verdad? Por si se le presenta algún imprevisto, sino por lo mismo que estamos hablando, tiene la oportunidad de comprar su casita, pues ya estás aportando para tus gastos de cierre. Entonces nosotros como papás le ayudamos a ellos. También mencionaste algo bien importante, los estudios universitarios. Esa es otra razón cualificada por la cual, ¿verdad? Uno puede retirar una IRA. Sabes que como cuando comienza agosto, cuando tu hijo sale de cuarto año y de momento tú te enfrentas a que le llenaste la beca y de momento te dicen, no, que es que no te cubrió. Entonces ya tú tienes allí, ¿verdad? A este joven que quiere ya sea estudiar aquí en Puerto Rico, quiere estudiar fuera de Puerto Rico, quiere irse a Mayagüez y tienes unos gastos de hospedaje o tienes unos gastos, ¿verdad? De costo de matrícula y demás. Pues tú pasas por el fideicomiso. Nosotros te orientamos porque, como te mencioné, esto es otra razón cualificada para poder retirar la IRA. Y las IRAs, como tú bien mencionas, nosotros hoy día, ¿verdad? Y según el tiempo va pasando, es importante concientizar de que nosotros tenemos que ahorrar.
0: Eso es así.
1: Tenemos que ahorrar, tenemos que entender que las IRAs son un complemento perfecto para cuando nosotros decidamos, ¿verdad?, de que ya llegamos a esa edad, de que queremos darnos la opción de pasar a esa nueva etapa, pues la IRA va a complementar esa
0: Correcto.
1: pensión, va a complementar, ¿verdad?, ese seguro social para uno mejor, para uno mantener, ¿verdad?, esa mejor calidad de vida.
0: Ese plan 106,
1: Claro.
0: que los empleados públicos que ya están a punto de retirarse no ven la maravillosa oportunidad que de, en vez de, ¿verdad?, de pagarle a Hacienda ese 10% para retirar su dinero, puede traerle una IRA de AL y maximiza la vida de su dinero y cuando lo vaya necesitando lo va sacando de a poquito.
1: Completamente de
0: Pero
1: acuerdo.
0: no es lo mismo. Es como tú comprar un carro cash, pero tú no sabes lo que te va a pasar cuando salgas del dealer. Entonces, tú pospones ese pago, sigues teniendo un rendimiento, ¿verdad? Y según vayas necesitando el dinero, lo vas utilizando.
1: Claro.
0: Margarita es la oficial de mi familia. Ella
1: Ajá.
0: trabaja todas nuestras IRA y lo digo con mucho orgullo, es compañera, le quiero, todo el personal de IRA es fantástico, pero mira, Margarita, me atiende mis IRA. Mis papás, mi mamá viene todo el tiempo, mi mamá tiene 80, va para 89 años y tiene sus inversiones aquí en IRA, en AELA.
1: Y tu mamá, y perdona que te interrumpa, sigue abriendo IRA Roth. Tú
0: Sí.
1: sabes que tenemos la IRA Roth, que aunque no es no deducible, tu mamá, pues, ¿verdad? Pensando en esos beneficios de
0: De
1: intereses y
0: intereses.
1: demás, una mujer muy inteligente. Otra cosa que te quería mencionar, precisamente, ¿verdad? Con relación al tema que estamos tocando, es que sabes que la vida nos lleva como a replantearnos, ok, ¿cuáles son realmente nuestras prioridades?
0: Seguro.
1: Entonces, antes, cuando comenzábamos a trabajar, ¿verdad? Y demás, lo veíamos como que voy ahora a viajar, me voy a comprar mi carro, y aunque todo eso está perfecto, yo siempre le digo a los socios que tenemos entonces que ver nuestras prioridades. Y nuestras prioridades es que, número uno, pues comenzar a prepararnos para nuestro retiro, ¿verdad? Porque estamos viendo lo que está sucediendo a través, no solamente aquí de nuestro país, sino del mundo entero. con relación a cómo nos estamos preparando, tenemos una ira y tenemos ya por lo menos la tranquilidad de que vamos a contar, ¿verdad? Que ojalá que no las necesitáramos, pero que tenemos la opción para poder retirarlas para precisamente, ¿verdad? Si nos sucede un imprevisto. Así que yo digo que las iras son el complemento perfecto, como tú dices, es un producto diseñado y bien pensado, ¿verdad? Para el beneficio de todos los empleados, asociados y no asociados, ¿verdad? Generando un interés compuesto, ¿verdad? Y demás, y con un personal que siempre está dispuesto para orientarlo y llevarlos de la mano.
0: Eso es así. Y la realidad es que es un mecanismo de ahorro fantástico porque en el banco el rendimiento no va a ser jamás en la vida
1: No.
0: al rendimiento que uno tiene a través de uno de estos mecanismos, que también te ayuda por lo mismo de que puedes tener una penalidad si la sacas antes de tiempo, a que ese propósito de ahorro se logre, porque uno se lo piensa y uno dice, no, no, yo no voy a tocar esto porque esto yo lo puedo necesitar más adelante, o ya tú tienes un propósito claro de lo que tú vas a hacer con tu ira y no te sales de tu plan, como tú dices,
1: Claro,
0: la planificación financiera es
1: claro. Yo le digo a
0: importante.
1: los socios, muchas veces ustedes, ¿verdad? Ustedes piensan, pueden comenzar con un mínimo de $21, pero mínimo $21 al año son $252 con los que ya tú cuentas. Y
0: Correcto.
1: entonces yo les digo a veces, ¿verdad? No va a depositar al banco 20, $21, ¿verdad? Todos los meses, no hace ese compromiso. Pero si tú, porque nuestras iras, pues también, ¿verdad? Sobre todo está la ira variable que le puedes aportar por nómina o que también puedes hacer tus pagos a través del call center pay, como cualquiera de nuestros productos que lo puedes establecer también a través de por teléfono. De esa manera, pues tú dices, estoy ahorrando, me estoy obligando a ahorrar.
0: Ahorras, mire, si te ganas la loto, cuando llegue el bono, si te hacen regalos y te dan chavitos, pues mira, de ahí tú coges y sigues aumentando. Puedes hacer un plan de que mensualmente te saquen una cantidad, pero le puedes depositar en cualquier momento. Así que es una manera fácil de que los chavitos no se gasten en lo que no es importante, como bien dices, y que sí vaya a lo que es importante. Las iras educativas que le pueden los abuelos, los tío, toda la familia le puede poner dinero,
1: Aportar,
0: aportar
1: claro.
0: a ese niño, ¿verdad? Es una bendición y tenemos historias aquí
1: Claro.
0: grandísimas de personas que se prepararon para ese momento y hoy dicen, mira, gracias, mi hijo es médico, mi hijo terminó su carrera por estas iras que me
1: Claro,
0: ayudaron.
1: claro que sí, como tú bien mencionas, ¿verdad? Nosotros, qué mayor satisfacción de uno como familia saber que ese joven ha podido cumplir esos sueños, porque nada más triste que un joven quiera estudiar fuera de Puerto Rico y lamentablemente pues no contemos con los recursos, ¿verdad? Porque eso también nos exponemos a eso. Y yo siempre digo, sí, los regalitos están muy bien, pero mira, en el año, tu cumpleaños, vienen los Reyes, viene Santa Claus y cada uno de ellos, ¿verdad? Se ponen de acuerdo y dicen, ok, en Reyes, entonces nosotros vamos a darle estos chavitos para que todos los años puedan
0: Para su
1: establecer esta
0: futuro.
1: ira educativa. Y ya cuando vaya para la universidad, probablemente tiene un fondo que, sabe Dios, no tienes ni que sacar del dinero ahorrado, ¿verdad? En una cuenta, porque ya tú sacaste ese dinero que tiene ese propósito.
0: Tú tuviste una experiencia con
2: Sí,
0: ira.
2: en el 2010 a ella me contrata, en el 2011 me da la permanencia, tan pronto me da la permanencia, bajo a ira, porque bajo porque está en el piso uno, y abrí mi ira. En el 2014 me compré mi casa,
1: Muy bien.
2: gracias al fideicomiso de cuentas ira y a la Asociación de Empleados de Lela, por
0: Pues,
2: lo que es obvio.
0: claro. Las historias nuestras son múltiples y las que usted puede tener, muchísimas. Así que si nunca has abierto una ira, no lo veas que es
2: Hágalo.
0: para cuadrar la planilla. Míralo como un mecanismo para
1: Ahora.
0: prepararte para el futuro.
2: Claro que
0: Así que
2: sí.
0: los invitamos a todos. Se pueden hacer ahora a través del teléfono. Llama, ¿dónde se pueden comunicar?
1: 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También pueden enviarnos correo electrónico a ira@aela.com.
0: Pues ya ustedes saben, acelera tu vida,
2: Claro.
0: cumple tus sueños con las iras de Aela.
2: La tranquilidad que se siente, Johanna.
0: Así mismo.
2: Así que viva la experiencia, haga como Johanna, como la familia de Johanna y como yo y como los amigos de Cuentas Ira. 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Agradecemos a Margarita Sánchez, oficial
1: Gracias, Margarita.
2: administrativo de las Cuentas Ira, por
1: Claro
2: haber
1: que
2: estado
1: sí.
2: con nosotros.
1: Bueno.
2: Excelente como siempre. Bueno, y vamos ahora a nuestro segundo break comercial. Ya se encuentra el jefe de la OATRH. el licenciado Facundo M. Di Mauro. Con él hablamos sobre los premios Manuela Pérez, y también Francisco Ayala se encuentra listo para hablarnos del Festival Deportivo. Yo soy Luis Manuel Villar, acompañado de Johanna Millán. Usted escucha Pa'lante con él a través de la página oficial de la Asociación de Empleados en Facebook.
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3: 2.39 en todo el 100 por 35. Yo soy Luis Manuel Villara y escuchaban a Johanna Millán. Recuerde que tiene una cita con nosotros todos los jueves a la 1:55 de la tarde, pero antes en Telemundo a las 7:45 de la mañana en el programa Pegados a la Mañana con Mili Méndez, donde tendremos un atisbo de lo que ocurrirá a esta hora. Todos los jueves tiene una cita con nosotros a través de la cadena Radio Isla 1320 y la página oficial de la Asociación de Empleados. Dele share en Facebook para que más empleados públicos y pensionados tengan acceso a lo que pasa en la Asociación de Empleados del ERA. Y ahora pasamos a De Primera Mano 2.0 y se encuentra con nosotros el licenciado Facundo M. Di Mauro, director ejecutivo de la Oficina de Administración y Transformación de los Recursos Humanos del Gobierno de Puerto Rico, a quien le damos las buenas tardes y el agradecimiento por estar con nosotros nuevamente.
4: Sí, muy buenas tardes y muchas gracias por estar aquí. Un placer siempre compartir con usted y la audiencia, así que aquí estamos y muy agradecidos por el tiempo y el espacio.
3: ¿Cómo están las cosas allá en OATRH? Estuve por allí en una orientación y estuvo bastante concurrida, Johanna.
2: Ah, sí. Qué bien.
4: Sí, hablamos de eso hace un rato y de verdad me alegra mucho. Hay mucha acogida de parte de los servidores públicos, mucho interés y como siempre decimos, las puertas están abiertas y cuando gusten, OATRH también es casa de ustedes y de todos los servidores públicos que estamos para servirles.
3: Gracias. Gracias. Mire, hábleme de los premios Manuela Pérez. ¿Qué está pasando antes de que ocurran?
4: Sí, bueno, estamos a escasamente 2 semanas. Son el próximo jueves 24 de septiembre. O sea, estamos ya en la cuenta regresiva, en la edición número 67 de los premios Manuela Pérez. Y pues nada, este año pues, lo estaremos celebrando en el Centro de Bellas Artes en Santurce. Tenemos una acogida enorme. De hecho, te puedo decir que hemos duplicado la cantidad de nominados del año pasado a este, lo cual demuestra la gran cantidad de interés que hay de parte de jefes de agencia.
3: Pero ya el año pasado se había duplicado, ya.
4: Ya había aumentado, había habido un número un poquito mayor que años previos, pero un número bueno. Okay. Pero ahora tenemos el doble que el año pasado, wow. Lo cual demuestra, y en parte es también porque el año pasado hubo muy buena acogida, muchos empleados salieron contentos, jefes de agencia, mucho entusiasmo. Hemos logrado duplicarlo ahora y nada, estamos seguros que va a ser una actividad que va a ser de gran interés. Este año por primera vez lo estamos haciendo, por lo menos en tiempos recientes, lo vamos a estar haciendo por la tarde, de 4 a 8.
3: ¿En el distrito T-Mobile?
4: No, este año va a ser el centro de convenciones. Estamos trabajando allá.
3: Pero el año pasado fue en el distrito
4: y quedó excelente. Okay. Y este año pues están buscando, tenemos otras sedes, seguimos modificando y dando distinto los premios de los servidores públicos, un tipo más gala, pero es algo que estoy seguro que todos los servidores públicos, las personas que se den cita, y eso que estamos aquí realmente para invitarlos a que puedan participar. Ahí tenemos un registro también que se puede jugar con OATRH para que se registren y aseguren sus espacios, pero hay espacio para todos los que quieran. Vamos a estar seguros que todos van a estar bien felices. Estamos creando una actividad con shows artísticos, pero sobre todo, lo más importante, reconocimiento a la excelencia del servicio público. Lo llamamos La Excelencia Eres Tú. ¿Por qué? Porque tenemos 94 nominados que han sido destacados y que han sido reconocidos por sus jefes, por sus compañeros como personas que son acreedoras de ser reconocidos. Todos ya son semifinalistas. Esa noche vamos a estar sacando los 5 finalistas de cada categoría. Tenemos 5 categorías. Ajá. Y vamos a estar seleccionando los 5 ganadores, que son los 5 ganadores de los premios Manuela Pérez. O sea que es una noche que esperamos que se puedan compartir. El horario también lo cambiamos para dar oportunidad también de que muchas veces pueden con sus seres queridos, esposos, esposas, hijos, etcétera, que a veces pues por compromisos laborales no podían compartir durante el horario laborable, pues ahora lo pueden estar haciendo por la noche o por la tarde / noche. Pero eso es parte de lo que estamos buscando, que sea algo también más familiar y que también los compañeros de trabajo, que todos sus compañeros puedan ir, que puedan asistir, que puedan apoyarlo, pues todos van a subir en tarima, todos van a tener su momento de ser reconocidos y se lo merecen. Realmente cuando hablamos de que tenemos más de 130,000 servidores públicos en la rama ejecutiva y ser uno de los 94 nominados, por sí es un reconocimiento enorme y eso nada más merece un aplauso y un momento que es lo que cada uno de ellos merecen. Y hay muchos más, que lo que queremos es que los que no están este año, pues el año que viene también sean reconocidos. Lo que queremos es que cada persona que así se lo merece, y hay excelentes grandes historias de personas bien acreedoras a estos premios, pues tengan su momento esta noche.
3: Claro que sí, Johanna, y Aela es auspiciador.
2: Eso es así, llevamos muchísimos años siendo auspiciadores, pero ¿cómo no serlos si los empleados públicos y pensionados son nuestra razón de ser? Así que reconocemos que hacen un trabajo extraordinario. Y estos eventos como los que hace la Oficina de Recursos Humanos, pues precisamente reconoce eso, porque no solo se destacan en iniciativas que le redundan en economía para sus propias agencias, sino también que empleados que dan la milla extra y hacen cosas extraordinarias. Así que somos muchos los buenos, claro. y el empleado público de Puerto Rico, sin duda, hay que reconocerlo.
3: De hecho, sí adelante, licenciado.
4: Realmente, y claro. Gracias por traer el punto. Realmente agradecemos nuevamente a Aela por el apoyo que nos dan anualmente, y este año una vez más nos están dando también nuestros auspiciadores principales del evento, y eso es algo que pues siempre lo mencionamos, y es que es muy importante reconocerlo, y el agradecimiento de parte de Oche hacia ustedes siempre va a estar, y gracias por este espacio y gracias por el auspicio que siempre nos dan y el apoyo que ustedes públicos sabemos y sabemos también que se benefician continuamente de todo lo que Aela les ofrece. Así que es algo que pues es una relación que es beneficiosa, como dicen, ganar para ambos, tanto para ella como para nosotros, y bien agradecidos por todo el apoyo que siempre nos dan.
3: Antes de finalizar, hábleme del rol del comité y el proceso de selección.
4: Sí, bueno, el comité es un comité que designa a la gobernadora. Ajá. El comité pues tiene un rol esencial, ya que ellos son los que, una vez que las agencias nos dan los nominados, son los que tienen el compromiso y pues el deber de evaluarlos. Ellos pues ya nos estuvimos reuniendo en varias ocasiones. El comité evalúa cada nominación, se saca pues básicamente por unos números, unos cómputos, quiénes son y por categoría, quiénes son las personas que van a ser seleccionados, y son los que tienen el deber esencial, son el jurado que es quien, claro, determinó y determina entonces quiénes son los finalistas y quién es el ganador. Y nada, es un comité compuesto por personas sumamente comprometidas del sector público, sector privado, y que tienen pues la confianza de la gobernadora y que lo toman totalmente en serio, y como bien mencioné, que realmente sabemos que estamos aquí para que sea una actividad que realmente sea de gran recuerdo para todos los participantes.
3: Así mismo. Para quien quiera tener más información, ¿a dónde se puede comunicar con la OATRH?
4: Se pueden ya comunicar con la OATRH directamente al área de IDEA. Ahí está nuestro Instituto de Adiestramiento, y ahí ellos le pueden más información, sino particularmente con la doctora Jessica Díaz. Su correo electrónico es jdiaz@oatrh.pr.gov. Pero llaman a la OATRH, pueden preguntar por los primos Manuela Pérez, y nuestro personal con mucho gusto rápidamente los va a referir. También nuestra página electrónica también hay información en cuanto a los primos Manuela Pérez, también pueden entrar por ahí. Y importante, como dice, tenemos un registro que ahí pueden entrar y se registran y aseguran que tengan espacio. O sea, que antes que se llenen, porque se están llenando rápido, claro, y más que en Bellas Artes en un escenario espectacular, pues que se aseguren su espacio y puedan participar, y tanto los nominados con su familia como compañeros de trabajo y personas que le interesen. Todo el mundo bienvenido, y estoy seguro que quien esté ahí nunca lo va a olvidar y lo va a disfrutar muchísimo.
3: Bueno, algo que añadir, Johanna.
2: No, hay que registrarse y sacar los trajes largos para celebrar, ¿verdad? Este año.
3: En el Centro de Convenciones.
4: Bellas Artes.
2: Bellas Artes. Okay. Ahí vamos a reconocer esos buenos empleados públicos. Así que felicidades de antemano a todos aquellos que están participando, porque todos son ganadores.
3: Y que se tienen fotos, que pasé por Bellas Artes y está como remozado.
2: Sí, está bonito.
4: Así espectacular, que está espectacular. Y va a estar más espectacular el 24. O sea, ellos tienen un trabajo espectacular, le estamos añadiendo al producto y va a quedar inolvidable. Ya lo van a ver.
3: Muy bien. Agradecemos al licenciado Facundo M. Timauro, director ejecutivo de la Oficina de Administración y Transformación de los Recursos Humanos del Gobierno de Puerto Rico, OATRH.
4: Un placer siempre, y muy agradecido a ustedes y también a los radio oyentes.
3: Esta es su casa.
4: Igualmente, muchas gracias.
3: Bueno, 2:47, vamos a nuestro último break comercial. Retomamos los temas relacionados a ELA con Francisco Ayala, supervisor de la sección de deportes. Hablamos del Festival Deportivo de AELA el 3 de octubre de 2026. Entre a eventbrite.com. En este momento regístrese, porque ese día va a estar buenísimo. Yo soy Iván Villar, acompañado de Johanna Millán. 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
2: 2:51 en todo el 100 por 35, ya escuchaban a Johanna Millán. Ya en los minutos finales, recuerde, esta semana se conmemora la semana de la Guardia Nacional, también la semana y día del auditor. Felicidades a nuestros colegas de aquí de Plaza Aela.
1: Felicidades.
2: Y también día de la mensajería y del mensajero en Puerto Rico.
1: Ah, mira, sí. Nuestros mensajeros que son estupendos. Felicidades a todos.
2: También, ¿dónde estará la inquieta unidad rodante de Aela? Mañana, viernes 11 de septiembre, estará en el municipio de Vega Alta, allá en la carretera Puerto Rico 2, frente al Correo Federal. Mientras, también mañana habrá una mesa informativa en el municipio de Fajardo como parte de una feria de salud de 8:30 a 12:30 del mediodía en el Centro de Usos Múltiples. La ELA Móvil, el martes 15 de septiembre, por su parte, estará en el Departamento de Justicia, esto en Atorre San Juan, justo en la calle del Teniente César González. Y el jueves 17 de septiembre vamos para Rincón como parte de AELA EMI, pues así que la transmisión de este espacio radial el próximo jueves estará desde Rincón. 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Y antes de finalizar, se encuentra con nosotros aquí Francisco Ayala Resto, supervisor de la sesión de deportes, para hablar del Festival Deportivo el 3 de octubre.
3: Saludos, Villar, saludos, Johanna, todos los radioescuchas. Bien contento porque vamos a celebrar uno de los eventos, ¿verdad? De nueva creación, digo yo, porque aunque no se va a repetir año tras año, para nosotros es un bebé nuevo de la casa, porque lo estamos haciendo con la misma pasión, el mismo entusiasmo, yo te diría que más, porque estamos celebrando los 50 años de cuando se creó nuestro programa de deportes. Ajá. Así que, y me siento súper honrado y orgulloso de al día de hoy poder dirigir esa oficina con mi equipo de trabajo, que son ustedes, ¿verdad? Con compañeros, nuestra directora Astrid Cardona, Naron Nazario, la gerente, y nada, todos los empleados de comunicaciones y en general los empleados de la institución, que muchas veces nos dan el apoyo, claro, en los comités de apoyo de cada uno de estos eventos, que siempre están pendientes en ser parte de esos equipos de apoyo.
1: Mira, ¿qué es lo que hay?
2: Sí, ¿y cómo se inscriben?
3: Pues mira, ya con relación, vamos a trazar dos líneas bien diferentes. Una es la parte de lo que es los eventos deportivos. Esos eventos deportivos, para poder participar, tenía que ser, y digo tenía que ser porque ya pasó la fecha límite de inscripción. Voy a mencionar dos eventos, Villar, que solamente le estamos dando un poco más de tiempo, pero todo es a través del coordinador de deporte. O sea que las personas, los socios, exclusivamente para los socios, pueden participar y lo van a hacer a través del coordinador, como si fuera un evento más del programa regular, ¿ok? Para tener un control, porque imagínate, son 5 eventos deportivos, estamos hablando de baloncesto, voleibol, softball, tenis de mesa y dominó. Así que ya la mayoría de todos esos eventos están llenos. Donde todavía hay unos espacios es en voleibol de femenino, uh-huh, el torneo de voleibol femenino, y en el baloncesto 3x3 femenino. Okay. Ya lo demás se llena. Okay. Así que, repito, todo a través del coordinador de deporte y, uh-huh, lo demás, pues, es abierto al público en general. Así que eso es, se inscribe por la página en Eventbrite y ahí pues entra y puede participar de todas las actividades recreativas, pero por los eventos deportivos a través del coordinador de deportes.
2: Si usted tiene dudas, escriba a deportes@aela.com o marcando el 787-641-2021 las extensiones.
3: Desde la 1333 hasta la 1335, con mucho gusto, le vamos a ayudar, le vamos a orientar cómo debe ser el proceso de inscripción para poder, claro, participar de los eventos o cómo llegar allí.
2: Perfecto, ya sabe, sábado 3 de octubre de 2026 en el Albergue Olímpico en Salinas, Johanna.
1: Hay que ir para allá porque, claro, va a quedar extraordinario y son los 50 años de este programa y lo queremos celebrar en grande.
3: Y Johanna, el que le guste la salsa, tenemos el Gran Combo Puerto Rico, y el que le guste el merengue, que es más dominicano que puertorriqueño, pues tenemos a Mili Quesada. Así que eso va a estar buenísimo.
2: Así que
1: vaya cómodo, vaya fresco, con sus zapatillas, sus tenis, para disfrutar de un día lleno de muchas sorpresas.
2: Eso así es muy bueno. Los esperamos. Y con esta nota agradable damos por culminada esta edición de Palante con Aela. Agradecemos al licenciado Carlos Santiago, también a Margarita Sánchez, al licenciado Facundo Di Mauro, a Johanna Millán. También agradecemos a Francisco Ayala, a Elvin Figueroa Santa, a Cata Sorrentini Carlos, a Jorge Rafael Valenzuela, que se ponga bien pronto, que está excusado por enfermedad, a Manuel Vélez, allá en el estudio de Radio Isla 1320 AM, en breve el periodista Luis Penchi con su espacio informativo Hora Exacta. Nosotros nos vemos, nos escuchamos el próximo jueves en otra edición más de
1: ¡Palante con Aela!
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6: Familiares de Gabriela Nicole Prat se sienten satisfechos con la sentencia de 102 años de prisión impuesta a Elvia Cabrera. A la salida del Tribunal de Aibonito, Sigfredo Rosario, abuelo de Gabriela, dijo que está conforme con la determinación del juez Luis Barreto Altieri. Sin embargo, admitió que tanto su familia como la de Nicole están sufriendo. Elvia Cabrera dijo que ella no mató a Gabriela, que ella es inocente y lamentó la muerte de la menor. Más adelante reacciones sobre el tema. Muere Federico Torres Montalvo, un ícono del movimiento obrero en Puerto Rico. Hablaremos con Emilio Nieves, actual líder de la Central Puertorriqueña de Trabajadores. En el barrio Ciénagas de Yauco están todavía esperando por un proyecto residencial que se supone que se inaugurará, porque hay problemas eléctricos que no han viabilizado la culminación del proyecto, y los vecinos de esa comunidad naciente están culpando al alcalde de Yauco. ¿Qué pasó en la vista de la Cámara de Representantes? Están insatisfechos los residentes de Culebra con lo que se explicó sobre el cambio de operador del Centro de Diagnóstico y Tratamiento. Hay preguntas que quedaron sin contestar, o todo está contestado, todo está clarificado. El portavoz popular en la Cámara, Héctor Ferrer, habla sobre el tema. Todavía sin agua, sectores de Juncos. Me conecto con Papo Alejandro, el alcalde de Juncos, y he inundado de aguas negras un sector de Juana Díaz, para seguir hablando del agua. Con Ramón Hernández Torres, el alcalde de Juana Díaz, hablaremos sobre el particular. Mi nombre es Luis Penchi, son las 3:01, esta es la hora exacta.
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6: Agosto ha sido el mes más caluroso jamás registrado en el planeta Tierra. La verdad es que lo sentimos, el calor. Y los incendios forestales también están al palo. El comisionado del negociado del Cuerpo de Bomberos, Josué Piñero, confirmó que más de 40 cuerdas de terreno del Jardín Botánico de la Universidad de Puerto Rico resultaron afectadas por dos incendios forestales reportados en el día de hoy. Así que calor e incendios forestales. Son las 3:03. Esta es la hora exacta.
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6: Federico Torres Montalvo, un destacado líder obrero, diríamos que un ícono del movimiento obrero en Puerto Rico, un hombre que por décadas estuvo ahí dando el frente en la presidencia de la Central Puertorriqueña de Trabajadores. Tenemos a Emilio Nieves, presidente actual de la CPT. Buenas tardes, Emilio.
7: Buenas tardes, saludos, Penchi. Sí, saludos a ti, Penchi, a toda la audiencia. Gracias por esta oportunidad.
6: Bueno, nuestra condolencia al movimiento obrero y a su señoría en particular.
7: Sí, definitivamente estamos de luto en el movimiento obrero y puedo decir total de Puerto Rico, porque sin duda alguna el impacto que tuvo la figura de Federico Torres Montalvo en todo el movimiento obrero, tanto en el sector público, el sector privado, las corporaciones públicas, cuando presidió la Unión de la Autoridad de Edificios Públicos, cuando presidió la Central Puertorriqueña de Trabajadores, cuando impulsó la negociación colectiva bajo la Ley 45 en distintas agencias, en OSPE, en la Junta de Planificación, en el Departamento de la Vivienda. O sea, que es un líder extraordinario, incluso que se proyectó a nivel internacional y tuvo una participación extraordinaria en foros como la Conferencia Latinoamericana de los Trabajadores, en la Organización Internacional del Trabajo en Ginebra, Suiza, y tuvo también un respeto de parte del patrono de todas las agencias del gobierno, los gobernadores que han conocido a Federico, los legisladores que han conocido, reconocen su inteligencia, su capacidad en el proceso de negociación, con las estrategias adecuadas, con los procesos correctos. O sea,
6: Otra época, ¿verdad? No quiero ponerme nostálgico, pero era como otra época, como que había más respeto por el movimiento obrero, más agilidad, más fuerza en el movimiento obrero. Esa época como que pasó, Emilio.
7: Los movimientos sociales han sufrido, sí, unas diversas crisis marcadas, en el caso particular de Puerto Rico, por las crisis económicas, pero él siempre se mantuvo en todos estos procesos de transformación e incluso proyectó un sindicalismo en el cual participaban de los reclamos sociales del país, como la Marina de Vieques, la lucha en contra de las minas, impulsar la buena atención, lo que se llama la cumbre social, que se discutían temas como el agua. Precisamente hubo una cumbre social que discutía la situación y la realidad del servicio de agua, todas las luchas que hemos tenido en contra de la privatización. O sea, él estuvo presente en todas estas luchas, y obviamente fue un maestro para todos nosotros, y obviamente requiere una continuidad en unas circunstancias obviamente totalmente diferentes, y precisamente él se va a la eternidad consciente de esa realidad, preocupado por esa realidad, incluso dándonos muestras de señales de la importancia de que se fortalezca el movimiento obrero, tanto en la unidad como en los procesos de formación.
6: Él reconocía que el movimiento obrero se había debilitado, o sea, ya en sus últimos años sabía que la cosa estaba...
7: Ha habido muchos golpes, claro que sí, con legislación, quitando derechos, limitando procesos de negociación colectiva, pero a la misma vez reclamando que hay políticas públicas establecidas que los gobiernos no han respetado y que hay que seguir impulsándolas a pesar de las circunstancias, incluso a pesar de la Junta de Control Fiscal, porque recuerdo que en el 2016, junto a Federico Torres Montalvo, nos opusimos a la presencia de la Junta de Control Fiscal en Puerto Rico, y eso es parte del legado que nos deja en esta lucha que tenemos.
6: ¿Cómo van a ser las honras fúnebres?
7: Hasta el momento van a transcurrir estos dos días y vamos a estar notificando el proceso del sepelio el próximo sábado. Así que no tenemos la fecha ni el horario establecido, pero posteriormente vamos a estar informándolo. Te agradezco, Penchi, el haber permitido que hiciera referencia a su figura, porque tuvo un gran impacto. Tú lo entrevistaste en muchas ocasiones.
6: En muchas ocasiones, y siempre estaba, es como su señoría, que siempre estaba disponible. Había un lío obrero y uno lo llamaba y él estaba ahí.
7: Así mismito, eso es parte de lo que hemos aprendido de él. Así que gracias también por permitirnos comunicarnos y compartir este duelo con todo el país.
6: Gracias por estar con nosotros. Son las 3:07.
7: Sí.
6: Ahí lo tienen, a Emilio Nieves, el presidente de la Central Puertorriqueña de Trabajadores, de luto la clase obrera en el país. 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
6: Bueno, en Ciénaga, en el barrio Ciénaga de Yauco, hay un proyecto que está básicamente terminado. Parece que hay unos problemas eléctricos. Se le ha prometido la entrega. Hace meses que le vienen prometiendo la entrega a los residentes de Ciénaga de sus casas, que son casas de interés social que se han desarrollado gracias a unos fondos públicos y a unas contribuciones privadas también, para que la gente que ha sufrido huracanes y terremotos en el sur pues puedan tener donde vivir, y se ha atrasado todo. Tengo a la licenciada Melanie Colón, abogada de los residentes de Ciénaga. Buenas tardes, licenciada.
9: Hola, muy buenas tardes, Penchi. ¿Cómo se encuentra?
6: Yo estoy muy bien. ¿Qué es lo que ha pasado ahí en Ciénaga, realmente?
9: Pues hasta el momento hemos obtenido noticias contrarias, ¿verdad? Por una parte, el alcalde está prometiendo, había prometido la entrega de 15 casas para agosto, y eso, pues, agosto ya pasó, no ha habido ninguna entrega de las casas. Cuando nosotros nos enfrentamos a

0: contadores parecen haberse hecho dentro de las marquesinas y pues no se hizo de acuerdo a lo que se supone que se realice, sino que sean fuera de la casa para que se tenga acceso al mismo y se pueda hacer las instalaciones correspondientes.
1: Muy bien. ¿Y cuántas familias son? Son 15 familias específicamente.
0: Son 15 residentes que ahora mismo están por entregarse por esta primera fase, pero en su totalidad son 25 familias que quedan pendientes a ser reubicadas.
1: 25 familias. Y esas familias son familias pobres, ¿verdad?
0: Pues muchos de ellos lo que tenían era su casa, ¿verdad? Obviamente trabajadores, pero sí personas que dependen, ahora mismo dependen de estos fondos para tener una vivienda digna. Hay muchas personas que están viviendo en los módulos de madera que se construyeron, que tenían una vigencia de 6 años, ¿verdad? Son temporeros y ahora ven que están bien deteriorados y está en plena temporada de huracán. Tienen mucho miedo de qué pueda suceder y de la estabilidad y seguridad que puedan tener allí.
1: ¿Hay alguna acción legal que las familias piensen tomar en medio de estas dilaciones que suenan irrazonables, licenciada?
0: Al momento no hemos descartado ninguna acción, estamos en el proceso de investigación.
1: Gracias por estar con nosotros, ¿eh?
0: Seguro que sí, muchas gracias.
1: Si usted tiene mi teléfono, me llama, porque me interesa mucho que esa gente de, y yo sé que a mi público le interesa mucho que esa gente de Yauco por fin tenga sus casas. Gracias, licenciada.
0: Te agradezco mucho el apoyo.
1: Licenciada Melanie Colón, abogada de los residentes de Ciénega, 25 familias. 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Hora exacta, 3:11.
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1: Ayer se realizó la vista de la Cámara de Representantes sobre el Centro de Diagnóstico y Tratamiento de Culebra. Uno de los portavoces, uno de los líderes, el presidente de la Comisión de Salud de la Cámara de Representantes, dijo aquí en Radio Isla 1320 que no estaba satisfecho. ¿Cómo está? ¿Con qué impresión se queda? Se contestaron todas las preguntas, le pregunto y las dudas que hay, le pregunto al portavoz popular en la Cámara de Representantes, Héctor Ferrer, que estuvo presente. Buenas tardes, representante. ¿Se contestó todo allí? ¿Así? ¿No se aclaró qué pasó con el operador? ¿Por qué lo cambiaron?
3: Bueno, lo que pasa es que todavía hay dudas, ¿verdad? En cuanto a qué pasó, cómo pasó y por qué. Yo creo que es importante destacar, Penche, cuando hablamos de esta conversación, de que lamentablemente las islas municipios de Vieques y Culebra siempre son rezagadas y siempre son olvidadas por el gobierno de Puerto Rico y que el tema de salud es uno prioritario, al igual que la transportación y otras tantas cosas. Y que en este tema, que estamos hablando de unos servicios que se están ofreciendo en el CDT de Culebra desde el 2018 por el Hospital Menonita, luego de que la propia comunidad, ¿verdad?, rescatara el CDT de La Seglara y llegara a Menonita. Menonita está desde el 2018 hasta este año, con contratos que no pasaban de más de un año. Que las cantidades variaban, sí, pero no era un espacio muy grande de variación. Pero vamos a lo importante. En junio, Menonita se queda sin contrato, y en julio comienzan pues una serie de comunicaciones entre Menonita y el Departamento de Salud. Así las cosas, agosto 18, de la nada, sin contrato el hospital allí en Menonita, recibe una llamada del Departamento de Salud, un asesor principal del secretario, para que envíe una propuesta. Menonita envió una propuesta de 5 años con las mismas cantidades, excepto que a partir del próximo año fiscal, cada año que se renueve el contrato o que esté en vigor el contrato, se añade un 5% por inflación. Y así las cosas, el secretario admitió que personalmente llamó a la jefa de otra corporación médica, ¿sí?, para que se encargara del CDT.
1: O sea, sin un estudio más detallado, sin un estudio más minucioso, pues se tomó la decisión. Eso fue lo que pasó.
3: Sí, no había un reclamo del alcalde, no había un reclamo de la asamblea municipal, no hay un reclamo de la comunidad de cambiarle de operador, simplemente Menonita sometió esa propuesta y él decidió llamar a otra compañía.
1: ¿A qué le suena esto a usted? ¿Le suena como que él,

0: el secretario quería acomodar a un contratista de su confianza o de su amistad, y eso fue lo que hizo. ¿Eso le suena?
1: Es que claro, porque entonces la compañía que contrata, dentro del contrato, lo que como es un centro 330, tiene que pedir una autorización a una agencia federal para poder dar servicios en el CDT. Esa licencia todavía no la tienen, y el contrato se firmó en septiembre, para que empezara en vigor en septiembre 1 hasta son 3 meses, septiembre, octubre y noviembre, a lo que terminó ESPI. Así que es bien, bien raro.
0: Mire, y su conclusión después de haber estado en la vista y saber todo esto, es que el presidente de la Cámara tiene razón, el secretario de Salud está mintiendo en este asunto.
1: Bueno, yo no sé si está mintiendo o no, yo lo que sé es que no está dando las respuestas que son. Pues, salí más perdido de lo que llegué.
0: El secretario estaba allí, el secretario estuvo allí en Culebra.
1: Sí, estuvo allí en Culebra, pero no estaba, uno mostraba el desconocimiento que tenía sobre la situación. O sea, de verdad es que es bien preocupante. Es bien preocupante lo que sucedió ayer en
0: Culebra. Sobre Vieques llegaron a preguntar sobre la situación del hospital de Vieques, que se han puesto varias fechas. Yo recuerdo que se dijo que para verano estaría funcionando. Ya casi
1: lo hemos visto. No se llegó a preguntar por Culebra, el tiempo era bien corto para hacer preguntas y era limitado al tema de Culebra.
0: Ok. Representante, ¿qué le parece a usted la siembra de nubes? Precisamente en el este del país, para hacer llover, ¿usted le parece una buena idea? Se hizo en una administración popular.
1: Se hizo una administración popular. Mira, yo creo, Penchi, la verdad de caso es que pues estamos pasando por una sequía. Si siembra las nubes y llueve, pues bien, gracias. Uno no se puede estar quejando de todo, porque es bueno que el gobierno esté buscando otras cosas que puedan hacer para mejorar la situación, por el final. Si Johnny Alto está alto del secretario de Salud, yo estoy alto de este gobierno, de esta década perdida, de que uno llegue a nuestra casa, no haya luz, o que abra la pluma y no haya agua, tú sabes, eso harta. Y la gente se siente harta de lo que está pasando, pues la verdad es que eso ni los servicios básicos nos pueden dar de buena calidad, o sea, es triste lo que está pasando.
0: ¿Y así qué debe pasar con
1: todo lo que va a traer lluvia? Pues que siempre nubes.
0: ¿Y qué debe pasar con todo este asunto de Power Expectations, que sigue habiendo contradicciones entre lo que dicen funcionarios muy importantes como el SAR de la Energía, y lo que dice el récord recopilado por la prensa? ¿Qué debe pasar ahí? ¿Qué usted cree que debe hacer?
1: Bueno, este caso de Power Expectations, yo creo, y estoy seguro, Benchi, la información que ha sido entregada a la Cámara de Representantes no está completa, solamente hemos podido interrogar el negocio de energía, que pues el ente asegurador, y ahí no vamos a encontrar mucho, pero si tuvieron la oportunidad de ver la vista de José Colón, pues José Colón es un mentiroso. Y utilizó sus palabras bien cuidadosas para no entrar en un perjurio. Y me parece que tal de energía desconociera de tantas cosas durante la vista, pues me parece que al final está mintiendo.
0: La gobernadora no ha descartado sacar al TPPO, al contratista actual. ¿Usted cree que debe hacer con eso? ¿Sacar ese contratista o eliminar el concepto y que el gobierno se encargue?
1: Lo que pasa es que hay que explicar el concepto, y aquí no estoy defendiendo el TPPO para estar claro. El TPPO fue una entidad que se creó por ley para los conflictos de intereses en la contratación que se hiciera por las compañías de Genera y Luma. Usualmente Genera y Luma lo que hace es que una vez sale una subasta en un ESPI, su matriz o unas subsidiarias compiten por ese contrato. Y para que existiera transparencia en ese proceso de la contratación, se crea la figura del TPPO por ley. El TPPO, la entidad P3, la autoridad, que porque está bajo la autoridad de alianzas públicas privadas, contrata con esta compañía de Osvaldo Carlos. Ahora bien, la pregunta y la información del TPPO llegó esta semana. Entiendo que la semana que viene estaremos entrevistando a Osvaldo Carlos. Una vez yo pueda evaluar esos documentos y pueda ver la contestación de Osvaldo Carlos, yo te podría dar una mejor contestación sobre si lo deben sacar o no. En estos momentos, de la información que tengo, yo creo que la compañía de Osvaldo Carlos no realizó unos trámites necesarios para evitar ciertas cosas. Toda la responsabilidad, pues no estoy tan seguro, pero hay también otros responsables, pero sí, tiene una, en estos momentos sí tiene una falla, pero hay que esperar a otras interrogantes que hay que hacer.
0: Y en medio de todas estas controversias y apagones, ¿debe considerarse en serio la posibilidad de que regrese al gobierno, o sea, a la corporación pública, la operación de la Autoridad de Energía Eléctrica, al menos en la distribución y en momentos en que se quiere sacar a Luma? ¿Cuál es su análisis?
1: Mi análisis es que si tú, que tenemos un problema de credibilidad, en el sentido de que nadie confía ni en la Autoridad de Energía Eléctrica, ni en las P3, ni en el CRPPO, ni en nadie, ni en el negociado. ¿Y cómo nosotros vamos a llevar a cabo una transición si hay una falta de confiabilidad, una falta de confianza en estas instituciones? Y eso nos pone un panorama mucho peor de lo que estábamos.
0: O sea, usted descarta la posibilidad de que el gobierno vuelva a operar la distribución eléctrica, ¿o no?
1: No, déjame terminar, porque creo que es importante. O sea, la propuesta del Partido Popular en el 2024 era que teníamos que hacernos cargo de la distribución para abrir un proceso.
0: Okay.
1: Pero en el momento que estamos, Penchi, ¿alguien de verdad confía en que José Colón pueda llevar esto a cabo? ¿Alguien de verdaderamente confía que la Junta de la AE pueda llevar a cabo una transición ordenada? Esas son las preguntas que tenemos que hacer ahora, y es bien triste que yo tenga que decir eso, porque yo estoy a favor de que el gobierno tome control, que saquemos a Luma y podamos buscar otros operadores que estén dispuestos a operar el sistema. Pero la pregunta es, ¿la institución tiene la credibilidad y el país tiene la confianza en que se vaya a hacer de manera correcta? En estos momentos la contestación es que no.
0: Gracias, representante. Gracias por estar con nosotros.
1: Por poco se tumban 5.8 millones billones de pesos.
0: Claro,
1: claro. Y le dieron el contrato a la compañía que tenía el peor score, claro, en la subasta. O sea, la falta de confianza está. Y a mí me levanta bandera.
0: Gracias, representante. Gracias por estar con nosotros.
1: Siempre la orden.
2: Son las 3:21. Esta es la hora exacta. Cuando regresemos en Junco, todavía no hay agua. En sectores de Juncos todavía no hay agua. Ya el racionamiento terminó. Se supone que están los embalses creciendo, aunque suben y bajan. Pero en Juncos todavía hay problemas. Vamos a hablar con Papo Alejandro, pero además hay una buena noticia sobre Juncos. Juncos es la ciudad donde mejor se paga en Puerto Rico. Regresamos en breve con Papo Alejandro. Lo próximo es Radio Isla 1320 y Radio Isla.tv. Hora exacta 3:22.
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2: Antes de que el Tribunal de Aybonito dictara sentencia en su contra, Elvia Cabrera tuvo la oportunidad de dirigirse al juez Luis Barreto Altieri. El juez la condenó a 102 años de prisión. La acusada, ahora convicta, Cabrera Rivera, manifestó que lamentaba la muerte de la joven de 16 años y dijo que ella no es culpable. No todos los testigos aquí dijeron la verdad. Dijo además que en el proceso judicial se ha mantenido tranquila porque ha defendido la versión de los hechos. Todo este tiempo me he sentido tranquila porque estaba luchando por mi inocencia. La familia de la víctima en este caso ha dicho sentirse satisfecha con la condena, pero reconocen que eso no va a resucitar a la persona que murió y además que aquí no es una familia, sino que son dos familias las que están sufriendo. Son las 3:27. Esta es la hora exacta.
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2: Durante recientes manifestaciones en contra de la escasez de agua, líderes de Juncos acudieron a San Juan para manifestarse. Todavía no tienen agua en Juncos. En lo que dicen estos líderes, sobre todo una líder que ha hablado con mucha elocuencia, es cierto, habló con Papo Alejandro, el alcalde de Juncos, alcalde electo por el Partido Popular. Buenas tardes, alcalde. ¿Es cierto lo que dice esta líder? ¿No hay agua en Juncos?
14: Correcto, ella tiene mucha razón en muchas cosas. De que ¿qué hacen que se lleva agua? Yo creo que no es el pueblo que lleve más agua que Junco al sitio. Pero ella tiene razón, ha estado en actividades de Junco, alcalde de Tubacio, esto como nosotros, y la sentaba en una mesa para que escuchara la gente también. Esto, quiero decirte que sí, que llevamos problemas de agua. Lo que pasa es que Enrique Rosario, el director de Cagua, ha hecho un trabajo extraordinario, pero extraordinario aquí en Junco. De que él viene y llega y vuelve y abre, y nosotros repartimos donde dejó abierto. Pero justo cuando la vacuna del supertubo tuvo mucho tiempo sin agua, fuimos dejados. Rápido se nos fue y vino útil. Y ahora tengo falta de Carraízo, y a mí se me ha dicho, Paco, vamos a subsidiar a un residente de Junco para que los gastos que ha tenido pueda estar para adelante. Tampoco a Paco Alejandro le han dicho, para los trozos de cantinantes, para lo que hiciste, para lo que han hecho, dos veces las gestiones que han hecho el director de AFI y otras personas más.
0: Pero ahora mismo hay sectores de Junco sin agua potable, alcalde, en estos momentos.
14: Todos los días hay un tanto. Acuérdate que no es pese que nosotros tenemos un sector que va a tener agua, pero hace poco que no tiene agua. Hace la que 30 años que estamos peleando con el problema del barrio Girio, y lo hemos llevado, nos reunimos hace poco con el presidente, fue allí, le dijimos que necesitamos un generador para que el agua le llegue arriba a la gente, pero creo que sí iba a llegar, pero tampoco ha llegado. Un cocido bien imaginado, gracias a Rosario, como te digo, así que Rosario, en este evento de ahora, ha hecho maravilla, en un cocido el poder de que pudiera, yo le dije, haz lo que tú creas que es mejor, tú sabes más que yo, y la verdad es que nos ha ayudado mucho, mucho.
0: Para usted tiene que irse el presidente de la AAA, porque hay un reclamo, hasta Juan Lizoto me estaba diciendo que debe irse, que ya está bueno, y el alcalde de San Juan dice que ya está bueno, y el liderato de la Unión dice que ya está bueno. Debe irse ya, Luis González.
14: Con relación conmigo, con Luis, a uno, lo que ha pasado aquí es que la historia, inclusive él vino a comenzar a trabajar conmigo, pero ahí han surgido todos estos problemas. Pero yo no es cuestión de que yo quiera mucho a Luis ni que Luis me quiera mucho a mí. Yo lo que quiero es que le llegue el agua a la gente de Junco, y no le está llegando. No le está llegando como debe llegar.
0: Y Doriel Pagan, que ahora
14: se tenemos que cerrar un sitio.
0: Y Doriel Pagan, que es funcionaria de Luma, pero usted sabe que no está en remoto, y que suena ahora como posible próxima presidenta de la AAA. ¿Usted respaldaría ese nombramiento?
14: Sí, lo respaldaría. Yo creo que es una mujer seria, yo trabajé con ella. Y para que venga uno que no conoce nada de acueducto a venir a aprender, para que le enseñen, a que Luis le enseñe y los demás, no, yo prefiero a Doriel. De verdad, de verdad.
0: Prefiere a Doriel, sin lugar a dudas. Bueno, mire, alcalde, sorprende una noticia de que Junco, bueno, quizás no sorprende tanto, de que Junco es la ciudad en donde mejores sueldos se pagan en Puerto Rico, o sea que ustedes están...
14: Yo no tengo duda, yo tengo a Angel y a Metroni, que cada uno de ellos tiene el 80% de empleados de fuera de Junco, y que cobran esos salarios, y un 20% que está en los de Junqueño también lo cobra, pero el 80% de esos salarios que le venga a Angel y Metroni no son de empleados de Junco, que esa es la posición mía con ellos. Y me alegra que estén para adelante, pero que me le den oportunidades primero, segundo y tercero, inclusive los convenios que yo firmé con ellos, pero que el 50% de los empleados tenían que ser de uno.
2: Ahí están las declaraciones de Papo Alejandro, el alcalde de Junco por el Partido Popular. Sí, es verdad que en Junco se pagan los mejores salarios, pero el 80% de los que lo reciben no son junqueños. Son las 3:32. Esta es la hora exacta.
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2: Conciencia tranquila y limpia, dicen los familiares de Gabriela Nicole, luego de la sentencia de 102 años de prisión impuesta a la asesina, según el tribunal, Elvia Cabrera, por la muerte violenta de la adolescente Gabriela Nicole Prats. El abuelo de Gabriela dijo que está conforme con la determinación del juez Luis Alberto Altieri, pero reconoció que ambas familias están dolidas. O sea, no solamente la familia de Gabriela Nicole, sino también la familia compuesta por Elvia y Antoneshka. 102 años de prisión. Es una sentencia razonable en este caso. Le preguntamos a el expresidente del Colegio de Abogados de Puerto Rico, licenciado Manuel Quilquini. Buenas tardes, licenciado.
16: Buenas tardes a Luis. ¿Aló?
2: Sí, estamos en el aire, adelante.
16: Ok, pues mira, Luis, tú me preguntas que si es adecuada. La realidad es que esta sentencia se ajusta a unos cambios en la ley donde ponemos sentencias determinadas. El juez no tenía ninguna discreción para modificar los 99 años y tenía muy poca discreción para modificar los 3 años por la de las armas. Así que es lo que tenía que poner.
2: Ella insiste en que es inocente y que algunos testigos no dijeron la verdad allí. Eso es una cosa medio teatral o tiene algún valor en términos del tribunal lo que ella está diciendo?
16: En términos del tribunal, no. ¿Por qué? Porque ella tuvo la oportunidad de pasar toda su prueba, como la tuvo la fiscalía. Si la pasó y no fue suficiente o no la pasó, que en este caso no la pasó, pues entonces la conclusión a la que llegue el jurado está basada en los hechos que se presentaron. Si ella entiende que no se presentó una cosa u otra, lo pudo haber hecho. Al no hacerlo, el jurado simplemente actuó con lo que tenía frente a sí, y esa actuación fue un veredicto de culpabilidad.
2: Esta sentencia tan fuerte, me imagino que va a impactar el juicio de Antonishka y la resolución de ese caso.
16: Licenciado. Mira, yo entiendo que sí, por lo siguiente. En Puerto Rico, a esta hora, no hay nadie que nos haya enterado de esa sentencia contra la mamá. ¿Qué pasa? Si la mamá, que fue quien ayudó a la hija, supuestamente, la mamá sale culpable de asesinato, pues la lógica dicta que la hija debe ser culpable de asesinato, y eso va a pensar mucha gente.
2: 102 años, ¿ella los va a cumplir o eso va a haber alguna rebaja ahí y a la larga podría salir en libertad? ¿Usted qué cree?
16: Por ley no hay rebaja, no hay bonificación. Sin embargo, eso no quiere decir que después de cumplir X tiempo de la sentencia ella no pueda pedir libertad bajo palabra, libertad condicionada. Tenemos esa ley que todavía le aplica, pero la ley claramente dispone que no hay bonificación, o sea que no se le quitan años a la sentencia de manera automática, y aún por su propia conducta tampoco bonifica.
2: Gracias, licenciado, gracias por estar con nosotros.
16: Siempre a las órdenes.
2: Manuel Quiliquini, expresidente del Colegio de Abogados de Puerto Rico. No había manera de que fuera una sentencia distinta. Son las 3:36, esta es la hora exacta, inundada con aguas negras una comunidad en Juana Díaz. En breve seguimos hablando de los problemas de la Autoridad de Acueductos Alcantarillados, para variar, con el alcalde de Juana Díaz, Ramón Hernández Torres. Lo próximo en Radio Isla 1320 y radioisla.tv.
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2: Sentenciada Elvia Cabrera a 102 años de prisión por el asesinato de Gabriel Nicole Prats, luego de ser encontrada culpable por un jurado de asesinato en primer grado y violación a la ley de armas, la convicta conoció la pena que enfrentará tras las rejas. Se declaró inocente. Elvia Cabrera dijo que no todos los testigos dijeron la verdad. Donald Trump propone pago especial a ciudadanos de $5,000, aunque ha incumplido promesas parecidas. Esto por los problemas económicos y la inflación que sufre Estados Unidos. Leve mejoría en zonas bajo condiciones severas y extremas. Esto es lo último sobre el agua en Puerto Rico. Revoca libertad bajo palabra a Carlos Estefano Pino, imputado por el feminicidio de la enfermera de Caguas, de la que fue acusada en el día de ayer. Mi nombre es Luis Penchizo, las 3:41, esta es la hora exacta.
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2: 102 años de prisión a Elvia Cabrera por el asesinato de Nicole. Me decía Manuel Kelikini que es una sentencia esperada y que pues más o menos debía estar en los 99 años. El juez no tenía mucha discreción sobre esto. Son 102 años que, y no hay bonificación, me decía el licenciado Manuel Kelikini. ¿Qué le parece a Manuel Mayo, subdirector legal de asistencia legal de Puerto Rico, que defiende a la hija de Elvia Cabrera, Antoneishka Avilés? Licenciado, buenas tardes.
3: Sí, buenas tardes, Tenchi, buenas tardes a todos los radioescuchas de tu emisora.
2: ¿Qué le parece, mira, ¿qué le parece esta sentencia?
3: De hecho, el juez sí tenía una discreción porque se le presentó una moción de atenuantes y en el Código Penal hay una lista de atenuantes, los cuales fueron levantados por la defensa. El juez está en potestad de decir no al lugar o darlos. No obstante, el juez dijo que no podía. Y a nuestro juicio pues el juez está errado en eso, pero claro está, da lo mismo si él piensa que no quería o no podía, pero podía. Y los atenuantes hasta un 25% de la pena de los 99 años, pero más allá de la pena en este caso, el sistema de penas en Puerto Rico, Penche, y uno lo tiene que ver, 99 años, una persona que está acusada de un asesinato, no importa si es parte de crimen organizado o si es un asesinato en un hecho aislado, donde una persona que de ordinario no ha cometido asesinatos, pues comete asesinatos, la pena es 99 años. Y eso implica, Penchi, que hasta los 25 años es que podría optar por libertad bajo palabra, y de ordinario tarda como 5 o 10 años en salir. O sea que estamos hablando de un promedio de 30 años de cárcel.
2: Y esta persona tiene 40 y tantos años, ¿verdad?
3: Claro, y hay que verlo también en términos, Penchi, más allá del castigo y decir que la gente tiene que pagar por sus hechos, es el efecto económico que esto tiene en Puerto Rico, porque la mentalidad nuestra es parte de una explicación de por qué somos un país en quiebra, Penchi. Porque nosotros ese juez acaba de firmar una sentencia de 102 años, que es una hipoteca a 30 años mínimamente, que el Estado de Libre Asociado de Puerto Rico acaba de firmar y va a pagar 1.8 millones de dólares a lo largo de este tiempo. Entonces, uno tiene que decir, ¿se justifica en un hecho aislado? Porque no estamos hablando, y de nuevo lo digo, la distinción entre lo que son crímenes organizados, donde hay circunstancias, donde hay gente que se dedica a asesinar, versus ese tipo de asesinatos que son aislados. Pero nosotros seguimos un régimen de pena que es meramente buscando lo punitivo, sí, sin ver otro tipo de alternativas que pueden ser más adecuadas para todas las partes, Pencho.
2: Mire, licenciado, ¿esto va a impactar el caso de Antonesca, que todavía no se ha resuelto?
3: Claro, claro que lo impacta, no obstante.
2: Porque si la mamá está acusada de ayudar a su hija y la hija está acusada de asesinar a esta joven de 16 años y la mamá le acaban de imponer 102 años de prisión, ¿qué debemos esperar de la hija? ¿Verdad?
3: Bueno, la hija tiene muchas otras defensas y la defensa está trabajando arduamente para trabajarlo. Sabes que no puedo hablar directamente del caso porque hay una mordaza, sí puedo decir los trámites procesales y las defensas de esta joven se van a trabajar como se han estado trabajando, como el pueblo de Puerto Rico lo ha visto, como asistencia legal trabaja para todas las personas que enfrentan cargos criminales, con un ahínco y con un fervor que nos caracteriza.
2: O sea, que ustedes están en la asistencia legal están optimistas.
3: No es una cuestión de optimismo, es una cuestión de la lucha que hay que dar. Porque lo que pasó en el caso de Elvia, uno no tiene que estar conforme con lo que pasó, y ahora viene el trabajo que hay que hacer en el caso de Antonesca, que se está haciendo hasta ahora y se seguirá haciendo, Penche.
2: Gracias, licenciado Manuel Mayo.
3: Claro que sí, siempre a tus órdenes.
2: Subdirector de Asistencia Legal de Puerto Rico. Son las 3:46, esta es la hora exacta.
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2: Vamos a Juana Díaz con el alcalde Ramón Hernández Torres. Llueve y no escampa para la autoridad de acueducto alcantarillado. Ahora hay otra comunidad con problemas también en Juana Díaz, pero no es exactamente que no tenga agua. Buenas tardes, alcalde. Buenas tardes. Lo tenemos por ahí.
5: Sí, estoy por aquí, Peichi.
2: Buenas tardes, ¿cómo está, alcalde?
5: Bien, Peichi, ¿cómo estás? ¿Estás bien?
2: Yo estoy bien, pero creo que hay una comunidad allí en Juana Díaz que no está muy bien, ¿verdad? Tiene problemas con la autoridad de acueducto alcantarillado. ¿Qué comunidad es esa, alcalde?
5: Ese es un desarrollo, ¿verdad?, privado que realizó don Chago Vázquez un momento dado, que para descanse. Uh-huh. Es Galicia del Mar. Está la carretera número 1. Y esta comunidad lamentablemente está viviendo una situación sumamente difícil de la acumulación de aguas usadas, dado el caso que el desarrollador y los dueños responsables de eso no pueden hacer la transferencia directamente a acueducto por incumplimiento. Allí tienen obviamente un tanque receptor de agua usada, pero no tiene sistema de bombeo, no tiene electricidad y se acumula el agua allí por gravedad y entonces hay que estar vaciando, ¿verdad?
2: Se inunda de agua usada.
5: Sí,
2: no debe ser agua cristalina ni agua.
5: No, agua usada y lamentablemente, ¿verdad? A los residentes, algunos de ellos, pues sale el agua usada, ¿verdad? En sus bañeras, en sus baños.
2: Wow.
5: Y pues sometimos una querella, ¿verdad? No solamente esta, sino le comunicamos al propio secretario vía teléfono. Hoy hablamos también para que active a la Junta de Queda Ambiental, al Departamento de Salud y a la directora en Puerto Rico de EPA, la licenciada Guerrero, para que actúen y lleven a cabo la...
2: Claro, porque es un problema de contaminación que plantea una situación de salud pública, realmente.
5: Sí, sin duda, ya es tiempo suficiente que le ponga las multas a este desarrollador finalmente, de la misma forma que tenemos un pleito sobre las calles de esa comunidad. Esas calles nunca han pasado al municipio, como cuestión de hecho, una consulta que hice con el contralor y con la oficina de ética, está totalmente prohibido el municipio invertir fondos públicos en una propiedad que pertenece a un desarrollador. Y en eso pues estamos en los tribunales.
2: O sea, todavía la propiedad está en manos del desarrollador, todavía no ha pasado las calles al municipio.
5: Así es, ni el sistema de alcantarillado se recibe por acueducto por incumplimiento.
2: ¿Y es acueducto el que tiene la culpa aquí o es el desarrollador?
5: No, es el desarrollador. Es el desarrollador que tiene que poner, ¿verdad?, en reglamento la operación del sistema de bombeo de aguas usadas para poder conectarse y que Acueducto le pueda autorizar, ¿verdad?, la conexión final y el manejo de las aguas usadas de esa comunidad.
2: ¿Cuántas familias, alcalde?
5: Ahí hay cerca de 50 viviendas, es un proyecto de desarrollo que está en la espera, ¿verdad? Y lamentablemente la están pasando muy mal. Muy
2: ¿En
5: mal
2: qué parte de Juana Díaz está ese proyecto?
5: Esa está en la carretera número 1 entre la comunidad de Arús y Capitanejo.
2: Muy, muy cerca de Ponce, además.
5: Muy cerca de Ponce, correcto.
2: O sea, que me imagino que habrá gente que se habrá mudado ahí porque, pues, por la conveniencia de estar cerca de Ponce. Y entonces, sí, pues, sí, ahora tiene este problema.
5: Y son unas casas espectaculares, pero lamentablemente tiene eso y tiene la situación de las condiciones de las calles. La última propuesta que yo le sometí a través del abogado del municipio es hacer una oferta. Si el proyecto de asfalto cuesta 400,000 dólares, $500,000, pues el municipio, ¿verdad? Si lo aprueba la legislatura, aportar el 50% por una determinación del tribunal, un acuerdo del tribunal para nosotros poder asistir y ayudar a estas personas. Pero siempre ha sido la negativa, bien difícil este caso.
2: Ahora, lo que parece bien difícil es eso de las aguas usadas, porque usted tendrá capacidad para resolverle ese problema.
5: No, lo tiene que resolver el desarrollador, le tiene que contratar el sistema de bombeo, los camiones de vaciado de pozo y someter y limpiar toda esa tubería. En la medida que eso continúa de esa forma, va a seguir acumulando sedimento y va a ser peor la situación para esa comunidad y para el desarrollador.
2: Bueno, ¿cómo ve el asunto de la sequía? Está lloviendo bastante para el sur en estos días.
5: Sí, por acá estamos bajo control. Tenemos una buena comunicación con el ingeniero Bruce León. Están dentro de los parámetros, ¿verdad?, de observación el lago Tuabaca, pero está lloviendo por acá, ¿verdad?,
2: bastante. Así que esa, en lo que respecta a Juana Díaz, Ponce y la zona, pues
5: no. Esto... Lo que nos preocupa realmente es el acuífero del sur, y hay una gran pregunta, Luis Penchi. Yo creo que la pregunta, ¿verdad?, la tienen ustedes en las manos. Preguntarle a José Ortiz, que era director de Acueducto Alcantarillado un momento, ¿qué pasó con la tubería del gasoducto que le indicaron al pueblo que la iban a utilizar para alimentar el acuífero del sur mediante esas tuberías?
2: ¿Y dónde está eso? No lo hicieron nunca, ¿verdad?
5: ¿Dónde está el proyecto y dónde están las tuberías?
2: O sea, pero ahí había millones y millones de dólares ahí.
5: Sí. ¿Dónde está esa tubería luego de paralizar el proyecto del gasoducto? ¿Dónde fue a parar esa tubería? ¿Y dónde está el compromiso que hizo José Ortiz con el pueblo de Puerto Rico, donde esa tubería se iba a utilizar para alimentar el acuífero del sur hasta salida?
2: Y el acuífero se ha estado secando, no solo por el cambio climático, es que en esa zona de Salinas, Santa Isabel, muy cerca de Juana Díaz también, han construido un montón de urbanizaciones y de infraestructura que chupan agua. Y de centros comerciales. Y eso lo había dicho Carlos Luis Torres, me acuerdo de
5: sí,
2: eso.
5: Sí, y lamentablemente en el caso de Juana Díaz no se puede desarrollar una vivienda por la veda de recursos naturales, pero sin embargo vemos en pueblos cercanos que le están permitiendo, ¿verdad?, construir nuevas viviendas. De verdad que el problema de suministro de agua, la falta de agua, es el acuífero. Pero pues si es el acuífero, tiene que limitar el desarrollo, ¿verdad?, en toda esa área.
2: O sea que en Juana Díaz no se puede construir una casa más.
5: Así es, lamentablemente.
2: Wow. ¿Y la agricultura cómo está allá?
5: Pues pasándola un poquito difícil, gracias a Dios que en estos días ha llovido, ¿verdad? Y tiene la ventaja que está el sistema de riego de la Autoridad de Energía Eléctrica, ¿verdad?, que suple parte de esta finca de nuestra zona.
2: Gracias por estar con nosotros.
5: Un abrazo.
2: Son las 3:52, esta es la hora exacta. Ahora viene el mejor análisis de la tarde, en persona, en vivo, está aquí. Aníbal Acevedo Vila, buenas tardes.
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18: Muy buenas tardes, bienvenidos, bienvenidas a esta edición de hoy de Sobre la Mesa, jueves, casi viernes, 10 de septiembre del 2026. ¿De qué voy a estar dialogando, conversando durante las próximas dos horas? Gobernadora sale en defensa de Susar, de Josué Colón. Genera dice que no tiene presupuesto para cumplir con mandatos ambientales exigidos por los federales. Y parece como si esto fuera martes de energía, porque son muchos temas energéticos. Luma insiste, hace falta más generación si no queremos apagones en el futuro. Y también en tema energético, Energiza, la nueva planta de generación anunciada en el 2024, sigue atrasada y sorpresa, sorpresa, hay un tranque entre ellos y el gobierno de Puerto Rico. Presentan ante el tribunal querella para descalificar a Irán Torres Montalvo como candidato en alcalde en Cataño. Y hoy converso con Vivian Godinox, presidenta del Colegio de Abogados y Abogadas de Puerto Rico, sobre la convención anual del colegio que empezó hoy, que está enfocada en el tema la justicia, el arte y el entretenimiento. Y en Culebra, insatisfechos el presidente de la Cámara y los culebrenses con explicaciones del secretario de Salud sobre la contratación del CDT, y sobre ese tema voy a estar conversando con Denis Rivera, residente de Culebra y presidente del Foundation for a Better Puerto Rico. Y si es jueves, jueves de película y streaming con Gabriela Acevedo Gándara. Esos son los temas que voy a estar discutiendo con ustedes durante esta edición de Sobre la Mesa, que comienza ahora.
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18: Nuevamente bienvenidos, bienvenidas a esta edición de hoy de Sobre la Mesa. Para los que me estén escuchando o me estén viendo en vivo, son exactamente las 4 de la tarde. Me escuchas en vivo a través de toda la cadena de Radio Isla 1320, a través de todo Puerto Rico, pero también me ves y me escuchas en vivo en la página web de esta emisora, radioisla.tv, el canal de YouTube, la página de Facebook de esta emisora, también en la misma transmisión en la página de Facebook de este servidor, facebook.com/acevedovila.net. Eso quiere decir que nos puedes ver y escuchar en vivo en cualquier rincón del mundo si tienes acceso al internet. Te recuerdo que a esta hora también ya está disponible la edición de hoy del podcast, el programa que hago todos los días en vivo de 12 a 1 de la tarde con Zoela Boy, análisis de la Z a la A. 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
1: 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Antes de entrar a los temas que quiero discutir con ustedes, primero mi expresión de solidaridad y de pésame con los familiares del líder sindical Federico Torres Montalvo. Tuve una relación desde mis diferentes posiciones gubernamentales con Federico, un hombre serio. A veces no coincidíamos, en otras ocasiones lográbamos acuerdos, pero guardo un grato recuerdo del líder sindical Federico Torres Montalvo. Hacía mucho tiempo, no recuerdo cuándo fue la última vez que coincidí con él, pero siempre una relación de mucho respeto, y fue, yo creo, que parte de una cepa de líderes sindicales en Puerto Rico que marcaron la vida del pueblo puertorriqueño, especialmente de los trabajadores unionados, los trabajadores sindicalizados. Que descanse en paz Federico Torres Montalvo, y mi abrazo solidario a sus familiares y amistades cercanas. Y también quiero hacer un breve comentario a la noticia. Yo sé que es la noticia del momento. Ustedes saben que en este espacio yo ocasionalmente analizo o me expreso sobre asuntos que sean puramente de criminalidad. Pero obviamente me refiero a un comentario sobre la sentencia que bajó hoy contra Elvia Quintero. Por el asesinato ocurrido hace ya un poco más de un año de la joven Gabriela Nicole Prats allá en Aibonito. Como ustedes saben, fue sentenciada a 102 años de prisión. Como se ha explicado aquí, Benchi tuvo algunos invitados que le explicaron. Una vez una persona es encontrada culpable de asesinato en primer grado, y ella fue encontrada culpable de asesinato en primer grado, las leyes de Puerto Rico no dan discreción y tiene que ser sentenciado, en este caso sentenciada a 99 años. Además, ella tenía otros delitos, así que la sentencia es de 102 años. Sabemos también que el tribunal le dio una oportunidad de expresarse y ella se reafirmó en su inocencia, y una expresión en términos de que no todos los testigos, estoy citando a la propia Elvia Cabrera, no todos los testigos dijeron la verdad. También sabemos que pronto comenzará el juicio por los mismos hechos contra su hija Antonieska. Ese juicio pues tiene otras complicaciones. En primer lugar, porque se va a dar posterior a esta convicción, y como también se analizó con Penchi, la publicidad, los comentarios del caso de Elvia, es difícil que no afecten el caso de su hija Antonieska. Elvia no fue la, según la teoría fiscal, no fue la que cometió el acto directamente, sino la acusación es porque de alguna forma asistió a la hija, si se prueba el acto. Creo que eso pone la situación de hechos muy complicada. Por otro lado, está el hecho de que Antonieska era una menor cuando los hechos ocurrieron, y también unos señalamientos que se han hecho de que la edad mental de Antonieska no guarda relación con su edad cronológica. Lo único que yo voy a comentar es que esta es una gran tragedia, una tragedia social, una tragedia que ha destruido por lo menos a dos familias, la de Gabriela, obviamente, pero también a la familia de Elvia y de Antonieska, y que sabemos que todavía las cicatrices, si podemos utilizar esa palabra, en la sociedad aiboniteña están ahí, y que será difícil borrarlas si es que en algún momento se logran borrar. Pero repito, yo no estoy aquí para analizar ni le he dedicado tiempo, porque ese no es mi expertise, pero sí quería hacer un comentario sobre la sentencia dictada en la tarde, bueno, se dictó en la mañana de hoy. Bueno, la gobernadora hoy digo ayer, pero es la historia de primera plana del periódico El Vocero, si la puedes poner ahí en primera plana. El SAR está haciendo su trabajo. Gobernadora Jennifer González defiende gestión de Josué Colón en medio de impugnaciones. En medio de impugnaciones a su rol ante el fallido contrato de energía temporera, actualmente bajo investigación local y federal. Y la historia en la página 4 del periódico defiende gestión del SAR de energía. Las palabras concretas de la señora gobernadora en la entrevista que le da al Vocero, refiriéndose a Josué Colón, sus roles de fiscalización, sus roles que tengamos energía, sus roles de hacer el trabajo de las alianzas público-privadas, y él no ha fallado en ninguna de esas cosas, al revés, ha aumentado la capacidad de generación en Puerto Rico, y luego remató diciendo, el SAR está haciendo su trabajo. Primer comentario, y lo digo a base de la experiencia pública de muchos años. Cuando usted tiene que estar diciendo que alguien está haciendo su trabajo, ya de por sí usted está a la defensiva. Y la realidad es que la gobernadora ya ha estado en muchas ocasiones a la defensiva con jefes de agencia.

Su rol es de fiscalización. Yo no recuerdo que eso fuera lo que nos dijeron cuando se aprobó la orden ejecutiva por la gobernadora a principios del cuatrenio, en enero, fue de las primeras acciones de la gobernadora. Fiscalizar es lo que hace Tomás Rivera Schatz desde el Senado. Fiscalizar es lo que hace Javier Hernández, Héctor Ferrer, las delegaciones del PIB. Lo que nos habían dicho es que el SAR de Energía venía a darle dirección a todos los componentes del sector energético, que sí, que está fragmentado en gran medida por las decisiones de los gobiernos del PNP, que han creado un monstruo de múltiples cabezas, muchas de ellas bajo la dirección de la rama ejecutiva o contratadas, como son las privatizadoras, por la rama ejecutiva y algunos que no son del total control de la rama ejecutiva, como, como el negociado de energía, que es un ente gubernamental adscrito a la rama ejecutiva, pero con un nivel de independencia. Pero más allá de eso, todos los demás que intervienen en el aparato energético en Puerto Rico, rehace AFAF, las APP, lo pusieron al director de las APP, la Autoridad de Energía Eléctrica, Luma, contratada por el gobierno, Genera, contratada por el gobierno, las privatizadoras, Ecoeléctrica y AES, contratadas por el gobierno hace muchísimos años. Lo que nos vendieron es que el SAR de Energía iba, y por eso es la palabra SAR, no es el fiscal de energía. La gobernadora no creó el cargo de el fiscal de energía. Es más, me acabo de tener un recuerdo cuando a David Noriega le llamaban el fiscal del pueblo, el representante que en paz descanse, porque desde la Cámara de Representantes hacía una labor de fiscalización. El SAR de Energía venía a ejecutar y asegurarse que los que estaban bajo él ejecutaran. Así que eso es lo primero que me llama la atención de esta expresión de la señora gobernadora. No hay duda de que Josué Colón está en una posición, quizá, y repito, los que siguen este programa y los que me escuchan los martes, en Martes de Energía con Ramón Luis Nieves, saben que yo he defendido en muchas ocasiones a Josué y siempre he creído que que tenía la capacidad y que estaba haciendo una labor encomiable, pero lo tengo que decir, está en su momento más débil y no ha sabido manejar la crisis más aguda que ha tenido con todo este contrato. Y parte del problema también es que la gobernadora, en estas expresiones de apoyo al SAR de Energía, no aborda en ninguno de los asuntos planteados con esta contratación. Así que, repito, esta primera plana de El Vocero es la mejor evidencia de que está a la defensiva, de que Josué Colón, que vuelvo y repito, era la voz de los temas energéticos del gobierno en este momento, cuando vaya a exponerse públicamente, va a estar a la defensiva. Y la gobernadora vuelve a repetir la misma estrategia. Yo no sé si interna, si lo que dice la gobernadora, si lo que dice la gobernadora públicamente coincide con lo que ella piensa. O sea, una cosa es que la gobernadora en su fuero interno piense que me acaban de enviar aquí el comunicado de prensa de cuando lo nombraron a una de estas colaboradoras que uno tiene por aquí que nos escuchan. 8 de enero del 2025, ya, perfecto. Leo lo que dice el comunicado de la gobernadora el 8 de enero del 2025. Cumpliendo con su promesa de campaña de nombrar un SAR de energía, bla, bla, bla, con autoridad para hacer cumplir a los responsables del componente energético, además de levantar la data para sustituir a Luma, la gobernadora adelantó que nombrará a ese puesto al ingeniero Josué Colón. El SAR de Energía es una figura a la cabeza de un equipo especializado con la fuerza en ley para hacer la coordinación con las agencias federales y las agencias estatales para fiscalizar, que defienda los intereses del pueblo de Puerto Rico, imponga en cintura no solamente a Luma, sino a cualquier contrapisa del gobierno que incumpla con el pueblo de Puerto Rico. Usa la palabra fiscalizar, se lo reconozco. Ahora, aquí hay una cosa que la gobernadora no cumplió. Dicha legislación para crear este puesto será presentada posteriormente ante la Asamblea Legislativa. Nunca presentó la legislación.

El ingeniero José Colón también estará a la cabeza de la Autoridad para las Alianzas Público-Privadas. Ahí no tiene un rol de fiscalización, ahí tiene un rol de ejecución. Y es el mismo día que anunció que Mari Carmen Zapata, que ya no está, sería nombrada para dirigir la Autoridad de Energía Eléctrica. Gracias a la radio escucha que me hizo llegar el comunicado de prensa. Posteriormente se aprobó la orden ejecutiva, pero repito, nos vendieron al SAR no como un ente pasivo o como un ente simplemente para dar conferencias de prensa y criticar. Eso, vuelvo y repito, es lo que hacen los legisladores, que tienen un rol que se ha reconocido constitucionalmente por el Tribunal Supremo de Puerto Rico de fiscalización a la rama ejecutiva. Se suponía que fuera el ente que viniera a poner orden en todos los diferentes jugadores del escenario energético. Pero hoy hay ejemplo de los problemas que tiene nuestro sistema y que el SAR de Energía no ha podido resolver. Genera, nos acaba de decir, está una nota en el periódico El Nuevo Día, que no tiene dinero en su presupuesto para trabajos ambientales ordenados por el gobierno federal. Si puedes poner el próximo clip, sin dinero para trabajos ambientales, página 6 del periódico El Nuevo Día, los trabajos, una nota de Manuel Guillama Capella, los trabajos de mantenimiento ambiental que deben realizarse en varias unidades generatrices para cumplir con los decretos de consentimiento vigentes con el gobierno federal carecen de los 7.3 millones de dólares requeridos, advirtió Genera PR. La partida, de acuerdo con Genera, no está incluida en los presupuestos que el negociado de energía aprobó para el año fiscal en curso y para el 2027-2028, periodo en que cuatro unidades base de la flota de generatriz tendrán que ser sometidas a labores que, en virtud de los acuerdos con la Agencia de Protección Ambiental, la EPA en inglés, deben ejecutarse en 18 meses. Así que, en medio de la crisis por el contrato de generación de emergencia, siguen saliendo noticias que lo que nos evidencian es que el SAR o el puesto del SAR no ha resuelto muchos problemas y todo lo contrario. Como decimos en buen puertorriqueño, siguen apareciendo chichones en medio de toda esta crisis. Luma Energy vuelve a reafirmar que hace, si te puedes poner el próximo clip, que hace falta nueva generación. Esta nota del periódico Metro, Luma Energy advierte déficit de generación eléctrica y riesgos de más apagones en Puerto Rico. Según un informe del consorcio, necesitamos hasta 850 megavatios. Una nota de Metro y de Caribbean Business de la periodista Eva Llorens. No es que Luma está diciendo que iba a haber apagones hoy porque hace falta. Es que cuando se cae el contrato de Power Expectation, el negociado de energía le dice a Luma, ok, vuelve y analízame y dime si Puerto Rico necesita generación adicional. Esa fue la razón que en marzo del año pasado, el gobierno de Jennifer González, porque a la gobernadora se le olvidó, que quien decide sacar y a solicitud de propuesta la generación de emergencia de 800 megavatios fue su gobierno. Osvaldo Carlos no podía hacer eso. Su gobierno decide que hace falta generación adicional de 800 megavatios, deciden sacar solicitudes de propuesta y deciden hacer este proceso. Que voy a decir, lo voy a discutir con Ramón Luis el próximo martes. La gobernadora se pasa diciendo que esta agencia, esta entidad de Osvaldo Carlos existe por ley. No, no existe por ley. Es creada por un acuerdo precisamente para evitar los conflictos de interés de que Genera estuviera comprando gas natural a su dueña New Fortress o de que Luma estuviera contratando a compañías matrices de Luma para hacer trabajo en Puerto Rico. Yo no entiendo por qué la compañía de Osvaldo Carlos hizo este proceso porque pues, aparentemente ni Luma ni Genera iban a licitar ni New Fortress. Así que no entiendo. Pero eso lo discutiremos más adelante. Cuando se cae el contrato, el negociado de energía le dice a Luma, Luma, dime si hace falta
todavía hace falta energía adicional, porque la gobernadora se pasa diciendo que tenemos más generación, más generación, más generación. Y Luma le contestó ayer en un informe, que es esta nota de Metro y de Caribbean Business: Puerto Rico enfrenta un déficit estructural de entre 700 y 800 megavatios, una brecha que mantiene el sistema eléctrico al límite y eleva el riesgo de un aumento en el número de apagones. Lo que les decía, la evaluación responde a una orden del negociado emitida el 19 de agosto que solicitó actualizar la necesidad de generación temporal más allá de los 800 megawatts propuesto originalmente. Esto luego de que el gobierno, o lo que sabemos, dice más adelante, la principal vulnerabilidad sigue siendo la inestabilidad de la flota térmica. Aunque Puerto Rico tiene 6.500 megawatts de capacidad instalada, solo unos 4.100 megawatts están disponibles. En tiempo real, esta cifra suele caer a cerca de 3.200 cuando se descuenta las salidas forzadas y el mantenimiento programado. Así que, año y medio después de la llegada de Jennifer González a la Fortaleza y Josué Colón al puesto de SAR de Energía, desde el punto de vista de necesidad de nueva generación, estamos en el mismo lugar. Pero la gobernadora parece ser que está satisfecha con Josué Colón. La pregunta que el país se hace, y es bien sencilla. Esta es la pregunta que usted tiene que contestarse. ¿Usted hoy siente, cree que nuestro sistema energético está mejor que el 2 de enero del 2025 cuando Jennifer González juró al cargo? Si usted cree que el sistema energético hoy está mejor, pues usted en cierta medida le puede dar el crédito a Josué Colón. Si usted cree que el sistema energético está hoy igual, pues no ha habido cambio, ni para bien ni para mal. Si usted cree que la situación está más grave, más complicada, pues usted tiene que concluir que la figura del SAR de Energía no ha mejorado la situación ni ha resuelto las diferentes crisis que tenemos. Ahí les di, digo, me queda una, me voy a ir a la pausa, pero ahí tienen. Situaciones donde hoy o estamos igual que hace año y medio atrás o estamos peor que hace año y medio atrás. Creo que oí por ahí la musiquita, son las 4:21. Regreso con más luego de la pausa.

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8: Aquí de regreso a Sobre la Mesa, para los que me estén escuchando, me estén viendo en vivo, son las 4 y 27 de la tarde de hoy jueves 10 de septiembre del 2026. Bueno, y como les decía, esto podría haber sido un martes de energía, aunque muchos de estos temas de seguro voy a profundizar el próximo martes con Ramón Luis Nieves. Yo recuerdo en medio de la campaña, en esta etapa era la campaña de primarias, en aquel momento era un podcast semanal que hacíamos Zoe y yo, análisis de la ZLA, entrevistamos a la entonces comisionada residente y candidata a la gobernación en primarias con el gobernador Pierluisi, Jennifer González. Y le preguntamos, lo pueden buscar en nuestro canal de YouTube, le preguntamos, obviamente el tema energético era su tema, pero le preguntamos específicamente a la gobernadora cuál ella quería que fuera su, algo así como cuál ella quería que fuera su principal logro de su cuatrenio. Y lo recuerdo clarito. Haber construido una nueva planta de generación con gas natural. Está grabado. En diciembre del 2024, antes de terminar su mandato, el gobernador el gobernador Pedro Pierluisi anunció la selección de una firma, de una empresa que es un consorcio de diferentes empresas, incluyendo una empresa con raíces en Puerto Rico, Tropigas, bajo el nombre Energisa, para desarrollar una planta en el área aquí norte. Recuerdo que la gobernadora gritó de que eso le correspondía a ella como nueva gobernadora, pero luego cuando hubo el cambio de gobierno, la gobernadora abrazó a Energisa y lo convirtió en uno de sus proyectos. Yo llevo varios martes de energía y en varios programas diciendo por dónde anda Energisa, por dónde anda Energisa, qué está pasando con Energisa. Bueno, pues el periódico El Nuevo Día, si te puedes poner el próximo clipping, y recuerden, estas son las cosas que se supone que resuelva el SAR de Energía, Josué Colón. Tranque entre la Autoridad de Energía Eléctrica y Energisa por interconexión. Hay una pequeña disputa, nada más que de 100, si te puedes poner el próximo clip, nada más que de 168 millones de dólares. ¿Cuál es la disputa? Bueno, para si tú construyes la planta, va a tener que inicialmente que va a ser de 528 megavatios. Si tú la construyes, la tienes que conectar a nuestro sistema. Y yo no soy de ingeniero, pero tú no puedes conectar lo que te dé la gana cuando te dé la gana. Tiene consecuencias. Así que eso requiere que se hagan unos estudios y probablemente que se hagan unas adaptaciones, yo no sé desde el punto de vista de ingeniería, a nuestro sistema. Y entonces la disputa es quién lo va a pagar. Dice el periódico El Nuevo Día que las diferencias son sobre la parte que asumirá los 168 millones de dólares que se estima requerirán las mejoras a la red de transmisión para que pueda acoger los 528 megavatios que podrían producirse en la nueva planta que va a estar aquí en la Bahía de San Juan. Y ahorita vamos a la fecha. Le dije que la gobernadora había dicho, nos dijo a Zoe y a mí, que su principal meta era tener una nueva planta de generación durante el cuatrenio. Al suscribirse el contrato en diciembre del 2024, se anticipaba que la central iba a comenzar a operar en junio del 2028 y que iba a ser un ciclo combinado de 478 megawatts. Luego, por medio de una enmienda que el negociado de energía y la Junta aprobaron, una enmienda propuesta por Energisa, se incrementó la capacidad a 528 megawatts, pero la fecha de operación se atrasó hasta octubre del 2029. Bueno, pues todo esto sale de un informe que Energisa le hace al negociado de energía. El negociado, ante la crisis que tenemos, está apretando las tuercas. El negociado sí está fiscalizando. En este documento que le envían al negociado, ahora la fecha para que Energisa prenda el switch es el 30 de diciembre del 2030. Claro, eso presupone que se resuelva la controversia de los 168 millones de dólares. Porque Energisa dice, eso no me toca a mí. Ya yo llegué a un acuerdo, un PPA, Power Purchase Agreement, que básicamente es el acuerdo de a cuánto le vamos a comprar la energía que ellos produzcan. Y Energisa dice, en ese PPA, en términos de mis costos, no estaban los 168 millones de dólares. Luma le dice, yo no tengo nada que ver con esto, en cual, lo cual tiene razón. Y la Autoridad de Energía Eléctrica le dice, no, en ningún lugar dice que yo voy a poner 168 millones de dólares para que tú te puedas conectar y entonces puedas venderme energía. Yo no sé quién tiene la razón. Pero este es el tipo de cosa para la cual nombraron a Josué Colón. Para resolver estos tranques, año y medio después de haber llegado al poder Jennifer y año y medio después, más de año y medio después, de Josué Colón ser el zar de energía, Energisa, la única de todo lo que hay en el pipeline, porque ya la de en generación de emergencia se cayó, lo único que hay en el pipeline es Energisa, que fue negociada por Pierluisi, pero que Jennifer correctamente, a mi entender, abrazó. Y ya anda por el 2030, pero tiene una pequeña pelea entre el gobierno de Jennifer González, no me venga a decir que es la Junta, no me venga a decir que es Osvaldo Carlos. Hay una seria disputa entre el gobierno de Jennifer González y Energisa de 168 millones de dólares. Bueno, y rapidito a otro tema que básicamente se los había anticipado. Cataño sigue siendo eje de controversia. Tres legisladores municipales que ya habían presentado una querella, porque es la palabra correcta, ante el PNP de que no podían certificar a Irán Torres Montalvo porque no renunció a DACO y el código electoral obliga a que un jefe de agencia renuncie para poder ser candidato, pues esos legisladores municipales fueron ya ante el Tribunal de Primera Instancia en una nota que está en el periódico Noticel de Carlos González de Noticel. Son los mismos tres legisladores que habían ido al PNP y que no les hicieron caso. Gustavo Grana Martínez, Damián Claudio Miranda y José L. Ortega Rodríguez sometieron el recurso luego del que el Comité de Evaluación de Candidatos del PNP no le diera paso a su reclamación. Ellos son todos legisladores municipales del PNP. Citan lo que hemos citado aquí. Todo aspirante o candidato a un cargo electivo que se desempeñe como jefe, autoridad nominadora o director regional de una agencia, departamento, dependencia gubernamental o corporación pública en la rama ejecutiva, incluyendo cualquier secretario, asesor o funcionario que ocupe una posición de confianza que formule política pública adscrita a la oficina del gobernador, excepto el gobernador, deberá presentar su renuncia a dicho cargo 30 días antes de presentar su candidatura o la intención de candidatura a un cargo público electivo. Y ellos argumentan que será así. Cierto que no podía haberla presentado 60 días antes, pero nada impedía que la hubiera presentado en el momento que anunció públicamente su intención, dicen los legisladores municipales. La vacante fue imprevisible y que nadie pudo cumplir con el término de 30 días en una contienda de 6 semanas. El texto de la ley no distingue entre elecciones generales y especiales, ni entre vacantes anunciadas y vacantes súbitas. La Asamblea Legislativa definió la elección especial, le asignó un ciclo propio y al revisar este mismo inciso en el 2026 no eximió a los jefes de agencia. Que el calendario haga difícil cumplir no borra el requisito. Y entonces traen, en uno de los argumentos que traen, que hace mucho sentido, es que se ha presentado legislación para atender esta situación. Y lo que dicen, si se ha presentado legislación para atender esta situación, es que se reconoce que esto aplica a vacantes como esta. Desde el principio he dicho, a mi entender, la intención del legislador es que aplique a elecciones especiales, ya sea para alcalde, ya sea para legisladores. Que esto sea una elección de 30 días no es argumento para decir que, por ende, él pueda estar haciendo campaña con el título de secretario, en este caso, de secretario del DACO. Aparte que creo
9: que el mensaje y la imagen que envía es negativo, que genera toda una serie de controversias de que estás utilizando el puesto público para adelantar tu agenda política, aparte de que, como mucha gente ha dicho, proyecta que tiene miedo de que va a perder, yo honestamente creo que no cumple con los requisitos de ley. Habrá que ver qué hace finalmente el tribunal, pero a un partido de gobierno, PNP, que está lleno de controversias, esta es otra controversia más. Así que hoy es jueves, yo presumo que estos casos se ven con celeridad, yo presumo que entre lunes y martes de la semana que viene tendremos alguna rápida disposición de este caso, y no me extraña que llegue hasta el Tribunal Supremo de Puerto Rico. Me suena la musiquita. Regreso, cuando regrese, converso con la presidenta del Colegio de Abogados y Abogadas de Puerto Rico, Vivian Godinot, sobre la convención anual del colegio que comenzó hoy. Eso es lo próximo aquí en Sobre la Mesa.
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8: Aquí de regreso a Sobre la Mesa, para los que nos estén escuchando, nos estén viendo en vivo, son las 4:43 de la tarde. Antes de pasar con nuestra mi invitada, que la tengo por la vía telefónica, un tema que Milly Méndez ha sido quien lo había estado desarrollando inicialmente, y que tengo que reconocer que Carmelo Ríos, el senador, es quien lanzó la voz de alerta. Ya está confirmado, hay una propuesta presentada por el gobierno de Donald Trump para hacer unos cambios al programa Head Start, programa que en Puerto Rico beneficia tanto Head Start como Early Head Start a más de 25 mil niños y niñas en Puerto Rico, un programa exitoso que tiene más de 700 centros Head Start en Puerto Rico y que tiene más de 10 mil empleados en esos centros. Dos pequeños cambios, pequeños, estoy siendo cínico. Número uno, obligar a que sea en inglés, con las consecuencias que eso tiene para nosotros y para otros grupos minoritarios en los Estados Unidos, en ciudades de presencias amplias de comunidades que el inglés no es el idioma principal. Y en segundo lugar, un cambio de que en lugar del 15% del presupuesto, que en el caso de Puerto Rico son 325 millones, que el 15% se pueda utilizar para gastos administrativos, lo bajaría a 5%, lo que conllevaría el despido de un alto porciento de esos maestros empleados en el área de Head Start. El gobierno de Puerto Rico ha respondido diciendo, eso no se ha aprobado, no han cortado nada. No, pero hay una propuesta. Lo que queremos saber es qué está haciendo el gobierno de Puerto Rico para combatirla, y es lamentable que nos hayamos enterado por un senador del PNP, pero no por las vías oficiales de la rama ejecutiva. Y ya el comisionado residente, Pablo José, ha expresado de que va a unirse a los esfuerzos para que esa orden administrativa no se ponga o no se llegue a poner en vigor. Curiosamente, en lo propuesto por Trump, hay una excepción para las tribus norteamericanas que no tienen el inglés como su idioma oficial o principal, pero no la hay para grupos, para Puerto Rico o para sectores con grandes poblaciones de hispanos o de otras nacionalidades que no tienen el español como su idioma oficial. Bueno, hoy comenzó la Asamblea Anual del Colegio de Abogados y Abogadas de Puerto Rico. Se está llevando a cabo en el Hotel Sheraton del Distrito de Convenciones para conversar sobre lo que ya está sucediendo y lo que va a suceder desde hoy hasta el sábado. Tengo en la línea telefónica a Vivian Godinox, la presidenta del colegio. Saludos.
19: Saludos y gracias por la invitación. Aquí estamos bien contentos con comenzando nuestra convención número 186.
8: Primero, para aclarar, este no es el año que hay elecciones.
19: No, bueno, si hubieran habido elecciones, culminamos este bienio. Yo soy una presidenta que ya estoy de salida, okay. Y está entrando la licenciada Yanira Reyes Gil, quien va a tener su toma de posesión a finales de septiembre.
8: Okay.
19: Y como no hubo candidato, había un candidato que no sometió los endosos, así que no se certificó y quedó ya salida.
8: Okay. O sea que sí estás
19: por eso es que no hay elección.
8: O sea que sí estás en tu última convención.
19: Eso es así. Bueno, eso es así.
8: Ok, vi, no sé si es el tema de la convención o creo que son unos talleres que me pareció extremadamente interesante porque es una mezcla de justicia, el arte y el entretenimiento. Entiendo que ya
9: ha habido foros sobre esos temas. Háblanos un poquito de por qué escogieron ese tema y cómo se entrelazan.
19: Sí, bueno, el tema es ese: justicia, arte y entretenimiento. Y ese es el tenemos cuatro foros en esta asamblea. ¿Por qué escogimos ese tema? Bueno, desde el inicio del Colegio de Abogados siempre hemos estado relacionados con el arte y con la cultura. Desde nosotros tenemos 186 años y cuando miramos el libro que tiene de la historia del Colegio de Abogados y Abogadas, que es el de Carmelo Delgado, okay, él ahí desde las primeras actas está, se plasman que esos primeros abogados eran literatos. Tenemos en el siglo pasado personas como Nemesio Canales, José de Diego, Nilita Vientos Gastón, todos muy relacionados al arte. Y para el colegio es un tema puntual ahora mismo. Y queremos reconocer cómo desde el punto de vista del arte nuestros trabajadores del arte y de la cultura están exponiendo y defendiendo lo que son derechos humanos, la democracia, visibilizando problemas del país como el desplazamiento poblacional, por ejemplo, en el caso de la música de Benito Antonio, ¿verdad? Que lo sí ha hecho visible no solo en Puerto Rico, sino de manera internacional. Así que estamos con este tema que ha sido fantástico. Okay. Hoy comenzamos.
9: Sí, eso, tengo entendido que ya hoy a las 10 de la mañana hubo el primer foro, ¿estoy en lo correcto?
19: El primer foro se tituló Arte y Abogacía por la Libre Determinación de los Territorios No Incorporados, y entonces tuvimos ahí un foro extraordinario. Efren Rivera estaba incluido ahí, Adi Martínez con el grupo de Fight for Democracy y otros invitados, que fue fantástico. Y durante la tarde acabamos de terminar ahora un foro con el grupo y colectivo de Agua, Sol y Sereno. Estuvo hasta las 3 de la tarde, que buenísimo también. Estaba Pedro Adorno y también estuvo Efren discutiendo el tema y las aportaciones de ese colectivo para las comunidades marginadas y cómo a través del arte pues visibilizan los problemas de nuestro país.
9: Okay,
19: mañana también tenemos foros.
9: ¿Qué tienen mañana? Y estos foros son abiertos al público, no solamente a los colegiados, es solamente para los colegiados.
19: Estos son abiertos al público, así que ustedes, el que quiera venir aquí al colegio, al Sheraton mañana, sí, en los salones Bahía 1 y 2 van a estar dándose estos foros. No tienes que ser abogado, ¿verdad? Puede ser cualquier persona porque está abierto al público. Vamos a tener un foro por la mañana, a las 10 de la mañana, que se titula ¿Quieren quitarme el río y también la playa? ¿Quieren el barrio mío? El desplazamiento poblacional de Puerto Rico y la contribución de Benito Antonio Martínez Ocasio a su visibilización. Vamos también a tener en la tarde un foro que se titula Inteligencia Artificial y los desafíos para la creación artística. Así que todos temas puntuales que estamos contribuyendo desde el colegio para hacer ese análisis, ese de la inteligencia artificial y cómo impacta, ¿verdad?, en la creación artística, ese tema de la inteligencia artificial y cómo desde la abogacía podemos ayudar, ¿verdad?, a atenderlo.
9: Un tema de mucha, mucha, mucha actualidad, el de la inteligencia artificial, sí, y todas sus implicaciones positivas, pero también negativas.
19: También negativas. Y bueno, pues en el colegio, como siempre en nuestras convenciones, iniciamos hoy, tenemos la oferta académica durante el día de hoy jueves y mañana, y en nuestra página está la oferta académica y aquellos abogados que no hayan tomado el curso que nos exigen, ¿verdad?, los 6 créditos que tenemos de las reglas de conducta profesional, vamos a estar mañana también dando este curso a MIPM para que puedas cumplir con los 6 créditos, además que tenemos muchísimos temas relacionados al derecho para como parte de la oferta académica.
9: Okay,
19: tenemos
9: continúa.
19: Sí, bueno, tenemos siempre nuestra actividad, por las noches siempre hacemos una actividad de confraternización en el área del lobby, tenemos música en vivo, pero mañana específicamente, además de que tenemos las actividades en el Sheraton, tenemos un torneo de golf, y ese torneo de golf lo estamos haciendo en Río Mar, ¿verdad?, que tienen el campo de golf de Río Mar, así que tenemos dos actividades que van a estar corriendo, una, las actividades del Sheraton y esa del torneo de golf, que todavía usted puede inscribirse, el que quiera, ¿verdad?, participar.
9: Muy bien,
19: vamos
9: entonces
19: a tener la noche de premiaciones.
9: Y la asamblea anual es el sábado, ya veo que tienes un orador sumamente interesante, y también vi a quién le dedican la asamblea.
19: Así mismo es, estamos dedicando nuestra asamblea a nuestro querido compañero abogado y pasado presidente Eduardo Tuto Villanueva.
9: Muy merecido.
19: Que es muy merecido, y les invito, porque ya subimos tenemos casi un documental de él, ¿verdad?, en donde lo pudimos grabar toda y nos ha dado casi un resumen de la importancia del colegio y cómo el colegio ha contribuido al país y al arte. O sea, maravilloso. Los invitamos porque lo vamos a subir a nuestras páginas. Y nuestro orador invitado, el escritor César Cardona, que nos va a dar una conferencia magistral hablando precisamente del tema de la asamblea del arte y el entretenimiento a través de la aportación del derecho mío.
9: A César lo tuve aquí en este programa hablando de algunas de sus publicaciones, y lo leo, creo que es todos los sábados que escribe en el periódico El Nuevo Día.
19: Sí, tiene unas columnas y exquisitas, y el que lo haya leído sus novelas sabe, es maravilloso, uno de nuestros mejores escritores contemporáneos, diría yo, y estará con nosotros y sabemos que lo que nos va a ofrecer va a ser magistral, lo sabemos.
9: Bueno, entonces, luego del evento de la convención, la toma de juramento de la nueva presidenta, repite, ¿cuándo es?
19: Bueno, va a ser el sábado 26 de septiembre,
9: okay,
19: a la 1:00 p.m. en nuestra sede, en el Colegio Miramar.
9: ¿Y cuál, al pasar el batón, cuál tú crees que es el reto mayor de cara al futuro que tiene el colegio dentro de la sociedad puertorriqueña?
19: Bueno, el reto sigue siendo que nosotros podamos continuar realizando, ¿verdad?, ofreciéndole a nuestro gremio los beneficios y los servicios que ofrece este colegio, y que los abogados puedan ver en el colegio una mano amiga que continúen colegiándose, ¿verdad? Ese es uno de los retos, darle visibilidad al trabajo que hace el colegio. Creo que nosotros durante este bienio hemos mejorado mucho en el área de las comunicaciones, fue parte del trabajo que realizamos con un equipo de comunicaciones excelente, con unos trabajos de creadora de contenido que hemos hecho a través de las redes sociales, y eso Yanira Reyes Gil lo va a continuar, ¿verdad? Yanira está en nuestra Junta de Gobierno y va a continuar con ese trabajo. El reto es seguir alzando la voz y seguir representando a la abogacía de Puerto Rico.
9: Bueno, pues gracias a ti por tus servicios al colegio y éxito en esta convención de este año. Muchas gracias.
19: Gracias. Bien.
9: Bueno, y a los que me estén escuchando, me estén viendo en vivo, son las 4:54. Nos vamos a la pausa. Cuando regrese, luego de la pausa, me voy más confundido de que como llegué, dijo el presidente de la Cámara, Johnny Méndez, ayer al terminar la vista en Culebra. ¿Qué pasó? ¿Dónde estamos? Voy a estar conversando con el amigo Denis Rivera, desde allá, desde Culebra, y presidente de Foundation for a Better Puerto Rico. Eso es lo próximo aquí en Sobre la Mesa.
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0: 25 años se cumplen hoy de los atentados del 11 de septiembre, que cambiaron todo. ¿Cómo se vive esta fecha en las calles de Nueva York?
1: Claudia Sheinbaum dijo ayer que el secretario de Estado de Estados Unidos, Marco Rubio, está usando a México con fines electorales. ¿Tiene razón?
2: Una exposición única abrió ayer sus puertas en el Museo Británico, la del tapiz de Bayeux, tejido hace casi 1000 años. ¿Cómo describir esta incomparable pieza histórica?
0: Hola, bienvenidos a Y esto no es todo, el podcast del Georgetown Americas Institute de la Universidad de Georgetown en Washington, D.C. Soy Juan Carlos Iragorri, desde Madrid.
1: Soy Paz Rodríguez Niel, desde Buenos Aires.
2: Y yo soy Jorge Espinosa y estoy en Bogotá.
0: Es viernes 11 de septiembre y esto es todo lo que usted debería saber hoy.
1: Estados Unidos conmemora hoy los 25 años de los peores atentados que ha sufrido en toda su historia, los del 11 de septiembre de 2001, cuando el grupo terrorista Al-Qaeda acabó con la vida de 2.996 personas en Nueva York, en Arlington, cerca de Washington, y en Pensilvania.
2: Los asesinos de esta red comandada por Osama Bin Laden secuestraron aviones de American y de United Airlines, estrellaron dos contra las Torres Gemelas en Manhattan y otro contra el Pentágono, muy cerca de la capital del país. El cuarto cayó sobre el estado de Pensilvania.
0: Hay 1000 grabaciones de lo que pasó aquel día. Algunas muestran la angustia en las torres de control, otras los apuñalamientos dentro de las aeronaves y la tensión en las cabinas de mando. Otras más, los impactos en las torres y lo que ocurría en las calles de Nueva York.
3: American 11, are you trying to call?
4: The cockpit is not answering their phone. Our number one has been stabbed and our five has been stabbed.
5: What are those people going to do? All the elevators are blocked out.
6: Oh my God! So both towers are now.
7: Okay, I got an aircraft east of the White House.
1: En las últimas horas, el presidente de la época, George W. Bush, habló de la tragedia. Lo hizo en Dallas. Allí, Condoleezza Rice, que fue su secretaria de Estado, le recordó que aquella mañana ella lo llamó para avisarle. Él estaba en la Florida. Ambos pensaron que lo de las torres había sido un accidente.
2: Pero Bush, que ese 11 de septiembre se encontraba en un colegio donde un niño leía algo en un salón de clase, le contestó recientemente a Condoleezza Rice que siempre tuvo claro que si el país estaba sufriendo un ataque, su deber era defender al niño que leía, a su familia y a su país.
8: So we all remember the moment when we heard. And I remember that my young assistant told me that a plane hit the World Trade Center. I called you.
9: Yes, you
8: did. You were in Florida. And we both initially thought it was an accident.
9: Correct.
8: Because how could this actually be happening?
9: It was pretty clear to me that if we were under attack, then my job was to defend the child that was reading to me and her family and her country. And so it was a moment of clarity. It was, I knew we had to gather evidence and gather the facts, but I assumed we were under attack.
0: Bush y los demás expresidentes vivos, Bill Clinton, Barack Obama y Joe Biden, estarán hoy en la zona cero de Manhattan. El presidente Donald Trump irá al Pentágono. En todas partes, incluido el campo de Pensilvania, se rendirá un sentido homenaje a las víctimas.
1: ¿Cómo se vive el aniversario de esta tragedia en Nueva York? ¿Cómo la viven los que estaban en Manhattan aquel día y cómo los que han llegado después? Hablamos ayer en esa ciudad con Javier Ansorena, corresponsal del diario ABC de Madrid.
10: Mira, cualquier persona que tuviera uso de razón aquel 11 de septiembre de 2001 sabrá muy bien dónde estaba en ese momento cuando se enteró, lo que sintió, lo que vio en aquel ataque terrorista. Por supuesto, la gente que estaba en Nueva York tiene un recuerdo mucho más profundo de aquello. Hablé el otro día con una persona que me decía que son neoyorquinos diferentes, los que vivieron el 11S y los que vinieron después. son gente que ven el mundo diferente, me contaba. Yo estos días, como parte de mi cobertura de aniversario, he hablado con muchas personas que estuvieron en primera línea en aquello, con un bombero, Phil McArdle, que sobrevivió a los derrumbes de las dos torres, con un policía de origen español, Marcelo Pevida, al que se le cayó un trozo de fuselaje en su coche, con familiares de víctimas, de gente que murió en las torres. Por supuesto, la memoria para todos ellos está grabada a fuego, pero todos de alguna manera nos acordamos de aquello o vivimos con su impacto, lo vivimos en cómo viajamos, cómo entramos en edificios, qué controles tenemos que pasar en los aeropuertos, incluso en el paisaje urbano. Los bolardos, las protecciones, nos recuerdan a la amenaza terrorista y a lo que se vio aquel día. Al mismo tiempo, las generaciones pasan. Muchos millones, decenas de millones de estadounidenses, por supuesto, no habían nacido, no tenían la edad para acordarse de lo que ocurrió. Lo mismo en Nueva York, es una ciudad que cambia mucho, que se transforma mucho, que entra y sale mucha gente. Muchos millones de neoyorquinos no estaban aquí cuando eso ocurrió. Y muchos jóvenes, para ellos, el 11S es algo para los que generaciones más cercanas a la nuestra puede ser Pearl Harbor. Entonces, con el paso de los años, el 25 aniversario es una muestra de ello, vemos esa memoria que está entre que se difumina y que sigue muy presente entre todos nosotros.

0: Los gobiernos de México y Estados Unidos, dos países que comparten una frontera de más de 3.000 kilómetros, han vuelto a tener en las últimas horas un nuevo rifirrafe. En esta ocasión, los protagonistas han sido la presidenta Claudia Sheinbaum y el secretario de Estado, Marco Rubio.
1: El que prendió la mecha fue Rubio, que el miércoles dijo que para nadie es un misterio que hay zonas de México que no están bajo el control del Estado y que si los esfuerzos del gobierno contra el narcotráfico han sido muchos, se requieren más, pues la cabeza de la serpiente son los carteles.
2: I don't think it's any mystery to anybody that there are territories, vast territories in Mexico that are not governed by the state. They are controlled by these narco-terrorist organizations. Now, I will say this in fairness, the Mexicans have done more than they've ever done before to go after these groups, but it is still not nearly enough. They know that. We've expressed that to them, and we hope to work cooperatively with them to do more, because at the end, the head of the snake are these cartels in Mexico.
3: A Claudia Sheinbaum no le gustaron las declaraciones de Marco Rubio, que ha estado de gira en Colombia, Ecuador y Perú, y ayer respondió. Ella sabe que en Estados Unidos hay elecciones legislativas en 43 días y que la popularidad del presidente Donald Trump no supera el 35%.
4: Yo considero que es parte de la campaña electoral de Estados Unidos. Ellos tienen elección en noviembre. Y como hemos dicho, que no usen a México en su campaña. Estados Unidos tiene sus problemas. Entonces, no se debe usar a México como parte de la campaña electoral de Estados Unidos. Y considero, pues, que recientemente, pues, nuevamente están queriendo usar a México. Y no está bien.
0: Tiene razón, Claudia Sheinbaum. ¿Está Marco Rubio usando a México para hacer campaña a favor de los republicanos? Llamamos ayer a Washington a José Díaz Briceño, experimentado corresponsal del diario mexicano Reforma.
5: La respuesta corta es no. El secretario de Estado Marco Rubio realmente no está usando a México como piñata electoral. De hecho, sus declaraciones ocurrieron ante medios latinoamericanos durante una visita a Quito, Ecuador, y no estuvieron dirigidos de ninguna manera a votantes estadounidenses en lugares como Maine o Michigan, donde se juega el control del Congreso estadounidense el próximo 3 de noviembre en estas elecciones de medio mandato. De hecho, si uno pone atención, la palabra México brilló por su ausencia en la Convención Nacional Republicana de esta semana en Dallas. Y durante meses, el presidente Trump hemos visto que ha usado a Canadá como el país favorito para usar como chivo expiatorio en los últimos meses. La realidad es que las palabras de Rubio son consistentes con lo que la administración Trump ha planteado como sus prioridades en su relación con la región latinoamericana: forzar a los gobiernos a combatir a las organizaciones transnacionales, aquellas principalmente basadas en México, que desde su punto de vista no solo trafican

0: política de Trump. Por más que uno intente una política de apaciguamiento, esta nunca será suficiente para complacerlo.
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2: En el Museo Británico de Londres se abrió ayer al público una exposición memorable, la del tapiz de Bayeux, una enorme pieza tejida en la Edad Media que describe la época que desembocó en la muy célebre Batalla de Hastings, el 14 de octubre de 1066, hace casi 1000 años.
3: La batalla en la que triunfó el invasor Guillermo de Normandía, que llegaba de Francia, cambió para siempre la historia de Inglaterra. Se supone que el tapiz lo encargó un medio hermano suyo para recrear la escena, y se cree que fue hecho en Canterbury, en el sureste del territorio inglés.
4: Hace una semana, el rey Carlos III de Inglaterra y el presidente francés Emmanuel Macron vieron el tapiz en Londres. El rey bromeó al decir que debería llamarse el tejido de Canterbury y resaltó la confianza binacional. Larga vida a la cultura y a la amistad de Francia y el Reino Unido, dijo Macron.
5: Bayeux tapestry, or the Canterbury embroidery, as it might just have been called, recounts a conflict, yet here it is today, nearly 1,000 years later, as a precious symbol of trust.
6: Long live culture. Long live the friendship between France and the United Kingdom.
2: El tapiz de Bayeux estará expuesto hasta julio del próximo año. La demanda de entradas ha sido enorme. Además, en el Museo Británico hay objetos históricos de enorme valor, como la piedra de Rosetta, hallada por las tropas napoleónicas en Egipto y que ayudó a descifrar los jeroglíficos.
3: Pero, ¿qué es exactamente el tapiz de Bayeux y qué significado tiene su traslado desde esa ciudad francesa hasta el Museo Británico? Hablamos ayer en Londres con Celia Massa, corresponsal de La Razón, El Confidencial y Onda Cero Radio.
7: Pues el tapiz de Bayeux es una pieza única de la Edad Media. Para que nos hagamos una idea, estamos hablando de casi 70 metros de lino bordado, hace cerca de 1000 años, y que cuenta con todo lujo de detalles, prácticamente como si fuera una novela gráfica, uno de los episodios más importantes de la historia de Inglaterra. Lo que vemos es la conquista normanda de 1066. Guillermo, duque de Normandía, cruza el Canal de la Mancha, derrota al rey anglosajón Harold en la batalla de Hastings y acaba convirtiéndose en Guillermo el Conquistador. Y esto cambia Inglaterra para siempre. Cambia la monarquía, la aristocracia, la lengua, la arquitectura, incluso la forma en la que se organiza el poder. Y todo esto está contado en 58 escenas, como digo, con todo lujo de detalles. Hay más de 600 personajes, barcos, caballos, banquetes, batallas, muertos, hasta el cometa Halley. Por eso es tan excepcional, porque no ha sobrevivido nada comparable de la Edad Media. ¿Y por qué es tan importante esta exposición? Pues porque es la primera vez que el tapiz regresa al Reino Unido desde que fue confeccionado aquí, porque se cree que fue confeccionado por bordadoras inglesas en el siglo XI. Y les expectación ha sido enorme. El Museo Británico espera cerca de 1 millón de visitantes. Es más, cuando se pusieron en venta las primeras entradas, la web colapsó por completo y hubo colas virtuales de hasta 9 horas. Además, mover algo tan frágil después de casi 1000 años ha sido una operación impresionante. Primero hicieron 2 viajes de prueba con una réplica y después se plegaron el original en una especie de acordeón gigante. Lo protegieron dentro de 2 cajas especiales y lo trajeron desde Normandía de noche en un camión climatizado, con sensores controlando continuamente la temperatura, la humedad, las vibraciones, altas medidas de seguridad. Y finalmente, cuando llega al Museo Británico, se tarda alrededor de 18 horas en desplegarlo por completo. Y además tiene una parte de intrahistoria política muy actual y muy interesante también. Los británicos llevaban décadas intentando conseguir el préstamo y Francia lo había rechazado en muchísimas ocasiones, incluso cuando se pidió para uno de los aniversarios de la coronación de Isabel II. Macron finalmente ofrece prestarlo a Theresa May en 2018, pero bueno, pues entre la pandemia y sobre todo las tensiones del Brexit, se retrasó todo el proceso y han hecho falta muchos años más hasta que finalmente se ha finalizado el acuerdo. Y ahora pues es interesante y es la parte paradójica, ¿no? Que

0: que el tapiz, esta exposición tan importante, llega justo en un momento en el que Francia y Reino Unido pues se quieren limar asperezas después de todas las tensiones de las negociaciones del histórico divorcio europeo y quieren estrechar relaciones. Y qué mejor momento, ¿no?, que hacerlo con esta exposición histórica.
1: Y estas son otras cosas que usted también debería saber hoy.
2: Cilia Flores, la esposa del expresidente venezolano Nicolás Maduro, ha pedido por conducto de sus abogados en Estados Unidos que el juez le permita seguir privada de su libertad no en el centro de detención de Brooklyn, sino bajo arresto domiciliario. Los abogados afirman que ella, que tiene una afección cardíaca, sufre palpitaciones fuertes y dolores gástricos. Flores, de 69 años, y Maduro, de 63, fueron encarcelados el 3 de enero tras haber sido detenidos por Estados Unidos en Caracas. Enfrentan cargos de narcoterrorismo. El juicio comenzará el 1 de junio de 2027.
3: Aquí en Buenos Aires comenzó ayer un juicio relacionado con el secuestro y la desaparición en julio de 1976 de tres trabajadores de Molinos Río de la Plata, la empresa de alimentos más grande de la Argentina. Sus nombres son Francisco Fernández, Roberto Rivolta y Santos Ojeda. En el banquillo se sienta Emilio Parodi, que en ese momento, cuando la dictadura del general Jorge Rafael Videla llevaba pocos meses, era el jefe de personal. Varios testimonios apuntan a que él ayudó a que los militares se llevaran a los tres empleados.
2: En Estados Unidos seguía el debate ayer sobre la promesa que hizo el presidente Donald Trump el miércoles por la noche en Dallas, cuando dijo que si los republicanos ganan las elecciones al Senado y la Cámara de Representantes el 3 de noviembre, él le dará a cada ciudadano adulto $5,000. De entrada, parece haber dos problemas. El primero es que si el Congreso no llegara a aprobar algo así, la transacción sería ilegal. Y el segundo es que la suma total sería descomunal, superaría los $1,3 billones, es decir, los $1,3 millones de millones.
1: Y aquí termina, y esto no es todo, donde siempre habrá más. En la producción estuvo Willy Rodríguez.
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1: Gracias por oírnos. Chao. Hasta la próxima.
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5: Sentenciada a 102 años de prisión, Elvia Cabrera Rivera, coacusada por el asesinato de Gabriela Nicole Prat. La semana que viene inicia el juicio contra Antoniesca Vilés por el crimen ocurrido hace más de un año en Aibonito. Desde la Sociedad para Asistencia Legal reconocen tendrá un impacto la sentencia de su madre. Un fenómeno multifactorial, hacen llamado al gobierno a llevar mensaje claro para que ciudadanos puedan reconocer y manejar las señales del suicidio. Trabajadora social dice es fundamental escuchar sin juzgar en medio de ideas o intentos suicidas. Los hombres mayores de 50 años son los más propensos a tomar esa decisión. Comisionado residente protesta cambio en Medicare que pudiera impactar negativamente a la isla e impedir acceso a servicios médicos. La propuesta reduciría en un 50% el pago a médicos por ciertas evaluaciones realizadas el mismo día de una visita. Recientes lluvias sobre la isla provocan una leve mejoría en municipios bajo sequía severa y moderada, pero el Centro de Predicciones del Servicio Nacional de Meteorología advierte El Niño se fortalece. Como dirían en Carolina, el niño ya está criado con una probabilidad mayor del 90% de un evento muy fuerte para el otoño e invierno. 6 de cada 10 puertorriqueños percibe como negativo el desempeño de la gobernadora Jennifer González, según reciente encuesta de Lead Data. Es la primera vez que hay una inclinación más positiva sobre la figura de Tomás Rivera Chat en el gobierno. Donald Trump ordena enseñanza en inglés para los Head Start, incluyendo a Puerto Rico. Eso pudiera redundar en el despido de unos 4,000 trabajadores bajo el programa. Soy José Luis Renta. 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La hora en Pegados de la Mañana, 5:23. Buenos días. Estas son las noticias más importantes para hoy, 11 de septiembre. Recordamos todos el 9-11. Recuerdo que para esa época trabajaba yo en la Supercadena, emisora de noticias ya desaparecidas, y recuerdo, todavía tengo la imagen de ver en un televisor cómo los aviones, uno de los aviones impactaba una de las torres del World Trade Center. Y yo en aquel momento pensé que se trataba de una película. Mi madre, hasta que el que estaba en el control en aquella ocasión nos despertó, tanto a mí como a mi compañera en aquel entonces, la fenecida Lisette Ayala, para decirnos que era verdad lo que estaba ocurriendo. Y ya ustedes saben el resto de la historia. Radio Isla, Pegados de la Mañana, la hora 5:25. Elvia Cabrera, sentenciada a 102 años por la muerte de Gabriela Nicole Prat Rosario, lamentó la muerte de la joven y reiteró nuevamente su inocencia.
6: Buen día, honorable juez. Quisiera decirle, verdad, que lamentó mucho la muerte de Gabriela, que me declaró inocente de todo lo que se me acusa, ya que aquí todos los testigos no han dicho toda la verdad, que en este tiempo me sentía tranquila porque estaba luchando por mi inocencia. Que sigo firme, que soy inocente.
7: ¿Algo más, señora?
6: No.
5: Radio Isla, Pegados de la Mañana, a la hora 5:26, el juez Luis Barreto del Tribunal de Ay Bonito sentenció a 102 años de prisión a Elvia Cabrera, coacusada por el asesinato de la jovencita de 16 años, Gabriela Nicole Prat. La escuchamos aquí en Radio Isla 1320.
8: Ausencia de esa determinación, el tribunal carece de autoridad para apartarse de la pena fija. Este tribunal procede a dictar sentencia. En cuanto al caso del artículo 6.06 de la ley de armas, el tribunal sentencia a la señora Elvia Cabrera a 3 años a cumplir en una institución penal. En cuanto al artículo 93A del Código Penal, asesinato en primer grado, el tribunal la sentencia a 99 años a cumplir en una institución penal. Ambos casos, por disposición de ley, son consecutivos entre sí. Para un total de 102 años a cumplir en una institución penal, se impone el pago de la pena especial, se ordena abonar la preventiva. ¿Algo más, abogado?
9: Únicamente solicitarle, honorable juez, que si puede disponer en la sentencia que se extinga la pena del artículo 6.06 de la ley de armas en primera instancia.
8: No hay lugar.
5: Radio Isla, Pegados de la Mañana, a la hora 5:27. Por su parte, el expresidente del Colegio de Abogados y Abogadas de Puerto Rico, licenciado Manuel Quilichini, dijo que el juez Barreto Altieri sentenció con lo que debía a Elvia Cabrera y advirtió que las palabras de Elvia antes de escucharla no tienen peso ante el tribunal. Escuchamos al licenciado Quilichini aquí en Radio Isla 1320.
10: Tú me preguntas que si es adecuada. La realidad es que esta sentencia se ajusta a unos cambios en la ley donde ponemos sentencias determinadas. El juez no tenía ninguna discreción para modificar los 99 años y tenía muy poca discreción para modificar los 3 años por la de las armas. Así que es lo que tenía que poner.
11: Ella insiste en que es inocente y que algunos testigos no dijeron la verdad allí. Eso es una cosa medio teatral o tiene algún valor en términos del tribunal lo que ella está diciendo?
10: En términos del tribunal, no. ¿Por qué? Porque ella tuvo la oportunidad de pasar toda su prueba, como la tuvo la fiscalía. Si la pasó y no fue suficiente o no la pasó, que en este caso no la pasó, pues entonces la conclusión a la que llegue el jurado está basada en los hechos que se presentaron. Si ella entiende que no se presentó una cosa u otra, lo pudo haber hecho. Al no hacerlo, el jurado simplemente actuó con lo que tenía frente a sí y esa actuación fue un veredicto de culpabilidad.
5: Radio Isa Pegaus en la mañana a la hora 5:29. Además, el licenciado Quilichini agregó que la sentencia de Elvia tendrá un peso sobre la culpabilidad o no de su hija Antonia Escavilés. Además, indicó que sí le aplica a Elvia solicitar en algún momento libertad condicionada, pero no hay bonificaciones. Esto fue lo que dijo en Radio Isla 1320.
10: Mira, yo entiendo que sí por lo siguiente. En Puerto Rico, a esta hora, no hay nadie que nos haya enterado de esa sentencia contra la mamá. ¿Qué pasa? Si la mamá, que fue quien ayudó a la hija, supuestamente, la mamá sale culpable de asesinato, pues la lógica dicta que la hija debe ser culpable de asesinato, y eso va a pensar mucha gente.
11: 102 años, ¿ella los va a cumplir o eso va a haber alguna rebaja ahí y a la larga podría salir en libertad? ¿Usted qué cree?
10: Por ley no hay rebaja, no hay bonificación. Sin embargo, eso no quiere decir que después de cumplir X tiempo de la sentencia ella no pueda pedir libertad bajo palabra, libertad condicionada. Tenemos esa ley que todavía le aplica, pero la ley claramente dispone que no hay bonificación, o sea que no se le quitan años a la sentencia de manera automática, y aún por su propia conducta tampoco bonifica.
5: Radio Isa Pegaus en la mañana a la hora 5:30, el subdirector legal de la Sociedad para la Asistencia Legal, Manuel Mayo, dijo que el juez sí tenía discreción sobre la sentencia de Elvia Cabrera y explicó el proceso que depararía a la acusada de cara a una posibilidad de salir en libertad. Escuchamos al licenciado Mayo.
12: De hecho, el juez sí tenía una discreción porque se le presentó una moción de atenuantes y en el Código Penal hay una lista de atenuantes, los cuales fueron levantados por la defensa. El juez está en potestad de decir no al lugar o darlos. No obstante, el juez dijo que no podía. Y a nuestro juicio, pues el juez está errado en eso, pero claro está, da lo mismo si él piensa que no quería o no podía, pero podía. Y los atenuantes son 25% de la pena de los 99 años. Pero más allá de la pena en este caso, el sistema de penas en Puerto Rico, Penche, y uno lo tiene que ver, 99 años, una persona que está acusada de un asesinato, no importa si es parte de crimen organizado o si es un asesinato en un hecho aislado, donde una persona que de ordinario no ha cometido asesinatos, pues comete asesinatos, la pena es 99 años. Y eso implica, Penchi, que hasta los 25 años es que podría optar por libertad bajo palabra, y de ordinario tarda como 5 o 10 años en salir. O sea que estamos hablando de un promedio de 30 años de cárcel.
5: Radio Isa Pegaus en la mañana a la hora 5:32, el subdirector legal de la Sociedad para la Asistencia Legal, licenciado Manuel Mayo, agregó que la mentalidad como la que tuvo ayer el juez es lo que lleva a Puerto Rico a la quiebra al sentenciar a alguien que cometió hechos en un momento. Lo escuchamos aquí en Radio Isla 1320.
12: Y hay que verlo también en términos, Penche, más allá del castigo y decir que la gente tiene que pagar por sus hechos, es el efecto económico que esto tiene en Puerto Rico, porque la mentalidad nuestra es parte de una explicación de por qué somos un país en quiebra, Penche. Porque nosotros ese juez acaba de firmar una sentencia de 102 años, que es una hipoteca a 30 años mínimamente, que el Estado de Libre Asociado de Puerto Rico acaba de firmar y va a pagar $1.8 millones a lo largo de este tiempo. Entonces, uno tiene que decir, ¿se justifica en un hecho aislado? Porque no estamos hablando, y de nuevo lo digo, la distinción entre lo que son crímenes organizados, donde hay circunstancias, donde hay gente que se dedica a asesinar, versus ese tipo de asesinatos que son aislados. Pero nosotros seguimos un régimen de pena que es meramente buscando lo punitivo, sin ver otros tipos de alternativas que pueden ser más adecuadas para todas las partes.
5: Radio Isa Pegaos de la mañana a la hora 5:34. Por su parte, la licenciada Chantal Delgado informó que hasta el momento sigue en pie para el 15 de septiembre el inicio del juicio contra Antoniesca Avilés Cabrera por el asesinato de Gabriela Nicole Prat Rosario, mientras continúan dándose varios alegatos y otros procesos entre Fiscalía y Defensa. En Radio Isla 1320 escuchamos a la licenciada Chantal Delgado.
13: El inicio del juicio, porque ya el jurado está seleccionado.
14: Aplazaron la fecha para el 15 de septiembre.
13: Ok, 15 de septiembre, eso es la semana que viene, uh-huh, que comienza entonces este proceso.
14: Sí, porque hay unos asuntos procesales que se están atendiendo
13: actualmente. ¿Qué asuntos procesales se están atendiendo para poner la gente al día con este caso?
14: Pues recientemente, ¿verdad? La defensa está objetando unos testigos de refutación que está anunciando la fiscalía. Uh-huh. Y están también tratando de impugnar la evidencia, o sea, suprimir la evidencia de la foto que se le tomó de la mano de Antoniesca, uh-huh, para que eso no pase al jurado. Así que esas controversias están sobre la mesa, pendientes de, ¿verdad?, de que se adjudiquen, y esperemos que ya para el día 15, ¿verdad?, pues, salvo que la defensa decida recurrir al Tribunal de Apelaciones, pues, se pueda comenzar o no ese día el juicio.
13: Ok, ahí estamos entonces en veremos si se comienza o no, pero el 15 es la fecha para que comience.
14: Está
13: entonces
14: supuesto a comenzar, el porque caso ya el jurado está constituido.
13: Pues nada, aquí.
5: Hoy se apegaos en la mañana a la hora 5:35, la trabajadora social Bárbara Umpierre resaltó la importancia del acompañamiento sin juicio de personas con ideas o expresiones suicidas para evitar que tome una decisión contra su vida. La escuchamos aquí en Radio Isla 1320.
15: Sin juicio es necesario y fundamental. Y quería también añadir que aquí hay un asunto donde cuando hablamos del suicidio, las ideaciones suicidas y los intentos suicidas, no estamos hablando de una situación de estrés normal y natural. El estrés en sí mismo es importante, necesario y saludable para los seres humanos. Pero las personas pueden llegar a estados de angustia extrema y desesperación donde no ven otras alternativas y soluciones, ¿verdad?, ante las situaciones que viven diariamente. Así que, perdón, la escucha activa y el acompañamiento y el no juicio son fundamentales cuando estamos ante la posibilidad. No sabemos lo que está pasando por la mente de la gente.
13: Sí.
15: Ahora mismo estamos aquí y no sabemos lo que está pasando realmente por la mente de cada uno. Así que cualquier persona en cualquier momento de su vida pudiese verse, ¿verdad?,
13: sí,
15: en un nivel de angustia.
5: Radio Isa Pegaos de la mañana a la hora 5:37, la psicóloga clínica Perla Crespo señaló la importancia de acompañar a las personas que presenten alguna idea de suicidio y dolor, según hay que tomar con cautela las expresiones y pedir ayuda para esa persona.
16: Como persona, como familiar en la sociedad, uno escucha esas palabras y no le da miedo. Y partiendo de la pregunta pasada, pues a veces te dicen, no, pero tú puedes, no te rindas, con la mejor intención.
13: Ya.
16: ¿Verdad? No es que no está escuchando, no es que te está invalidando, pero esas palabras no necesariamente salvan vida.
13: Claro.
16: Así que este dolor de esa persona que está expresándolo, pues hay que tomarlo con cautela. ¿Qué se puede hacer? Si no tienes las herramientas, ¿verdad? No eres un psicólogo, no eres psiquiatra, no tienes que serlo. Así que llamar a un familiar, a una persona de emergencia, llamar al 988, al 911, contactar a estas personas. Pero lo más importante, no dejar solo o sola a esta persona.
5: Radio Isa Pegaos de la mañana a la hora 5:38. La trabajadora social Bárbara Umpierre señaló que hay muchos factores sistémicos y estructurales como la falta de agua potable, falta de vivienda y de luz, que inciden sobre el estado de salud emocional de las personas. La escuchamos en Radio Isla.
15: Tenemos también que tomar en cuenta que hay unos factores que son sistémicos y estructurales que ciertamente inciden sobre el estado de salud emocional y mental de las personas.
17: ¿Cuáles pueden ser?
15: Bueno, estamos viviendo en un país donde no hay servicio de energía eléctrica, no hay servicio de agua potable, no hay vivienda, hay una crisis de seguridad, de servicios de salud, del acceso, no solamente de la existencia de los servicios, sino del acceso. esos entornos son entornos donde se espera que encontremos factores protectores, y entre una persona que tiene que decidir todos los días probablemente entre voy al supermercado o pago la renta o como o pago gasolina, y está en esa disyuntiva diaria, me siento enfermo, enferma, pero no tengo servicios de salud, pues ciertamente va a haber impactada su salud emocional y mental.
5: Radio Isa Pegaos de la mañana a la hora 5:39. Por su parte, la psicóloga clínica Perla Crespo dijo que según los datos de la Comisión para la Prevención del Suicidio, más del 50% de las personas que cometen suicidio son hombres mayores de 50 años. Aquí interviene la presidenta de Therapy and Family Counseling Foundation. La escuchamos en Radio Isla 1320.
18: En el 2024, la Comisión para la Prevención de Suicidio de Puerto Rico estableció que el más de 50% de las personas que cometen el suicidio eran hombres mayores de 50 años en adelante. Así que nuestra población de hombres y adultos mayores está en riesgo.
17: Son los que más en riesgo están, y obviamente esto a nivel de Puerto Rico o a nivel mundial.
18: Esto fue a nivel de Puerto Rico.
17: Ya está. Y lo importante de eso es por qué. ¿Por qué los hombres y mayores de 50?
19: Muchas veces se ha hablado que los hombres tenían o tienen elementos como pistolas. Hay unos elementos que las mujeres por lo regular no lo tenían.
5: Radio Isa Pegaos de la mañana a la hora 5:41, la presidenta de Therapy and Family Counseling Foundation, Neriluz Maldonado, dijo que lamentablemente se ha reducido la edad entre 9 y 10 años de menores que consideran o cometen suicidio. Así lo dijo en Radio Isla 1320. La escuchamos.
19: Me gustaría también añadir algo, Sonia, los niños. También. Antes, yo me acuerdo en el 2013. Sí. Estábamos como en la cifra de los 14 años en la adolescencia, que los niños teníamos casos de suicidio, y esas cifras bajaron a 9 y 10 años. Oh. Es cuando los niños deben estar jugando con un niño que te dice que no quiere seguir viviendo, probablemente tú seas un niño. Tenemos que tomar también en cuenta eso. Y otro dato, las mujeres. Y algo bien curioso es que recientemente ha habido un auge de mujeres profesionales que están siendo víctimas de violencia de género, y son profesionales, y por lo regular le dicen, ay, pero si tú tienes las herramientas, pero si con lo que tú estás ganando, eso no tiene que ver. Estamos hablando que hay una situación que tenemos que atender.
5: Radio Isa Pegaos de la mañana a la hora 5:42. Óigame, 14,000 municiones, además de escopetas, revólveres y rifles, le fueron incautados a un ex agente federal en Aguadilla. Los detalles desde Telemundo Canal 2 con Ivette Sosa. La escuchamos.
20: Lástima que me dio cuando se lo llevaron.
21: Joseph Herrera Crey, de 59 años, fue arrestado anoche en su residencia del barrio Maleza, en Aguadilla. Ello luego de que agentes del distrito le ocuparan un arsenal de armas y municiones para las cuales no posee licencia. El detenido es un ex agente de la patrulla fronteriza.
22: Se allana la residencia como consecuencia de una amenaza, ¿verdad?, que hizo unos vecinos la noche antes con un arma de fuego. Ante eso, solicitamos una orden de registro y allanamiento en busca de esa arma de fuego, y sorpresa, nos encontramos con ese arsenal de armas. Ocupamos 17 armas de fuego, entre ellas había varias pistolas, varias escopetas y varios rifles. incluyendo municiones sobre 14.000 municiones de diferentes calibres con 39 cargadores.
21: ¿Y esta persona tenía licencia para portar armas?
22: No tenía ningún tipo de licencia para portar armas, ni las armas tampoco estaban registradas.
21: Entre las armas de fuego confiscadas figuran 3 escopetas, 3 pistolas, igual número de revólveres y 8 rifles de diversos calibres.
0: ¿Representa un peligro? Porque son armas.
21: ¿Y municiones?
0: Sí. Tiene un arsenal ahí. Deja que la policía haga su labor, porque estamos hablando de armas que están ilegales y tiene un ejército ahí, chico.
20: Pues imagínate que pasara algo y le sacara esas armas.
22: Se pensionó hace 10 años de labor del patrón.
21: Okay. Pero entonces, ¿dónde traía esas armas?
22: Eso está en investigación.
21: El detenido permaneció en la celda de esta comandancia hasta que sus familiares solicitaron al tribunal una orden de hospitalización involuntaria. Por eso ahora el imputado se encuentra bajo evaluación médica en el Hospital Buen Samaritano de Aguadilla, bajo custodia policíaca. Algunos vecinos describieron al detenido como buena persona. Confirmaron que nunca tuvo problemas en esta comunidad. No conocían, sin embargo, de la existencia de las armas de fuego. La esposa de Herrera Cray habló anoche con esta vecina.
20: Pero sí, ella vino y me dijo que él había pasado atrás del vecino que vive en un apartamento de él y que los había amenazado.
21: ¿Pero por qué?
20: Porque él no está bien, parece, de su mente.
21: La esposa le dijo por qué amenazó al del apartamento de atrás.
20: No, ella me dijo, o sea, conversó aquí con él, pero que como que él estaba un poco mal de la mente y que estaba tomando.
21: La policía consultaba hoy con la fiscalía en preparación para la correspondiente erradicación de acusaciones en este caso.
22: Por la ley de armas, precisamente el artículo 6.08 que establece que es un delito grave tener armas sin poseer licencia, más el delito de la amenaza, ¿verdad?, con un arma de fuego.
21: Para Telenoticias, Ivette Sosa.
5: Radio Isa Pegao, 6 de la mañana a la hora 5:45. La fundadora y directora de Lead Data, Lourdes Fernández, indicó que el senador Eliezer Molina tiene mejores números mientras se acerca más a electores jóvenes. La escuchamos aquí en Radio Isa 1320.
2: Hay personalidades que están interesantes. Te puedo decir que, por ejemplo, un Eliezer Molina tiene unos números interesantes.
3: ¿Interesantes? ¿Cómo? Cuéntame un poco de Eliezer.
2: Eliezer tiene números que van más positivos de lo que hemos medido de él en el pasado. En el sentido de que más jóvenes están conectando con él. Sí, tiene números mucho más positivos de lo que hemos medido. No son números altísimos ni nada, y no estoy encasillándole un puesto. Estoy hablando de él personalmente. Tiene unos números mucho más positivos de lo que tenía antes.
5: Radio Isa Pegao, 6 de la mañana, a la hora 5:46. La fundadora y directora de Elite Lata, Lourdes Fernández, admitió que los números positivos de la exsecretaria del DACO, Valerie Rodríguez, se han reducido cuando los electores no la ven accionando a favor de los ciudadanos.
3: A Valerie, ¿ya no la está midiendo?
2: La sigo midiendo también. Los números de Valerie han bajado mucho en términos de conocimiento, de personas realmente saber qué está haciendo. Te diría que hubo un momentum cuando salió de DACO, y ahora en este momento no es negativo ni positivo, simplemente está apagado ese porciento.
3: Ok. ¿Y a Héctor Ferrer lo mides por casualidad?
2: No estoy midiendo a Héctor Ferrer. No he medido en el pasado, pero en este momento no lo estoy midiendo.
3: ¿Y a Dávila Pérez?
2: No es una de las personas de él. Sí, también lo he estado midiendo. neutral, vamos a ponerlo en espacios neutrales.
5: Radio Isa Pegao, 6 de la mañana, a la hora 5:47, la fundadora y directora de Elite Data, Lourdes Fernández, admitió que es la primera vez que Tomás Rivera Chat tiene más números positivos que negativos con su desempeño en el gobierno de Puerto Rico.
23: Thank you.
2: definitivamente. Y publico a el cómo la gente siente también su favorabilidad. Y es polarizante, tiene los dos extremos, pero fíjate, yo llevo midiendo también a Tomás Rivera Chats desde hace muchos años y es la primera vez que veo una inclinación más positiva hacia su figura y su desempeño en el rol que está ejerciendo.
5: Radio Isa, pegados de la mañana a la hora 5:48. Lourdes Fernández señaló además que los números de Pablo José Hernández y Miguel Romero son neutrales y favorables en el caso del comisionado residente. Muchos de los electores no entienden su puesto o entienden o que es innecesario. La escuchamos en Radio Isla 1320.
2: Pues fíjate, no te puedo específicamente mencionar algo nada específico, pero sí, volvemos, las métricas que hemos medido no es el partido, porque nosotros medimos la favorabilidad de muchos otros puestos que son de diferentes, tenemos a Pablo José, medimos la favorabilidad de él, y es de neutral.
3: ¿Y cómo está esa favorabilidad?
2: De neutral a positiva. Hay muchas personas que no saben lo que hace un comisionado residente. Ya. Honestamente, hay muchos que ni le importa. No es un puesto que piensan que aporta mucho a Puerto Rico. Poco a poco le iba cambiando, evolucionando esa percepción. Pero porque había muchos neutrales. Y el neutral es porque no entendía bien lo que hacía. Pero no es negativo. Ha ido mejorando, cada vez más positivo. Un puesto también como alcalde de San Juan, Miguel Romero. Los números de Miguel Romero han sido muy positivos también, así que no es algo ante el partido, sino específicamente la favorabilidad de ella como gobernadora.
3: Y en el caso de
5: Radio Isa, pegados en la mañana a la hora 5:50, finalmente la fundadora de Leak Data, Lourdes Fernández, dijo que 6 de cada 10 puertorriqueños encuestados entienden que es negativo el desempeño de la gobernadora de Puerto Rico, Jennifer González. La escuchamos.
2: Mira, Sonia, primero que nada, llevamos publicando todos los meses desde que comenzó la favorabilidad de cómo la gente se siente que está el desempeño de Jennifer González en su puesto como gobernadora de Puerto Rico. Y ha sido bien interesante ver, porque desde el comienzo no han sido números que tú digas un honeymoon stage, nunca empezó súper positivo, han sido números bastante neutrales a negativos, mientras van pasando los meses se han ido todavía más negativo, a unos puntos sumamente bajos, donde tenemos un excelente hoy por hoy en un 8%, 9%, un bueno en un 12%, o sea que top two box que le llamamos a ese bueno o excelente, en un 21%. Y fíjate, en junio y julio habíamos visto un poco de mejoría en esos números negativos, y volvieron a bajar.
3: ¿Y qué tú crees que pasó?
2: Nosotros hemos hecho preguntas para entender el por qué mencionan esa calificación. Usualmente no publico ese tipo de cosas, pero por ejemplo, te puedo decir que hay indicación de que cuando ocurrió que Domínguez fue retirado de la ecuación, pues los números de ella mejoraron, específicamente en aquellos que se identifican PNP.
3: Okay.
2: Así que lo que pudiésemos inferir es que esa calificación más positiva que le habían dado en junio y julio volvió y cayó para el mes de agosto.
5: Radio Isa, pegados en la mañana a la hora 5:51, el vicepresidente del Senado, Carmelo Ríos, informó que el presidente de Estados Unidos, Donald Trump, emitió un decreto mediante el cual el Departamento de Salud debe priorizar la enseñanza del inglés en los programas de Head Start y Early Head Start. Lo escuchamos aquí en Radio Isla 1320 al licenciado Carmelo Ríos, vicepresidente del Senado de Puerto Rico.

0: Ayer, perdón, en agosto de este año, el gobierno federal, en instrucción del presidente Trump, planteó que iba a desregular lo que hasta ahora había sido un programa que había funcionado a la perfección. Y me explico. Él plantea tres puntos que afectan a Puerto Rico. Uno, para poder cumplir y recibir los fondos, tienes que dar las instrucciones en inglés. Pues, yo no me opondría a eso, pero reconozco que hay una transición que hay que hacer, que nosotros, pues, sí, hablamos inglés, en la inmensa mayoría lo manejamos, pero en esa etapa temprana tiene que haber fortalecimiento del idioma español y posiblemente introducción al inglés. Eso afecta a todos los estados
1: Que,
0: igual.
1: Que hay que atender todo en inglés, vamos a ponerlo así.
0: Esa es la instrucción del presidente Trump. Okay.
2: Radio Isabel Gauss de la mañana a la hora 5:53. Además, Carmelo Ríos dijo que el gobierno de Puerto Rico cabildeará en el Congreso para repeler la orden de Donald Trump sobre la enseñanza prioritaria del inglés en los Head Start. Lo escuchamos.
0: Septiembre 30, todos los estados van a enviar delegaciones a Washington D.C. Para poder entonces cabildear y repeler esta instrucción del presidente Trump. Sabemos que hay unos midterms. Yo apuesto que hay un cambio en el Congreso de republicano a demócrata, donde yo tengo fortaleza allí. Yo presido a nivel nacional los gobiernos de Estados Unidos, republicanos y demócratas, en las tres ramas, Kansas State Government, que es mi nueva presidencia que asumo ahora, en diciembre. Y desde ahí ya estoy haciendo una coalición con los estados, con presidentes de Senado, de Cámara y Senado republicanos, estatales, obviamente, para en estos foros que nosotros participamos en Winter Meetings y ahora que vienen dos a Puerto Rico, plantear resoluciones en rechazo a esta medida que está buscando la información de los estados para asegurar el Head Start.
2: Radio Isa Pegado de la mañana a la hora 5:54, el alcalde de Juana Díaz, Ramón Hernández Torres, indicó que la comunidad Galicias del Mar la pasa mal debido a la acumulación de aguas usadas ante la falta de un sistema de bombeo que a su vez carece de electricidad. Esta fue la queja del alcalde juanadino aquí en Radio Isla 1320.
3: Ese es un desarrollo, ¿verdad?, privado que realizó don Chago Vázquez un momento dado, que para descanse, uh-huh. Es Galicia del Mar, está la carretera número uno, y esta comunidad lamentablemente está viviendo una situación sumamente difícil de la acumulación de aguas usadas, dado el caso que el desarrollador y los dueños responsables de eso no puede hacer la transferencia directamente a acueducto por incumplimiento. Allí tienen obviamente un tanque receptor de agua usada, pero no tiene sistema de bombeo, no tiene electricidad y se acumula el agua allí por gravedad y entonces hay que estar vaciando, ¿verdad?
4: Se inunda de agua usada.
3: Sí.
4: No debe ser agua cristalina ni agua.
3: No. Agua usada y lamentablemente, ¿verdad? A los residentes, algunos de ellos, pues sale la abusada, ¿verdad? En sus bañeras, en sus baños.
4: Wow.
3: Y pues sometimos una querella, ¿verdad? No solamente esta, sino le comunicamos al propio secretario vía teléfono. Hoy hablamos también para que active a la Junta de Queda Ambiental, al Departamento de Salud y a la directora en Puerto Rico de EPA, la licenciada Guerrero, para que actúen.
2: Radio Isa Pegaus en la mañana a la hora 5:56, el alcalde juanadino Ramón Hernández Torres exigió que multen al desarrollador y que se haga que las calles pasen al municipio de Juana Díaz.
3: Es tiempo suficiente que le ponga las multas a este desarrollador finalmente, de la misma forma que tenemos un pleito sobre las calles de esa comunidad. Esas calles nunca han pasado al municipio, como cuestión de hecho, una consulta que hice con el contralor y con la oficina de ética, está totalmente prohibido el municipio invertir fondos públicos en una propiedad que pertenece a un desarrollador. Y en eso pues estamos en los tribunales.
4: O sea, todavía la propiedad está en manos del desarrollador, todavía no ha pasado las calles al municipio.
3: Así es, y el sistema de alcantarillado se ha recibido por acueducto por incumplimiento.
4: ¿Y es Acueducto el que tiene la culpa aquí o es el desarrollador?
3: No, es el desarrollador. Es el desarrollador que tiene que poner, ¿verdad?, en reglamento la operación del sistema de bombeo de aguas usadas para poder conectarse y que Acueducto le pueda autorizar, ¿verdad?, la conexión final y el manejo de las aguas usadas de esa comunidad.
4: ¿Cuántas familias, alcalde?
3: Ahí hay cerca de 50 viviendas en un proyecto de desarrollo que está en la espera, ¿verdad? Y lamentablemente la están pasando muy mal. Muy
4: ¿En
3: mal
4: qué parte de Juana Díaz está ese proyecto?
3: Eso está en la carretera número 1 entre la comunidad de Arús y Capitanejo.
2: Radio Isa Pegados en la mañana a la hora 5:58. Por su parte, la licenciada Melanie Colón, abogada de los residentes de la comunidad Ciénagas en Yauco, por su parte o parte de la organización Furia, indicó que la comunidad Ciénagas en Yauco iría al tribunal ante el incumplimiento por parte del alcalde con la entrega de casas. Esto fue lo que dijo en Radio Isla 1320 la licenciada Colón.
5: Pues hasta el momento hemos obtenido noticias contrarias, ¿verdad? Por una parte, el alcalde está prometiendo, había prometido la entrega de 15 casas para agosto, y eso, pues, agosto ya pasó, no ha habido ninguna entrega de las casas. Cuando nosotros nos enfrentamos a las agencias concernientes, pues, por ejemplo, la entidad de Luma nos dejó saber que habían unas certificaciones, unos documentos que hacía falta que el municipio proveyera. Y así estamos, ¿verdad? Anunciando fechas, o estamos escuchando que el alcalde anuncia unas fechas y se incumplen una vez más. La primera fue en Navidades del año pasado y ahora pues en agosto.
4: Y las casas están, ¿verdad? La estructura de la casa está.
2: Radio Isa Pegaos en la mañana, las 6.
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1: Muy buenos días, Puerto Rico. Ya por fin llegó el viernes. ¿Estás bien? Good morning, José Luis Renga.
2: Viernes.
1: Viernes 11 de septiembre. ¿Qué fecha?
2: Comenzando una fatídica fecha.
1: Ay, sí, yo no.
2: Oye, yo
1: no me quiero ni acordar de eso porque fue un día horrible.
2: Yo contaba ahorita que cuando el choque de los aviones contra el World Trade, yo estaba en el estudio de la supercadena en aquel entonces.
1: Ay, Dios mío, cuando era la supercadena.
2: Junto a mi compañera Benicida Ayala, Lizeta Ayala, teníamos un noticiero a esta hora. Y yo vi a través del cristal, allá en el control había un televisor, y yo vi cuando el avión impactó el edificio y yo me creí
1: que era una película.
2: Era una película.
1: Sí, nos pasó mucho a muchos. Yo me acuerdo, yo recuerdo 2001, yo estaba en el Canal 6, esa fue mi primera escuela, como digo yo, mi experiencia de trabajo, donde aprendí tantas cosas. Saludos a mis compañeros allá en WIPR. Y cuando estaba en casa preparándome, voy a tener el turno de la tarde, yo miraba eso y yo pensé lo mismo.
2: Una película.
1: Y cuando vi, no, prohibido olvidar, de verdad.
2: Recuerdo que el control me hizo como seña de que... Eso es verdad.
1: Eso es real, eso es real.
2: Pues yo no lo podía creer.
1: Sí, de verdad que esa fecha del y a uno no se lo olvida, porque cada vez que esta semana dije, ay, el viernes 11 de septiembre, ya uno lo ve como que, ay,
2: sí.
1: Es 11 de septiembre. Precisamente el periódico El Nuevo Día y también los demás medios. Ayer Metro dedicó su portada a este tema, recordando lo sucedido. Y también el Nuevo Día, su portada está dedicada a precisamente narrando las historias del 11 de septiembre. Lo tengo por aquí la portada. Básicamente recordando dolor que no merma. 25 años de Dios mío, han pasado 25 años. 25 años que tenemos más en nuestra edad.
2: Yo me imagino que hoy habrá, por decirlo así, cientos de ceremonias en Estados Unidos, porque todos los años
1: sí.
2: Eso es una fecha que se celebra o se conmemora, perdón, en casi todos los estados de la Unión,
1: sí.
2: con grandes manifestaciones. Van inclusive familiares de muchos de los fallecidos en esa fecha.
1: Sí, de verdad que fue un momento sumamente doloroso. De verdad que es que uno trata de acordarse, ¿no? A veces uno quisiera borrar sí. esas memorias porque fue impresionante. Y también en la cobertura, o sea, cuando me acuerdo que ya cuando estaba en el canal, porque cuando ocurrió la primera situación de que el primer avión le dio a la torre, ahí rápido nos activaron a todos. Yo vivía cerca del canal, así que fue cuestión de salir corriendo. Y cuando vimos que da el segundo, entonces que uno de los... estábamos todos como en shock. Y a la misma vez en shock, pero teníamos que reaccionar porque pues era información que teníamos que darle al país. Quiero también destacar la labor de nuestros rescatistas. Allá en Nueva York, Puerto Rico siempre dice presente en momentos difíciles. Y nuestro rescatista, si memoria no me falla, Nino Correa estuvo por allá.
2: Ayer Metro, en el reportaje sobre ese evento, hizo énfasis en los rescatistas.
1: Sí, es que juegan un papel sumamente importante, así que a todos esos rescatistas que elaboraron, gracias por esa labor, la importancia, ¿verdad?, de nuestros rescatistas, de la agencia. Yo digo la Agencia Estatal para Manejo de Emergencia, ahora lo han bajado a un negociado, pero yo destaco la importancia de darle todas las herramientas que necesita manejo de emergencia. Aquí lo han dicho ya muchos exdirectores. Aquí ocurre una emergencia y no sabemos si el negociado, como le dicen ahora, está listo. Estoy segura que te van a decir que sí, pero realmente estamos listos. Hay una emergencia que surja aquí en Puerto Rico. No sé, dejo eso a modo de reflexión.
2: Como dijo aquel exgobernador, esa es la pregunta.
1: Esa es la pregunta. Ay, sí. Vamos con los niveles de los embalses. Quiero Carraízo. Buenas noticias. Mire, arrancamos por lo menos con buenas noticias. Carraízo subió 0.30 metros, o sea, 0.30 metros en las últimas 72 horas. Mira,
2: que suba un poquito.
1: No, no, que suba, que suba, que suba, que suba. La plata. Ah, ay, la plata.
2: No brilla.
1: Esa plata no, mira, tú la haces así, no brilla, ¿eh? Mira, no, la plata, el embalse de la plata ha bajado 0.20 metros en las últimas 72 horas. El embalse de Sidra, estoy contenta, subió, ya salió de la zona esta de ajustes y ya está en observación. Ese es el color azul. Cuando usted lo ve en azul, por lo menos podemos respirar un poco. Ahí lo estamos viendo en la página Embalses PR. Utiliza esta página porque está más actualizada y utiliza como fuente la Autoridad de Acueductos y Alcantarillado. Así que el embalse de Sidra ha aumentado y qué bueno, porque estaba en el colorcito ese amarillo que no queremos, que es el nivel de ajustes. Así que el que está ahí en baja y hay que seguir observando es La Plata. El presidente de Acueductos me dijo recientemente que no, por el momento no están tomando decisiones para racionar el agua para quienes se sirven de La Plata. Importante que todos los lunes se reúne el comité de sequía, así que siempre hay que estar pendiente de esas fechas en particular.
2: Anoche debe haber habido algún problema con el asunto del agua.
1: ¿Por qué? ¿Qué te pasó por ahí en casa?
2: Inexplicablemente.
1: ¿Se te fue el agua?
2: Pero bajó como cuando la estaban racionando, que salía el chorrito. Anoche yo...
1: O sea, bajó la presión.
2: ¿Pero de qué manera?
4: manera, o sea, como si fuera, porque yo pensé, adiós, pero están racionándola otra vez. No. Pero nada, esta mañana estaba todo normal.
1: Bueno,
4: pero algo debe haber ocurrido
1: ahí. A veces bajan la presión cuando están haciendo algunos arreglos y eso.
4: Trabajo puede ser.
1: Así que posiblemente lo hayan bajado. Así que, bueno, señores. Ay, ¿quién me... Ah, es que mi agente 000 Angie dice que fue, se fue.
4: Ven, se le fue,
1: se fue por horas. No. En Carolina se fue por horas. Pero la autoridad de acueductos y alcantarillados lo anunció en su página. 4 horas.
4: Okay.
1: Se fue en la zona de Carolina. Lo más... y en tu casa, fíjate, lo que ocurre no es que te quedas sin agua.
4: No, yo me
1: es que te baja.
4: Con el chorrito, de, igual que cuando.
1: ¿Con qué? Con el chorrito.
4: Cuando hay el racionamiento.
1: Se bañó con el chorrito.
4: Con el chorrito.
1: Te voy a regalar la ducha esa de que todo el mundo está comprando.
4: ¿Ah, sí?
1: Sí, porque tú lo que haces es que recoges agua en un envase, le pones esa pompita, entonces puedes como si fuera una ducha.
4: Ah, bueno, sí. Eso te parece al invento del muchacho de la
1: internet. Bueno, pero es que eso existe, eso lo usan mucho para los campers.
4: Con una botella plástica.
1: Con los campers. Mira, ¿qué te iba a decir? Se me olvidó lo que te iba a decir. Deja de estar haciéndome travesura. Mira, vamos a tocar varios temas en la mañana de hoy. Vamos a darle seguimiento y analizar un poco la situación de los Head Starts. Como dije ayer, esto no es algo para alarmarse, pero sí el gobierno tiene que tener un plan. Ayer la administradora de Acuden me dijo que en efecto están trabajando la contestación, y es que básicamente la administración de Donald Trump quiere hacer cambios en los programas de Head Start y Early Head Start. No es nada decidido, pero está sobre la mesa. Así que vamos a estar discutiendo un par de cositas ahora. También vamos a... Ay, Dios mío, se me olvidó si tengo una agenda llena hoy. ¿Será que es viernes?
4: Yo creo que sí. Además que la agenda está llena.
1: No. ¡Ah! Hay como un anuncio de posible renuncia. Renuncia o
4: siempre
1: o,
4: los viernes.
1: Mira, no, pero esto pasó antes del viernes. Oh, mira. Psh, bye, bye. See you. Arrivederci.
4: Una botadita.
1: ¿Fue botadita o...?
4: Renuncia.
1: O lo voy a anunciar, o él se quiso ir. Nada, ya mismito vamos a estar tocando ese tema aquí en Pegaus en la mañana. Vamos a tocar el tema de los menores evadidos del Departamento de la Familia. Me parece importante darle visibilidad a eso. Leí un artículo en el periódico El Nuevo Día, de una vista de ayer, donde la AAA no ve con buenos ojos el proceso de desalinización del agua en momentos de sequía. Vamos a hablar sobre ese proceso y quién está proponiendo esa medida. Los camioneros estarán calentando motores para una posible manifestación. ¿Cómo dices tú?
4: Ya veremos.
1: A ver, María, queda mejor cuando tú lo dices. También vamos a... se sometió ayer un recurso ante el Tribunal de Primera Instancia en San Juan. 3 legisladores municipales de Cataño están buscando que el tribunal descalifique al licenciado Irán Torres Montalvo, que es el secretario de DACO, y ya hay fecha para esa vista. Ya mismito le voy a dar detalles sobre eso, así que vamos a estar con toda esa información. ¿Estás listo, Gulpani?
4: Estamos listos.
1: Bueno, señores, estamos en vivo a través de Telemundo Puerto Rico, Radio Isla 1320, y ahora vamos a los titulares.
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2: Sentenciada a 102 años de prisión, Elvia Cabrera Rivera, coacusada por el asesinato de Gabriela Nicole Pratt. La semana que viene inicia el juicio contra su hija Antoniesca por el crimen ocurrido hace más de un año en Aibonito. Desde la Sociedad para Asistencia Legal reconocen tendrá un impacto la sentencia de su madre. Un fenómeno multifactorial. Hacen llamado al gobierno a llevar un mensaje claro para que ciudadanos puedan reconocer y manejar las señales del suicidio. Trabajadora social dice es fundamental escuchar sin juzgar en medio de ideas o intentos suicidas. Los hombres mayores de 50 años son los más propensos a tomar esa decisión. Comisionado residente protesta cambio en Medicare que pudiera impactar negativamente a la isla e impedir acceso a servicios médicos. La propuesta reduciría en un 50% el pago a médicos por ciertas evaluaciones realizadas el mismo día de una visita. Recientes lluvias sobre la isla provocan una leve mejoría en municipios bajo sequía severa y moderada. Soy José Luis Renta. 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
1: Y esta madrugada una mujer fue asesinada en Aguada. De acuerdo al informe de la Policía de Puerto Rico, esto ocurrió a las 12:48 de esta madrugada, donde se alega que una mujer fue asesinada presuntamente a manos de su hijo. Esto en el barrio Malpaso en Aguada. De acuerdo a este informe de la Policía de Puerto Rico, se dio una llamada alertando a los agentes sobre una persona solicitando ayuda. De inmediato la policía llega al lugar encontrando en un cuarto de la casa el cuerpo de la víctima con múltiples heridas en la cabeza. La mujer no ha sido identificada de acuerdo al informe de la policía y estaremos entonces conectando más adelante para tener detalles sobre este proceso investigativo, que esto fue a las 12:48 de la madrugada. La policía todavía tiene que estar trabajando

0: Dando bandera, Méndez.
1: Sí, bueno, Mili, en el día de ayer nosotros nos dirigíamos a firmar el convenio colectivo del CIS de Lares y Quebradillas.
0: ¿Qué es el
1: Es el Centro Integral de Salud en Lares y Quebradillas. Ellos tienen
0: SIS?
1: centro en Lares, en Quebradillas, y hay unas nuevas instalaciones en Isabela y San Lorenzo. 4 de agosto ellos pues hicieron un reportaje sobre las ampliaciones que están haciendo al CIS. Ellos trabajan con los fondos 330,
0: Ah,
1: son
0: ya.
1: fondos federales.
0: Son centros que sirven, dan servicios de salud.
1: Correcto.
0: Okay.
1: En el día de ayer pues nos dirigíamos a firmar el convenio colectivo, un convenio colectivo que lleva tiempo negociándose, pero el día antes, el miércoles en la tarde, el portavoz del CIS nos envía el convenio colectivo ya revisado y nos cambia el artículo de bono de Navidad. Ese artículo de bono de Navidad se había firmado por el antiguo administrador, el licenciado de Israel, tengo el apellido ahora,
0: No se
1: Israel
0: preocupe.
1: Cruz, Israel Cruz, y por el portavoz, o sea, lo pusimos en uno de los boletines que le enviamos, pusimos la imagen de ese artículo firmado. Siempre se inician, mientras está la negociación, todo lo que se acuerda
0: Claro.
1: se inicia.
0: Sí, a medida que van acordando cositas, ok, ya esto está cuadrado. Vamos para el próximo.
1: Correcto, correcto. Pues en ese momento pues, se firma el artículo. Y ayer nos dirigíamos a firmar el convenio en su totalidad, luego de una ratificación con toda la matrícula, y se le presentó a la matrícula todos los artículos negociados y lo que se le estaba presentando en esta negociación. Pues el portavoz de la negociación indica que eso fue un error,
0: Vaya error, que me lo hubiese dicho con
1: que fue un
0: tiempo.
1: error la firma de ese artículo, que eso no era lo que se había contemplado en ese momento. Eso no es lo que está plasmado en el documento lo hicimos público, está firmado y pues lamentablemente no sucedió. Aquí la administración del CIS del ARE lleva tiempo anunciándose, haciendo campaña, indicando sobre los servicios que están realizando, pero lo que tienen ellos hoy en día y la celebración de los 40 años se debe al personal que tienen que dan el servicio a estos hospitales. Sin ese personal, ellos no pueden disfrutar y celebrar los 40 años que están diciendo que llevan con la agencia y las expansiones que están haciendo. Actualmente ellos cuentan con 360 empleados, lo dijeron en su reportaje. De esos 100, 360, 125 son unionados con nosotros, pero hay una disparidad. Ellos indican que no pueden pagar ese bono de Navidad, porque si lo pagan, tendrían que cerrar el centro. Pero tenemos los de Quebradilla y Lares cobrando menos que los nuevos centros que abrieron, haciendo las mismas funciones. O sea, ¿cómo podemos tener esta diferencia de salario entre un
0: Claro.
1: empleado y otro y ahora indicamos que no tenemos para pagarle el bono de Navidad? Es lamentable lo que sucedió en el día de ayer. Nosotros pues, estamos tomando cartas en el asunto.
0: ¿Qué van a hacer?
1: El día de ayer empezamos ya a enviar boletines. El día de hoy pues tendremos algo por allí por el hospital. Estará pues una tumba coco allí en el hospital. No vamos a parar. Nosotros tenemos que hacer una asamblea con la matrícula. Actualmente el
0: Okay.
1: convenio colectivo venció el día del acuerdo. Así que nosotros pues vamos a hacer todo lo posible porque se respete ese convenio colectivo. Esto entendemos representa una práctica ilícita por parte de la administración y hacemos un llamado a la junta directiva del CIS del ARE que intervenga y que investigue a su equipo administrativo y la gestión tan nefasta y tan poco profesional que están llevando la negociación colectiva, que a última hora, el mismo día de firmar, deciden decir que fue un error. Ustedes contratan, ustedes tienen una persona ahí que tiene que velar porque la negociación colectiva se cumpla y se haga según firmada. Le hacemos un llamado a la Junta que intervenga, vamos a estar pendientes, nosotros vamos a seguir con esta campaña hasta que se atienda la necesidad de estos empleados.
0: Ok, pero entonces también hay otros asuntos. A mí me llegó y quería ver si a usted le había llegado la misma información. Renunció el director ejecutivo del Centro Cardiovascular, el señor Marrero, creo que.
1: Bueno, nosotros recibimos una llamada en la noche, ayer, donde nos indicaron, una fuente confiable, donde nos indicaron que el licenciado Marrero había sido despedido. Esto se debe, pues, a respuesta a la crisis que existe en el Hospital Cardiovascular y la gestión administrativa que han realizado.

0: Pero yéndonos fuera de la persona, de lo individual, en el cardiovascular, hay una desconexión en lo laboral y funcionamiento del hospital. Entendemos que por ahí es que va el despido del licenciado Marrero.
1: O sea, que lo votaron.
0: Eso es correcto.
1: ¿Sabemos por qué?
0: Bueno, entendemos que es por todo lo que está sucediendo con convenio colectivo, lo de la ley 128 y por la pobre pues, gestiones y dejadez que había tenido con todos estos asuntos.
1: Bueno, vamos entonces a ver si el secretario de Salud nos confirma, porque ya son varias personas que se comunicaron conmigo anoche para decirme que ya él no estaba en su puesto. No sé si es que él presentó su carta de renuncia o si es que él, ¿verdad? O simplemente me dijeron, bye bye, see you. Ahora, ¿cómo eso perjudica el diálogo o los procesos del convenio colectivo del
0: Bueno,
1: cardiovascular?
0: nosotros teníamos pautado para el 14, ahora el lunes 14, una reunión vía Zoom con el doctor Marrero y su portavoz. Esa reunión pues va a continuar con la persona que van a poner interina, no tengo el nombre ahora, para conocerla, pero ella no es la que va a tomar las decisiones, sino están evaluando otro recurso para poner en el puesto y con esa persona es la que tengo que sentarnos. Esperemos que venga con soluciones y podamos determinar y culminar este convenio colectivo y que se les reponga a los empleados lo que le deben desde el 2020.
1: Okay, pues vamos, voy a iniciar, ya estoy comenzando a pedir reacción de salud para ver si en efecto ya él salió de ese puesto, pero la información que nos llega y a usted también es que entonces el licenciado Javier Marrero ya no está en su cargo como el director ejecutivo del Centro Cardiovascular. ¿Qué es eso de que no le están pagando la dieta a muchos empleados que están en AMSCA Corrección? ¿A qué se debe que no le están pagando las dietas?
0: Okay, ahora a mediados de año pues se trabajó un programa nuevo para que todas las agencias pues entraran en ese sistema que es ERP, que eso es para los pagos de dietas, suplidores y diferentes acciones que tienen que tomar las agencias, pero están unidas todas las agencias ahí. Ese programa que sale de Hacienda no se adiestró bien a diferentes agencias. Ahora mismo hay agencias que están bien atrás
1: Ay, esto es lo del ERP, que ahora
0: ERP.
1: se le conoce como el ERP, pero lo han bautizado bajo otro nombre. El ERP es el sistema operativo.
0: Sí, correcto. Pues hay agencias que están bien atrás. El Departamento de Salud es de las agencias que están un poco más adelante, pero tenemos deuda desde enero, que era bajo el sistema viejo. Nos sentamos en salud y discutimos ese pago. Se pudieron pagar algunos. Pero llegó el cambio y se quedaron pillados unos cuantos empleados y desde enero tenemos personas desde enero, algunos desde marzo, que no han cobrado en el Departamento de Corrección de la misma forma y Corrección, Departamento del Trabajo, tenemos el mismo problema, lo tenemos en ANSCA, Departamento de Estado, en Hacienda, en toda la agencia que representamos y entiendo que otros sindicatos representan también, tienen el mismo problema, los empleados están sacando de su dinero para cubrir las dietas y el millaje. ¿Quién le repone ese dinero al empleado cuando el empleado tiene que cubrir sus gastos normales
1: Que todo está
0: de
1: en
0: su vida
1: aumento.
0: y de su casa? Lleva muchos meses, es mucho el dinero que le deben a estos empleados. Sin embargo, ellos tienen que salir a hacer el trabajo. Están
1: Sí, no.
0: obligados a salir a hacer el trabajo.
1: Pero
0: Pero
1: alguna
0: mientras tanto,
1: respuesta,
0: completan el pago de la
1: claro,
0: renta,
1: pero
0: descompletan
1: ¿cuál es
0: la
1: la
0: comida.
1: respuesta de las agencias? Por ejemplo, en el caso de AMSCA, Corrección, Hacienda, que son algunas de las matrículas que ustedes representan.
0: Bueno, las agencias lo que indican es que es Hacienda, que eso es Hacienda, el programa que dio Hacienda, que no sé por qué no hicieron un proceso de transición con el programa anterior y cuando el sistema funcionara entonces hacer el cambio, pues no, lo tiraron muy rápido sin adiestrar. Esa es la excusa, que es Hacienda. Nosotros solicitamos una reunión con el secretario de Hacienda, nos pidieron una agenda para esa reunión, enviamos la agenda y hasta el sol de hoy no tenemos fecha después de enviar la agenda para esa reunión.
1: Bueno, estaremos pendientes. Definitivamente el sistema el ERP, que se me olvidó el nombre que le bautizaron, no entró bien la cosa. Yo
0: Correcto.
1: entiendo que hay que hacer un cambio del sistema para que todos estén conectados, pero pues esa primera fase como que no arrancó bien porque me llega la misma información, que los empleados no estaban adiestrados, que no arrancó bien y bueno. Y el problema es que se atrasan los pagos. Eso pasó en muchas agencias, bueno, ha pasado casi en todas las agencias.
0: Mientras tanto nosotros seguimos haciendo querellas, pues son muchos los empleados, seguimos haciendo querellas, pues entonces que se atiendan las querellas lo que queremos y que se
1: Bueno.
0: pague al personal.
1: Bueno, señores, ustedes escucharon múltiples temas con Edwin Méndez. Él es el presidente de la Unión General de Trabajadores y algo que vamos a estar corroborando es a ver si en efecto el licenciado Javier Marrero ya no está en su posición como el director del Centro Cardiovascular. Estaremos pendientes, quédese aquí pegadito, en Pegados en la Mañana por Radio Isla 1320 y Telemundo Puerto Rico.
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5: Muy buenas tardes, soy Aixa Vázquez. Llegó el viernes, ya inicia el fin de semana. Los viernes típicamente son días menos activos en las carreteras del país, así que no esperamos nada diferente. Por lo pronto, el tránsito fluyendo libre de inconvenientes, y eso incluye la Valdoriotti de Castro, donde hasta las 5 de esta mañana, tal vez un poquito más tarde, continuaban y culminaron más bien los trabajos de remoción de asfalto que se concentran en esa vía de rodaje a la altura de la zona de Isla Verde, en los carriles en direcciones hacia el área de San Juan. De todas formas, va a encontrar algo de desnivel en la vía, así que téngalo en cuenta. Por lo demás, el tránsito en el resto de las carreteras, ramal 8, 65 de Infantería, expreso de Trujillo, incrementando como es normal en dirección hacia el área de Río Piedras y San Juan. En la zona norte, el expreso de Diego, tránsito moderado a la altura de Dorado, en dirección hacia la zona de Bayamón. Libre de inconvenientes la 165, también la carretera número 2, la 165, la 167, y el mismo panorama lo experimentan los conductores que transitan por las carreteras principales de Caguas, con excepción de un tramo de la 52 a la altura de la salida a la avenida José Garrido hasta el peaje de Caguas Norte, de tránsito moderado, y la 30 de Juncos hacia Gurabo. Atención si va para la zona de Guaynabo Pueblo, la avenida Bocalle Carazo, que es la carretera principal del pueblo, ya está cerrada debido a mejoras en la vía, así que esto va a impactar el tránsito en esa zona durante todo el día de hoy. En una hora regreso con más del informe del tránsito.
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1: Y usted se sigue informando aquí en Pegaos en la Mañana por Radio Isla 1320 y Telemundo Puerto Rico. Si usted conectó en estos momentos, sepa que lamentablemente una mujer fue asesinada en Aguada. La policía está investigando esta escena. Esto ocurrió a las 12:48 de la madrugada y se cree, es una teoría por el momento, que uno de sus hijos pudo haberla matado. Esa es la información que hay por el momento. Una mujer fue asesinada en el pueblo de Aguada esta madrugada. Bueno, vamos a pasar a otros temas. Son las 6:30 de la mañana. Mucho se está hablando y se están buscando distintas opciones para manejar. Me decía el profesor Pablo Méndez, que formó parte del Comité Científico y del Comité de Cambio Climático, que nosotros no tenemos una falta de agua, sino un inadecuado manejo de agua. O sea, no podemos decir que hay una escasez de agua. Eso es algo que él me reiteraba. Pero en estos momentos donde pues hubo un racionamiento para quienes se servían de Carraízo, y pues la situación de los embalses, que por ejemplo La Plata está bajando, se están mirando distintas opciones. Ya comenzó la inyección de nubes o la siembra de nubes, ya eso comenzó este fin de semana y va a continuar por lo menos hasta el mes de noviembre, hasta esa fecha es el contrato. Pero también se está hablando mucho del proceso de desalinización del agua de mar. Ayer se llevó a cabo una vista pública a estos fines y estuve leyendo un artículo en el periódico El Nuevo Día, donde la persona que fue a representar a la autoridad de acueductos y alcantarillados no ve con buenos ojos esta opción por el costo, entre otros asuntos, el impacto ambiental. Y quiero hablar precisamente con el representante Joel Frankie Atiles, presidente de la Comisión de Desarrollo Económico en la Cámara de Representantes, sobre esta propuesta como una fuente adicional de cara al futuro y otra sequía, porque esto se va a repetir, señores. Tenemos que entender que el cambio climático está aquí y sí está haciendo su impacto. Muy buenos días, representante. ¿Cómo está usted?
7: Muy buenos días, Mili, y para todo el público que nos escucha esta mañana.
1: Bueno, ayer se llevó a cabo esta vista pública sobre esta propuesta.
7: Eso es correcto. Ayer comenzamos la vista pública investigando la posibilidad de que en Puerto Rico, a través de acueductos alcantarillados o una APP, se creen plantas desalinizadoras. Fue muy interesante la ponencia del Colegio de Ingenieros y Agrimensores.
1: Sí.
7: Ellos tienen un grupo de expertos trabajando el tema, un comité de timón trabajando el tema, y nos dieron varias alternativas, y a la comisión en las próximas semanas les van a ofrecer las tres alternativas que ellos entienden que en Puerto Rico fuera beneficioso. De hecho, yo desconocía que tantas islas de nuestro Caribe tienen plantas desalinizadoras. Inclusive nos dio ejemplo que muchos de los hoteles de Punta Cana, cuando se construyen, se construye automáticamente unas plantas desalinizadoras para suplir la demanda de ellos. Y yo creo que ya la tecnología es costo efectiva, no como en el pasado. Ya hoy día, con las nuevas membranas y tecnología, pues ya es costo efectivo y más para Puerto Rico.
1: Pero ¿qué es costo efectivo para usted? Porque ayer, y si no, porque lo que reseña El Nuevo Día es que esto es muy costoso y que la AAA, o sea, la Autoridad de Acueductos y Alcantarillados, no recomienda este tipo de plantas en Puerto Rico.
7: Bueno, lo que sucede es que Acueducto Alcantarillado nos puso el ejemplo de California automáticamente. El que conoce un poquito sabe que California es el estado más caro de todos los Estados Unidos y posiblemente del mundo, ¿verdad? Entonces nos da un ejemplo de una planta de 50 millones de galones diarios que costó $1 billón. Pues mira, siendo California el estado más caro del mundo, que si uno busca un poquito de información sabe que allá todo cuesta un 50% más de lo que costaría aquí en Puerto Rico, pues sabemos que poniéndolo a ejemplo a los 50 millones de galones diarios, $1 billón, pues mira, el dinero que la Junta de Supervisión Fiscal nos puso disponible para mitigar la situación, pues le cae perfecto. y creo que sería una solución que no solamente es poner parcho, porque como bien comenzaste, esto no es que va a ocurrir solamente este año, es que eso va a continuar. Los días de lluvia en Puerto Rico durante el año han disminuido en los últimos 50 años y la sequía y fenómenos atmosféricos van a continuar con como está ocurriendo ahora, más extremos.
1: Mire,
7: y creo que sería una solución permanente.
1: No es una solución, pero yo entiendo su punto, algo tenemos que hacer. Ya mismito entramos a un detalle del informe del cambio climático. Usted me dice que en efecto, sí, se da el ejemplo de California, pero también se hace mención de las experiencias en las islas, San Tomás, St. Croix, pero ahí operan plantas de 3 a 4 MGD. Y entonces lo que está diciendo la funcionaria de acueductos, que advirtió que la demanda en Puerto Rico es de 540 MGD. O sea, claro, que es una demanda mayor a de las islas.
7: De millones de galones diarios. Pero para ponerlo a extrapolarlo, son 125 mil clientes. Si no fuéramos exclusivamente con el ejemplo de California, quiere decir que 125 mil clientes para el área metropolitana fuera un impacto enorme al sistema de acueducto alcantarillado. Sería una solución. No es que nos vamos a ir 100% con desalinización, pero tendríamos casi un 10% de agua potable de plantas desalinizadoras, poniendo el ejemplo de California, ¿verdad? Pues que, y más o menos equipara los fondos que la Junta puso disponible para el pueblo de Puerto Rico. Otro ejemplo que nos trae el Colegio de Ingenieros es que en la Palo Seco, otras plantas en Puerto Rico de producción de energía, el ejemplo de Palo Seco es que si conectamos una planta pequeña desalinizadora, como lo está haciendo Ecoeléctrica en el sur, en sí. Palo Seco, cuando el supertubo suple agua, pues fuera menos impacto para el supertubo y permitiría entrar más agua a las comunidades por el supertubo, porque entonces Palo Seco o otras generatrices podrían tener su propia planta desalinizadora para enfriar su sistema sin utilizar la de acueducto.
1: Bueno, ahora mismo AES tiene exceso. La compañera Ivonne Soya hizo un reportaje en Telenoticias sobre eso, que está disponible para que la Autoridad de Acueductos y Alcantarillados la utilice. Pero sobre ese tema, me parece importante varias cosas que se han dicho. O sea, esa agua que salga tiene que facturarse más cara. Eso es lo que han dicho. ¿Cómo trabajaríamos eso? Porque toda la información que me está llegando, a la medida que estoy hablando también con usted, es que esto sale mucho más caro. También el Comité de Cambio Climático no recomienda esta opción por su costo y el alto consumo de energía. Entonces, en la Cámara de Representantes no aprobaron el informe de cambio climático. Eso todavía allí está pendiente. ¿Qué va a pasar con esas recomendaciones que hicieron científicos, gente de aquí, que donó su tiempo para elaborar un plan y aportar algo al país?
7: Yo creo que se está haciendo poco a poco diferentes iniciativas, a lo mejor no el 100% del informe. Yo espero que, ¿verdad?, que el comité pueda en un futuro, ¿verdad?, aprobarse. Pero esta es una iniciativa que el mismo Colegio de Ingenieros dice que por metro cúbico en las islas sale $2 el metro cúbico, y aquí en Puerto Rico salen $4 el metro cúbico de acueducto. Entonces, cuando se le hace la pregunta a acueducto dice sí, no, pero la realidad es que a nosotros nos sale a 50 centavos el metro cúbico, no a los dos, los cuatro. Lo que pasa es que esto es como el zafacón de que meten muchas deudas, infraestructura, salarios, y por eso es que sale en Puerto Rico el doble de el costo que en las islas el agua. Así que hoy, un día, según los que han salido en los informes, un día de problema de sequía, que acueducto no esté dándole agua a las comunidades y a los negocios, ¿verdad? A los negocios, sale aproximadamente $20 millones diario el impacto que tiene la economía. En mes y medio se pagaron los $1,000 millones que costaría una planta desalinizadora en ese tamaño. Yo no estoy diciendo que comencemos con una tan grande, pero lo que es nuestras plantas generatrices para enfriar y eliminar la dependencia que tiene de acueductos, por ejemplo esa del supertubo, pues mira, eso mitigaría, ayudaría más a las comunidades.
1: Pero ¿verdad? No sé si usted lo ha hecho o lo va a hacer próximamente. ¿Esta fue la primera vista pública, representante?
7: Sí. Okay. Sí, es la primera vista pública.
1: ¿Verdad? Sugerencia aquí, yo de, como decimos, de presentar. Le voy a mandar el reportaje de Ivonne Soya. Me parece importante la experiencia de AES. Son, creo que son 1,000 millones de galones. Debo buscar aquí la información. Estamos hablando, me dicen aquí que es ecoeléctrica. 1,000,000 de galones diarios que el gobierno pudiese utilizar. Obviamente hay que procesar esa agua para que sea potable o que se utilice en otras cosas. Tal vez el ejemplo de ecoeléctrica es algo que se puede hacer en otras plantas, como usted muy bien acaba claro. de decir. Así que eso puede ser una opción. Me están diciendo, no estoy autorizada a decir sus nombres, pero hay expertos que conocen de estos temas y me dicen que en las islas a las cuales estamos utilizando como ejemplo, se combina esta técnica con la recolección de agua de lluvia. Es una opción costosa, sí, pero preferible a quedarse sin agua y que se puede considerar un recurso estratégico para emergencias, que entiendo que es lo que usted me está explicando en este momento, tenerlo como para emergencias.
7: Sí, porque, Mili, si uno pone a pensar, cada vez que hacen el dragado, el último costó 100 millones de dólares aproximadamente, imagínate cada vez que hay que dragar nuevamente, hacer el dragado, y esto sería una solución, ¿verdad? No completa, pero ayudaría a mitigar y prolongar, ¿verdad?, el tiempo en los momentos de sequía, ayudaría a mitigar la situación de problemas del agua en Puerto Rico. ¿Qué es más costoso? Mira, lo tenemos ahí como cuando energía eléctrica, ¿verdad? O en este caso Luma genera, utilizan a lo mejor de momento diésel o otras fuentes de energía en vez de gas natural. Pues mira, son hay que hacer un balance en ese sentido.
1: Bueno, yo creo que pues es bueno que se dé la discusión y esa sugerencia de que puedan entonces llevar la gente de Ecoeléctrica para que digan cómo es que ellos están operando y ver si el gobierno puede utilizar el agua que a ellos les sobra. Y que cuesta, porque eso cuesta. Estamos hablando nuevamente, son 1,000, es 1,000,000, 1,000,000 de galones de agua, que lamentablemente
7: un millón de galones de agua. Sí, sí. Uno lo escucha mucho, 1,000,000, pero realmente son para comunidades pequeñas lo que eso daría.
1: ¿Eso sirve para algo?
7: Pero ese es el sentido. Por eso es que nosotros estamos a favor de plantas desalinizadoras y le agradezco nuevamente al Colegio de Ingenieros Agrimensores que nos está dando alternativas de diferentes plantas y dice que hasta en 6 meses puede llegar una planta desalinizadora.
1: Y por otro lado, invite a los profesores científicos que entienden de estos temas, porque estoy segura que ellos van a poder claro. aportar a lo que usted quiere, ¿verdad? El análisis que quiere hacer su comisión. Y por otro lado, no se sienten en el informe del cambio climático. Si bien no se puede implementar todo de cantazo, pero vean de ese informe qué cosas se puede implementar, porque más caro nos está saliendo no hacer nada. Y esto se va a poner peor de aquí en adelante, esa es la realidad. Así que
7: eso es así, y creo que las plantas desalinizadoras yo creo que son parte del informe de cambio climático, no estoy muy seguro, pero voy a verificar.
1: Sí, no, el informe está en la cámara, ahí está.
7: Sí, sí.
1: Está en la cámara y lamentablemente no lo han aprobado. Ah, que sale muy caro. Pues vamos por parte. Aprueba porque más caro nos está saliendo todo esto. Y entonces ahora se están haciendo compras de emergencia. Queremos rehabilitar los pozos que no se estaban utilizando. Soluciones hay. Vamos a trabajar en conjunto. Pero bueno.
7: Eso es así. Representante, y la desalinización es una opción.
1: Gracias por conectar con nosotros. Que esté bien. Cuídese mucho y buen fin de semana.
7: Vámonos, igual, buen día. Saludos.
1: El representante Joel Frankie Atiles, se están llevando a cabo vistas públicas para ver si se pueden construir o implementar plantas desalinizadoras. ¿Qué palabrita esta? 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
1: Y te sigues informando aquí en Pegados en la Mañana por Radio Isla 1320 y Telemundo Puerto Rico. Son las 6:47 de la mañana. En efecto, ya se nos ha confirmado, en efecto, la salida de su puesto del director ejecutivo del Centro Cardiovascular de Puerto Rico. El licenciado Javier Marrero ya no está en el puesto y así se nos ha confirmado. También aquí el presidente de la Unión General de Trabajadores nos dijo que a él se le informó, no nos dijo, ¿verdad?, quién fue el santo, pero que ya se le había informado que en efecto ya Javier Marrero no estaría en su puesto. Así que ya de manera oficial ha sido confirmado, nosotros hicimos ya las gestiones y el director ejecutivo del Centro Cardiovascular ya no está en su puesto. Lo que necesitamos averiguar es si él presentó su carta de renuncia después que le dijeron, licenciado, nos vemos, adiós, arrivederci. Así que estaremos pendientes de esta información. Ya se ha confirmado que el director del Centro Cardiovascular ya no está en su puesto. Bueno, señores, ya mismito vamos a estar dialogando sobre la situación de los camioneros. ¿Qué está pasando? Algo que ya nos habían adelantado es que el transporte, la gasolina, que ya lo sabemos, lo estamos viviendo todos, está en aumento. Por otro lado, también el costo del peaje, entre otras cosas, y estos costos lo están absorbiendo los propios camioneros. Precisamente el Vocero había sacado esta semana un artículo a esos fines, así que ya mismito vamos a estar hablando con uno de los líderes de los camioneros para ver qué es lo que está pasando. Ya mismito vamos a conectar con él. Pero vamos, ayer tuve la oportunidad de dialogar con la secretaria del Departamento de Justicia, Lourdes Gómez. Hablamos de varios temas. Vamos a comenzar con, ayer se dio la sentencia de Elvia Cabrera, y en esa, antes de la sentencia, el juez le dio la oportunidad a Elvia Cabrera de expresarse allí en la sala. Luego de que ella se expresó, vino la sentencia de 102 años para Elvia Cabrera, quien fue encontrada culpable por el asesinato de Gabriela Nicole Prats. Hay que recordar que el juicio de Antonio Escabilés comienza la próxima semana. En el caso de Elvia Cabrera, que es la mamá de Antonio Esca, ayer se expresó ante el tribunal y dijo que es inocente. E incluso dijo que los testigos que desfilaron, no todos, dijeron toda la verdad. ¿Qué tuvo que decir la secretaria de Justicia? Porque me adelantó algo que ella había dicho y lo retomé. Vienen más cargos relacionados con este caso, relacionados con lo que ocurrió esa noche. Esto fue lo que dijo Lourdes Gómez en Día a Día.
11: Hay algo, además de Elvia decir que es inocente, ella sostuvo que los testigos presentados no dijeron toda la verdad. ¿Qué le parece esa expresión que hizo ella ante el tribunal?
12: En cuanto a las expresiones que hizo la señora Cabrera, es un derecho que ella tiene, yo no voy a pasar juicio ni a comentar sobre eso. En cuanto a las otras expresiones, esto es un juicio que el pueblo de Puerto Rico tuvo la oportunidad de ver, el desfile de los testigos. El Ministerio Público presentó una prueba robusta, clara y convincente.
11: En un momento dado, lo hemos hablado en el pasado y quiero insistir en esto, ya el Ministerio Público desistió de someter nuevos cargos contra otras personas en este caso.
12: Yo me reafirmo en lo que yo he dicho anteriormente, que se van a someter otros cargos por otros delitos relacionados a este asesinato en su momento. Ahora mismo estamos enfocados en el juicio que comienza el próximo 15 de septiembre.
11: ¿Otros cargos por otros delitos a otras personas?
12: Sí, relacionados. Queremos hacer claro y quiero aclarar que las únicas personas responsables por el asesinato de Gabriela son las que ya fueron acusadas, ya sentenciada Elvia y Antonieska, que es la acusada que comienza el juicio para la próxima semana.
1: Así que se estará sometiendo otros cargos a otras personas relacionados a otro tipo de delito de algo que ocurrió esa noche. Así que la Secretaría de Justicia se reiteró en eso. También estuvimos hablando con la Secretaría de Justicia sobre Power Expectations, y aquí hay varias cosas que me dijo sobre la investigación que tiene a su cargo el Departamento de Justicia sobre Power Expectations. Una de las cosas que me dijo la Secretaria de Justicia es que no solo recibió el referido de Josué Colón, también recibió un referido de la exdirectora de la Autoridad de Energía Eléctrica, Mari Zapata. Estos audios yo también los he subido a mis redes sociales, Mili Méndez PR, tanto en Instagram como en Facebook. Así que hubo un referido de Mari Zapata, referido de documentos. Así que la investigación del Departamento de Justicia sobre Power Expectations está corriendo. Como les dije, los camioneros, está pasando, todo está subiendo y pues los camioneros están ahí en pie de lucha, como decimos. Y precisamente me acompaña Carlos Rodríguez y él es el presidente del Frente Amplio de Camioneros. ¿Cómo está usted, caballero? ¿Todo bien?
13: Todo bien, Mili. Saludos nuevamente. Un placer verte y como siempre aquí contigo y todos los radioescuchas esta mañana.
1: Bueno, Carlos, ¿qué está pasando? Estaba viendo un artículo en el periódico El Vocero que ustedes están exigiendo cambios en las tarifas, pero esto es algo que ustedes siempre llevan dialogando.
13: Sí. Nosotros, obviamente, hubo hace alrededor de creo que un año y medio atrás, dos, hubo unas vistas públicas, uh-huh, ¿no?, para el nuevo ajuste tarifario. Entiendo yo que eso ya debe estar por salir. Lo que pasa es que se atrasó un poco porque hubo otras tarifas, especialmente sobre los tanques de agua, lo que es el agua potable, entre otras, que esas pues hubo que realizar después otras vistas porque hubo otras peticiones. Así que para no dejar el cabo suelto y después que no digan que no se siguió lo de la famosa LPAU, que los revoluces que siempre hay después, uh-huh, pues por eso se atrasó un poco, pero ya debe estar por salir. Entiendo que en los próximos 30 días ya va a someterse el borrador para que toda persona pueda someter el comentario, que es el debido proceso de ley.
1: Que sería el borrador de un nuevo reglamento con nuevas tarifas.
13: Es correcto, okay, con el nuevo ajuste. Entonces, okay, después que va a los comentarios, obviamente después viene, se hace la traducción al inglés de ciertas, pues ya está casi todo traducido al inglés, lo que falte, porque tienen que enviarlo a la Junta, eso es parte del proceso administrativo, y una vez pase los comentarios y se envíe eso a la Junta, pues obviamente ellos lo van sometiendo al Departamento de Estado, así que yo entiendo que para final de este año debe estar ya el nuevo ajuste tarifario. Eso es una cosa, pero obviamente el ajuste...
1: ¿De cuánto estaríamos hablando esos ajustes?
13: Yo entiendo que ese ajuste tarifario debe estar fluctuando entre un 3% a un 5%, más o menos, porque el ajuste tarifario pasado fue hace como 3 años atrás, más o menos. Uh-huh. Así que gracias a Dios, por lo menos esta vez no hubo que esperar 17 años. Que se fue ¿te acuerdas? El conflicto que sí hubo fue ese, que hubo uno en el 2005 y no fue hasta el 2021-2022.
1: Exacto.
13: Que tuvimos que hacer una asamblea permanente para poder jugarlo, aunque fue una circunstancia distinta porque era la Junta la que estaba en este momento.
1: Claro, pero aquí hay espacio para una asamblea permanente, o sea, una protesta, una paralización.
13: Lo que estaba explicando, ¿verdad? Los medios que han, uh-huh, entrevistado es que pues debido al alza del diésel, obviamente se ha ido disparando nuevamente, sí, y está difícil. Y yo lo que dije es que de por sí hay sectores como el área de agregados, ¿no?, que es lo que lleva los materiales de construcción, que no hay prácticamente casi trabajo y están parados. Entonces, si continúa el alza en el diésel, que es algo que nosotros no controlamos, pues por default hay camioneros que se van a parar porque es que no van a poder costear el precio del diésel, aún tú teniendo clientes que te paguen el ajuste no te cubre una gran parte del gasto del que tú...
1: O sea, que ustedes han visto en aumento, o sea, estamos hablando del diésel, los peajes...
13: Ah, no, los peajes, eso es otra cosa que también mencioné, y los peajes, el diésel por lo menos es una situación que si mañana Estados Unidos e Irán acaban el conflicto, porque es lo que está trayendo todo este disloque, el diésel probablemente y el combustible, la gasolina en general baja sus niveles, ahí tú puedes lidiar con eso, pero los peajes es algo que va aumentando todos los años.
1: Como parte del acuerdo del pago de la deuda
13: de Luis Fortuño, que fue excelente gobernador, ¿verdad? Dios lo proteja siempre. Dios mío, perdón. Pero
1: eso sonó irónico.
13: No, es que duele, porque mire, si venimos a analizar, nosotros probablemente nos vamos a ir de este plano terrenal y los que vienen atrás, tus hijos, mis hijos, mis nietos, van a seguir pagando un aumento en peaje. Eso es para que la gente más o menos tenga el contexto de la gravedad de esto.
1: Sí, son muchos años.
13: Creo que fue a 45, 50 años, una barbarie. Entonces, nosotros por ese lado hemos sometido una propuesta a Metropista, okay, donde se le propone un tipo de pase especial para los transportistas, los camioneros, ¿no? Porque la realidad es que los camioneros usan estas rutas para llegar más rápido al destino, porque las tarifas están realizadas para llegar de punto A a punto B por las vías más rápidas. Cuestión de que el pago en el flete sea el menos, sea costo efectivo y no haya un abuso de parte y parte.
1: ¿Cuándo ustedes le sometieron esa propuesta a Metropista?
13: Pues mire, yo lo sometí alrededor de veníamos hablando hace ya por los pasados 2 años, pero ya oficialmente, como ahora ellos tienen el control prácticamente absoluto,
1: sí,
13: porque tienen todo, pues ahora se le hace más fácil. Yo sometí ese borrador probablemente alrededor de hace como 2 meses, 2 meses y medio atrás. Obviamente tenemos muy buena comunicación. Ellos,
1: o sea, ¿esa propuesta incluye qué? O sea, ¿un pase especial? ¿Como una reducción en el costo de los peajes?
13: Para los transportistas, correcto. ¿Como un pase especial?
1: ¿Una tarifa especial?
13: Sí, o como un tipo de pase con una cantidad fija, según por camión. Porque, por ejemplo, yo tengo asociados que tienen al mes, Mili, gastos de 38,000 dólares en peaje al mes. Para que tenga una idea, o sea, yo hice la propuesta que hice, yo fui llamando.
1: 38,000 pesos al mes en costos, o sea, de peaje de camionero.
13: Esto es un solo compañero que tiene su compañía, tiene un volumen alto de camiones,
1: claro,
13: pero como quiera, 38,000, y eso es evadiendo algunas, tomando algunas rutas alternas para esquivar algunos peajes. Y con cierta parte de su flota detenida, porque le da parte de su carga a camioneros independientes que contrata.
1: Pero lo que estás pidiendo a Metropista es darle una tarifa fija más al o mes. Menos,
13: por ahí, al año. Al año. Por camión, X cantidad, partimos de ahí y ellos tuvieron con buenos ojos porque me explicaron que de todo el universo de las autopistas, los increíblemente, Mili, y esto me dejó en shock. Los transportistas, los camioneros son una minoría de los que transitan por ahí, ¿me entiendes? Que es menos de un 2% de los que...
1: Y quedaron en reunirse prontamente, me parece que esto es algo para darle seguimiento.
13: Sí, quedaron en volvernos a reunirnos. Lo que pasa es que ahora, no sé si ustedes lo saben, Metropistas también va a estar ahora a cargo, creo que de el autoexpreso, ¿verdad? El famoso sellito que tanto problema nos da cuando... Pues entonces ellos están ahora poniendo todo eso, creo que haciendo toda la adaptación al sistema, cogiendo adiestramiento. Entonces, una vez ahora salgan de eso, que creo que ya deben estar haciéndose cargo a principios de este año que viene, ahí volvemos a retomar entonces la conversación para entrar de lleno en eso, pero que lo han visto con buenos ojos y esperemos al final del día apoyar un acuerdo, porque eso también ayudaría a minimizar el impacto al bolsillo del transportista y por ende, tú sabes, de la cadena de distribución, porque no tienes que seguir a cada rato pidiendo un ajuste tarifario por situaciones así. O sea, nosotros siempre, mire, a veces nosotros se nos pintan como los malos, ¿verdad?, de la película, y a veces yo puedo entender a la gente, pero yo tengo evidencia, mire, nosotros siempre buscamos alternativas, porque al final del día los transportistas están llevando las medicinas, alimentos y todo, pero también consumimos porque somos padres y madres de familia, porque hay mujeres que tienen sus compañías de camiones y los guían también.
1: Bueno, pues entonces vamos a estar pendientes a todo este impacto y a esta, primero la propuesta de Metropista que me llama la atención y entonces estas ajustes de tarifa que ya pudiesen ser aprobadas ya a finales de año. Carlos, nos tenemos que ir porque ya tengo que entregar a la pausa. Carlos Rodríguez, quien es presidente del Frente Amplio de Camioneros, sigues conectados aquí en Pegados en la Mañana por Radio Isla 1320 y Telemundo Puerto Rico.
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18: Y usted se sigue informando aquí en Pegados en la Mañana por Radio Isla 1320 y Telemundo Puerto Rico. Ya son las 7 y 6 de la mañana y en este espacio, en la segunda hora de Pegados en la Mañana, vamos a estar hablando sobre distintas cosas que están pasando dentro del Departamento de la Familia. Pero ayer, lamentablemente, encontraron el cuerpo de un jovencito que se había escapado de un hogar junto con otros dos menores. Lamentablemente, a este jovencito de 16 años, un nene, fue encontrado en Arroyo muerto y todavía las circunstancias de esa muerte la policía aún no lo tiene muy claro. José Luis Renta, buenos días.
19: Saludos, good morning. Buenos días, Mili. Saludos.
18: Ay, que mucha cosa está pasando.
19: Sí, mucho. Es terrible, oye.
18: Estamos pendientes también a poder conectar con la policía de Puerto Rico sobre el asesinato de una mujer en Aguada. Para tener la información completa y si es correcto la teoría de que posiblemente uno de sus hijos pudo haberla matado. Así que eso es lo que se está diciendo de manera preliminar. Y este asesinato o esta muerte ocurrió en horas de la madrugada de hoy. Mira, pues entonces vamos con los titulares.
20: Seguro que sí.
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22: Sube el diésel y sube todo. Frente Amplio de Camioneros somete a Metropistas una propuesta para una tarifa especial en peajes para transportistas. Esperan que se apruebe a finales de año. Ya veremos. Presidente de la Unión General de Trabajadores denuncia nuevo sistema de pagos en el gobierno, ERP, deja sin el pago de dietas y millaje a empleados de AMSCA, Salud y Corrección. Destituyen al director del Centro Cardiovascular, Javier Marrero. Cámara de Representantes inicia vistas públicas sobre posible planta de desalinización de agua en Puerto Rico. Autoridades encuentran a mujeres con varias heridas en la cabeza en una residencia en Aguada. Se investiga como un presunto matricidio. Soy José Luis Renta. 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
18: Esta madrugada una mujer fue asesinada en Aguada. La policía de Puerto Rico encontró a esta fémina en una de las habitaciones de esta residencia y se enteran de la situación porque se llamó a la policía de Puerto Rico una persona solicitando ayuda. Hasta el momento, a esta hora, el cuerpo no ha sido identificado y se cree que posiblemente uno de sus hijos asesinó a su madre. Esa es la información preliminar que tenemos a esta hora aquí en Pegados en la Mañana. Y como les dije, estamos tratando de conectar con la Policía de Puerto Rico y las personas que están a cargo de esta investigación para llevarles información más actualizada. Mientras tanto, a las 7:09 de la mañana, ayer lamentablemente le informábamos que el cuerpo de un jovencito de tan solo 16 años de edad fue encontrado en Arroyo. La Policía de Puerto Rico está investigando para saber las circunstancias de la muerte de este joven que tenía varios impactos de bala. La policía todavía no tenía claro si lo asesinaron en otro lugar y lo trasladaron a este terreno en Arroyo o si es que fue asesinado allí. Y este menor había evadido un hogar y había sido reportado desaparecido en agosto y estaba bajo la custodia del Departamento de la Familia. Sobre los menores evadidos, pues quiero dialogar con la exsecretaria del Departamento de la Familia, Cianis Rodríguez Troche. Muy buenos días, ¿cómo está?
23: Buenos días. Pues imagínate, con esa noticia que acabas de dar del posible matricidio, uno se queda impactado y dice, sí. Dios mío, ¿dónde estamos como sociedad, verdad? Así que jamaqueada de repente.
18: Sí, muy triste. Estamos a ver si podemos conseguir más información de parte de la policía, pero también fue triste el día de ayer cuando horrible. La policía nos confirmaba, un jovencito de 16 años, para mí son niños todavía comenzando a vivir y que después uno se entera que estaba bajo la custodia del Departamento de la Familia, sí estaba en un hogar aquí en Santurce y pues se escapó junto con otros dos muchachitos, pero que después se encuentre asesinado, porque aquí no podemos decir que tenía varios impactos de bala en su cuerpo. Nos trae nuevamente a dialogar sobre los menores evadidos del Departamento de la Familia y qué se hace en estas circunstancias para saber dónde están esos menores, porque en el pasado en vistas públicas ha trascendido que usualmente son entre 45 y 50 menores que usualmente están evadidos y que están bajo la custodia del Departamento de la Familia. Cieny.
23: Mira, primero que nada, ahorita mencionaste que esos son jóvenes de 16 años, pero realmente la vida que muchos de ellos han tenido una vez llegan al Departamento de la Familia son vidas con demasiados traumas emocionales, ¿verdad? Y a veces esa experiencia de vida realmente los marca. Así que estamos hablando de jóvenes con unos niveles a veces de coraje, a veces vienen de situaciones y de hogares donde realmente no saben lo que es amor, no saben lo que es seguridad, no saben lo que es un techo fijo. Así que realmente son jóvenes que Dios mío, tenemos que seguir buscando cómo allegarle recursos aun cuando estén en hogares, porque los hogares también tienen recursos limitados y aquí pues también hay que hacer un llamado a la sociedad que apoye este tipo de instituciones y en términos de lo que son los protocolos y cómo se corren, obviamente se supone que, y no sé los elementos del caso, así que te voy a hablar desde lo que debe estar pasando en este o debió estar pasando en aquel momento. Obviamente es inmediatamente se emite una alerta a través de la línea de maltrato, se hace el informe, paralelamente se tiene que notificar a la policía, inclusive en un periodo de 24 horas hay que trabajar y notificar al centro de personas desaparecidas, de niños desaparecidos de Estados Unidos, de jurisdicción federal, así que se activa la jurisdicción federal. Y el Departamento de Familia, o por lo menos el personal del Departamento de la Familia a cargo del caso, tiene que comenzar a hacer las investigaciones con los hogares, ¿verdad? Con el lugar, posibles lugares donde el joven o el niño evadido pudiera estar. Muchos nenes, ¿verdad? Muchos jóvenes de los que están evadidos realmente se autoubican o con familiares o en hogares donde se sentían cómodos, ¿verdad? Y ellos se les notifica al departamento y allí el departamento puede, o al AFAN puede determinar, ¿sabes qué? Si está bien autoubicado, la persona cumple, tiene los niveles de seguridad para ese menor, pues se puede reubicar formalmente en esos hogares. Obviamente,

0: 50 menores, que el departamento de la familia, ¿verdad? No, no sé si es que no sabían o dónde están.
1: Mira, recuerdo una cifra claramente que fue la del 2023, 2024, estaba en 33 menores evadidos en aquel momento.
0: Okay.
1: De esos, entiendo que había como tres, ¿verdad? Son las estadísticas que pude recobrar de la información con la que me mantuve. Había como tres que habían sido autoubicados, así que había 30 que todavía continuaban siendo investigados, eso sí. Y quiero recalcar esta edad. La mayoría eran de 18 en adelante, ¿verdad? ¿Y por qué digo esto? Cuando tienen 18 años ya pueden irse de jurisdicción porque son considerados adultos en jurisdicciones paralelas en Estados Unidos. Recuerdo un caso, bendito, que un trabajador social tuvo que ir a buscar porque el muchacho después que se evadió y se fue para Estados Unidos, llamó, por favor, véngame a buscar que no la estoy pasando bien. Y hubo que salirlo a buscar. Así que ese proceso se da. Pero estaba fluctuando entre los 33 y 50, como dice, dependiendo
0: Okay.
1: el caso.
0: Cieny, antes de irnos, sé que te tienes que ir rapidito. Esta preocupación que trajo el senador Carmelo Ríos sobre el peligro, y lo destaco, él en ningún momento dijo que se iban a ir esos 320 millones de dólares. Él dijo, está en peligro, hay unas nuevas reglas que quieren imponer y nosotros tenemos que ponernos las pilas. O sea, observo como que quieren. Como que decir, no, no, todo está bien. No, no, sí, todo está bien. Lo que pasa es que hay estas nuevas reglas que pudiesen implementarse. ¿Qué le parece a usted todo eso que estaba pasando allá en Estados Unidos y que podría poner en peligro los servicios de Head Start? Y que hay que, y una de las reglas es como que hay que impartir todas las instrucciones en inglés en esos grados tan bebecitos.
1: Mira, yo creo que eso implica ir a Washington y establecer la importancia de mantener los servicios de Head Start, los servicios de cuido vigentes, porque esos servicios atienden las necesidades de madres trabajadoras que de otra forma no podrían ir a trabajar. Entonces, el efecto económico que tendría eso en nuestra cadena, ¿verdad? Aparte de que estamos privando a los niños de educación. Dicho esto, yo creo que esperemos que no pase, pero si pasa, esta es una de las prioridades en términos económicos que se deberían asumir en términos de política pública, porque de nuevo, nosotros estamos necesitando que la gente se incorpore al trabajo, que la gente tenga oportunidades reales y creámoslo o no, el cuido es un elemento vital para las madres que quieren echar adelante.
0: No, no,
1: Así que
0: es sumamente importante.
1: esto es un asunto que realmente hay que atender con premura y de nuevo, hay que irlo a pelear a nivel federal, pero en términos estatales hay que empezar a tomar previsiones y ver cómo se puede identificar tal vez fondos alternos, porque estamos hablando de 320 millones, que yo creo que son muchos, no es que sean pocos, pero al momento de establecer prioridades tenemos que atender a nuestra niñez. Pero también a esas madres y padres que dependen de este servicio para realmente salir del umbral de pobreza. Así que parece que una cosa no casa con la otra, pero sí, son elementos vitales dentro del sistema.
0: Cieny, gracias por conectar con nosotros para hablar de dos temas importantes, de los menores evadidos y esta situación de los fondos Head Start que hay que ir a Washington y hay que reaccionar. Y eso es lo que dijo Acuden que está haciendo, así que esperemos que así sea porque creo que es el 6 o el 7 de octubre la fecha límite para así hacerlo. Bueno, señores, son las 7. Gracias, Cieny, por conectar con nosotros. Ya son las 7 y 19 de la mañana. Usted sigue conectado aquí en Pegados en la Mañana. Ayer, tres legisladores municipales del municipio de Cataño sometieron un recurso legal ante el Tribunal de Primera Instancia en San Juan. Los tres legisladores municipales lo que están pidiendo es que se descalifique al licenciado Irán Torres Montalvo como aspirante a la alcaldía de Cataño. Hay que recordar que ya el sorteo se hizo, hay cinco aspirantes para este puesto y uno de ellos es el licenciado Irán Torres Montalvo, que actualmente es el secretario de DACO. Ayer se sometió este recurso y ya rapidito ayer en

0: La tarde se citó una vista el 17 de septiembre a las 10 de la mañana. Va a haber una vista para ver entonces este recurso legal que sometieron estos tres legisladores municipales. Tengo al licenciado Irán Torres Montalvo en línea telefónica, o creo que ya lo tengo por Zoom, corrijo. Buenos días, licenciado, ¿cómo está usted? Buenos días.
1: Buenos días para ti, Miri. Buenos días para los amigos televidentes y los amigos radio escucha.
0: Bueno, licenciado, como que todos los cañones enfilan hacia su persona, ayer se sometió este recurso legal y ya hay una vista citada para el 17 de septiembre a las 10 de la mañana. ¿Su reacción sobre esto?
1: Pues mira, Miri, como tú bien dices, todos los ataques son en contra mía, buscando sacarme de la papeleta, radicándome querellas éticas, haciendo de todo un poquito, ¿verdad? Yo creo que los que conocen cómo se hace política aquí en Cataño saben que ese es el estilo de los Ariceas, siempre como Julio Aricea, en paz descanse, llega al poder descalificando a sus oponentes y así como se convierte en alcalde, luego en la segunda primaria, en el 2023, hacer lo mismo. Así que estas son estrategias, a mí honestamente no me quita el sueño, yo estoy tranquilo. De hecho, uno de los mismos legisladores municipales que está en la demanda me llamó por teléfono, se comunicó conmigo y se disculpó y me dijo, mira, es que nos están obligando a hacer esto. Y le dije, mira, pues nada personal, de igual manera tengo otras personas que caminan.
0: Dale, pausa, pausa, licenciado, disculpe.
1: Creo que sí.
0: Que uno de los legisladores municipales que presentó el recurso le llamó a usted.
1: Eso es así, Mili. De igual forma,
0: No, no, no,
1: muchas de las
0: espérese,
1: personas
0: no siga, pero
1: que... Ajá.
0: ¿quién le llamó de los tres?
1: No, ese detalle me lo guardo para mí. Pero de igual manera, muchas de
0: Está
1: las personas que
0: Gustavo,
1: están...
0: Damián y José.
1: Y todas personas serias, profesionales, de buena reputación, que pues lamentablemente son víctimas inocentes de este fuego cruzado. Pero de igual manera, como te digo esto, hay muchas personas caminando y haciendo campaña
0: Espérese,
1: entre
0: no, no,
1: otros
0: yo sé que usted está
1: equipos.
0: caminando, pero esto hay que tenerlo claro. O sea, uno de los demandantes, que es legislador municipal de Cataño, le llamó a usted, se disculpó y le dijo que lo estaban obligando.
1: Y sí, Mili, y de igual forma que hay personas caminando en esa otra campaña poniendo rótulos que son empleados municipales, están conmigo, pero están, ¿verdad?, allí porque pues los están amenazando que los van a votar, les van a, ¿verdad?, no les van a dar su permanencia, les van a hacer un montón de cosas. Esta ha sido una campaña de amenaza, ¿verdad?, de opresión contra los pobres empleados municipales. Yo a todos les he dicho, no tengo problema, ¿verdad? Ah, después que el día 27 de septiembre usted haga el voto por el número 3, no me molesta. Yo sé que son estilos del pasado, de cómo se hacía política de manera agresiva antes, oprimiendo a los empleados y abusando y utilizando mal el poder. Pero en mi campaña no se trata de eso, se trata de propuestas, de mensajes y de ofrecerle a la gente un nuevo Cataño, cambios de estilo y un mejor futuro, que es lo que realmente necesita Cataño ahora mismo.
0: Licenciado, ¿qué acción usted va a tomar? Porque lo que usted me acaba de decir no es poca cosa. Usted me acaba de decir que una de las personas que sometió esta demanda, que su nombre aparece en este recurso, le dijo a usted, se disculpó y que lo estaban obligando. O sea, utilizar estos mecanismos, o sea, eso no es poca cosa.
1: Mili, pero son estilos de política
0: Claro,
1: regionalista, que es
0: pero
1: lo que
0: eso no
1: se
0: es
1: coge
0: correcto, o sea.
1: acá en Cataño. No, no, no es correcto y tampoco debería ser correcto, ¿verdad? Pensar que los puestos se heredan, que se puede ganar descalificando a otros aspirantes. Yo creo que aquí de lo que se tiene que hablar es de que se dé la elección, que la gente salga y vote, que con su voto escoge y que gane, ¿verdad? El mejor, gane quien gane. Es el proceso democrático. Así que estas estrategias de estar yendo a los tribunales a descalificar a otros candidatos, como te indiqué, lo hicieron en el 2021, lo hicieron en el 2023 y lo quieren tratar de hacer ahora. Aparte de otro montón de cosas feas y estrategias que se están dando, que no vale la pena ni comentarlas, pero a mí por lo menos no me quita el sueño. Yo tengo un buen equipo de abogados, capitaneado por el licenciado Francisco Paco González Magá, que va a estar asumiendo mi representación en este pleito y vamos a dar la pelea y con el favor de Dios y el voto de la gente de Cataño vamos a prevalecer el 27 de septiembre.
0: Ok. Hay quienes me escriben aquí, bueno, que todo esto se resolvía si usted hubiese renunciado al cargo de DACO. ¿Qué usted diría a esas personas que insisten en que usted debió haber renunciado al cargo?
1: Mira, para nada, Mil, porque realmente si se leen la ley, ¿verdad?, y entienden el asunto, los que están planteando de que si yo hubiese tenido que renunciar antes o después, la realidad es que Julio Aricea fallece el 13 de agosto y las candidaturas abren el 31. No había forma, ¿verdad?, que yo, a menos que yo pudiera prever el futuro, de que yo pudiera renunciar, si nos vamos por ese artículo del Código Electoral, que yo pudiera renunciar y se cumplieran con los 30 días. No tiene que ver con eso. Aquí de lo que se trata es de una artimaña legal que no les va a salir bien, para tratar de descarrilar y sacarme de la papeleta porque tienen miedo enfrentarme, ¿verdad? De igual manera que tienen miedo a ir a los foros, ir a los debates, se la ha estado convocando y varios medios lo han hecho para que estemos todos los candidatos, y la verdad es que ni a eso han querido ir. Así que pues yo sigo para adelante y estamos caminando, mañana también, yo sigo con mi campaña, sigo cumpliendo con mi familia, estoy aquí con mi esposa dejando a los nenes en la escuela, cumpliendo con Daco también y haciendo mi campaña. Así que yo creo que eso demuestra que yo estoy preparado, tengo la experiencia, la capacidad
0: Licenciado,
1: para hacer todas estas cosas que le estoy proponiendo a Cataño.
0: ¿En algún momento usted va a cogerse unas vacaciones o una licencia sin sueldo, algo que usted vaya a hacer de cara a que se está acercando la fecha para esta elección?
1: Mira, qué bueno que me haces esa pregunta, Mili. Estas pasadas 2 semanas yo las dediqué junto a mi equipo de trabajo en Daco a establecer todos los planes de trabajo de la agencia para que todo siguiera corriendo by the book, ¿verdad? Como se supone que sea, hasta viernes negro. Eso significa que a partir de hoy viernes, ya ¿verdad? Este próximo lunes, yo voy a estar agotando los días a los que tengo derecho con carga de vacaciones para enfocarme esas últimas 2 semanas en la campaña, pero era bien importante para mí cumplir con los puertorriqueños, con los consumidores, con nuestra señora gobernadora y dejar todo en la agencia corriendo, los operativos, ¿verdad? Por el tema del agua y la sequía y la orden de congelación, el tema de la gasolina, que me siguen preguntando, el precio está alto, pero los inspectores están en la calle visitando, así que estamos, ¿verdad?, haciendo todo el trabajo que tenemos que hacer en la agencia, cumpliendo con todo, mientras, pues, ¿verdad?, por las circunstancias extraordinarias del fallecimiento del alcalde, pues yo tuve que tomar esta determinación de aspirar y en eso estamos, así que vamos
0: Okay.
1: para adelante con
0: El
1: mucha fuerza.
0: lunes comienza vacaciones entonces.
1: Eso es correcto, Mili.
0: Okay, o sea que hoy es su último día en DACO trabajando activamente, pero son vacaciones, no es que está tomando una licencia sin sueldo.
1: No, de hecho, yo tengo entendido por lo que pudimos revisar, ese beneficio de licencia sin sueldo no la aplica, ¿verdad?, a los jefes de agencia, pero sí,
0: Okay.
1: pues tengo derecho a días de vacaciones como lo tiene cualquier otro empleado, así que voy a estar agotando esos días que tengo y habrán cosas como quiera, ¿verdad?, que yo voy a estar atento de la agencia porque tampoco uno se desliga y deja las cosas así por la libre, pero voy a dedicar mi tiempo a estar en la campaña para que nadie entonces tenga que estar por ahí sacándome fotos en mi carro personal y diciendo que estoy haciendo cosas en horas laborables, que también es otra de las patrañas y mentiras de
0: Mire,
1: esta otra campaña.
0: vuelvo al detalle que me dijo que el
1: Sí.
0: legislador municipal que lo llamó, que se disculpó y que lo estaban obligando. ¿Quién lo está obligando?
1: Mili, lo está obligando la administración saliente de Cataño, en su afán a aferrarse en el poder, de mantener los contratos para los familiares, para los amigos, están en un nivel de desesperación. Mira, tan es así que con hacer una búsqueda en el registro de contratos del Contralor, ¿verdad?, de Puerto Rico, te vas a dar cuenta que hay más de $1,000,000 en contratos de servicios profesionales a personas allegadas a esa familia. Así que si hay algo que está, ¿verdad?, manteniendo a esa gente con el deseo de permanecer en el poder, es el dinero, es la ambición, es mantenerse guisando, como decimos en la calle, y no es el beneficio del pueblo de Cataño. Yo, de las primeras acciones que voy a hacer es cancelar todos y cada uno de esos contratos tan pronto yo venga como alcalde y buscar, ¿verdad?, que ese dinero vaya al beneficio directo al pueblo de Cataño. Y por eso es el miedo, ese es el terror, y por eso es que, ¿verdad?, están con tanta artimaña
0: Licenciado,
1: para tratar de sacar
0: usted me
1: ese
0: dice que
1: financiamiento.
0: la administración saliente, o sea, la viuda, está haciendo estas presiones.
1: Recuerda, Mili, la gente que está ahora mismo administrando la alcaldía es el equipo que deja Julio Alicia Vasallo, es el equipo que está en la campaña, ¿verdad?, de esa señora, y son los que están administrando, ¿verdad?, el municipio, son los que están amenazando a los empleados, son los que están hostigando que no le van a dar la permanencia, que le van a hacer daño, ¿verdad? Son esas mismas personas utilizando estos estilos opresivos de ejercer presiones indebidas sobre ellos, pero como te indiqué al principio, ¿verdad?, yo tengo a esta gente que está caminando en esa campaña y está conmigo, y les digo, mira, no tengo problema, esto se decide el 27, tú lo que tienes que hacer es marcar en la papeleta el número 3 y ya el 28 pasamos la página, yo voy a ser un alcalde para todos, no vengo con ese estilo de estar oprimiendo a nadie ni abusando, y si fuese verdad, estamos hablando de las personas que están abusando y oprimiendo, son empleados de obras públicas que trabajan con salarios apenas de $8 la hora y esos son los más que ellos están amenazando, hostigando, ¿verdad?, de que le van a hacer cosas malas y los van a dejar sin empleo, así que yo no quiero ser partícipe de nada de eso, yo voy a ser un alcalde para todos, yo vengo a trabajar, por eso tomé esta determinación de dejar Daco, que es un lugar que yo amo, que me gusta el trabajo que hago allí, pero yo creo que este es el momento de darle
0: Bueno,
1: este cambio a Cataño.
0: no lo ha dejado, va a coger unas
1: Sí,
0: vacaciones en lo que se decide, ¿verdad? Lo que el pueblo
1: pero
0: decide de Cataño.
1: eventualmente, ¿verdad?, de resultar electo con el pueblo de mi edad, con el voto de mi pueblo de Cataño, pues lo tengo que dejar. Y la gente sabe, porque yo llevo ligado a DACO con muchísimos años, que a mí me gusta lo que hago en el departamento, pero pues sucedieron estas circunstancias, yo creo mucho en el plan de Dios y esta oportunidad, y era un momento para yo dar un paso al frente, ¿verdad? Y lo discutí con mi familia, vivimos en Cataño, mis hijos están criando ahí, yo
0: Okay.
1: entiendo que yo puedo aportar mucho a este pueblo que tiene un potencial de crecimiento, de
0: Mire,
1: desarrollo económico, de turismo
0: me
1: tan grande.
0: tengo que ir, licenciado, pero
1: Sí.
0: vamos a hablar claro. ¿Es la viuda o es la hija del aspirante, que es su contrincante?
1: Mira, yo creo que eso te lo voy a contestar directo, Mili. Hay una persona que quisiera haber estado en la papeleta, pero como vive en San Juan, no era elegible y pues decidieron entonces poner a otro candidato. Así que te lo dejo por ahí. Yo creo que tú puedes atar los cabos sueltos. Lamentablemente, pues eso es allá ellos. Yo estoy enfocado en mi campaña, en el mensaje que tenemos que llevar, que es de cambio, de que Cataño pase la página, deje estilo del pasado atrás y nos enfoquemos en un futuro brillante, un futuro bueno para
0: Licenciado, que tenga buen fin de semana. Cuídese
1: también,
0: mucho,
1: Mili,
0: y gracias. Gracias por entrar con nosotros. A partir del lunes ya el licenciado Irán Torres Montalvo va a tomar unas vacaciones para poder entonces concentrarse en su campaña. Wow, me he quedado aquí anonadada. 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
4: Muy buenos días, soy Aixa Vázquez y a esta hora les actualizo cómo están las condiciones en la carretera del país. Les recuerdo que en la calle Tarazo, que es la calle principal que está en el pueblo de Guaynabo, está cerrada el tránsito por mejoras a la vía de rodaje, así que eso afectará el tránsito en el resto de las carreteras de esa zona. Por lo demás, en el área de Guaynabo no se reportan mayores incidentes en términos del tránsito. Se investiga si un accidente de carácter leve en el expreso 22, jurisdicción de Dorado, cerca de la salida hacia Guillar, en los carriles en dirección hacia Bayamón, que vienen a agravar el tránsito en la zona, aunque en honor a la verdad el tránsito los viernes pues es mucho más liviano, y eso incluye ese tramo del expreso de Diego, donde a esta hora se experimenta actividad vehicular moderada a pesada. De hecho, el tránsito más pesado en la 22 comienza a la altura de la Bayamón Military Academy en dirección hacia el área de Guaynabo. No hay inconvenientes en la Valdoriotti, está incrementando el tránsito, pero libre de accidentes o situaciones mayores. Hay tránsito lento 100 en el ramal 8 desde la intersección con la Campo Rico hasta la Iturre, y también la 65 de Infantería, como siempre en Escorial Monte Atillo, el expreso de Trujillo complicado saliendo de Trujillo Alto Pueblo en dirección hacia el área de Río Piedras, la zona de Atorrey está fluyendo.
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0: Y usted se sigue informando aquí en Pegaos en la Mañana por Radio Isla 1320 y Telemundo Puerto Rico. Importante, me ven con esta camiseta de la NDA. Y es que mañana, así que tiene que conectar con nosotros en Telemundo. Mañana se lleva a cabo el telemaratón que celebra el 55 aniversario de la NDA. Se va a estar transmitiendo a partir de la 1:00 p.m. en directo desde los estudios de Telemundo. Ahí vamos a estar todos los talentos y nos unimos todos los canales para un bien común, y es ayudar a todos los que se sirven gracias a todos los esfuerzos que hace la NDA. Así que conecten con nosotros mañana, pero hoy recibo una visita muy especial y tengo aquí al diseñador Elier Albrecht. ¿Cómo está usted, caballero?
5: Días, dormido, pero bien. Estamos
0: pues levántate. Si tú, yo no sé cuál es el drama que tú haces.
5: ¿Por
0: si
5: qué?
0: Tú te levantas todas las mañanas.
5: A verte a ti.
0: Me consta.
5: Me levanto contigo. Pero hoy estoy agotadito. Pero
0: bueno, tienes una agenda y tienes aquí, mañana tienes un desfile y tienes varias cositas. Oye, te tengo que felicitar, te lo dije ayer, pero te lo voy a decir on air. El chef coat que le hiciste a Noelian.
5: Ay, gracias.
0: Te quedó hermoso.
5: Gracias, gracias.
0: Así que nuestra chef en el chef VIP.
5: Ajá.
0: Quedó bello, quedó bello. Cuéntame, mañana tiene un desfile como parte de unos esfuerzos, muchos diseñadores que se están uniendo para presentar sus colecciones.
5: Pues mira, mañana tengo desfile a las 8:00 p.m. en el Popular Center. Uh-huh. Y esto es parte de la producción que llega a Puerto Rico por primera vez, que se llama El Space. Esta es la plataforma donde yo presento, donde he presentado por los pasados 9 años en Nueva York.
0: Mm.
5: Y entonces, pues este año ellos decidieron, obviamente, montarse en el Puerto Rico vibe, como digo yo. Y entonces, pues deciden hacer la producción acá en Puerto Rico y traer diseñadores internacionales en conjunto con los diseñadores locales que presentan en New York Fashion Week en esa plataforma.
0: O sea que estos diseñadores que están allá en una plataforma sumamente importante como el New York Fashion Week, que tú has estado allí, van a estar entonces acá en PR.
5: En Puerto Rico. Así que toda esa producción viene de Estados Unidos y de diferentes partes del mundo, honestamente, porque hay un equipo de estilistas, maquillistas y obviamente asistentes de producción que uh-huh. son de diferentes partes del mundo y que vienen pues a Puerto Rico, que ya llegaron ya a Puerto Rico. Llevamos una semana con esto, con la preproducción del evento.
0: Claro, pero este evento parece que dura hasta octubre, ¿verdad? ¿Comienza ahora y dura hasta octubre?
5: No.
0: Okay.
5: Este evento, no se puede confundir con Puerto Rico Fashion Week ni nada por el estilo. Esto es básicamente una producción internacional que llega a Puerto Rico simultáneamente a New York Fashion Week. Ahora mismo, pues, New York Fashion Week está pasando, obviamente, en la ciudad de Nueva York, y ellos vienen a Puerto Rico en vez de hacer sus pasarelas acá.
0: Okay,
5: y es esto como va a ser un destination runway.
0: Pues sí, y está chévere eso. Ahora, ¿cuánto tiempo va a durar esto? Porque esto Fashion Week, lo dice la palabra, Fashion Week.
5: Correcto. Pues ellos lo que hicieron fue que cortaron la semana.
0: Ah, entonces, me dieron un ñaquisito nada más.
5: Exacto, exacto. Sí, porque traer a mucha gente para acá, pues ya tú sabes.
0: Esa es la agenda.
5: Y ahí tenemos la agenda. Sí, comienza hoy a las 7:30 p.m. con el show de David Antonio, que es el que abre el evento. Entonces tenemos Capa Telier, que también es de Puerto Rico, una joven bien talentosa. Entonces tenemos diferentes diseñadores que
0: Te lo voy a decir, Jirko Sivirich, de Perú. Mira qué cool, me encanta.
5: Ismenia Rodríguez. Y entonces tenemos a Hugo Vázquez.
0: De Uruguay. Entonces, Ismenia Rodríguez de Paraguay. Qué cool poder recibir a estos diseñadores con sus talentos.
5: Y ellos están súper emocionados de que están presentando en Puerto Rico.
0: ¿Y tú conoces a esta persona? Elier Albrecht, sí, Puerto Rico.
5: Lo conozco. Es un chamaquito bien buena gente.
0: Mira, qué chuchín te ves ahí.
5: En esa foto. Te gusta. Eso fue allá en la pasarela de Nueva York, literalmente en esta misma plataforma, pero presentando en Nueva York.
0: Entonces, tenemos a... Ay, mira, yo creo que también lo conoces.
5: Sí.
0: Jair Cabán.
5: Jair Cabán, tú lo conoces también, que vestiste hace poco de él.
0: Sí,
5: así que sí. Tú eres media fashionista, yo lo sé.
0: Mira, yo fui a la gala del Overseas Press Club gracias a un vestido De Jael. No es por nada, parece de show y también es vestido claro. De Elier Albrecht. Mira, entonces tenemos a alguien también aquí, Ariel 12 de Colombia. Ariel
5: 12, que es de Colombia, que él cierra el evento. Este es una marca bien conocida en Colombia y él ha vestido muchas celebridades. Y entonces, pues, es la persona que cierra el evento de estos 3 días que vamos a estar allí en Popular Center. Este evento es completamente gratis para la gente. La gente lo que tiene es o que llegar allí a la hora estipulada, y lo que se les recomienda a las personas es que lleguen 45 minutos antes de la hora que está en la invitación. ¿Por qué? Porque todos estos desfiles corren literalmente on time por los compromisos.
0: On time, porque sí. Mira que a veces
5: no,
0: uno...
5: No, mi amor. Hay que decirlo, estamos acostumbrados a que los eventos de moda en Puerto Rico corran tarde, y yo lo digo porque he participado en esos eventos y a veces pasan cosas, pero estos eventos con el equipo de trabajo que esta gente tiene y que traen a Puerto Rico, pues obviamente lo hacen de esa manera, porque muchas plataformas de revistas, muchas plataformas de a nivel internacional de lo que es tendencia y todo eso, se conectan a los lives que van a dar, y eso es una agenda que es obligado. ¿Por qué? Porque durante Fashion Week en Nueva York, y lo explico por eso, durante Fashion Week en Nueva York hay cientos de desfiles corriendo, y para poder darle, tú sabes, la cobertura que realmente el media le da a la moda durante esa semana, pues tiene que cumplir con esos horarios, porque ¿qué pasa? El media no se conecta, si empieza tarde, no vio tu show, y entonces pues no sirvió para los buyers. Mira, y la gente.
0: ¿Y qué podemos esperar de tu colección? Pues mira, ¿me vas a presentar?
5: Oye, pero tú te pones así como...
0: Sí, porque
5: ¿tú cuando entrevistas a los políticos?
0: No, pero pues que tú... Ay, que tú eres de la casa.
5: Yo soy de la casa, sí.
0: No, los políticos es otra cosa.
5: Es otra cosa. Pero mira, ¿qué van a esperar de mi colección? Van a esperar mucha, mucha moda de Elier Albrecht, porque estoy celebrando 25 años en la industria de la moda. Así que, aunque tú no lo creas, ya llevo 25 años en la industria de la moda, y la colección se llama Recollection. Y es porque he básicamente buscado en los archivos de Elier Albrecht y buscando en ese DNA, como le digo yo, y entonces estoy celebrando pues esos 25 años con esta colección, que obviamente pues tiene pedazos de diferentes colecciones. Reinventé con los materiales y los textiles, y se hicieron diseños nuevos y actualizados. Se trabajó literalmente como que curando todas esos textiles y buscando y qué me gusta y cazar las paletas de colores, y pues hacer un desfile que obviamente tenga sentido, pero que veas cosas que a lo mejor te recuerden 2 o 3 temporadas atrás, pero otras cosas que tú digas, oye, esa tela o ese es el DNA de Elier y esto es nuevo. Así que ese es, por eso se llama Recollection, porque es una recolección de colecciones.
0: Y entre 25 años de trayectoria, ahí hay muchas colecciones.
5: Muchas colecciones.
0: Éxito y qué bueno, felicidades.
5: Gracias.
0: Porque de ese grupo de diseñadores te han escogido a ti para que tú formes parte de este Less Space. Así que Elier Albrecht, que siempre está con nosotros en día a día haciendo travesuras, pero ahí ustedes ya mañana a las 8 él tiene, entonces va a presentar su colección 25 años de trayectoria. Dios mío, bien.
5: Yo no sé, porque yo tengo 32.
0: Ay, por favor. Nadie lo va a saber. Gracias, Elier. Nosotros seguimos con más información y tenemos detalles actualizados del asesinato de una fémina en Aguada. Así que tenemos esos detalles ya mismito aquí en Pegaos en la Mañana.
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0: Y usted sigue conectado aquí en Pegados en la Mañana por Radio Isla 1320 y Telemundo Puerto Rico. En efecto, ya salió de su puesto el licenciado Javier Marrero como director ejecutivo del Centro Cardiovascular. Esta información se nos ha sido confirmada, ¿verdad? Fue confirmada por personal del cardiovascular. También me confirmaron que la determinación vino por parte de la Junta. El Centro Cardiovascular tiene una Junta y la Junta determinó sacar de su puesto al licenciado Javier Marrero. Pero hay otras razones que no puedo decir ahora al aire, hay unas razones de gran peso por la cual lo tuvieron que sacar de su puesto. Precisamente estuvimos dialogando con el presidente de la Unión General de Trabajadores, quien nos, en efecto, nos confirmaba una información que ya nos había llegado, que le había llegado la misma información. Así que vamos a escuchar lo que dijo Edwin Méndez, presidente de la Unión General de Trabajadores.
12: Nosotros recibimos una llamada en la noche, ayer, donde nos indicaron, una fuente confiable, donde nos indicaron que el licenciado Marrero había sido despedido. Esto se debe, pues, a respuesta a la crisis que existe en el Hospital Cardiovascular y la gestión administrativa que han realizado. Pero yéndonos fuera de la persona individual, en el cardiovascular, hay una desconexión en lo laboral y funcionamiento del hospital. Entendemos que por ahí es que va el despido del licenciado Marrero.
0: O sea, que lo votaron.
12: Eso es correcto.
0: ¿Sabemos por qué?
12: Bueno, entendemos que es por todo lo que está sucediendo con convenio colectivo, lo de la ley 128 y por la pobre pues, gestiones y dejadez que había tenido con todos estos asuntos.
0: Mis fuentes me dicen que no fue solo por lo laboral. Puso en riesgo de multas millonarias al hospital. Eso pues ya me autorizaron a decirlo. Así que puso en riesgo de multas millonarias al hospital, de acuerdo a fuentes que nos confirman que sí, que fue destituido por la Junta del Cardiovascular. Pero bueno, también aquí en Pegados en la Mañana tuvimos una entrevista con el licenciado Irán Torres Montalvo. Él es el actual secretario de DACO, pero tiene aspiraciones para la alcaldía de Cataño. Ayer estuve subiendo en mis redes sociales que 3 legisladores municipales presentaron un recurso legal ante el Tribunal de Primera Instancia para solicitarle al tribunal que descalifiquen al licenciado Irán Torres Montalvo como aspirante a la alcaldía de Cataño en esta elección especial que es el 27 de septiembre. Hay ya una vista citada por el tribunal, la vista es el 17 de septiembre a las 10 de la mañana. El licenciado Irán Torres Montalvo reaccionó a esto y escuche bien lo que dijo porque él adelantó aquí que uno de los legisladores municipales que aparece en ese recurso legal lo llamó, se disculpó y le dijo que lo estaban obligando. Lo dijo el licenciado Irán Torres Montalvo aquí en Pegados en la Mañana. Escuchemos. Hay que tenerlo claro, o sea, uno de los demandantes, que es legislador municipal de Cataño, le llamó a usted, se disculpó y le dijo que lo estaban obligando.
1: Y sí, mire, y de igual forma que hay personas caminando en esa otra campaña poniendo rótulos que son empleados municipales, están conmigo, pero están, ¿verdad?, allí porque pues los están amenazando que los van a votar, le van a, ¿verdad?, no le van a dar su permanencia, le van a hacer un montón de cosas. Esto ha sido una campaña de amenaza, ¿verdad?, de opresión contra los pobres empleados municipales. Yo a todos les he dicho, no tengo problema, ¿verdad? Ah, después que el día 27 de septiembre usted haga el voto por el número 3, no me molesta. Yo sé que son estilos del pasado, de cómo se hacía política de manera agresiva antes, oprimiendo a los empleados y abusando y utilizando mal el poder. Pero en mi campaña no se trata de eso, se trata de propuestas, de mensajes y de ofrecerle a la gente un nuevo Cataño, cambios de estilo y un mejor futuro, que es lo que realmente necesita Cataño.
0: Licenciado. Ahí ustedes escucharon lo que dijo el licenciado Irán Torres Montalvo. Me parece que esa denuncia es serio, no es poca cosa. Bueno, señores, les prometí que sí, que íbamos a conectar con la policía de Puerto Rico ante la información de que una mujer, ahora hay más información, una mujer apareció muerta en su casa en Aguada. Y precisamente conecto con Orlando Camacho de la región de Aguadilla. Saludos, Camacho, ¿cómo está usted?
13: Muy bien, buen día.
0: Okay, Camacho, la información que ustedes nos puedan brindar, sé que deben estar agotados porque esto fue en la madrugada. ¿Qué información nos puede adelantar en estos momentos?
13: Bueno, sí, a eso de las 11:40 de la noche fuimos alertados de un incidente donde resultó muerta una señora en el barrio Malpaso de Aguada, una señora de 72 años, y inmediatamente nos movilizamos al lugar y efectivamente se encontró el cuerpo de la señora Miriam Valentín, pues se encontraba sin vida, está viviendo con dos de sus hijos, como ella vive fuera del país, y ella vive con Rubén Muñiz, uno de sus hijos de 46 años, y con otro de Xavier, de 36 años.
0: Ok, me dijo que uno de los hijos es de 46 años.
13: Sí, sí, es que lo sé correcto. Lo sé.
0: ¿Y el otro de cuántos años tiene?
13: Tiene 34, es menor.
0: Ok, 34 años. ¿34?
13: Sí, señora.
0: Okay, disculpe, es que estoy tratando de entenderle bien. Ahora, es
13: perdóname. Mira, ella vive con Rubén Muñiz Valentín, de 46 años, que es uno de sus hijos. Y el otro hijo es Xavier Morales Valentín, de 34 años. ¿Verdad?
0: Okay. ¿Es correcto que uno de estos hijos de ella es quien la asesina?
13: Tenemos detenido a Rubén Muñiz, lo tenemos detenido como sospechoso de la muerte de la señora Miriam Valentín.
0: Okay, y entonces el método, o sea, ¿cómo fue que la encontraron? Tenía, porque dice aquí el informe que tenía múltiples heridas en la cabeza.
13: Sí, mira, de la escena lo que nosotros podemos observar es que ella recibió unos golpes en el área de la cabeza que le pudieran haber causado la muerte, ¿verdad? La manera en que ella fallece y la causa, pues eso no lo va a decir el patólogo cuando haga la autopsia, ¿verdad? Pero de la escena nosotros podemos observar que sí que recibió unos golpes en el área de la cabeza, los cuales le pudieron haber causado la muerte.
0: Okay, ¿se ocupó el arma que fue utilizada para propinar estos golpes en la cabeza de Miriam Valentín?
13: Sí, nosotros ocupamos lo que pudiera haber sido el arma, esta va a ser enviada al Instituto de Ciencias Forenses, ¿verdad?, para los análisis correspondientes y si ellos pueden determinar si tiene algún material genético compatible con la oxisa y si es el arma homicida si es compatible con los golpes que recibió.
0: Camacho, quédese en línea. Tengo que despedir en la conexión con Telemundo Puerto Rico. Gracias a la audiencia de Telemundo Puerto Rico. Nos vemos, Dios mediante, el lunes. Seguimos acá en Pegados en la Mañana en Radio Isla 1320, dialogando con Orlando Camacho de Aguadilla en torno a esta investigación que están haciendo las autoridades. Una mujer de 72 años, aparentemente, por eso es lo que están tratando de confirmar, uno de sus hijos de 46 años le propinó golpes en la cabeza. Me quedé en el detalle, Camacho, sobre el arma, o sea, ¿qué fue, un martillo? ¿Qué se utilizó?
13: Nosotros ocupamos una herramienta que aparenta haber sido la que se utilizó para propinar los golpes, ¿verdad? Esta herramienta va a ser enviada al Instituto de Ciencias Forenses para trabajarla, a ver si es compatible con los golpes que ella presenta y, ¿verdad?, si tiene algún material genético compatible con la oxisa.
0: Ahora, este hijo, me había llegado información y la quiero confirmar con usted. ¿Los dos hijos de ella tienen algún tipo de condición?
13: Bueno, nosotros no podemos, que a nosotros nos conste, ¿verdad? Nosotros no, eso no es cierto. No sé de dónde sale esa información.
0: Okay, no es correcto.
13: Nosotros, por lo menos nosotros no podemos confirmar, no somos peritos en ese ámbito, así que nosotros continuamos con la investigación. Si en algún momento surge que se va a acusar a alguien y se levanta alguna defensa como esa, ¿verdad?, pues se verá en ese momento. Pero hasta el momento nosotros no podemos confirmar esa información.
0: ¿Ustedes han podido entrevistar personas en torno a qué fue lo que pasó allí, si escucharon algo? Porque ustedes se enteran porque alguien llamó solicitando ayuda. ¿Quién hizo esa llamada?
13: Un vecino del lugar escuchó la algarabía y llama a la policía.
0: Okay, llama a las autoridades. ¿Han podido entonces entrevistar a esos vecinos?
13: Sí, correcto, lo podemos entrevistar y lo vamos a reentrevistar durante la mañana.
0: Okay. Gracias por conectar con nosotros, que tenga un buen día. Me imagino que deben estar todos sumamente agotados manejando esta escena. Orlando Camacho, de la Policía de Puerto Rico, de la región de Aguadilla, con nosotros aquí en Pegados en la Mañana. Y precisamente hasta aquí esta edición. Ya mismito, ya está ahí uno de los nenes que está puesto. ¿Cuál problema? Puesto para la mañana. Así que los vemos el lunes, Dios mediante. Buen fin de semana.

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3: Mira, pero bueno, Cataño.
4: Claro. Yo estoy en shock.
3: Por favor, está en shock. Entonces, Cataño es Cataño, no, siempre
4: no,
3: así.
4: No estoy en shock. Ah. Ajá. Estoy en shock porque sea de Cataño. Es que alguien te diga que el legislador municipal que aparece en.
3: Que para hacer la. Ajá.
4: Lo llamo y le
3: dice. No, yo, a mí me obligaron.
4: A mí me obligaron. Eso no es poca cosa. ¿Sabes lo que es poner tu nombre en una demanda para descalificar a alguien?
3: Bueno, lo que digo aquí, Rama, es que hay una mafia. La mafia es lo alicea.
4: Quiero
3: para el diablo. La mafia es lo alicea.
4: Eso lo dejo aquí.
3: ¡Diablo! ¡Qué bochinche! ¡Qué bochinche! Hoy vamos a hablarle un par de cosas. Mira, ¿dónde tú estabas el 9-11? ¿Tú te acuerdas dónde tú estabas el día de por la mañana?
4: Yo trabajaba en el Canal 6.
3: Ajá.
4: Estaba, me acuerdo, en mi día.
3: No. Ah.
4: Sí, gracias.
3: Se acuerda, no la escuché.
4: ¡Qué bien te quedó!
3: Estaba haciendo otra cosa, sí.
4: Oh, claro.
3: Bueno, pero está bueno, que tengo que preparar el programa. Mira,
4: yo trabajaba en el Canal 6, estaba preparándome para ir a trabajar, vivía en Valdrich.
3: ¿Y tenían la pollina?
4: ¿Qué?
3: Esa era...
4: Yo creo
3: esa era la pollina de la ropa de discoteca, ¿verdad que sí?
4: No, pero esa pollina vino después.
3: ¿Tenías el pelo corto?
4: No, tenía el pelo largo, pero no tenía la pollina. Eso de la pollina de los rompediscotecas fue muchos años después.
3: Ahora hablaremos de un par de cosas. Estoy mucho más en esta edición de Puestos para la Mañana que comienza ahora.
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3: Bueno, gracias por estar con nosotros. Muchísimo más joven que usted. Muchísimo. Pero no hay nada, no pasa nada malo. No pasa nada malo. ¿Ah? ¿Qué?
6: Yo estaba
3: en
6: meses de nacida.
3: ¿Tú estabas meses de nacida? Jenny, diablo. Ahí sí que no residente. Yo estaba en noveno grado. En noveno grado. Me acuerdo y todo que fuimos hasta el Salón de Historia de Estados Unidos porque había televisión.
7: Yo estaba en séptimo, estaba enferma y mi papá me sacó de la cama y prendió, o sea,
3: todas las televisiones. Está fuerte. Nada, gracias por estar con nosotros en esta edición de Puestos para la Mañana. Hoy, 25 años del día que cambió el rumbo de la historia y que marcó básicamente a nuestra generación, a todos los que estábamos creciendo en ese momento. Porque después de ahí pues pasaron muchas cosas, ¿verdad?
7: Y siguen pasando
3: muchas cosas, que la génesis viene de ese fatídico día del 11 de septiembre del año 2001 y los ataques, no tan solo a las Torres Gemelas, sino ataques a el Pentágono y un intento de ataque a la capital, al Congreso de los Estados Unidos, que fue... digamos, no llegó a su objetivo porque se sabe ya que los pasajeros de un avión, del avión que iba para el Capitolio, intentaron tomar control del avión y se estrelló antes de...
7: Se estrelló en una finca en Pensilvania.
3: De hecho, ahí, si usted está en Netflix, estrenó en estos días un documental que se llama Turning Point, de la serie de ellos Turning Point, que dedica precisamente a momentos particulares de la historia y los cambios y los efectos a largo plazo que han tenido muchas cosas que han ocurrido a lo largo y ancho de la historia, y se enfocaron precisamente en el efecto generacional y todas las cosas que estamos viviendo hoy. Yo no me acordaba que días después del evento, el gobierno de Estados Unidos hizo muchas cosas, pero el presidente le solicitó al Congreso de los Estados Unidos una autorización para utilizar fuerza militar contra, ¿verdad? Que es el inicio o el precursor de la guerra contra el terrorismo, la guerra global contra el terrorismo. Esa autorización que llega con siglas AUMF era tan y tan amplia y todavía sigue vigente que ha sido la base para las acciones militares de presidentes como Barack Obama, el propio Joe Biden y Donald Trump hasta el día de hoy. Y parte de lo que hablaba una persona, ¿verdad? Un analista en este documental y personas que trabajaron en el Departamento de Justicia en aquel entonces, que la preocupación era precisamente que la Constitución se había encargado de distribuir, ¿verdad?, los poderes, porque para acciones militares el presidente o los presidentes requieren autorización del Congreso para declarar la guerra a alguien, a un país. Y que pues tú no peleas contra nadie, tú peleas contra organizaciones o contra personas. Y esto ha provocado que Estados Unidos se metiera en Afganistán primero, que estuvieron 20 y pico de años.
7: Que hasta el otro día.
3: Hasta el otro día, con los resultados que tuvo esa intervención y la salida desastrosa de ese evento. Y la particularidad de la guerra en Irak. También la invasión de Irak y todos los incidentes que han ocurrido durante toda esta década. Lo que les digo con todo esto es que en ese documental, que los invito a que lo vean, ellos entrevistan a varias personas que eran jóvenes o eran adolescentes cuando ocurrió el incidente del 911 y que ellos narran cómo algunos de ellos se motivaron en meterse en las Fuerzas Armadas de los Estados Unidos, en las distintas divisiones, por ese incidente, porque querían hacer algo por lo que pasó. Y es tan trágico, ¿verdad?, al final lo que está ocurriendo con el documental, que uno de ellos termina en la desmovilización de la salida de las Fuerzas Armadas de Afganistán, que fue desastrosa, donde hubo muertos y donde murieron precisamente militares por un atentado de una bomba que explotó en el aeropuerto en esa salida en esos últimos días. Y cómo el loop, ¿verdad?
7: Sí, es un full circle triste.
3: Triste. Triste y honestamente hasta penoso, ¿no? Desde el punto de vista, porque ellos mismos narran que ellos no entendían por qué estaban allí en un momento dado, ¿verdad? Ya más allá de las intervenciones que hubo con ciertos grupos terroristas y todo ese tipo de cosas. Y es triste. Y todavía uno se recuerda, o sea, como que todo el mundo sabe dónde estaba ese día.
7: Sí, ayer mismo me salió...
3: Salvo Jeremy, que pues tenía evidentemente meses
7: de nacido. Pero ayer mismo me salió que el New York Times, y quiero este fin de semana sentarme a leerlo con calma, sacó una serie precisamente de un poco pues esa dualidad generacional del trauma. Y cómo los que lo recordamos, ¿verdad?, nos marcó de una manera. Y entonces era una serie de entrevistas con jóvenes que o eran demasiado chiquitos o no habían nacido, ¿verdad? Y entonces, pues, cómo ellos ven la tragedia versus cómo lo vieron los que lo recordamos. Y cómo, ¿verdad?, era un carrusel de Instagram, pues recoge citas. Y una nena dice, a mí no me marcó como marcó a mi papá, que era policía, pero él no me habla al respecto, ¿verdad? Y un poco, pues, cómo la tragedia nos marca a través de generaciones y cómo se ve diferente para los que lo vivieron. Yo supongo que aquí será algo similar los que recordamos a María con los que o eran muy chiquitos o eran bebés, ¿verdad? Que de aquí a 25 años, pues, a mí me marcó de una manera y a mi hija, sí, de alguna manera, ¿verdad? Porque ella no había nacido, estaba en mi barriga. Así que, pues, son momentos que definitivamente, o sea, cambian la vida de uno, cosas que hacemos cotidianamente ahora, ¿verdad? En el proceso de viaje, por ejemplo, que no se hacían antes, son producto de esto. Hablábamos más temprano en la semana el alza de la islamofobia en los Estados Unidos y en otras partes del mundo, producto de este suceso tan traumático colectivamente. Así que, nada, 25 años, uno, parece que fue ayer, ¿verdad? Este uno suena, sí. Suena boomer.
3: Sí, sí, sí.
7: Pero sí, o sea, sin duda, es difícil de procesar que ha pasado tanto tiempo, cómo la vida de todos ha cambiado, no necesariamente para bien, ¿verdad?, en el colectivo. Cómo tenemos un presidente que esta semana dijo que a él lo rescataron de Ground Zero cuando pues, fue fact-check por múltiples medios que es falso, ¿verdad? Y cómo en gran medida pues, esta islamofobia y este odio a la otredad ha creado este fenómeno de MAGA y de Donald Trump. Así que nada, son cosas que han tenido un impacto prolongado y que seguirán teniendo para todos nosotros.
3: Definitivamente. Y una de las cosas que, obviamente, hoy el Nuevo Día tiene varias historias relacionadas a esto. También Noticel lleva una serie de varios días que han entrevistado a distintas figuras que estuvieron en la noche ese día o que estaban ese día en la ciudad de Nueva York. Varias cosas, un poco de contexto histórico. El Puerto Rico de entonces era el primer año de la administración de Sila María Calderón. Uh-huh. Ya se comenzaban a sentir efectos de o que se anticipaban potenciales efectos de problemas fiscales del gobierno de Puerto Rico. Estábamos todavía en la era del Blue Ribbon y de toda esta cosa de la corrupción de la era de Rosselló, pero todavía Puerto Rico tenía ese aura de esta isla 936 de la fiesta, pero nos quedaban 5 años porque pues, el proyecto de los 936 se había derogado en el 96 y se le había dado un periodo de 10 años al gobierno de Puerto Rico para que buscara una sustitución o desarrollara su economía con un phase out hasta el 2006. Pero esa misma semana el gobierno de Puerto Rico estaba, y según narra Melba Costa, y esto ya no, siempre se ha hablado sobre este asunto, el gobierno de Puerto Rico estaba en medio de una negociación de una emisión de bono y unas transacciones financieras complicadas que algunas de ellas requerían estar cerca del World Trade Center. Y pues, back and forth, piense esto, el 2001, aunque el internet ya existía, sí, era bastante limitado y este tipo de transacciones se tenía que hacer de manera física. Había que ir allí, había que negociar con los banqueros, todo ese tipo de cosas. Y era el momento que yo no sabía. El BGF tenía una oficina en Nueva York. El Banco Gubernamental de Fomento tenía una oficina en Nueva York que trabajaba, ¿verdad?, con esta. Era, digamos, la oficina de contacto del gobierno de Puerto Rico con otras dependencias. Había una primaria demócrata en esos días, ese mismo día, esa misma noche, que había un candidato puertorriqueño que era el frontrunner que, en esa primaria, en esa elección para la ciudad de Nueva York, para la alcaldía, y Tito Trinidad iba a pelear, o sea, estaba para pelear el 15 de septiembre contra Bernard Hopkins y con los resultados que eso tuvo después en su carrera deportiva, ¿verdad? De nuestra gloria. Así que, datito, gotitas históricas del 25 de septiembre. Siempre me acuerdo.
7: Del 11 de septiembre, del 25 años. Aniversario.
3: Sí, sí, sí. Mira, hablando de las cosas que estaban ocurriendo. Sí, exacto. Lo que me recuerdan, gracias a Alwin, que la mayoría de los periodistas que Puerto Rico tenía, o sea, Puerto Rico tuvo una cobertura bastante extensa de ese asunto porque había muchos periodistas en la ciudad.
7: Que habían ido por...
3: Por la pelea de Tito. Así que, la parte de la dinámica y que siempre pues recordaremos lo que ocurrió. Anyway, hablando sobre situación, esta mañana... Digo, ayer, tres legisladores electos de la legislatura municipal de Cataño recurrieron al tribunal en la segunda o el segundo intento de descarrilar la aspiración a la alcaldía de Cataño del señor Irán Torres, Irán Daco, el secretario del Departamento de Asuntos del Consumidor. Esta demanda, que es el segundo intento porque ellos trataron de hacerlo a través de la Comisión Estatal de Elecciones, y el presidente de la comisión dijo que a él no le tocaba calificar los candidatos, que la comisión corría la elección, pero no le tocaba a él bregar con eso, que eso le tocaba al partido, que ya fueran el PNP, que el PNP. Obviamente el PNP certificó a Irán como candidato. Y la controversia no es por el tema de la residencia, no es por el tema de que si él tiene la edad o no, no es por nada de eso. La controversia es porque enmiendas que ocurrieron al Código Electoral hablan de un periodo de término para funcionarios que trabajan en el gobierno poder aspirar a un puesto electivo y que tienen que renunciar al menos 30 días antes de la elección o de la aspiración, de la certificación de la aspiración. Claro, el tema es, dos asuntos. El tema es, primero, pues nadie anticipaba que Julián Díaz iba a fallecer. Claro, no había un... O sea, la vacante no fue por una renuncia, fue por un momento extraordinario, ¿no? Que murió una persona. Y lo segundo es que cuando uno lee la ley, parecería ser que puede estar abierta a interpretación de que si la aplicara o no a Irán.

0: ese estatuto. Y de hecho, yo no sabía, me enteré por la demanda, que en estos días se intentó radicar una enmienda. Se radicó un proyecto de ley para enmendar y clarificar el lenguaje de esa disposición de la prohibición de cuándo es que empieza el tiempo y todo ese tipo
1: Y
0: de
1: está bien que lo hagan si necesita aclaración, pero pues eso no va a aplicarle
0: cosas.
1: a esta candidatura que ya se radicó y que el PNP ya
0: Que
1: certificó.
0: de hecho, a mí lo que me llama la atención es que esto es parte, esto es otro sesión más de las enmiendas al Código Electoral que se hicieron a lo loco para que el PNP pudiera, ¿sabes?, hacer lo que quería hacer y ganar y barrer y de ese tipo de cosas. Pero aquí está otro chichón más de cuando se hacen las cosas con las patas. Esa demanda se radica, se emplaza a el secretario, pero ayer, como hay urgencia, la juez María Suau Badía emitió una orden de mostrar causa y señalamiento. Y me llamó la atención porque ella en su lenguaje dice que examinada la demanda, así como los anejos que la acompañan y considerada por la naturaleza extraordinaria de lo que están pidiendo, que es sacar a alguien de una elección, señalaron una vista para el 17 de forma presencial. Pero están pidiéndole a las partes, que a la parte demandada, al secretario, que muestre causa por la cual no se deba expedir el remedio solicitado al amparo del artículo 7.2 del Código Electoral. Le está dando un término hasta el 16 de septiembre para comparecer por escrito y cumplir con lo ordenado. Usualmente, cuando los jueces es bastante estándar, que cuando el remedio que se está pidiendo es a base de una ley o un estatuto, y están presentados, o las alegaciones están presentadas bastante claras y específicas sobre este asunto, se emiten órdenes de mostrar causa donde los jueces pueden ir anticipando por dónde va la cosa, ¿verdad? Y son jueces de salas de recursos extraordinarios que tienden a tratar de decir las cosas rápido. Entonces, esto no es tampoco para pajarear.
1: Sí,
0: Esto es
1: porque la elección tiene un
0: un término.
1: tiempo determinado, un
0: Y de hecho,
1: término.
0: ellos no están pidiendo que detengan la elección. Ellos están
1: Pidiendo que lo saquen.
0: que lo saque. Esta mañana pues irán reaccionando. Y
1: Pa, pa, pa.
0: te escuchaste todo lo que dijo.
1: Lo escuché.
0: ¿Qué te parece?
1: Mira, yo creo que dentro de todo él fue bastante elegante, ¿verdad? Porque esta elección ha levantado unas pasiones que yo no esperaba sobre Cataño. Pero pues aquí estamos nuevamente, porque es tercera semana hablando de Cataño. Pero las alegaciones que él hace son muy serias, de que alguien le escribió para decir que lo habían obligado. Él dijo que el licenciado González Magas pues iba a estar representándolo. Yo no sé si eso pues entrará como parte de la demanda, ¿verdad? Donde tengan los screenshots o alguna comunicación donde esta persona hace esa comunicación, le expresa eso al secretario. Él habla también de que hay personas que querían correr y no pudieron y están tratando de meterse en la elección, que obviamente pues asumimos todos que es la hija del fenecido alcalde, que se rumoró que iba a correr y después no corrió porque por lo visto tiene una situación de residencia. A mí no me gusta como que decirle a la gente que no corra, ¿verdad? Yo creo en el sistema electoral y cómo funciona y vamos a matarnos en la raya, que corra, quieren correr 25, que corran 25 y que el pueblo decida, ¿verdad? Así que hasta cierto punto, pues yo pienso, si ellos piensan que Irán está muerto por la pechuga,
0: Al contrario, yo creo que no.
1: pues entonces esto demuestra exactamente lo contrario. Yo lo discutimos aquí, ¿verdad? Abiertamente. Creo que hubo unos errores de juicio en esa campaña de
0: En el inicio, en
1: licenciado.
0: el inicio.
1: En el inicio, bueno, el
0: Sí.
1: inicio, o sea, el inicio fue antes de ayer, tú
0: Antes de
1: sabes,
0: ayer,
1: porque
0: claro.
1: esto es bien rápido, es un mes de campaña nada más. Pero si los catañenses quieren que Irán sea su alcalde, pese a esos tropiezos que tuvo al principio, pues les toca a ellos decidir. Vamos a los catañenses PNP, porque esto es una elección interna.
0: Yo sé, mira,

0: Yo, las memorias de alguien fallecido siempre son, digamos, un aliciente para darle la victoria electoral a la persona más cercana a que recuerde a la memoria de esa persona, ¿verdad? En ese sentido, uno pensaría que la viuda del alcalde, que está compitiendo contra Irán, sería la frontrunner, ¿verdad? La persona que apunta que va a prevalecer. Pero a la misma vez te tengo que decir que si eso fuese así, no hubiesen surgido tantos candidatos para la alcaldía.
1: Sí, o sea, claramente
0: Algo
1: hay
0: hay.
1: algo pasando.
0: Sea, no.
1: Igual Irán hace unas declaraciones sobre cosas del municipio que yo digo, no sé si los catañenses están conscientes de que la cosa iba
0: Bueno,
1: manga por hombro de esa manera,
0: si usted
1: ¿verdad? O sea,
0: escuchaba a Irán hoy, básicamente lo que usted está, lo que la impresión que a mí me dio es que los alicea, porque así fue que lo dijo, son unos mafiosos. Y que
1: esencialmente.
0: había que él esté en la mafia de los alicea,
1: Y que lo que quieren es guisar.
0: a los que están allá afuera y los que están detrás, y lo que quieren es quedarse guisando. Y que si él gana, para afuera es que
1: Afuera que
0: va.
1: va.
0: Todo el mundo va para afuera. Eso fue lo que dijo él aquí. A mí me ha estado curioso que la gobernadora, que es la presidenta del partido, ni el presidente del Senado, que sé que empujó a Irán a que corriera, no han dicho nada.
1: Nada.
0: Nada.
1: Pero obviamente, como hemos estado hablando tanto de esto y el algoritmo lo sabe, pues me siguen saliendo cosas de noticias de Cataño en Facebook. Y una de las cosas, hay alguna página de estas en contra de Irán, que eso es lo que dicen, que es que él es un muchacho demandado de la gobernadora y que no lo queremos aquí por eso. Lo que me lleva también a pensar, o sea, Julio Alicea, ¿dónde estaba en la primaria? Siento que ahí hay algún drama.
0: 8:23, vamos a hacer la pausa y regresamos en breve con más.
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0: 8:26 de la mañana, amigos. Gracias por continuar con nosotros aquí en esta edición de Puestos para la Mañana. Estábamos hablando un poquito de Cataño y los tiros para el diablo. Esta mañana que hubo aquí del secretario de Asuntos del Consumidor, Irán Torres. Parte de los errores, y yo creo que todo esto se hubiese resuelto si Irán hubiese renunciado. O sea, es algo que me llamó la atención, por ejemplo. Porque él había dicho o había anticipado que él se iba a coger una licencia sin sueldo. En algún momento dado...
1: Sí, él lo dijo.
0: O él lo dijo, o lo que sea.
1: Lo dijo, yo creo que aquí.
0: Y de momento hoy, Milly le preguntó y le dijo, no, yo llevo 2 semanas organizando las cosas y ahora me voy de vacaciones. Entonces no voy a coger una licencia sin sueldo.
1: No sé si quizás le dijeron que no se cogiera una licencia sin sueldo.
0: También, pero... Ok, vamos. Piensa.
1: Yo entiendo lo que tú dices. Si alguien nos pregunta aquí... Como que, bueno, pero si entró mal, ¿por qué lo van a dejar? Pero si la ley no es clara y el PNP lo certificó, pues igual pues él dice, pues ¿para qué voy a renunciar?
0: Pero la ley no es clara o estamos aquí interpretando un silencio que tiene la ley. Porque es que esa es la cosa, ¿verdad? Y eso yo creo que va a ser la controversia de lo que dice, o sea, de lo que están planteando los demandantes. O sea, yo pensaría que él debió haber renunciado. Lo que pasa es que la ley lo que atiende es una elección normal, ¿verdad? O sea,
1: digamos el caso de David Bernier, que renunció a ser secretario de Estado un mes antes de que se abrieran las candidaturas y él fuese a radical.
0: Correcto. O sea, yo, ¿verdad? A mí me parece que lo que atiende la ley es... precisamente el asunto de una elección que está en calendario, en el calendario electoral.
1: Esto nadie lo podía predecir.
0: Claro. Pero elecciones son elecciones. Tampoco la ley hace una distinción entre una elección especial para llenar una vacante por alguien fallecido versus una elección especial de alguien que renunció, ¿verdad? Lo otro, que... todavía yo no sé por qué no hemos tenido esta discusión, pero a cuenta de que una elección especial para llenar la vacante de un alcalde es una elección de un partido. Porque, ¿verdad? Ahora mismo, en el escenario donde estamos ahora, independientemente Irán, y eso se verá en corte, con este caso, lo que sea, independientemente Irán pueda correr o no, porque nosotros, al día de hoy, estamos teniendo una discusión de que esta es una elección interna del PNP para llenar la vacante de un alcalde que votó todos los ciudadanos de Cataño. O sea, ahora mismo, si usted quiere participar en la elección especial del municipio de Cataño, si usted es catañés, usted tiene que afiliarse al PNP para votar en esa elección especial.
1: Sí, y esto, o sea, yo creo que esto es algo que, en verdad, estamos hablando aquí de esta elección especial, pero pues es una conversación que surge recurrentemente cada vez que hay una elección especial. Y pienso que, o sea, para cualquier puesto, pensaría yo, si de pronto hay necesidad de una elección especial.
0: Pues, a mí me parece que hay un vicio constitucional en ese planteamiento. Porque a cuenta de que yo tengo que afiliarme a un partido del cual yo no pertenezco para elegir a la persona que va a ser el alcalde. O la alcaldesa.
1: Que yo pude haber votado por él porque él sacó como el 60% del voto.
0: Literalmente. O sea, si yo soy un elector que participé de la elección en Cataño y yo soy un elector no afiliado, ahora mismo mi única posibilidad de yo escoger a la persona por la cual, que vayan a la vacante de la persona por la cual yo voté, que es mi alcalde, me tengo que afiliar al PNP para poder participar. ¿A cuenta de qué? O sea,
1: yo creo, no sé si fue este cuatrenio o el pasado, que hubo un proyecto
0: que intentó
1: para tener esto. Voy a buscar ahorita en su.
0: Y yo creo que Irán Ramón Torres, el representante de Torres, yo creo que había planteado algo en esa dirección.
1: Sí, o sea, yo estoy de acuerdo. Si todo el mundo vota en una elección general, que el resultado es que esta persona salga electa, pues su sustitución debe darse de la misma forma.
0: Correcto. Pero eso no se ha planteado nunca. Nada, al final del día, yo creo que Irán debió haber renunciado, honestamente. Más allá del tema de que si existe la ley o no, o existe una prohibición que va a estar en discusión y que el tribunal va a tener que atender. Sobre el silencio del legislador, qué quiso interpretar el legislador, qué quiso, a quién quiso incluir o no. Recuerden algo también, hay leyes específicas que se han ido estableciendo, por ejemplo, que hay prohibiciones para ciertos secretarios en participar en actividades políticas. Por ejemplo, me parece que el Departamento de Educación, el secretario de Hacienda, la ley que crea FAF también le impone esa prohibición a su director ejecutivo, que de hecho se la estaban volando con Domenech, porque pues...
1: The Great American Barbecue.
0: Exacto, y toda esa vaina. Pero, y no me parece una mala práctica que nosotros, ¿verdad?, que tratemos de separar una aspiración político-partidista a un puesto electivo de la función pública. Pero inclusive desde el punto de vista para Irán, pues, o sea... ¿Cuánto tiempo le ha dedicado a ser secretario del DACO en estas últimas semanas?
1: Tengo que decir que no demasiado.
0: Para lo que se le paga y para lo que la gobernadora lo puso allí. Pues yo creo que se evitaba todo esto renunciando. Claro. Cada quien, cada cual, ¿verdad? Pero está fuerte. Mira, antes de irnos a la pausa, ¿tuviste que Donald Trump me está ofreciendo chavo?
1: Donald Trump está haciendo muchas cosas esta semana. Ellos tienen una convención
0: que
1: en Texas.
0: Bien loca.
1: Yo creo que el Partido Republicano, había escogido Texas desde antes porque están sintiendo el calentón con James Talarico. Yo creo que no anticiparon no entiendo por qué no lo anticiparon, porque se veía a todas luces, pero lo terrible candidato que es Ken Paxton y la posibilidad real de que pierdan una silla en el Senado en Texas, ¿verdad? Y entonces tienen esta convención republicana durante esta semana, que hay delegados, o sea, es como una baby convención, ¿verdad? Para los midterms, avivar la gente. Esta semana ha sido bastante controversial, ¿verdad? Esta semana... hubo un video del senador que dice ser demócrata, John Fetterman de Pensilvania, hablando sobre otro compañero senador, esencialmente como que diciendo que había que hacer todo lo posible para que él ganara. Y entonces ayer, pues era el momento en que Trump habla, y no, o sea, no he leído la noticia todavía, porque la vi en redes sociales esta mañana, donde se habla de la posibilidad de como una bonificación a los ciudadanos que vayan a votar a los midterms de $5,000. El colaborador de este programa, Benjamín Torres Gotay, acaba de compartir también un video que no le di play porque se escucha aquí, pero cuando vayamos a la pausa lo voy a escuchar, de Trump haciendo al público jurar lealtad a él. Les ha pedido que suban la mano derecha.
0: Como si fuéramos los nazis.
1: Exactamente. Okay,
0: muy bien.
1: Así que esta convención es...
0: un tropicaleo.
1: Tumbo yo loco. O sea, esto no hay...
0: O sea, básicamente, o sea, ¿verdad? Lo que aquí siempre dicen de que regalan neveras por potos y regalan no sé qué.
1: Pues, y él está hablando de legislar $5,000 para los que vayan
0: a votar.
1: A votar. No sé, ¿verdad? Como si es para que todo el mundo vaya a votar, no sé si es...
0: Bueno, entonces como nosotros no votamos en los midterms, no los chavos...
1: O sea,
0: no,
1: pero por ejemplo, si yo soy demócrata y vivo en Georgia y voy a votar por mi senador John Ossoff, ¿Me van a dar los 5,000 pesos porque pero, aparezco en el registro que fui ese día? Pero, o sea, ¿cómo ellos deciden?
0: ¿Cómo es la cosa? Que... Sí, ¿cómo funciona? No sé. 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Para papá, pa, pa, me encanta la hora 8:36. Hacemos la pausa y regresamos en breve.
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21: 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Hoy es el último día de trabajo de Irán Torres Montalvo en el DACO. Se va de vacaciones para continuar su campaña de cara a la elección especial por la alcaldía de Cataño a finales de mes. Irán Torres Montalvo alega, uno de los legisladores municipales de Cataño que pidió ante el tribunal su descalificación, le pidió disculpas y le dijo que fueron obligados por la familia de Julio Alicea Vasallo. Mujer de 72 años es asesinada en Aguada. Uno de sus hijos, de 46 años, es detenido como presunto autor del crimen. Orlando Camacho, del Cuerpo de Investigaciones Criminales en Aguadilla, ofrece los detalles.
4: Disculpe, es que estoy tratando de entenderle bien. Ahora, Escor...
12: Perdóname. Ella vive con Rubén Muñiz Valentín, de 46 años, que es uno de sus hijos. Y el otro hijo es Xavier Morales Valentín, de 34 años. ¿Verdad?
4: Ok. ¿Es correcto que uno de estos hijos de ella es quien la asesina?
12: Tenemos detenido hacia Rubén Muñoz, tenemos detenido como sospechoso de la muerte de la señora Miriam Valentín.
4: Ok, y entonces, el método, o sea, ¿cómo fue que la encontraron? Tenía, porque dice aquí el informe que tenía múltiples heridas en la cabeza.
12: Sí, mira, de la escena lo que nosotros podemos observar es que ella recibió unos golpes en el área de la cabeza que le pudieron haber causado la muerte, ¿verdad?
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22: Vamos a cambiar un poco de tema.
0: Llega un momento interesante porque estas discusiones se están dando todos los días. Estamos hablando de temas ambientales, obviamente el contexto del proyecto Esencia y otras cosas que están ocurriendo, ¿verdad?, en Puerto Rico y que están o que inciden directamente con la manera en que pues, gestionamos nuestros recursos naturales y también pues, la dinámica de planificar o la visión de desarrollo que choca con el medio ambiente. Así que hay una conferencia que se va a hacer en la escuela, en la Pontificia Universidad Católica, en la Escuela de Derecho de la Pontificia Universidad Católica en Ponce, y la está organizando la Fundación del Tribunal Supremo de Puerto Rico. Hoy nos acompaña en el estudio el licenciado Néstor Méndez Gómez, quien preside precisamente la Fundación del Tribunal Supremo, y el licenciado Fernando Moreno, quien es el decano de la Escuela de Derecho de la Pontificia Universidad Católica en Ponce. Gracias a ambos por estar con nosotros.
23: Muy buenos días.
4: Y buenos días.
0: Y les pido disculpas por levantarlos tan temprano. Sí.
4: Pero qué bueno que están aquí.
24: Yo tengo un toddler, así que...
0: Estamos ahí. Háblenme un poco de esta actividad. ¿De qué trata esta primera conferencia anual, honorable Liana Fiolma?
23: Un poquito de trasfondo, sí. La Fundación del Tribunal Supremo de Puerto Rico, que se dedica básicamente a educar sobre el sistema judicial, ¿no? Okay. La importancia de los tribunales. Pues ha establecido un programa de una conferencia con cada una de las escuelas de derecho del país, más una actividad anual que también tenemos con el Tribunal Supremo o con el Poder Judicial. Este año estamos inaugurando la primera conferencia anual Liana Fiolmata, que va a ser todos los años.
0: Okay.
23: Con la Escuela de Derecho de la Universidad de la Pontificia en Ponce. Ya tenemos otras, hemos hecho otras en la Universidad de Puerto Rico, en la Interamericana, y tenemos esta que nos encanta que sea con la Pontificia, que hace tiempo que estamos tratando de hacer una, por distintas razones no se había dado. Y pues lleva el nombre de una de nuestras pasadas presidentas del Tribunal Supremo de Puerto Rico, la honorable Liana Fiolmata, y el tema que tú lo trajiste es uno favorito para ella, es uno que surge de muchas de sus opiniones, una de sus grandes preocupaciones, pues, es el ambiente, ¿verdad? El acceso a la justicia, Y por eso ese tema, y tenemos un gran panel y tenemos un gran teatro y un gran decano que nos ha apoyado en esto. Así que si quieres, Fernando, abundar.
24: Sí, no, la profesora Fiormata, cuando se retiró de la judicatura, empezó a dar clase en la Católica, así okay. Que ahí está el vínculo de por qué la conferencia lleva su nombre, y un detalle de ella que no mucha gente conoce es que ella comenzó su carrera joven como profesora en la Pontificia.
0: Oh, okay.
24: Y de ahí sale al servicio público y tiene la carrera que todos conocemos, y al retirarse de la judicatura, pues retoma su labor docente, y ya lleva allí un poquito más, como 10 años con nosotros en la Católica, así que en conjunto, esto ha sido un brainstorming de casi un año, yo creo, y la incluimos a ella en las conversaciones, y le hemos dado forma a ese primer conversatorio, que tenemos un panel de expertos de diferentes
1: personas. ¿Quiénes son esos expertos que van a estar allí?
24: Pues está hay una conferencia magistral por el presidente de nuestra universidad, el licenciado José Frontera, y luego sigue un panel donde va a estar Carl Soderberg, que desde la perspectiva un poco más científica, va a estar Joana Isabel
23: González,
24: que es la periodista del Nuevo Día, ella va a ser la moderadora. Va a estar la licenciada Laura Rosas de DLA Piper, una abogada especializada en el tema ambiental, y se me queda
23: Fernando Llovera,
1: para la naturaleza.
23: De para la naturaleza.
1: O sea, que tienen un panel de lujo.
24: Sí. Tenemos un panel y la idea es que se benefician de ir a este evento. El evento está abierto a todo el mundo. Las actividades de la Fundación del Tribunal Supremo un poco van enfocadas a la judicatura, tener otro tipo de educación para nuestros jueces y juezas, pero está abierta a la comunidad en general. Okay. Creemos que por el tema y las diferentes perspectivas, pues no solamente para abogados o juristas, sino que es de interés para la comunidad.
0: Sí, particularmente, o sea, y como tratan el tema ambiental, es importante, ¿verdad? Que quizás hay mucha gente que desconoce cosas o conoce cosas a través de informaciones o protestas o manifestaciones, etcétera, ¿verdad? Que ocurren por distintas situaciones, y que quizás este panel pueda a usted aclararle cosas o conocer cosas que usted no sabía sobre el tema del derecho ambiental en Puerto Rico, ¿no?
23: Este panel es diverso,
0: okay.
23: ¿No? Aquí hay, Carla hoy en día está, es uno de los miembros del comité sobre el
0: cambio climático,
23: cambio ambiental. La licenciada Rosa es una persona que está más bien en el ámbito de los desarrolladores.
0: Okay.
23: Tenemos a Fernando Llovera, que verdaderamente es conservacionista, o sea, compran terrenos para conservarlo. Así que tenemos una serie de puntos de vista distintos, y eso es lo que queremos, una conversación, precisamente porque lo que usted está indicando es que aquí la gente no se habla. Un punto de vista por allá, y esto es así, y esto es un punto de vista por acá, y eso no es así. Y hay que hablar. Y pues, si tenemos algo en común, y cómo se hace, si se puede hacer bien, y si no se puede hacer, no, pero si se puede hacer, cómo, y cómo se ajusta, ¿verdad? Una conversación que hoy en día no tenemos, no solamente en este tema, sino mucho.
0: Sí. Y de manera sosegada también. O sea, porque al final, ¿verdad? Estos temas particularmente se discuten cuando ocurre algo. O cuando de pronto pues hay un proyecto, lo que sea, y pues eso le mete el tema, el drama humano, el aquello, lo otro, pues, al final del día pues no nos extendemos o no nos escuchamos.
1: Y que, ¿verdad?, en estos tiempos los medios están, ¿verdad?, tan cercados a lo que uno quiere leer o escuchar. El algoritmo te enseña lo que tú quieres. Entonces aquí están ustedes promoviendo este espacio para el diálogo con diferentes puntos de vista, sin, y con profesionales.
23: Algoritmo que quiero por un lado y para el otro.
24: Digo, y con la intención de que haya diversidad de opiniones, porque a veces en las universidades pecamos de esto, y en otros espacios que uno ve estos foros, uno ve los panelistas y uno sabe exactamente la línea por donde va a transcurrir la conversación, y aquí la idea es eso, que haya diálogo, y que va a haber choque, pues claro, pero son personas que van a compartir sus ideas y a ver qué sale de ahí. Un poco el ejemplo es las opiniones de la jueza Fior, que es como el punto de partida que hemos usado para organizar el evento, de cómo lo importante es hacer las cosas bien, ¿verdad?
0: Claro.
24: Y ese yo creo que va a ser el hilo conductor de la conferencia, desde las diferentes perspectivas y los diferentes intereses que están representados.
0: Entonces, para repetir, es el viernes 18 de septiembre.
24: Viernes 18 de septiembre en el Teatro Vicente Murga, en el recinto de Ponce de la Universidad Católica, por la tarde, a la 1 de la tarde.
1: De una a tres.
24: Si el registro es gratis, que cualquier persona puede llegar allí, es bienvenido.
23: Y más importante, después tenemos un cóctel.
0: Exacto, que se pueden. Eso es bueno, porque, ¿sabes? Después de discusiones complicadas, pues uno tiene que pasarla bien. Y compartir con otro compañero. Entonces va a estar Fernando Lloveras de Para Naturaleza, la licenciada Laura Rosa, quien es especialista en derecho ambiental y trabaja para el FDLA Piper, Carl Soderberg, que es miembro del Comité de Expertos y Asesores sobre el Cambio Climático, y lo va a moderar la compañera Jenny Isabel González de El Proyecto Nuevo.
1: Y obviamente estas cosas se hacen con el apoyo de organizaciones y entidades que tenemos aquí: Maconel Valdés, Aldarondo y López Brás, Econo, Churches, Mapfre, Pietra Antoni Méndez y Álvarez, Delgado y Fernández, DLA Piper, Claro, Empire Gas, CC One, Wine and Spirits, Sheraton Puerto Rico y Microjuris. Así que todos ellos están apoyando que se dé este conversatorio y este espacio para dialogar sobre este tema tan importante.
23: Y les agradecemos a todos esos oficiadores para que nos permitan hacer este trabajo que es educativo.
0: Definitivamente. Y si usted es miembro de alguna organización o en su comunidad usted tiene alguna preocupación sobre el tema medioambiental, este es el tipo de actividad, el tipo de foro que usted debería ir para informarse, educarse y conocer sobre estos temas, para que cuando usted se inserte en la discusión, pues lo haga de manera informada, ¿no? Así que
1: pueden encontrar la fundación como Fundación Tribunal Supremo PR para que lo sigan y puedan ver entonces los próximos eventos que tienen, y ahí encuentran el enlace donde pueden registrarse para el evento, que nuevamente es gratis.
0: Licenciado, gracias por estar con nosotros y por habernos
24: acompañado. Un saludo a Herrero, yo los escucho todas las mañanas. Coincidimos en la Escuela de Derecho y le exploto el WhatsApp cuando estoy escuchando cosas.
1: Ah, pues debe estar escuchando.
0: Es de los que nos regañan a veces cuando decimos disparate. Gracias, licenciado. 8:52, hacemos la pausa, regresamos en breve con más.
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21: Estas son las historias que la redacción de Radio Isla 1320 trabaja en estos momentos. Frente Amplio de Camioneros entrega propuesta para un aumento en la tarifa. Debería aprobarse a finales de año. Además, proponen a Metropistas una tarifa fija en peajes. Irán Torres Montalvo alega familia del fenecido alcalde de Cataño utiliza empleados municipales para un fuego cruzado en su contra. Autoridades investigan presunto matricidio en Aguada. El hijo de 46 años está detenido por el crimen. Evalúan en la Cámara de Representantes posibilidad de una planta desalinizadora en la isla. 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La hora 8:53.
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27: Lo que está pasando en y cómo eso puede incidir o no en Puerto Rico y las realizaciones de los grupitos que siguen la política aquí, también obviamente pues las impresiones sobre lo que está ocurriendo en Cataño y otros temas. En esta segunda hora de Viernes de Panel de Valladolid, presentado a ustedes por nuestros amigos de Volkswagen en la Kennedy, los originales, son las 8:58. No se vayan, quédense con nosotros.
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28: Teresa, papá.
27: Esta segunda hora de Puestos para la Mañana, hoy es viernes. 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Hoy
1: Hoy no hay guayabera y es el panel de suplentes. Tenemos tres.
27: Sí, suplente, así es mi doble. Está, bueno.
1: Pero yo voy a nosotros.
27: Bueno, porque tú también, ¿verdad? Tú eres suplente. Exacto.
10: Otra persona en vez de yo, no te quiero.
27: Exacto.
1: Exacto. ¿No quieres traer a alguien que te sustituya a ti hoy? ¿Quieres irte el resto de la hora?
27: No, no, tanto bien. Entonces, hoy nos acompaña Emma Marrero.
4: Saludos, cordiales.
27: Y Ricardo, el ex Popo Kid. Ahora, Ricardo.
10: Saludos.
27: Gracias por estar.
1: Que ahora tienes espejuelos más. No, porque antes el distintivo era el color de los espejuelos. Ahora son unos espejuelos
10: normalitos.
1: Normales.
27: No, no, no. Los espejuelos blancos se quedaron con el. O sea,
1: con la el pasado.
10: Sí, exacto.
27: La baba. Miren, antes de entrar, ¿ustedes se acuerdan dónde estuvieron el 9/11? Cuando ocurrió.
4: Uy.
10: Sí.
27: Sí. ¿Dónde tú estabas?
10: Yo estaba en casa de mis abuelos, porque yo vivía allí, justo antes de irme para Yupi. Primer año en la Yupi, si no me equivoco, sí. Y fue impresionante. O sea, tengo que decir que no sé, lo que pensé quizás no es apto para el aire.
1: Lo hablamos ahorita en la pausa.
10: Nada, primer año en la Yupi.
27: Sí, sí, que mejor, estabas en...
10: Estaba en esa onda.
4: Estaba en la rebeldía.
10: Estaba más subversivo que hoy.
27: ¿Más subversivo? ¿Más subversivo que hoy?
10: Sí, era más joven.
27: Ah,
10: ok. Soy más pragmático.
27: O sea, estaba en la fase de Fila La Vega.
10: No. Fila La Vega no... O sea, nada, fue impresionante. Y sí. Todo ha pasado, o sea, como que... Finalmente, yo lo que dije, mira, esto es símbolo de el comienzo de la caída del Imperio Yankee. Ese fue mi primer texto. Obviamente no estaba contento con lo que hubiese pasado, pero vimos, ¿no? La historia ha ido poco a poco dejándonos saber cómo ha seguido cayendo. Así que pues, puede ser que haya sido medio profético.
27: ¿Y Emma, dónde tú estabas?
4: Fue bien loco, porque estaba en el colegio, estaba en séptimo grado, entonces yo no sé si a ustedes les pasaba que aprovechaban cualquier break para salir del salón y qué sé yo, y yo le dije a la maestra, mí sí tengo que ir a pagar la mensualidad del colegio, y voy con el sobrecito donde las monjitas, y tenían el radio prendido, y la monjita me dice, escucha, explotó el Walmart Center, y yo, ¿un Walmart Center? Y cuando subí al salón fue como que, mí sí explotó el Walmart Center, y no entendíamos que era el Word. En verdad fue bien impactante.
27: Sí, está.
1: Sí, que Ricardo es el mayor de la mesa. Sí. Es que tiene esa discusión ahorita. Sí.
27: Bueno, porque él coincide con Luisito.
10: Exacto.
27: Sí. Y para ese tiempo ellos estaban en
1: universidad. Estábamos en séptimo y él en noveno.
4: Exacto, estábamos
10: en. Estaba en primer año de universidad.
27: Entonces, yo estaba en noveno.
10: No tenía canas y tenía pelo.
27: Sí, sí. Sí. Así que...
1: 25 años no es poca cosa.
10: Exacto. Sí.
27: Ah, está fuerte. Mira, hablando de Estados Unidos...
1: Tengo una cita aquí.
27: Sí, de la convención republicana, que yo no sabía que esto... O sea que...
10: It's not a thing.
27: Por eso esto se lo inventaron.
10: Esto es un invento de Trump, que es un narcisista recalcitrante y está loco por llevarse a todo el mundo por el barranco.
27: Y fueron muchachos de aquí. Están allí también.
1: Yo entiendo que hay de 30.
27: Fueron.
10: Es ridículo.
27: Lo que pasa es que no han dicho mucho.
10: Pues porque tú sabes.
27: Es la vergüenza.
10: Pues le ha quedado bastante bien, yo no sabía. Se habían montado en el avión. ¿Quiénes fueron los usual suspects?
27: Bueno, sorry.
10: Bueno, claro.
4: Estaba Ian Trump.
27: El liderato top.
10: Sí, ya.
4: Presumo que Fortuna.
10: Pero no hay ningún electo. Que se haya montado
1: no sabría decirte, podemos buscar las redes del Partido Republicano ya mismo. Pero tengo aquí una cita. Please raise your right hand. I pledge to the greatest president in the history of the United States that loves us so much he can't even breathe, that I will go with my family, my friends. I'll do it anyway. I don't care if I'm registered or not. I'm gonna try.
27: Okay. Wow. Eso fue con la mano.
1: Con la mano. Al right hand había que levantarlo.
27: O sea, que había que juramentar.
1: I pledge allegiance to the flag y a Donald Trump. De que voy a votar aunque no esté registrado. Y aclarando, ¿verdad? La conversación que venimos arrastrando ahorita. Él prometió que si los republicanos ganan Cámara y Senado, él va a pagarle $5,000 a toda la gente.
27: Con un púa.
1: Como un púa de ganar. Ajá,
27: de ganar.
4: Sujeto al voto, exacto.
1: Ajá, sujeto a que ganen.
27: De ganemos. Aunque tú hayas votado por otra persona.
1: Bueno, claro, porque es que la presunción es que este estímulo de 5 mil pesos es tan importante para todo el mundo que van a salir a votar en masa por el Partido Republicano en los midterms. Claro, lo que me denota eso es que las encuestas de ellos no deben estar muy favorables.
4: No, no lo están. Creo que el nivel de aprobación de él es 33%. El más bajo. Sí, no, o sea, yo creo que es evidente el nivel de narcisismo, como estaba comentando, porque él está haciendo esta elección de los midterms, que no es la norma, porque no está en la papeleta un asunto about him. Y es bien preocupante porque yo pienso que esa tendencia es la que va a pasar en el 2028 y él va a querer correr de nuevo.
1: Eso se ha hablado. Steve Bannon ha dicho que él entiende que hay vías para hacer.
27: Por eso, porque la teoría es que
1: yo no sé si él va a estar en condiciones de aquí al 28
27: consecutivos.
4: Sí.
27: Sí. Bueno, pero esta ahora
1: mismo es, no,
4: yo creo que no ha estado en ningún momento.
1: Pero también me habla un poco de su estado mental, que estamos discutiendo que tiene los números más bajos en la historia, que él decida hacer esta elección sobre sí mismo. Uh-huh. Nada, yo no sé qué, no sé, cosas apropiadas para la radio, pues no me quedan muchas
10: muy
1: más
10: pocas,
1: por decir.
10: Muy pocas,
4: pues
10: pocas.
4: Me uno a tu sentimiento.
10: El problema aquí es que no hay un partido republicano, punto. Ahora ya es un culto a Trump y nadie se atreve a llevarle la contraria. Y entonces lo preocupante es que tenemos una institución que antes existía, que aunque hubiésemos estado yo toda mi vida completamente opuesta a todo lo que esa institución representa, por lo menos todavía era una institución que creía en la democracia y que tenían unos principios y que esos principios no eran alineados con los míos para nada, pero habían unos principios. Ahora ni eso, ahora es simplemente un grupo de personas que están detrás del poder por el poder mismo, simplemente por tener acceso, por hacerse más rico, por hacer insider trading. Y otro grupo de personas que simplemente le tienen miedo a Trump o a las consecuencias de lo que puede hacer el magaverso en contra de ellos si se le lleva la contraria. Y ni una persona con una más ínfima cantidad o firmeza de espina dorsal para hacer frente y para decir, mira, esto evidentemente es una locura. Esto es una persona que está enferma y nos está llevando a todos por el barranco. Ahora que estamos cercanos a los midterms y se está inventando todo este vacilón para hacerlo todo a bueno, o sea, hizo jurar lealtad a la persona, mismo, en un evento que se hizo para hacer que, o sea, algo más desajustado que una persona que obviamente nadie quiere, hacer un evento para hacerle daño intencional al partido al cual supuestamente representa, pues obviamente te dice que hay una desconexión completa ahí. Y esto es preocupante. Y sí, yo creo que van a buscar la manera de correr de nuevo.
27: Claro.
10: Y se la van a, o sea, que está enfermo y que no creo que vaya a poder correr. Y que si corre de nuevo va a perder las elecciones. Sí, pero entonces, ¿qué pasa si pierde las elecciones? Pues va a haber un revolú. O sea, porque va a haber un 6 de noviembre, un 6 de enero nuevamente.
4: Yo pienso que va a pasar eso.
1: Yo tengo muchas dudas sobre cuándo.
27: Que todavía, o sea, les pregunto a los tres, porque yo siento que aunque sí todavía existe la iglesia trumpista y el magaverso y toda la vaina, a mí me da la impresión que ese fervor del 6, ¿verdad? De lo que provocó el 6 de enero de esa elección, que había el matiz este de que me la robaron y toda esta vaina, qué sé yo. Yo no estoy tan seguro si todavía ese fuego que motiva a la gente a ir a formar un revolú en el Capitolio va a estar alrededor de la imagen de Trump. Y yo creo que eso es lo que él está tratando de hacer. Mira, o su gente alrededor todavía, de venderle a él que todo el mundo está igual que el 7 de enero del 21. O sea,
1: yo creo que tú tienes razón en la medida de que, pues, cuánta gente realmente existe en el culto, ¿verdad? Pero buscando aquí en Google, los estimados del FBI dicen que la toma del Capitolio del 6 de enero fueron 2.000 a 2.500 personas. Esos son tres gatos. Uh-huh. Y lograron mucho, ¿verdad? Si tú tienes esos mismos 2.500, o duplícalo, 5.000, tú no sabes cuánto daño pueden hacer, aunque sean 5.000 gatos, que son los más locos, que creen que de verdad pues Trump debe estar ahí permanentemente y que lo congelen como a Walt Disney y nos gobierne un AI de la mente de Trump congelado como en Star Wars. O sea, ¿verdad? Porque hay gente así. Sí. ¿cuánto daño pueden ocasionar esas personas? Pues puede ser mucho. Entonces, a mí me preocupa pensar, por un lado, y estas son conversaciones que tengo continuamente, pero estas son las cosas que a mí me quitan el sueño. Uh-huh. Si mañana Trump no está, el Partido Republicano se va a levantar como de... No. De una pesadilla. Espérate, ¿qué pasó? Ay, Dios mío, me estoy recuperando. O sea, Marco Rubio va a volver a ser una persona más o menos racional. J.D. Vance va a volver a ser un tipo buscón, pero más o menos racional. Pues yo no sé, yo no estoy segura. Sí, estábamos hablando fuera del aire. El New York Times ayer mandó un push de que J.D. Vance está pidiéndole a las autoridades militares que le expliquen a él directamente el verdadero estatus de lo que está pasando en Irán, porque él no cree los briefings, ¿verdad?, que vienen filtrados para Trump, que me parece razonable. Pero igual, pues, ¿a qué costo, verdad?, una vez eso sale público, pues va a tener para J.D. Vance, pues mira, yo no sé. Ayer yo le mandaba a Jonathan el meme del hombre mirando detrás del árbol, porque obviamente Marco Rubio tiene que estar afilándose los dientes pensando que si hay un rompimiento mayor entre J.D. Vance y Trump, pues que el heredero obligatorio es él. Uh-huh. Pero pues yo no estoy segura de que se van a levantar y van a tener amnesia colectiva. Uh-huh. Ay, Dios mío, espérate, yo no sé lo que estaba haciendo, yo estaba confundida, yo no pienso eso de verdad.
4: No, yo estoy de acuerdo contigo, y yo creo que el problema fue que cuando vino Trump con ese discurso, levantó la alfombra de quizás esa mentalidad que había un sector bien grande en Estados Unidos del discrimen, de lo que tuvieron que parar de hacer en los años 60. O sea, porque si miramos la historia de Estados Unidos, de repente pasaron a la segregación versus tienes que bregar con esto. Uh-huh. Entonces yo creo que generacionalmente no ha habido espacio para sanar esas personas. Entonces, con esta mentalidad de Trump y MAGA, lo que hizo fue sacarlos a pasear y le dio más standing. El mejor ejemplo es ver a ICE. Claro. O sea, yo creo que aunque haya un grupo pequeño, como bien dice Lara, esto se va a ¿verdad? Se va a replicar.
10: No solo el grupo pequeño, porque sí, hay un grupo pequeño que se va a manifestar y que vamos a ver violencia. El problema es todas las personas que están ya dentro de todo el sistema. Uh-huh. Personas que están en ICE, personas que están en el FBI, en el Capitol Police, que están en todos lados, ¿no? En diferentes agencias.
27: Por eso, pero a la misma vez, o sea, y ese outrage o todas estas cosas que hemos hablado ocurrieron en la primera administración de Trump. Gana Biden y Trump vuelve a ganar.
10: Pero no
27: al
10: nivel.
27: Por eso te digo, o sea, pero a lo que voy es como, yo no sé si, yo no estoy convencido de que sea suficiente para que el Partido Demócrata pueda arrasar en las elecciones, tanto en midterm, digo, la primera prueba va a ser los midterms, pero en la elección general, el outrage, ¿verdad? ¿Viste lo que está haciendo? ¿Viste lo malo de toda esta cosa? O el bigotry, y nosotros te vamos a sanar la nación, lo que sea. O sea, no creo que el electorado estadounidense nos haya dado indicios de que eso es suficiente para elegir a otro gobierno y cambiarlo. Muy probablemente los republicanos van a perder, pero no sé si sea un cambio sustancial para
1: de
27: poder
1: de la magnitud que hace social, falta para mover para poder
27: reconciliar el healing, ¿verdad? La nación.
10: Eso es lo que estábamos hablando también fuera del aire un poco de lo que debería de pasar luego del 2028, ¿no? De que no necesariamente es ganar por ganar, es que tiene que haber una visión de país distinta, ¿no? Que realmente hay unos cambios estructurales que necesitan pasar, que no han pasado por mucho tiempo, y no es como que, vamos ahora a darle Medicare for All, o vamos a... O sea, sí, todo eso es necesario, pero tenemos que ver profundamente qué se puede hacer para cambiar los cimientos, ¿no? Las cuestiones más estructurales, que si el Electoral College, una, ¿no? Hacer cosas con un cambio a la Constitución para prohibir Citizens United, o irnos por otra vía, que hay otras personas que están llevando unos casos interesantes que no necesariamente tengan que ver con Constitución, pero tienen que pasar unos cambios. Y yo creo que el tono de lo que puede pasar en el 28 va a comenzarse a saber un poco con más certeza, dependiendo de qué es lo que pase en los midterms y cómo se comporte esa nueva mayoría, ya sea Cámara o Senado o ambas, de los demócratas, y cómo eso vaya empezando a cambiar un poco la conversación con Donald Trump como ya completamente lame talk. Así que yo creo que lo que hoy pensemos no necesariamente va a ser profético, porque ahora cuando pasen los midterms, en noviembre, y ahora en enero cuando se juramente todo el mundo, pues va a cambiar los muñequitos. Y entonces pues, tendríamos que ver cómo eso va desarrollándose. Hoy, yo estoy con Emma, yo creo que esto va para quedarse y el tipo está loco y lo van a apoyar porque es que lo han hecho todo y no,
27: o sea,
10: ha
27: habido ninguna repercusión. Las señales están ahí. Sí. O sea, no es...
1: No hace tanto él sacó una gorra de Trump 2022.
27: Sí, pero o sea, no es tan loco pensar que ellos
1: lo van a intentar.
27: O sea, no es tan loco, ¿verdad? Y quizás inclusive forzar la manera de que esto llegue al Tribunal Supremo y que sea el Tribunal Supremo que interprete, ¿verdad? El tema de la secuencia o qué quiso decir la Constitución con este asunto y cómo se aprobó. El tema, ¿verdad? Y un poco entrando, aprovechando estos minutos, hablando del Partido Demócrata, o sea, esto, yo me siento que en momentos que esto ha ocurrido antes, de que todo apunta a que el Partido Demócrata está alineándose para, o sea, todo está ahí para que den la fricase conejo, barrimos, ¿sabes? Toda esa vaina.
1: Bueno, fricase de...
27: ¿Qué sé yo?
1: De elefante.
27: Sí. Exacto. Pero llega, o sea, contarle la trompa al elefante, toda esa vaina. Pero llega a la hora de la verdad y los muchachos papelones. Big time. Entonces,
1: hay no algo sé, de eso, ¿verdad?
27: Todavía ese...
1: Y yo creo que Estados Unidos necesita unos cambios grandísimo. Pero aunque yo soy de las de, bueno, pues ganar para qué, honestamente, ante Trump, yo estoy como que
10: no,
1: ganará como de lugar, ¿verdad? Y después bregamos.
10: Claro. Pero no vamos a cambiar. Y también, yendo a lo que dijo él,

0: una bandera para hacer y acceso a una organización paramilitar, ¿cómo es eso? Esta gente, todos tienen armas, están más entrenados que los mismos militares, y hay otros regueros locos que nunca han tenido un arma porque nunca se las han dado, porque no están capacitados para manejarla, que ahora los están dejando entrar y les dan un bono de 30 mil pesos y vamos a ganar ciento y pico mil pesos en ICE cuando no tengo bachillerato, no tengo, tengo convicciones pasadas, y nunca me han aprobado una licencia de armas porque no tengo
1: Claro.
0: capacidad, ahora voy a ser un oficial del
1: Sí, y le dan bono, al contrario.
0: DIN.
1: Si arrestas más, pues tú sabes. Yo
0: Están
1: creo.
0: tentados y estoy tentado.
2: Hay artículos de, o sea, periodismo
0: Exactamente.
2: investigativo de gente que hizo el proceso completo de ver, pues yo le di clic al link hoy, pues cuánto tiempo pasó para que me entrevistaran, qué tipo de
1: Y las
2: información me
1: preguntas.
2: pedí, me pidieron, qué background check hicieron y. Creo,
0: Claro.
2: era, o sea, era cuestión de días, de que tú le das el
1: Sí.
2: clic al link de solicita ahora, a que de pronto te ofrecen ponerte un uniforme. Y es una
1: Sí,
2: locura.
1: es una locura, ¿viste? Y lo que estaba diciendo LeBron en cuanto al Partido Demócrata, yo, de la misma manera que hay muchos grupos que creen en las teorías de conspiración, yo la estoy empezando a creer de la manera contraria, porque, mano, los algoritmos están fuera de control. Tú sabes, porque yo he ido a las reuniones allá en el Partido Demócrata y hay movimiento, la gente está molesta, la gente está en las
2: Claro.
1: calles, pero ese activismo tú no lo ves en las redes sociales.
2: Claro.
1: Y yo creo porque obviamente tenemos al Partido Republicano que controla toda esta mecánica y sabe cómo manejarla y realmente proyectan que hay un Partido
2: Sí, que es vibrante.
1: Demócrata que no está haciendo nada. Sin embargo, es cierto que el Partido Demócrata está pasando lo que le pasó al MAGA en el 2016. O sea, está en un momento que el propio partido se polarizó porque está identificando, buscando su, ¿verdad?, cuál es su imagen correcta y vino un grupo que lo acaparó en el caso de Trump, fue los MAGA. Acá está pasando con el discurso que están haciendo con los socialistas demócratas, que lo están metiendo por ojo, boca y nariz, y no es verdad. O sea, eso es un grupo, es formal, pero es un grupo, pero están ocupando la discusión del Partido Demócrata. So, a lo que voy es que el fenómeno que estamos viendo hoy en el Partido Demócrata fue lo que pasó con los MAGA en el 2016 y muchos factores más. Pero en efecto, hay movimiento en el partido. Lo que pasa es que hay un control de la información.
2: Claro, pero ese movimiento será suficiente para sostener lo que es evidente, ¿me entiendes? O sea, van a ganar
1: Yo
2: contundentemente como se espera o como todo el mundo quiere
0: creo
2: que
0: que si no se las roban, deberían de ganar. O
2: por
0: sea,
2: eso.
0: porque los
2: Yo
0: números están
1: pienso
0: demasiado ahí. Si tú te pones a ver,
1: eso.
0: Trump tiene un nivel de desaprobación mayor, o sea, un nivel de aprobación menor que lo que tenía él mismo en la primera vez que corrió y aún menor de lo que tenía Biden cuando decidió no correr porque no iba a ganar y con todo eso que perdió Kamala. O sea que si nos vamos a llevar por la historia y por los números y el hecho de que uno, Trump está haciendo que los midterms se van sobre él, pues deberían de perder. Porque pues así
1: Sí.
0: como funciona. Históricamente tú ves lo que está pasando, tienes la guerra en Irán, tienes los precios
1: Y
0: subiendo, o sea,
2: que
0: no
2: el
0: hay nada que él pueda
2: juicio de
0: decir.
2: Trump también, o sea, el mismo apoyo a Ken Paxton, el apoyo al candidato que ganó la primaria en Florida, que después salió que tenía 20 entuertos también que resolver. O sea, yo creo que han escogido malos candidatos. Tú me dices, mira, pues escogieron, tú sabes, el Obama republicano y ganó, pues uno dice, mano, pues que ese tipo iba a ganar, regardless de que Trump lo
1: Sí.
2: escogiera o no. Pero entonces, si Trump escoge gente que yo digo, Dios mío, pero nadie le pudo decir, no endoses a esa persona. Claro, en Texas, pues era un muerto
1: Texas,
2: y un
1: Texas.
2: ahorcado. O sea,
1: Sí.
2: el pool de candidatos para endosar era malo. Y ganó un gran candidato, ¿verdad? Del Partido Demócrata. O sea, que esa elección, pues, estaba mala, punto. Pero, pues, está todo
0: Sí,
2: para que
0: por
2: se pueda dar,
0: eso.
2: ¿verdad?, un cambio en los midterms.
1: Yo
2: Hay que ver cómo se aprovecha eso de cara al 2028. voy a hacer la pausa. Son las 9:21 minutos de la mañana. Seguimos en breve con más en este panel de Guayabera de los viernes. Pero usted control, me lo te en la Kennedy. Los originales, hacemos la pausa y regresamos.
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5: 9:25 minutos de la mañana, amigo. Gracias por continuar con nosotros aquí en esta edición de Puestos por la Mañana. Está interesante el asunto en Cataluña, con esta elección, que no ha cogido, inclusive, pensaba en la pausa, que no ha cogido más fuego La Palma allí, porque no se han metido los líderes nacionales, ¿verdad? Entiéndase, la presidenta del partido, la gobernadora. Sí, bueno,
6: de las declaraciones que dio Carmelo aquí, yo no siento que ha habido como oficialidad.
5: No hemos visto como en otras elecciones especiales del PNP, donde los bandos de la primaria grande, pues como que se manifiestan en la elección especial o lo que sea. Pero no ha dejado de estar dramática. Hoy, obviamente, estamos discutiendo una demanda que ayer se regó, ya emplazaron al secretario para impugnar la candidatura de Irán, a la luz de que él debió haber renunciado 30 días antes de la elección, según la ley electoral, a su puesto en el gabinete, ¿no? en el ejecutivo. Pero hoy él dice que básicamente lo alicea la familia del alcalde fenecido, es una mafia. Eso fue lo que dejó entrever aquí. Que la viuda, que no es la demandante, pero la viuda, con su gente y con los que quieren mantener el guiso en Cataño, son los que están detrás de toda esta intentona de sacarlo. Sus impresiones, jóvenes, ¿Qué les ha parecido? Venga, empiezo contigo.
7: Mira, yo pienso que esto es un papelón que se debió haber evitado. Yo no estoy de acuerdo que él debe estar en una papeleta siendo secretario de DACO. O sea, olvídate de la excusa esta zángana de que, ¿cómo iba a hacerlo 30 días antes si se murió? Obviamente, eso claro. Es obvio, pero la ley pero es clara, el... no solo en que en lo de la notificación, sino que es jefe de agencia. Entonces, una licencia de vacaciones no exime que es jefe de agencia. O sea, que él está generando ingresos mientras hace campaña, porque aunque sean días de vacaciones, son fondos públicos y tú no puedes decir, en las vacaciones tú puedes hacer lo que quieras, porque no.
5: No, inclusive yo pensaba que le había cogido una licencia sin sueldo como la había y no lo hizo, es porque esta mañana la confirmó y no lo hizo.
7: No lo hizo, la cogió entonces, por vacaciones. Entonces, realmente, él está despegado del puesto. Él dejó un plan de vacaciones, o sea, inclusive en las vacaciones para tú aprobarlas, tienes que validar que no tiene un efecto negativo tu ausencia en ese periodo. Hello, el jefe de la agencia. Uh-huh. O sea, yo no sé por qué no se evitaron todo esto. Él renunciaba y si perdía lo nombraban de nuevo.
8: Exacto. Es un puesto electivo, sabes, lo pueden nombrar. Yo... Está feo.
5: Súper feo. Está bien, pero
7: más feo.
5: Pero o sea, mejor que esto.
8: Exacto. Sí. Y entonces,
5: yo no veo un escenario donde.
8: Y vete a todas. Tú no quieres, tú quieres ser alcalde de Cataño. Pues, ¿te crees que puede ser alcalde? Pues vete, pues vete hasta abajo. Se está quedando porque se cree que puede perder. Pues entonces, pues nadie vote por él porque no tiene lo que hace falta para correr un municipio.
5: Sí,
8: porque,
7: de acuerdo.
8: Eso es irte en lo bajito. O sea, si no te atreves a renunciar, pues, vete para tu casa.
5: Además, es un mes. O sea, es una campaña corta de un mes. Esto se resolvía él renunciando.
8: Pues claro.
5: Inclusive. Aunque él hubiese renunciado y el periodo de tiempo, o sea, digamos, hubiese renunciado y no daba los días, era mucho más defendible en un escenario como este que él renunció.
8: El espíritu de la ley es el mismo.
5: Por eso, exacto.
8: 30 días, pero lo que queremos es que no estés en un puesto oficial corriendo, haciendo una campaña y ya. Y no hay más nada que buscar ahí. Yo me imagino que debería de perder el caso. O sea, ganar el caso.
7: Ganar el caso.
5: Claro. Aquí el tema es que no es, a mí me parece que no es tan clear cut que la viuda, digamos, sea la candidata evidente que los catañeses quieren. Porque primero surgieron como seis candidatos. Descalificaron a uno sequito, descalificaron a otro, qué sé yo. Pues, ¿verdad? Pero hay un montón de candidatos. Si esto hubiese sido un escenario donde la gente en Cataño y, ¿verdad?, y el partido, el PNP en Cataño, mira hacia la figura de la primera dama como esa antorcha, que va a ser la antorcha del trabajo del alcalde, nadie se hubiese tirado, uh-huh. ¿Sabes? Nadie se hubiese tirado. Así que hay algo pasando.
8: Cataño no tiene una hegemonía como otros municipios. O sea, ha habido tanto y tanto cambio que no creo que haya un beacon of light o que la gente vea en Alicea o su grupo que son los que llevan a Cataño.
6: Tuvo una primaria también. Sí. O sea, que evidentemente hay unas ronchas ahí que no se han salado. Y rapidito,
8: antes que nos vayamos del tema, porque estaban mencionándolo antes de que empezara el panel, y estoy de acuerdo contigo, Jonathan, y con Lara también, que se tienen que hacer cambios a la ley electoral o a la ley de municipios autónomos para que sean primarias abiertas. Y tú habías mencionado que no se vería bien, que no está bien que uno tenga que afiliarse a un partido para votar por el candidato, pero tampoco está bien que solamente personas de ese partido puedan aspirar. O sea, realmente los alcaldes son alcaldes y la gente vota por sus alcaldes, y que fallezca o renuncie o voten a una persona, no le debe dar el puesto a... Y yo lo haría en términos generales. El puesto no es de los partidos, es del pueblo.
7: Totalmente.
8: Y aquí debe haber una elección abierta, y el proyecto que se radicó en la pasada legislatura, en el año pasado, fue un proyecto de José Bernardo Márquez en la Cámara, y que no necesariamente es la primera vez que se ha presentado, es algo que ha estado por ahí. Pero pues debería de ponerse seriamente y tocar ahí y cambiar esas cosas, porque es que no está bien.
5: Hablando de esta situación en el caso de Cataño, un update. Acaban de erradicar una certificación intrajurisdiccional. O sea, le están pidiendo al Tribunal Supremo que intervenga con la demanda y que certifique, de hecho, que atienda el reclamo de los demandantes en el caso de Cataño, de esta impugnación que le están haciendo a evitar que Irán Torres continúe en la papeleta. Obviamente, pues las partes de lo que están diciendo es que por la premura de la fecha, porque lo que quedan son 3 semanas para el evento electoral, le están pidiendo al Tribunal Supremo que le quite el caso a la jueza y que atienda de manera expedita el tema. Obviamente, pues hay un asunto, no solo del tiempo, sino al amparo de la ley electoral y del código electoral y las dinámicas que se están dando. Así que la acaban de erradicar hace algunos minutos
8: Y me parece bien, me parece que es lo que tiene
5: la
8: que hacer.
5: certificación de descalificar. Yo creo que sí, que deben ir al Supremo y pedirle a que el Supremo intervenga sobre este asunto. No sé si lo acogerían, pero va a pasar en los próximos días. Así que
6: ¿Y si
5: esperaremos.
6: él renuncia hoy?
5: Es que no lo va a poder Susana por el tiempo. Porque
6: Porque no se
5: ella
6: cumple el mes.
5: no se cumple el mes. Porque, ¿verdad? El momento, cómo funciona, ¿no? Es que hay una vacante, la legislatura entra en conocimiento de que existe una vacante y le notifica al partido que hay una vacante en el municipio, y la ley obliga que en 30 días a partir de la notificación de la legislatura municipal es que se convoque la elección. Él tiene que renunciar en ese momento. O sea, si a lo mejor se tardó un poquito porque pues era imprevisto, nadie sabía que se iba a morir, ¿verdad? Pues qué sé yo, pues debió haber renunciado
6: Antes de radicar.
5: antes de radicar. Pero pues habían cosas, o sea, nosotros reportamos, por ejemplo, que había un comité que se había creado de la intención de la candidatura, como que cercano a la fecha de la
7: El
5: certificación.
7: mismo 20, o sea, el alcalde murió el 13. El 20 se reunió el directorio y ese 20 se escogió la fecha. Y al otro día se registró el comité de él. Contra
8: Ya ahí está.
7: los
8: Ahí era
7: 30
8: como.
7: días, aunque digan que ya desde el 20 sabían que el 27 era, o sea, no seas deshonesto y acepta que desde el 20 tú querías correr. Ese es el coraje,
8: Pero yo creo que
7: tú
8: podrían irse
7: sabes.
8: por la línea de, como dice Laura, que pueden hacer una decisión salomónica, pero pues entonces pues renuncio, dale. Y ya. Y pues el espíritu de la ley se mantiene, ya el daño está hecho, ya el papelón ya se
5: Sí, sí,
8: pasó,
5: sí,
8: tú
5: sí.
8: sabes. Y yo
7: Sí.
8: creo que va a perder.
5: Bueno, o sea, la orden de mostrar causa de la juez.
8: Y debería perder.
5: O sea, la orden de mostrar causa de la juez da indicios que, porque le está pidiendo a él que le diga por qué no desestimar el caso, o sea, por qué no darle la razón a la parte demandante al amparo de la ley. Y específicamente está citando, o sea, ya ella leyó. Y ella dice, bueno, pues aquí hay algo claro. ¿Sabes? Dime por qué no.
7: Exacto.
5: ¿Sabes? Y pues.
7: Esa va a ser la parte
5: Esa va a
7: difícil.
5: ser, y esa va a ser la controversia. Dime por qué no. Y pues vamos a ver qué creativos son los abogados de Irán en este sentido. Son las 9:34. Antes, vamos a irnos a la pausa, pero quiero, antes de irnos a la pausa, si usted nos está sintonizando, los demandantes, los que están buscando, los legisladores municipales de Cataño, que están buscando que Irán Torres no esté en la papeleta, a través de su abogado, han radicado esta mañana una petición de certificación, es decir, que el Tribunal Supremo atienda el caso que fue radicado en el día de ayer para la impugnación de la candidatura de Irán Torres, y están pidiendo que el Tribunal Supremo intervenga de manera expedita por, que es una, digamos, los argumentos, entre otras cosas, es que el tiempo, porque la elección es el 27, y que es un issue novedoso que se debería atender porque hay unas lagunas que pueden abrirse a la interpretación, y ya con la orden de mostrar causa que emitió la jueza que tiene este caso en el Tribunal de San Juan, pues la cosa va a cambiar. Así que nada, vamos a ver qué pasa si el Tribunal Supremo en efecto certifica el caso y lo atiende. Son las 9:35. Hacemos la pausa.
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16: Estas son las historias que la redacción de Radio Isla 1320 trabaja en estos momentos. Identifican como Miriam Valentín Matos, de 72 años, a la mujer presuntamente asesinada por su hijo en su residencia en Aguada. El hombre, de quien se dice tiene 46 años, alegadamente hizo admisiones sobre este hecho. Irán Torres Montalvo denuncia están obligando a empleados municipales a hacer campaña con la viuda y también aspirante a la poltrona municipal de Cataño. Además, afirma uno de los legisladores municipales que pide su descalificación, lo llamó para disculparse porque asegura lo obligaron. Escuchamos a Irán Torres Montalvo, secretario del DACO y aspirante a la alcaldía de Cataño.
17: Pues mira, Emilio, como tú bien dices, todos los ataques son en contra mía, buscando sacarme de la papeleta, radicándome querellas éticas, haciendo de todo un poquito, ¿verdad? Yo creo que los que conocen cómo se hace política aquí en Cataño saben que ese es el estilo de los Ariceas. Siempre como Julio Aricea, en paz descanse, llega al poder descalificando a sus oponentes y así como se convierte en alcalde, luego en la segunda primaria. En el 2023 hacer lo mismo. Así que esto son estrategias. A mí, honestamente, no me quita el sueño. Yo estoy tranquilo. De hecho, uno de los mismos legisladores municipales que está en la demanda me llamó por teléfono, se comunicó conmigo y se disculpó. Y me dijo, mira, es que nos están obligando a hacer esto. Y le dije, mira, pues nada personal. De igual manera...
7: Dale, pausa, licenciado. Disculpe.
17: ¿Verdad que sí?
7: Que uno de los legisladores municipales que presentó el recurso le llamó a usted.
17: Eso es así, Mili, de igual forma.
7: No, espérese, siga, pero ¿quién le llamó de los tres?
17: No, ese detalle me lo guardo para mí, pero de igual manera...
7: Está Gustavo, Damián y José.
17: Y todas personas serias, profesionales, de buena reputación, que pues lamentablemente son víctimas inocentes de este fuego cruzado.
16: Soy José Luis Renta, usted escucha Radio Isla 1320 y Radio Isla.tv, la hora 9:40.
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5: Son las 9:41 de la mañana. Gracias por estar con nosotros aquí en Puestos para la Mañana y el panel de Guayabera. Estábamos hablando, íbamos a hablar brevemente sobre este proyecto que son cambios al código contributivo. Uh-huh. Y, ¿verdad? Y una de las cosas que nosotros estamos siguiendo de cerca es esta propuesta de extender los beneficios contributivos que están en la ley 60, en la ley 2022, a los ciudadanos residentes de Puerto Rico. Particularmente es el famoso 4%. Obviamente, la idea original era el 4%, como termina aprobado es el 10%, pero parece que no es, va a ir al comité de conferencia. Previamente, porque ¿verdad? Tenemos unos invitados que se nos había olvidado. Pero, ¿qué les parece esta discusión?
8: ¿Qué es más de legislar para las gradas, que no va? Primero que vas a darle 1% mayor a los puertorriqueños versus los de ley 60, porque son decretos y no los vas a cambiar, así que ya empezaste mal. Y segundo, que esto no lo va a aprobar la Junta. Y
5: el impacto
8: ya sería más de...
5: El score es 132 millones. Que deja de recibir el fondo general.
7: Sí.
8: Como los 500, los 5.000 pesitos de todo.
7: Literalmente. Sí, literalmente.
5: Y honestamente, son palchos. O sea, si tenemos que cambiar nuestro código contributivo. O sea, es demasiado regresivo, impacta en todos los niveles. O sea, empresarios, pequeñas empresas, pero también al individuo. Seguirle poniendo parches al código, pues no hace nada.
7: Y a mí me choca que no avanzamos a ver el gobierno como un sistema. O sea, tú no puedes reformar el código contributivo sin reformar el de permiso, sin reformar la presupuestaria, sin garantizar que el IRP funcione, porque todo esto se alinea en de qué manera se recaudan. Uh-huh. O sea, obviamente el de permisos tiene un impacto fiscal por los costos que va a generar, etcétera, etcétera. So, cada vez que tiran, voy a hacer una reforma tal, sin ver el todo de lo que hay que arreglar, es populismo fiscal.
5: Sí. Definitivamente. Y ese es el asunto que yo no... O sea, chévere. Creo que es una buena iniciativa que traigamos a la mesa este asunto.
8: Y ganar. Cool. Y cambiar los impuestos a la ganancia del capital no van a impactar a la clase media trabajadora. O sea, ¿quiénes tienen acciones aquí? O sea, por favor.
5: Gracias a ambos por habernos acompañado.
7: Gracias a ustedes.
5: De los bienes,
11: Panel de Guayabera sin Guayabera.
7: Sin Guayabera. Más
11: sustituto.
5: Fast track, sí.
11: No, nosotros vamos a hacer nuestro propio panel más fashion.
8: Bueno, vamos a hacer un programa.
5: Sí. Bueno, miren, vamos a cambiar un poco de tema. Y ustedes saben que cada varios viernes vienen con nosotros los amigos de la Fundación del Centro para Puerto Rico, que se están acomodando aquí, porque estamos aquí haciendo producción al aire. Porque ustedes saben que esto es friendo y comiendo. Y vamos a hablar un poco con Mirna Vázquez, que es coordinadora del proyecto de intervención integral en las comunidades especiales del Centro para Puerto Rico, de la Fundación Sila María Calderón.
19: Hola, buenos días.
7: Buenos días.
19: Muchas gracias por recibirnos, un gusto. Saludos a su radio audiencia. Estamos bien felices de estar aquí para hablar del proyecto de intervención integral en las comunidades especiales.
5: ¿Y qué específicamente atiende este proyecto?
19: Pues mira, es un proyecto que gracias a la Fundación Francisco Carvajal nos dio la oportunidad de trabajar en las comunidades especiales de San Juan y Mayagüez. Mm. ¿Verdad? De San Juan nosotros estuvimos trabajando o interviniendo. El escenario de nuestro proyecto son las 54 comunidades especiales de San Juan y las 19 comunidades especiales de Mayagüez.
5: Okay.
19: Así que este proyecto estuvo dirigido en cuatro áreas clave de intervención, que bien era el fortalecimiento del liderato de las juntas comunitarias, grupos y organizaciones comunitarias. El segundo punto era el liderazgo juvenil y el liderazgo intergeneracional, ¿verdad? Como prioridad para dar continuidad al trabajo comunitario. Tuvimos un tercer elemento que es de fortalecimiento de negocios en las comunidades, negocios comunitarios en nuestras comunidades especiales. Y el cuarto componente de prevención de la violencia de género. Okay. En las comunidades. Así que este proyecto nos dio la oportunidad de integrar en las comunidades los elementos importantes que trabaja la Fundación Sila María Calderón, el Centro para Puerto Rico.
5: Interesante. Y obviamente por esto de las comunidades especiales, que fue una pieza clave de la administración de la gobernadora Sila María Calderón, y que lo puedas seguir, digamos, esto es como una evolución, ¿no?, de esa iniciativa.
19: Sí, digamos, ¿verdad? Como saben, la Fundación tiene cuatro componentes bien importantes en su misión, que adelantar el rol de la mujer en la sociedad, reducir la pobreza y la desigualdad. Así que en esos elementos, ¿verdad?, las comunidades especiales, pues sabemos que es una de esas áreas bien importantes de trabajo dentro de la Fundación y ha sido importante dentro, ¿verdad?, desde que la señora Calderón estuvo como alcaldesa de San Juan y, ¿verdad?, previo, cuando llegó a Cantera y conoció, ¿verdad?, un poco más de cerca la necesidad de las comunidades. Así que este proyecto nos dio la oportunidad de volver a las comunidades con un proyecto piloto, que fue este proyecto que trabajó esos cuatro componentes en este transcurso.
20: Usted habla del proyecto en pasado, ¿verdad? ¿Cuáles son los próximos pasos?
19: Pues mira, hablo del proyecto en pasado. El proyecto comenzó en octubre, okay, ¿verdad? Estuvimos haciendo intervenciones en las comunidades. Ahora nosotros estamos finalizando, estamos haciendo un cierre de este primer proyecto piloto. Uh-huh. Y como continuidad, queremos ¿verdad?, seguir trabajando con los jóvenes en las comunidades para ir trabajando y fortaleciendo lo que es el liderazgo juvenil, ¿verdad? Todos nuestros programas de comunitarios que son relacionados a empresarismo, a la prevención de la violencia y también, ¿verdad?, el apoyo a estas organizaciones juntas comunitarias para esa continuidad. ¿Verdad? Todos sabemos que ese elemento del líder comunitario, ¿verdad?, esa pieza clave en nuestro Puerto Rico, ¿verdad?, que es muy poco mencionado, ¿verdad?, en estos escenarios, pero sí es una pieza clave que sostiene al país. Así que para nosotros es bien importante, ¿verdad?, atender a ese líder comunitario, apoyar su gestión y promover que haya continuidad en esa gestión para que podamos tener un mejor país. Seguramente estuviéramos hablando de cosas peores que estuvieran pasando en el país si estos elementos claves en nuestras comunidades no existieran. Así que, ¿verdad?, en honor a ese trabajo y ese servicio que ellos hacen, pues la Fundación desarrolló este proyecto piloto para que nosotros podamos intervenir, apoyar y dar continuidad, ¿verdad?, apoyar en esa continuidad de esas herramientas.
5: Importante, y obviamente empoderar a las comunidades al final del día gana todo el mundo, ¿verdad? Pues, aunque usted no viva en esa comunidad que esté empoderada, una comunidad organizada, que esté pendiente que sus líderes les respondan, que arreglen desde el parque, el centro comunal, los encintados, ¿verdad?, todo ese tipo de cosas, mejora la calidad de vida de esas personas. Claro. Y si su vecino está bien, pues usted va a estar bien.
19: Claro, los envejecientes, los niños, ¿verdad?, las mujeres, ¿verdad?, porque ¿verdad?, el liderazgo comunitario trabaja en distintas áreas, dependiendo, ¿verdad?, cuáles son esas áreas de necesidad en su propia comunidad. Así que tenemos, ¿verdad?, hay una gama de servicios que se desarrollan desde las comunidades, ¿verdad?, que no va a ningún presupuesto del país, claro, ¿verdad?, o que no va a digamos, a programas gubernamentales, o, ¿verdad?, hay posiblemente algún apoyo, pero no el que, ¿verdad?, se necesita que ocurra en las comunidades.
5: Definitivamente, y ese gobierno propio es bien importante, porque al final del día, pues, empoderarte la comunidad, te empoderas tú también de ser un mejor ciudadano y de que las cosas que te afectan, o estar más pendiente para que no te afecten las cosas, o intervenir o aportar ideas también.
19: Y estamos, ¿verdad?, viviendo en un país que no solamente nos afecta, ¿verdad?, el agua, claro, o la luz, también nos afecta que nuestros jóvenes quieren irse, ¿verdad?, que no ven oportunidades para quedarse, que nuestras comunidades, ¿verdad?, siguen perdiendo uno de sus recursos también valiosos para dar continuidad a este trabajo. Así que, ¿verdad?, hay muchas áreas en las cuales son nuevos retos que se enfrentan en los líderes, ¿verdad?, y pues hablamos de todos los problemas, ¿verdad?, que existen en la comunidad, pero sí son un elemento importante que hay que dar atención.
20: ¿Se vislumbra alguna expansión, ¿verdad?, en un futuro de este programa? Hablo que son comunidades en San Juan y Mayagüez. ¿Ese es el enfoque a largo plazo?
19: Pues no, este proyecto piloto, ¿verdad?, estuvo en San Juan y en Mayagüez, pero nosotros tenemos centros en Río Piedras y tenemos un centro en Mayagüez. Así que nosotros lo que queremos es seguir expandiendo nuestro apoyo a las comunidades y a los líderes de las comunidades, ¿verdad?, teniendo estos dos polos como eje. Así que esa región, ¿verdad?, esas regiones del área de San Juan y el área de Mayagüez, nos proponemos continuar apoyando a las comunidades, los esfuerzos de los líderes y a insertar en nuestro proyecto, ¿verdad?, de desarrollo, porque el Centro para Puerto Rico es esa herramienta para que los residentes de las comunidades puedan avanzar en esa dirección. La mayoría de de los residentes de nuestras comunidades o de los líderes de nuestras comunidades son mujeres. Nosotros podemos decir que del 60%, ¿verdad?, de las personas que participan de nuestro programa son mujeres. Así que esa atención también a la mujer, esa atención al líder comunitario, esa atención a mejorar las áreas de independencia económica también es importante para nosotros. Así que los programas y servicios del Centro para Puerto Rico continúan ofreciendo sus esfuerzos y su apoyo a las comunidades, ¿verdad? No solamente las comunidades especiales de San Juan y Mayagüez, pero sí, ¿verdad?, a través de este proyecto piloto validamos que el desarrollo económico comunitario, ¿verdad?, es posible, que el desarrollo social y económico de nuestras comunidades nosotros podemos aportar en esa dirección.
5: Gracias por haber estado con nosotros. Si las personas quieren colaborar o saber de cómo pueden participar en este programa, ¿dónde se pueden comunicar?
19: Se pueden comunicar con nosotros en el Centro para Puerto Rico en Río Piedras al 787-765-4500 y en Mayagüez al 787-805-4500.
5: Gracias por habernos acompañado.
19: Un gusto, gracias por invitarme.
5: Amigos, ustedes son las internas por habernos acompañado esta semana. Que tengan todos un excelente fin de semana. Y la próxima que nos vemos con San Valentín, que es un sintonía de Radio 1320. Buen día.

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6: Estas son las historias que la redacción de Radio Isla 1320 trabaja en estos momentos. Arrestan a sospechoso de asesinar a un hombre en una parada de guaguas en Manatí. Frente Amplio de Camineros proponen se haga una revisión tarifaria para transportistas. En El Tiempo emiten aviso de calor extremo para todo Puerto Rico. Además, hay una advertencia de calor para las islas, municipio, hasta las 5 de la tarde. Así que manténgase hidratadito. Con agua, por supuesto. Polvo del Sahara provocará bruma, mala calidad del aire y lluvias limitadas de cara a este fin de semana. En el mar hay un riesgo moderado de corrientes marinas en playas del norte, este y sureste. Soy José Luis Renta. Usted escucha Radio Isla 1320 y nos ve por radioisla.tv a la hora 9:55.
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1: Nunca más usar la violencia. Esta era Rosario Flores. La canción se titula No Dudaría. Buenos días, Puerto Rico. Buenos días, isleños, residentes de nuestro hermoso archipiélago de Puerto Rico, por supuesto. Hoy es viernes 11 de septiembre del 2026. Usted escucha Radio Isla 1320. Esto es El Calentón. Yo soy Sonia Valentín. Y ya ustedes saben que acá yo pongo mi voz firme y pensamiento libre. Siempre al servicio de ustedes para que juntos podamos transformar a Puerto Rico. Oiga, recuerde que además de escucharnos por ese cuadrante 1320, usted también puede vernos y escucharnos simultáneamente por todas las plataformas digitales de Radio Isla. Donde quiera que usted se encuentre en el mundo, lo único que necesita es estar conectado a la internet y buscar estas plataformas. Usted va y busca radioisla.tv en YouTube. Allí ya estamos transmitiendo en vivo. 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En Facebook, busque en Pages, en Páginas, Radio Isla. Una vez lo encuentre, por favor, dele me gusta y compártalo con otros. A mí me pueden seguir en Sonia Valentín Entre Medios, eso es en YouTube. Les pido que vayan ahora mismo, se suscriban y prendan su campanita. De igual forma, en todas las plataformas digitales como Sonia Valentín o Sonia Valentín Entre Medios. Mañana sábado, ya saben que los espero en Al Punto, de 10 a 11 de la mañana.
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6: Yo estaba en el Alto Manhattan cubriendo una noticia.
7: Yo estaba en el barrio Spanish Harlem, en camino a trabajo.
8: Yo estaba en la línea del tren subterráneo número 8.
9: Hoy ocurrió una tragedia nacional. Dos aviones se estrellaron en el World Trade Center.
10: El 11 de septiembre, aproximadamente a las 8:46 de la mañana, el vuelo número 11 de la línea aérea American Airlines se estrellaba contra la torre norte del World Trade Center, monumento irrompible del capitalismo norteamericano. En cuestión de segundos, un apocalipsis moderno se desató. Los gritos, la sangre, la destrucción, la desesperación impregnaron la ciudad de los rascacielos.
1: Bueno, ahí estábamos viendo y escuchando imágenes. 11 de septiembre del 2001, cuatro aviones comerciales fueron secuestrados en el espacio aéreo de Estados Unidos. Dos se estrellaban contra las Torres Gemelas del World Trade Center en Nueva York, uno contra el Pentágono en Virginia. Un cuarto cayó en un campo de Pensilvania después de que los pasajeros enfrentaran a los secuestradores. En menos de 2 horas, ambas torres colapsaron ante los ojos del mundo entero que los transmitía en vivo. 2.967 personas murieron ese día, entre ellas 43 puertorriqueños, hombres y mujeres, nacidos en la isla, que trabajaban en Nueva York, muchos de ellos en las propias Torres Gemelas. 25 años después, esa mañana sigue definiendo el mundo en que vivimos. Definió cómo se construyen los rascacielos y cómo se centrifica la resistencia al fuego de una estructura. También definió cómo se aborda un avión, cómo se vigila a un ciudadano y qué agencias del gobierno tienen permiso para hacerlo. Definió dos guerras en Afganistán y en Irak que se extendieron durante 2 décadas y costó mucho más y casi cerca de 10 billones de dólares. Y definió para más de 145.000 personas que participaron en el rescate, en la limpieza, o que simplemente vivían o trabajaban cerca de la zona cero, una enfermedad crónica que todavía hoy, un cuarto de siglo más tarde, sigue cobrando vidas. Así que hoy no vinimos únicamente a recordar, vinimos a hacer una radiografía 25 años después. ¿Qué aprendimos sobre cómo se construye y se protege un edificio? ¿Qué aprendimos y qué perdimos sobre seguridad y libertad? ¿Qué le costó a la salud de miles de personas exponerse a ese aire? ¿Qué transformó ese día en el mapa geopolítico del mundo? ¿Y qué factura económica seguimos pagando todavía hoy como país y como región? 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
11: Martes, Nueva York, 8:46 de la mañana.
0: 19 hombres, 4 aviones, 110 pisos que colapsaron en menos de 2 horas. 25 años después, todavía volamos con los zapatos en la mano. Todavía un gobierno puede leer nuestros mensajes sin orden judicial. Y todavía hay gente muriendo por respirar el aire de aquel día. ¿Cuánto de lo que hoy damos por normal nació esa mañana? 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
1: Bueno, comenzamos y sí, eso que escucharon bien al principio, donde la gente decía dónde estaba, y le hago a usted la pregunta para que lo recuerde los que estaban vivos, ustedes también, los que nos están escuchando, ¿dónde estaba usted el 11 de septiembre? Eso que escucharon bien, bien al principio, sí, esa era mi voz, y es un extracto de un especial que hice desde la ciudad de Nueva York hace ya 15 años, fue en el 2011. Les invito a que lo vean en la página de YouTube, en nuestra página de YouTube, Sonia Valentín Entre Medios. Desde mañana está disponible para que lo vean completo, allí hay testimonios impresionantes de personas que vivieron el momento y bomberos, los primeros bomberos que llegaron, el que mantenía las puertas y pudo abrir las puertas. O sea, hay muchos testimonios allí que no van a volver a escuchar porque, bueno, obviamente esas personas, lamentablemente muchos de ellos ya no están con nosotros. Hoy conmemoramos los 25 años de esos trágicos sucesos, presentamos este otro programa especial, esta vez desde la radio. Bueno, y para ello hemos invitado a un panel de expertos con los que dialogaremos sobre aquella mañana y sobre todo qué ha sido desde entonces. El ingeniero Emilio Colón Zavala, ingeniero estructural, el licenciado Einar Ramos López, experto en seguridad, Ariana Carrera, estudiante doctoral de salud pública con especialidad en determinantes sociales de la salud, el doctor Carlos Ernesto Severino Valdés, experto en geopolítica, y Gabriel Capella, economista, investigador del Centro Crece. Bueno, hoy antes de ir específicamente a la situación que estamos conversando del 11 de septiembre, hoy también se cumplen 53 años, y no quiero que pase por alto, del golpe de Estado en 1973 que derrocó al presidente Salvador Allende e instauró la dictadura Augusto Pinochet en Chile. El país conmemora 53 años del golpe sin actos oficiales por parte del gobierno, algo inédito desde el retorno de la democracia en 1990. Es el primer 11 de septiembre bajo la presidencia de José Antonio Katz y él decidió mantener su agenda gubernamental normal en lugar de realizar una ceremonia específica, para lo cual argumentó que los chilenos no quieren seguir divididos por el pasado, sino que aspiran a construir un futuro juntos. A pesar de las faltas del acto oficial, diversas organizaciones realizan hoy distintas actividades para recordar a las víctimas de la dictadura bajo las demandas de memoria, verdad y justicia. Así las cosas, bueno, vamos a empezar con nuestros invitados y la pregunta de rigor, podemos, ¿verdad?, responderla brevemente. ¿Dónde estabas el 11 de septiembre? ¿Dónde estabas? ¿Habías nacido?
11: Yo no estaba ni en los pensamientos de mi madre.
1: No estaba. Pues vas hoy a conocer la historia. ¿Dónde estaba usted, don Severino?
12: Yo estaba en la Facultad de Ciencias Sociales en ese momento.
1: Acérquese al micrófono.
12: Era decano de la Facultad de Ciencias Sociales y nos sorprendió realmente lo que sucedió en este momento.
1: Sí, fíjense un poquito, ¿dónde tú estabas? ¿No habías nacido?
13: Sí, en cuarto grado.
1: Ah, estabas en cuarto grado.
13: Yo tengo 32, sí.
1: Ah, pues sí, pues es que tragas años. Muy bien, pégense un poquitito para acá.
14: Yo estaba en mi último día de luna de miel en Italia y me quedé varado 10 días en Italia tratando de regresar y esperando que la guerra no explotara del lado contrario del charco. Así que sí. Sí. Nos bajamos de un avión y cuando prendimos la televisión, pues eso fue lo que vimos, las torres, ¿verdad?
1: Los ¿dónde usted también estaba? Por favor, atiéndese en el micrófono.
15: Buenos días a todos. Yo era escolta de la gobernadora Sila María Calderón en ese tiempo y recuerdo que íbamos camino, por lo menos yo iba en avanzada por la avenida Kennedy en un vehículo de la policía, camino a Vega Baja, que había una entrega de títulos de propiedad en Tortuguero y yo era la gente que iba en avanzada de la escolta. Y recuerdo haberlo escuchado a través de las ondas radiales de Sal Soul en aquel entonces, Funky y el Gangster, que tenían un programa. Y ahí pues se había dado la noticia de que un avión accidentalmente había impactado las Torres Gemelas. Y cuando pasé un poco más allá de Buchanan, de donde hoy está en DC, la cárcel federal, surgió la noticia del segundo avión y ya ahí pues era, sí, se catalogó un acto terrorista y pues ya todo cambió ahí.
1: Yo, sí, el mundo, ese fue el día que el mundo cambió. Yo estaba en mi casa editando la película Sudor Amargo. Había vivido por 5 años en Nueva York, tenía amistades que trabajaban en prensa, así que inmediatamente estaba con el televisor prendido, casualmente, el editor estaba en una de las habitaciones editando, inmediatamente miré el televisor que vi que estaban transmitiendo en vivo, yo vi el impacto en vivo por televisión. Dije, esto no es normal, y todavía no estaba muy claro de qué era lo que informaban en ese momento, era como un poco un revolú. Y obviamente pues empezamos a generar llamadas y ya sabíamos que algo que era absolutamente anormal estaba ocurriendo y que podía ser un atentado, entre otras cosas que se especularon en ese momento, ¿verdad? Era como muy, muy prematuro. Pero hay una generación que no conoció ese momento, ¿verdad? Que no estaban vivos en ese momento, no habían llegado a este planeta de Israel. ¿Qué era el World Trade Center y qué representaba para Nueva York, para los Estados Unidos y para la economía y para el mundo entero, profesor?
12: Bueno, ese era y todavía en alguna medida es el símbolo del mundo industrializado, el símbolo de la economía pujante en aquel momento de los Estados Unidos, y sobre todo recordemos que en aquel momento se había consolidado un pensamiento en el cual luego de la disolución de la Unión Soviética los Estados Unidos habían emergido como la gran potencia del mundo, y era visto como el mundo unipolar, ¿verdad? Un solo polo, un solo país hegemón en el mundo. Y yo creo que lo que sucedió ese día, en la manera en que sucedió, además de muchísimas otras cosas que vamos a discutir, pues comenzó a desmantelar la creencia de que estábamos en un mundo unipolar y que avanzábamos. En ese momento China, en el 2001, China ni siquiera se soñaba que iba a ser lo que es hoy.
1: Así es.
12: Ni siquiera se pensaba que la India iba a estar en marcha a convertirse en un país portentoso económicamente. Así que Nueva York era el epicentro de la economía en gran medida.
1: Y hasta cierto punto, como decía yo en ese especial El Día que el Mundo Cambió, como usted muy bien señala ahora, esas torres representaban, ¿verdad?, para los neoyorquinos y para el mundo entero, ese poderío económico que tenía Estados Unidos en ese momento y sobre todo la ciudad de Nueva York. Así, y el capitalismo simbólico, ¿verdad? Que así lo señalo en el especial, porque pues eran dos torres enormes que se levantaban en medio del World Trade. ¿Qué era realmente lo que tenían esas torres, si usted sabe, o qué era lo que se especulaba, que hacía la teoría, convertía la teoría de que ellas eran resistentes a un ataque como este?
14: Yo no. Ese edificio se diseñó más para maximizar, ¿verdad?, espacio de alquiler. Uh-huh. Y allí habían innumerables oficinas de centros de financieros, ¿verdad?, de uh-huh. compañías de estas financieras uh-huh. que se dedicaban a hacer trading, ¿verdad? Ella se caracterizaba por un, le voy a usar exoesqueleto, pero el forro de afuera, ¿verdad?, las ventanas uh-huh. y eso tenían unos elementos estructurales que soportaban el edificio, así como una gran columna en el centro, ¿verdad?, donde están las escaleras, los elevadores, ¿verdad? Y de hecho, lo que hace que se derriben las torres no fue el impacto de los aviones. Ajá. Las torres sobrevivieron al impacto de los aviones. El problema fue el fuego, porque esos aviones, tenemos que recordar que todos estos vuelos fueron a primera hora por la mañana.
1: Estaban cargaditos de gasolina.
14: Estaban cargados de combustible y con poca gente, y con la menos gente posible. Por lo tanto, era buscar darle el mayor tipo de daño. Entonces fue el fuego lo que derritió el acero estructural, y por eso es que vemos que las torres no se cayeron de lado, ya, gracias a Dios, se cayeron
1: verticalmente. Como si fuera sido una implosión. Por eso muchas veces se levantó la teoría, ¿verdad?, de que no era un atentado de eso, que había venido una explosión de abajo hacia arriba. ¿Eso hubiera sido posible? O sea, esa teoría, ¿realmente era viable lo que se planteaba?
14: Bueno, tendría que haber sido, ¿verdad?, como se hacen implosiones, uh-huh. cargas estratégicamente posicionadas para que ese edificio colapsara verticalmente, que fue lo que ocurrió.
1: Pero ellas no colapsaron inmediatamente, colapsaron, y el colapso también lo vimos en vivo. Sí. O sea, lo que estábamos mirando televisión lo vimos caer en vivo, un momento terrible. 56 y 102 minutos después fue que cayeron completamente. Todavía la gente, ¿verdad?, trataba de salir un poco cuando ya finalmente Hay imágenes impresionantes de la gente brincando por los cristales. O sea, es un momento terrible.
14: Mucha gente prefirió, al no poder escapar el edificio.
1: Sí, tirarse.
14: El calor, sabían que no iban a poder salir, prefirieron tirarse de los pisos ciento y pico.
1: Sí, sí.
14: Antes de,
1: Lamentablemente imágenes de ellos, horribles. La investigación del Instituto Nacional de Estándares y Tecnología de Estados Unidos concluyó que el impacto de los aviones desprendió gran parte del material de protección contra fuego. Uh-huh. Ese es el detalle básicamente técnico que obliga a que colapsen.
14: Sí, el colapso, la razón principal fue el fuego y que el acero se derritió, el acero estructural. Y ese fue el cambio de código de edificación más importante que hubo. Hubo varios, ¿verdad? Uno tiene que ver con el tratamiento que se le da a las piezas estructurales y los requisitos de resistencia de incendio. Otro que puedes ver, hay diferenciación entre edificios de cierta altura más, necesitan más medios de salida, más escaleras. Esos tipos de edificios más altos como ellos requieren que las escaleras sean más anchas para que quepa más gente.
1: Claro.
14: Además de eso, sí se pusieron sistemas de comunicación. Se requieren ahora sistemas de comunicación para ese tipo de edificio, precisamente para emergencia, así como elevadores donde sí pueda la gente escapar. Antes no se podían usar los elevadores para salir, ahora sí.
1: Ahora sí.
14: Y los

0: y no sabían qué estaba pasando.
1: Sí.
0: Porque agencias de seguridad tenían información, había inteligencia, pero no se la pasaban, ¿verdad? Y esa es una de las cosas que cambió. Ahora tenemos el sistema integrado de NIMS, ¿verdad? Que tiene que haber un centro de mando, un incident commander, todo el mundo tiene que compartir información. Al no saber qué estaba pasando, pues hay que cerrar el espacio aéreo porque lo que pasó, y no nos llevamos engaño, ¿verdad? Yo fui militar, lo que pasó fue que despegaron los aviones de combate de los Estados Unidos y todo aquello que estuviera en el aire lo iban a derribar. Y eso era así, esa fue la orden. La orden es, salgan y todo lo que está en el aire, que en media hora no bajó, porque esa fue otra, ¿verdad? Le dieron 30 minutos a los
1: Para
0: aviones que
1: aterrizar.
0: estaban en aire a buscar un aeropuerto y aterrizar. Si no aterrizaban en media hora, iban a ser derribados.
1: Pero estamos hablando de uno de los aeropuertos y de una de las ciudades con más tráfico aéreo. O sea, esa orden fue una orden.
0: Y aquel que no pudo aterrizar, lo que hizo fue que hizo divert, ¿verdad? Lo que llamamos divert, salió del espacio aéreo de los Estados Unidos y aterrizó en otro país, porque no iba a enfrentarse. Los pilotos saben, ¿verdad? Cuando eso pasa, es que van a haber aviones de combate y todo lo que se mueva lo van a derribar. Y no dudes, ¿verdad? En Pensilvania se dice que la gente peleó con los terroristas. Tú no dudes que lo haya derribado un avión de la Fuerza Aérea de los Estados Unidos. Tú no sabes, la información que se tenía era que el próximo avión iba a la Casa Blanca y al Capitolio. Pues, ¿verdad? Tú no vas a dejar que llegue a la zona de Washington, D.C. Tú lo vas a derribar. Todo lo que estuviera en el aire iba hacia el suelo y por eso el avión del presidente estuvo horas volando y no aterrizó en ningún aeropuerto hasta que la Fuerza Aérea dio el go de que todo estaba clear y el presidente podía aterrizar en Washington.
1: En
0: Eso fue lo que
1: términos
0: pasó.
1: militares y de seguridad, ¿cuán confiados vivíamos?
0: Vivíamos demasiado de confiados, yo creo, ¿verdad? Y por eso es que hoy en día, de las cosas como tú hablas, ¿de qué cambió? Pues por eso es que ahora tú ves que el gobierno de los Estados Unidos es mucho más agresivo y proactivo, ¿verdad? Porque no quiere que vuelva a pasarle en terreno americano lo que le sucedió ese día. Por eso es que tú ves que, por ejemplo, Irán, a la mera sospecha, te voy a contener allí, no voy a dejar que tú salgas de allí. Y eso pues cambió el mundo. Ahora vivimos con una suspicacia, los medios de inteligencia de Estados Unidos en todo momento, todo el detalle que tengan lo comparten y toman las decisiones más extremas, ¿verdad? Porque nadie quiere que vuelva a suceder lo que sucedió. Ah, que eso nos causa problemas geopolíticos y eso
1: De
0: eso
1: eso
0: se
1: vamos
0: puede
1: allá.
0: hablar, pero sí,
1: Sí, yo
0: cambió el mundo.
1: pero y el mundo y en cosas más complejas que también para las más digo complejas para nosotros los comunes que viajamos, el aeropuerto cambió totalmente. O sea,
0: Totalmente.
1: toda la operación del aeropuerto, o sea, usted se quita los zapatos, pasa por el escáner, no puede transportar líquido, todo eso gracias o a la desgracia de el 11 de septiembre, o sea, eso debido a que ocurrieron estos eventos, es que realmente vivimos toda esta experiencia, porque antes de eso viajábamos tranquilamente, no existía ninguna de esa seguridad. Incluso se levantaron en ese momento muchas denuncias de que eran invasiones a la privacidad, de que nos estaban invadiendo el espacio, de que y hubo mucha resistencia también a la implementación, pero era
0: Eso,
1: indispensable.
0: y yendo un poquito más allá, ¿verdad? Atándolo a lo que está sucediendo hoy en los Estados Unidos con la migración. Eso es parte de esto, ¿verdad? No
1: También.
0: querer que nadie que es ajeno a mí esté aquí en mi tierra. Y es parte de eso.
1: Sí. Vamos a ir una pausa, regresamos inmediatamente, pero usted no se mueva de ahí, que esto es Nada volvió a ser igual. 11 de septiembre, 25 años después, continuamos la conversación.
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3: Bueno, escucha Radio Isla 1320, esto es El Calentón, soy Sonia Valentín. Saben que me pueden conseguir en YouTube a través de Sonia Valentín Entre Medios, ese es nuestro canal de YouTube, vaya, regístrese, por allí van a tener el especial completo, el que hice en el 2011, así que lo van a tener por allá a partir de mañana mismo, y se llama El Día en que el Mundo Cambió, y por supuesto más adelante van a tener este que estamos haciendo hoy, 25 años después, una mirada a ese pasado y cómo lo sobrevivimos. Pero ahora continuamos con el programa especial Nada Volvió a Ser Igual, 11 de septiembre, 25 años después.
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3: Bueno, continuamos conversando con el ingeniero Emilio Colón Zavala, el licenciado Enar Ramos López, Ariana Carreras, el doctor Carlos Ernesto Severino Valdés y Gabriel Capella. Ariana, 25 años después, más de 145 mil personas siguen recibiendo tratamiento, ya me escucho bien, a través del programa de salud del World Trade Center, por enfermedades respiratorias, cánceres, condiciones de salud mental vinculadas a la exposición de la zona cero. ¿Cómo se explica a la ciencia que una exposición de días, semanas, siga provocando una enfermedad o enfermedades, debo decir, un cuarto de siglo más tarde, y recordando que ha salido una información recientemente cuando se abrieron los
4: Los
3: récords,
4: files, sí.
3: los files, y hablarnos un poquito de eso.
4: Pues mira, no lo quiero separar de la geopolítica porque tiene que ver mucho la decisión política con la magnitud de que en este momento continuemos viendo personas enfermas. Y pues tiene que ver también con el tiempo de exposición al particulado y esos tóxicos que continuaban en el medio ambiente. Y aún así la EPA permitió, ¿verdad? Con influencia de la Oficina del Inspector General, que las personas comenzaran a integrarse en sus hogares, a ocuparlos, ¿verdad? En un perímetro bastante cercano de la zona cero, y pues se expusieron por tiempos prolongados a asbestos, diferentes toxinas y particulados encontrados en el aire, que son bien difícil de, ¿verdad? Sacar en arroz y habichuela del cuerpo en un tiempo determinado. O sea, hay que seguir a las personas con el tiempo bajo diferentes estudios y determinar en ese tiempo qué tipo de diagnóstico se le va a dar, cuál va a ser ese tipo de enfermedad que van a proyectar, porque son muchas.
3: Y había asbesto, cemento, había un poco de todo y también, lamentable y terriblemente, partículas de cuerpos humanos, o sea,
4: Sí.
3: que se impregnaron en edificios aledaños. O sea, la explosión llegó a tal, ¿verdad? Fue de tal nivel que personas que volaron, ¿verdad? Lamentablemente explotaron, esos pedazos quedaron impregnados en esos edificios, hubo que limpiar esos edificios.
4: Sí, no se limpiaron del
3: Del
4: todo bien.
3: todo, por eso
4: La
3: quería entrar en
4: evidencia,
3: eso.
4: sí, la evidencia ha demostrado con el pasar del tiempo que no tan solo eran restos humanos, ¿verdad? Ese tejido de piel, cutáneo, no cutáneo, etcétera, sino que también se mezcló con esas toxinas. Inclusive el método que se indicó inicialmente de limpieza no era el correcto para evitar que ese particulado, pues, ni se concentrara ni tan siquiera se limpiara del todo. Inclusive una de las condiciones que más se dio se conoce como el World Trade Center Cough. Esa ya está escrito, está diagnosticado, es reconocido y el programa que se estableció lo certifica también. O sea que no tan solo es el componente también clínico, tenemos que incluir en esto el de salud mental. Y como nunca quiero dejar a un lado las decisiones políticas mediante, ¿verdad? Una situación de crisis de emergencia de salud pública tiene implicaciones en la salud y puede hacer que las personas se expongan a situaciones de riesgo mayores que ellos no pueden anticipar cuáles son esos riesgos potenciales a corto, mediano y largo plazo.
3: De acuerdo, y obviamente recientemente el disclosure de estos
4: Sí,
3: documentos
4: otra.
3: revela que sí ha habido contaminación
4: Correcto.
3: y que hubo contaminación
4: Correcto.
3: y que se sabía que
4: Correcto, sí.
3: había, que es lo más terrible de la
4: Sí,
3: noticia.
4: correcto. Y ahí vienen las tres dimensiones importantes que se estudian a través de las universidades en Estados Unidos. Oxford tiró recientemente un artículo donde se habla de gobernar durante una crisis, particularmente crisis de salud pública. O se gobierna la crisis, o se gobierna durante la crisis, o se gobierna a través de la crisis. Cada crisis tiene una respuesta de salud pública para dar y no todas responden a largo plazo ni se piensa de manera magnificada o macro. Y pues en este caso la EPA, por influencia de la Casa Blanca, tomó decisiones narrativas que llevaron a las personas a sentirse calmadas, seguras y retornar a sus hogares.
3: Ya está. Importante. Y mucha gente estuvo expuesta, ¿verdad? Bomberos, policías, enfermeros, rescatistas, incluso la prensa, compañeros del diario La Prensa, que se llegaron hasta allí y activaron toda una movilización rústica para poder llegar a cubrir lo que es hoy la historia, expuestos inmediatamente, porque eso se
4: Sí.
3: pusieron una mascarilla y salieron corriendo y allí se fueron a cubrir la noticia, estuvieron
4: Correcto.
3: expuestos por horas y días.
4: Correcto.
3: Y ellos, los rescatistas, los bomberos, los policías, los enfermeros, la gente de seguridad nacional,
4: Sí.
3: o sea, militares, todo el mundo estuvo expuesto y la
4: Sí.
3: gente que estuvo alrededor, como bien tú
4: Sí.
3: señalas, que regresaron a sus casas de alguna forma creyéndose estar seguros.
4: Correcto.
3: Don Severino, la invasión a Afganistán se convirtió en la guerra más larga en la historia de los Estados Unidos, 20 años. Bueno, y se perdió.
5: Sí, se perdió con el retiro de las tropas 19 años después, tácitamente una derrota, y eso pues, también es parte de lo que marcó. Pero antes de eso, los propios acontecimientos que se desataron a partir de aquel fatídico día, pues trajeron no solo la inclusión en nuestras agendas de la posibilidad de guerra, que recordemos que apenas 10 años antes vivíamos un clima, en la década de los 90 se habían firmado sendos acuerdos entre el presidente Gorbachev y el presidente Reagan para la estabilidad nuclear en el mundo
3: entero. Pero una especie de paz.
5: Una paz que se vivió una tranquilidad. De hecho, hay una famosa cita de Colin Powell que le pregunta, pues bueno, ¿y ahora quiénes son los enemigos antes de esto? Y Colin
3: Powell dice, bueno, crecí en medio de la paz.
5: Nos hemos quedado sin enemigos, ¿verdad? Claro. Dice, ¿no? Ahí, tenemos que buscarnos otros enemigos porque no hay enemigos ahora, ¿no? Así que todo comenzó a desboronarse, y sobre todo con este asunto de que comenzó la palabra a calar fuerte en nuestras mentes, islamofobia. Uh-huh. Islamofobia ha sido una palabra que ha estado permanentemente en estos últimos 25 años, que ha tenido una gran implicación en el efecto político de la migración. El paisaje político occidental también cambió y se ha ido derechizando hacia posturas extremas. Acaba de ganar, era impensable en el 2001 que un partido de tendencias extremistas en Alemania haya ganado una elección como la ganó, ¿no? Y todo eso yo creo que fueron cosas que se fueron desencadenando poco a poco a partir de aquellos acontecimientos que fueron realmente, viéndolo hoy, realmente ha traído una crisis multidimensional.
3: Después también Estados Unidos invadió Irak.
5: Pues Estados Unidos,
3: que Saddam Hussein tenía armas nucleares,
5: Somalia, Somalia, el catálogo es amplio, ¿verdad? El mundo.
3: Por eso cambió esa etapa, ¿verdad? Que tuve la dicha de vivir, esta también la estoy viviendo, pero bueno, esa etapa que tuve la dicha de vivir, donde hubo una paz cuasi mundial, ¿verdad? Ya fuera por acuerdos y tratados o por las razones que fueran, fue lo que viví, claro. Desapareció totalmente.
5: Bueno, recordemos que el ideológicamente en aquellos momentos el punto de partida era que la historia se había acabado con el famoso libro de Francis Fukuyama, ¿no? Francis Fukuyama publica esa, el fin de la historia del último hombre, se acabó la geografía. De repente todos esos preceptos estaban dentro de esa concepción de un mundo,
3: la globalización del mundo
5: pacífico, ¿no?
3: Pacífico, unido.
5: El mundo global, ¿verdad?
3: Unido global.
5: Todo el mundo comiendo McDonald's en todas partes, vistiendo igual, las tenis de Michael Jordan. Ese era el imaginario que hubo, sin duda. Entonces aparecen en la escena unos individuos con unas barbas largas, en chancleta, con unos fusiles, una pick-up Toyota, y eso cambió la percepción de lo que estaba pasando. ¿Y quiénes son estas personas? Yo recuerdo que hicimos un foro en la Facultad de Ciencias Sociales en aquel momento para explicar qué era Afganistán. Yo, por suerte, había estudiado Afganistán en mis estudios en Alemania, y pude, ¿verdad? Porque había un desconocimiento total de quiénes eran los afganos y por qué estaban en lucha, por qué habían hecho esto y lo otro, ¿no? ¿Qué era Osama Bin Laden?
3: Sí, sí.
5: ¿Por qué un saudí estaba escondido allá y cuáles eran las conexiones? Y de repente, ese mundo asiático que estaba olvidado.
3: Sí, hoy, que no lo veíamos, ¿no? No lo veíamos.
5: Hoy, el mundo, hoy hay importantes personas que afirman que el centro de gravedad de la economía mundial se movió a Asia.
3: Bueno, eso lo vamos a hablar al regreso, así que vamos a una pausa. Recuerde que esto es El Calentón y que estamos hablando y estamos compartiendo con ustedes el especial Nada Volvió a Ser Igual, 11 de septiembre, 25 años después. Ya regresamos.
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3: Ya estamos de regreso a escuchar Radio Isla 1320. Este es el calentón. Yo soy Sonia Valentín. Búsqueme por allí como Sonia Valentín entre medios. Eso es en YouTube. Vaya, búsqueme ahora, suscríbase. Vamos a continuar inmediatamente con el especial Nada Volvió a Ser Igual, 11 de septiembre, 25 años después.
7: 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Y todavía hay gente muriendo por respirar el aire de aquel día. ¿Cuánto de lo que hoy damos por normal nació esa mañana? 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
3: Estamos conversando con el ingeniero Emilio Colón Zavala, licenciado Ena Ramos López, Ariana Carrera y el doctor Carlos Ernesto Severino y también Gabriel Capella. Hablábamos de las guerras y usted estuvo por allí, visitó esas zonas.
12: Estuve en el 2007, el 14 de febrero llegué a Afganistán, fui movilizado en el 2006, pero en lo que los adiestramientos y demás llegué a Afganistán, llegué el 14 de febrero del 2007 a Afganistán, estuve hasta el 18 de febrero del 2008. Allí salí de Afganistán. Estuve un año completo deployed, ¿verdad? Movilizado en Afganistán y pues la impresión es dura porque aunque tú te entrenas, cuando tú, por ejemplo, yo llegué en la madrugada del 14 de febrero y ya a las 6 de la mañana, llegué a las 2 de la mañana y ya a las 6 de la mañana estaba montado en un convoy camino a Kabul que yo no sabía dónde estaba.
3: Claro.
12: O sea, yo había llegado, íbamos camino a Kabul porque me habían asignado a mi unidad se quedaba en Bagram, que fue la base, la última base militar que cayó cuando salió de Estados Unidos. Y de ahí salimos a Kabul, a lo que era el Green Zone. Y cuando tú llegabas a Kabul, me acuerdo haber llegado a Kabul, y pues Kabul es una ciudad igual que todas las ciudades del mundo, ¿verdad? Pero una ciudad que estaba en guerra. Edificios grandes, hechos pedazos. Y tú le preguntabas a los intérpretes, y bueno, ese fue el bombardeo de ustedes, que duró una semana completo sin detenerse un segundo. Estados Unidos bombardeó la capital de Afganistán completamente por una semana la destruyó, ¿verdad? El mensaje del presidente de que ustedes fueron hasta mi país, pues yo aquí okay, ustedes no van a tener descanso. Y pues tú vives esa crueldad de la guerra, ¿verdad? Ver los niños comiendo en la basura, sí, buscando cómo sobrevivir, un desastre total donde quiera que vas, gente que pues te abre las puertas porque quieren el cambio, otros que están buscando cómo...
3: 25 años después... Todavía a lo mejor usted sepa y me puede compartir. ¿Por qué nos atacaron? ¿Por qué atacaron las Torres Gemelas?
12: Mira, yo creo que, como decía el profesor al principio, el símbolo de la economía y el símbolo del capitalismo norteamericano era ese lugar, ¿verdad? Uh-huh. Y pues utilizaron, lo habían hecho otras veces, en el 93, uh-huh, si mal no me equivoco, y Osama Bin Laden trató con un atentado dentro del estacionamiento subterráneo, uh-huh, de atacar las torres. Esta vez pues lo planificaron mucho mejor, como dijo el ingeniero, utilizaron el jet fuel de los aviones porque sabían que si eso se incendiaba iba a derretir las torres. Fue un ataque sumamente planificado que la inteligencia de los Estados Unidos no lo pudo...
3: Me tengo que pasar, pero a nivel histórico, don Carlos Severino, ¿por qué motiva históricamente el ataque? O sea, ¿había una situación de tensión particular? ¿Los Estados Unidos había hecho algo? ¿Había ocurrido algo particular en ese momento histórico?
5: No, particular no, pero sí había la acumulación de tensiones de muchísimo tiempo. A hoy sabemos también que de los propios servicios de seguridad occidentales habían alentado un grupo de personas para combatir precisamente desde Afganistán a la Unión Soviética y desestabilizar a la Unión Soviética en aquel momento, que sabemos que lograron su efecto detrimental en la economía soviética de aquel entonces. Y eso fue ocasionando la existencia de un grupo, grupos independientes de esos combatientes guerrilleros formados, de hecho, le llaman, en algún momento le llaman hasta los muchachos de Hillary Clinton, uh-huh, ¿verdad? Porque no solamente Estados Unidos, sino también el Reino Unido contribuyeron a utilizar ese personal, uh-huh, en esta cosa, y después ellos hubo una metamorfosis ideológica, y entonces a través de lo que son las doctrinas salafista, que es básicamente dentro del Islam hay unas tendencias que son el volver al Islam original. Uh-huh. El de hace muchísimo tiempo atrás, pues fueron radicalizándose
3: y fueron moviendo esas mentalidades, claro, hasta llegar, claro, a este punto.
5: Pero ya cuando hay este momento, recordemos que ya había años que existía Al Qaeda, uh-huh, y que habían hecho importantes atentados en África y en otras partes. O sea, no, esto es el gran atentado, pero había un momento Gabriel, de desestabilidad.
3: En términos económicos, ¿qué significó esto para los Estados Unidos?
13: Pues mira, como han mencionado los compañeros, fue un evento monumental, políticamente, históricamente y geopolíticamente. Y eso pudiese llevar a muchos a pensar que el 9-11 y los ataques tuvieron un impacto significativo en la economía de Estados Unidos o incluso en la de Puerto Rico. Y la realidad es que ese no es el caso. Este tipo de eventos, como lo es un ataque terrorista o como lo es un choque petrolero o como lo son los aranceles de Trump del 2025, en economía se conocen como choques porque alteran o se supone que alteren la posición de la economía por lo menos a corto plazo. pero el 9-11 no tuvo un impacto significativo en la economía de Estados Unidos en términos de la actividad económica, el empleo o la inflación. Ya en el 2001, Estados Unidos estaba en una recesión que resultó de la caída en la bolsa de valores luego de toda la euforia que causó el ascenso de lo que fue el internet y el punto com. Y esa recesión, Estados Unidos salió de ella en parte porque el gobierno comenzó una campaña de política fiscal expansiva para financiar lo que fueron las guerras de la década de los 2000. Así que en términos de política fiscal sí hubo un impacto y marcó la primera vez desde la Segunda Guerra Mundial que Estados Unidos, que el incremento diario en la deuda nacional de Estados Unidos aumentó significativamente. Y como estábamos mencionando ahorita sobre las guerras en Afganistán y en Irak.
3: A eso iba, porque desató, o sea, la situación sí desató dos guerras importantes. Sí,
13: y esas guerras costaron 8 trillones de dólares. Y en términos de los beneficios a veteranos, el gobierno federal los va a estar cubriendo hasta el 2050. Ya. O sea, que la carga fiscal se ha extendido a través de 5 décadas.
3: O sea, que eso es gran parte de la deuda que tiene ahora mismo los Estados Unidos.
13: Es parte de la deuda. Obviamente, parte de los gastos se financiaron con impuestos. No necesariamente el 100% con deuda, pero definitivamente en la deuda de los 40 trillones de Estados Unidos hay una parte significativa que se debe a este tipo de guerras. Y también tengo que mencionar que los sistemas de ayuda al ciudadano, como lo es el Seguro Social y Medicare, están en una posición fiscal bien complicada en Estados Unidos y ya hay senadores, incluso republicanos, proponiendo aumentos a impuestos para financiar los gastos de estos dos programas. Así que, como mencioné, está el 9-11 y las dos guerras que causó, marcaron el punto de comienzo de un deterioramiento significativo a largo plazo en la deuda nacional de Estados Unidos. Pero en términos de actividad económica o incluso la política monetaria de Estados Unidos, no hubo un impacto mayor, o incluso en la economía global.
3: Einar, ¿el mundo es más seguro hoy día a nivel de poder prevenir o detectar? ¿Nos debemos sentir seguros de un posible ataque como este no ocurra?
12: Bueno, de que no ocurra, ¿verdad? Yo creo que el mundo es más proactivo, ¿verdad? Las naciones han aprendido a ser más proactivos, a ser más agresivos en cuestión de inteligencia, de prepararse. De que no ocurra, es bien complicado. Es como decimos, cuando tú proteges un dignatario, tú tienes el chance de proteger al dignatario que no le pase nada y un 10%, porque el 90% lo tiene el que está planificando el evento, que tú no sabes que lo está planificando, ¿verdad? Pues esa ventaja la tienen los terroristas. La tuvieron aquí, la tienen hoy igual. Lo único que es, pues, los servicios de inteligencia, por lo menos los de los países más desarrollados, pues son mucho más agresivos, ¿verdad? No dejan que nada, que no, vamos a dejar eso así, eso no va a pasar, no. Son más agresivos, toman medidas más proactivas y yo creo que desde ese punto de vista, sí. Los sistemas de defensa antiaéreo, la defensa, ¿verdad? Ha invertido un montón de dinero en todos los países del mundo para protegerse. Yo creo que desde ese punto de vista, sí. Somos más proactivos, tenemos mucho más cuidado, pero de que estemos inmunes a que un ataque como este ocurra, pues no.
3: Eso
12: no.
3: En términos estructurales, ¿estamos más seguros a partir del 9-11? ¿No debería caerse un edificio de esta magnitud de esa manera, después construido después?
14: Bueno, desgraciadamente muchos de los cambios en códigos de edificación son propiciados por desastres, ya sean humanos o naturales. Sin embargo, los códigos de edificación se revisan periódicamente y cada jurisdicción, incluyendo Puerto Rico, hace estas revisiones periódicas y determina si el código que está vigente es aceptable o no, atiende los riesgos y si hay que revisarlos o adoptarlos.
3: Pero en este caso, a partir del 9-11, ¿tenemos mejores construcciones o no?
14: Claro.
3: Okay. En el caso de la salud, ¿qué aprendimos del 9-11 o qué área se reforzó más?
4: eso está por verse ahora con la situación de la publicación de estos expedientes, uh-huh. porque sí, definitivamente la ciencia ha avanzado, la forma en que se diagnostica, etcétera, pero el componente medular aquí no fue en sí la enfermedad, fue cómo se comunicó el riesgo para esa enfermedad y la oportunidad que se le privó a las personas de tomar una decisión informada de a qué riesgo se iban a exponer. Yo creo que en la parte que sí debemos reforzar es salud pública, particularmente ética en la salud pública.
3: Profesor, ¿aprendimos algo?
5: Me temo que no. Me temo que todavía seguimos viendo un mundo que se encuentra en una situación de deriva, en una situación de incertidumbre. Evidentemente, estos acontecimientos marcaron el comienzo del final de lo que se pensaba que era un momento consolidado a través de la unipolaridad. Pronto después de esto, pues China comienza a crecer vertiginosamente, la Rusia con Putin comienza también a revitalizarse, y países como la India, que fueron una colonia hasta hace algunas décadas, hoy día es una de las 10 economías más grandes del mundo.
3: A eso iba, Gabriel. ¿Cambió la economía a partir de 9-11?
13: No, como mencioné, no hubo efectos positivos, obviamente. Si hubo algún efecto, fue negativo, pero no fue significativo. Y lo único que cambió fue el incremento diario en la deuda nacional de Estados Unidos. Aumentó a partir del 2001 y la del 9-11. En los 90, pues, Estados Unidos tenía superávits fiscales y se decimaron básicamente con las guerras de los 2000 a partir del 9-11. Y como mencioné, para culminar, la posición fiscal de Estados Unidos, en parte por estas guerras, está en una posición bien complicada, y veremos cuáles serán los impactos que tendrá esto sobre los fondos federales que recibe Puerto Rico.
5: Hay que decir, con relación con lo que dice él, que es importante, que hoy día de 150 países del mundo tienen como socio principal, número uno, a China. Eso antes de eso era Estados Unidos. Bueno, eso demuestra un poco el cambiante mundo en el que estamos.
3: Muy bien, quiero darle las gracias a todos, al ingeniero Emilio Colón Zavala, ingeniero estructural, licenciado Eina Ramos López, experto en seguridad, Ariana Carrera, estudiante doctoral de salud pública con especialidad en determinantes sociales de la salud, al doctor Carlos Ernesto Severino Valdés, experto en geopolítica, y a Gabriel Capella, economista investigador del Centro Crece. Han pasado 25 años, son 25 años después. La conversación de hoy deja claro que el 11 de septiembre no terminó esa mañana del 2001, sigue ocurriendo todos los días en muchas formas. Muchas veces no las reconocemos, y también nos reconocemos que son partes de la misma herida. Este fue un programa especial de nuestra producción. Nada volvió a ser igual 11 de septiembre, 25 años después.
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3: Hoy es viernes, Iraquí, es viernes, Jenny, es viernes, Carla, es viernes, Natalia, con Y. Bueno, hoy viene 11 de septiembre del 2026, escucha Radio Isla 1320, esto es El Calentón. Soy Sonia Valentín, aquí yo pongo mi voz firme y pensamiento libre, siempre al servicio de ustedes para que juntos podamos transformar a Puerto Rico. 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Eso es Sonia Valentín en tres medios. 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Hoy, mañana comparto con ustedes el día en que el mundo cambió. Ese especial que ya les comenté que grabé en el 2011 desde Nueva York con todos los testimonios de personas que estuvieron directamente envueltas o presentes en el atentado del 9-11, que lo sobrevivieron de alguna forma y estuvieron allí, así que no se pierdan esas explicaciones, esos testimonios. Así que lo comparto con ustedes desde allí, desde Sonia Valentín, entre medios. Y obviamente acabamos de terminar un especial nuevo, que es el que acabamos de hacer aquí ahora en la radio, así que ese también pronto lo vamos a compartir con ustedes. Pero vamos inmediatamente. ¿A dónde? Mire, rapidito. ¡Ah! Al verdadero calentón.
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3: Pero ahí se forma el verdadero calentón con Lourdes Ramos del PNP, Juan Luis Camacho del PPD y Mayra Visil del Movimiento Victoria Ciudadana. ¿Cómo están ustedes?
1: Perfectamente bien.
3: Qué bien.
6: Muy bien.
3: Victoria. Gracias. Qué bueno. Mira, está Victoria, todo el mundo.
6: Es bien. Bueno, Victoria con Jesús siempre.
3: Ah, pues, muy bien. La pensión de Doña Tere y muchos más. Perdóname, Lourdes, pero la gobernadora Jennifer González Colón aseguró que sostendrá reuniones con la Junta de Control Fiscal para discutir la viabilidad del proyecto de administración que busca establecer los $1,000 de la pensión mínima para los jubilados del sistema público, lo que ya hemos dicho que va a beneficiar a 55,000 o 58,000 pensionados. Pero la propuesta enfrenta las limitaciones del artículo 83.4 del plan de ajuste de la deuda certificado por la jueza Laura Taylor Swain en enero del 22, que impide que esto se mueva o se cambie hasta el 2032. Lourdes, ¿cómo lo van a hacer?
1: Lo vamos a hacer. Antes que todo, mis oraciones de paz y fortaleza para todas aquellas familias que fueron impactadas en esta tragedia del 9-1-1. Lo vamos a hacer. Tengo dos opciones, Sonia.
3: ¿No me pongo un impuesto?
1: Jamás. Okay. Todo menos un impuesto. Pero tengo dos opciones. Trabajo el proyecto que está en la plataforma de gobierno de nuestro partido. Lo llevo hasta las últimas consecuencias. Lo aprueba Cámara, Senado, Gobernadora y después pasa a la Junta. Y la Junta dice que no. O me quedo cruzada de brazos. Esa no es opción para mí. Nosotros vamos a llevar todas las vistas públicas que sean necesarias para abrir este tema a la discusión. Ya yo le pedí a OPAL el presupuesto o más o menos el costo que va a tener este proyecto y ellos están trabajando. Creo que ya hoy en la mañana me lo iban a entregar. Y la gobernadora, por su parte, comenzó conversaciones con la Junta. ¿Por qué no se conversó con la Junta primero, Sonia? Porque me iban a decir que no y me trancaban las puertas. Así que yo, nosotros nos mandamos, no es mío, es de la administración, de manera que va a tener un peso mayor porque tienen que buscar los chavos. Así que nos mandamos, se radicó el proyecto. Hoy las vistas públicas son a la 1:00 p.m. Están citados el señor Arnaldo Ortiz, quien es CPA y abogado, director de la Administración de los Sistemas de Retiro, AFAN, OGP y Hacienda. Esos son mis cuatro deponentes para la tarde de hoy. Comenzamos el diálogo. Ellos son los que tienen los chavos, así que ellos me van a decir a mí cómo lo vamos a pagar.
3: Yo lo que no entiendo bien o no veo bien, no lo puedo medir, es cómo vamos a cambiar un acuerdo que se estableció por orden de un juez y que establece que no se puede mover y que es final y firme.
1: ¿Sabes que eso es lo menos que me preocupa, Sonia?
3: ¿Pero cómo?
1: Pues así como te lo estoy diciendo. Aquí hay varias instancias que ya han ocurrido. Se aprobó la ley 80, la Junta dijo que no por el plan fiscal y la ley 80 fue una realidad. Se aprobó la ley 7 de mi autoría, donde se creaba un fideicomiso para las pensiones. La Junta dijo que no y el fideicomiso está creado. De manera que si no abro el tema a discusión, no pueden haber unas excepciones que yo entiendo que son válidas si buscamos la fuente de financiamiento. Ahí la Junta creo que tendría pocas opciones de decirnos que no si yo le digo que es un dinero recurrente, si yo le digo que no afecta al presupuesto general y si yo le digo que no va a haber más impuestos. Esa es nuestra tarea.
3: Ok, ¿a quién se lo van a quitar? Los chavos.
1: No le vamos a quitar nada a nadie, ya tú verás, el dinero va a aparecer.
3: Pero ¿cómo? Del cielo, pero dame algo, por favor, ayúdame, dame luz, ¿dónde caen esos chavos para yo ponerme de abajo?
1: En presupuesto no estaban los 400,000 la siembra de las nubes. No estaban otros gastos que han habido.
3: Usted vea que hay chavitos allí guardados.
1: Así que,
8: y el gobierno no es una cuenta de banco de ahorro.
3: El gobierno se supone que los chavitos que tiene no es para ahorrarlos ni para tenerlos guardados.
1: Para devolverlos.
3: Es para usarlos y para devolverlos al pueblo en las necesidades prioritarias de la gente. Entonces siempre aparecen chavos como debajo de una mesa. Usted ve que hay chavos. Tampoco es para comprar votos esos chavitos. Esos chavitos son para dar servicio. Así que bueno, vamos a ver, porque siempre chavito. Y yo, ese es mi argumento, que aquí pagamos tantos impuestos que deben tener esos bancos, el gobierno, virado. Pero bueno, parece que lo tienen virado y mire, calladito.
6: Mira, Sonia, si usamos como base los 55,000 posibles pensionados que se beneficien de esto, que deben estar cobrando lo menos 450 al mes, estamos hablando cerca de 300, 350 millones de pesos que se necesitan al año para esto.
1: Es menos.
6: Pues esto es más o menos base.
3: Aclarar, Juan, que yo no estoy en contra.
6: Y la discusión tiene que hacerse. Y ojalá. Mi mamá es una que recibe 456 pesos.
3: Mi mamá también. Me lo dice todos los días después de 30 años de haber trabajado en el gobierno.
6: La verdad. Y yo creo que en el ¿verdad? El estilo de vida y costo de vida que tenemos hoy en día, pues es insostenible. Y las personas mayores necesitan medicamentos, necesitan unas atenciones especiales. Sobre la decisión de la jueza Swain, sí, está allí, pero fíjate que ya todas las deudas se han acabado, excepto de energía eléctrica. Yo no creo que en energía eléctrica haya gente que cobre 450 pesos de pensión, por lo menos, ¿verdad? Así que yo no creo que esos estén en ese revuelo. Todos los demás ya esas deudas se atendieron, así que la jueza bien pudiera dar para atrás esa orden. Pero tiene que el gobierno ser responsable en esto. Y parte de mi crítica constante es que no esta administración, todas las administraciones después de que está la ley promesa, si bien la Junta tiene que trabajar con desarrollo económico, también el gobierno tiene que trabajar con ahorros. Uh-huh. Y lo que ha habido ha sido un aumento de ingresos porque se está captando el IVA digital.
3: Bueno, porque hay una inflación y la inflación también hace que se capte más.
6: Pero tiene que haber un ahorro. Y todavía yo no he visto dónde se está estructurando un ahorro en el
3: tiene
6: gobierno.
3: Que haber una reducción de impuestos para impulsar la economía y mover la economía en este país que está no solamente maltrecha impactada, sino que a punto de colapso la empresa privada de pequeños y medianos comerciantes y de la gente pagamos contribuciones como nadie, pero esa parte no hemos llegado.
9: Mira, el Movimiento Victoria Ciudadana está en récord de que estuvo en contra del plan de ajuste de la deuda, precisamente porque nosotros le damos prioridad a las pensiones y a los servicios esenciales. Aquí llevamos una década con el PNP. Ellos pudieron haber peleado eso cuando se firmó y no lo hicieron. Ahora están tratando de darle para atrás después de firmado. Yo estoy a favor de que se aumente, porque la verdad es que aquí hay pensionados que llevan décadas cobrando lo mismo y sigue aumentando el costo de vida y cada vez se empobrece más la gente. Esto es una cuestión de dignidad económica. Ahora bien, tienen que probar que son, ¿verdad? Que hay una recurrencia del dinero. Claro. Porque si es un año nada más, pues eso es un bonito, ¿no?
3: Mira, no, está perfecto.
9: Tienen que probar.
3: Hay dinero recurrente, hay chavitos de ahí. Eso no quiere decir, Lourdes, que necesitamos una reforma contributiva que nos dé un respiro.
1: Claro que sí, porque nosotros.
3: Un respiro para. Ajá.
1: Los de la clase media estamos pagando un 33% en los días que estamos viviendo.
3: Cada vez que le sobran 5 chavitos, lo que piensa el gobierno es cómo los distribuyo. ¿A quién se los doy? Déjame ver.
1: Está trabajando en la reforma.
3: A ver a quién se los doy.
6: Pero esos detalles pequeños que la legislatura está atendiendo, la Cámara no es consona con lo que estamos planteando aquí. Uh-huh. Ayer se aprobó el proyecto de administración que ya se había aprobado en Senado, de igualdad contributiva, que es bajar a los puertorriqueños al 4% en ganancia de capital, igual que se subió a los de 60. Uh-huh. La Cámara lo aprobó ayer con un 10%, contrario a lo que aprobó el Senado. Uh-huh. Entonces, o nos peinamos o hacemos joder. ¿Me podrán decir para que había un comité de conferencia? Nosotros sabemos quiénes están detrás de eso y quiénes son los intereses que están detrás de Johnny Méndez y Eddie Charbonnier. Uh-huh. Los estuve y un par de gente allí que, uh-huh, que no quieren que haya igualdad económica para los puertorriqueños.
9: Así es.
6: Y que están pidiendo que tengan que hacer decreto los puertorriqueños y igual que los americanos. Pero si nosotros somos de aquí, ¿por qué tenemos que solicitar algo distinto? Y si lo que estamos buscando es que todos tengan una paridad de fondo.
1: Eso se va a trabajar en un comité de conferencia, porque tú sabes, ese es el procedimiento. Yo no le vendo mi conciencia a nadie, yo estoy segura que mis dos compañeros, Johnny Méndez y Eddie, tampoco. Porque nosotros estamos en la Cámara trabajando incansablemente para hacer justicia
3: social. ¿Pero no sería justo que los puertorriqueños tengan la misma
1: claro excepción? Que sí, claro que sí.
6: El proyecto, un proyecto de administración y se jadigó con 4% en ambos cuerpos.
1: Pues por eso, eso va a traer ahora una discusión. Yo lamentablemente yo no soy de la Comisión de Hacienda, pero ¿sabes qué adición?
3: ¿Y cuál es la diferencia entre persona X y persona local? ¿Cuál es la diferencia?
1: Se supone que ninguna.
6: Se supone
3: no, que uno es X y el otro es local.
6: Por eso, pero, es la diferencia. Pero se supone que estamos, ese proyecto que estaba en la plataforma del Partido Popular también.
3: Sí, porque yo llevo mencionando eso desde pues el día que lo implementaron
6: se y en Zaragoza se acuerda.
3: Se debe acordar.
6: ¿Y entonces cuál es la conversación que hay que tener? La conversación es que es igualdad. Si es igualdad, es igual. No es aumentando.
1: Y yo te están empeñados en meternos ahí.
3: Que lo encontré discriminatorio el día 1.
1: No, y yo estoy bien segura que eso se va a resolver y que vamos a llegar a feliz término para darle igualdad. Pero Sonia, tú mencionaste ahorita que tu mamá se jubiló de maestra.
3: Sí, de maestra.
1: Pues ¿sabes qué? Después que se firmó la ley 3, los maestros ni tan siquiera tienen seguro por incapacidad, porque Alejandro García Padilla los dejó fuera. Al ser dos sistemas de retiro distintos, se le olvidaron los maestros. Los demás están pagando $12.50 por un seguro de incapacidad.
3: En la empresa privada.
1: Entonces, nosotros estamos haciéndole justicia principalmente a esos maestros y esos policías que no pagaron seguro social. Uh-huh. Ahora lo están pagando gracias a Lourdes Ramos, que hizo la ley para pagar el seguro social tanto policías como maestros. Pero los que se jubilaron antes, como tu mamá, tienen ese ingreso adicional.
3: Y yo
1: pues
3: tengo
1: que aprobarlo y buscar el dinero y es nuestro
3: compromiso. De acuerdo, y tengo que hacer claro que gracias, ¿verdad?, a su esfuerzo académico y a que luego, ¿verdad?, siendo maestra y hizo muchas cosas para poderse seguir educando, la realidad es que ella ha salido adelante, ¿verdad?, y pudo establecer su propio negocio y sus cosas, y me lo dice todos los días, gracias al esfuerzo que tuve, porque ella me lo dice, porque con 400 y pico pesos, ¿cómo íbamos a vivir? O sea, ¿cómo iba yo a vivir? Me tendrían que haber mantenido ustedes, imagínate, yo una pelada iba a mantener a ella, no era. Así que ¿cómo era eso? No era posible. Pero bueno, la realidad es que en efecto es algo que debería ocurrir técnicamente. Lo que debe ocurrir simultáneamente es que podamos tener una reducción contributiva y que no sean estas, ¿verdad?, dádivas justas, que las entendemos, las que nos obliguen a mantener un impuesto a los demás tan alto y tan restrictivo, donde la economía está prácticamente paralizada. O sea, esto no hay quien crezca aquí. Bueno, eran muchos y parió la mula. El panel sobre el fiscal independiente reforzó la investigación que incluye al secretario de la Gobernación, don Francisco Domenech, con la incorporación de otro fiscal delegado. Eso lo confirmó al vocero, la presidenta del organismo. ¿Qué les parece? ¿Hace falta allí más gente en el bullpen?
6: Parece que está complicada la investigación. Y si hace falta 4, y hace falta 6, que pongan todos los recursos que hay que poner en esa y cualquier otra investigación, ¿verdad? No es porque sea solamente esta de Domenech, que todo el mundo está bien pendiente. Pero en todas las que haya que poner recursos adicionales, para eso están.
1: Yo estoy en récord. Yo siempre he dicho que las personas que son parte de mi administración, de mi partido, que están en el gobierno, que hagan algo indebido, se les da la oportunidad de defenderse. Pero si salen incursos en una violación de ley, tienen que investigarse, sea quien sea, hasta las últimas consecuencias.
9: Claro. Aquí la pregunta es, ¿qué vamos a hacer para que no ocurra? Uh-huh. O sea, ¿cómo nosotros vamos a prevenir estos conflictos de interés? ¿Cómo nosotros vamos a prevenir estas puertas giratorias? ¿Cómo nosotros vamos a prevenir esta corrupción gubernamental que nos hace enviar gente a la oficina
3: del fiscal
9: especial independiente? Es la prevención. Y las medidas anticorrupción, lo que hace falta en este país.
1: Sí, bueno. Pero ¿sabes qué, Sonia? Yo estoy bien segura que el Partido Popular no le dice a ninguno de sus personas que vayan a robar. Ustedes tampoco en el movimiento y a mí en el PNP jamás me han pedido que robe. La corrupción es de individuos, claro. Individuos que le fallan y que ven el dinero fácil y dicen, por aquí me voy. Que hay áreas donde estamos previniendo, claro, mire, nosotros estamos bien evaluados. Nosotros tenemos que coger cursos de ética, nosotros cogemos cursos del contralor. Yo tengo que entregar 10 planillas radicadas, yo tengo que hacer un informe de ética anual, que si me compro una sortijita de oro, porque estas son de fantasía, las tengo que reportar. El carro que compro, todo, y ellos cuadran, y si mi vida no da para tener lo que tengo con el dinero que estoy ganando, me van a formar una querella. O sea, estamos bien juzgados.
6: Esa es la verdad.
1: El problema es el individuo que no, claro, sabe que el gobierno no se hizo para robar.
6: Los funcionarios públicos electos como Lourdes, la legislatura, los alcaldes, tienen que cumplir con eso. Uh-huh. El problema aquí son los que no venden sus influencias a cambio. Los que buscan un apartamentito, unos chavitos, pasar por debajo del radar, esos son los que tenemos que estar investigando. Y yo creo que uno de los primeros pasos sería legislar.
3: Y los que viven acorde, como dice Lourdes, a lo que ganan, pero otorgan contratos. Tienen, claro, la capacidad de otorgar contratos a terceros que luego hacen los kickbacks.
6: Y yo creo que una de las primeras cosas que se debería atender sería legislar para crear por ley y con unas reglas de juego la posición de secretario de la gobernación. Mm. Porque es una creación de orden ejecutiva, es un ayudante con esteroides, y cualquiera, como pasó en esta administración, le pone allí poderes y más poderes, y nadie sabe cuáles son, más que los que están allí, ¿verdad? Y eso pues debería ponerse regulado ya. Mire, la posición va a ser esta, va a tener estos límites.
3: Oye, como la gente es tan creativa, ese puesto existe hace mucho y no había

0: Nosotros somos únicos en Puerto
1: Todo el
0: Rico.
1: año no me
0: No, la Navidad es más larga, el
1: echaba.
0: verano más
1: ¿Cuándo
0: largo.
1: se acaba el verano según tú? ¿Cuándo se acaba el verano
0: Bueno,
1: según tú?
0: en
1: Cuando empieza
0: la
1: el
0: escuela,
1: trajeto de
0: el
1: Navidad.
0: verano académico se acaba a principios de agosto. El
1: Ajá.
0: verano atmosférico se acaba el 31 de agosto.
1: Okay.
0: El
1: El
0: astronómico se
1: astronómico.
0: acaba con el equinoccio, que es el 22 de septiembre. Así que por
1: ¿En
0: ahí.
1: cuál de ellos cree don Johnny
0: Bueno,
1: Méndez?
0: pues parece que Johnny está buscando en los astros las soluciones a los problemas. Quizás acueductos están en Urano, energía eléctrica está en Plutón y están por el cinturón de Orión. Así que está como vuelta el mercado.
1: Porque de verdad, porque él ha dicho que se le pregunta, ¿verdad? Luego de la vista pública en Culebra al presidente de la Cámara, y él dice que va a evitar contestar si apoyaría o no a la gobernadora González Colón en su aspiración al segundo término, porque, y él había dicho que le iba a contestar en septiembre, ¿verdad? Y ahora dice que tiene hasta el 20 y pico, hasta final de septiembre, porque no se ha acabado el verano.
0: Claro.
1: Entonces,
0: ¿Sabes
1: para mí el
0: qué?
1: verano se acabó en agosto, y bien tú lo explicaste, pero en septiembre se acaba el astronómico. Así que
0: Sí,
1: bueno.
0: sí empieza el otoño
1: Ah, bueno, pues
0: con
1: ahí está. ¿Y
0: Libra.
1: tú en cuál crees?
0: Bueno, yo creo en que no estamos en época de primaria, en que nosotros tenemos que seguir enfocados en hacer el trabajo y cumplir nuestra plataforma de gobierno. Mira, cuando sea el año que el 28, que empiezan las candidaturas, hasta yo puedo ser candidata a la
1: Mira
0: gobernación
1: tú,
0: y
1: postúlate.
0: tú,
1: Mira,
0: Sonia,
1: ¿qué va a hacer el
0: también.
1: señor
0: Así que, ¿por qué yo voy a adelantar un periodo que
1: Mira.
0: ahora no es viable y nos va a distraer? Yo estoy
1: Mira, yo
0: enfocada.
1: digo eso relajando, ¿verdad? Que cualquiera que quiera servir por el país y quiera hacerlo bien, adelante. Pero bueno, pero de todas formas. Prioridades. El presidente del Senado, Tomás Rivera Chat, reclamó que el gobierno garantice los fondos, ¿verdad? Los fondos necesarios para mantener la salud en Culebra. A mí me parece prioritario. Si hay un lugar donde un CDT debe existir, mire que hay todos los pueblos, abren CDTs ahí a lo loco, perdidosos, que no, con hospitales privados y todo, y el CDT también. Bueno, pero si hay un lugar donde debe existir un CDT, es en Vieques y en Culebra, porque ahí la necesidad médica depende del mar y del cielo. Así que esos para mí están justificados. Esos dos deberían existir. Hay muchos otros que no deberían existir, pero bueno. Y dice, no hay chavos para esto, pero hay chavos para Miss Universe.
0: Mira, es que vivimos en el reality show de la gobernadora. O sea, todo es espectáculo y fotos y baile de botella y baraja. El CDT de Vieques estaba dando un buen servicio.
1: El de Culebra,
0: El de Culebra,
1: sí,
0: perdón,
1: con Menolita.
0: estaba dando un buen servicio, los pacientes estaban de acuerdo, el municipio estaba
1: Todo
0: de
1: el
0: acuerdo,
1: mundo.
0: todo el mundo contento.
1: ¿Por qué lo tocaron?
0: Bueno, dijo el secretario en la vista pública que fue que la gobernadora le pidió que interviniera con cuatro CDT. Loíza, Adjunta, no recuerdo el otro, y Culebra. Y cambiaron la administración allí. Y entonces, era porque
1: Tú no
0: acá
1: tienes problema, pero te quieres buscar el problema. Ok.
0: la propuesta que daba Menonita era de 30 mil pesos mensuales,
1: Sí.
0: se la habían bajado a 18. Volvieron a hacer la propuesta como siempre estaba a 30 mil buscando el acuerdo y entonces se la tumbaron para dársela a otro ahora. Pues
1: A otro
0: cuando
1: que
0: las
1: es un
0: cosas
1: 330 que tiene también el dinero que se adjudica federal.
0: hay una teoría en administración de que lo que funciona no se toca
1: Sí, sí, sí,
0: y
1: sí,
0: este
1: sí.
0: secretario de salud pues que no funciona él como no funcionan muchos de estos secretarios le encanta tocar lo que no tiene que tocar.
1: Eso es. Mira, ¿tú estás de acuerdo en la salud para Culebra o Miss
0: Claro.
1: Universe? ¿Cuál de los dos?
0: No, no, no. Es que son dos cosas distintas. La salud en Culebra tiene que ser garantizada. Igual que garantizamos la salud en Vieques y tenemos un nuevo hospital. ¿Por qué? Porque necesitan
1: Mira,
0: ese hospital y ese CDT tiene que funcionar y tiene que funcionar bien para el pueblo que está allí, que no importa si es PNP,
1: es
0: Popular, no
1: que no me hace, lo
0: afiliado.
1: que hay es un
0: Eso
1: problema de prioridades. ¿Cómo vamos a priorizar Miss Universe a la salud del pueblo? O sea, que esto es un problema de prioridades. yo lo
0: Nos
1: que
0: tenemos que priorizar al pueblo.
1: le quiero agradecer a los tres, a Lourdes Ramos, del PNP, a Juan Luis Camacho, del PPD, y por supuesto, de Victoria Ciudadana, está por aquí, Visil, pero la realidad es que yo pienso, y lo repito, que el lugar donde hacen falta CDT, justificadísimo, es Vieques y Culebra. Todos los demás tenemos acceso a un hospital, ya sea privado o a un CDT, y hay montones de lugares y de municipios donde hay CDT. Y no necesariamente hacen falta. Así que les agradezco. Voy a una pausa. Soy Sonia Valentín. Este es el Calentón. Ya regresamos.
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3: Bueno, ya estamos de regreso. Soy Sonia Valentín, este es El Calentón. Usted está escuchando, discúlpeme, en Radio Isla 1320. Búsqueme por allí como Sonia Valentín Entre Medios. Ese es Sonia Valentín Entre Medios en YouTube. Vaya ahora mismo, regístrese y prenda su campanita. Bueno, ahora vamos a la escena caliente.
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3: Bueno, dicen que los hongos y toda la cosa está bien fuerte, el calor, todo eso afuera, pues me disculpan que estamos todos un poquito afectados de la garganta y es producto de lo que estamos viendo en términos climatológicos hoy en el país. Pero bueno, esta mañana sucedió que un hombre, lamentablemente, aparentemente, asesinó a su mamá. Eso sucedió en Aguada. Para hablar de esto y también del caso de Elvia Cabrera, está con nosotros el licenciado Alexis Araiza Antomatei,
4: buenos
3: días, fiscal, la psicóloga clínica Calitza Baerga, el investigador privado Fernando Fernández y la ex jueza Laura Celis López Arroyo.
5: Buenos días.
4: Saludos a todos.
3: ¿Escucharon la noticia esta mañana?
5: Sí,
4: la vi.
3: Y reflexión sobre ello, todavía es muy preliminar, ¿verdad? O sea, no se sabe, pero sí yo escuché un testimonio de un primo que llegó hasta allí y dijo que pues que él tenía condición y que estaba bajo él sabía que había estado bajo medicación y eso fue lo que básicamente dijo.
5: Sí, que realmente no tenemos todos los datos para ofrecer una opinión, ¿verdad?, informada. Sin embargo, sabemos que este tipo de situación, igual que el caso de Elvia y todo lo demás violento que estamos viviendo en el país, es producto, ¿no?, de todas las crisis que estamos viviendo. tanto de salud mental, pero tenemos que tener claro, y yo creo que eso es algo que al país se le hace bien difícil entender, que las crisis, tanto de salud mental como todo lo demás que estamos viviendo, tiene que ver con la economía, tiene que ver con el gobierno, tiene que ver, ¿verdad?, con cómo se está administrando este país y cómo a la gente le falta.
3: Sí, usted sabe cuando a veces en un lugar dicen estoy en un ambiente laboral hostil,
5: Exacto.
3: pues nuestro ambiente de vida es el país.
4: Social.
3: Sí. Y entonces se convierte en un lugar hostil. Y eso, igual que en el, ¿verdad? Porque lo reconocemos como en el ambiente de trabajo. Igual que en el ambiente de trabajo crea una respuesta, debo asumir, me dice usted, que crea una respuesta en la sociedad
5: Claro,
3: completa.
5: claro que sí.
3: Esa hostilidad, y vemos como agravio la situación económica, las limitaciones, o sea, todo eso es una hostilidad.
5: Eso es así.
3: Muy bien, bueno, doña Elvia Cabrera fue sentenciada a 102 años de prisión por la muerte de Gabriela Nicole Prats, 99 años por asesinato y 3 por el uso de un arma blanca. Aún así, ayer, antes de ella ser sentenciada, ella volvió y decía que era inocente, aseguró que los testigos no dijeron la verdad. Es muy fuerte, ¿verdad?, escuchar a una mujer que básicamente está siendo sentenciada a esta cantidad de años y está diciendo, aquí los testigos no dijeron la verdad. El
4: Sí,
3: juez.
4: mismo.
6: Bueno,
3: O Fernández, que yo sé que está.
6: pues para mí eso fue parte de su alocución, que es su derecho. No me sorprendió que haya reiterado su inocencia, porque ciertamente hay un proceso de apelación. Así que pues es como dicen por ahí, ella no se iba a echar la soga al cuello. Así que ella tenía que reiterar que era inocente y tenía que decir eso. Ciertamente sí, como ex jueza, pues me sorprendió quizás que faltó un poquito de empatía. Fue una sola oración al principio de lamento la muerte de Gabriela Nicole y reitero su inocencia, que quizás no es lo que se dice, sino cómo se dice, pero no me sorprendió que haya insistido en su inocencia por lo que queda pendiente en términos de la apelación y los planteamientos que han hecho de prueba exculpatoria, de la prueba de referencia, todos los planteamientos en derecho que van a levantar.
3: ¿Estamos ante una convicción genuina o ante una incapacidad del sistema?
4: Para mí estamos ante una mala investigación. Ya la defensa creo que, si mal no me equivoco, tiene alrededor de 60 puntos donde establece la duda razonable. También en cuanto a lo que menciona la compañera, el lenguaje corporal de ella decía mucho. Se mantiene firme. Como indica ella, no se va a declarar, no va a aceptar la culpa porque pues están todos estos procesos pendientes. Pero llama mucho la atención, ¿verdad? Su lenguaje corporal, que mantuvo la cabeza elevada, se mantuvo mirando hacia el frente, reconoció básicamente la pena que está pasando la familia por la pérdida. Pero entiendo que, pues, si esas apelaciones que vienen ahora van a estar corriendo, ella tiene que mantenerse así, porque incluso si ella admitiera, tal vez para un futuro no pudiera tal vez cualificar para algún tipo de programa o algo que la ayude a salir en libertad si de verdad hay evidencia que no se dijo como ella alega.
3: ¿Qué posibilidades reales tiene Cabrera de conseguir un nuevo juicio o revertir su...
7: Yo seguí el caso bien de cerca y en mi opinión personalísima, ¿verdad? Yo entiendo que la duda razonable estuvo ahí. Ahora bien, como siempre he dicho, yo fui fiscal por 15 años, los juicios por jurado son completamente impredecibles. Uno puede ver ese caso y uno puede decir, este caso está claro, yo lo llevé bien para que se declare culpable y de momento salían absueltos. Eso sucede. Ahora bien, yo entiendo que sí, hay unos puntos bien claros por parte de la defensa que pueden apelar y yo entiendo que tienen unos puntos que pueden prevalecer.
3: ¿Cuáles son esos puntos?
7: Por ejemplo, se establecieron nu nunca el arma punzante, ¿verdad? Nunca se ocupó. Y solamente hubo un testigo que pudo describir esa arma, pero no obstante, no pudo decir qué tan larga era, qué tan estrecha, ¿verdad? Era. Simple y sencillamente dijo que era un objeto punzante. Podemos estar aquí hasta mañana, Sonia.
4: Sí.
7: Pero la realidad del caso, ese es uno de los puntos clave. Y yo entiendo que solamente hubo un testigo, todos los demás testigos dijeron que sacó algo de la cartera, no describían bien la cartera, nunca pudieron describir qué sacó él de esa cartera. Así que, o sea, son muchas dudas que existen en esa prueba que pasó. No obstante, vuelvo y reitero, los juicios por jurado son impredecibles.
3: En el caso de Anthony Ashka, Se ha dicho que tiene la capacidad de una joven más menor a la edad que tiene. Sin embargo, eso no ha sido ninguna justificación para cambiar nada.
6: Bueno,
3: no ha servido
6: momento,
3: hasta el momento
6: no
3: de nada.
6: Significa que no se pueda seguir planteando.
3: Claro.
6: Y ciertamente la defensa va a insistir, porque la defensa sí lo ha planteado.
3: Claro.
6: Pero ahí es que estábamos en su momento en la diferencia entre procesabilidad e inimputabilidad. En ese momento histórico, en su momento bajo la regla 240, que es lo de determinar eso, pues se entendió que ella no era procesable en ese momento, pero era más bien porque no podía cooperar con la defensa. Y ahí fue que se trajo eso. Así que en su momento, en el juicio, yo sé que se lo van a traer porque se puede plantear en
3: claro.
6: cualquier momento.
3: Entiende, le ha visto, ¿verdad? Las veces que la hemos visto, ¿se puede determinar algo a simple vista?
5: No, la realidad
3: de
5: es que
3: su conducta o de
5: no
3: lo
5: podríamos, ¿verdad? Desde el punto de vista, ¿verdad? Psicológico, determinarlo a menos que se haga una evaluación más profunda, se revise ese expediente, ¿verdad? Y se busquen pues todos esos detalles. Es bastante complejo toda la situación, ¿verdad? Para probarlo.
3: ¿Y cómo podemos garantizar que ella tenga un juicio, ¿verdad? Imparcial después de todo lo que ha sido expuesto.
6: Está
3: públicamente.
6: Difícil.
7: Antonio, es que la tiene bien difícil.
4: Tienes a la madre que ha salido culpable de pasar un objeto que nunca se estableció cuál era, o sea, ya ese objeto a juicio de las personas, del público, ya está en manos de Antoniesca.
3: Sí.
4: Y tienes una testigo
3: aquí.
4: Que ve que apuñala en el área de la cadera, o sea,
7: correcto.
4: Literalmente está bien complicado.
3: ¿A qué se refiere, si usted sabe, ella cuando dice que los testigos no han dicho toda la verdad? Usted que estuvo allí investigando y que ha hablado con otra gente.
4: Bueno, el tiempo que yo estuve allí en el área de Ay Bonito, mucha gente se me acercó y creían en la inocencia de Elvia. La misma duda razonable es lo que te da a ti entender que probablemente otras personas o esas mismas personas que testificaron saben otras cosas que no dijeron. Así que
3: allí hay
4: de ahí es que se parte.
3: Un personaje clave que mucha gente ha mencionado como que no dice la verdad, o era realmente la más fuerte del grupo, o era la que podía haber incitado.
4: Bueno, lo que pasa es que allí tienes que partir también de la premisa que llegaron dos madres y llegaron a pelear, cuando la realidad es que yo como padre debo de llegar a sacar a mi hijo y a llevármelo. Entonces tienes a una testigo que alega que ve algo, pero también se vira en el momento de los hechos y entonces describe un objeto en la oscuridad de la
3: ¿A qué
4: noche.
3: Testigo
4: pero
3: particular se debe estar refiriendo, Elvia, cuando dice aquí no se ha dicho toda la verdad? ¿A cuál de los testigos particularmente?
7: Ahora no me acuerdo los nombres realmente, porque fueron unas cuantas.
4: Es que son varios.
7: Pero, o sea, el Ministerio Público siempre, y lo digo por experiencia,
6: yo creo que Gaba.
7: Gaba tiene
6: Gaba
7: que ver,
6: tiene
7: mucho que ver.
6: Sí.
7: Y la señora, creo que era Betsaida
4: Caratini.
7: O sea, dice, yo vi, pero de momento me viré.
6: Sí.
7: Exacto. O sea, ¿lo viste o no lo viste? O sea, eso crea la duda razonable.
4: No se vio una vez, se vio dos veces.
7: Exacto. Y para que alguien salga culpable, no puede haber ni esto, o sea, ni una cintila de duda razonable en la mente de, en este caso, de un jurado, ¿verdad? Pero pues obviamente.
6: Y además se dio la alternativa de que pudiera ser asesinato atenuado. Que
7: también, correcto,
6: ahí,
7: correcto.
6: Posiblemente podría haber sido una alternativa, según la prueba, más razonable, pero el jurado, como dice el ex fiscal, ciertamente los jurados son así impredecibles.
3: Ahora, para cerrar, ¿cómo se enfrenta un juicio una joven con, ¿verdad?, a esta edad? ¿Cómo enfrenta un juicio sabiendo ya que su mamá salió culpable por el mismo caso?
5: Es devastador para ella como hija, es devastador por lo que ella está viviendo, o sea, se está enfrentando a todo este proceso en una etapa de la vida, ¿verdad?, muy joven, así que realmente es muy triste todo, o sea, esto por donde quiera que se mire es una tragedia, ¿verdad?, para la familia de Gabriela Nicole, pero también
3: y,
5: para
3: y de alguna manera sola, porque tú pensarías que tú estás en una situación complicada y tu mamá está contigo.
5: Exacto.
3: Entonces,
5: claro,
3: no existe ninguna relación ahí, ¿verdad?, no puede haber ningún contacto.
5: No, ahí no.
4: Hay algo que no salió durante el juicio, y es, creo que era una declaración jurada donde Antonesca decía mi mamá y mi hermana no están involucradas y eso no se presentó. Ese es otro de los argumentos.
7: Eso sucedió.
6: Esa es parte de la prueba que van a traer como prueba exculpatoria en la apelación. Eso ya la defensa lo adelantó.
4: Otra cosa que me pone a mí a pensar es cómo el jurado en Puerto Rico, y a diferencia tal vez en Estados Unidos, analiza las situaciones. Aquí este jurado fue bien emocional. Uh-huh. En Estados Unidos se está viendo el caso de Lindsey Clancy, uh-huh, donde estuvieron 3 semanas. El jurado estuvo 3-4 días y existiendo una defensa afirmativa. O sea, yo cometí el hecho, exacto, por esta razón, y no llegaron a una conclusión. Y aquí en Puerto Rico estuvieron 2 horas, porque almorzaron, sí, 2 horas, y llegaron a una conclusión cuando se está viendo toda la duda razonable. Y eso a mí me da a entender que hay mucha emoción en la gente y en el jurado, y se ve en las redes sociales y se ve
7: en la prensa mediático como el que fue, o sea, el de él.
4: Es que los dos, son mediáticos.
7: Son casos extremadamente mediáticos. Y eso, como dicen, se puede dar un cooling down period o trasladarlo de la región de ahí, de Bonito, hasta Mayagüez, por decirlo así. Vivimos a 12 por 35. O sea, todo el mundo ha visto esto.
4: Y las redes sociales ahora concentran más la información. O sea, él le llega más rápido a cualquier parte, a diferencia de antes.
6: Y por eso es que las argumentaciones fueron tan importantes. Y Fiscalía, por ejemplo, recalcó, cuando vayan a deliberar, recuerden, todas las veces hicieron hasta los gestos de apuñalar a alguien, que fueron no uno, no fueron dos, no fueron tres. Y pues obviamente eso va a los motivos a un jurado.
3: Bueno, le quiero agradecer a todos que me han acompañado. Al licenciado Alexis Araiza Antomatei, ex fiscal de la psicóloga clínica Calixa Baerga, el investigador privado Fernando Fernández y la jueza Laura Celis Roque. Gracias por acompañarme. Gracias. Voy a una pausa. Soy Sonia Valentín, este es El Calentón.
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13: Estas son las historias que la redacción de Radio Isla 1320 trabaja en estos momentos. Legisladores de Cataño rechazan comunicación con Irán Torres Montalvo y lo exhortan a que presente la prueba. Panel del PEI archiva investigación penal contra la expresidenta de la Comisión Estatal de Elecciones, Jessica Padilla, al no encontrar indicios de delitos por bonificación a ex empleados. A 25 años de la tragedia en Wall Street Center, caída de las Torres Gemelas provocó cambios significativos al código de edificación, mientras ex secretario de corrección afirma Estados Unidos aprendió a ser menos confiado y ahora mucho más agresivo y proactivo en contener países enemigos. Se escucha al ex secretario de corrección Einar Ramos.
14: Vivíamos demasiado confiados. Yo creo, ¿verdad? Y por eso es que hoy en día, de las cosas como tú hablas, ¿de qué cambio? Pues por eso es que ahora tú ves que el gobierno de los Estados Unidos es mucho más agresivo y proactivo, ¿verdad? Porque no quiere que vuelva a pasarle en terreno americano lo que le sucedió ese día. Por eso es que tú ves que, por ejemplo, Irán, a la mera sospecha, te voy a contener allí, no voy a dejar que tú salgas de allí. Y eso pues cambió el mundo. Ahora vivimos con una suspicacia, los medios de inteligencia de Estados Unidos en todo momento, todo el detalle que tengan lo comparten y toman las decisiones más extremas, ¿verdad? Porque nadie quiere que vuelva a suceder lo que sucedió. Ah, que eso nos causa problemas geopolíticos y eso.
15: De eso vamos allá.
14: Pero sí, cambió el mundo.
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15: Bueno, ya estamos de regreso. Escucha Radio Isla 1320. Soy Sonia Valentín. Este es El Calentón. Recuerde buscarme por allí como Sonia Valentín entre medios. Eso es Sonia Valentín en tres medios. Vaya, regístrese ahora en YouTube y prenda su campanita. Como les dije, ya compartimos a partir de mañana con ustedes el especial que hice en el 2011. El día en que el mundo cambió, es el especial, obviamente, donde recogemos todos los testimonios de las personas, algunas personas que estuvieron envueltas, que sobrevivieron los atentados del 9-11. En aquel momento, este especial hace 15 años que lo hice, hoy hicimos uno nuevo acá, 25 años después, pero los que quieran disfrutarlo, pues va a estar allí colgado en la página de YouTube, así que vaya y búsquelo. Bueno, pero vamos ahora siempre al segmento favorito, la cultura encendida.
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15: Bueno, hay enfermedades que no solo afectan el cuerpo, también transforman la manera de vivir, la manera de sentir, la manera de mirar el futuro, la manera de valorar las cosas. De esas experiencias nace Secuestro Pulmonar, una historia sobre dolor, resistencia y nuevos comienzos. Y para hablarnos de esta historia, está con nosotros Ana Teresa Toro, autora del libro Secuestro Pulmonar. Miren que lo tengo por aquí, miren qué bonito, Secuestro Pulmonar. Hola, ¿cómo estás?
16: Muy bien, gracias por la oportunidad.
15: Siempre
16: y
15: a la hora.
16: Bueno que está esta sección de Cultura Encendida, sí, que es mi favorita. El alma.
15: Y sabes que después de hablar de tantas cosas que pasan en el país, y uno ya aquí ya casi está en la hora 2, en el final de ella, tenía que terminar el programa con algo que me inspirara y que fuera realmente, ¿verdad?, del mundo donde yo siento que vengo más, sí, aunque me he tenido que meter al otro. Pero bueno, la realidad es que por eso este es mi segmento favorito. Así que te doy la bienvenida y qué gusto.
16: Gracias,
15: que estés acá.
16: Honra.
15: Bueno, después de dedicar tantos años, ¿verdad?, tú a la escritura, a narrar historias, heridas de Puerto Rico y diferentes historias, ¿qué pasó que entonces te inspira a escribir este libro?
16: Bueno, para mí el tema de la crónica periodística, el periodismo literario o narrativo, siempre ha sido el camino que he preferido a la hora de trabajar historias periodísticas, buscando un ángulo humano ante la abrumadora cantidad de información que tenemos hoy día uh-huh. disponible, que haya un periodismo de autor, una voz que te cuenta las cosas, que incluso te comparte sus prejuicios y sus juicios en el proceso. Entonces, ya venía cargando en mi escritura con ese modelo o esa forma de abordar los temas. Entonces, en el año 2023, luego de ya muchos años de haber recibido un diagnóstico en el 2008 de una condición médica que se llama a sí mismo secuestro pulmonar, sí, suena muy poético, pero es el nombre.
15: Pero es el nombre de una enfermedad.
16: Una condición.
15: Okay.
16: Es una malformación genética que, bueno, básicamente te hace un poco más propensa, un poco bastante más propensa a enfermedades pulmonares y pulmonías severas. Y en el 2023 ya la condición llegó a su punto pico y hubo que hacer una lobectomía y toracotomía abierta, que es una cirugía mayor que básicamente redundó en perder 2/3 partes del pulmón izquierdo.
15: Oh, wow.
16: Así que esa es la historia de cómo llegó hasta ahí.
15: Y cuando estabas en aquella sala de operaciones o antes de entrar, ¿qué entraste a una sala de operaciones de una manera y uno piensa que sale de otra?
16: Pues eso es muy cierto. Y yo traté a través de esta escritura y de este libro, que es una memoria, pero también es un ensayo sobre el cuerpo, traté de documentar ese proceso de transformación por la vía del dolor físico. Creo que estamos muy... tenemos un amplio vocabulario para hablar de los dolores emocionales, pero todavía el dolor físico tiene un elemento de misterio o de lo animal porque afecta enteramente al cuerpo y no nos preocupamos por unir la forma en que la carne también tiene cosas que decirnos y cosas que enseñarnos.
15: Uh-huh. ¿Querías sobrevivir más el cuerpo que tú misma? ¿O era la inversa?
16: Yo creo que, qué buena pregunta. Pues sí, yo creo que hay veces en que pensamos que la mente va a empujar el cuerpo o el espíritu va a empujar el cuerpo, pero hay veces que el cuerpo te sorprende y aunque estés de capa caída por la vida o por el propio dolor o por las experiencias, el cuerpo dice no. Yo puedo y puedo más de lo que te imaginas y terminas tú rendida a la sabiduría del cuerpo que sabe de todo lo que es capaz.
15: Claro. ¿Y qué resultaba para ti más aterrador? ¿Pensar que puede uno morir o descubrir que nunca tuvimos el control realmente?
16: La verdad que yo creo que nunca he sido una persona que tenga particular miedo a la muerte. Okay. De hecho, de niña siempre me costó trabajo imaginar el futuro. Así que no, tampoco ando queriéndome morir, pero
15: claro,
16: bueno, digamos
15: claro.
16: que no tenía ese gran temor humano y no me persigue ese gran temor humano tan natural uh-huh. de la condición.
15: Bueno, que
16: humana.
15: Es lo único que tenemos garantizado. Exacto, que en es, la vida. Que podemos es, luchar muchísimo, pero sí. lo único que tenemos garantizado todo es la muerte.
16: Exactamente. Y en mi caso no era tanto ese terror, era quizá el miedo a despertar y ver lo que hay al otro lado de esa experiencia ya. del dolor. Quizás el miedo a vivir a veces es más fuerte que el miedo a morir.
15: Totalmente, totalmente. El libro relata obviamente esa historia que tuviste tú de cerca particularmente, ¿verdad? ¿Sentiste que en algún momento podías perder la vida? O sea, ¿fue algo que te tocó? ¿O no? Como no tienes miedo a morir, pero te lo cuestionaba.
16: Sí, bueno, parte de la...
15: Sobre todo por...
16: Del protocolo,
15: cuando tienes,
16: sí.
15: tienes, no sé, ya tenías familia.
16: Tenía mi niño.
15: Por eso.
16: Tenía
15: ya cuando niño, tienes niño, por todo. Eso es que sí. te lo traigo a colación. Porque igual uno dice, pues yo no he tenido miedo a morir. Pero ya cuando tienes una responsabilidad mayor, ya sabes que tienes otra persona que depende de ti. Aunque sabemos que nadie depende de nadie, pero bueno, sí. que de alguna forma sientes esa responsabilidad, ¿eso te preocupaba más?
16: Eso me preocupaba más y de hecho creo que esa fue el motor principal para encontrar no solamente ganas de vivir, sino energía y motivación para sanar, uh-huh. para curarse. O sea, hay muchas cosas que pueden pasar en nuestro entorno para que estemos mejor y sanemos, pero es cierto que una de ellas es la actitud con la que te enfrentas claro. al dolor. Si decides vivir en él y que te defina, o si decides visitarlo, salir de él, permitirle que regrese. Y en el caso del niño, para mí ese fue un momento que obviamente me preocupó. Parte del protocolo de una cirugía mayor es normal que se le oriente a la persona de uh-huh. que debe poner sus cosas en orden. Uh-huh. Hice un testamento, hice todo aquello que debía hacer para dejar las cosas en orden en caso de que yo pudiera faltarle a mi hijo o algo saliera mal uh-huh. en el proceso. Así que sí, es un momento clave que agradezco haber vivido. No lo romantizo, tampoco fue no. maravilloso. pero agradezco haberlo vivido porque a partir de ahí se me hace muy fácil distinguir entre lo que es importante y lo que no. Ya lo tengo muy claro.
15: Ya.
16: Y entonces pierdo definitivo menos tiempo.
15: Oh, no. De acuerdo. Qué genial, Línea, porque la verdad es esa. O sea, pierde a veces uno tanto tiempo en cosas que no son realmente importantes. No es hasta que te pasa algo significativo, contundente, que tú dices, ok, ahora yo entendí que estas son las cosas importantes, lo otro es la bobería diaria, que sientes que la intervención es una cicatriz o una prueba de sobrevivencia.
16: Pues.
15: O lo ves más como un recordatorio permanente de algo que verás que tuviste que enfrentar.
16: Lo veo como un capítulo en la historia de la vida, pero un capítulo no necesariamente el más robusto, pero sí un capítulo de esos capítulos en las novelas en el que pasan cosas que se siguen desarrollando a lo largo de la trama. Es un capítulo importante, pero creo que por decisión también ha sido un capítulo que he querido convertir en un libro.
15: Y que has querido compartir.
16: En un objeto y sacarlo de mí, y ya eso está ahí y la vida sigue y hay otras cosas en el futuro y otras cosas sobre la mesa que me interesa prestar más atención que quedarme meditando. Sí, la cicatriz es un recordatorio constante. Sí, en estos días que el aire está más fuerte, uno se ahoga más. Sí, cuando llueve, me duele como a cualquier persona que ha tenido algún hueso roto, una experiencia de cirugía mayor. Pero a la misma vez a todo el mundo le duele algo.
15: Claro.
16: Entonces es una forma de sentirte muy en conexión con la condición humana, de que el dolor es parte de, pero decides si te vas a entretener y a regodear en el dolor, que creo que es algo que nos pasa mucho.
15: También.
16: O si le vas a adjudicar tú un lugar en tu historia y vas a estar tú en control del dolor. Y habrá momentos en los que el dolor pueda más que tú y te tienes que acostar.
15: Y hay momentos en que tú puedes más que el dolor y sigues y adelante. Seguimos.
16: Con una punzadita en la espalda se pueden hacer muchas cosas.
15: De acuerdo. Y en efecto, controlar el dolor o sobrevivirlo, como digo yo, diariamente. Al final yo siento que nos hace más fuerte, que nos hace estar, como dices tú, conectados y conscientes de que hay una parte física, pero hay una parte mental y espiritual que también mueve el cuerpo y que él tiene que a veces seguir órdenes.
16: Sí, y el cuerpo me enseñó a través del proceso de recuperación, primero el valor social de la recuperación y del dolor. Pensamos que el dolor es algo muy íntimo y el dolor es algo absolutamente colectivo. Yo pude sanar relativamente rápido porque tenía un plan médico, porque tenía un trabajo, porque tenía una red de amistades y familia que se turnaban para los cuidados, porque mi hijo podía seguir yendo al cuido. Había todo
15: una red de apoyo, de acuerdo.
16: Que permitió que sanar fuera posible.
15: Y era bien importante tener esa red de apoyo, y es importante para la gente que verá que tiene que pasar un proceso como este, tenerla. Quiero agradecerte, Ana Teresa.
16: Gracias a ti.
15: Conversaba con Ana Teresa Toro, así que autora del libro Secuestro Pulmonar, por aquí, y básicamente, ¿dónde la gente lo puede conseguir?
16: Ya está aquí en todas las librerías en Puerto Rico, también a través del internet, Libro 787 y otras plataformas de venta de libros por internet.
15: Bueno, pues ya usted sabe, si quiere leer algo súper interesante, Secuestro Pulmonar. Ahí está. Gracias por acompañarme. Gracias. Bueno, hoy es viernes, llegamos al final del programa. Quiero agradecerle a Ana Teresa y, por supuesto, a todos los invitados que me han acompañado en la mañana de hoy, a ustedes que han estado ahí desde las 10 de la mañana hasta ahora, ya pasadas las 12, ya casi llegando a las 12 del mediodía. Quiero agradecerles que me hayan acompañado también y les invito a que me acompañen mañana de 10 a 11 de la mañana al punto, así que no se lo pierda. Lo próximo es Claro y de Frente con Aníbal Sloan.

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0: Estas son las historias que la redacción de Radio Isla 1320 trabaja en estos momentos. Legisladores municipales de Cataño rechazan comunicación con Irán Torres Montalvo y lo exhortan a que presente la prueba. Panel del FEI archiva querella contra la expresidenta de la Comisión Estatal de Elecciones, Jessica Padilla, al no encontrar indicios de delitos por bonificación a empleados exentos. A 25 años de la tragedia de Wall Street Center, la caída de las Torres Gemelas provocó cambios significativos al Código de Edificación, mientras exsecretario de Corrección afirma Estados Unidos aprendió a ser menos confiado y ahora es mucho más agresivo en contener países enemigos. Detienen a 6 personas con armas ilegales en una residencia en Loíza, Puerto Rico, bajo aviso de calor extremo. Soy Widalis Rivera Acevedo. 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
5: Saludos, mis queridos amigos y amigas. Ya estoy aquí, aquí en vivo, en Radio Isla 1320, hoy viernes 11 de septiembre de 2026. Una fecha, bueno, ya ustedes saben que se está recordando, no podemos decir conmemorando, recordando con mucha tristeza, ¿verdad? Para muchas personas, pero antes de hablar de eso, quiero darle las gracias, profundas gracias al profesor de Derecho, al conocedor y experto de Derecho Electoral en Puerto Rico, el que más sabe en Puerto Rico de Derecho Electoral, el ex alcalde de San Juan, el exsecretario de Estado de Puerto Rico, nada más y nada menos que Héctor Luis Acevedo. Déjenme decirle algo, doctor Luis Acevedo. Le quiero dar las gracias, primero que nada, porque él ayer me sustituyó en este programa, engalanó este programa con su experiencia, su conocimiento, su preparación, su don de gente, su forma de explicar las cosas. Estamos muy, muy, muy agradecidos de que estuvo aquí. Yo me excusé por compromisos profesionales ineludibles que no podía desatender en el día de ayer, en la tarde de ayer. Así que estamos muy agradecidos y se lo quería hacer saber por aquí. Quería decirles una nota al calce de Héctor Luis Acevedo. Héctor Luis Acevedo es una persona que ha trascendido el mundo político partidista. Es de esas pocas personas que aún habiendo ocupado cargos públicos y habiendo participado siempre desde el Partido Popular Democrático, ha trascendido esa esfera político-partidista para convertirse en un profesor para todos, en un querendón de Puerto Rico. Sí, la gente lo quiere, la gente lo abraza, no importa el partido político a que pertenezcan, la gente lo respeta. Así que fue un honor verdadero que él estuviera aquí. Ayer, de hecho, yo compartía con él en el programa, antes de estar yo aquí en Radio Isla, en el programa de Fuego Cruzado, que tuve la fortuna de estar más de un año allí en ese programa, y comencé precisamente porque yo sustituía a Héctor Luis Acevedo. Así que yo le di las gracias ayer y me dijo, ya estamos a mano, ya estamos a mano. Ay, la verdad que él es encantador, él es una maravilla. Bueno, y entonces vamos otra vez a la fecha de hoy, sin dedicarle mucho tiempo a ese tema. Sí, por supuesto, tenemos que decir que se cumplen 25 años. ¿Cómo pasa el tiempo, verdad? Qué rápido pasa el tiempo. Y uno dice, anda, ya pasó 25 años. Ya pasó un cuarto de siglo desde aquella horrorífica mañana del 11 de septiembre del 2001, y en la cual se sufrieron los ataques terroristas a las Torres Gemelas de Nueva York. Antes que todo, quiero expresarle nuestras condolencias, nuestro más sentido pésame, nuestra solidaridad a todas aquellas personas que perdieron familiares, que perdieron seres queridos. Miren, en las Torres Gemelas, o sea, en estos ataques terroristas del 11 de septiembre, murieron 2,996 personas, incluyendo los 19 terroristas secuestradores. En las Torres Gemelas y áreas aledañas murieron 2,606 personas. En Washington, allá en el Pentágono, 125 adicionales, y en los cuatro aviones que se estrellaron, 265 más. Entre esas 2,996 fallecidos, habían 43 puertorriqueños nacidos aquí en la Tierra del Encanto, nacidos en Puerto Rico. Así que a sus familias, nuestro más sentido pésame. Sabemos que, miren, para el que pierde un ser querido, el tiempo pasa. El tiempo hace que uno pues se recupere, que uno pueda hablar de eso, pero el dolor siempre está ahí, ¿verdad? La tristeza de esa pérdida física, de no poder hablar con la persona, escuchar su voz, compartir, y todavía más si se trata de un padre, una madre, un esposo, una esposa, ni hablar de los hijos. Así que bueno, esperamos que eso, que algo tan horrible, eso nos llevaría a los temas de las guerras, ¿verdad? Cómo a través de la historia de la humanidad, los seres humanos siempre se han peleado, ha habido guerras, se matan entre unos y otros. Y hay que preguntarse por qué y hasta cuándo, por qué y hasta cuándo. Bueno, habiendo dicho eso, ¿de qué vamos a hablar hoy? De la columna publicada en el periódico El Nuevo Día por el ex senador, presidente del Senado, Eduardo Batia. ¿Y por qué? Porque Eduardo Batia, miren, su columna se titula Power Expectations y el FBI. Me estuvo interesantísima y explica en Arroz y Habichuela ¿Qué delito federal podría haberse cometido con la contratación de Power Expectations por parte de la Autoridad de Energía Eléctrica, de la AEE? Y todo ese esquema y ese entramado y ese nebuleo y ese truco y esa falta de claridad, esa falta de transparencia. Bueno, pues ¿qué delito federal se pudo haber cometido y de qué manera? Y así mismo explica si no ocurrieron esas circunstancias que él describe como aquellas que se tienen que dar para que se pueda configurar el delito federal, pues por el contrario, si no se dan, pues miren, entonces aquí no hay delito federal y lo que hay es que una demanda civil o unas reclamaciones civiles. Todo depende de una sola cosa. Eso lo vamos a explicar. Está interesantísima la columna. Y además, él hace las preguntas. Bueno, déjenme decirles, yo las leí, yo dije, ay, Virgen, son las mismas preguntas que yo les he formulado aquí. A que le he dicho a los legisladores, miren, estas son las preguntas que ustedes tienen que hacer, estas son las preguntas clave. Y al haberlas leído en la columna de Eduardo Batia, que yo las he dicho aquí, me doy cuenta de que la lógica, lo que siempre les digo, se analiza desde la lógica, porque son las preguntas lógicas que están en el aire. Para disipar la duda del juez José Afusté, que fue presidente del Tribunal Federal para el Distrito de Puerto Rico, que dijo que eso huele a corrupción. Pues miren, para saber si hubo o no corrupción, esas son las preguntas, así que las vamos a estar analizando. Además, el PNP, nuevamente el Partido Nuevo Progresista por voz de su comisionado electoral, Aníbal Vega Borges, se niega a investigar alegaciones de fraude electoral. Hoy ha firmado la carta, esta mañana, el licenciado José Jafet Velázquez Quiles, el secretario de la Comisión Estatal de Elecciones, ha firmado la carta para describir el desacuerdo que hubo en la Comisión Estatal de Elecciones, donde Aníbal Vega Borges del PNP se negó a votar, o sea, votó en contra de que se investigue el fraude en el endoso de la licenciada Nelsa López. Recuerden que la licenciada Nelsa López radicó una querella porque falsificaron su endoso a un candidato del PNP durante la pasada campaña política, la que se llevó a cabo en el año 2024. No pasó nada en la Comisión Estatal de Elecciones, durmiendo el sueño de los justos, y ella acaba de presentar una moción diciendo, bueno, ¿qué ha pasado con mi querella? Resuélvanla, investiguen. Se llevó a votación y hoy sale la carta del secretario de la Comisión Estatal de Elecciones diciendo, lo va a tener que decidir el presidente. ¿Por qué? Porque nuevamente Aníbal Vega Borges del PNP se niega a investigar fraude electoral. Vamos a hablar sobre eso, vamos a hablar con los protagonistas de la noticia, con el representante Ramón Torres, que es quien ha levantado las denuncias de fraude electoral. Recuerden que el representante Ramón Torres la semana pasada presentó una denuncia electoral por unas tarjetas electorales clonadas allá en el Comité Municipal del PNP en Arecibo. O sea, falsificadas, tarjetas electorales falsas que estaban preparando en el Comité del PNP en Arecibo en las pasadas elecciones. Y el representante Ramón Torres presentó una querella. Allí, en esa ocasión, también Aníbal Vega Borges del PNP se negó a investigar el asunto. Y yo me pregunto, les pregunto a ustedes, pero le vamos a preguntar al representante Ramón Torres, con quien vamos a hablar en los próximos minutos, que eso debería ser ilegal en Puerto Rico. Para mí, eso debería ser ilegal, el que un comisionado electoral pueda negarse a investigar un fraude electoral. Es que no puede haber discreción sobre eso. O sea, ustedes me van a decir a mí que vivimos en una sociedad donde una sola persona puede evitar una investigación sobre algo que ya se sabe que fue un fraude electoral, que se ha certificado bajo juramento, en este caso por la querellante. Pues, ¿y cómo puede un comisionado electoral del partido político que sea, en este caso es del PNP, votar en contra de que se investigue un fraude electoral? Eso es como si alguien tuviera la facultad de decir, mira, asesinaron a esa persona, pero yo me niego a que la policía investigue o a que el Ministerio Público investigue. Dejen eso sin investigar. pero ¿en qué país vivimos? Es que eso debería estar prohibido por ley. Y si eso lo permite la ley electoral, miren, ¿saben algo? No hay ni que enmendarla. Lo que hay que hacer es impugnarla. Impugnarla en un tribunal, porque saben que cómo es posible que alguien tenga la facultad, y sobre todo en el derecho electoral, que estamos hablando de la mismísima democracia de un país, cómo alguien puede tener la facultad de decir no, y es más, de trancar una investigación. No, es que yo no quiero que se investigue el fraude electoral, que se quede así, no, que se quede el delito sin investigar, pero es que eso no puede ser, porque la ley no puede, o sea, una ley electoral no puede evitar que en Puerto Rico se investigue un delito. Por lo tanto, miren, si ningún legislador quiere, o si Tomás Rivera Chats, el presidente del Senado, no quiere enmendar esa barbaridad, quiere permitir eso en Puerto Rico, que no se investigue un delito, y no quiere darle paso a una enmienda a la ley electoral, al código electoral, pues entonces que alguien lo impugne en los tribunales. Porque de verdad que eso es inaudito. Y de verdad que en qué cabeza cabe que alguien pueda decir no, que no se investigue un delito y tenga la facultad para trancar la investigación solamente porque una persona lo dice, bendito. Claro, ahora va ¿a dónde? Al presidente de la Comisión Estatal de Elecciones. Bueno, nosotros esperamos que tal como hizo el presidente con las tarjetas electorales falsas, clonadas, fraudulentas, lo haga en este caso. Pero eso no quita que debe ser eliminado de la ley, que debe ser impugnada esa ley y que debe ser ilegal en Puerto Rico que una persona pueda votar a favor de que no se investigue un delito. Pero ¿y en qué país vivimos? Y digo, el Partido Nuevo Progresista deberían ellos mismos, miembros del PNP, legisladores del PNP, decir contra. Eso ya se pasa de castaño oscuro. Eso ya es una extralimitación. Eso no debería ser. Porque déjenme decirle, hoy es el PNP, mañana podría ser otro partido, uno no sabe. Pero qué barbaridad. Pero qué cosa más inaudita. Ahí se los voy a dejar en lo que hablamos con el representante Ramón Torres, el protagonista de la noticia, que lo va a explicar, miren. Lo va a explicar con los puntos sobre las IES. Además, Johnny Méndez, el presidente de la Cámara de Representantes, uno de los principales aliados que ha tenido la gobernadora Jennifer González durante este cuatrienio, se quedó callado. Dijo, yo ahí no me voy a tirar de cabeza. Y está cauteloso y se negó a apoyar a la gobernadora Jennifer González para la reelección. ¿Qué quiere decir esto? Vamos a ver cómo se reporta en los periódicos de hoy esa noticia. ¿Pero qué quiere decir esto? Bueno, lo obvio, que están, miren, empezando a saltar del bote, del barco. Se está saliendo, abandonando el barco. Bueno. Abandonando el avión que dijo la gobernadora Jennifer González que, ay, pero ¿qué tú quieres? Que se cambie el piloto en la turbulencia. Y se le ha dicho, pero si ese avión se estrelló hace rato, miren, están abandonando el barco. Johnny Méndez dijo que va a contestar después del 21 de septiembre, porque él había dicho que él iba a contestar en verano. Y cuando la prensa le dijo, pero tú no dijiste que ibas a contestar ahora en el verano, él dijo, un momentito, que el verano se acaba el 21 de septiembre. Bueno, pues tiene como dos semanitas más, Johnny Méndez, una semana más, para contestar, apoya o no apoya a la gobernadora Jennifer González. Y yo les voy a decir algo, eso es muy revelador, porque que uno de sus principales los incondicionales. Johnny Méndez era de los incondicionales. Se haya negado a contestarle esa pregunta a la prensa de si apoya a la gobernadora para la reelección, es una de dos cosas. O está bien furioso, muy furioso con Jennifer por lo que hizo Jennifer con Víctor Ramos en el CDT de Culebra. O simple y sencillamente dice, la da ya por perdida y por insalvable. Y dice, es que ella no tiene forma de revalidar. Y si yo me tiro de pecho, por ahí me voy yo también por el chorro. Como les he dicho, Johnny Méndez era un incondicional hasta que le empieza a costar votos a él. Cuando él ve que le puede costar votos a él, acaba de poner el freno, miren, pero frenó en seco y dijo, un momentito, ya esto de incondicionalmente no puede ser. Y menos después de lo que le hicieron en el al CDT de Culebras, porque aquí no hay lealtades, recuerden, en la política no hay lealtades, mucho menos en el PNP, que están a la vuelta de la esquina de una primaria, que va a ser bien caliente, bien candente, y entonces ya no hay lealtades. Miren lo que la gobernadora le, o sea, tanto que se ha rasgado las vestiduras este cuatrienio Johnny Méndez por Jennifer González, tanto que la ha defendido con uñas y dientes, tanto que ha defendido lo indefendible, incluso en contra de sus propios legisladores como Cheito Hernández, incluso en contra de su homólogo en el Senado, Tomás Rivera Chats, y viene la gobernadora y lo traiciona por el contrato de el CDT de Culebra, porque lo que se ve no se pregunta, mis queridos amigos y amigas. Así que bueno, y el panel del FEI archiva la querella contra la jueza Jessica Padilla. Recuerdan, a Jessica Padilla se estaba llevando a cabo una investigación. Ella fue la pasada presidenta de la Comisión Estatal de Elecciones de Pedro Pierluisi. Y ella cuando se fue, porque cuando ganó la gobernadora, ella dijo que se podía quedar. Pero claro, la gobernadora no la iba a dejar, pues si viene de una primaria, ha sacado a toda la gente de Pedro Pierluisi de las agencias, de los puestos clave. Y entonces la gobernadora dijo, no, tú no vas a estar ahí. ¿A quién iba a poner? Pues Aníbal Vega Borges, por supuesto. Y entonces, ¿qué pasó? Que Jessica Padilla entonces firmó unos bonos, unos jugosos bonos para sus empleados de confianza, incluyéndola a ella. Y entonces le radicaron una querella ante el FEI. El FEI investigó y acaba de archivarlo y dijo, aquí esto no es un asunto criminal, aquí no hay delito que se pueda.

0: yo no, no se probó que hubo fraude, no se probó que hubo engaño, no se probó, no, no se probó que lo hizo a escondidas, no se probó que violó el Código Penal de Puerto Rico. Por lo tanto, eso no da paso a un proceso criminal contra la jueza Jessica Padilla. Así que en ese sentido, pues estoy de acuerdo con la determinación del FEI. Bueno, y siguen las controversias, mis queridos amigos y amigas, por la alcaldía de Cataño, y eso va a seguir apretando según llegue la fecha de la primaria. Pero hoy hay otra controversia, y esta, ¿saben qué? Esta no se puede tomar livianamente, porque los tres legisladores municipales catañeses de allí de Cataño, del PNP, que presentaron la querella ante la Comisión Estatal de Elecciones y ante el Partido Nuevo Progresista para que no se certificara al secretario del DACO, Irán Torres Montalvo, como candidato, porque la ley electoral lo impide. Dice que él tenía que renunciar a su puesto. Pero la gobernadora de Puerto Rico y Aníbal Vega Borges y ese grupo decidió que no, que como no dice que no, que hay una laguna, que hay una vaguedad, que no está claro si eso aplica a una elección especial como esta. Y lo dejaron ahí y ahora él se va de vacaciones y va a seguir cobrando del pueblo de Puerto Rico mientras hace campaña política. Pero a su jefa política, que es Jennifer González, le parece que eso está bien. Por lo tanto, él va a seguir haciendo eso. Pero él dijo que después de esas tres querellas presentadas en su contra, uno de los querellantes lo llamó para pedirle perdón, para disculparse, pero no dijo nombre. Y adivinen qué, que los tres legisladores querellantes contra él están diciendo que eso es mentira. Y que el secretario del DACO, Irán Torres Montalvo, está mintiendo y que eso es falso y que ellos tres presentaron esa querella bajo juramento ante un abogado notario que les notarizó la querella. Y le están exigiendo a Torres Montalvo que revele el nombre de cuál de ellos tres él está diciendo que lo llamó para disculparse. Ellos lo están pidiendo que diga el nombre, así que Irán Torres Montalvo lo va a tener que decir. Y uno se tiene que preguntar, algo tan serio como eso. Alguien está mintiendo. Uno de los tres legisladores. O Irán Torres Montalvo es un candidato a alcalde que está mintiendo. Pues solamente hay una forma de saberlo. Se registran las llamadas telefónicas. Que enseñen los celulares a ver cuál de los dos está mintiendo. Está bueno esto, ¿verdad? Esperen a conocer lo que dice Rafael Canino, el candidato que el PNP descalificó. Vamos a hablar también sobre eso, pero cuando regresemos, vamos a hablar también de que el gobierno está desmantelando agencias y eliminando las subastas públicas en las agencias del país. Y además destituyeron al director ejecutivo del Centro Cardiovascular de Puerto Rico y el Caribe. La Junta de Gobierno lo destituyó. Y adivinen quién preside esa Junta de Gobierno. Víctor Ramos, el secretario de Salud que anda por ahí, por todos lados, causando controversia porque está actuando indebidamente, irregularmente, fuera del marco de la ley. ¿Qué está haciendo o qué sigue haciendo Víctor Ramos? De eso vamos a hablar cuando regresemos. Tendremos al representante Ramón Torres que nos explique qué está pasando con la querella de fraude electoral de la licenciada Nelsa López y por qué se niega el PNP. Quédense con nosotros.
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2: Y ya estamos de regreso en Claro y de Frente. Hoy viernes 11 de septiembre del 2026 queremos darle la bienvenida al programa al representante Ramón Torres. Buenas tardes, representante, ¿cómo se encuentra?
3: Saludos, buenas tardes a ti, a los que nos escuchan a esta hora. Gracias por la invitación.
2: Bien, por favor explíquele al país qué ha pasado hoy nuevamente, otra discrepancia en la Comisión Estatal de Elecciones sobre el PNP negándose a que se investigue el alegado fraude electoral que ha denunciado la licenciada Nelsa López. ¿Qué está pasando allí?
3: Mira, lo primero es poner en contexto a la licenciada Nelsa López, viuda del exgobernador Rafael Hernández Colón. En febrero del 2024 se querelló bajo juramento que una persona le falsificó su firma en un endoso a un candidato del PNP cuando ella no lo había endosado. Esa querella se quedó como que por el aire, no había sucedido nada. Hace dos semanas ella solicita que se reactivara a ver qué había sucedido. Y en el día de ayer los comisionados electorales lo llevaron al pleno, el comisionado electoral del Partido Popular lo llevó al pleno de la comisión. El Partido Popular y el PIB le votan a favor y el PNP le vota en contra para que no se investigue. Básicamente, sí. Lo que le está diciendo es que pues aquí ya eso se había atendido en el 2024. Justicia hizo su investigación criminal, que no hizo nada, prácticamente. Así que aquí no hay nada que hacer, es la argumentación del PNP.
2: ¿Y qué procede ahora ante esa negativa de... fue Aníbal Vega Borges, ¿no? El comisionado electoral del
3: Correcto.
2: PNP. ¿Y qué procede ahora ante esa negativa del PNP a que se investigue?
3: Mira, el procedimiento es que como no hay acuerdo entre los comisionados, el presidente tendrá 10 días para someter su determinación por escrito. Pero lo más preocupante es que pues, ciertamente esta es la segunda vez en dos semanas que el PNP se opone que se investiguen alegaciones que podrían desembocar en delitos electorales y que ese pobre desempeño, ¿verdad?, con los delitos electorales es lo que nos tiene donde estamos. La Comisión Estatal de Elecciones con poca credibilidad, el proceso electoral de la manera en que la gente lo ve y pues me parece ya que esto ya no es que en una ocasión no quiso investigar, sino ya estamos viendo un patrón en donde la impunidad y el resultado de estas decisiones pues nos han traído hasta donde estamos.
2: Y digo, asumo yo también que el código electoral se ha diseñado de esta manera porque él es uno y es dos contra uno, porque el comisionado electoral del PIB y el comisionado electoral del Partido Popular votaron a favor de que se investigue y sin embargo es 2-1, pero entonces uno nada más puede evitar la investigación aunque esté en minoría en la votación.
3: Es que es así porque el código electoral está diseñado para que los comisionados electorales tomen decisiones unánimes. Es decir, todos tienen que ponerse de acuerdo. Al momento que no se pongan de acuerdo, pues entonces entra se entra la disposición en que el presidente es quien decide. Fíjate que en la pasada vez, hace dos semanas, cuando yo solicité la investigación sobre la alegación de clonación de tarjetas en Arecibo, y pasó lo mismo, el comisionado electoral del PNP le vota en contra y el presidente, ¿verdad?, le da un poco la vuelta, pero finalmente me da la razón y refiere al Departamento de Justicia. Así que no espero otra cosa distinta, en el sentido de que aunque ya Justicia investigó este caso, lo que corresponde es activar un comité especial para que la propia comisión determine qué sucedió y que se tomen acciones. Acciones sencillas. Se podría referir al empleado o la persona, si es empleado público, a la agencia donde trabaja, para que le impongan sanciones. Se podría imponer sanciones económicas, que la propia Comisión Estatal de Elecciones pueda así hacerlo, o inclusive acciones civiles de recobrar algún tipo de gasto. Pero lo más importante a nivel de gente y personas que nos escuchan es que lo que sucedió no vuelva a suceder. Tomar las acciones necesarias en el proceso electoral digital, en la programación de los endosos, para que nadie más burle el sistema y esto no vuelva a suceder en eventos electorales posteriores.
2: ¿Se sabe quién fue la persona que falsificó el endoso de la licenciada Nelsa López?
3: Sí se sabe, está identificado. El nombre ahora mismo no lo recuerdo, ¿verdad? Pero sí está identificado porque cuando el sistema te permitía recoger los endosos, había que crear una cuenta con un elector registrado. Ese elector registrado, cada vez que iba a entrar el endoso de alguna persona, tenía que poner su credencial, entonces pues se recogía con esa cuenta y la persona se logró identificar quién fue la persona con la cuenta que se recogió, inclusive con el dispositivo. La gente olvida, y esto es bien importante, los dispositivos electrónicos, tabletas, teléfonos inteligentes, marcan inclusive la coordenada GPS de donde usted hace una transacción. Si usted toma una foto, le marca la coordenada GPS donde lo hizo, donde salió, qué internet utilizó, si fue un wifi, si fue su sistema de internet, y todo eso es rastreable, todo eso es investigable. Así que me parece a mí que en este sentido no es una falta de investigación, sino una falta de querer investigar y una falta de voluntad propia para poder investigar.
2: Y entonces yo me pregunto cómo es posible también, que estaba comentándolo antes de que lo llamáramos, pues cómo es posible que una persona pueda estar en contra de que se investigue un fraude electoral, o sea, de que se investigue un posible delito. Y yo digo, si nos salimos de la esfera electoral, vamos a poner un asesinato, pero ¿cómo alguien puede estar en contra de que se investigue la posible comisión de un delito? Digo, porque en este caso, no, es más, vamos a decirlo, yo le voy a quitar la palabra posible, porque ya es un hecho que ese fraude electoral se dio, porque ella se sabe que ella no dio ese endoso. Ya es un hecho que se sabe quién fue la persona que lo hizo. ¿Cómo una ley puede permitir que alguien impida que se investigue un delito cometido?
3: Porque ciertamente es una falta de voluntad de los organismos que están llamados a hacer la investigación y es un patrón para desacreditar el proceso electoral, porque el proceso electoral es lo único que mantiene la garantía de los servidores públicos que somos electos y no hay otra razón que no sea que están encubriendo a alguien o que quieren cubrir el proceso y tapar a alguien, tirarle un toallazo a alguien. Pero claro, es una situación que ya estamos acostumbrados a eso.
2: Correcto, correcto. Obviamente la razón la razón para hacer eso es obvia, para proteger a esa persona. El caso, la querella suya de las tarjetas clonadas finalmente fue referida al Departamento de Justicia, ¿correcto?
3: Fue referida al Departamento de Justicia. El Departamento de Justicia la recibirá en su momento. Yo esperaría que próximamente se estén expresando diciendo al fiscal que van a asignar para que lo investigue, y nada, darle espacio. El Departamento de Justicia tiene el tiempo que dispone el término prescriptivo del delito para poder investigar. Y oye, y al final del día yo busco una sola cosa, y yo decía en otro medio en estos días, que yo no busco que acusen a nadie, yo busco que den respuesta. Si esa respuesta es que alguien cometió un delito, que lo acusen. Ahora, si esa respuesta es que nadie cometió un delito, que también lo digan, que no se quede engavetado por ahí, porque la gente está cansada de las situaciones del gobierno donde no hay consecuencias. Positivas o negativas, no hay consecuencias.
2: Y esto definitivamente lesiona y ha lesionado tan profundamente la confianza que tiene el país en sus instituciones públicas, y es muy peligroso que el país le pierda la confianza, ya mucha gente la ha perdido, pero que le pierda la confianza a su entidad encargada de administrar el sistema electoral de Puerto Rico, a la Comisión Estatal de Elecciones.
3: Mira, un tanto un poco filosófico, ¿verdad? En las clases de ciencia política que uno tome, que yo inclusive he dado en la universidad, las elecciones son tan importantes que en tiempos medievales sustituyeron la guerra. O sea, el cambio pacífico de poder que se da en un proceso electoral anteriormente se daba por guerra, por muerte o por eventos sangrientos, y las elecciones en el mundo moderno, en el mundo civilizado, se dan a través de las urnas. Así de importante es el proceso electoral, y eso es lo que estas personas que manejan la Comisión Estatal de Elecciones tienen ante sus manos, y me parece a mí que el votarle en contra a una investigación como esta demuestra el menosprecio y el poco cariño que le tienen hacia el proceso electoral.
2: Definitivamente, le damos las gracias, representante, porque usted está pendiente de estas cosas, está fiscalizando, está exigiendo consecuencias a los fraudes electorales, porque representan un atentado contra la democracia, contra nuestro sistema de vida democrático. Es un derecho fundamental de Puerto Rico y de todos los puertorriqueños. Le damos las gracias, y ya sabe, cualquier respuesta, tan pronto reciba la respuesta de la Comisión Estatal de Elecciones, que el presidente, a ver si también va a referir este caso. Él podría referirlo al Departamento de Justicia, aunque Justicia cerró la investigación.
3: Si encuentra algún tipo de desfase en lo que Justicia dijo y con lo que se encuentre, sí, pero ciertamente lo importante es que emita una directriz, que se conforme un comité de distintas personalidades de distintos partidos para que investigue administrativamente.
2: Sabrá Dios cuántos endosos falsificaron. Se sabe de este, sabrá Dios. Gracias, muchísimas gracias, representante Ramón Torres. Bien, mis queridos amigos, ese era el representante Ramón Torres, quien está muy pendiente y quien está fiscalizando y quien está llevando los casos sobre fraudes electorales, denunciándolos ante el país. Vamos a ver qué ocurre con este. ¿No hay consecuencias? La pregunta obvia. ¿Vivimos en el país de la impunidad? Quédense con nosotros que regresamos.
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5: Estas son las historias que la redacción de Radio Isla 1320 trabaja en estos momentos. Hombre hiere con un arma blanca a una adulta mayor y un menor en una residencia en Utuado. El sujeto falleció en medio de un enfrentamiento con las autoridades. Contrario a lo que se piensa, ataques del 9-11 no tuvieron un impacto significativo en la economía de Estados Unidos. El evento provocó el mayor aumento de la deuda de Norteamérica. Se escucha al economista de la organización Crece, Gabriel Capela.
6: Mira, como han mencionado los compañeros, fue un evento monumental, políticamente, históricamente y geopolíticamente. Y eso pudiese llevar a muchos a pensar que el 9-11 y los ataques tuvieron un impacto significativo en la economía de Estados Unidos o incluso en la de Puerto Rico. Y la realidad es que ese no es el caso. Este tipo de eventos, como lo es un ataque terrorista o como lo es un choque petrolero o como lo son los aranceles de Trump del 2025, en economía se conocen como choques porque alteran o se supone que alteren la posición de la economía, por lo menos a corto plazo. Pero el 9-11 no tuvo un impacto significativo en la economía de Estados Unidos en términos de la actividad económica, el empleo o la inflación. Ya en el 2001, Estados Unidos estaba en una recesión que resultó de la caída en la bolsa de valores luego de toda la euforia que causó el ascenso de lo que fue el internet y el .com. Y esa recesión, Estados Unidos salió de ella en parte porque el gobierno comenzó una campaña de política fiscal expansiva para financiar lo que fueron las guerras de la década de los 2000. Así que en términos de política fiscal sí hubo un impacto y marcó la primera vez desde la Segunda Guerra Mundial que Estados Unidos, que el incremento diario en la deuda nacional de Estados Unidos aumentó significativamente.
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2: Ya estamos de regreso hoy viernes 11 de septiembre de 2026. Ustedes saben que los viernes, que es mi día favorito de la semana, pero hoy, particularmente hoy, bueno, pues es un día triste porque se recuerda el 11 de septiembre, aquellos ataques terroristas en los cuales se horrorizó el mundo entero y se perdieron tantas vidas. Pero es viernes, mis queridos amigos y amigas, y seguimos aquí en vivo en Radio Isla 1320 para hablar como a ustedes les gusta que yo hable, claro y de frente. Quiero leer este mensaje que se ha escrito una de nuestras asiduas radioescuchas de este programa sobre Héctor Luis Acevedo, está en el Facebook de este programa. Saben que trato de leerlos en las pausas. Y dice así, la señora Jensa dice, agradezco que hayas escogido al licenciado Héctor Luis Acevedo para sustituirte. Las 2 horas del programa fueron cátedra que debe ser requisito en estudios para todo estudiante desde séptimo grado. Pues los ciudadanos necesitan desde jóvenes entender lo que son nuestros procesos democráticos y sobre todo nuestra historia. De esa forma pueden luego tomar mejores decisiones a la hora de escoger los que van a representarnos y administrar nuestro patrimonio y ser de gran valor en su participación ciudadana. Así mismo es, así mismo es. ¿Ven lo que les decía? Gracias, señora Jensa. Palabras hermosas que quiero que sepa que se las voy a enviar al licenciado Héctor Luis Acevedo. Muchísimas gracias. Bueno. Además de eso, siéntense. Ustedes están sentados. Esto es que yo les quiero mencionar esto para que ustedes vean las cosas que pasan allá cuando uno cruza el charco con el presidente Donald Trump, que nunca deja de sorprender a uno. Miren, escuchen esto, sentaditos, ¿verdad? Ok. El presidente Donald Trump entregó regalos de $45,000 en efectivo a cada una de 3 colaboradoras que tiene en la Casa Blanca. Así como ustedes lo oyen, Natalie Harp, Margot Martin y Chamberlain Harris tienen $45,000 en cachimiro que no tenían antes porque Donald Trump, el presidente, le quiso hacer ese regalo a sus asistentes. Los documentos describen los pagos. Esto surge de unas declaraciones financieras del propio presidente Trump y los documentos describen los pagos como regalos en efectivo por las fiestas. E identifican a Donald Trump como la fuente. Y uno dice, pero ¿y qué fiesta? Las fiestas navideñas. Él, como regalo de Navidad, decidió que a esas 3 ayudantes de él le iba a dar $45,000 en efectivo a cada una. Pero eso no se detuvo ahí. Al director de operaciones de la oficina Oval de la Casa Blanca, también le dio un regalito navideño de $20,000 en efectivo. Esas 3 asesoras de Donald Trump reciben un salario del gobierno anual de $150,000, por lo que el regalito de $45,000 en efectivo equivale al 30% de lo que es su salario. Y un funcionario de la Casa Blanca le informó a la prensa que desde hace años Donald Trump tiene esa práctica de entregar ese tipo de regalo navideño a las personas de su entorno, incluidos colaboradores, empleados. Y entonces estoy leyendo de Univista TV y dice, ¿crees que deberían existir límites específicos para los regalos personales que un presidente le entrega a empleados de la Casa Blanca? O sea, ustedes creen, yo tengo que darle más pensamiento a esto, pero si el presidente les regala $45,000 en efectivo a sus ayudantes en la Casa Blanca, él dirá, bueno, ese es mi dinero y yo lo uso como yo quiera. Él dirá, pero eso realmente, digo, de que es imprudente. Podría contestarle la pregunta a muchas personas que dicen, pero ¿y cómo esa persona se queda tanto tiempo trabajando con Donald Trump? Ahí tienen la respuesta. A los que tenían las dudas, ahí tienen la respuesta. Porque están esperando las Navidades. Es más, miren, deben estar contando los días porque ya estamos en septiembre, octubre, noviembre, diciembre. Deben estar diciendo, ay, si lo que quedan son 3 meses para que venga mi próximo regalo navideño de Donald Trump, del presidente. Si el año pasado me regaló $45,000, no espero menos de este año. Ya ustedes saben las cosas que pasan allí en la Casa Blanca. Es increíble. Bueno, y ahora sí, vamos a la columna de opinión de Eduardo Batia Gautier, expresidente del Senado de Puerto Rico, que se titula Power Expectations y el FBI. Y para mí esta columna es importante discutirla porque vamos a explicar en detalle ¿qué tipo de delito y cómo se podría configurar delito federal a base de los hechos y de las circunstancias que se dieron con la firma del contrato de Power Expectations? Y el Eduardo Batia llama la atención de que en Puerto Rico hay tres letras que cambian cualquier conversación. Que en Puerto Rico hay tres letras que cambian cualquier conversación. ¿Y cuáles son? FBI. FBI. Así es. Abra la puerta a las 5 de la mañana, de la madrugada, ¿verdad? Pues antes, yo les voy a leer esta lo que dice Batia sobre el FBI y decirles que para mí eso era antes, pero que esa percepción está cambiando. Antes eso era un terror. Miren, olvídense ustedes, él dice que esas tres letras lo cambian todo y que alguien cuando alguien dice eso está referido al FBI, parece que ya no hay que explicar más nada. Como si mencionar que está referido al FBI ya de por sí constituye o prueba o configura el delito. Bueno, para mí que eso está cambiando, por lo menos ha cambiado durante la presidencia del presidente Donald Trump, porque sabemos que el presidente Donald Trump no avala, no apoya, no le gusta y no quiere que se presenten casos de corrupción gubernamental. Por eso es que esto está por la libre. Por eso es que renunció el gran fiscal federal serio, íntegro, vertical, Mulroe, porque no puede erradicar casos de corrupción gubernamental. Y entonces aquí miren, están haciendo y deshaciendo porque no hay fiscalía federal ahora mismo para casos de corrupción. Estoy diciendo, drogas es otra cosa, asesinatos es otra cosa, pornografía infantil es otra cosa. Esperemos que se activen para los carjacking, eso es otra cosa. Estamos hablando de corrupción gubernamental. Y si se erradican, como le pasó al fiscal Mulroe con el caso de Wanda Vázquez, la exgobernadora Wanda Vázquez, se radican, se logra la convicción y viene Trump y le dice, si le dan $3 millones para su campaña política, como ocurrió, no, yo les doy el perdón presidencial absoluto e incondicional, y aquí se acabó lo que se daba y Wanda Vázquez se salvó porque Herrera Bellutini, recuerdan, siempre es bueno que no tengamos memoria corta, Herrera Bellutini, el banquero venezolano, tenía el dinero para darle la aportación de los $3 millones a la campaña política de Donald Trump. Así que vamos a seguir con la columna de Eduardo Batia cuando regresemos, pero es bien importante que actualmente la gente ha perdido la fe en la Fiscalía Federal, en el FBI, mientras Donald Trump sea el presidente de los Estados Unidos. Regresamos para entender bien de qué se trata el delito federal en el caso de Power Expectations. Quédense con nosotros.
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5: Estas son las historias que la redacción de Radio Isla 1320 trabaja en estos momentos. Comisionado electoral del Partido Nuevo Progresista rechaza se reabra investigación de querella de viuda de Hernández Colón por endoso fraudulento. La policía reclasifica como muerte violenta el caso de septuagenaria encontrada sin vida en una residencia en Río Piedras. La autopsia revela que la mujer sufrió una herida de un arma blanca en el cuello y que fue asfixiada por estrangulación. Un hombre hiere con un arma blanca a una adulta mayor y un menor enjutuado. El hombre falleció en medio de un enfrentamiento con las autoridades. 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
16: WSKN 1320 San Juan, WKJB 710 Mayagüez, WDEP 1490 Ponce, WLEY 1080 Calley, WABA 850 Aguadilla, WMSW 1120 Atillo, WALO 1240 Huacao, WLRP 1460 San Sebastián.
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2: Estamos de regreso hoy viernes en vivo desde los estudios de Radio Isla 1320. Yo soy Anibel Sloan y estamos hablando de Power Expectations y el FBI, la columna que publicó hoy Eduardo Batia. Y entonces yo quiero que se entienda claramente esto. Él dice Batia, si esto se trata solamente de una controversia contractual, pues eso pertenece a la esfera civil. ¿Qué tendría que pasar para que perteneciera a la esfera criminal? Y aquí está, escuchen esto. La empresa Enchanted Rock sostiene que fue presentada como parte esencial de la propuesta de Power Expectations sin haber autorizado su participación y que incluso se utilizó una firma que no reconocía. Eso ya todos lo sabemos. Y él dice, ahí está el corazón del asunto. Si alguien sabía que Enchanted Rock había dicho que no, y sabía que la necesitaba para cualificar, y aún así la presentó como participante a Enchanted Rock, sabiendo que les había dicho que no, para conseguir el contrato, entonces hablamos de posible fraude electrónico federal. Y eso sí es un asunto del FBI. Incluso dice Batia que el Tribunal Supremo de los Estados Unidos acaba de sacar un caso que se llama Cusisis versus United States, decidido en el 2025, el año pasado, donde un contratista, miren lo que pasó ahí para que ustedes vean la similitud con el caso de Power Expectations. Un contratista consiguió contratos gubernamentales después de representar falsamente que participaría. Les pido excusa. Es que esto es igual, miren esto. Que participaría un subcontratista requerido. La obra se hizo y el gobierno recibió valor. Aún así, el Tribunal Supremo de Estados Unidos concluyó que inducir al gobierno a contratar mediante una representación materialmente fraudulenta puede constituir delito federal. Esto hay que leerlo otra vez. Y díganme ustedes a mí si no es exactamente lo mismo que ha pasado con el contrato de Power Expectations, o podría ser lo mismo. Miren, ahí está el caso del Tribunal Supremo de los Estados Unidos, decidido el año pasado. Un contratista consiguió contratos de gobierno después de representar falsamente que participaría un subcontratista requerido. O sea, para que el contrato de gobierno se diera, hacía falta un subcontratista. Pues vino el contratista que se llevó el contrato. ¿Y qué pasó? Que representó falsamente que ese subcontratista estaba ahí con él. Lo que hizo Power Expectations con Enchanted Rock. Y entonces el gobierno le dio el contrato. Bueno, pues el Tribunal Supremo de Estados Unidos ha concluido que inducir a error al gobierno, es decir, engañándolo para que contratara con una representación falsa, puede constituir delito federal. Ya eso está resuelto. Y entonces dice que aquí vienen las preguntas que al principio les estaba diciendo, que son las preguntas obvias que se tienen que hacer en este caso y que tiene que hacer la legislatura que está investigando esto. Aquí están las preguntas que se tienen que hacer. ¿Quién hizo el due diligence? ¿Y qué es el due diligence? Pues mire, el due diligence es que usted tiene que investigarlo todo. Cuando usted va a firmar un contrato, sobre todo de $6,000 millones, usted tiene que investigarlo todo antes de firmar. Usted tiene que hacer la diligencia debida. ¿Y cuál es la diligencia debida? Pues miren, aquí está, usted tiene que investigar quién verificó las firmas en ese contrato, que fueran firmas genuinas, que las personas tuvieran la resolución corporativa para representar a esas corporaciones, que esas personas tuvieran, se les hiciera un background check y uno investigue por lo menos si existen. ¿Quién confirmó que Enchanted Rock estaba comprometida? Yo lo he dicho aquí. Miren, olvídense del gobierno, porque cuando, o sea, miren el ejemplo que les voy a dar. Cuando digo, cuando es gobierno, digo, olvídense del gobierno, porque en el gobierno eso es obvio. En el gobierno, el que está firmando tiene un deber fiduciario, que es todavía más grande. ¿Por qué? Porque está usando el dinero de otros, está administrando el dinero que no le pertenece, que le pertenece al pueblo de Puerto Rico. O sea que debe ser todavía más riguroso. Y es obvio que si a mí, que llega Power Expectations y dicen, bueno, como yo necesito un subcontratista que sea experto, porque yo no lo soy, Enchanted Rock está conmigo en esto. Yo estoy presentando a Enchanted Rock. Lo mínimo que tenía que hacer el 3PPO, la oficina que dirigía Osvaldo Carlos, lo mínimo que tenía que hacer el SAR, supuesto SAR de energía, Josué Colón, director también de la Autoridad para las Alianzas Público-Privadas, que a su vez supervisaba al 3PPO, era asegurarse de que Enchanted Rock, número uno, existía. Y número dos, que era cierto que Enchanted Rock estaba de acuerdo en licitar en ese proyecto unido y bajo Power Expectations. Eso es lo mínimo. Miren, hasta uno mismo, si fuera una contratación de uno personal, que viene una persona y te dice, mira, sí, fulano está conmigo en esto, déjame firmarte, que te cuesta un montón de dinero tuyo. ¿Ustedes no creen que uno dice, espérate un momentito, déjame llamar a fulano que venga aquí también? ¿Tú dices que él está contigo? Ah, pues que venga aquí también, vengan los dos a firmar el contrato y vengan los dos a hablar conmigo. Eso es lo mínimo. ¿Ustedes no creen que manejando Osvaldo Carlos y Josué Colón, $6,000 millones del país, del pueblo de Puerto Rico, lo mínimo que podían hacer era decir, llamar por teléfono a Enchanted Rock, ven acá a firmar este contrato tú también, porque tú eres indispensable y este dice que tú estás con él? Si hubieran hecho eso, que es parte del due diligence, de la debida diligencia, se hubiera dado cuenta, hubieran sabido que eso era falso. Lo que hay que investigar, el delito federal se constituye si lo sabían. Si se logra demostrar que Osvaldo Carlos y o Josué Colón lo sabían y aún así permitieron que Power Expectations firmara el contrato con una firma falsa, fraudulenta, de un representante de Enchanted Rock, sabiendo todos que Enchanted Rock no había autorizado su firma en ese contrato. Y aquí es que viene la importancia de los textos que recibió Josué Colón y de la llamada y de los emails de Enchanted Rock que recibió Josué Colón 2 días antes de que se firmara el contrato, advirtiéndole de que Enchanted Rock ya no era parte del consorcio y no iba a formar parte del contrato. ¿Lo sabía Josué Colón? Miren la próxima pregunta. Eso es una pregunta. Yo estoy haciendo una pregunta. ¿Lo sabía? En forma de pregunta, porque eso es lo que hay que saber. ¿Quién confirmó que Enchanted Rock estaba comprometida? Dice aquí en su columna Eduardo Batia. ¿Quién evaluó la capacidad financiera y técnica del proponente? ¿Quién recomendó que este contrato siguiera caminando? ¿Y cómo llegó tan lejos un contrato de miles de millones de dólares si ahora existe una controversia sobre quién realmente estaba obligado a ejecutarlo? Sí, porque aquí todo el mundo se han echado las culpas unos a otros. Eso lo sabemos. El 3PPO dice, yo... No fui yo, que fue Energía Eléctrica dice yo, no fui yo, que fue Josué Colón dice yo, no fui yo, que fue 3PPO, que dijo la gobernadora de Puerto Rico, que fue 3PPO, que para eso se había contratado a la empresa de Osvaldo Carlos. Aquí todo el mundo, todos están echando las culpas unos a otros. Pero como está preguntando aquí Eduardo Batia, pero si ni siquiera está claro de quién era la responsabilidad ulterior, porque ahora todos dicen que no era de ellos, que era del otro. ¿Cómo se firmó un contrato de miles de millones de dólares del pueblo de Puerto Rico? Todas esas preguntas los legisladores las tienen que hacer, pero no solamente las tienen que hacer, tienen que exigir las respuestas claras y definitivas. No respuestas evasivas, no respuestas que no son claras, no respuestas de que no recuerdo, así que es que se quede sin investigar, no. Esas preguntas tienen todas que tener sus respuestas claras y definitivas. Porque aquí lo que se tiene que saber, porque sería lo que constituiría el delito federal, es... Miren, vamos a decirlo como es, claro y de frente. Y yo no estoy diciendo que esto es una afirmación ni es la respuesta. Esta es la pregunta. ¿Lo sabía Osvaldo Carlos antes de que se firmara ese contrato? ¿Lo sabía Josué Colón antes de que se firmara ese contrato? ¿Lo sabía la ingeniera Mari Zapata antes de que se firmara ese contrato? ¿Lo sabía alguien más antes de que se firmara ese contrato? Por supuesto, los de Power Expectations lo sabían. Por supuesto, ellos eran los que traían la firma de Joby Wicks, el inexistente Joby Wicks, el seudónimo. La falsa representación fueron ellos los que la hicieron, según alega Enchanted Rock. Alega, es importante saber que Power Expectations alega otra cosa. Power Expectations alega que tenía documentos que le permitían representar a Enchanted Rock. Pues eso es parte de la investigación. Eso es cierto, eso no es cierto. Ustedes ven la importancia, porque si alguno lo sabía y a pesar de eso, o sea, alguien sabía que Enchanted Rock se había retirado, que no había autorizado su firma en ese contrato y que esa firma que estaba ahí no era correcta, era falsa representación, si alguien lo sabía antes de que se firmara, esa persona pudo haber cometido un delito federal. Y esa es la parte que tiene que investigar el FBI, pero yo aprovecho y le digo a la legislatura, ya que están haciendo vistas públicas sobre esto, no públicas, algunas son en comisión o ejecutivo, o vistas ejecutivas que no son abiertas al público. Si se determina que alguien lo sabía, pues ahí está, hay que referirlo, por supuesto, para que entonces ya se investigue criminalmente a la persona. Así de sencillo, y lo explica muy, pero que muy bien el expresidente del Senado, Eduardo Batia, en esa columna, y por eso se las quería, la quise analizar aquí hoy, para que ustedes entiendan cómo es que podría configurarse en este caso ese delito federal. Bueno, habiendo dicho eso, no podemos pasar por alto una noticia pequeña, porque lo que tiene es una columna vertical pequeña en la página 10 de El Nuevo Día, pero que es demasiado importante para Puerto Rico. Escuchen esto. Dice esta noticia escrita por el reportero Richard Colón Vadillo, Richard E. Colón Vadillo. En referencia a Jennifer González, la gobernadora de Puerto Rico, dice: González autoriza las compras de emergencia en AFI. Y uno dice, las compras de emergencia. Recuerden que si cuando un gobernador dice que estamos, que hay algo en estado de emergencia, no hay que llevar a cabo ¿qué? No hay que llevar a cabo subasta pública. Y se pueden hacer todas las compras habidas y por haber en el gobierno de Puerto Rico sin subasta pública. Escuchen esto. Mediante una orden ejecutiva recién firmada, la gobernadora Jennifer Colón autorizó, facultó a la autoridad para el financiamiento de la infraestructura, que eso es AFI, AFI, a contratar y adquirir bienes y servicios profesionales bajo el mecanismo de compra de emergencia y por la vía expedita para atender los abastos de agua en Puerto Rico en medio de la sequía que está afectando los niveles de los embalses. Por la vía expedita quiere decir, miren, rapidito, o sea, yo escojo el contratista, yo digo que eso hace falta y que es una emergencia, no tengo que llevar a cabo ninguna subasta y rápido le firmo al contratista que yo quiera, que yo escoja la compra en el gobierno y señoras y señores, aquí no ha pasado nada. La orden ejecutiva 2026-044 del 1 de septiembre, eso se firmó hace 10 días, enmienda un decreto anterior y miren a quién autoriza. A la Autoridad de Acueductos y Alcantarillados, AAA, y nada más y nada menos que al Departamento de Recursos Naturales y Ambientales a realizar las mismas gestiones de contratación y adquisición. Se hace una orden ejecutiva que supuestamente es para AFI, la Autoridad para el Financiamiento de la Infraestructura. Pero en esa orden ejecutiva, la gobernadora Jennifer González dice, por cierto, Waldemar Quiles, allá en Recursos Naturales, y Luis González, allá en la AAA, pueden hacer exactamente lo mismo. Pueden ahora hacer todas las compras habidas y por haber del gobierno de Puerto Rico y las contrataciones sin llevar a cabo subasta pública. Y escuchen la amplitud de esta orden. Dice, el propósito es permitir que AFI pueda adquirir servicios profesionales y de construcción en la implementación delegada por la AAA para rehabilitar los pozos, dijo el ingeniero Carlos Pesquera. Miren quién se ha prestado. ¿Quién se ha prestado? Para justificar que la gobernadora permita todo ese tipo de compras, que ahora yo les voy a decir la amplitud de la orden, a Waldemar Quiles en Recursos Naturales y a Luis González en la AAA. Por eso es que el profesor Rafael Cox Alomar, en su columna de esta semana, llamó a Carlos Pesquera el alicate de punta de aguja. ¿Recuerdan los alicates políticos? La columna de Cox Alomar, él dice que Carlos Pesquera es el alicate de punta de aguja, el que se presta, el que se está prestando para todo ese tipo de cosas que quiere hacer la gobernadora para justificarlo. Y escuchen esto, la rehabilitación de pozos no será la única medida para cual la AFI podría hacer compras de emergencia. Ahora aquí está para que escuchen la amplitud de la orden. La orden ejecutiva firmada por Jennifer González también menciona el desarrollo de nuevos pozos, la instalación de sistemas temporales o permanentes de pretratamiento, filtración o potabilización, la rehabilitación, reparación o sustitución de bombas, motores, controles y sistemas eléctricos. Eso no queda ahí. También podrá desarrollarse cualquier iniciativa relacionada, que esté mínimamente relacionada con la captación, extracción, conducción, almacenamiento, tratamiento, potabilización, reutilización, recuperación, desalinización o aprovechamiento de fuentes convencionales o alternas de agua, así como aquellas medidas relacionadas con agua no potable que contribuyan directa o indirectamente a preservar o aumentar la disponibilidad de agua potable, siempre que el agua destinada al consumo humano cumpla o pueda ser tratada para cumplir con los parámetros de calidad y seguridad establecidos por el Departamento de Salud. Lee el decreto. Díganme ustedes a mí, si en esa lista gigante, en ese listón, ahí no cabe prácticamente todo. Ustedes saben que en esa lista que leímos, cualquier cosa que vaya a comprar la AAA, Recursos Naturales, va a decir, ah, pero es que está relacionado con agua, mira, esto está relacionado con agua. O esto está relacionado con potabilización. O esto está relacionado con aprovechar mejor las fuentes convencionales o alternas de agua. O esto está relacionado con aumentar o preservar la disponibilidad de agua potable. O esto está relacionado con los pozos, rehabilitación, desarrollo de pozos, lo que sea. O esto está relacionado con las bombas, con las bombas de agua o con los motores, o con el sistema eléctrico, con que diga que está relacionado con el sistema eléctrico. Pueden comprar y pueden contratar absolutamente todo. Waldemar Quiles en Recursos Naturales y Luis González en la AAA sin llevar a cabo subastas públicas. Y ahí yo les digo a ustedes, recuerden también que es lo mismo que se está haciendo en el municipio de San Juan, donde ayer la legislatura municipal de San Juan aprobó ya finalmente el proyecto del parking multipiso de estacionamiento para ponerlo allí en la playa del Escambrón, donde según las noticias que se han publicado, Miguel Romero, el alcalde de San Juan, está haciendo lo mismo. Se negó a llevar a cabo la subasta pública y dijo, no, este proyecto se lo voy a dar a uno de mis donantes. Y mi donante es el que lo va a llevar a cabo porque a mí me da la gana de dárselo a él. Y este gobierno, lo que está haciendo Jennifer González en la fortaleza y lo que está haciendo Miguel Romero, En el municipio de San Juan está eliminando el requisito de subasta pública, que es el requisito que garantiza la competencia justa, la competencia leal, pero no solo eso, que garantiza que el pueblo de Puerto Rico tenga el mejor servicio posible por el dinero que paga, porque ese dinero es del pueblo de Puerto Rico. Pero ahora, miren, se abrió esa pluma allí en Recursos Naturales, la gobernadora Jennifer González. De lo más feliz, firmó. ¿Y cuál es la emergencia? ¿Cómo es que la gobernadora de Puerto Rico, analizando esto, no quiere pedirle, nunca quiso pedirle al presidente Donald Trump la declaración de emergencia para favorecer a Puerto Rico y para que Puerto Rico pudiera allegar más fondos federales? Porque dijo que no estábamos en una emergencia, pero ahora internamente firma una orden.

0: Rico dijo que no había una emergencia, pero para que Waldemar Quiles y Luis González puedan hacer compras y puedan contratar servicios profesionales sin llevar a cabo justa competencia y sin subasta, ah, para eso sí estamos en emergencia. Y entonces el país ve que una contradicción, el país ve una contradicción que levanta suspicacia y que le crea desconfianza a los ciudadanos en sus instituciones públicas y, vamos a decirlo, en la fortaleza y en cómo se está administrando la cosa pública y en cómo se está administrando los dineros del pueblo de Puerto Rico y en cómo se están llevando a cabo las compras, adquisiciones, contrataciones en el gobierno de Puerto Rico. Por lo tanto, eso tendrá como resultado y tiene como resultado lo que reveló esta semana la encuesta de Elite Data y su presidenta Lourdes Fernández, que la gobernadora de Puerto Rico nuevamente ha bajado dramáticamente en la imagen que tiene el país sobre su desempeño y sobre su administración y que ahora el país tiene una imagen de su administración de Jennifer González extremadamente negativa, que los negativos son altísimos. Pues claro, si el país no es ciego, los ciudadanos no son tontejos, todo lo contrario, son pensantes. Aquí en Puerto Rico están pendientes del debate público, escuchan programas como este, Claro y de Frente. Leen los periódicos, oyen las noticias, oyen los programas de análisis noticioso en la televisión, son los que más rating tienen. No son tontejos, son listos y entienden cuando ven algo como esta noticia de que se autorizan las compras de emergencia y expeditas, rapiditas, escogiendo el contratista, casualmente en recursos naturales y casualmente en AAA, diciendo que aquí en Puerto Rico hay una emergencia, mientras la gobernadora negó en los Estados Unidos que Puerto Rico estuviera en emergencia. Miren, señoras y señores, lleguen ustedes a sus propias conclusiones. Vamos a una pausa. Vamos a una pausa y cuando regresemos vamos a hablar de que ha sido destituido el director ejecutivo del Centro Cardiovascular y del Caribe. ¿Y quién lo destituyó? El secretario de Salud, otra vez, Víctor Ramos. Quédense con nosotros que regresamos.
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1: Y ya estamos de regreso aquí en Claro y de Frente hoy, viernes 11 de septiembre. Miren, está corriendo una controversia sobre una nueva norma que quiere imponer el presidente Donald Trump, y es la norma. Quieren imponer la enseñanza del inglés de forma obligatoria a los niños entre 0 a 5 años que van a los Head Start en Puerto Rico. Ustedes saben que el Head Start en Puerto Rico, en los municipios, hay Head Start, que es un centro de cuido donde van los niños, y también de aprendizaje en la edad, aprendizaje temprano, que es tan importante, se ha demostrado que es tan importante para el desarrollo de un ser humano. Bueno, pues que los niños de 0 a 5 años que podrían caer en los Early Head Start y Head Start, que tengan que se les tenga que enseñar obligatoriamente en inglés. Eso ahora mismo no es que se haya enmendado la reglamentación, eso todavía no se ha materializado. Es una propuesta que ha sido publicada por la Administración de Familias y Niños del Departamento de Salud y Servicios Humanos de Estados Unidos, y que se encuentra ahora mismo en un proceso de comentarios hasta el 6 de octubre. Pero ya en Puerto Rico se está levantando la voz de alerta para oponerse. De hecho, quiero que sepan que, sorprendentemente para algunos, los líderes del PNP son los primeros que se están oponiendo a esa norma. Por ejemplo, el vicepresidente del Senado, Carmelo Ríos, está opuesto. Dice que es inaceptable que se imponga la enseñanza en inglés a niños de 0 a 5 años en una jurisdicción donde el español es nuestro idioma principal, dijo Carmelo Ríos. Ahora también, ustedes saben que esta mañana en Pegados en la Mañana, con la compañera aquí de Radio Isla, Milly Méndez, la exsecretaria de la familia Cieny Rodríguez, pidió que se combata a nivel federal la posible imposición del inglés en los Head Start y en los Early Head Start en Puerto Rico. ¿Y por qué se oponen? Bueno, dice Carmelo Ríos que eso podría tener un impacto económico significativo para las madres trabajadoras, pero yo les voy a decir más, pues se quedarán sin trabajo todas las empleadas, cientos y cientos y cientos de mujeres que son empleadas en los Head Start y en los Early Head Start en Puerto Rico, mujeres y hombres. Se quedarán sin trabajo porque la mayoría de ellos no sabe perfecto inglés, no sabe inglés, punto. Porque, y no es que te, y tampoco tienen que saberlo, porque es que ese no es el idioma principal de Puerto Rico. Todos sabemos que el idioma principal es el español. Y entonces, ¿qué vamos a hacer? Despedir a todos esos empleados públicos, comprometidos, dedicados, expertos, con las certificaciones al día para poder atender adecuadamente a esos miles de niños y niñas puertorriqueñas en los Early Head Start y en los Head Start, despedirlos y dejarlos sin trabajo. ¿Y de dónde se van a traer todos esos cientos o miles de maestros y maestras para los Head Start y Early Head Start que sepan perfecto inglés? ¿De Estados Unidos? Digo, esto es una barbaridad. Esto no, o sea, imagínense, esto es una barbaridad. Que los líderes del PNP, del PNP que lo que promulgan o que quieren o que desean la estadidad para Puerto Rico. No existe la estadidad jíbara, eso lo sabemos. Una estadidad donde se tendría que hablar inglés en Puerto Rico. Y ellos están opuestos a esta norma. Ellos dicen, no, eso no va. Aquí en Puerto Rico lo que hablamos es español. Y eso representaría un costo muy grande para las madres trabajadoras. Y yo le añado, y eso dejaría sin empleo a cientos y cientos de maestros y maestras y asistentes de maestros y personal en los Head Start y Early Head Start que hay en los municipios en Puerto Rico. ¿Y en qué cabeza cabe? Pero bueno, no se asusten, no se asusten, que eso es solamente una propuesta que no se ha aprobado, que todavía no se va a aprobar. Ahora, eso sí, hay que ser proactivo, como dice Cieny Rodríguez, la exsecretaria de la familia, hay que ser proactivo, hay que ir allá a Estados Unidos a oponerse, hay que dejarle saber que en Puerto Rico eso no puede aplicar. Y hay que, y hay que abrirle los ojos. Y ya está, no aplica en Puerto Rico, porque aquí en Puerto Rico, mis queridos amigos y amigas, se habla español. Y una defensora, defensora del idioma español, es la escritora y poetisa puertorriqueña Elsa Tío. Y con Elsa Tío vamos a hablar adelante en unos minutos. Pero antes de eso, no quiero dejar de mencionar, miren, que la Junta de Directores del Centro Cardiovascular de Puerto Rico y del Caribe determinó destituir al licenciado Javier Marrero Marrero de su puesto como director ejecutivo de la institución. ¿Qué han dicho? De verdad que lo que han dicho no parece creíble, no parece creíble. La excusa fue, aunque realmente no han dicho por qué, no se sabe la verdadera razón, pero se alega, se infiere que es porque ha habido controversias laborales con los empleados, controversias salariales. Y yo digo, yo espero que no usen eso de excusa o de razón, porque entonces hay que despedir al de AAA, al ingeniero Luis González. Si las controversias salariales y laborales eran tan grandes que los empleados amenazaron hace 2 semanas con irse a la huelga en plena sequía, pues hay que despedirlo, hay que destituirlo inmediatamente. Así que yo espero que no usen esa excusa para la destitución del licenciado Marrero Marrero. Miren, ¿saben? Esto nadie me lo ha dicho, esto soy yo. Yo simplemente la intuición o lo que estoy asumiendo es bien sencillo lo que ha pasado en muchas agencias del gobierno, que no es del grupo de Jennifer González, que es una piedra en el camino para la contratación gubernamental, para poderle darle los contratos a quienes les dé la gana, a los clientes de Politank, a los amigos del alma. Él es una piedra en el camino, ha dicho que no, o ha dicho, o ha puesto obstáculos, o ha levantado su voz de oposición, y hay que salir de él, porque pasó en la AAA, no lo digo yo, ni ustedes, lo dijo Miguel Romero, cuando despidieron al ingeniero Roberto Martínez porque no es del grupo de Jennifer González o porque no trabajó en la campaña política de Jennifer González, como dijo, como escribió Francisco Domenech, le escribió a Sebastián Negrón. O sea, ellos quieren ese puesto para alguien que trabajó en la campaña política de Jennifer González, o lo quieren para una persona que sea servil a sus propósitos, o lo quieren para un alicate, como dice, un alicate político tropical, como los ha llamado el profesor Rafael Cox Salomar. Así de sencillo, porque miren, a este licenciado Marrero Marrero lo nombraron en febrero del 2020. No fue ni siquiera Pedro Pierluisi, fue la administración anterior de Wanda Vázquez, de Ricky Rosselló, por allá, en aquel cuatrienio nefasto para Puerto Rico. Por lo tanto, tenemos que concluir que no es del grupo de Jennifer González. Y después, Pedro Pierluisi lo dejó en su puesto. Pues si Pedro Pierluisi lo dejó en su puesto, uno tiene que inferir que es del grupo de quién. De Pedro Pierluisi. Y Pedro Pierluisi, ya sabemos que está calentando los motores para acompañar a Tomás Rivera Chats en la papeleta en esa primaria que se avecina del PNP. Por lo tanto, había que salir de él. ¿Y quién salió de él? Víctor Ramos. Víctor Ramos, que miren, esta lista nos va a acompañar por un tiempo. Víctor Ramos, en la columna de Rafael Cox Salomar de los Alicates Políticos Tropicales, él llama a Víctor Ramos un alicate político. Estos son palabras de Cox Salomar, por escrito, inepto y embustero. ¡Ah, señor santo! Y todos sabemos que el secretario, señor secretario de Salud, ha estado inmerso desde el día uno en esta administración en múltiples controversias. ¿Y a quién entonces puso ahí la gobernadora para salir del licenciado Marrero Marrero? Al secretario de Salud, Víctor Ramos, y lo logró. Lo logró. Miren, le torcieron los brazos allí a la Junta de Directores para salir del director ejecutivo. ¿Y quién compone esa Junta de Directores? Pues yo se lo voy a decir. El secretario del Departamento de Salud, Víctor Ramos, que es el presidente, la rectora del Recinto de Ciencias Médicas, Mirna Quiñones Feliciano, el director ejecutivo de ASEM, que eso es centro médico también, Regino Colón Alsina, un médico. Este médico no es del gobierno, se llama Luis Molinari, así que no puedo decir nada de él. María Marte, una licenciada. Aritza Igri Martínez Rivera, abogada, es hija de Igri Rivera, la presidenta de la oficina del fiscal especial independiente, y William Borges Cancel, presidente de la Facultad Médica. Bueno, pues ya hay oposición. La Organización Puertorriqueña de Profesionales de Enfermería reaccionó y están molestos. Pidieron a las autoridades que expliquen las razones de la destitución de Marrero Marrero y que aclaren quién quedará a cargo de la institución, porque destituyeron a el director ejecutivo, pero no trajeron a otra persona, todavía no han designado a nadie, no dieron las razones de la destitución. Y como muchas veces ha ocurrido, pues hay dudas, hay interrogantes, y se queda de ese tipo de actuación, deja un mal sabor. Quédense con nosotros, que cuando regresemos vamos a hablar con la escritora y poetisa defensora del idioma español, Elsa Tío.
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5: Estas son las historias que la redacción de Radio Isla 1320 trabaja en estos momentos. Exsecretaria de la Familia advierte hay que atender con premura en Washington propuesta de solo inglés para los Head Start. Cieny Rodríguez resalta hay que establecer importancia de mantener servicios de Head Start en la isla para atender las necesidades de madres trabajadoras. Autoridades identifican como Javier González Rivera, de 44 años, como el hombre que murió a manos de la policía tras agredir con un machete a su madre y un sobrino en Utuado. Comisionado electoral del Partido Nuevo Progresista rechaza se reabra investigación de querella de viuda de Hernández Colón por endoso fraudulento. El representante Ramón Torres dice ahora corresponde al presidente de la Comisión Estatal de Elecciones determinar si crea un comité especial para dar paso a la investigación. Se escucha el representante popular Ramón Torres.
6: Mira, el procedimiento es que como no hay acuerdo entre los comisionados, el presidente tendrá 10 días para someter su determinación por escrito, pero lo más preocupante es que pues ciertamente está la segunda vez en 2 semanas que el PNP se opone que se investiguen alegaciones que podrían desembocar en delitos electorales. Y que ese pobre desempeño, ¿verdad?, con los delitos electorales es lo que nos tiene donde estamos. La Comisión Estatal de Elecciones con poca credibilidad, el proceso electoral de la manera en que la gente lo ve, y pues me parece ya que esto ya no es que en una ocasión no quiso investigar, sino que ya estamos viendo un patrón.
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1: Estamos de regreso y tenemos en línea a la escritora y poetisa Elsa Tío. Buenas tardes, Elsita, ¿cómo se encuentra?
7: Muy bien, gracias por la invitación, se te aprecia mucho.
1: Muchísimas gracias. Bueno, yo la estoy llamando para promover una actividad, pero quería saber si no hay problema en que le haga una pregunta, ya que ha salido la noticia sobre la posible imposición del idioma inglés en los Head Start y Early Head Start en Puerto Rico. Yo sé que usted es una defensora férrea del idioma español y me gustaría conocer su opinión.
7: Me alegra mucho la pregunta. Me alegra mucho la pregunta. Y esto no es un plan para aprender otro idioma, lo cual nadie se ha opuesto en Puerto Rico. Lo que repudiamos que esto es un plan para suplantarnos una lengua por otra y va por otro lado. Y déjame decirte que eso lo que hace es que afecta el desarrollo de la inteligencia. Los niños entre los 5 años, los que están, tienen que primero adueñarse de su lengua para aprender otro lenguaje mejor. Lo que pasa es que esto parte de una visión antipuertorriqueña. No solo nos han quebrado económicamente, nos quieren quebrar el espíritu, y la lengua es la sangre del espíritu, es la máxima señal de nuestra identidad. Es una forma de decirle a niños que llegan por primera a cuido a que no se les puede hablar en su propia lengua. Eso es un desprecio y hay que repudiarlo. Y esto va con la misma, esto va en el mismo tono con que están destruyendo el Instituto de Cultura Puertorriqueña. ¿Y por qué lo hacen? porque la estadidad entra en conflicto con la cultura. Por eso, si tú vas al Instituto de Cultura, no tienen fondos. Casi no se han podido nombrar nominaciones, que están aguantados en Fortaleza. Eso nunca se veía. Yo fui miembro de la Junta del Instituto de Cultura. Jamás un nombramiento tenía que ir a Fortaleza para que tú lo aprobaras. Para algo está la autonomía de la institución, los centros culturales sin fondos. Entonces, que es una forma de ir desprestigiando y socavando el desarrollo de la inteligencia, porque palabra, y cuando di, y eso es serio, palabra y pensamiento van unidos. Cuando tú dices, ay, no puedo expresarlo, esos niños que balbucean, que no pueden terminar una, se les hace un arroz con yo no sé qué cuánto en la cabeza, porque lo que tienen es una mezcla. No pueden hablar bien ni un idioma ni el otro, ni hablarlo ni escribirlo. Eso es lo que se le hace es daño al niño. Al niño que vaya a disfrutar, que se le atienda. Mira, las escuelas maternales de Felisa, que así fue que nació el Head Start. Y mi hermana tuvo su primer trabajo en Head Start. ¿Tú sabes lo que le decía Felisa a la que fue huérfana de niña y se ocupó de sus hermanos y sabía lo importante de los estar es darle amor a esos niños que tienen que llevarlo a cuido? Ella les decía, mire, enséñenles mapas de Puerto Rico, enséñenles de historia, enséñenles de colores. Y no, esto es un proyecto político que no tiene nada que ver con la educación. Es la misma visión despreciativa con lo que ve todo lo que es puertorriqueño. Y ahora hay que defender nuestra lengua, esa es nuestra trinchera. Y déjame decirle a los que dicen no, porque el español no importa, ¿cómo se ha hecho millonario Daddy Yankee, Luis Fonsi, el conejo malo, que bueno, que además es buenísimo, etcétera, etcétera? Porque hablan español, son 600 millones de hispanoparlantes en 4 continentes. Y eso es una gran fuerza. Y también la quieren para dejarnos con una media lengua que no sirva para nada, que no se puede expresar ni crear porque no tienen fluidez al hablar ni al escribir. Pero esto es un atentado político.
1: Gracias por sus comentarios y por su opinión.
7: Me salió y lo digo como poeta y lo digo, lo que los niños amen su lengua, lo que le deben enseñar son versecitos pequeños. Cultivo una rosa blanca en junio como en enero para el amigo sincero que me da su mano franca y para el cruel que me arranque el corazón con que vivo. Cardo ni Ortiga cultivo una rosa blanca, José Martí y de Llorens y ponerles cosas hermosas, no, pero les quieren arrepetujar una lengua mal parida que no la saben ni hablar ellos mismos para que lo que acaben es hablando dos medias lenguas que no sirvan una. No, eso no se hace, eso es un plan político que demuestra que desprecian, así como desprecian nuestro carso, nuestra zona marítimo terrestre, nuestro paisaje que también es nuestra patria. Coño, no lo quieren acabar todo. Y no, lo vamos a defender con uñas y dientes, que por algo la lengua está antes de los dientes. Si hay que pelear, lo peleamos. Nos quieren suplantar una lengua por otro. En el 1898 nos invadieron desde afuera y ahora nos invaden desde adentro. Los maestros dieron el pleito, dieron una gran lucha. Nadie está en contra de aprender inglés y buen inglés, pero no que nos suplanten una lengua. Y ese es el plan de esta mujer, que no tiene ninguna vergüenza, que han convertido ese partido, su liderato, en una cloaca. No hay derecho.
1: Bueno, pues gracias por sus comentarios y no quiero que se me acabe el tiempo sin promover la actividad que se vaya llevar a cabo el martes que viene.
7: Yo amo mi lengua, yo soy mi lengua.
1: Lo sabemos, por eso
7: no,
1: es que
7: le... Y me molesta que vengan con esta nota que las niñas aprendan inglés, que aprendan inglés, nadie está en contra, pero que ahora todo se tenga que hacer. Esto es un plan de suplantación, de desprecio a lo propio, pero no sigo. Y lo que digo es que una lengua que no se cuide es como un hijo que no se besa. Y te digo, el miércoles, el martes que viene, el 15 de septiembre, voy a dar una charla en el Museo de la Universidad.
1: Bien, la charla se titula José Gualberto Padilla, el Caribe, el defensor del pueblo.
7: Es el defensor del pueblo, sí, José Gualberto Padilla. Pues es la tiraera que hubo en el siglo XIX. O sea, aquí en el 1800 no, llegó un mal... un poeta español de castigo que se llamaba Manuel del Palacio, porque había hecho unos versos satíricos contra la reina, y aquí los recibimos, le dimos homenaje, banquete, bueno, toda la exageración tropical de la cual nosotros somos capaces, con mucho gusto y sin la voluntad, regresa a España y nos paga con unos versos satíricos contra Puerto Rico y se burla del negro, del jíbaro, de la mujer, de lo que comemos, y no contaba que había un borico en Puerto Rico, en Vega Baja, que se llamaba José Gualberto Padilla con su seudónimo El Caribe, por eso ya se llama Para un Palacio un Caribe, donde hace la defensa del negro, del jíbaro, de la mujer. Bueno, él ayudó a cuajar una conciencia nacional y pasaron tantas cosas interesantes y fueron tantas en las cosas que se dijeron, las afrentas que hubo, y son tan bellas las situaciones, y entonces él sale en defensa de Puerto Rico. Sí. Interesante que cuando me encuentro una etiqueta de ron El Caribe, a 20 años de la muerte de él, cuando un poeta ha logrado estar 86 grados fuera de la botella, o sea, él captó tanto la vida de la gente, porque él los defendió, que fue muy querido y está completamente olvidado. Yo me dedico a espantar el olvido, así es que voy a hablar de él. Lo que
1: muy bien, es el martes que viene, 15 de septiembre, a las 6 de la tarde. ¿A las 6 de la tarde dónde es?
7: En el Museo de la UPI.
1: Ahí está, en el Museo de la Universidad de Puerto Rico, en Río Piedras.
7: Hay que defender este país.
1: Muchísimas gracias, Elsa Tío, muchas gracias. Buenas tardes. Queridos amigos y amigas, que pasen buenas tardes. Gracias por acompañarnos. Que tengan un buen fin de semana. Ya ustedes saben, descansen, practiquen su pasatiempo favorito, lean y sobre todo, acompáñense y déjense acompañar de sus seres queridos, de su familia. Abrácenlos y díganles que los quieren como yo a ustedes. Que pasen buen fin de semana. Nos vemos el lunes.
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10: Comisionado electoral del Partido Nuevo Progresista rechaza se reabra investigación de querella de viuda de Hernández Colón por endoso fraudulento. El representante Ramón Torres dice ahora corresponde al presidente de la Comisión Estatal de Elecciones determinar si crea un comité especial para dar paso a la investigación. Exsecretaria de la Familia advierte hay que atender con premura en Washington propuesta de solo inglés para los Head Start. Cieny Rodríguez resalta hay que establecer importancia de mantener servicios de gestar en la isla para atender necesidades de madres trabajadoras. Autoridades identifican como Javier González Rivera, de 44 años, como el hombre que murió a manos de la policía tras agredir con un machete a su madre y un sobrino en Utuado. 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
22: Muy buenas tardes a todos nuestros radioescuchas. Aquí nos encontramos una vez en una edición más de Mapa a la Salud, el programa de salud dedicado aquí en Radio Isla 1320, traído a ustedes por la Asociación de Productos Medicaid y Medicare Advantage de Puerto Rico, en esta nuestra edición número 12, si no estoy incorrecto. Así que estamos muy contentos de estar nuevamente con ustedes al aire en este día de hoy. Un día muy especial, donde nosotros vamos a tener un programa un poco diferente. Queremos darle un tono distinto a la discusión. Nosotros vamos a estar hoy hablando del tema que todos recordamos en una fecha como hoy. Nosotros estamos conmemorando el 11 de septiembre, 25 años después de aquellos acontecimientos tan lamentables que ocurrieron en la ciudad de Nueva York y que estremecieron, ¿no?, a toda la nación americana y al mundo como tal, que han sufrido, ¿verdad?, las secuelas también 25 años después de esto. Así que nosotros vamos a tener unos invitados muy especiales en el día de hoy, que personalmente me honra que estén aquí con nosotros.
23: Me honra tus palabras.
22: No sin antes, ¿verdad?, agradecer nuevamente al compañero licenciado Ángel Gustavo González, que se encuentra con nosotros acá en persona. Ángel,
2: Muy buenas tardes, Jonathan. Agradecido siempre con la oportunidad y un saludo a Ana, quien nos acompaña, Ana María, quien nos acompaña de manera digital. No se encuentra físicamente en Puerto Rico, pero está aquí con nosotros siempre. Un placer estar con ustedes, con ambos y con nuestros invitados en la tarde de hoy. Y como bien tú mencionas, un programa muy especial para nosotros, dado a la fecha que estamos conmemorando y los eventos 11 de septiembre del 2001.
22: Así es, ya vemos a Ana María por ahí conectada. Ana María, gracias por estar con nosotros y por ayudarnos a coordinar este programa tan interesante que tenemos en la tarde de hoy, Ana María.
3: Hola a todos, gracias por recibirnos en sus hogares, en sus oficinas, donde quiera que nos estén escuchando. Ciertamente es un día triste, es un día que se ha tornado, yo creo que podemos ver las cosas de un crisol diferente, ¿verdad? Con unas experiencias vividas que marcan generaciones distintas, ¿verdad? La generación que creció y que sus padres posiblemente pasaron una vivencia muy cercana con estos ataques, y está entonces nosotros que estuvimos en el mismo medio de cuando ocurrió todo, que tenemos un poco más de conciencia y cómo a nosotros nos marcó, incluso si no estuvimos en el mismo centro de donde ocurrieron estos eventos. Sí tenemos a uno de estos invitados que estuvo allí, pero vamos a ir, ¿verdad?, marcando la conversación, iniciando por preguntarles a todos. Vamos a empezar por nuestro panelista, ¿verdad?, contigo y con Jonathan. Jonathan, ¿tú te acuerdas dónde tú estabas exactamente cuando ocurrieron estos eventos?
22: Porque mira, Ana María,
3: afectaba a todos de una manera.
22: Sí, Ana María, y a los radioescuchas, yo creo que en un día como hoy, desde anoche o desde hoy cuando nos levantamos, nos viene a la mente qué estábamos haciendo en ese preciso momento. 8:30 a.m, 9:00 a.m. de ese 11 de septiembre del año 2001. Pues nada, 25 años atrás, yo recuerdo, estaba en el colegio, en grado 11, ya me podrán sacar la edad por ahí, y recuerdo que en ese momento pues se formó como un corri-corre, fluía bastante lenta la información. Bueno, vamos, no, en ese momento no había la era digital que hay ahora, las redes sociales, que ahora la información fluye muchísimo más rápido.
3: Pero ustedes lo llevaron a un auditorio o algo.
22: Pues mira, eso mismo discutía con Ángel hace un rato. Recuerdo que nos bajaron a todos los estudiantes de nos dividieron high school, middle school y elemental, y nos llevaron a la cancha del colegio en ese momento. Y recuerdo la principal se dio a la tarea de colocar monitores, televisores, que en aquellos momentos eran en un carrito con el televisor del cubo, ¿no?, de caja, y pusieron la señal en directo de los principales medios noticiosos, y pudimos observar de primera mano pues lo que estaba aconteciendo en la ciudad de Nueva York, pero a nivel mundial, cómo se estaba reseñando en ese momento la noticia. Y eso pues nos dio a nosotros en ese momento jovencitos, ¿no?, la capacidad de poder entender y razonar de lo que estaba atravesando Estados Unidos y el mundo en ese momento. Así que mi recuerdo es, incluso mi hermana todavía estaba también en el colegio, mis hermanos en la universidad, rápido comunicarnos con nuestras familias, y la escuela nos permitió hacer esos acercamientos. Tenía compañeros de clase, como muchos puertorriqueños que tienen familia en Nueva York, y pudieron también hacer sus llamadas, etcétera. Así que fue un momento bien interesante. Ángel, ¿dónde tú estabas en ese momento?
2: Igual, en el caso mío, yo estaba en mi salón en primera clase, recuerdo como ahora, en la primera clase era de inglés, a ese nivel de detalle uno lo recuerda. Estaba en la clase de inglés cuando denota, ¿verdad?, la noticia. Y tengo que decir que lo más que recuerdo, también nos movieron al área de la cancha, en la escuela, lo se conoce como la High Vieja en Utuado. Aquellos que son utuadeños como yo saben la escuela que le hablo, la escuela Luis Muñoz Rivera, la escuela vocacional. Y nos movieron todos al área de la cancha. Mucha incertidumbre, hubo mucha incertidumbre de todo el mundo. Y también colocaron televisores. En ese momento sí recuerdo que todavía no se había dado el segundo impacto. Y pues comenzaron los comentarios de que había sido un accidente, etcétera, cuando entonces que ocurre el segundo impacto, y ahí pues entonces pues todos nos dimos cuenta de que en efecto era un ataque terrorista. Entonces pues ahí pues obviamente las clases culminaron tan temprano como a las 9:30 a.m, despacharon a todo el mundo, y yo en el caso personal mío, pues mi abuela materna era residente, ya fallecida, paz descanse, era residente en la ciudad de Nueva York y vivía sola. Entonces pues recuerdo que tuvimos que movernos rápido a comunicarnos con ella. Ella se comunicó y estamos bien, pero de su ventana, de la ventana de su apartamento, ella vivía en un edificio de apartamentos en la ciudad de Nueva York, dice, se ve desde aquí la humarada. Así que sí, fueron momentos de mucha tensión y uno, eso no hay manera de olvidarlo. Aún a esa temprana edad, uno mantiene esos recuerdos muy vivos.
22: Sí,
3: pues yo soy un poquito más viejita que ustedes. Ya yo estaba trabajando. Y yo en ese momento estaba trabajando para la producción de Carmen Jovet y yo era su productora de edición. Y yo me pasaba viendo muchos programas en Estados Unidos, la manera en que presentaban las historias, el contenido, los efectos de edición. Y siempre veía los programas mañaneros y estaba viendo The Today Show, arreglándome para irme para la oficina. Y particularmente ese programa tenía como fondo las Torres Gemelas, el skyline, ¿verdad?, de lo que es Nueva York. Y tenía las torres casualmente ahí y están dando cualquier noticia, ni me acuerdo qué era lo que estaban hablando. Y de repente aparecía como que este puntito que le da uno de las torres, y yo estoy de espalda, lo estoy viendo a través del espejo y me viro y yo dije adiós, porque ya yo sé que ahí el aire, el espacio aéreo está controlado. Y empieza a fluir la información bien lenta de que acaba de aparentemente hay un helicóptero, es lo que pensaban al principio, era lo que decían las noticias en Estados Unidos, recibiendo información al momento. No había, recuerden que en ese momento el internet no estaba como está ahora, la información no estaba fluyendo como está fluyendo ahora. Así que están, de lo que están viendo en pantalla, de lo que están viendo por monitores, camarógrafos corriendo, y de repente se ve el segundo ataque, el segundo avión que entra, y ahí es que yo me percato que aquí está pasando algo distinto, y me acuerdo haber dicho, nos están atacando, y llamo rápido a producción. Carmen, prende el televisor, nos están atacando. Yo no me pude mover. Ese fue el primer instinto, ¿verdad? De producción y entrar en production mode, y de repente caigo en cuenta que yo tengo a unos primos estudiando medicina en Estados Unidos, que yo tengo familia en Nueva York, que yo no sé si están casualmente por ahí o no. Y no, los teléfonos no eran como ahora, que tú puedes llamar rápido al celular a ver dónde estaban. Era llamar a los familiares a ver si tenían algún tipo de información. Así que Nueva York para mí también tiene un significado diferente. Yo tengo familia allá, yo pasaba mis veranos allá cuando chiquita y siempre íbamos a la ciudad. Esa era como que la excursión del verano, ir a la ciudad y ver los monumentos y la torre y ver la Estatua de la Libertad. Así que para mí Nueva York tenía otro significado de familia, de ir al Parque Central a jugar. Entonces, como que hasta cierto punto, mi infancia fue atacada. Y ahora, ¿verdad?, uno rememorando, me acuerdo que nuestro gran amigo, y voy a presentar a nuestros panelistas, tenemos aquí al doctor Alejandro Porrata, yo le digo cariñosamente a Tuto desde que nos conocimos hace muchos años atrás cuando estudiábamos, a Tuto estaba estudiando medicina. Nadie sabía lo que estaba pasando. Entonces, es bien interesante la perspectiva desde uno, cómo nos marcó de ahí en adelante, porque recibimos el impacto de diferentes maneras. Y también aprovecho también para introducir, ¿verdad?, a la conversación al doctor José Ortiz, que es psiquiatra y director médico de salud mental para MMM, y el doctor Alejandro Porrata, que es fisiatra, especialista en manejo del dolor y trabaja es socio de Puerto Rico Spine Center. Bienvenidos a los dos, a ambos, por compartir este espacio. A Tuto, te voy a decir a Tuto.
4: Gracias.
22: Les damos a ambos la más cordial bienvenida, y haciendo eco de Ana María, que obviamente nos presenta también el panorama de sus recuerdos. Para nosotros, de verdad, tengo que decirlo, lo discutíamos Ana María antes de entrar al programa, es un verdadero honor contar con dos profesionales de la salud de este calibre, quienes nos van a hablar desde una perspectiva, número uno, pues personal, el doctor Alejandro Porrata estando allí, y ya ahora vamos a explicar un poco por qué, y el doctor José Ortiz, director médico de salud mental para MMM, también desde una perspectiva clínica en salud mental. Así que, pues, bienvenidos a ambos.
4: Gracias.
5: Gracias por la invitación.
3: Doctor Porrata, usted estaba trabajando ya en emergencia, estaba trabajando como jefe de residente. ¿Qué estaba pasando antes de que empiece a entrar esta emergencia? ¿Dónde usted se encontraba y qué estaba haciendo cuando empieza a ocurrir los eventos?
4: Es que yo creo que todo el mundo se acuerda. Como hemos hecho en este panel, todo el mundo se acuerda dónde estaba. Nosotros estábamos en una conferencia de electromiografía, alias prueba de aguja. Okay. Los fisiatras hacen este tipo de estudios en la oficina. Cuando entra una terapista y se prendan el televisor, que hubo un accidente en una de las torres. Y cuando prendes el televisor sale el Today Show, que es el televisor que hay, que todo el mundo está viendo en la ciudad de Nueva York. Y sale el hueco en el edificio y se pensó al principio que era un accidente. Uh-huh. Sí, en noticias, estamos en una conferencia. Pues hubo un accidente. Seguimos la conferencia cuando el segundo avión, a los yo no sé cuántos minutos pasó, ya se frenó, cambió el tono de la conversación porque se entendió, al igual que ustedes en el centro noticioso, o sea, cambió el tono en el que se sabe que tenemos otro tipo de problema. Ya esto no es un accidente, esto ya es...
0: algo mayor.
4: Sí. Esto es algo mayor. se interrumpe la conferencia y ya se sabe que nuestro hospital, siendo... Yo estaba en St. Vincent's Hospital en New York. Era el centro de trauma más cerca a la Torre Gemela. Wow. Así que se sabe que cualquier accidente grande, el hospital de nosotros iba a ser el first responder en la parte de salud. Y nos llega esta llamada. Me dicen, pórrate, esta llamada es para ti. Era la gente de administración del hospital, cuando están distribuyendo qué se hace en este tipo de situación, distribuyendo los recursos para responder a esto.
3: Y a todo esto no sabemos la magnitud todavía. O sea, estamos preparados por un manejo de crisis, pero para un accidente.
4: Exacto, pero como éramos el centro más cerca, pues nos tenemos que preparar como quiera, porque ya hay dos torres impactadas y dicen, tenemos que estar listos para lo que venga. Y llega esta llamada de un administrador del hospital que yo nunca había hablado con él. Me dice, Porrata, si esto se complica, tienes que convertir las salas, los centros de los gimnasios de terapia en sala de emergencia. Y ahí te ponen el spot, porque él me pregunta, ¿tú conoces el protocolo de procedimientos catastróficos? Yo le digo, no, nunca lo he escuchado. Se había desarrollado en el 1993 cuando hubo un accidente, hubo un bombardeo de una de las torres, no sé si se acuerdan.
3: Es correcto, sí, que se pone en el sótano, en el
4: sótano. Pues en el mismo incidente se desarrollan estos protocolos que nadie conoce, porque se desarrollan para que, por si pasa esto otra vez, ya los hospitales están listos para esto, pues se desarrolla este protocolo, que yo no lo conocía, y es el que van a llamar a las diferentes áreas que van a ser impactadas y la gente cómo va a responder. Y me dicen que hay que convertir los gimnasios en salas de operaciones, en salas de emergencia. Y casualmente, un amigo mío que estuvo en ese panel de 1993, pasó por los gimnasios de fisiatría, y me dice, tienes que llamar a Supply. Y Supply va a subir todo el oxígeno, todos los tanques de oxígeno que tengan, todos los IVs que tengan. Y tienes que hacer de esta sala un área abierta para entrar camillas y mover pacientes. Nosotros, hasta este momento, ese protocolo se está activando, pero pasan algunos minutos y ahí es que viene se estrella el avión del Pentágono. Cuando se estrella el avión del Pentágono, nosotros decimos, ya, antes, espérate, esto sí que se complicó porque ya están atacando a todos los Estados Unidos porque uno no sabe qué más va a pasar. Exacto. Y ahí empieza el frenzy de la gente. Este attending amigo mío que me dijo cómo preparar estas salas de emergencia, él me dice, no, si yo voy, a mí me asignaron la oficina de voluntarios. La oficina de voluntarios, no es que va a venir gente a trabajar al hospital, son voluntarios porque los médicos de la comunidad cerraron sus oficinas y todos corrieron al hospital a ver cómo podían contribuir.
3: Doctor José Ortiz, usted, antes de seguir con ese tema, ¿usted se acuerda exactamente? ¿Ya usted estaba estudiando o ya se había terminado sus cursos?
5: Sí, es bien interesante porque cuando hablamos de este evento, yo creo que hay un antes y un después, ¿verdad? En la historia conocida por nosotros, por nuestra generación. Y el hecho de que todos conozcamos o recordemos dónde estábamos o qué estábamos haciendo, hasta cierto punto es parte de esa misma respuesta al estrés, ¿verdad? Porque nosotros tenemos la tendencia y instintivamente el cerebro recuerda eventos particulares que pudieron haber representado un peligro o un peligro potencial. Así que de momento todos recordamos. En mi caso, yo era residente ya de segundo año de psiquiatría. Yo recuerdo haber estado llegando al estacionamiento del Hospital Upper en Carolina, donde nosotros rotábamos. estaba en el estacionamiento escuchando noticias. Escuché la noticia del primer impacto, pero ya cuando escucho que hay un segundo impacto, que voy subiendo ya a la unidad, pues también de momento la tónica cambió de un accidente a aquí está pasando algo más. El nivel de incertidumbre que se genera, ¿verdad?, con este tipo de eventos y la ansiedad también que provoca, ¿verdad? Entonces, ante lo que uno no sabe qué va a suceder, ¿verdad? Entonces, no, ¿cómo nosotros subimos a la sala de psiquiatría a manejar a los pacientes, a limitar la exposición en televisión? Porque en nuestro caso lo que hicimos fue limitar, porque teníamos pacientes agudos en la sala, que si los exponíamos a este tipo de eventos, pues eso podía provocar que se exacerbaran aún más los síntomas. Y a compartirles la información, pero de una manera más controlada, para que supieran lo que estaba pasando, siempre pues asegurándonos, ¿verdad?, de que lo pudieran comprender y demás. Pero fue sí, fue un momento bien, bien angustiante, y no me puedo imaginar cómo fue para el doctor Porrata estando allí en el epicentro del evento.
22: Doctor Porrata, en esa misma línea ahora que el doctor viene, la reconfiguración del hospital, el flujo de pacientes, o sea, eso de inmediato casi.
4: Fue bien rápido porque pasaron 10 minutos desde que nos enteramos que versus accidente versus ataque terrorista. Exacto. Uh-huh. La respuesta de la comunidad en New York es bien apretado. Esto es un área geográfica apretada, o sea, tiene muchos millones de personas en poca área. Sí. Así que estos doctores tienen oficina en tres bloques, o sea, tres bloques allí, ¿sabes? Así que la oficina de voluntarios, cuando abrieron la oficina de voluntarios, todos estos médicos empiezan a correr al hospital. Son tipos engabanados. Y entonces el hospital nos dice, se tienen, el plan es, se tienen que identificar como que trabajan en el hospital, porque aquí va a entrar un montón de gente. Y tú mirabas los pasillos del hospital y era mucha gente corriendo hacia adentro. ¿Dónde está la oficina de voluntarios? La oficina de voluntarios que fue que asignaron el attending que me dijo cómo montar las salas de emergencia. Él le asignaron algo más importante que el mío, era cómo calibrar todo este recurso que está entrando. Nosotros, en la parte, lo primero que hicimos fue, nos pusimos scrubs con el sello del hospital. Nosotros trabajamos en corbata, gombata, sí. ¿Sabes? Médicos, al fin y al cabo. Y entonces, los terapistas del hospital, de los centros de terapia, y los secretarios, todos nos pusimos scrubs para identificarnos, sabiendo el frenzy de la gente. Y el plan era que cada voluntario que entraba, que sea médico, iba a estar en una de las áreas designadas para pacientes que llegaran en camilla como emergencia. Así que como es un teaching hospital, poníamos un estudiante, un residente y un médico que haya llegado de la comunidad, ahí de los voluntarios, ya identificados para cada camilla que entrara. O sea que nosotros básicamente nos preparamos para que los aviones chocaran. El time frame es bien complicado porque se estrelló el Pentágono y en los varios minutos se cayó la primera torre.
22: Exacto.
4: O sea que el triage de nosotros cambió de gente que llegara, que se cayeron por las escaleras bajando las torres.
22: A emergencia.
4: El triage era, pues, te rompiste una pierna, te dolió algo, hasta que cuando se caen las torres, los que entraban era gente que decía, bueno, tú puedes, tú sabes dónde tú estás, sí, yo estoy en San Vicente, pero no te puedo ver. Porque el humentín, el polvorín del cemento afectaba a los ojos de la gente, así que no veían. Y
3: vamos aquí a hacer una pausa porque yo quiero entrar también en detalle, ¿verdad? Como uno hace esa conversión y él está en este crisis management mode y después viene la parte de emocional de bregar con todo esto, lo que tú estás esperando que llegue y lo que verdaderamente está llegando. Antes de la pausa quiero dejarle saber que si usted conoce a alguien que está atravesando una crisis emocional y tiene pensamientos suicidas o de hacerse daño, recuerden que pueden llamar al 988, a la línea de prevención de suicidio y crisis, o comunicarse con la línea PASE AMSCA al 1-800-981-0023. Vamos a estar repitiendo esta información porque ciertamente hoy es un día bien vulnerable para cualquier persona que pasó, no importa el nivel, una crisis como esta.
22: Nosotros regresamos en breve aquí a Mapa a la Salud.
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0: clínico de salud mental para MMM y tenemos al doctor Alejandro Porrata, fisiatra y socio de Puerto Rico Spine Center, quien era chief resident en uno de los hospitales principales de la ciudad de Nueva York y que se convirtió, no quiero llamar a error, doctor, pero en tipo de hub de emergencia médica durante la emergencia. Y un poco eso hablábamos. Vamos ahora un poco a hablar también de lo que es cómo se vio afectada la salud mental de, número uno, la gente que estaba allí, rescatistas, después de años, personal incluso médico, clínico, y cómo hemos trabajado con esto, incluso programas gubernamentales que se desarrollaron también después de la emergencia. Doctor Ortiz, un
1: Sí.
0: poco desde esa área clínica en salud mental.
1: Sí, Jonathan, yo creo que esto es bien importante abordar el tema de trauma. Obviamente, un evento de la magnitud de este, como fue el de las Torres Gemelas, ciertamente, donde muchas personas, particularmente los que estuvieron en Nueva York directamente involucrados, pudieron vivir ese temor a su vida, a su integridad física, a la vida de otras personas, pero los que estaban de lejos también y tenían familiares allí, como bien mencionaron al principio de la entrevista, esa angustia por saber cómo estaban esos familiares, si estaban bien, si estaban de alguna manera u otra cercanos al lugar donde ocurrió el evento. Así que el estrés, definitivamente, ¿verdad? O el exponerse a un evento traumático como este, sí pudiera desencadenar, ¿verdad?, en alguna condición de salud mental. Pero no siempre ocurre así. Y quiero ir dos pasos atrás y tal vez hablar un poquito más sobre lo que es la respuesta al estrés. Y a veces podemos pensar que la respuesta al estrés es algo negativo. Y realmente, a nivel evolutivo, la respuesta al estrés nos permite a nosotros sobrevivir ante eventos, ¿verdad?, que potencialmente pueden poner nuestra vida en riesgo. ¿Y qué ocurre? ¿Verdad? Hay una región del cerebro que se llama la amígdala, y no me quiero poner muy técnico, pero la amígdala es como la alarma del cuerpo humano, ¿verdad?, del cerebro, que nos dice que hay un peligro potencial. Y a veces esa alarma se activa inclusive antes de que nosotros podamos interpretar o entrar en una parte racional de que hay un peligro real, ¿verdad? Eso es como que nuestra alarma. Cuando se activa la amígdala, ¿qué pasa? Sube los niveles de adrenalina, de noradrenalina. Eso prepara el cuerpo para poder responder, porque entonces sube el pulso, nos sube la presión, los músculos se tensan y nos preparan para lo que se llama la respuesta al estrés, que comúnmente le llaman la respuesta de pelear o huir. Algunas personas se paralizan, así que
0: Es una
1: preparan
0: reacción, la reacción
1: una
0: natural.
1: reacción natural que en circunstancias normales o por periodo de tiempo corto, pues es adaptativo y es adecuado, ¿verdad?, para responder a un estrés. El problema está cuando un evento como este, que marca la memoria de una manera tan significativa, ese sistema, esa alarma no se apaga, esa alarma se queda activa prolongadamente. Entonces, ¿qué pasa? Se mantienen unos niveles de otras hormonas que se activan también con el estrés, como el cortisol. Eso lleva a inflamación general y se ha descrito en la literatura, ¿verdad?, que el estrés crónico, causado particularmente por estos eventos como tan traumáticos, puede tener consecuencias no tan solo en la salud mental, sino también en la salud física de las personas. Ahora, no todas las personas que se exponen a un evento traumático como este desarrollan una condición de salud mental. Hay personas que durante los primeros días, 2, 3 días, pueden tener una respuesta emocional elevada, con llanto, mucha ansiedad, con pesadillas, con problemas de sueño. Eso no necesariamente significa que ya haya un diagnóstico psiquiátrico, ¿verdad? Tienen que haber otros elementos y la duración de los síntomas tienen que estar presentes por más tiempo y tener un impacto en el nivel de funcionamiento de la persona, como para uno poder decir, por ejemplo, que hay un trastorno de estrés agudo o un trastorno de estrés postraumático, que es algo, ¿verdad?, un poquito más duradero, más crónico. Así que, ¿verdad?, un evento como este definitivamente predispone a que haya una mayor prevalencia de trastornos relacionados al trauma en la población que lo experimenta. De hecho, en Estados Unidos, en Nueva York, se hizo un estudio 1 o 2 meses después del evento y se identificó que la prevalencia entre las personas cercanas a la ciudad de trastorno de estrés postraumático estaba como en 11% versus un 4% en el resto de la población de Estados Unidos. Así que se ve esa
0: Elevado.
1: diferencia post evento y el impacto que eso pudo haber tenido.
0: La reacción a eventos traumáticos, doctor, y hemos querido ser muy respetuosos, ¿verdad?, en cómo dialogamos aquí el libre, ¿verdad?, en la preparación del programa, pero me viene a la mente.

0: de eventos que ocurrían ese mismo día y qué habrá pasado por la mente de los que estaban en el avión, que lucharon por su vida, en este avión que culminó, ¿verdad?,
1: Bueno,
0: estrellándose,
1: 93.
0: el vuelo de United 93, que hay esta película sobre esto. Qué evento traumático debe haber sido para estas personas, y hoy hasta circulan audios de los que estaban allá dentro en el avión llamando a sus familiares para tomar una decisión como la que tomaron de luchar pues contra los, ¿verdad?, los terroristas que estaban manejando el avión en ese momento. ¿Qué refleja, ¿verdad?, clínicamente una acción como esa?
1: Eso es un ejemplo perfecto de esta respuesta al estrés, ¿verdad? En ese momento, ¿qué podían hacer? Huir, no podían huir, estaban en un avión, ¿verdad? No había dónde huir. Se quedaban paralizados o peleaban,
0: Correcto.
1: ¿verdad? Y la reacción de las personas que iban a bordo de ese avión, pues fue luchar,
0: Esos
1: ¿verdad? Hacer
0: héroes.
1: lo que podían hacer, lo mejor que podían hacer para tratar de sobrevivir, dadas las circunstancias en las que se encontraban, ¿verdad? Que eran muy
0: Sí.
1: precarias.
2: Doctor
1: Y en
2: Porrada,
1: esa.
2: yo quería, perdón que me interrumpa, doctor Porrada, ustedes como médicos, y le pasaba también a los policías, están entrenados a accionar en una crisis como esta, ¿no? No obstante, la magnitud es diferente. Le pregunto, tengo dos preguntas y lo voy a traer también a algo del futuro. En ese momento, los médicos están preparados para recibir cualquier tipo de paciente y primero estamos pensando que vamos a recibir heridos, luego empiezan a llegar situaciones más complicadas, incluso personas ya fallecidas. La cantidad, no es la situación, es la cantidad de personas, pacientes que están llegando por muchos días. En un momento dado que ponen estrés o le cambia la psiquis a cada cual, ¿no? ¿Cómo bregar con eso durante la emergencia, o post la emergencia, o durante la emergencia? Y cómo esto a lo mejor puede traer algún trigger, y también esto entonces para el doctor Ortiz, cuando pasó COVID, ¿verdad? Que tuvimos también una serie de sucesos con un virus que no sabíamos cómo se estaba manejando, que el que estuvo en Nuevo Uno, yo misma en la zona cero, me imagino que también, si estaba trabajando esta crisis, tuvo que haber traído otras emociones. So, la pregunta general es, ¿cómo uno, aunque está preparado emocionalmente para esto, puede manejarlo? Porque ciertamente seguimos siendo personas de carne y hueso que sentimos, que padecemos y que queremos hacer lo mejor.
0: Doctor Porrada.
2: Cualquiera de los dos.
3: No, no, volviendo al número de cantidad de personas, el hospital de nosotros se preparó para recibir 2.500 pacientes. Y ahí viene la primera frustración de todo el concepto. Nos preparamos, estamos listos para ver. Nosotros, dentro del proceso, no solamente era recibir pacientes, sino vaciar el hospital de los pacientes que no estén críticos. Así que al dividir las labores de todos los médicos y residentes, habían unos entrando pacientes y otros tenían que dar de alta a los pacientes que estaban en el hospital que no estaban críticos. Dentro de ese concepto, nosotros nos preparamos para ver 2.500 pacientes. Y mientras vamos entrando los pacientes, cuando llega a las 2 de la tarde, los pacientes pararon. Que todos sabemos el porqué. Una vez cae la torre, todo el mundo fallece. Así que una vez para el flujo de pacientes, ahí fue la frustración más grande de todo el sistema. Porque el sistema funcionó a la perfección. Los pacientes entraron, los dividieron a través de toda la ciudad de Nueva York. Todos los pacientes que necesitaban atención se vieron hasta las 2 de la tarde. Y eso se detuvo. Así que esa parte yo creo que fue la más frustrante de todas. Obviamente, en la parte del servicio de salud del que estamos hablando. No de los muertos ni esas cosas. Pero esa fue una realidad que tuvimos que aceptar ahí mismo. Dijimos, de antes se acabó. Esto está terrible.
2: Y las personas que estaban buscando información, el hospital se convirtió en el centro de información también. ¿Cómo dar información de quién está, quién no está? Y llega un momento dado que no tiene esa información que dar.
3: Si los radioescuchas piensan que la parte nuestra fue difícil, mi esposa de ahora, es con mi esposa, yo estaba saliendo con ella en aquel momento. Ella tiene una maestría en administración de hospitales y el hospital cogió a los ejecutivos y los pusieron en la oficina del Lost and Found. Esto, el Lost and Found era de gente, sabiendo que la gente de la ciudad iban a ir a buscar a sus familiares al hospital. A ellos les tocaba una oficina en la que entraba alguien y decía, estoy buscando a tal persona. Y le tocaba a ella le tocaba a ella decirle, esta persona no está en esta lista. El hecho era de que esta lista no era una lista que estaban en los pacientes de nuestro hospital solamente, era una lista de todos los pacientes que entraron a todos los hospitales de Manhattan. Así que si entraba y decía, esta persona está aquí, y le tocaba a ella decirle, este paciente no solamente no está en esta lista, sino que no está en ningún hospital. Esta lista la van a reanudar en 10 minutos. En 10 minutos vuelve y cuando entre la próxima lista te decimos si este familiar suyo está en algún hospital de Manhattan. Yo entiendo que esa parte es la parte más difícil que hubo de cualquier persona que estuvo en ese tipo de ambiente en ese momento.
4: Doctor, en esa línea de manejar ese caos que usted muy puntualmente describe, dialogaba con usted fuera de cámara, la necesidad de que el ser humano, más allá del doctor, del profesional, en esa situación, ¿cómo lo atiende desde el punto de vista personal en términos de, ¿verdad? De que uno tiene que, uno deja de pensar en uno y uno deja de digo, pienso yo,
3: Seguro.
4: la mejor manera, por decirlo de alguna manera sencilla, es como que bloquear de alguna manera lo que está sucediendo para no poder enfocarse en lo que tiene que atender. Así que en ese sentido va atado también la pregunta quizá a ambos. Precisamente puede estar atado a lo que usted explica, doctor Ortiz, en el sentido de cómo el cuerpo se prepara para atender este tipo de situación y en el caso suyo, pues por su experiencia, cómo lo pudo manejar y en qué momento, si alguno de ustedes dijo, wow, se pudo tomar un respiro dentro de la crisis y decir, ¿qué pasó aquí? ¿Me entiendes?
3: Yo no creo que uno, yo no creo que lo que uno hace es que te protege.
0: Claro.
3: Te proteges porque, por ejemplo, yo estaba hablando con mi socio, le digo, mira, voy a Radio Isla, que voy a hablar de septiembre 11. Yo llevo 16 años con mi socio. Me dice, pero ¿qué van a hablar de septiembre 11? Me dice, ah, tú estabas allí. Yo llevo 16 años con mi
4: Y él no lo
3: socio.
4: sabía.
3: Yo no sabía que yo estaba allí. Uno se protege, pero es un mecanismo que puede,
0: Claro.
3: se puede comentar porque
4: Sí.
3: nadie que estaba allí o pasó este tipo de experiencia lo comenta. Si oyen mucha gente hablando del tema, generalmente pues que no lo vivieron tan de cerca. Y así uno
0: Se autoprotege, se
3: no te
4: autoprotege.
3: cuida.
4: Sí.
2: Se autoprotege de tal forma que yo recuerdo, mi papá estuvo en Vietnam. Mi papá nunca hablaba de Vietnam. Yo tengo como tres impactos bien fuertes. Vietnam, mi papá, que nunca me habló de lo que pasó. Yo sé algunas historias por amistades que eventualmente llegaron a casa muchísimos años después y me contaron lo que había pasado en las circunstancias de mi papá con Vietnam. Septiembre 11 y después COVID, ¿verdad? Me llama la atención, y también cuando muere, cuando asesinan al presidente Kennedy. Entonces, siempre era donde tú estabas. Doctor, me llama la atención que en el 2001, habiendo pasado ya lejano, ¿verdad? Pero el asunto de Kennedy, cuando cae el Challenger, que de repente cogieron a todos los niños en las escuelas y los pusieron a ver estas imágenes. En el 2001, que pareciera que ayer, ¿verdad? Son 25 años, pero pensaba que habían unos learning curves que ya habíamos pasado de cómo proteger a la niñez y la realidad es que no. ¿Usted cree que hoy día se manejaría esa situación igual o cuáles serían esas diferencias que se pudiesen implementar ahora?
0: Doctor Ortiz.
1: Sí, en el caso, ¿verdad? A mí me gustaría segmentarlo tal vez por, ¿verdad?, los menores y los adultos. Yo pienso que en el caso, comenzando con los adultos, un elemento importante es que nos informemos, pero evitemos la sobreexposición a la información, ¿verdad? Y estar viendo estas imágenes recurrentes no necesariamente significa, ¿verdad?, que una persona que tal vez no estuvo expuesto directamente al trauma vaya a desarrollar un trastorno de estrés postraumático, pero en una persona que sí desarrolló un trastorno de estrés postraumático, el exponerse, por ejemplo, a estos visuales, a estas fotos, a las noticias, particularmente en el día de hoy, ¿verdad?, que se está conmemorando este 25 aniversario. Eso puede ser un detonante o un trigger para que se reactiven síntomas de trastorno de estrés postraumático, como ver las pesadillas recurrentes sobre el evento. Hay personas que, cuando tienen trastorno de estrés postraumático, también reviven el evento. No es tan solo un recuerdo, es que reviven la experiencia como si fuera real, como si la estuvieran viviendo al presente. Eso es lo que se conoce como flashbacks, ¿verdad? Las personas desarrollan también estrategias para poder lidiar con el trauma, evitando hablar sobre el tema, evitando visitar lugares que le recuerden el tema, a veces hasta sonidos, sonidos de ambulancia, sonidos de patrullas de la policía, ¿verdad? De la sirena. Elementos como eso pueden ser triggers para que se reactiven esos síntomas, ese nivel de hiperalerta en la persona, si la persona ya tenía esa vulnerabilidad, ¿verdad? O ya experimentó un trastorno de estrés postraumático. Así que eso es bien importante. Desde el punto de vista de los niños, es bien importante ver cómo está la respuesta de los adultos que los acompañan, porque a la medida que el adulto pueda manejar bien esa respuesta ante estos eventos, pues de esa manera va a poder transmitirle al menor, ¿verdad? También una seguridad, porque en el caso de los menores lo que más necesitan es sentirse seguros, ¿verdad? Que puedan entender lo que está sucediendo de acuerdo a su nivel de comprensión, pero más que nada, darles ese sentido de seguridad ante lo que está sucediendo para evitar entonces que el menor también pueda potencialmente desarrollar algún síntoma relacionado al evento. Así que exponerlos a estos visuales, exponerlos a tal vez a las noticias, no necesariamente es la mejor manera de manejar, ¿verdad? Un evento como este. Sí darle la información para explicarle de acuerdo a su nivel de comprensión lo que está pasando y de nuevo reforzar el sentido de seguridad, que eso es lo que los va a proteger.
0: Doctor, y un tanto hasta difícil en la era digital que estamos viviendo y de las redes
1: Ahora es más
0: sociales,
1: difícil.
0: etcétera. Hoy, en la conmemoración de este trágico evento, pues cualquiera de nosotros entramos a nuestros celulares y las imágenes que salen son las imágenes de la Torre Gemela, pues en su estructura, pero también la de los aviones cayendo, esto,
3: Sí,
0: lo
3: lo más
0: otro.
3: gráfico.
0: Así que hoy día, y los niños teniendo acceso a estos celulares hoy, muchos se estarán preguntando en sus casas qué fue esto, porque no estaban.
1: No
0: Y
1: estaba.
0: hoy muchos padres tendrán que estar explicando, ¿verdad? Los noticiarios, etcétera. Así que muy atinada el resumen
1: Recomendación.
0: que usted nos está haciendo. Nosotros tenemos que hacer una pausa, nuestra segunda pausa, y vamos a regresar en breve a Mapa a la Salud con este importante tema que estamos discutiendo con ambos profesionales de la salud. Regresamos en breve aquí a Mapa a la Salud.
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0: Estamos de regreso aquí a Mapa la Salud por Radio Isla 1320. 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En un tema bien importante y de mucho recuerdo para todos, hoy estamos dedicando el programa a la conmemoración de los eventos del 11 de septiembre del 2001. Discutíamos con el doctor José Ortiz, psiquiatra y director clínico de salud mental para MMM, procesos, ¿verdad?, de estrés, procesos postraumáticos, y hablaba con Ana María que entonces pues quizás entráramos un poco, doctor Ortiz, en lo que son los procesos de duelo y los pasos de ese proceso de duelo, ya sea de aceptación o de, ¿verdad?, de la causa que lo provoca. ¿Qué nos puede contar sobre eso, doctor Ortiz?
1: Pues el proceso de duelo, ¿verdad?, es bien individual, pero particularmente con estos eventos del 11 de septiembre, yo creo que tiene como, yo diría que es multidimensional, en el sentido de que, por ejemplo, a las personas, el doctor Porrata ahorita hablaba de que su esposa estuvo en el área de Lost and Found, ¿verdad?, donde las personas iban a tratar de identificar si algunos de sus familiares estaban allí. Imagínense ustedes esas personas que no les podían dar información. No está aquí, no está, o sea, no está en ningún hospital, porque no está registrado aquí. ¿Cómo prolongar esa angustia de no poder hacer, de no poder planificar a futuro, de pensar, ok, mi familiar está aquí o mi familiar falleció, cómo yo me muevo de aquí en adelante, el no tener esa certeza, ¿verdad? Así que en ese momento debe haber sido bastante complejo para las personas que estuvieron allí trabajando con otras personas, pero el proceso de duelo, cuando mencioné que puede ser que yo lo veo como algo multidimensional, lo menciono porque esto no se limita solamente a las personas que fallecieron durante el evento. Sabemos que la secuela de las Torres Gemelas, de este evento catastrófico, ¿verdad?, ha perdurado por mucho más tiempo, porque todas las personas que estuvieron allí a la exposición de estos polvos y demás han sufrido múltiples complicaciones de salud, física, además de emocional. Así que y han muerto hasta más personas posterior a los eventos que las que fallecieron directamente ese día. Así que yo digo que el duelo es como un duelo más prolongado, por todo este efecto a largo plazo. Y el duelo es algo bien individual, ¿verdad? El proceso de duelo, cada persona lo maneja de una manera distinta. Sabemos que hay unas etapas que se tienen que pasar por el duelo, o que usualmente se describen como parte del duelo: negación, ¿verdad?, coraje, aceptación, negociación, depresión. Son parte de esas etapas que no necesariamente se pasan en ese mismo orden. A algunas personas les puede tomar más tiempo que a otras procesarlo. Así que yo pienso que esto detonó, ¿verdad?, un duelo, yo diría un proceso de duelo generalizado a nivel mundial.
9: No se limita. Bueno, y si tomamos en consideración que este duelo fue un duelo público, no es lo mismo que tú pierdas un familiar de una manera trágica y tú tienes un grupo, círculo pequeño y te manifiestas ahí. Esto es un duelo que tú lo tuviste que vivir públicamente porque todo el mundo estaba hablando de esto. Entonces, todo el mundo quería buscar información y todo el mundo quería entrevistar a alguien que pudiera dar información de lo que estaba pasando allí. Yo creo que a diferencia de las tragedias que hemos vivido y que hemos sabido a través de la historia, yo creo que esta, como quiera, sigue siendo una que ha superado inimaginablemente un estudio psicológico de cómo prepararnos, si es que no se puede preparar, pero cómo manejar una situación de ahora adelante y la secuela que usted mismo está hablando.
1: Claro. Y aunque no necesariamente hayas perdido a alguien directamente, a alguien cercano, a alguien conocido durante el evento, y te puedo hablar de mi caso personal, ¿verdad?, que afortunadamente pues no tuve a nadie allí cercano, pero yo sí sentí un proceso de duelo porque me pude identificar con el dolor de las personas que estaban allí, con la incertidumbre, con el que va a pasar de aquí en adelante, ¿verdad? Así que eso trajo muchos cambios que yo creo que a nivel general provocaron ese sentimiento de duelo o de pérdida, de alguna manera u otra.
0: Mencionábamos en varias instancias los héroes, ¿verdad?, de este evento. Los bomberos.
1: Aquí tenemos a uno.
0: Se me adelantaron, eso era lo que iba a decir. Y vuelvo, es un honor para nosotros tener aquí con nosotros a uno de esos héroes. Doctor Porrata, y un poco en la misma línea de ahorita, pero cuando termina el evento, esa noche, digamos, que usted regresa a su residencia y días posteriores, ¿cómo se manejó eso?
3: No sé qué decirle. No hay forma de manejarlo. Uno básicamente está reaccionando.
0: Sí. Y los días subsiguientes tenía que regresar al hospital.
3: No, eso continúa. Sí, no hay forma de calcularlo ni de contarlo, porque es que cuando nosotros, como es una comunidad pequeña, nosotros caminamos al hospital y el olor de la ciudad cambió.
0: Sí.
3: O sea, tú te acuerdas, te recuerdas de un montón, de muchos factores. Uh-huh. Así que al otro día fuimos al hospital a continuar los procesos que habían empezado el día antes. Y pues, gracias, mis papás estaban visitándome. Mis papás estaban en el apartamento mío en New York. Y hablamos de ese tema como que, bueno, o sea, aquí no hay forma, no hay forma de hacer nada bien. Tienes que simplemente seguir y seguir adelante, pero nos marcó. O sea, uno se vuelve más patriota, te vuelves más de todo. O sea,
9: doctor Porrata, ¿usted ha podido visitar el museo y el área de conmemoración que se hizo en Nueva York?
3: ¿Se acuerda cuando ahorita mencioné que uno se protege?
9: Exacto.
3: Yo he ido muchísimas veces a New York después de... Y el año pasado fue que tuvimos el valor de ir por primera vez.
9: Yo le tengo que decir que yo perdí un amigo, compañero de la universidad, que es de Inglaterra. No sabía que estaba en las Torres Gemelas, me enteré un año después que estuve en las Torres Gemelas. Y esa relación que yo tengo con Nueva York, que le dije que era familiar, este año en enero visité Nueva York de vacaciones y tenía en mi agenda visitar el centro, yo quería entrar al museo y quería ver, ¿verdad?, lo que habían hecho. Y les tengo que decir que yo pasé por la calle, me bajé, ya sentía el cambio en el cuerpo, logré encontrar el nombre de mi gran amigo Andrew, me descompuse y mi esposo me tuvo que sacar porque no pudo llegar ni tan siquiera al museo.
0: De hecho, yo he estado en el museo de conmemoración del 9-11 en dos ocasiones. Es impresionante ver, ¿verdad?, allí la historia. Es muy solemne también. Y recuerdo que la última ocasión que fui en el año 2019, y fuimos toda la familia. Y mi sobrina tenía, pues, estaba más pequeña en ese momento. Ella nació en el 2006. Y estando ese día allí en el museo, las preguntas que ella hacía de pequeñita era: ¿esto puede volver a ocurrir? Y entonces, pues, un poco los niños, ¿no? Lo que hablábamos ahorita de los niños. Interesante cómo eso marca, sin haber estado en ese momento, y la respuesta uh-huh. que uno como adulto le debe dar correcta.
9: Y es una pregunta que yo creo que nos hacemos todos ahora. La situación donde estamos viviendo actualmente, yo creo que podría ser una pregunta entre las personas que pasaron esto. ¿Podría volver a ocurrir hoy, con la situación económica que estamos y política que estamos viviendo? Yo creo que es un trigger, ¿verdad, doctor? Que ciertamente debe estar marcando mucha gente. Y antes, para cerrar, me gustaría que nos diera unas herramientas para cualquier persona que esté pasando por esto, cosas inmediatas que podemos hacer, aparte de no estar viendo las imágenes, ¿verdad?, que pueden estar circulando ahora.
1: Sí, muy importante. Yo pienso que la parte de la conexión humana es importante, es un factor protector, ¿verdad? A veces pensamos que hablar del evento o hacer este tipo de debriefing o de ventilar ayuda, eso no necesariamente, ¿verdad? Así que mantener esas conexiones yo creo que es importante. Y más que nada, ¿verdad?, si la persona identifica que está presentando síntomas que están interfiriendo con su funcionamiento diario, ¿verdad?, con su trabajo, sus relaciones interpersonales, con su familia, con el componente social, que busque ayuda, ¿verdad?, ayuda profesional. Existe ayuda, existen tratamientos que son efectivos para el manejo de, por ejemplo, de trastornos de estrés postraumático y trastornos relacionados al trauma. Así que yo creo que lo más sensato es que busquen ayuda profesional, porque hay tratamientos efectivos que pueden ayudar a la persona a que pueda recuperar su calidad de vida. Yo pienso que uno de los aprendizajes que obtuvimos o que hemos obtenido a través del tiempo de todo esto que ha pasado es también reconocer que en los peores momentos es que también pueden surgir las mejores cualidades de los seres humanos, ¿verdad? Y que a través del tiempo y de todos estos 25 años hemos visto ese poder de recuperación, de resiliencia. Y eso no significa que olvidemos lo que pasó o olvidemos el evento traumático, sino que honremos la memoria de aquellos que lamentablemente perdieron su vida, de todos los que han dado tanto para poder aportar y ayudar a los que estuvieron allí en ese momento. Y más que nada, resaltar esas cualidades de nosotros como seres humanos que nos hacen salir adelante luego de eventos como este. Así que yo creo que esa es la parte importante y el mensaje tal vez que queremos dejarle también a la audiencia.
4: Yo, en esa línea, doctor, y la pregunta para usted, doctor Porrata, ¿verdad?, con el día de hoy, viéndolo 25 años después, ¿verdad?, ¿cómo esta experiencia le moldeó como médico, como persona y como líder, porque ciertamente usted es un líder. Haber recibido esa llamada de 10 minutos que usted explicó al principio del programa, hay que tener, como decimos en el campo, los pantalones bien puestos y la falda bien puesta y estar bien afincado uno para recibir una llamada de esa magnitud y comenzar a trabajar con ese evento en esa circunstancia. Viéndolo ya 25 años después, ¿cómo usted entiende que ese evento le moldió, le hizo mejor médico y persona?
3: Yo creo que te pone más realista de la realidad de la vida. Me explico y no sé cómo decirlo así on the spot, pero aquí hubo 3.000 personas que se levantaron por la mañana y fueron a trabajar un día natural y normal y no volvieron a sus casas. Lo que te quiero decir es la fragilidad de la vida. Nosotros, o sea, tú estás hoy aquí y mañana te pasa algo, te enfermas y falleces, te mueres. Yo creo que el mensaje mío hacia la gente, si quieren escucharlo, es que hay que vivir a plenitud, una vida sana, con los familiares, hacer un trabajo que te encante. Y si se fían, nosotros existimos para servir. Servir al prójimo, servir a los demás. Y así, pues, la felicidad y las cosas llegan. Lo más que puedo decir de este evento, porque aquí de aquí no salió nada positivo.
4: Sí.
3: O sea, yo no creo que hay nada positivo de un evento como este. Lo único que uno que en introspección, pues, mano, te da más a la comunidad y al don de servir que tenemos todos. Yo creo que hasta ahí llegó el aprendizaje, porque esto, de este evento solamente salieron cosas negativas hasta cierto punto.
4: Gracias por lo que hizo, doctor.
0: Doctor Porrata, Alejandro Porrata, es socio, uno de los socios principales del Puerto Rico Spine Center y fisiatra y chief resident en el momento de que ocurrieron la desgracia de las Torres Gemelas en la ciudad de Nueva York, en el Ground Zero. El doctor José Ortiz, psiquiatra y director médico y clínico en salud mental para MMM. Nosotros no tenemos más palabras que agradecer, de verdad, el especial programa que hemos tenido en el día de hoy en conmemoración de este evento. Vayan para todos los familiares de personas que estén relacionadas a las víctimas de este evento fatídico hace 20 años, nuestras más sinceras condolencias y recuerdos. Que podamos vivir en una sociedad mucho más integrada y, como dice el doctor Porrata, y me tengo que llevar esas palabras de él en el día de hoy, que persigamos la felicidad entre todos y que alcancemos a ser una mejor sociedad cada día. Ana María, bien agradecido que hayas estado con nosotros vía internet. Y entonces,
9: gracias a ustedes.
0: En este programa de Mapa a la Salud continuaremos discutiendo nuestros temas de
9: antes
0: salud.
9: De irnos, recuerden que si tiene algún familiar que está pasando por una situación como esta, debe llamar a la línea Paz. El teléfono lo pusimos en nuestro cintiro en Radio Isla. Por el número por aquí.
0: Ajá. Es el 1-800-981-0023. Si usted tiene, usted o alguien que conoce está pasando por alguna crisis, esa es la línea Paz de AMSCA, del gobierno de Puerto Rico, y allí puede llamar a Ana María. Agradecidos contigo, como siempre, y en el próximo programa esperamos tenerte aquí abrazándote al lado nuestro.
4: Sí.
9: Voy a estar allí.
0: Gracias a todos. Regresamos en Mapa a la Salud en una próxima ocasión. Buenas por tardes. 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
12: Un hombre identificado preliminarmente como Javier González Rivera murió hoy luego de que agentes de la policía le dispararon durante una intervención, luego de que presuntamente atacó a machetazos a su madre y a un niño de 11 años en el barrio Viví Arriba en Utuado. La violencia no para en Puerto Rico. Miriam Valentín Matos murió aparentemente a manos de su hijo y la policía detuvo a Rubén Muñiz Valentín en otro violento incidente en que Muñiz Valentín habría atacado con un martillo a su madre hasta ocasionarle la muerte. Por todo lo alto, conmemoran en Estados Unidos y también en Puerto Rico el 25 aniversario de los atentados a las Torres Gemelas. Power Expectation niega haber contratado cabilderos durante negociación de su contrato, pero hablando en otros temas energéticos, la compañía matriz de Genera, que se declaró en quiebra, se declaró hoy insolvente, pero le entregó gran parte de sus acciones a sus acreedores. Archivan la investigación penal contra la expresidenta de la Comisión Estatal de Elecciones, Jessica Padilla. Y disminuyó la sequía en Puerto Rico, pero casi el 40% del país permanece bajo condiciones extremas. Cambios en el Centro Cardiovascular de Puerto Rico. Mi nombre es Luis Penchi, esto es Radio Isla 1320 y Radio Isla.tv. Son las 3.
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12: El panel sobre el fiscal especial independiente archivó la vertiente penal de la investigación contra la expresidenta de la Comisión Estatal de Elecciones, Jessica Padilla. Determinó que no existe evidencia suficiente para sostener una acusación criminal en relación con el otorgamiento de una bonificación a empleados exentos de la agencia en el 2024. La determinación acogió el informe final de los fiscales especiales independientes Leticia Pavón Ortiz e Iliana Agudo Calderón. Ellos concluyeron que la prueba recopilada no permitía establecer los elementos del delito de malversación de fondos públicos ni la culpabilidad necesaria para atribuir responsabilidad a Padilla Rivera por esta acción que ha sido cuestionada. Mi nombre es Luis Penchi, son las 3. 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
12: Bueno, seguimos navegando en un mar de incertidumbre sobre salud. Esta semana fueron las vistas de la Cámara de Representantes sobre el tema del cambio de operador en el Centro de Diagnóstico y Tratamiento de Culebra. Y lo que se explicó allí por parte del secretario de Salud no satisfizo a los legisladores de mayoría ni a los de minoría. De hecho, el presidente de la Cámara antes había dicho que el secretario de Salud, Víctor Ramos, es un mentiroso y que no le cree nada. En la vista de esta semana y en entrevistas que se han hecho, ha quedado claro que en lugar de mejorar los servicios que se habían que estaban diversificados y que incluso había como una especie de opciones, de opciones distintas dentro del mismo servicio para que los residentes de Culebra pudieran recibir el más adecuado tratamiento, eso se achicó, porque entonces ahora hay un operador que no tiene licencia para operar allí. ¿Qué dice sobre todo este asunto Carlos Díaz, el presidente del Colegio de Médicos de Puerto Rico? ¿A qué nos va a llevar esto y tendrá alguna solución o es ya inevitable tener que aceptar el proveedor que seleccionó el secretario de Salud de Puerto Rico, según los residentes de Culebra y según legisladores del PNP, de manera unilateral. No se puede hacer más nada con esto, doctor, en su apreciación. Carlos Díaz, buenas tardes.
14: Buenas tardes, Pencio. Buenas tardes a ti, al pueblo de Puerto Rico, y gracias por la invitación.
12: ¿Qué le parece esto?
14: Bueno, pues mira, yo creo que eso, a mí, pero personalmente, yo no me sorprende nada. Me preocupa porque los pacientes, Culebra no es un contrato, Culebra son los pacientes, la empatía por ellos y el servicio de salud a una isla que tú sabes tiene unas dificultades por el acceso, por la distancia que está separada de la isla grande. Si teníamos una actitud bien buena, un gobierno allí, el servicio de salud satisfacía a los residentes, Menonita se quería quedar, todo estaba corriendo bien, a un precio entendía accesible, pues caramba, ¿cuál es el hecho de tocar y trastocar algo que está funcionando bien? Da la carácter de por qué mismo dice el secretario que la gobernadora lo ordenó evaluar unos contratos que hay detrás de todo esto. Hay muchas dudas, por eso es que ahora hay muchas dudas más que antes, porque ya le introdujo a la gobernadora como parte de, como protagonista de estas transacciones. Él tiene que dar explicaciones a la gobernadora y aclarar esto para que sea lo más transparente posible, porque es lo que la gente quiere, transparencia y buenos servicios.
12: Ahora, desde el punto de vista técnico, una vez que esta gente ya asumió el control, bueno, y se retiró el hospital Menonita, oye, ya no puede hacerse nada.
14: Bueno, la situación es que aquí la cosa se hizo al revés. Primero que el secretario no tenía que llamar a nadie para decir que vente a trabajar, ocupa esto aquí. Esos son los procesos administrativos básicos de 101 que había que hacer. Que primero había que informar a Menonita y luego hacer la subasta de esto antes de que Menonita se fuera. No es después que ya tú hablaste con otra compañía y la contrataste. O sea, esto es al revés de los cristianos, va al revés de lo que es. Y lo hace porque la presión fue tan grande. Yo te aseguro que si no hubiese, esto hubiese pasado como pase Paloma, aquí nadie se enteraba, aquí se quedaba todo y iba a haber, Hertzpro iba a estar ahí hoy, pero, y no iba a haber subasta. Pero como la cosa salió a relucir a los medios y la presión fue tan grande, él tuvo que decir, no, que es que yo voy a hacer una subasta después, porque no le quedó más remedio, ¿ves? Porque eso no va con ningún proceso lógico administrativo de que contrates para luego subastar.
12: O sea, la insinuación de muchos es, Víctor Ramos está poniendo en unas posiciones, está dando unos contratos a quien él quiere. Y algunos piensan que es porque ni siquiera es él el que está tomando las decisiones, por influencia de la fortaleza, ¿verdad? Por
14: influencia. Bueno, y de la fortaleza, ¿quién? ¿El gobernador se va a poner esta o es que Domenech está escondido detrás de todo esto?
12: Sí, mucha gente piensa que es Domenech.
14: Bueno, yo te digo una cosa, yo tengo que decirle lo diré, porque yo tuve la valentía, vamos a decir, de yo ir a una pista de confirmación. Mira, yo no tenía contratos con nadie, ni trabajo para el gobierno. Yo tenía una responsabilidad que hasta Pierluisi se lo informé también en salud protocolar. Yo hablé bien claro de la capacidad que tenía el secretario para asumir esta posición. Se expresé mis preocupaciones sobre el sector administrativo, la toma de decisiones, la fiscalización, la transparencia que hizo en el colegio, su carácter y su falta de experiencia y su credibilidad estaban entredichos. Yo lo dije al entrar en la vista y se lo dije al Senado. Si hoy está en la posición, yo fui claro, el tiempo me estaba dando
12: el
14: la
12: Senado no actuó, El Senado no actuó bien, es lo que me está
14: sabía,
12: diciendo.
14: Mira, yo no voy a ir, Benchín, este sentido común. Yo soy médico de la práctica privada, no dependo del gobierno ni tengo contrato. Yo iba a exponer mi credibilidad que tengo por años, por 30 años, ante mi familia, mis pacientes, mi colegio de médicos, y leer una vista para yo mentir o para levantar dudas. Yo iba claro y contundente de lo que estaba diciendo.
12: O sea, pero lo que usted está concluyendo es que el Senado actuó mal. O sea, el Senado tenía la información y pudo haber hecho otra cosa.
14: Claro que sí, en el Senado. Y eso se veía. Y del principio que hubo su administración, ya había problemas con subasta y problemas de contrato desde el primer mes de su administración.
12: Bueno.
14: Y después con la cuestión de Llovín, con la reforma, todas estas cosas misteriosas, parte de transparencia, era típico lo que hacían en el colegio también. O sea, a mí que no me toma de sorpresa en lo absoluto. Pero caramba, si ya le dijeron a él que él lo tenía harto, el presidente de la Cámara, lo tenía harto a él, un día, pues vaya a la vista más preparado para defender eso. No tuvo ni la capacidad de defenderse, de lucir bien en la pista que se hizo en Culebra.
12: Otro escándalo, otro escándalo, doctor. La Junta de Directores del Centro Cardiovascular de Puerto Rico y del Caribe destituyó ayer, anoche, de manera unánime, al director ejecutivo y administrador, el licenciado Javier Marrero, porque alegadamente ha tenido actuaciones indebidas. Una fuente con conocimiento de la votación, es citada por el vocero, aunque no lo mencionan, diciendo, no mencionan su nombre, diciendo que la decisión de la Junta respondió a actuaciones indebidas financieras y éticas de este abogado, pero no dio detalle. El abogado no respondió si había renunciado o si fue destituido del cargo al que había sido confirmado en febrero del 2020, tras haber logrado en la institución desde 2015, haber laborado en la institución desde 2015 en puestos como administrador asociado y director, o sea que el hombre había ido subiendo. Ya no estoy como director ejecutivo, se hizo un gran trabajo que es palpable y que se puede demostrar. Aquí no hay más nada que decir, dijo cuando el vocero lo llamó. La Junta de Directores del Hospital está compuesta por el secretario de Salud, Víctor Ramos, quien preside el organismo, la doctora Mirna Quiñones, la rectora de Ciencias Médicas, el doctor Regino Colón, Alcina, el director ejecutivo de ASEM, el doctor Luis Molinari Fernández, las abogadas María Marte Peralta, Arisa Igri Martínez Rivera y el doctor William Borges Cancel. La verdad es que votaron unánimemente para destituirlo.
14: Sí, por eso, en este aspecto, yo no tengo, ¿verdad?, criterios, porque yo no estoy en esa institución, no tengo conocimiento de todos los detalles, me enteré como tú en los medios esta mañana. Bueno, lamentablemente que una institución que esté pasando por esto, porque lo que queremos es estabilidad de las instituciones de salud, la Junta votó unánimemente, razones tendrá y tendrá la documentación o los datos que ni tú ni yo tenemos, una decisión interna, pues es que lamentablemente, ¿verdad?, para una institución tan importante para mí, como yo como cardiólogo, que la respeto y la respeto muchísimo, pues lo que sí es para bien, pues fantástico. O sea, la decisión es por algo, pues, de la persona involucrada, pues, dar su explicación, si es que quiere dar alguna explicación o está en descontento con la decisión. Pero en ese sentido, pues no podemos, ¿verdad?, abonar más porque no estamos dentro de las decisiones de los datos que por los cuales se expulsó o renunció, ¿verdad?
12: Claro, pero suena como que también es un vacío que se crea ahí porque es el presidente. Y ese es un gran centro, Centro Cardiovascular de Puerto Rico es una gran institución, doctor.
14: Es lamentable, es la mayor institución cardiovascular con unos servicios extraordinarios y excepcionales en Puerto Rico, único en su clase y del Caribe. Pero, por eso te digo, hay unos procesos administrativos que ni tú ni yo estamos en conocimiento. Ellos toman la decisión allá internamente, pues. Ellos son las que toman la decisión, lamentablemente, para la institución, ¿verdad?, y para el país.
12: Ya estamos avanzados en el 2026. Para el 2027 tenemos que tener resuelto que nos mantengan la porción del Medicare que nos dan. Y yo no veo eso claro. No estoy claro en que vamos a tener la misma porción. Y Donald Trump está cortando muchas cosas. ¿Usted cómo ve el panorama, doctor?
14: Bueno, mira, es preocupante. Es preocupante porque está ante un presidente que no tiene la intención de dar más dinero. Está en la intención de hacer cortes en las partes sociales y de salud para dárselos a la guerra, a los equipos militares. Es preocupante por ese lado. Por otro lado, hay que esperar a noviembre de este año, que es cuando el Congreso va a tener elecciones. Si el Congreso gana la Cámara, gana el Partido Demócrata, pues hay altas posibilidades de que podamos tener lo que queremos, que es mantener el 76% de fondos federales para cubrir la tarjeta de salud del Plan Vital. Eso es lo que queremos, con un cambio también de aumento por el costo de vida. Yo creo que todos los componentes de Puerto Rico están en eso. Yo voy a viajar a Washington la semana que viene con el grupo de nosotros, el Comité de Asuntos Federales del Colegio, y va a estar visitando, va a tener una actividad que tiene el comisionado allá, y vamos a estar visitando congresistas y a los staffers para presentar la posición del colegio de por qué se debemos continuar con ese mismo porciento del pago del fondo del Medicaid. Y cómo se afecta al país Puerto Rico y cómo se afectan también los estados de una potencial emigración de muchos pacientes de aquí si se cortan los fondos a nivel de los estados de Puerto Rico. Obviamente, si se cortan aquí los fondos, el Plan Vital no va a tener la misma cubierta, muchos pacientes van a estar sacados de la reforma y estos pacientes van a tener que emigrar a Estados Unidos. ¿Y cómo se afectan los estados donde hay muchos puertorriqueños para usar esos servicios allá que cuestan 3 o 4 veces más caros que en Puerto Rico? Todo ese tipo de dinámica, de explicación, de logística, se la vamos a estar llevando a los congresistas para lograr, y esto va junto con la misma línea de pensamiento del grupo del gobierno de Puerto Rico. Aquí nadie está yendo diferente, todos tenemos que ir con el mismo papel, con la misma idea, con el mismo propósito, para lograr como país, lograr que esto, ¿te acuerdas del 936? ¿Tú te acuerdas del 936? Que sí, se unió Ferrer, se unió Hernández Colón y se unió Juan de Río para que se mantuviesen las 936 en aquella época. Pero así mismo tenemos que ir todos nosotros, sin cuestiones políticas ni personales, ir allá como grupo, las aseguradoras, los hospitales, los médicos, con el plan de que hacerle entender al Congreso de que se benefician todos si Puerto Rico se mantiene con ese 76%. Si no se logra eso y bajamos a un 65% o a un 55%, que es lo que nos correspondería, sería un 55% en la realidad. Si nos bajan al 55%, que es la norma, es una debacle.
12: O sea, no será, no, eso no va a ser viable, no va a ser viable.
14: No, mira, pero eso va a ser un escándalo. Yo espero que no.
12: Gracias por estar con nosotros.
14: No, siempre tus órdenes. Muchas cosas buenas y
12: lindos fin de semana. 3:13, esta es la hora exacta en Radio Isla 1320 y Radio Isla.tv.
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12: Bueno, el país está necesitando acción social. Acción social remediativa. Hoy nos hemos enterado de dos casos. Un hombre que mata a su mamá con un martillo. Y otro hombre que muere entrándole a machetazo a su mamá y a su familia. Esto revela un deterioro de la salud mental y un deterioro en las relaciones de familia tremendo en Puerto Rico. Pero hay gente que está tratando de trabajar con estas limitaciones que tenemos en Puerto Rico, con estas tragedias que tenemos. Tenemos a Eida Torres, de Acción Social de Puerto Rico, presidenta de Acción Social de Puerto Rico. Doña Aida, buenas tardes. Gracias por estar con nosotros.
16: Buenas tardes desde Benchi y buenas tardes a los radioescuchas.
12: La verdad es que el panorama social en Puerto Rico al interior de la familia es muy malo en estos momentos, doña Aida.
16: Es correcto, así es.
12: ¿Y qué hacen ustedes para tratar de mejorar esta situación? Porque la verdad es que se necesita acción.
16: Bueno, Acción Social de Puerto Rico es una organización que trabaja para atender las necesidades de individuos, familias y comunidades, y nosotros tenemos el programa de desarrollo comunitario donde impactamos comunidades llevando, ¿verdad?, atendiendo esas necesidades que esas comunidades tienen o están confrontando.
12: Okay, y eso incluye necesidades económicas, necesidades alimentarias, pero me imagino que también necesidades en términos de salud mental.
16: Correcto, sí. Nosotros ofrecemos talleres de salud mental en las comunidades. Tenemos talleres también de salud, de prevención de salud y orientación, educación sobre todo.
12: ¿Cuánta gente trabaja para ustedes?
16: Bueno, en la agencia como tal, nuestra corporación, tenemos alrededor de 420 empleados, pero trabajando en diferentes programas.
12: Okay. ¿Y eso es una entidad privada sin fines de lucro?
16: Somos una agencia sin fines de lucro, una corporación sin fines de lucro. Trabajamos con los fondos CSBG, que es la ley de concesiones en bloque para servicios comunales.
12: Son fondos federales mayormente.
16: Correcto, mayormente.
12: Y cuando ustedes ven esta situación, que yo me imagino usted lleva años en esto, cuando usted ve esta situación de deterioro en las relaciones intrafamiliares, que no es nuevo, pero hoy botaron la pelota, ¿verdad? Dos incidentes.
16: Sí, yo lo oí esta mañana.
12: ¿Qué usted piensa sobre esto? O sea, ¿dónde estamos en el país?
16: Que tenemos que atacar más la salud mental. Estamos viviendo una época donde la salud mental está bien, bien, bien deteriorada, ¿verdad? Y tenemos que entonces tomar más cartas en el asunto para atender esta situación.
12: No solo es la salud mental de gente joven, que acabamos de escuchar, ¿verdad?, la sentencia de 102 años de prisión para Elvia Cabrera, que lo que hizo fue darle un arma a su hija para que matara a otra menor de edad. Ahí están los jóvenes. Pero tenemos a este hombre de 46 años con un martillo golpeando a su madre. Y tenemos a otro que la policía lo mata porque estaba metiéndole machetazos a su madre y a otros familiares. O sea, y ahí son gente más adulta, ¿verdad? O sea, ¿cuál es su análisis de esto? Parecería como que estamos con una epidemia across the board.
16: Uh-huh. Sí, son muchos los factores que traen esto, ¿verdad? Que traen llevan a estas personas a estas situaciones. No solamente, ¿verdad? También son la salud mental, más también salud, la economía, las situaciones económicas por las que están atravesando, también puede ser uno de los factores.
12: Y hablando de situaciones económicas, aquí algunos viven como una burbuja, piensan que como aquí la gente paga carísimo por ir a los conciertos de Bad Bunny y otros, uh-huh, y como aquí la gente uno va por las avenidas de San Juan y de la zona metropolitana y ve carros muy lujosos y ve la gente usando unos tenis carísimos, porque aquí no hay pobreza y que aquí todo el mundo se acuesta comido y que aquí todo el mundo aquí no hay pobreza. ¿Cuál es la verdad? La verdad que
16: la verdad es que hay que tirarse a la calle para ver si realmente la pobreza, cómo están las personas viviendo. Nosotros tenemos el programa de desarrollo comunitario. Nosotros visitamos casa por casa en las comunidades que estamos atendiendo y encontramos mucha necesidad. Y, ¿verdad? No solamente necesidades de física, sino también, como le dije ahorita, ¿verdad? Mentales. Pero sí, estamos pensando que estamos bien porque recibimos el PAN, recibimos otras ayudas, pero no. Hay personas, mayormente las personas mayores de edad, están en unas situaciones bien precarias porque pueden tener dinero, pero no tienen quien les dé la mano.
12: O sea, aquí habrá gente en Puerto Rico que se acuesta sin comer. Hay gente que no, literalmente.
16: Sí,
12: no.

0: cachetazo. Este menor, está grave el menor. Pero fíjese dónde ocurre. Viví arriba de Utuado, que debe haber gente buenísima allí, pero suena como un sector apartado y pobre.
1: Yo conozco Utuado porque soy personalmente, ¿verdad? Nací en Utuado y conozco el área y sé que es una de gran necesidad.
0: En esta sequía que hemos tenido, hemos pensado mucho, no en los que tienen cisterna y tienen la incomodidad de bañarse con menos agua, sino en los que no tienen ninguna cisterna ni nada para recoger agua y viven bien lejos. ¿Cómo está la realidad cómo ha sido la realidad de los pobres en Puerto Rico, de esos que a lo mejor se acuestan sin comer? ¿Cuál es su experiencia?
1: Bueno, se ha complicado mucho más porque al no tener el recurso del agua, pues no tienen manera de tampoco cocinar, ni de asearse, ni de la higiene del hogar, ¿verdad? Pero precisamente nosotros estamos trabajando con una propuesta de ENCIES, donde vamos a estar supliendo agua, duchas portátiles, y envases para recolectar agua para unas comunidades, ¿verdad? De las comunidades que hemos identificado que tienen mayor necesidad, y en 5 municipios.
0: En 5 municipios del país, ok.
1: Correcto.
0: ¿En dónde están? ¿En la zona metropolitana o en el este, estos municipios?
1: Está en el este, tenemos en el este y en el noreste,
0: En el.
1: tenemos el noreste
0: Muy
1: como
0: bien.
1: tal.
0: Pues gracias, Eida, por informarnos de lo que está haciendo y la vamos a mantener ocupada para que nos siga diciendo lo que están haciendo y que la gente se pueda beneficiar de estos proyectos. Gracias, ¿ah? ¿Eh?
1: Siempre a la orden, estamos a la orden siempre. Cualquier cosita, pues nos pueden llamar al 273-1878.
0: Eida Torres de Acción Social de Puerto Rico. Son las 3:21. 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Aquí está la hora exacta cuando regresemos. Clima de violencia intrafamiliar, sentencia a Elvia Cabrera. Por ahí viene el caso de Antoneishka. ¿Qué dice nuestra analista Eda López, experta en estos temas? Volvemos en breve. Lo próximo en Radio Isla 1320 y Radio Isla.tv. Hora exacta, 3:22.
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4: En Puerto Rico hay gente que se acuesta sin comer. El problema de la pobreza es real en Puerto Rico y se ha agravado con el asunto de la sequía y el racionamiento, dijo la directora de Acción Social. El panel del fiscal especial independiente archivó una investigación penal contra la expresidenta de la Comisión Estatal de Elecciones, Jessica Padilla. Murió el sospechoso de atacar a machetazos a su madre y a un sobrino de 11 años en Utuado, al que le cortó un brazo en medio de un violento incidente. Se sigue deteriorando el asunto de la violencia intrafamiliar en el país. La sequía ha disminuido, la severa, en Puerto Rico, pero casi el 40% de Puerto Rico permanece en condiciones de sequía extrema. Sin embargo, ha empezado a verse el verdor. Otro incidente que nos ocupa en el día de hoy es el caso de un hombre que mató a su madre a machetazos. La policía lo tiene bajo custodia y lo ha identificado como Rubén Muñiz Valentín. ¿Qué hay que decir sobre la sentencia de 102 años de cárcel contra Elvia Cabrera por el asesinato de Gabriela Nicole Prats Rosario? De todo eso hablamos en breve ahora. 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
4: Bueno, el agente Orlando Camacho, tenemos el sonidito por ahí, que de la entrevista que le hizo Miri Méndez, explicó que murió Miriam Valentín Matos. La mataron aparentemente, bendito, una cosa terrible, con un martillo. Y su hijo, uno de sus dos hijos, Rubén Muñiz Valentín, parece ser el responsable y lo detuvieron. Parte de la violencia que vivimos en el país. Escuchemos a la gente de Orlando Camacho hablando con Milly Méndez, hoy aquí en Radio Isla 1320.
5: Bueno, sí, eso de las 11:40 de la noche fuimos alertados de un incidente donde resultó muerta una señora en el barrio Malpaso de Agua, una señora de 72 años, y inmediatamente nos movilizamos al lugar y efectivamente se encontró el cuerpo de la señora Miriam Valentín, pues se encontraba sin vida, está vive con dos de sus hijos, vive con Rubén Muñiz, uno de sus hijos de 13 años, y con otro de Xavier, de 36 años.
6: Ok, me dijo que uno de los hijos es de 46 años.
5: Sí, sí, es correcto, así es.
6: ¿Y el otro de cuántos años tiene?
5: Tiene 34, es el menor.
6: Ok, 34 años.
5: ¿34? Sí, señora.
6: Ok.
4: Bueno, ahí tienen la información. Se ha seguido investigando y este hombre pues está bajo custodia, Rubén Muñiz Valentín. Terrible, pero es que esto no acaba ahí. Hoy la policía mató a un hombre que estaba agrediendo a machetazo a su propia madre y a su sobrino de 12 años. Al sobrino le cortó un brazo completo, o sea, lo cercenó. Y el hombre fue identificado como Javier González Rivera. La mujer seriamente agredida es Nélida Rivera, de 73 años, y el menor es nieto de Rivera y sobrino de González Rivera, y le cercenaron un brazo. Estas cosas parecen cosas de películas de terror, de Halloween, y están ocurriendo en Puerto Rico. ¿Por qué está ocurriendo esto? Y sabemos que hay un problema de violencia machista, violencia de género, pero mire esta otra violencia. Aquí son hijos agrediendo a sus padres, y a su familia, a sus nietos, a su... Eda López, ¿qué comentario tiene sobre esto que está pasando? Buenas tardes, Eda.
0: Buenas tardes, Pencha, y a la audiencia de Radio Isla. Hoy es un día muy triste para mí, muy, muy triste. Yo tengo una familia muy cercana, que uno de los hijos también le quitó la vida a su mamá hace muchos años, de 30, y siempre se me detona una tristeza profunda, ¿verdad? Porque para quienes tenemos, ¿verdad?, atención a nuestra salud mental, tenemos un sistema que nos sostiene, tal vez es incomprensible, pero en el caso que tengo muy cerca, era una condición mental muy seria.
4: Pero siempre es un problema de salud mental cuando ocurre esto. Pero esas son dos situaciones, las de hoy, las de esta madrugada y de más tarde, son situaciones muy dramáticas, un martillo y machete. O sea, ¿esto debe ser salud mental o es que hay algo más aquí en que nos está afectando en este país?
0: Bueno, yo no soy experta en salud, en tratamiento de salud mental, como tú lo sabes. Sin embargo, yo tengo mucho trabajo comunitario, yo veo lo que está en la calle, yo coincido con tu entrevistado anterior, de que aquí en Puerto Rico hay mucho deterioro de la salud mental. No es normal que un hijo asesine a su mamá, ¿verdad? Lo que sí yo quiero puntualizar es algo que es, para mí, una de las razones de fondo más contundentes. Y es que en Puerto Rico estamos enfrentando condiciones comparables con una de esas. A eso se le añade la falta de atención, o sea, de profesionales de la salud mental para atender todo el archipiélago.
4: Y a eso se le añade que no lo estamos viendo y que nos decía la directora de Acción Social Puerto Rico, de que aquí hay gente, sobre todo adultos mayores, que se acuestan sin comer.
0: Aquí hay niños, aquí hay personas de todas las edades. Mira, Pensi, yo hago mi compra y yo vivo en Caguas. Y tú no tienes idea, es que casi todas las veces que yo estoy haciendo mi compra, yo me encuentro con algún viejito o alguna viejita mirando las viandas, tocándolas, diciéndome, ay, a mí me falta la tortilla, pero no la puedo pagar a los 83.
4: Bendito.
0: Entonces, yo me he encontrado con casos de que la señora me dice, lleva 4 aguacates. Y yo le digo, a usted le gusta mucho el aguacate. Y me dice, no, porque lo que pasa es, yo me llevo 2 pintones y 2 maduras, porque yo me los como con pan. Entonces,
4: esa es la comida.
0: Esa es su comida, Penchi. Y eso no se ve. Yo tengo también que saber un elemento que, de verdad, ya yo estoy aborrecida de que el Estado siga mintiéndonos en la cara como si estuviéramos viviendo en otro país. Mira, en Puerto Rico, APS, que es la que maneja los tratamientos de salud mental del Plan Vital, no solo no paga la tarifa completa a personas profesionales de salud mental, sino que específicamente SSS no le paga desde hace más de 3 años un aumento ni facturas desde un momento en adelante a psicólogos.
4: Wow.
0: ¿Qué tienen? ¿Cuál es el problema con eso? Esos psicólogos continúan ofreciendo la atención a sus pacientes. Estoy hablando de más de 200 psicólogos. Y SSS no
4: les paga.
0: ACES no obliga a SSS y a APS a pagarle el retroactivo que está en las normativas de Medicaid, y tampoco se les ponga la vida con esas deudas, y son millones de dólares.
4: Oiga, perdona que te atropelle, pero quiero un comentario tuyo, aunque es breve, del caso de Elvia Cabrera. Le impusieron 102 años de prisión. ¿Saldrá a los 25 o 30 años? ¿Saldrá hecho una persona mayor sin rehabilitarse? Y el país, parte del país piensa que se ha hecho justicia y que se ha hecho lo correcto y que bueno, resolvimos el problema. El caso se esclareció, se esclareció quién le dio el arma a Antonesca, supuestamente para que matara a Gabriela Nicole. Antonesca también le echarán un montón de años de prisión. Y resolvimos el problema. Eda.
0: Mira, pero aquí el problema es que tan pronto se notificó ese caso, ya estaba adjudicado. Entonces, después de ver, yo no lo seguí tan de cerca, pero sí lo seguí. Yo tengo algunas preguntas, porque yo no, a mí no me queda claro quién asesinó en ese revolú que había alrededor. Yo honestamente, yo no puedo adjudicar desde mi criterio.
4: Sí, porque allí había una pelea grupal, había un montón de gente peleando.
0: Exactamente. Entonces, hay unas declaraciones que, bueno, no voy a entrar en los méritos del caso, sí quiero analizar la sentencia. Gana el país metiendo a una mujer presa durante 102 años. Yo creo que es un momento de reflexión.
4: Sí, no, lo decía ayer Manuel Mayo, esto nos va a costar 1.3 millones de pesos en un país que está quebrado. Y entonces hay mucha gente bien contenta porque vamos a gastar 1.3 millones de pesos para meter presa a una mujer que participó en una pelea de barrio. Y resolvimos el problema, bueno, ¿verdad? ¿Qué forma de resolverlo?
0: Sí, gastando, claro.
4: O sea...
0: Pero aquí hay unos elementos que esas niñas habían tenido discrepancias en la escuela. Y aquí claro. El gran ausente es el secretario de Educación, que tenía que explicarle al país ¿por qué no fueron suficientes lo que haya hecho para desescalar esa violencia y aprovechar para darle una lección? Porque ellos se basan en un currículo de valores. Pero ¿cuáles son los valores que están deconstruyendo en nuestro estudiantado? Aquí hay muchas conversaciones que trascienden la parte judicial.
4: Bueno.
0: Y que yo creo que tenemos que sentarnos a conversarlas, porque nosotros somos mucho más que ese 1.3 millones de dólares. Yo pienso que nosotros tenemos que cuestionarnos si realmente nuestro sistema atiende con el poco esclarecimiento que hay de los crímenes, pero que además no hay rehabilitación, pero que además no hay corrección. Todo es bien punitivo. Bueno. La fianza, los jueces están... La fianza es una garantía de que la persona no escape y les ponen una fianza que nadie puede pagar.
4: Claro. Bueno, tenemos que seguir hablando y tenemos que seguir conversando de lo que nos está pasando en el país, porque nos quedamos con los titulares y con que hay que hacer justicia y la sangre y gritando la asesina a la gente, y yo no creo que resolvemos nada. Son las 3:38. Gracias, Eda López. 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Cuando regresemos, prácticamente entrega sus bienes la compañía matriz de Genera, que es la que genera nuestra electricidad en Puerto Rico. ¿En qué situación estamos nosotros? Volvemos en breve con la historia y con la reacción de Ángel Figueroa Jaramillo, presidente de la Unión de Trabajadores de la Industria Eléctrica y Riego, UTIER. Volvemos. Esta es la hora exacta, 3:37.
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4: Los acreedores de New Fortis se quedan con el control de esta empresa, que es la matriz de Genera Puerto Rico, la compañía que genera la electricidad para la isla. El acuerdo se completó hoy, es una reestructuración financiera que evita por el momento que la empresa tuviera que declararse totalmente insolvente. La dueña de Genera, que es la que genera nuestra electricidad, pudo haberse declarado insolvente, pero no se declara insolvente, pero le da la empresa de ellos prácticamente a los acreedores. Sube al Supremo, con toda probabilidad, la batalla establecida por tres legisladores municipales de Cataño, Gustavo Grana Martínez, Damián Claudio Miranda y José Ortega, que han pedido que Torres Montalvo, el secretario del DACO, sea descualificado como candidato porque él no renunció a su cargo antes de presentar una aspiración a un puesto electivo. Todavía en la isla, gente que se acuesta sin comer, todavía hay pobreza extrema y se agrava la situación de salud mental, dice la directora de Acción Social Puerto Rico y una experta en el tema, de la sociología, Eda López, que además está insatisfecha con el resultado final de el caso de Elvia Cabrera. La han sentenciado a 102 años de prisión. Mucha gente dice sentirse satisfecha y dice que hay justicia aquí, pero ¿qué pasó con esa pelea? Fue una pelea grupal. Los hechos para algunos no están claros. Y además, ¿qué revela eso del tipo de sociedad que tenemos en Puerto Rico? La policía mató hoy a un hombre que le cercenó un brazo a su sobrino nieto y estaba agrediendo a machetazos a su madre. Y otro hombre está en custodia en Aguada porque mató con un martillo a su progenitora. Mi nombre es Luis Penchi, esto es Radio Isla 1320 y Radio Isla.tv. Esta es la hora exacta, son las 3:44.
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4: La verdad es que yo doy estos titulares y resumo el día para ustedes y me digo, ¿qué clase de viernes tan malo? Pero miren esta otra noticia. New Fortress Energy completó hoy una reestructuración financiera que evitó por el momento que la empresa tuviera que acudir a un proceso judicial de insolvencia. Leo el artículo firmado por Omar Alfonso, tremendo periodista ponceño, para La Perla del Sur, la versión digital. Este acuerdo, reporta Omar, deja a los acreedores las entidades a las que la compañía debía dinero con el control de New Fortis. Recibieron el 65% de las acciones de la empresa y acciones preferidas que en 3 años pueden convertirse en una participación de los acreedores en New Fortis en 87%. Es decir, la empresa con la que nosotros hicimos negocio, porque realmente hicimos negocio con Genera, que es propiedad de New Fortress, pasa realmente, o sea, nosotros hicimos negocio con una gente, pero eso ahora pasa a otras manos, porque el 87% de las acciones de New Fortress podría estar en manos de otra gente. Documentos radicados ante la Comisión de Bolsa y Valores de Estados Unidos muestran que New Fortress, la subsidiaria que vende gas natural a la Autoridad de Energía Eléctrica, garantizó parte de la nueva deuda de la compañía a base del contrato de venta de gas natural con la Autoridad de Energía Eléctrica. O sea, nosotros estamos metidos ahí, nos están usando como, el contrato de nosotros nos está usando como garante. Y con esta gente es que nosotros hemos estado haciendo negocios en Puerto Rico para que reconstruyan y nos den un buen servicio de energía eléctrica. Eso sin mencionar el fiasco de la generación eléctrica alterna que también llegó a nada porque la Junta de Supervisión Fiscal descualificó el convenio porque era un fraude. Así que esa es nuestra situación en la electricidad y el agua, ni que no quiero ni hablar. Ángel Figueroa Jaramillo, presidente de la Unión de Trabajadores de la Industria Eléctrica y Riego. ¿Qué, cómo usted me traduce esto? Buenas tardes, Figueroa.
8: Buenas tardes, Penchi, y buenas tardes a todos los que escuchan. Esto es el fraude, no es la generación temporera única exclusivamente. El fraude es precisamente la privatización que le hicieron al país, diciéndole primero haciendo negocio una compañía que estaba en quiebra, que tenía problemas.
4: Pero fíjese, usted siempre me dice eso de la privatización, pero hay lugares en Estados Unidos donde hay privatización y no hay este desastre. O sea, nosotros tenemos un verdadero desastre con estas compañías que decidimos contratar.
8: Nosotros tenemos que mirar las circunstancias del país. Y lo que vamos a nosotros aplicar en nuestro país se tiene que ver dentro de la realidad de nuestro pueblo, que es un pueblo que necesita un servicio económico, porque entonces hay muchas áreas privatizadas, okay, pero son costosas y el costo de vida
4: ya. Pero usted no cree que el problema es con quién hicimos negocio. Hicimos negocio con New Fortress, que estaba quebrada.
8: Es el modelo,
4: y además de que está quebrada, ahora para no declararse insolvente, usa un contrato que tiene con nosotros, con el pueblo de Puerto Rico, para garantizar.
8: Pues si usamos esta premisa que pues Luma no estaba quebrada y tenemos el mismo problema. Es el modelo.
4: Sí, pero Luma no estaba quebrada, pero no existía. O sea, no estaba quebrada y no tenía ninguna experiencia.
8: Tampoco existía. Genera Pérez tampoco existía. Que existía ilícito se llama Encantada.
4: Okay.
8: O Encanto Power. Entonces, todo esto es un andamiaje que nos impusieron. Y uno de los protagonistas que nos impuso este andamiaje saca la nariz cuando le conviene y cuando no le conviene se queda callada, que se llama Junta de Supervisión Fiscal, que fue la que nos impuso el modelo de privatización que ha fracasado por más que le demos la vuelta. Ahora bien,
4: ¿pero esto en qué situación nos deja? Son nuevos los dueños, casi New Fortress pasa a otras manos ahora, pero encima usan un contrato con nosotros, con la Autoridad de Energía Eléctrica, para garantizar que pueden seguir existiendo. ¿En qué situación nos deja a nosotros, Figueroa Jaramillo?
8: Eso. Por eso, a esa precisamente iba. La situación es que han utilizado al país como garante en todo, porque no solamente es el contrato de combustible, sino también como garante el muelle. El muelle está como garante de que estamos secuestrados ahora, no a New Fortress, sino a sus acreedores, para aquellos que hablan de organismos en quiebra. Segundo, en el caso de Genera PR, que es una criatura que tiene que tener como parte del contrato una garantía, alguien, un dueño, un socio que garantice su operación, para que tenga el seguro, con esto se perdió. ¿Dónde queda la garantía económica de New Fortress si la garantía económica está en quiebra y se la acaban de embargar? Porque técnicamente los acreedores lo que han hecho es un embargo legal acordado.
4: Sí.
8: Y en toda esa dirección...
4: Lo que pasa es que en vez de haber ido al tribunal a embargarlo, dijeron, no, espérate, no nos embargues, toma, te doy lo que tengo. Eso fue lo que hicieron.
8: Y entonces eso demuestra dos cosas, Penchi. Es lo oneroso que es el contrato de gas. O sea, que nos están pasando por la piel, y el país lo tiene callado. O sea, cuando tú usas un contrato para garantía, es extremadamente doloroso, porque es importante destacar, Benchi, que New Fortress no produce gas. New Fortress es un intermediario de compra de gas. Por lo tanto, si tú estás poniendo como garantía un contrato, es que es tan lucrativo en el mercado comparado con el costo del mercado que te permita hacer eso. Tercero, ¿dónde está el gobierno de Puerto Rico en esta ecuación? Donde hizo negocio con uno, ya ese uno no existe o está a punto de no existir, hay otro, están poniendo como garantía los contratos de aquí, y el gobierno dice, hey, ¿dónde estoy yo aquí? Tú estás usando todo lo que yo estoy haciendo negocio contigo como garantía. ¿Y sí. por qué te dije ahorita lo de... Y lo voy a seguir repitiendo porque es un hecho. Por más que ha fracasado la privatización, porque la generación temporera nace de la falta de responsabilidad de la generación que no se genera.
4: Uh-huh. Sí, tenemos que tener generación alterna, porque no tenemos generación primaria. No la tenemos tampoco.
8: Por eso, porque se le entregaron 3.800 megavatios.
4: Y vamos a usar gas de la compañía que nos las está vendiendo, que está en quiebra. Que no, o sea, le produce, pero está.
8: Es el mismo modelo. Y la Junta de Supervisión Fiscal.
4: Lo que yo estoy muy seguro es que el problema sea el modelo así filosóficamente, sino que me parece que es la aplicación del modelo con un montón de gente que son un montón de tramposos. O sea, nosotros hemos puesto a hacer negocio con gente tramposa.
8: Cuando tú conviertes un servicio esencial en una mercancía, estás expuesto y sujeto a lo que estás hablando.
4: Sí, pero no todo el que hace negocio en el mundo, es tramposo. Hay mucha gente que hace negocio y lo hace bien.
8: Pero cuando tú conviertes, fíjate, no dije eso, solo estás comentando tú. Y dije que cuando tú conviertes un derecho esencial de un empleo en una mercancía, estás sujeto a todas estas que estás mirando.
4: Muy bien.
8: Bueno. A que todo el mundo se coma por los rabos para hacer negocio.
4: ¿Y qué alternativa, qué opción tenemos ahora? Si quiero agarrar a mí, después de todo esto que ha pasado, ninguna.
8: Pues yo pienso que el gobierno tiene una oportunidad para recuperar la generación, porque tiene una compañía que se llama Genera, pero no genera. Y porque fíjate cómo cuando se le entrega la generación a Genera, había más generación que la que hoy disponible.
4: Okay. O sea, igual que está tratando de salir de Luma, debemos tratar de salir de Genera y de New Fortress, lo que usted está diciendo.
8: Y es más fácil.
4: Es más fácil que
8: salir. Es más rápido.
4: Muy bien. Gracias por estar con nosotros, Figueroa Jaramillo. Buen fin de semana y feliz vacación, que me dice que se va de vacaciones.
8: Gracias, excelente fin de semana para ustedes también.
4: Estoy molestando hasta el último minuto de su vacación. Gracias. Figueroa Jaramillo en vivo en Radio Isla 1320 y Radio Isla.tv. Yo estoy con ustedes mañana de 2 a 4. Voy a transmitir, si Dios quiere, desde la distribuidora principal de Biblias en Puerto Rico, ¿verdad? La Sociedad Bíblica de Puerto Rico, en Guaynabo. Y voy a tener en vivo, en persona, al nuevo obispo de la diócesis de Fajardo, Humacao, y a algunos de los principales teólogos del sector protestante en Puerto Rico. Así que una combinación entre católico y protestante. Bien, bueno, mañana de 2 a 4, no se lo pierdan, en vivo. Ahora viene Aníbal Acevedo Vilá sobre la mesa en el mejor análisis de la tarde. Buenas tardes.

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3: Muy buenas tardes, bienvenidos, bienvenidas a esta edición de hoy de Sobre la Mesa. Viernes, sí, es viernes y el cuerpo lo sabe. 11 de septiembre del 2026, de que voy a estar dialogando, conversando, analizando con ustedes durante las próximas dos horas. Contrario a lo que nos hicieron creer, la Junta de Control Fiscal no ha aprobado los 9 millones de dólares para rehabilitar los pozos del norte que la gobernadora anunció con bombos y platillos. Panel del FEI añade otro fiscal a la investigación de Francisco Domenech y otros. ¿Por qué? Porque la investigación es sumamente amplia y compleja. Se calienta la contienda por la alcaldía de Cataño. Serias dudas sobre las consecuencias de la reestructuración de deuda de New Fortress. Converso hoy con la escritora Ana Teresa Toro sobre su libro Secuestro Pulmonar. Gobernadora reconoce que proyecto para subir la pensión mínima de los retirados a $1,000 mensuales necesita discutirse con la Junta de Control Fiscal. Aprueba medida para bajar la contribución por ganancias de capital de 20% a 10%, pero no dicen si tiene la aprobación de la Junta de Control Fiscal. Y si es viernes, hoy edición de La Cancha 1320 con Manuel Vélez Saldaña. Esos son los temas que voy a estar discutiendo con ustedes en la tarde de hoy, en Sobre la Mesa, que comienza ahora.
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3: Nuevamente bienvenido, bienvenida a esta edición de hoy de Sobre la Mesa. Para los que me estén escuchando, me estén viendo en vivo, son exactamente las 4 de la tarde de hoy viernes, 11 de septiembre del 2026, en vivo a través de toda la cadena de Radio Isla 1320, también en vivo en la página web de esta emisora, radioisla.tv, a través de la aplicación móvil de Radio Isla. Si no la has descargado a tu celular, te invito a que lo hagas. También en vivo en el canal de YouTube, la página de Facebook de Radio Isla y en la página de Facebook de este servidor, facebook.com/acevedovila.net. Te dejo saber, como siempre, que ya está ahora. Está disponible en YouTube la edición de hoy de Análisis de la Z a la A, programa podcast que hago todos los días en vivo con Zoela Boy de 12 a 1 de la tarde. Lo transmitimos por el canal 11.2, Noticias 24/7 en tu antena. También es el canal 84 de Liberty Cable TV, pero también lo encuentra en nuestro canal de YouTube bajo ese nombre, Análisis de la Z a la A, la edición de hoy. Tuvimos de invitada a Emma Marrero, que está aquí con nosotros, conmigo todos los miércoles, y que, como muchos de ustedes saben, fue subdirectora de la Oficina de Gerencia y Presupuesto durante el pasado cuatrenio. Y podríamos decir que Emma nos dio una clase sobre asuntos de finanzas y presupuestarios con algunos de los temas que voy a discutir hoy aquí, como este de la propuesta de la gobernadora para subir el mínimo de las pensiones a $1,000. Pero le invito, vayan a la edición de hoy de Análisis de la Z a la A. Creo que es una discusión con Emma muy, muy aleccionadora. Y estamos ya a prácticamente un poquito más de 24 horas del evento mañana 60 y qué en vivo, donde voy de invitado de Zoela Boy. Yo creo que hasta ahora todavía quedan taquillas, pero quedaban muy pocas esta mañana. Si les interesa asistir, muévanse rápido, vaya a tiquetera.com. El evento será mañana en el Café Teatro Monero, allá en el Centro de Bellas Artes de Cagua. Les aseguro que la vamos a pasar súper. Vamos a tener una sorpresa que va a ser del agrado de todos los asistentes. Repito, quedan poquitos boletos. No creo que a esta hora ya se acabaron, pero esta mañana quedaban bien pocos boletos, así que vayan a tiquetera.com y el lunes lo comentaremos y obviamente esperamos los comentarios de todos ustedes. Breve comentario, hoy 25 años después del 11 de septiembre del 2001, yo era comisionado residente. Por esas vueltas que da la vida, no me encontraba ese día en Washington porque estaba dando una conferencia sobre los asuntos de estatus en una universidad, no recuerdo cuál, solo sé que era en Orlando, Florida. Y recuerdo fríamente cuando me sacan del teatro donde se estaba dando. Se había ya estrellado el primer avión en una de las Torres Gemelas. No se sabía bien claro lo que era, pero mi staff me dijo: algo está pasando. Recuerdo que fuimos a la oficina del gobierno de Puerto Rico en Orlando y en el camino pues ocurrió el segundo avión que se estrelló, y ya pues era evidente lo que estaba sucediendo. Se cerró el cielo aéreo de todos los Estados Unidos. No podíamos salir de Orlando. Nos tuvimos que quedar una noche más. No sabíamos cuándo más nos teníamos que quedar. Y recuerdo que alquilamos una guagua van. Hicimos turnos y guiamos desde Orlando hasta Washington. Y la imagen que tengo clara, Ya yo no sé si había sido ya 48 horas después de los ataques, pero recuerdo pasar por el Pentágono, por al lado del Pentágono, que donde uno de los aviones se estrelló, y todavía estaba saliendo humo y todavía había el olor a fuego, a explosión. Pues, de más está decir que eso cambió la vida de todos, la forma en que viajamos. El terrorismo se convirtió en una palabra casi diaria. Murieron miles, miles, miles de personas en los eventos, particularmente allá en Nueva York, pero también en el Pentágono, los que estaban en el avión que iba directo o al Capitolio o a la Casa Blanca y que se estrelló en Pensilvania porque los pasajeros dieron una batalla y básicamente fueron héroes, evitando todavía una tragedia mayor. Tengamos en la memoria a todos los que perdieron la vida ese 11 de septiembre. Bueno, llegando aquí, estoy entrando en el ascensor y coincido con el amigo. Espérate, antes de eso, no servicio público, algo que de verdad quiero hacer. Mañana va a haber un evento, y si te puedes poner el primer clip que te envié, mañana va a haber un evento, Alexander, en recordación o homenaje póstumo al amigo licenciado Luis Toro Goico. Luis Toro Goico, una vida dedicada al servicio de la patria y su soberanía. Me honré con establecer una amistad con Luis Toro Goico en los últimos años, desde el 2020 para acá. Almorzábamos con cierta frecuencia, una vez cada 2, cada 3 meses. Un luchador incansable por la independencia de Puerto Rico, por la soberanía, fundador de muchos movimientos, entre ellos Diálogo Soberanista, del programa que se transmite y se sigue transmitiendo por aquí todos los sábados. Yo no voy a poder acompañar a sus amigos mañana, pero mañana en el Ateneo de Puerto Rico, de 2:30 a 5:30 de la tarde, mañana sábado, un homenaje póstumo a Luis Toro Goico. Bueno, decía que cuando ya estoy llegando aquí, que ya yo tengo más o menos el programa montado, coincido en el ascensor con el periodista del periódico Metro y amigo, lo tengo que decir, amigo por mi sobrino, Juan Marrero. Yo le digo con mucho cariño Juanga, y me dice: ¿y eso de la junta y los pozos? Y yo: ¿de qué tú me hablas? Puedes quitar ya el cartel. ¿De qué tú me hablas? Y entonces me dice: no, que la Junta de Control Fiscal dijo que necesita más información para aprobar los 9 millones de dólares que son necesarios para poder evaluar y rehabilitar los pozos que la gobernadora anunció con bombos y platillos como su plan para a corto plazo ir resolviendo el problema de abasto de agua. Y yo dije: ¿qué? Ahí tienen el titular del periódico Metro. Junta pide más información antes de autorizar 9.6 millones para rehabilitar 5 pozos. Lo primero que yo tengo que decir, yo no sé si la gobernadora usó esas palabras, pero de la forma que hicieron este anuncio, yo me creí que ya esto estaba aprobado por la Junta. Yo no recuerdo que la gobernadora dijo: vamos ahora a conversar con la Junta a ver si. Yo, mi impresión era que ya estaban haciendo los estudios, que los 9.6 millones habían sido aprobados. Pues resulta que el señor Mujica, dice presidente, director ejecutivo de la Junta, le está diciendo a la AAA y a la gobernadora: yo necesito mayores explicaciones para aprobar esto. Yo necesito saber de verdad el estimado de la condición de esos pozos desde el punto de vista inclusive de contaminación. Leí una noticia que no la había comentado aquí, donde Carl Soderberg, que está muchísimas veces en diferentes programas aquí, reconocido científico, quien dirigió la EPA aquí en Puerto Rico, dijo: yo no puedo dar los detalles, pero uno de esos 5 pozos no se puede usar, está contaminado. Recuerdo que dijo que estaba en Dorado. Pues la Junta le está pidiendo al gobierno que explique, que le diga cuánta agua se cree que se va a dar. Segundo, ok, una vez los rehabilites, ¿por cuánto tiempo se van a operar? ¿Cuánto cuesta la operación? ¿Cuánta agua va a producir? En resumen, señoras y señores, ya la semana pasada, el secretario de Recursos Naturales le confesó a Milly Méndez aquí que el dragado en seco, como yo le llame, remoción de sedimentos, que él le llama en Carraízo, que la gobernadora fue y visitó Carraízo y dijo, le tenemos las máquinas y todo está listo, y que el secretario de Recursos Naturales dijo, no necesitamos permiso del Cuerpo de Ingenieros. Después resultó que necesitaban permiso del Cuerpo de Ingenieros. Y cuando llegó el permiso del Cuerpo de Ingenieros, empezó a llover y no se pudo hacer. Así que, de los proyectos que anunció la gobernadora, para ir resolviendo a corto plazo el problema de abastecimiento de agua para el área metropolitana, la remoción de sedimento en las orillas de Carraízo quedó pospuesto, porque no solicitaron los permisos a tiempo. Esa es la verdad. Y ahora, el rehabilitar 5 pozos, que vuelvo y repito, la impresión que nos dio el gobierno es que ya esto estaba aprobado por la Junta. Hoy, 11 de septiembre, la Junta está pidiendo más información. Inclusive la Junta dice, ok, si esto va, ¿quién va a pagar por operar, o sea, por mantenerlo? Alguna de las notas, leo de la nota del periódico Metro. De la carta que escribió Mujica a la gobernadora. La AAA ya enfrenta considerables desafíos fiscales y operacionales. La emergencia actual refleja en parte la presión de largo plazo causada por un mantenimiento insuficiente. Esto tiene que cambiar. Advirtió que las medidas dirigidas a atender la emergencia no deben crear nuevas obligaciones financieras sin respaldo que terminen afectando la recuperación de la corporación pública. Sostuvo que tanto las inversiones como las responsabilidades operacionales futuras deben incorporarse a la planificación de capital del gobierno de manera fiscal. Antes de tomar una determinación, Mujica reclamó información sobre cuánto tardaría cada pozo en regresar a servicio, su capacidad actual de producción, la calidad del agua, posibles problemas de contaminación y si las instalaciones son realmente aptas para rehabilitación. Para discutir estos asuntos, solicitó una reunión con funcionarios de la AAA, el Departamento de Recursos Naturales y Ambientales, la Oficina de Gerencia y Presupuesto y AFI, la Autoridad para el Financiamiento de la Infraestructura y cualquier otra dependencia necesaria. Mi lectura, y lo he dicho en muchas ocasiones ya, la Junta de Control Fiscal le perdió ya toda confianza a este gobierno. Y tienen en temor que le autoricen los 9.6 millones de dólares y se vayan por un tubo roto, como lo salideros por donde se va el agua ya filtrada. Pero importante lo que dije al principio. A lo mejor yo lo entendí mal, pero yo estoy casi seguro que todo el mundo entendió que ya los 9.6 millones estaban aprobados porque la gobernadora lo dio como un hecho. Otro proyecto para atender la crisis del agua que sigue en el aire. Bueno, y rapidito en otros temas, que tengo muchísimos temas para hoy. Ayer tarde, la presidenta del panel de fiscal especial independiente, la ex juez Igris Rivera, anunció, y si te puedes poner el próximo clipping, que le están añadiendo un fiscal más con el título de fiscal, creo que el título es fiscal dependiente, como le pusieron el nombre, a la investigación que lleva ya bastantes semanas contra, recuerden, esta es la investigación que comenzó contra Norberto Almodóvar, si no fue el nombre de momento, el que dirigía la Oficina de Gerencia y de Permiso, y su ayudante, Charlie Newman Rivera. Se le nombró dos fiscales especiales, una fiscal especial y una fiscal especial independiente de auxiliar a ellos. Luego de eso, cuando Sebastián Negrón Richard pide que se investigue a Francisco Domenech e Itza García, se le pasa esa investigación y a estas dos fiscales, y estas dos fiscales pide que se les nombren oficialmente fiscales especiales independientes. Yo no sé si esto es algo normal, pero el hecho de que ya avanzada la investigación contra estos cuatro, el panel haya decidido nombrar un fiscal especial independiente como fiscal delegado, ese es el nombre, a Arcelio Maldonado Avilés. Y las propias palabras de la presidenta Igris Rivera es que Es una investigación sumamente amplia y compleja. Yo no sé si es normal que cuando ya tienes una investigación bastante avanzada, añadas un fiscal especial adicional. Yo no sé si es normal que una investigación tenga tres fiscales especiales. No lo sé, no soy experto en este tema. Lo que les puedo decir es que por lo menos esto me señala a mí que esta querella de Sebastián Negrón Richard no es una querella frívola. Si fuera una querella frívola, no hacían falta fiscales adicionales. Y repito las palabras de doña Ingrid. Se hizo la designación del fiscal adicional por el volumen y las personas envueltas. Más adelante, dice, estoy leyendo la nota del periódico El Nuevo Día, ese caso pudiera seguir normal o pudiera aplicarse todavía más. Los fiscales tienen demasiado trabajo. Dicha investigación no solamente es una sumamente amplia y compleja, sino que está sujeta a los términos que dispone nuestra ley orgánica. Y eso es cierto, ya tienen que cumplir. Así que la fiscal nombrada, Fabiola Acarón Porrata Doria, la fiscal delegada Ileana Agudo Calderón, ahora se le añade el licenciado Arcelio Maldonado Avilés. No recuerdo cuándo vence el término. Yo creo que aquí hay dos fechas, porque primero comenzó la investigación de Norberto y luego, unas semanas después, se añadió la investigación de Domenech Eitza García. Pero sí, creo que es un término de 90 días que tienen para, no recuerdo si es 90 o 180 días, yo no soy experto en la ley del panel del fiscal especial independiente, pero hay unos términos. Se pueden extender, pero cuando se extienden no luce bien. Repito, para mí el nombramiento de este fiscal especial adicional me da la sensación de que estamos ante una investigación seria y ante una investigación que, contrario a lo que quiso proyectar la gobernadora en sus múltiples expresiones sobre esto en su momento, inclusive cuando estuvo allá en Washington, que un senador le preguntó por esta, un senador federal le preguntó por esta investigación y trató de minimizarla. No es una querella frívola. Por otro lado, a veces se nos olvidan las cosas. Francisco Domenech presentó una querella contra Sebastián Negrón Richard. Esa querella no la examinó la Secretaría de Justicia porque Sebastián Negrón Richard ha hecho también expresiones y señalamientos contra la Secretaría de Justicia. El panel nombró a la licenciada Ana Paulina Cruz, no como fiscal especial independiente, sino como fiscal investigadora para que hiciera el trabajo que le hubiera tocado hacer a la Secretaría de Justicia si ya no se hubiera tenido que inhibir. Yo no sé si el trabajo de Ana Paulina, que vuelvo, lo dije en aquella ocasión, fue fiscal, fue juez, una mujer de muy buena reputación, muy seria, desconozco si ese referido que está en las manos de Ana Paulina tiene un término, pero eso está vivo también. ¿Qué pasará con esa investigación preliminar? Y antes de irme a la pausa, la realidad, quizás tengo que continuar esto luego de la pausa, la realidad es que la contienda por la alcaldía de Cataño se ha complicado. ¿Y de qué manera? Primero, han subido el tono de voz. Irán Torres Montalvo, que estuvo esta mañana con Milly Méndez, ya se puso los guantes de boxeo y ya es un ataque directo a la familia del fenecido Julio Alicea, el alcalde fenecido, inclusive ataque de cuando él estaba vivo, porque como se ha presentado una querella por tres legisladores municipales para impugnar su certificación por el argumento de que al amparo de la ley electoral debió renunciar al puesto de secretario del DACO, pues yo escuché hoy a Irán diciendo, ese es el estilo de los Alicea. Recuerden que Julio Alicea descalificó candidatos. Así que el tono subió. Por otro lado, aquí con Milly Méndez esta mañana, Irán Torres dijo que de los tres legisladores municipales que le habían impugnado en el tribunal, primero impugnaron en el partido, después impugnaron en el tribunal, le dijo a Milly que uno de esos tres legisladores lo había llamado a pedirle perdón, diciendo que lo habían obligado a unirse a la demanda. Bueno, pues pocas horas después, los tres legisladores municipales emitieron un comunicado de prensa, si lo puedes poner ahí. Legisladores municipales de Cataño desmienten al secretario Irán Torres Montalvo, si te puedes poner el próximo clip. Los tres legisladores que presentamos ayer el recurso de descalificación contra el señor Irán Torres Montalvo, desmentimos de manera categórica lo que él expresó hoy en el programa de Milly Méndez en Radio Isla 1320. Es falso que alguno de nosotros lo haya llamado. Es falso que alguno de nosotros le haya dicho que presentó el recurso por presiones. Ninguno de los tres lo llamó, ni antes ni después de radicar, y ninguno de los tres actuó por presión de nadie. Firmamos ese escrito bajo juramento ante notario, cada uno con su nombre y su cargo. Quien firma bajo juramento no lo hace presionado, lo hace porque está dispuesto a responder por lo que se dice. ¡Wow! La demanda ya tiene fecha. La juez Cecilia Suau, del Tribunal de Primera Instancia, emitió una orden de demostrar causa. Yo no quiero decir que eso quiere decir que la jueza está inclinada a favorecer a los demandantes, a los tres legisladores municipales, pero le pone el peso a Irán Torres, a sus abogados, a que digan por qué no se debe conceder el remedio solicitado. Tiene vista para el 17 de septiembre, o sea, para la semana que viene. Le dan a Irán hasta el día antes, hasta el 16 de septiembre. Pero no solamente eso, los legisladores municipales, en lo que yo creo que es una movida muy interesante, hoy mismo presentaron.

0: de derecho. Yo creo que el Tribunal Supremo debe expedir el auto. El tiempo corre y debe resolverlo con rapidez. Finalmente, antes de irme a la pausa, están sucediendo cosas con energía eléctrica. Creo que ya empezaron los 110 mil clientes fuera, Costa Sur 5 fuera. Perdone que haga la interrupción aquí, pero es que esto me tengo que ir a la pausa. Comunicado de Genera, informamos que la unidad 5 de Costa Sur salió de servicio de manera imprevista. Nuestros equipos de operaciones investigan la causa para determinar el plan de acción correspondiente. Voy aquí rápidamente a decirles ahora mismo cuántos abonados están sin energía eléctrica según la plataforma de Luma. Y antes de irme, regreso a... Ahora mismo hay 104.411 abonados sin servicio eléctrico. El amigo Luis Vega Ramos me había dicho mientras estaba aquí en vivo que se había ido la luz en Río Piedra. Antes de irme a la pausa, regresando a Cataño. Yo escuché ayer saliendo de aquí a Quique Cruz en la estación Colega WKQ y tenía a Irán Torres Montalvo entrevistándolo. Lo estaba entrevistando como secretario del DACO, hablando de las gasolineras y las inspecciones. Y 2 segundos después lo entrevistó ahí mismo como candidato. Eso es precisamente lo que la ley electoral prohíbe o pretendía prohibir. Que alguien que esté en la papeleta no esté usando el cargo para adelantar su candidatura política. Y a mí me dio vergüenza ajena. Primero hablando como secretario del DACO e inmediatamente después hablando como candidato. Es más, le dijo a Milly que creo que es el lunes que se va a ir de vacaciones. Nunca se fue de vacaciones, perdón, de licencia sin sueldo. Dijo que se va a ir de vacaciones tan pronto lo certificaran y todavía no se ha ido de vacaciones. Yo creo que el Tribunal Supremo debe ver esto, ver este caso con prontitud. Regreso con más luego de la pausa.
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1: Aquí de regreso a Sobre la Mesa, para los que nos estén escuchando, nos estén viendo en vivo, son las 4:27 de la tarde y tengo una invitada para mí muy especial, porque hubo un tiempo cuando hubo Sobre la Mesa Season 1, hace unos cuantos años atrás, que estaba conmigo, yo no me recuerdo si era todos los miércoles o todos los miércoles, a las 8:30 de la mañana, Ana Teresa Toro, escritora, periodista, no sé cuántos títulos más ponerle. Mamá, ese creo que es probablemente el más importante en este momento. Bienvenida a tu casa, Sobre la Mesa.
2: Gracias, Aníbal, gracias por el espacio y gracias por ese tiempo que compartimos, que para mí fue de mucho aprendizaje y crecimiento.
1: Y para mí también, para mí también. Bueno, la razón por la que estás aquí conmigo es porque recientemente has publicado este libro, Ana Teresa Toro, Secuestro Pulmonar. Yo sé lo que quiere decir secuestro pulmonar, como te dije fuera del aire, no lo he podido terminar de leer, pero sé por lo que pasaste desde el punto de vista de salud. Te voy a hacer un open-ended question. ¿De qué es el libro? Y después te hago las preguntas que yo tenga.
2: Pues voy a empezar por decir que secuestro pulmonar, aunque es una frase que suena muy poética, es un diagnóstico.
1: Es un diagnóstico.
2: Tal cual, creo que en la meteorología y en la medicina encontramos mucha poesía también con los nombres que le damos a las cosas. Y la poesía no es otra cosa que una síntesis de lo más bello y lo más siniestro a veces que tenemos como humanos. Así que de ahí parte el título y la referencia. Y es un ensayo, una crónica, una memoria, una mezcla de todo eso, donde recuento un episodio de salud en el año 2023, hace ya sus 3 añitos ya. Pues hubo que sacarme 2/3 partes del pulmón izquierdo por una condición congénita que se llama secuestro pulmonar y que me hacía muy propensa a pulmonías. Y esa última pulmonía, luego de una larga sucesión de pulmonías a lo largo de la vida, pues fue el límite y hubo que proceder a una cirugía mayor, una lobectomía y toracotomía abierta.
1: Dios mío, como tú dominas todas esas palabras
2: médicas. He aprendido. Bueno, porque también es el libro escrito por una periodista que tuve que preguntar, que buscar información.
1: Pero eso no es lo más importante del libro, pero ¿qué es secuestro pulmonar? Sí. Ya yo sé cómo tú lo describes, pero ¿qué es secuestro pulmonar?
2: Para mí es casi una meditación textual. Es un libro en el que creo que...
1: No, ¿qué es la condición secuestro pulmonar? ¿Qué es la condición?
2: Bueno, la condición
1: por eso te digo lo menos importante, pero ¿qué es la condición secuestro pulmonar?
2: Pues la condición es una malformación genética que básicamente es como si tuvieras un tercer pulmoncito que tiene sus propios
1: Tú lo describes como el bebé pulmón.
2: Un pulmón bebé. Y eso era un relajo a lo largo de toda mi vida con mis amigos, como bueno, aquí está el pulmón bebé dando problema de nuevo. Y es como tener un pulmoncito extra, ese sería el extralobular, fuera del lóbulo del pulmón, o intralobular, que ya sería adentro. En mi caso tenía los dos. Y entonces eso lo que te hace es tener pues como un hijito bebé, como tener seis dedos. Pero ese sexto dedo, en ese caso ese tercer pulmoncito, recoge, pero no va soltando. Y de pronto va pudriendo y pudriendo y pudriendo hasta que se puede convertir en una pulmonía grave y se convierte en un problema serio de verdad.
1: Y desde el punto de vista de diagnóstico, es llamativo que te lo diagnostican en el 2008, la condición, cuando estás en Madrid, Madrid como sí. estudiante.
2: Sí, y eso fue muy importante. De pronto yo quería contar el episodio de la cirugía porque creo que si le hubiese pasado a cualquier otra persona, yo como periodista lo hubiese querido contar. Entonces me tocó vivirlo y hay esa mirada del valor de contar historias que es la mirada que tengo como periodista. Quería hacerlo y de pronto me di cuenta, no puedo contar este episodio sin contar el diagnóstico y sin ir un poco más atrás. Y de pronto una historia que parece muy específica a un momento se vuelve una historia un poquito con unas hileras más allá. Y una de las hileras es el tema de la salud pública. Es una condición que para poderse ver y diagnosticar tiene que ser con un CT scan con contraste. Y ese tipo de examen, como sabemos, conlleva ciertos procesos que se pueda llevar a cabo aquí en Puerto Rico por la estructura del sistema de salud que tenemos, que si el permiso, la carta de autorización, para eso primero tienes que tener un plan médico que además te provea eso y tengas para pagar el deducible, que suele ser altísimo. Entonces, estaba yo como estudiante en Madrid, tenía un dolor sostenido en el costado por mucho tiempo. Llego al hospital y antes de la medianoche ya tenía más o menos el diagnóstico porque se me hicieron todas las pruebas de rigor.
1: Y después te llegó una cuenta de miles y miles de dólares. O
2: pues
1: euros.
2: La verdad fueron como 25 euros.
1: Increíble.
2: De lo mínimo, creo que eran en unos materiales o unas medicinas que me dieron al final y nadie me pidió ni el pasaporte antes de asegurar que había un diagnóstico y que la preservación de la vida estaba establecida. Entonces, es algo que agradezco mucho, es algo que ha moldeado la manera en la que pienso sobre el dolor como algo social y no como algo solamente íntimo. Y ese episodio de España, pues, es además muy importante porque permite ilustrar cómo las decisiones que colectivamente como sociedad tomamos inciden en aquello que pensamos que es lo más privado que tenemos, que es nuestra relación con el dolor.
1: Ok, el libro es que es un cuento.
2: Te veo confundido.
1: Es un cuento largo de tu vida. Es la primera tu primera autobiografía en construcción. Es una reflexión sobre el dolor. Es un ensayo de crítica social. ¿Qué? ¿O todo eso a la misma vez?
2: Yo creo que es todas las anteriores. Y hablando del libro, el otro día pensaba, porque una amiga me dice, pero tú no estás como muy joven para estar escribiendo autobiografía.
1: Bueno, cuando a mí me dicen, cuando vas a escribir tu biografía, yo digo, es que yo pienso que eso no lo empieza a escribir cuando ya está planeando morirse y yo no estoy planeando
2: Exacto.
1: morirme.
2: Y de pronto dije, bueno, haciendo esa misma salvedad que haces de que no planifico mi muerte próxima, sí. Me parece que la memoria, y soy una estudiosa del tema de la memoria, me encanta leer memorias, escribir memorias, investigar los propios procesos de redacción y de indagación en la memoria. Hay un acervo enorme de estudios científicos y sobre todo en el campo de la psicología acerca de cómo se van transformando las memorias a lo largo del tiempo y cómo, como dice este neurocientífico argentino Facundo Manes, que lo cito en el libro, la memoria es la parte más creativa del cerebro. Entonces, esta memoria estaba fresca todavía y yo quería mantener lo que había aprendido con la mente de este momento lo más cerca posible para poder documentar las cosas lo más cercano a cómo se vivieron. Obviamente el libro va hacia atrás y si hubo que, oye, llamar a dos o tres amigas, ¿tú recuerdas esto igual que yo? Un poco revisitar ciertos lugares para uno tener certeza, la memoria, el portal a la memoria son los sentidos, el olfato.
1: Pero hay relatos muy personales y presumo yo que es la primera vez que los compartes públicamente o por lo menos.
2: Pues sí, hay relatos personales, pero no es la historia de mi vida. O sea, sí mi
1: pero
2: vida
1: tiene,
2: no se reduce
1: pero
2: a esa historia.
1: Tiene algo de biografía. O sea,
2: sí, todo es biográfico.
1: Por eso.
2: Todo es biográfico. Pues fíjate, creo que sentirse.
1: Y quizás, como tú dices que tienes una reflexión sobre el dolor, casi todos los relatos que haces
3: de tu vida pre la intervención, bueno, que también hablas después de la recuperación, son momentos dolorosos.
2: Son momentos dolorosos y...
3: No
2: y
3: físicos, sino emocionales.
2: La verdad, el libro para mí es un regalo en el sentido de que yo creo que en el momento en que más cómodos nos sentimos con desnudarnos, más libres somos. Y muchas de estas historias estaban rumiando en la mente, en el espíritu, de forma muy fuerte, y sacarlas del cuerpo, convertirlas en un objeto libro, les da para mí una libertad y un aire. Hay, por ejemplo, y me imagino que a veces al que te hace referencia, y no he querido como entrar demasiado en el detalle de ese relato en particular, porque no, para mí lo único especial que tiene este libro es que no es especial, y que yo sé que a todo el mundo le duele algo y se pueden identificar de alguna manera con estas experiencias. Pero uno de los relatos que se cuenta ahí es lo que sucede y es conducente al diagnóstico en Madrid. Y pasa luego de una experiencia de violencia sexual en la que queda una posibilidad de un contagio de una enfermedad seria de transmisión sexual, y en medio de esa incertidumbre es que se da el diagnóstico. Entonces, al final, pues no fue el caso y solo fue el diagnóstico, pero eso empieza a moldear mi relación con mi cuerpo, eso empieza a moldear mi relación con lo que es el placer, y también a entender en el propio proceso de la escritura que el dolor es un lugar que debemos visitar, pero en el que no debemos estacionarnos. Y creo que a veces culturalmente, pues somos latinoamericanos, ya sabes, el puñal en el pecho, no es las telenovelas, nos encanta regodearnos en el dolor y en el melodrama, pero darle un lugar en tu vida y continuar adelante y asignarle una dimensión, en este caso con palabras, que es la herramienta que tengo, pero de la forma que cualquiera pueda, sea bailando, sea dibujando, sea enfocándose en construir alguna cosa por la vía de la ingeniería, lo que sea, encaminar esa sabiduría que te deja el dolor, pues es sanador, es liberador.
3: Que tú... Bueno, ¿qué te llevó a escribirlo? O sea, ¿qué te movió a escribirlo?
2: Pues en un momento nunca pensé plantearme escribir esto como un libro. Poco después de la cirugía, a los 2 o 3 meses, sí, yo tenía un blog.
3: Digo, que sepan, fue una cirugía dolorosa. Sí. Por lo que ella describe, o sea, sí. Dolorosa, dolorosa, dolorosa por lo que ella describe.
2: No, y también, fíjate.
3: Digo, por lo que tú acabas de decir, ¿cuántos que te sacaron 2/3 partes de uno de los pulmones?
2: Sí. Wow. No, antes de ir a esto de por qué convertir esto en un libro, creo que interesa, me interesa un poco esta cuestión de que pensamos que el cuerpo no tiene mucho que decirnos. Y el cuerpo se vuelve un gran maestro en los procesos de recuperación y en los procesos de experimentar dolor. Y en ese caso, pues todos experimentamos dolor en distintas gradaciones. Y me tocó, no de forma romántica, no quisiera pasar por esto de nuevo, ni me alegro, qué chévere que esto me pasó. No fue bonito. Pero ya que esto sucedió y tuve acceso a un nivel bastante agudo de dolor, pues ahí hay un aprendizaje que la propia carne te habla también. Y creo que eso era algo que quería rescatar. Entonces nunca me había planteado escribir esto como un libro. A las dos o tres meses de la cirugía, yo tenía mi pequeño blog en mi página web personal y escribí un poco para responderle a la cantidad de personas cuyos proyectos les había dicho no puedo participar o no voy a poder seguir en este trabajo o estaba pues más o menos distanciada, pues ocupándome de la recuperación. Y escribí un texto corto que se titula Sigo aquí y explicaba un poco esto fue lo que me pasó. De ahí una editora peruana, escritora también que quiero mucho, Gabriela Biner, me dice, hagamos un libro con esto. Y yo me animé porque la admiro y me emocionó la idea de poder hacer algo creativo y productivo con lo que había vivido, pero no estaba lista. O sea, no había pasado ni medio año de la cirugía y no estaba lista. Y al final le dije, mira, no soy incapaz. No voy a cumplir con ningún deadline. Dejamos pasar el tiempo y ya que habían pasado sus casi 3 años, me llega un acercamiento de la editorial Planeta, el sello 6 Parral, y yo tenía 2 proyectos sobre la mesa, como este programa, y uno de ficción, y tenía ya, había ido escribiendo algo más de esto, pero no era aquel proyecto inicial, era este ensayo, pero otra cosa. Y me dijeron, ah, perfecto, pero nos interesa este primero. Y fue como, bueno, ante una oportunidad así, ante un trabajo. Y un trabajo que ya él había leído unos 4 o 5 capítulos, o sea que ya había algo vivo, pues me encerré, me discipliné como hago, que me encanta ser un monje, hubiese sido una monja increíble. Me discipliné mucho y lo terminé el 1 de enero de este año.
1: Ok, ¿ya se hicieron presentaciones del libro? ¿Queda alguna pendiente?
2: Pues la presentación del libro se hizo el mes pasado, el 13 de agosto, en la Fundación Puertorriqueña para las Humanidades. Fue una noche muy linda, estuvo Mara Pastor, la poeta escritora que leyó un texto bellísimo, y Silverio Pérez. Ambos me acompañaron. Y por ahora no hay más presentaciones, pero sí estoy visitando clubes de lectura, estoy visitando universidades, estoy haciendo encuentros pequeños.
1: Y obviamente se encuentran en todas las librerías en Puerto Rico.
2: En Puerto Rico ya está en todas las librerías y a través de plataformas digitales.
1: Bueno, pues ya saben, y digo, y además está decirte, tu prosa es una cosa extraordinaria.
2: Gracias.
1: O sea, como tú escribes, vale la pena, vale la pena. Y pues sí, yo me sigo confundido si es una reflexión sobre el dolor, si es un ensayo político, social, o si es una biografía.
2: Si lo lees como ensayo político, me sentiría muy feliz.
1: Tiene sus pinceladas políticas, porque eso te sale desde adentro.
2: Machete presente.
1: Mucho éxito, Ana. Gracias. Teresa, y un placer tenerte en este espacio nuevamente. Cuídate.
2: Gracias.
1: Yo regreso con más luego de la pausa.
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1: Aquí de regreso a Sobre la Mesa, para los que estén escuchando, nos estén viendo en vivo, son las 4:45 y regresamos a nuestros temas diarios. aunque terminaré hoy el programa hablando de deportes, es viernes, como dicen por ahí, el cuerpo lo sabe. Para los que están sin energía eléctrica, estamos sufriendo uno de nuestros relevos de carga a los que lamentablemente parece que nos queremos acostumbrar. Llegamos a estar en 110.000, 113.000 problemas en Costa Sur, dice Genera. En este momento, según la plataforma de Luma, hay 66.432 abonados sin energía eléctrica. La región más afectada, Ponce con 16.000, estoy redondeando los números, obviamente. Arecibo, la región de Arecibo con 13.500, la región de Caguas con 11.800, la región de Mayagüez con 10.900, perdón, Ponce por encima, no, ya era el más alto, perdón, y acá la región de San Juan con 8.103 abonados sin energía eléctrica. Estaré pendiente a la plataforma de Luma para ver si los números van cambiando, pero repito, hace como... Creo que esto empezó como a las 4 de la tarde, cuando yo comencé el programa, llegó a haber 110.000, 114.000 abonados sin energía eléctrica. Y hablando de energía eléctrica, una noticia que rompió hoy y que la saca el diario La Perla, si puedes poner por ahí el clipping de Acreedores Toman Control, ahí está, Acreedores Toman Control de New Fortress Energy, contrato con la AE queda como garantía de la firma del periodista Omar Alfonso, quien le ha estado dando seguimiento a todo este tema de New Fortress. Ustedes saben que aquí los martes Ramón Luis Nieves y este servidor le hemos dado mucho seguimiento y estamos pendientes a el comportamiento de las acciones de New Fortress como un indicador de la salud financiera de esa empresa. Esta es la empresa dueña, matriz, dueña totalmente de Genera PR. Yo no quiero llegar a conclusiones. Creo que hay mucha confusión y mucha incertidumbre, que me parece que el gobierno de Puerto Rico, con seriedad, no con superficialidad, no con decir no hay problema, porque esa es la actitud de este gobierno. Que todo, no hay ningún problema. No, no. Hay un problema potencial con la situación financiera de New Fortress. Dicho eso, lo que yo interpreto a este momento es que New Fortress ayer logró hacer el refinanciamiento que había presentado en las Cortes de Quiebra de Gran Bretaña. Así que desde esa perspectiva, parece que New Fortress logra subsistir, sobrevivir desde el punto de vista de su capacidad de seguir operando. Se desprenden de operaciones que tenían, por ejemplo, en Brasil. ¿Qué quiere decir eso? Que se convierte en una compañía más pequeña. Ese título, eso que dice Acreedores Toman Control de New Fortress y contrato con AE queda como garantía, yo no estoy seguro si esa es la interpretación correcta. Lo que yo interpreto, y repito, el martes no se pueden perder, el martes de energía con Ramón Luis, donde Ramón Luis se encargará de que tratemos de entender exactamente qué sucedió o qué es lo que esto significa particularmente para Puerto Rico, para New Fortress, pero particularmente para Genera y para Puerto Rico. Lo que yo entiendo es que al hacer toda esta reestructuración y estar en una situación financiera extremadamente débil, los acreedores le están diciendo, ok, ¿qué garantías tú me das? Igual que cuando usted compra la casa y va al banco, pues la garantía de si usted paga o no paga es la casa, pero la casa es suya en teoría, es suya y del banco. Pero quien toma decisiones sobre de qué color pintan la casa es usted. Si usted deja de pagar la casa, el banco se queda con la casa. Esa es mi interpretación inicial, que New Fortress ha tenido que poner como garantía el contrato que tiene con Puerto Rico. Interpreto que es el contrato de el muelle y presumo que también es el contrato de Genera. Pero de eso a que los acreedores van a controlar la empresa, no lo puedo afirmar, me genera duda. Por otro lado, las acciones de New Fortress dejaron de venderse en Wall Street, en la bolsa de valores, por dos razones. Primero, porque empezaron a caer significativamente. El último número que llegué a ver es de 16 centavos. Y cuando esas cosas suceden, pues la sacan del mercado para ver si se recupera. En segundo, porque esta transacción aparentemente tiene unos efectos sobre sobre el valor de las acciones. Y lo otro es que las acciones llevan demasiado tiempo por debajo de un dólar y eso podría llevar a el stock market a decidir que no las van a poner más públicas en el mercado. Así que mi conclusión es que
3: Hay que ver este acuerdo, las letras pequeñas. Hay que estar pendiente qué pasa con las acciones de New Fortress una vez se reabra el mercado, o sea, entren nuevamente a el mercado el lunes, presumo. Pero si usted entra ahora mismo a cualquiera de las plataformas que te dicen cuánto están las acciones de cualquier entidad pública, hoy no se han vendido acciones de New Fortress. Repito, hoy no se están vendiendo acciones de New Fortress. Si el lunes las acciones que cerraron ayer a 33 centavos, si el lunes las acciones están a 40 centavos, a 50 centavos, pues entenderemos que el mercado interpretó que lo que sucedió ayer o esta mañana fue bueno. Si el lunes las acciones rompen y empiezan a bajar y andan por los 20 y pico de centavos, pues entonces, hello, we are in they are in problems. Así que por ahora lo que yo le puedo decir es que esto genera incertidumbre, genera confusión, pero como empecé, lo que está anunciando New Fortress es que logró lo que ellos le habían dicho a el Tribunal de Quiebras y al Securities Exchange Commission hace unas semanas atrás. ¿Se acuerdan que unas semanas atrás ellos decían, si no logramos esta transacción, probablemente no podremos ser un ongoing business? Pues esa transacción la lograron. ¿Qué condiciones le impone esa transacción y cómo el mercado va a ver a New Fortress? Pues eso lo sabremos, yo diría, durante la próxima semana. De seguro no se pueden perder Martes de Energía la semana que viene. Me está sonando la musiquita, regreso con más luego de la pausa.
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1: Y de regreso a Sobre la Mesa, para los que me estén escuchando o me estén viendo en vivo, son las 4 y 56 de la tarde, aquí en vivo como todos los días de lunes a viernes, en vivo a través de toda la cadena de Radio Isla 1320, también en vivo en la página web radioisla.tv, a través de la aplicación móvil. Ahí hay una versión de audio nada más y una versión de vídeo y audio. En vivo a través del canal de YouTube, la página de Facebook de Radio Isla, y también en vivo en la página de Facebook de este servidor, facebook.com/acevedovila.net. Te recuerdo, si no nos pudiste ver en vivo, que esta edición de Sobre la Mesa y todas las ediciones de Sobre la Mesa se retransmite a las 10 de la noche por el canal 85 de Liberty Cable TV. Además, la vas a encontrar más tarde hoy o temprano mañana, depende de cuándo se pueda subir, pero normalmente esta misma tarde, esta misma noche, la vas a encontrar en todas las plataformas que te permiten escuchar podcast, Spotify, Apple Podcast, Google Play, y también, importante, porque muchos de ustedes sé que ahí es que me buscan, la van a encontrar en mi canal de YouTube. Si nunca te has visitado en mi canal de YouTube, escribes mi nombre en el buscador de YouTube, Aníbal Acevedo Vilá, escribes el podcast de Aníbal, Sobre la Mesa, te va a llevar a mi canal de YouTube. Te invito a que le dejes ahí a la campanita, de esa forma quedas registrado y recibirás un aviso cada vez que haya un episodio disponible nuevo de sobre la Mesa. Además, así que en YouTube me consigues en ese canal, donde están todos los episodios de Sobre la Mesa, bajo mi nombre, pero también en el otro canal, junto con Zoe, en Análisis de la Z a la A. Te invito a que nos sigas en ambas plataformas y de esa forma nos puedes ver y escuchar a través de YouTube cuando a ti más te convenga, y que dejes tus comentarios. ¿Sabes? Si no me viste en vivo en Sobre la Mesa, me puedes encontrar grabado en mi página de Facebook, facebook.com/acevedovila.net, y en mi canal de YouTube. Además, en todas las plataformas de Radio Isla, donde Radio Isla también tiene en YouTube formato de podcast, y en la plataforma de podcast Sobre la Mesa y todos los programas de Radio Isla 1320. Te recuerdo, por si acaso, si quedan taquillas, creo que todavía quedan unas pocos, que mañana a las 7:30 nos vemos en el Café Teatro Monero en el evento 60 y qué en vivo. 60 y qué, un movimiento que Zoe inició cuando cumplió los 60 años, hace 2 años, cumple 62 la semana que viene, que comenzó como una especie de reflexión de lo que ella entendía o lo que ella sintió al cumplir los 60 años, y una especie de discrimen, tratamiento diferente. Empezó a hacer videos que subía en sus plataformas de redes sociales. Algunos de esos videos llegaron a tener cientos de miles de views y contestaciones y reacciones, no solamente de mujeres, también de hombres, no solamente de personas de más de 60 años. Luego Zoe empezó a hacer unos eventos en vivo solamente con mujeres. Y hace unos meses atrás, en alguno de esos eventos en vivo, le dijeron: ¿y por qué no invita a Aníbal a alguno de estos eventos? Ya este del próximo sábado va a ser el tercero. Hicimos uno en Casa Miramar, Casa Llena. El 21 de agosto hicimos uno en el Café Teatro Monero, Casa Llena. Y mañana sábado a las 7:30 de la noche tenemos a Ashley Beth,
3: mantenedora de uno de los programas en Tele 11, que nos va a hacer preguntas, una psicóloga, Verónica Gómez, que hace pues también sus reacciones al diálogo que se da allí. Hay interacción con el público, donde pues podrán hacer preguntas, comentarios. Los temas políticos están fuera de la mesa. Así que, y sé que los vamos a hacer reír, los vamos a hacer pensar. El Café Teatro Monero es un sitio súper, súper agradable. Usted se puede dar su trago, su vino, su picadera. Así que van a pasar un sábado excelente. Quedan bien pocas taquillas, vayan a tiquetera.com y busquen 60 y qué. Y aquí en los estudios y en todo Puerto Rico son las 5 de la tarde.
15: Son las 5. 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
3: Bueno, hoy en el episodio de Análisis de la Z a la A, los próximos dos temas que voy a tocar los discutimos Zoe y yo con Emma Marrero. Emma, como ustedes saben, está en el panel que yo tengo aquí de mujeres, tres y contando, todos los miércoles. Y estos dos temas son temas que Emma conoce muy bien. Y uno de ellos, ella fue la persona que lo trajo a la luz pública. Recordarán, voy a hacer un poquito de historia para poderlos ubicar. La gobernadora presentó un proyecto de ley a la Asamblea Legislativa para elevar la pensión mínima de los retirados de gobierno a $1,000. Les parezca increíble, en Puerto Rico hay pensionados del retiro que tienen una pensión mínima de $400, $500, $600. Creo que la pensión mínima es 400. La última vez que se subió la pensión mínima era cuando yo fui gobernador, que era de 300 y la logramos subir a 400, o era de 400 y la logramos subir a 500. No recuerdo bien. Pero es de verdad increíble. Con eso nadie puede vivir, inclusive si usted, además, si usted tiene una pensión de $400, probablemente lo que está recibiendo del Seguro Social también es una cantidad ínfima. Nadie tiene objeciones a que se suba la pensión mínima de nuestro retirado a $1,000. Nadie puede tener objeciones a eso. Pero cuando la gobernadora presentó el proyecto, quien primero reaccionó con dudas fue la senadora Lourdes Ramos, la representante Lourdes Ramos del PNP, y me parece que el senador Ángel Toledo. Los dos diciendo, la idea nos gusta, pero la gobernadora no nos ha dicho de dónde va a salir el dinero. Y en época de quiebra, todavía estamos en la quiebra, usted tiene que ser cuidadoso porque usted no puede aumentar el gasto público sin saber de dónde va a salir el dinero. Eso fue lo que nos llevó a la quiebra. Ok, luego, al día de hoy, el gobierno de Puerto Rico no ha podido decir de dónde saldría el dinero de un proyecto de ley que ya la gobernadora envió. Se supone que si uno gobierna responsablemente, antes de usted enviar un proyecto de ley que aumenta el gasto público, usted tenga que decir de dónde va a salir el dinero. Ok. Pero luego, Emma Marrero, aquí, yo creo que fue hace tres miércoles, dio un ángulo totalmente diferente y más complejo. Y es que el plan de ajuste de deuda, que no es el plan fiscal es enmendable. El plan de ajuste de deuda es el acuerdo que llegó el gobierno de Puerto Rico con los acreedores, con los bonistas, que llegó el gobierno de Puerto Rico a través de la Junta de Control Fiscal, pero con el cual el gobierno de Puerto Rico estuvo de acuerdo. Y que se le presenta a la jueza Taylor Swain, y que básicamente es el acuerdo de transacción. Es el acuerdo validado por el tribunal que nos sacó de la quiebra del gobierno central. Es la ley del caso, es lo que obliga a todas las partes. Y Emma Marrero aquí hace tres semanas dijo, el plan de ajuste de deuda aprobado en el 2022 dice que no se pueden revisar las pensiones hasta que pasen 10 años, que es el 2032. Usted podrá pensar que eso es injusto, pero eso es lo que fue aprobado por el tribunal en consenso entre el gobierno de Puerto Rico, la Junta y los bonistas. Y al día de hoy, nadie del gobierno de Jennifer González ha podido decir cómo presentan una medida que va en contra del plan de ajuste de deuda. Entonces, la gobernadora, hoy finalmente, en el vocero, ahí está el titular, discutirá con Junta Fiscal aumento en pensiones. La gobernadora no precisó si ya había abordado este tema con el ente previo a la erradicación de la medida. Yo les puedo decir que estoy seguro que no se lo había discutido.
1: Entonces, ¿qué dice la gobernadora? De la misma manera que se han radicado otras medidas que dan otros beneficios contributivos que no son parte de los compromisos programáticos, esta discusión hay que tenerla. La Junta Fiscal tiene sus iniciativas. Voy a discutir esto también con la Junta Fiscal. Obviamente hay un plan fiscal que tenemos que seguir, pero creo que es posible empezar a segmentar y hacer unos planes para empezar a hacer justicia. Gobernadora, no es el plan fiscal. A usted alguien no le ha asesorado bien. Es el plan de ajuste de deuda, que ese no lo puede cambiar la Junta. Ese no lo puede cambiar la Junta. Yo estoy convencido, y se lo dije hoy en análisis de la Z a la A a Emma, y ella coincidió, que la gobernadora envió ese proyecto sin discutirlo con la Junta. Segundo, sin saber de dónde van a salir los chavos. Eso de por sí es irresponsable. Pero estoy ya seguro que nadie en el gobierno de Jennifer González se ha leído el plan de ajuste de deuda que obliga al gobierno de Puerto Rico en todos estos temas y que nadie se dio cuenta. Porque la gobernadora acaba de admitir que esto no es un proyecto programático. Que nadie se dio cuenta que el plan de ajuste de deuda dice eso, que Emma Marrero lleva 3 semanas diciendo, lo dijo aquí primero, en cuanto foro, jugando pelota dura, en cuanto programas hay. Y nadie del gobierno le ha podido contestar racionalmente. Y ayer debatió jugando pelota dura, creo que con el director de OGP. Ah, el plan fiscal se enmienda. No, no es el plan fiscal, es el plan de ajuste de deuda. Que tienen que ir los de la jueza Taylor. Y sabe una cosa, gobernadora. Esto es triste. Que usted no puede ir como gobernadora ante la jueza Swain a enmendar el plan de ajuste de deuda, a pedir que lo enmienden. Porque quien representa al gobierno de Puerto Rico ante la jueza Swain es la Junta de Control Fiscal. Además, para poder enmendar el plan de ajuste de deuda, hay que traer a la otra parte. ¿Y quiénes son la otra parte? Los bonistas. ¿Y alguien se cree que los bonistas van a aceptar de buena forma que el gobierno aumente sus obligaciones? Porque ¿de dónde se le paga a los bonistas? De los chavos del gobierno. Uno podrá pensar que fue un error incluir eso en el plan de ajuste de deuda, pero tampoco olvidemos que la postura original de la Junta de Control Fiscal era reducir las pensiones y que Ricardo Rosselló y el país entero le hizo frente a la Junta en el 2017-2018. Y eso se logró frenar. O sea, el plan original no era no era congelar las pensiones, era reducirlas. Y esa batalla, hay que reconocerla, la dio Ricardo Rosselló, la dio la legislatura del PNP y el país entero en el cuatrenio de Ricardo Rosselló y se ganó. Pero venir ahora a proponer algo, número uno, para lo cual, o sea, este gobierno, porque vamos a lo próximo, y si quieres ponte el próximo clip. Ayer la Cámara de Representantes aprobó un proyecto de administración, también este es de la gobernadora, proyecto de administración, originalmente era para bajar el capital gain, las ganancias de capital, de 20% a 4%. Si te puedes poner el próximo clip, Alex, te lo agradezco. Para bajar de 20% a 4% las ganancias de capital y ponerlo igual que los extranjeros que se mudan a Puerto Rico y se acogen a ese beneficio. El Senado lo aprobó con el 4% sin la aprobación de la Junta de Control Fiscal. Ayer la Cámara lo aprobó bajándolo de 20 a 10%, y alguna gente está criticando que, pues, cómo va a ser que de los extranjeros todavía tengan mejor. Ese no es el punto. El punto es que el propio análisis de la Oficina de Presupuesto de la Cámara de Representantes dice que esa medida cuesta 132 millones en este presupuesto que ya se aprobó y que estaba cuadrado y que la gobernadora estaba celebrando como que estaba cuadrado. pero en ningún lugar nos dicen de dónde van a salir los 132 millones de dólares. Y entonces, tú tienes aquí un gobierno en este momento que cuando todavía tenemos los dolores de la quiebra, por un lado, quiere aprobar medidas que aumentan el gasto público, como es la de los pensionados, porque es dinero que hay que dar, y usted puede estar de acuerdo con eso. Yo quisiera duplicar el sueldo a los maestros para que de verdad sea competitivo y de verdad motivemos a nuestros jóvenes que se dediquen al magisterio. Pero la pregunta es, ajá, ¿y de dónde sale el dinero? Tenemos un gobierno que quiere aumentar las pensiones, reducir el capital gain que cuesta 132 millones de dólares, bajarle las tasas contributivas a todo el mundo que costaba como 300 millones de dólares, eliminar el arbitrio, el impuesto al inventario que le cuesta millones de dólares a los municipios. Entonces uno dice, pero ¿dónde está la responsabilidad fiscal? Señores, eso fue lo que nos llevó a la quiebra. Lo que nos llevó a la quiebra fue estar aprobando medidas y que otro después pagara por ella. Eddie Charbonnier, que yo lo respeto, creo que ha hecho un buen trabajo como presidente de la Comisión de Hacienda, dice que la medida es revenue neutral. Sin embargo, cuando uno lee la historia del propio periódico El Nuevo Día y de lo que dice la Oficina de Presupuesto de la Asamblea Legislativa, eso no es lo que dice. Cita textualmente lo que dice Eddie. El número de 10% no solo me deja revenue neutral, sino que me deja un poco más de ingresos. Ese número fue el que encontramos para que sea revenue neutral. Pero sin embargo, más adelante dice, déjenme buscar aquí. Más adelante dice, de acuerdo con un informe de la Oficina de Presupuesto, el PDLAC 501 tendría un impacto fiscal de 132.3 millones en el 2026. Este es el presente año fiscal, el cual aumentaría escalonadamente hasta 141.2 millones para el año 2030. Ok, la administración de Jennifer González había dicho que esto se podía pagar con un proyecto que ya es ley, que le subía un poquito a los que en el futuro se van a acoger a la ley 20 y 22, lo que conoce ahora como la ley 60. Pero ¿qué dice la nota de Efraín Montalbán Ríos en El Nuevo Día? La administración de Jennifer González pensaba repagar la reducción de los ingresos gubernamentales con la aprobación del PDLAC 505, ahora ley 38, el cual aumentó de 0 a 4% la tasa preferencial que se otorga a nuevos inversionistas que tienen decreto bajo la ley 60. Según el proyecto, los inversionistas residentes que ya poseen un decreto pueden modificar su acuerdo tributario para extender la vida de esto. No obstante, la ahora ley 38 solo aumentará los ingresos del fisco en 58 millones. O sea, el proyecto que aprobaron ayer cuesta 132. El que ya es ley solamente produce 58. Así que uno podría decir, ah, bueno, pues el hueco es nada más que de 80. No, lo que pasa es que estos 58, que es una ley de marzo, creo que es de marzo, ya son parte del presupuesto, ya están gastados. Entonces, la pregunta que yo me hago, ¿por qué en la era de la quiebra? ¿Por qué en la era de promesa? Seguimos, el gobierno de Puerto Rico sigue enviando proyectos de ley que afectan los recaudos o que aumentan el gasto público sin primero dialogarlo con la Junta de Control Fiscal. A mí no me gusta la Junta, pero jugar con los pensionados diciendo te voy a subir la pensión mínima sin antes haberlo acordado con la Junta es engañar a los pensionados. Decir que van a bajar las tasas de las ganancias de capital, eso no es para los pelados, eso es para los que tienen inversiones. No es una mala medida, yo no estoy diciendo. Pero jugar con eso para después decir, ah, es que la Junta no me dio permiso. ¿Y saben qué? Yo creo que el país se está dando cuenta de todas estas jugadas. Yo no he visto por ahí ningún movimiento de los que defienden los derechos de los pensionados aplaudiendo esta medida y diciendo a la legislatura, apruébenla, apruébenla, apruébenla. Porque yo creo que se huelen que esto es una mentira. Hoy tuve una experiencia, dos experiencias. Me fui a recortar, sí, hay quien dice que porque yo gasto dinero en un barbero, bueno, me quedan aquí unos pelitos y además pues me trimeaba la barba. Me fui a recortar y el barbero empezó a vacilar con los 5,000 pesos de Trump, pero de burla, de burla. ¿Ok? No que se lo creyó. Del barbero pasé al colmado a hacer una compra. Eso fue hoy. Y en la fila pagando, uno de los señores que estaba atrás, bromeando con los $5,000 de Trump. Yo creo que estamos en una época, en una etapa de la vida colectiva en Estados Unidos y en Puerto Rico, porque se ha vivido crisis tras crisis, que ya nadie le cree a los políticos cuando vienen y dicen que van a repartir chavos. Obviamente todo el mundo dice, ojalá lleguen los 5,000 pesitos. Y yo estoy seguro que todo el mundo dice, ojalá y me bajen las contribuciones. Y yo estoy seguro que todo el mundo dice, ojalá y le podamos subir las pensiones a los retirados del gobierno. Pero si la gobernadora está haciendo esto, simple y sencillamente, para ganarse la simpatía de sectores de nuestra población, cuando desde el arranque las posibilidades de que se apruebe por la Junta de Control Fiscal son ninguna o por lo menos mínima, pues yo honestamente creo que no va a tener ningún beneficio político para la gobernadora. Y me llama la atención, y se lo digo a los periodistas, yo leí esa nota, en ningún lugar menciona la Junta de Control Fiscal de la nota del, de las dos notas. Bueno, en la de las pensiones es la propia gobernadora la que dice que va a hablar con la Junta de Control Fiscal, porque no le queda más remedio. Pero yo le pido a los periodistas, cada vez que algún legislador o la gobernadora, porque estos son proyectos de administración, estos no son legisladores que se vuelven locos y presentan proyectos. Estos proyectos de administración, cada vez que se envíe un proyecto o se considere un proyecto que aumenta el gasto público, lo primero que le tiene que preguntar al legislador o al jefe de agencia o al gobernador, ya esto se habló con la Junta, tiene la carta de la Junta aprobándolo. Y lo mismo cuando hablen de bajar las contribuciones. La Junta se ha metido en cosas que no son necesariamente jurisdicción de la Junta. Pero si en algo el Congreso estaba claro que le quería dar poderes a la Junta de Promesa, es en estos dos temas. Entonces, esto es peor porque la gobernadora se está vanagloriando de que tiene dos presupuestos balanceados, lo cual no es del todo correcto. Podrían ser presupuestos balanceados. Y entonces manda un proyecto de ley que descuadra este presupuesto. Porque la intención es, si se convirtiera en ley, que cuando usted llena la planilla en abril del año que viene, la baja en la ganancia de capital le aplica todo lo que usted haya hecho en ganancia de capital en este año. Pues eso descuadra el presupuesto de este año. Y entonces uno dice, ¿dónde está la responsabilidad fiscal? Yo no sé si estas son ideas que salen de la fortaleza y el director de la Oficina de Gerencia y Presupuesto y el secretario de Hacienda, AFAF, yo no sé ni dónde anda AFAF ahora mismo, le dedican a la gobernadora, mira gobernadora, esto no se puede. O que le digan, gobernadora, vamos a ver a la Junta primero. O sea, cuando la gobernadora presentó el presupuesto, se vanaglorió que estaba presentando un presupuesto que ya lo había dialogado con la Junta. Y ese es el paso correcto. Pues cuando la gobernadora presenta un proyecto para aumentar las pensiones de los retirados, debería hacer lo mismo. cuando la gobernadora presenta un proyecto para bajar las tasas contributivas, debería hacer lo mismo. Debería decir, este proyecto ya fue discutido con la Junta de Control Fiscal y aunque a lo mejor ellos no están de acuerdo en el 100%, están de acuerdo en el 98, 99% o 95% de lo que dice el proyecto. Yo les aseguro a ustedes. Bueno, sí, bendito. Y con esto empezamos el programa hoy. Si los 10 millones de dólares para rehabilitar los pozos del norte, que la gobernadora lo anunció como una de las grandes medidas para atender la crisis del agua y que todos creímos en aquel momento que ya lo había hablado con la Junta, hoy nos enteramos que la Junta no lo ha aprobado. Yo vi una foto de la gobernadora con el director ejecutivo de la Junta ayer. ¿De qué rayos hablaron?

0: Digo, si tú traes un plan y dices de verdad, yo voy a recortar el gasto público, pero no esas generalidades, no, no, específicamente, donde dice 100 millones de dólares para contratos, ¡pum!, cortado a 70 en el presupuesto. Pero eso no se hizo en este presupuesto. Este presupuesto es más grande que el del año pasado y más grande que el de hace 2 años. En fin, no nos están diciendo la verdad en medidas que suenan populistas, que suenan bonitas, pero que se están enviando a la Asamblea Legislativa, parece que para después echarle la culpa a la Junta de Control Fiscal. Me suena la musiquita, son las 5 y 22. Cuando regrese hablaré con Manuel de cómo el Barcelona está luciendo de forma extraordinaria en la Liga y en la Champions. Regresamos con deportes luego de la pausa.
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1: Aquí de regreso a Sobre la Mesa. Para los que me estén escuchando, me estén viendo en vivo, son las 5:26. Es viernes. Federico anda por Madrid.
2: Madrid está chévere, suena chévere eso, pero mientras no asista. ¿Fede de Madrid? O sea, del Real Madrid, fanático,
1: no sé,
2: del Real Madrid.
1: Nunca se ha confesado, yo no sé.
2: Él se mantiene neutral.
1: Yo creo que él se mantiene neutral, y no se ha confesado. Yo sé que, y en béisbol yo sé que es anti-yankee, pero yo no sé de qué equipo es él, como yo pues soy de los Red Sox, pero yo no sé de qué equipo es él.
2: Yo que me imagino que, ¿verdad? De cierto punto tiene que mantenerse neutral.
1: No, hombre.
2: Yo trato de mantenerme neutral, pero hasta yo digo Astros arriba, pero...
1: ¿Por qué es comentarista de deporte, analista de deporte? No, hombre, ¿no? Bueno, sí. Pero nada, aquí con Manuel en edición especial extendida de la cancha 1320. ¿Con qué empezamos, Manuel? Creo que lo es obligado, nuestras 12 guerreras.
2: Se merecen un aplauso, se merecen los créditos, porque quedaron oficialmente eliminadas del FIBA Women's World Cup, Basketball World Cup. Cuando miras el ranking o cuando miras por orden del torneo, son la posición 11 undécimas. Pero especialmente esos últimos dos partidos contra Turquía y contra China dieron la batalla. El partido donde más tuvieron una pela fue cuando perdieron 54-70 contra Australia, que yo diría que ese es el más que sorprendió, de que wow, okay, perdieron ese. Porque Bélgica, aunque fue eliminado Bélgica por Alemania, Bélgica eran de los favoritos en este torneo, igual que el Dream Team femenino de USA, pero estamos aquí hablando de Puerto Rico. Puerto Rico perdió contra Bélgica 76-64, y ya ahí en la fase de grupo estábamos contra la pared contra Turquía, donde ganamos 75-71, y ahí es que
1: se activó una
2: controversia.
1: Una remontada.
2: Sí, una remontada, pero las controversias por distintas faltas, ahora mismo tendría que revisar fuera del aire. No recuerdo bien si fue por fue de Puerto Rico o Turquía, pero sé que hubo una pequeña controversia ahí en ese partido. Nada, Puerto Rico salió adelante repechaje, pero fue como que a la ronda eliminatoria, y el que ganara ese partido contra Puerto Rico y China iba a los cuartos de finales contra Francia en aquel momento. Y el partido terminó 72-75, muy buen partido, entretenido, y obviamente es triste porque hasta llegó el rumbo de las 12 guerreras del equipo de Puerto Rico femenino en baloncesto. Pero como siempre, muchas estrellas se destacan en este torneo. Estoy buscando ahora porque la misma página de Instagram del World Cup femenino resaltó a una de las jugadoras de Puerto Rico. A lo mejor alguien nos va a ayudar aquí con la estadística, pero el futuro muy brillante para el baloncesto femenino en Puerto Rico. Obviamente tenemos Pamela Rosado, que se gana el corazón de todo el mundo en cada repechaje, en cada partido que participa. Y no hay nada de qué, ¿verdad?, arrepentirse para Puerto Rico durante este torneo.
1: Yo vi el partido, lo vi en el celular. Y estaba.
2: Sí. Es que ese fue a las 11.
1: Empezó a las 11:45.
2: Sí.
1: Y nada, la realidad es que en un momento me ilusioné.
2: Yo creo que todos nos ilusionamos un ratito.
1: Hubo una falta ahí que le cantaron a ahora no me acuerdo a cuál jugadora de Puerto Rico, que por lo menos en el celular para mí que no hubo falta, pero obviamente uno no puede buscar excusas, pero era un momento que nos acabamos de...
2: El orgullo patrio nos gana en esos torneos, siempre es como que contra.
1: Por eso, pero es que estábamos peleando por 4, se pegaron, y yo creo, y veníamos como un impulso. Yo creo que ahí es que cantaron una falta que yo nunca entendí cuál fue la falta. Repito, lo estaba viendo en el celular, y lo estaba viendo sin audio, porque donde estaba no podía poner el audio. Pero nada, creo que tuvieron un desempeño excelente. Y ya son consistentes, o sea,
2: exacto, son consistentes.
1: Dos olimpiadas corridas, tres mundiales corridos, el mismo dirigente, ¿no? Como pasa en el equipo nacional masculino, que hay que estar cambiando dirigente por los fracasos.
2: Exacto, no sé, bueno, sé que Carlito González va a ser ahora el dirigente oficial, aquí mezclando BCN, pero va a ser el dirigente oficial de los Santurce. Cangrejeros de
1: eso
2: Santurce.
1: Se sabía hace tiempo.
2: Sí, eso nos lo dijo aquí Fede como tres semanitas atrás. Y, ¿verdad? Suena como si le estuvieran tirando la súper mala a la selección masculina, pero hay consistencia del lado femenino, al contrario del masculino. Y ¿verdad? No, nosotros estamos aquí analizando, comentando. Obviamente hay un excelente trabajo en la Federación de Baloncesto Puertorriqueña, pero en el lado femenino hay más consistencia que del masculino. Aquí encontré a Aníbal, la jugadora, la que ha resaltado todo este torneo es Trinity y San Antonio,
1: San
2: que en ese
1: Antonio,
2: partido
1: sí.
2: tuvo 24 puntos y se ha vuelto igual que Pamela Rosado, la favorita de muchos de Puerto Rico. Pamela en el partido contra China, a pesar de que jugó 22 minutos, nada más tuvo 2 puntos. Ahí hay que darle este crédito a China, que neutralizó a Pamela Rosado. Areya Guirantes, perdóname, tuvo 14 puntos en ese partido contra China. A que sí, pues, doloroso, pero hasta ahí llegó la trayectoria de Puerto Rico en el Mundial. Para aquellos que les interesa saber cómo se desarrolló después de Puerto Rico,
1: Sí, me
2: los
1: interesa.
2: demás equipos, pues los cuartos finales fueron China contra Francia, donde Francia ahí derrotó a China, y van a estar en la semifinal contra Alemania, que Alemania, a pesar de ser el host country, no eran de los favoritos a llegar ni siquiera a semifinales, pero ellos hicieron el upset al eliminar a Bélgica. Entonces tenemos también a Australia, que derrotó en la ¿verdad? En el mismo repechaje que tuvo Puerto Rico, pero ellos derrotaron a Italia y se enfrentaron a España, donde España eventualmente derrotó a Australia, y eso significa que España está en la semifinal de este Women's Basketball World Cup. Y obviamente tenemos a Estados Unidos, que derrotó a todo el mundo en su competencia de grupo. Y
1: El
2: déjame
1: favorito es
2: ver.
1: Estados Unidos.
2: Favorito de Estados Unidos. Estoy aquí tratando de no. Ah, de a Hungría, mala mía. Ellos derrotaron a Hungría, porque es que estoy viendo la bandera, no estaba viendo el país. Yo, espérate, que no me quiero equivocar. En el cuarto final, Estados Unidos derrotó 108-56 a Hungría. O sea que
1: Oh my God.
2: el Dream Team femenino es mejor, posiblemente. Bueno, Estados Unidos domina el baloncesto muchas veces el lado masculino y también
1: Sí.
2: femenino, pero especialmente este año yo pienso que es el mejor equipo femenino que han montado. Entonces tenemos como semifinales Estados Unidos contra España y Alemania, país anfitrión, contra Francia. Los partidos se van a dar mañana, este sábado. Me imagino que Guapa Deporte lo estará repitiendo o lo estará transmitiendo. Si no, también la FIBA tiene sus suscripciones. Y
1: Y la final el domingo.
2: la final es el domingo. Y obviamente el partido de ese lugar,
1: Ah, también hacen el partido ese
2: desde
1: de
2: el
1: que
2: celu
1: nadie
2: desde el celular,
1: veía.
2: sí, porque tienes que tener
1: Que, na
2: bronce, plata
1: que nadie la
2: y
1: ve ni a nadie le importa.
2: a veces son más, a veces son
1: A veces son buenos, a
2: entretenidos.
1: veces son
2: A veces
1: buenos.
2: son buenos, es más bragging rights lo que se determina después de eso.
1: Sí.
2: Bueno, pues antes de la pausa, noticias de NBA, vamos a recomponernos esto, después entramos
1: Sí.
2: con pelota y otros deportes luego de la pausa. En el tiempo que no tuve la intervención contigo, no sé si lo mencionó la semana pasada, ¿quién estuvo la semana pasada?
1: No, ustedes
2: ¿Fedo?
1: me dejaron solo,
2: Mala
1: olvídate.
2: mía, mala
1: Me
2: mía.
1: dejaron solo, olvídate.
2: Nada, 2 o 3 semanitas atrás yo mencioné que los Clippers no habían recibido un castigo por lo de Kawhi Leonard, y yo creo que 2 semanas después, pues salió el veredicto, el
1: No lo
2: resultado.
1: castigaron.
2: ¿Qué?
1: Que no lo castigaron.
2: No, que al principio no los castigaron porque se hizo la investigación, pero después el comisionado de la NBA,
1: Así.
2: Adam Silver, anunció que entre tantas cosas, los Clippers recibieron un castigo que le quitaron 5 picks de primera ronda. 5. Ahora, para los que no. Uno dirá 5 picks. No, eso significa que por 5 años consecutivos, si se te van jugadores en agencia libre, no tienes por lo menos ese ingreso de esos jugadores de nuevo ingreso. Ahora, no sé de qué años que comienzan. Tengo entendido que es desde el 2029 hasta el 2034. O
1: Diablo.
2: sea que de aquí a 2 o 3 años los Clippers van a estar bien apretados. Steve Ballmer y los gerentes de los Clippers han sido suspendidos 1 año. Y además de eso, una multa ahí millonaria. Y obviamente Kawhi ahora sí está libre de irse a otro equipo.
1: Y se
2: Ah,
1: rumó, y
2: y
1: se
2: la
1: rumó.
2: multa de él fueron $700.000. Que yo me imagino que para él eso es como
1: Y
2: de.
1: se rumora que quiere volver o que puede volver
2: Va a volver a Toronto.
1: a Toronto. O sea, ya
2: O sea, eso
1: es un
2: está
1: done
2: seguro. Sí, lo que pasa es que, aunque él, si te acuerdas, yo creo que lo había mencionado aquí, que iba para Toronto, lo cambiaron a Toronto. Pasó lo de la investigación, vamos a pararlo.
1: deal.
2: Ahora él se puede ir solito.
1: Ah.
2: O sea,
1: Okay.
2: él no está bajo contrato con los Clippers, pero cuento largo corto es para que no pase, ojalá no pase ese tipo de escándalo aquí en el BCN ni en ninguna liga puertorriqueña. es que si van a firmar jugadores, traten de buscar auspicios legales, porque todo esto pasó, pasó porque los Clippers tenían auspicios, ¿verdad? No sobre la mesa, sobre la mesa, para que ellos no tuvieran que pagar el límite, que se supone que paguen, la multa esa que se supone que paguen, como que okay, te pasaste de tantos millones, sí. Pues eso fue lo que hicieron, ¿a que sí? Los Clippers castigados.
1: Bueno, no, tenemos la musiquita, regresamos con béisbol y otras cosas.
2: Y la Champions League.
1: Y la Liga Española, luego de la pausa.
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1: Son las 5:38, es viernes y el cuerpo lo sabe. Yo estoy loco ya, no, déjame estar hablando un poquito más de deporte. Pero cuando salga quiero saber cómo están nuestras carreteras. Con el informe del tránsito, Aixa Vázquez. Saludos, Aixa.
5: Saludos, excelente tarde. Bueno, el tránsito a nivel de los presos Kennedy y el expreso de Diego en la zona de Puerto Nuevo, en dirección hacia las afueras de San Juan, bastante cómodo. Sin embargo, hay tránsito lento en el expreso Las Américas, particularmente, y curiosamente en dirección de Caguas hacia la zona de San Juan. Ahora bien, en este expreso Las Américas, antes de la salida hacia la avenida Dómenes, hay un accidente de carácter leve en dirección hacia Caguas. Mientras tanto, a nivel del expreso Valdoretti de Castro, hay un accidente también de carácter leve en el segundo elevado en Santurce, esto es cerca del Cristal y Llorens Torres, en dirección hacia la zona de Carolina, agravándole por sí tránsito lento que a esta hora se experimenta en esa vía de rodaje. Pero por lo menos una vez pase en la zona de Isla Verde, el tránsito fluye libre de inconvenientes. En la zona de Atorrey solamente algo de tránsito lento en la avenida Jesús de Piñero en dirección de Atorrey hacia el área de Carolina. Mientras tanto, también producto del accidente que le dije en el expreso Las Américas, hay tránsito pesado en dirección hacia Caguas, que comienza a la altura de la salida hacia la avenida Roosevelt. Si va hacia la zona norte del país a través del expreso de Diego, hay dos accidentes leves, uno en el kilómetro 12.5, esto es a la altura de Río Hondo en dirección hacia Arecibo, y otro en el kilómetro 19.3, jurisdicción de Toa Baja, en dirección también hacia el área de Arecibo. De hecho, el tapón mayor en ese expreso se experimenta entre Toa Baja y la zona de Bayamón, también tránsito pesado en la 165, la llamada curva del Caracol, jurisdicción de Dorado, la carretera número 2 en Capoteja, también tránsito pesado, relativamente cómodo en comparación con otras tardes, el expreso Rafael Martínez Naval, pesado el expreso de Trujillo, solamente desde la intersección con la avenida Park Garden, y en la zona de Caguas también hay bastante tapón a partir de La Garita, aunque no se le portan accidentes, tapón, por lo menos hasta el barrio Bayo, a poco después de la salida hacia la 30, el tapón de siempre la 30 hasta la salida hacia el expreso Sayam, y la carretera número 1, altura del sector Río Cañas en dirección hacia el sur, y también el tramo de la 52 cerca del peaje de Caguas Sur en dirección hacia Ponce. No hay inconvenientes en la ciudad señorial, tampoco en la zona oeste del país, algo de tapón de Mayagüez a Hormiguero en la carretera número 2 y también la 2 en Aguadilla en dirección hacia Guala. Que tengan excelente tarde y mejor fin de semana.
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1: Aquí de regreso a Sobre la Mesa, son las 5:43, entrando aquí al último segmento de la cancha 1320 con Manuel Vélez Saldaña. Bueno, ¿qué, con qué nos vamos?
2: Bueno, pues vamos a comenzar con fútbol tradicional, soccer, lo que dicen soccer, porque ya llevamos prácticamente, ya vamos para un mes de que comenzó la liga.
1: Me gusta este tema.
2: Y esta semana empezó la Champions League. Entonces, en 4 partidos de la Liga, el Barcelona tiene un récord de 4-0.
1: 12 puntos.
2: 12 puntos, número 1 en el tablero. Le han ganado a el Che 5-1, al Atlético de Bilbao 2-0, a Rayo Vallecano 5-2, que yo creo que se lo hablamos aquí mientras estábamos al aire, y el pasado domingo 5-0 contra el Valencia. O sea que, como mencionó Aníbal, 12 puntos, 4-0 en lo que va de la Liga, que la Liga es la Liga Doméstica de Fútbol Española, y como esta semana empezó la Champions League, el Barcelona le tocó contra el Feyenoord.
1: Quiere decir que
2: el
1: Real Madrid perdió, no está ganado.
2: La semana pasada. Bueno, la semana eso, pasada,
1: vamos
2: sí.
1: Vamos a coger la liga primero.
2: Vamos a ver la liga, entonces. Vamos a coger la liga antes de la Champions. El Real Madrid empezó bien, en el sentido de que, ok, ganaron sus dos o tres partiditos al principio, pero la semana pasada perdieron contra... ¿Te quiero decir que fue contra el Betis? No sé si fue contra el Betis. Me está que sí, porque el Betis tiene tres victorias.
1: Sí, perdió contra el Betis.
2: 1-0. Y el lo viral de ese partido la semana pasada fue que el portero del Betis le estaba, como decimos en boricua, fronteándole a Mbappé. Y todos sabemos que esto se derriba, que Mbappé durante el Mundial estuvo pues fronteando o haciéndole fiero a los porteros. El más famoso contra el de Paraguay, que ahí fue que de la nada todo el mundo... ¿verdad? Le tiró el gira a Mbappé. Yo creo que lo discutimos al aire, la situación que tuvo Mbappé con una senadora de Paraguay. Sí. A que sí, eso fue el highlight del partido pasado. El Real Madrid, no he visto dos de los partidos. Y veo cosas prometedoras, pero como que no sé, yo creo que yo esperaba más, considerando la firma de Diomandé, obviamente. Cucurella para mí ha sido la mejor adición a ese equipo. Don Fries No es malo, pero para mí está igual en ese equipo. Konate estuvo, está igual que cuando estaba en el Liverpool. So, ahí tenemos dos.
1: Real Madrid juega mañana contra Rayo Vallecano.
2: Yo pienso que se lo gana el Real Madrid. Si no
1: y
2: lo gana.
1: El domingo el Barcelona juega contra el Levante.
2: El Levante. Entonces tenemos el otro equipo de Madrid, el Atlético de Madrid, que está empezando la temporada bien rara. Como siempre, el Atlético de Madrid pierde uno o tres partidos. Están séptimos. Es correcto. Ahora mismo, si miramos los standings de la liga, es temprano. O sea, esto puede cambiar de aquí a mayo. De aquí a mayo, olvídate. Pero en primer lugar, Barcelona. Segundo lugar, Alavés. Tercer lugar, Sevilla. Y cuarto lugar, el Real Madrid.
1: Sí, pero Sevilla está tercero porque tiene un juego más.
2: Exacto, pero que recuerden que de aquí a por lo menos a mitad de octubre, noviembre va a cambiar el standing. Yo lo que quiero es saber, los fanáticos del Real Madrid pueden comentar en el YouTube, en el Facebook, qué creen del equipo. No lo digo mal, es que qué creen del equipo, porque obviamente uno puede tirar aquí vacilando hate y ser pro Barcelona, pero quiero saber qué piensan los fanáticos del Madrid de este equipo, porque hasta ahora veo un equipo bastante normal. En algunos momentos brilla mucho Bellingham, Vinicius y Mbappé, pero en otros momentos hay dudas, hay mucho que cuestionarse ahí. En la Champions League, pues ya me adelanté, pero el Barcelona le ganó al Feyenoord 5-1, y hasta ahora no voy a decir Balón de Oro, porque esa competencia, eso viene ya mismo, pero el que se ha robado el show para el Barcelona es Rafinha, que yo creo que todo el mundo, debido a lo que pasó la temporada pasada.
1: En la liga está de liga líder de goles.
2: Pero el gol que hizo el pasado miércoles fue que tuvieron el partido contra el Feyenoord. El gol que él hizo, que mandó a dos jugadores deslizando, dos defensas se fueron deslizando, dado había lluvia, pero está impresionante lo que ha hecho Rafinha. Y hay que darle crédito porque Rafinha, su posición natural no es ser un 9, no es ser un striker, pero se ha tenido que acomodar a la situación del Barcelona, que no consiguieron a Julián Álvarez, que se fue Lewandowski, y pues como tiene a Lamine Yamal de lateral derecho, tiene a Adeyemi, que vino del Dortmund, como lateral izquierdo, tienes a Rafinha como 9, y obviamente ahora firmaron a Gabriel Jesús, que es brasileño, y entró como sustituto en el partido. Y metió un gol.
1: No sé si viste que leí en uno de estos tweets que cuando él va a entrar, Flick, el dirigente le va a hablar, y él cree que lo que le va a decir es, aquí lo que hay es que mantener la,
2: sí, porque
1: el 4-0, y lo que le dijo Flick fue, tienes que ubicarte de forma tal que la mil te vea para que hagas un gol. Y él le dijo, pero si estamos ganando, no. Hace falta más
2: goles. Y si tienen duda de por qué Aníbal se refiere a esto, porque Gabriel Jesús viene del Arsenal, y el Arsenal es un equipo que tradicionalmente, especialmente estos últimos años, es como que anotaron un gol o dos y ya. No hay que hacer más nada. Lo vieron en las finales de la Champions League, que anotaron un gol contra el PSG temprano y pensaban que iban a contener el PSG por 90 y pico minutos más, pero no se dio. Entonces eso es lo que ha pasado en la Champions League. El Real Madrid también ganó su partido contra el Inter 2-1. Aston Villa ganó contra Club Brugge 3-2. Estoy aquí buscando que otro equipo, equipos importantes, el Manchester City 2-0, donde está brillando con Haaland, Enzo Fernández. Que, ¿verdad?, la gente pensaba que le iban a caer encima los fanáticos de Inglaterra después de lo que pasó el famoso partido de Argentina contra Inglaterra, pero mientras tú le traigas éxito al club, yo creo que la gente se le olvida eso. El Liverpool le ganó 2-1 al Atlético de Madrid, el Arsenal 1-0 contra el Napoli, y el PSG con 3 goles de Ferran Torres le ganó a Slovan, o sea que ya el PSG está en lo suyo, en la Champions League, y eso es lo que ha ocurrido en el fútbol. Mientras se siga desarrollando la temporada, tendremos más análisis y discusión. Entonces, sobre la pelota, que ya estamos a septiembre.
1: Dale, que Pipega Ramos está desesperado, que digamos.
2: Pipega, sí. Ya volvió el nene. Para todos los fanáticos de los Yankees pendientes de la transmisión, ya volvió Aaron Judge después de 3 meses. Que yo ni yo me había dado cuenta de la cantidad de partidos que él se había perdido. Yo pensaba que se había perdido un mes y medio, no me había dado cuenta que sí, habían pasado 3 meses desde que Aaron Judge no jugaba, pero regresó y los Yankees tienen ese último empuje, están dando ese último empuje ahí para tratar de ganar la Liga Americana y la División Este, pero en primer lugar siguen los Tampa Bay Rays con un récord de 87 victorias, 59 derrotas. En segundo lugar los New York Yankees, y tercer lugar los Boston Red Sox, que por el momento, pues segundo año consecutivo, en el mismo tipo de standing, En el wildcard sería los New York Yankees contra los Boston Red Sox y sería en el Yankee Stadium los tres partidos, Aníbal. O sea que no la tienen fácil Boston, no. Pero vamos a ver qué pasa. Entonces Houston y los Chicago White Sox siguen como los líderes de sus divisiones, a que sí, no hay ningún cambio ahí. Cleveland se le está acercando un poquito a Chicago, porque Chicago tiene un récord de 75 victorias, 71 derrotas. Cleveland tiene 74 victorias y 2 derrotas adicionales, 73. So maybe por el cuestión de derrotas, Chicago le lleva la ventaja, pero Cleveland puede asomarse ahí también como un equipo wildcard. Por el momento el palante y para atrás del wildcard en la Liga Americana está entre Cleveland y Toronto. Y si entra Toronto, para mí sería impresionante que 4 equipos de la división este entren al wildcard, a los playoffs. En la Liga Nacional, el palante y para atrás, en este caso sería entre los San Diego Padres y Arizona Diamondbacks, que tienen un récord similar, 78 victorias los dos equipos, pero los San Diego Padres tienen 68 derrotas, Arizona 69 derrotas, o sea que por medio partido, según aquí la matemática, los San Diego Padres entrarían al wild card. Si fuera así, los San Diego Padres se enfrentarían a los Atlanta Braves, que durante el fin de semana se robaron 2 o 3 partidos allá en Filadelfia, muy importante eso para ellos, y los Philadelphia Phillies se enfrentarían a los Chicago Cubs, mientras que tenemos a los Dodgers y los Milwaukee Brewers descansando, porque serían el primer y segundo lugar en la Liga Nacional. Tenemos a Kike Hernández, que anoche hizo un home run, o el otro día hizo un home run, sí. O sea que Kike sigue produciendo para los Dodgers.
1: El otro día pichó.
2: Exacto, porque hay escasez de pitcher en los Dodgers.
1: Otani volvió a lesionarse.
2: Otani, sí, y yo creo que es la primera vez en 3 años que se lesiona heavy.
1: Sí, bueno, está.
2: O sea, está no. en el IL más de 10 días, sí, como 30, 60 días. Y obviamente estamos esperando el regreso de nuestro, el Sugar Díaz, que hace una temporada de sub y baja, pero.
1: Acabo de leer en el Nuevo Día que ha pichado 2 o 3 días corrido en AAA.
2: Eso es bueno, es un buen desarrollo.
1: Eso da señales de que podría volver a los Dodgers pronto.
2: Exacto. Entonces, para aquellos fanáticos de Boston que están pendientes, porque creo que debe quedar todavía 1 o 2 partidos contra los Yankees, los Boston Red Sox tienen un récord de 6 victorias y 7 derrotas contra los Yankees esta temporada. Y recuerden que eso es importante, porque a lo mejor los Yankees le ganan más a Houston, a los Atléticos, algo así, más adelante en la temporada. Pero si Boston se lleva la serie, pudiera Boston subir por encima de los Yankees en el wild card. Hay que ver cómo se desarrolla eso. ¿A que sí? Eso es lo que hay de deporte, Aníbal. Gracias siempre por la oportunidad. Y volvemos la semana que viene.
1: Son las 5:54. Con eso tú y yo nos despedimos. Ustedes y yo nos volvemos a ver el próximo lunes a las 3:55, cerca de las 4 de la tarde. Recuerden, si interesas ir mañana a 60 y que en vivo en el Teatro Monero a las 7:30 de la noche, quedan bien poquitas taquillas, no sé si ya se acabaron, pero quedan bien poquitas. Puedes entrar a Tiquetera y la vamos a pasar de show, y va a haber una sorpresa de la cual estaremos hablando el próximo lunes. Que tengan todos y todas buenas tardes y mejor fin de semana.

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10: Mira, pero está bueno Cataño.
11: Claro.
10: Yo estoy en shock. Por favor, está en shock. Pues, Cataño siempre es así.
11: Yo estoy en shock. Yo estoy en shock porque ¿por qué? Sea de Cataño. Es que alguien te diga que el legislador municipal que aparece en.
10: Que para hacer la. Boca, ajá.
11: Lo llamo y le
10: dice. No, yo, a mí me obligaron.
11: A mí me obligaron. Eso no es poca cosa. ¿Sabes lo que es poner tu nombre en una demanda para descalificar a alguien?
10: Bueno, lo que dijo aquí, dame, es que hay una mafia. La mafia es la Alicea. Quiero para el diablo. La mafia es la Alicea.
11: Eso lo dijo.
10: ¡Diablo! ¡Qué bochinche! ¡Qué bochinche! Vamos a hablarle un par de cosas. Mira, ¿dónde tú estabas el 9-11? ¿Tú te acuerdas dónde tú estabas el día de por la mañana?
11: Porque yo ya, trabajaba en el Canal 6.
10: Ajá.
11: Estaba, me acuerdo, en el día.
10: No. Ah.
11: Sí, gracias.
10: Esa parte no la escuché.
11: ¡Qué bien te quedó!
10: Estaba haciendo otra cosa, sí.
11: Claro.
10: Bueno, pero está bueno, aquí tengo que preparar el programa. Mira.
11: Yo trabajaba en el Canal 6, estaba preparándome para ir a trabajar, viví en Valdrich.
10: ¿Y tenías la pollina?
11: ¿Qué?
10: Esa era. Esa era la pollina de la ropa de discoteca, ¿verdad que sí?
11: No, pero esa pollina vino después.
10: ¿Tenías el pelo corto?
11: No, tenía el pelo largo, pero okay. No tenía la pollina. Eso de la pollina de los rompediscotecas fue muchos años después.
10: Hablaremos de un par de cosas. Estoy mucho más en esta edición de Puestos para la Mañana que comienza ahora.
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10: Bueno. Bueno, gracias por estar con nosotros. Muchísimo más joven que usted. Muchísimo. Pero no hay nada, no pasa nada malo. No pasa nada malo. ¿Ah? ¿Qué? Tú estabas meses de nacida, Jenny. Diablo. Ahí sí que no es residente. Yo estaba en noveno grado. Me acuerdo y todo que fuimos hasta el Salón de Historia de Estados Unidos porque había televisor.
13: Yo estaba en séptimo, estaba enferma y mi papá me sacó de la cama y prendió, o sea,
10: todas las televisiones. Está fuerte. Nada, gracias por estar con nosotros en esta edición de Puestos para la Mañana. Hoy, 25 años del día que cambió el rumbo de la historia y que marcó básicamente a nuestra generación, a todos los que estábamos creciendo en ese momento, porque después de ahí pues pasaron muchas cosas, ¿verdad?
13: Y siguen pasando
10: muchas cosas. Que la génesis viene de ese fatídico día del 11 de septiembre del año 2001 y los ataques, no tan solo a las Torres Gemelas, sino ataques a el Pentágono, uh-huh, y un intento de ataque a la capital, al Congreso de los Estados Unidos, que fue, digamos, no llegó a su objetivo porque se sabe ya que los pasajeros de un avión, del avión que iba para el Capitolio, intentaron tomar control del avión y se estrelló antes de...
13: Se estrelló en una finca en Pensilvania.
10: En Pensilvania. De hecho, ahí, si usted está en Netflix, estrenó en estos días un documental que se llama Turning Point, de la serie de ellos Turning Point, que dedica precisamente a momentos particulares de la historia y los cambios y los efectos a largo plazo que han tenido muchas cosas que han ocurrido a lo largo y ancho de la historia, y se enfocaron precisamente en el efecto generacional y todas las cosas que estamos viviendo hoy. Yo no me acordaba que días después del evento, el gobierno de Estados Unidos hizo muchas cosas, pero el presidente le solicitó al Congreso de los Estados Unidos una autorización para utilizar fuerza militar contra, ¿verdad? Que es el inicio o el precursor de la guerra contra el terrorismo, la guerra global contra el terrorismo. Esa autorización, que llega con siglas AUMF, era tan y tan amplia, y todavía sigue vigente, que ha sido la base para las acciones militares de presidentes como Barack Obama, el propio Joe Biden y Donald Trump, hasta el día de hoy. Y parte de lo que hablaba una persona, ¿verdad? Un analista en este documental y personas que trabajaron en el Departamento de Justicia en aquel entonces, que la preocupación era precisamente que la Constitución se había encargado de distribuir, ¿verdad?, los poderes, porque para acciones militares el presidente o los presidentes requieren autorización del Congreso para declararle la guerra a alguien, a un país. Y que... pues tú no peleas contra nadie, tú peleas contra organizaciones o contra personas. Y esto ha provocado que Estados Unidos se metiera en Afganistán primero, que estuvieron 20 y pico de años.
13: Hasta el otro día.
10: Con los resultados que tuvo esa intervención y la salida desastrosa de ese evento. Y la particularidad de la guerra en Irak. También la invasión de Irak y todos los incidentes que han ocurrido durante toda esta década. Lo que les digo con todo esto es que en ese documental, que los invito a que lo vean, ellos entrevistan a varias personas que eran jóvenes o eran adolescentes cuando ocurrió el incidente del 9-1-1 y que ellos narran cómo algunos de ellos se motivaron en meterse en las Fuerzas Armadas de los Estados Unidos, en las distintas divisiones, por ese incidente, porque querían hacer algo, ¿verdad?, por lo que pasó. Y es tan trágico, ¿verdad?, al final lo que está ocurriendo con el documental, que uno de ellos termina en la desmovilización de la salida de las Fuerzas Armadas de Afganistán, que fue desastrosa, donde hubo muertos y donde murieron precisamente militares por un atentado de una bomba que explotó en el aeropuerto en esa salida en esos últimos días, y cómo el loop, ¿verdad? De
13: sí, es un full circle triste.
10: Triste y honestamente hasta penoso, ¿no? Desde el punto de vista, porque ellos mismos narran que ellos no entendían por qué estaban allí en un momento dado, ¿verdad? Ya más allá de las intervenciones que hubo con ciertos grupos terroristas y todo ese tipo de cosas. Y es triste. Y todavía uno se recuerda, o sea, como que todo el mundo sabe dónde estaba ese día.
13: Sí, ayer mismo me salió...
10: Salvo Jerny, que pues tenía evidentemente más
13: cercano. Pero ayer mismo me salió que el New York Times, y quiero este fin de semana sentarme a leerlo con calma, sacó una serie precisamente de un poco pues esa dualidad generacional del trauma y cómo los que lo recordamos, ¿verdad?, nos marcó de una manera. Y entonces era una serie de entrevistas con jóvenes que o eran demasiado chiquitos o no habían nacido, ¿verdad? Y entonces, pues, cómo ellos ven la tragedia versus cómo lo vieron los que los recordamos. Y cómo, ¿verdad?, era un carrusel de Instagram, pues recoge citas, y una nena dice, a mí no me marcó como marcó a mi papá, que era policía, pero él no me habla al respecto, ¿verdad? Y un poco, pues, cómo la tragedia nos marca a través de generaciones y cómo se ve diferente para los que lo vivieron. Yo supongo que aquí será algo similar los que recordamos a María con los que o eran muy chiquitos, ajá, o eran bebés, ¿verdad? Que de aquí a 25 años, pues, para a mí me marcó de una manera y a mi hija, sí, de alguna manera, ¿verdad? Porque ella no había nacido, estaba en mi barriga. Así que, pues, son momentos que definitivamente, o sea, cambian la vida de uno, cosas que hacemos cotidianamente ahora, ¿verdad? En el proceso de viaje, por ejemplo, que no se hacían antes, uh-huh, son producto de esto. Hablábamos más temprano en la semana el alza de la islamofobia en los Estados Unidos y en otras partes del mundo, producto de este suceso tan traumático colectivamente. Así que, nada, 25 años, uno... Parece que fue ayer, ¿verdad? Uno suena, sí. Suena boomer.
10: Sí.
13: Pero sí, o sea, sin duda, es difícil de procesar que ha pasado tanto tiempo, cómo la vida de todos ha cambiado, no necesariamente para bien, ¿verdad? En el colectivo. Cómo tenemos un presidente que esta semana dijo que a él lo rescataron de Ground Zero cuando pues, fue fact-check por múltiples medios que es falso, ¿verdad? Y cómo en gran medida, pues, esta islamofobia y este odio a la otredad ha creado este fenómeno de MAGA y de Donald Trump. Así que nada, son cosas que han tenido un impacto prolongado y que seguirán teniendo para todos nosotros.
10: Definitivamente. Y una de las cosas que, obviamente, hoy el Nuevo Día tiene varias historias relacionadas a esto. También Noticel lleva una serie de varios días que han entrevistado a distintas figuras que estuvieron en la noche, ese día, o que estaban ese día en la ciudad de Nueva York. Varias cosas, un poco de contexto histórico. El Puerto Rico de entonces era el primer año de la administración de Sila María Calderón, uh-huh, ya se comenzaban a sentir efectos o que se anticipaban potenciales efectos de problemas fiscales del gobierno de Puerto Rico. Estábamos todavía en la era del Blue Ribbon y de toda esta cosa de la corrupción de la era de Rosselló, pero todavía Puerto Rico tenía ese aura de esta isla 936 de la fiesta, pero nos quedaban 5 años, porque pues, el proyecto de la 936 se había derogado en el 96, uh-huh, y se le había dado un pedido de 10 años al gobierno de Puerto Rico para que buscara una sustitución o desarrollara su economía con un phase out hasta el 2006. Pero esa misma semana el gobierno de Puerto Rico estaba, y según narra Melba Costa, y esto ya no, siempre se ha hablado sobre este asunto, el gobierno de Puerto Rico estaba en medio de una negociación de una emisión de bono, uh-huh, y unas transacciones financieras complicadas que algunas de ellas requerían estar cerca del World Trade Center. Back and forth. Piense esto, en 2001, aunque el internet ya existía, sí, era bastante limitado y este tipo de transacciones se tenía que hacer de manera física. Había que ir allí, había que negociar con los banqueros, todo ese tipo de cosas. Y era el momento que yo no sabía. El BGF tenía una oficina en Nueva York. El Banco Gubernamental de Fomento tenía una oficina en Nueva York que trabajaba, ¿verdad?, con esta. Era, digamos, la oficina de contacto del gobierno de Puerto Rico con otras dependencias. Había una primaria demócrata en esos días, ese mismo día, esa misma noche, que había un candidato puertorriqueño que era el frontrunner que en esa primaria, en esa elección para la ciudad de Nueva York, para la alcaldía, y Tito Trinidad iba a pelear, o sea, estaba para pelear el 15 de septiembre
14: contra Bernard Hopkins y con los resultados que se tuvo después en su carrera deportiva de nuestra gloria. Así que datitos, gotitas históricas del 25 de septiembre. Siempre me acuerdo.
13: Del 11 de septiembre, del 25 aniversario.
14: Sí, sí, sí. Mira, hablando de las cosas que estaban ocurriendo. Sí, exacto. Lo que me recuerdan, gracias, Alwin, que la mayoría de los periodistas que Puerto Rico tenía, o sea, Puerto Rico tuvo una cobertura bastante extensa de ese asunto porque había muchos periodistas en la ciudad.
13: Que habían ido por...
14: Por la pelea de Tigre. Así que, la parte de la dinámica y que siempre pues recordaremos lo que ocurrió. Anyway, hablando sobre situación, ayer, tres legisladores electos de la legislatura municipal de Cataño recurrieron al tribunal en la segunda o el segundo intento de descarrilar la aspiración a la alcaldía de Cataño del señor Irán Torres, Irán Daco, el secretario del Departamento de Asuntos del Consumidor. Esta demanda, que es el segundo intento porque ellos trataron de hacerlo a través de la Comisión Estatal de Elecciones, y el presidente de la comisión dijo que a él no le tocaba calificar los candidatos, que la comisión corría a la elección, pero no le tocaba a él bregar con eso, que eso le tocaba al partido, que llegaba, fueran el PNP, que el PNP. Obviamente el PNP certificó a Irán como candidato. Y la controversia no es por el tema de la residencia, no es por el tema de que si él tiene la edad o no, no es por nada de eso. La controversia es porque enmiendas que ocurrieron al Código Electoral hablan de un periodo de término para funcionarios que trabajan en el gobierno poder aspirar a un puesto electivo y que tienen que renunciar al menos 30 días antes de la elección o de la aspiración, de la certificación de la aspiración. Claro, el tema es... dos asuntos. El tema es, primero, pues nadie anticipaba que Julián iba a fallecer. Claro, no había un... O sea, la vacante no fue por una renuncia, fue por un momento extraordinario, ¿no?
13: Sí.
14: Murió una persona. Y lo segundo es que cuando uno lee la ley, parecería ser que puede estar abierta a interpretación de que si la aplicara o no a Irán como funcionario del DACO. Y por ahí es que está el argumento.
13: ¿Y hace la aclaración de elección especial versus elección general o no?
14: No hace la... Hay lagunas. Hay lagunas. Habla de evento electoral.
13: Okay.
14: Habla de evento electoral. Y por ahí es que está el asunto. Obviamente hay unos argumentos, ¿verdad?, que están haciendo estos legisladores en su demanda, que esencialmente recogen... el planteamiento, y ellos reconocen que hay un silencio del legislador en cuanto a la especificidad de a quién le aplica o no ese estatuto. Y de hecho, yo no sabía, me enteré por la demanda, que en estos días se intentó radicar una enmienda. Se radicó un proyecto de ley para enmendar y clarificar el lenguaje de esa disposición de la prohibición de cuándo es que empieza el tiempo y todo ese tipo de cosas.
13: Dime, y está bien que lo hagan si necesita aclaración, pero pues eso no va a aplicarle a esta candidatura que ya se radicó y que el PNP ya certificó.
14: Que de hecho, a mí lo que me llama la atención es que esto es otro chichón más de las enmiendas al Código Electoral que se hicieron a lo loco para que el PNP pudiera, ¿sabes?, hacer lo que quería hacer. Y ganar, y barrer, y ese tipo de cosas. Pero aquí está otro chichón más de cuando se hacen las cosas con las patas. Esa demanda se radica, se emplaza a el secretario, pero ayer, como hay urgencia, la juez María Suau Badía emitió una orden de mostrar causa y señalamiento. Y me llamó la atención porque ella en su lenguaje dice que... examinada la demanda, así como los anejos que la acompaña y considerada por la naturaleza extraordinaria de lo que están pidiendo, que sacar a alguien de una de una elección, señalaron una vista para el 17 de forma presencial. Pero están pidiéndole a las partes, que a la parte demandada, al secretario, que muestre causa por la cual no se deba expedir el remedio solicitado al amparo del artículo 7.2 del Código Electoral. Le está dando un término hasta el 16 de septiembre para comparecer por escrito y cumplir con lo ordenado. Usualmente, cuando los jueces, es bastante estándar que cuando el remedio que se está pidiendo es a base de una ley o un estatuto y está presentado, o las alegaciones están presentadas bastante claras y específicas sobre este asunto, se emiten órdenes de mostrar causa donde los jueces pueden ir anticipando por dónde va la cosa. Y son jueces de salas de recursos extraordinarios que tienden a tratar de decir las cosas rápido. Esto no es tampoco para pajarear.
13: Sí, porque la elección tiene un tiempo determinado.
14: Y de hecho, ellos no están pidiendo que detengan la elección. Ellos están
13: pidiendo que lo saquen.
14: Que lo saquen. Esta mañana pues irán reaccionando. Y te escuchaste, te escuchaste todo lo que dijo.
13: Lo escuché.
14: ¿Qué te pareció?
13: Mira, yo creo que dentro de todo él fue bastante elegante, ¿verdad? Porque esta elección ha levantado unas pasiones que yo no esperaba sobre Cataño. Uh-huh. Pero pues aquí estamos nuevamente porque es tercera semana hablando de Cataño. Pero las alegaciones que él hace son muy serias. De

0: que es la hija del fenecido alcalde, que se rumoró que iba a correr y después no corrió porque por lo visto tiene una situación de residencia. A mí no me gusta como que decirle a la gente que no corra, ¿verdad? Yo creo en el sistema electoral y cómo funciona y vamos a matarnos en la raya, que quieren correr 25, que corran 25 y que el pueblo decida, ¿verdad? Así que hasta cierto punto, pues yo pienso, si ellos piensan que Irán está muerto por la pechuga,
1: Al contrario, creo que no.
0: pues entonces esto demuestra exactamente lo contrario. Yo lo discutimos aquí, ¿verdad? Abiertamente, creo que hubo unos errores de juicio en esa campaña de
1: En el inicio, en
0: licenciado.
1: el inicio.
0: En el inicio, bueno, el
1: Sí.
0: inicio, o sea, el inicio fue antes de ayer, tú
1: Antes de
0: sabes,
1: ayer,
0: porque
1: claro.
0: esto es bien rápido, es un mes de campaña nada más. Pero si los catañenses quieren que Irán sea su alcalde, pese a esos tropiezos que tuvo al principio, pues les toca a ellos decidir. Vamos a los catañenses PNP, porque esto es una elección interna.
1: Yo sé, mira, yo las memorias de alguien fallecido siempre son, digamos, un aliciente para darle la victoria electoral a la persona más cercana a que recuerde a la memoria de esa persona. ¿Verdad? En ese sentido, uno pensaría que la viuda del alcalde que está compitiendo contra Irán sería la frontrunner, ¿verdad? La persona que apunta que va a prevalecer. Pero a la misma vez te tengo que decir que si eso fuese así, no hubiesen surgido tantos candidatos para la alcaldía.
0: Sí, o sea, claramente hay
1: Algo hay.
0: algo pasando.
1: Sea, no.
0: Igual Irán hace unas declaraciones sobre cosas del municipio que yo digo, no sé si los catañenses están conscientes de que la cosa iba
1: Bueno,
0: manga por hombro de esa manera,
1: si usted
0: ¿verdad? O sea,
1: escuchaba a Irán hoy, básicamente lo que usted está, la impresión que a mí me dio es que los Alicea, porque así fue que lo dijo, son unos mafiosos. Y que
0: esencialmente.
1: había, que esta es la mafia de los Alicea,
0: Y que lo que quieren es guisar.
1: a los que están allá afuera y los que están detrás. Y lo que quieren es quedarse guisando. Y que si él gana, para
0: Para
1: afuera es que
0: afuera que
1: va.
0: van.
1: Todo el mundo va para afuera. Eso fue lo que dijo él aquí. A mí me ha estado curioso que la gobernadora, que es la presidenta del partido, ni el presidente del Senado, que sé que empujó a Irán a que corriera, no han dicho nada.
0: Nada.
1: Nada.
0: Pero obviamente como hemos estado hablando tanto de esto y el algoritmo lo sabe, pues me siguen saliendo cosas de noticias de Cataño en Facebook. Y una de las cosas, hay alguna página de estas en contra de Irán, que eso es lo que dicen, que es que él es un muchacho demandado de la gobernadora y que no lo queremos aquí por eso. Lo que me lleva también a pensar, o sea, Julio Alicea, ¿dónde estaba en la primaria? Siento que ahí hay algún drama.
1: 8:23, vamos a hacer la pausa y regresamos en breve con más.
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5: 8:26 de la mañana, amigos. Gracias por continuar con nosotros aquí en esta edición de Puestos para la Mañana. Estamos hablando un poquito de Cataño. Y los tiros para el diablo de esta mañana que hubo aquí del secretario de Asuntos del Consumidor, Irán Torres. Parte de los errores, y yo creo que todo esto se hubiese resuelto si Irán hubiese renunciado. O sea, es algo que me llamó la atención, por ejemplo, porque él había dicho o había anticipado que él se iba a coger una licencia sin sueldo. En algún momento dado...
6: Sí, él lo dijo.
5: O él lo dijo, o lo que sea.
6: Lo dijo, yo creo que aquí.
5: Y de momento hoy, Milly le preguntó y le dijo, no, yo llevo 2 semanas organizando las cosas y ahora me voy de vacaciones. Entonces no voy a coger una licencia sin sueldo.
6: No sé si quizás le dijeron que no se cogiera una licencia sin sueldo.
5: También, pero... Ok, vamos. Piensa.
6: Yo entiendo lo que tú dices. Si alguien nos pregunta aquí, como que, bueno, pero si entró mal, ¿por qué lo van a dejar? Pero si la ley no es clara y el PNP lo certificó, pues igual pues él dice, pues ¿para qué voy a renunciar?
5: Pero la ley no es clara o estamos aquí interpretando un silencio que tiene la ley. Porque es que esa es la cosa, ¿verdad? Y eso yo creo que va a ser la controversia de lo que dice, o sea, de lo que están planteando los demandantes. O sea, yo pensaría que él debió haber renunciado. Lo que pasa es que la ley lo que atiende es una elección normal, ¿verdad? O sea,
6: digamos el caso de David Bernier, que renunció a ser secretario del Estado un mes antes de que se abrieran las candidaturas.
5: Correcto.
6: Y él fuese a radicar.
5: Correcto. O sea, yo, ¿verdad? A mí me parece que lo que atiende la ley es precisamente el asunto de una elección que está en el calendario electoral.
6: Esto nadie lo podía predecir.
5: Claro. Pero elecciones son elecciones. Tampoco la ley hace una distinción entre una elección especial para una vacante por alguien fallecido versus una elección especial de alguien que renunció, ¿verdad? Lo otro, que todavía yo no sé por qué no hemos tenido esta discusión, pero ¿a cuenta de qué una elección especial para llenar la vacante de un alcalde es una elección de un partido? Porque, ¿verdad? Ahora mismo, en el escenario donde estamos ahora, independientemente, Irán, y eso se verá en corte, con este caso, lo que sea, independientemente, Irán pueda correr o no, porque nosotros, al día de hoy, estamos teniendo una discusión de que esta es una elección interna del PNP para llenar la vacante de un alcalde que votó todos los ciudadanos de Cataño. O sea, ahora mismo, si usted quiere participar en la elección especial del municipio de Cataño, si usted es catañés, usted tiene que afiliarse al PNP para votar en esa elección especial.
6: Sí, y esto, o sea, yo creo que esto es algo que, en verdad, estamos hablando aquí de esta elección especial, pero pues es una conversación que surge recurrentemente cada vez que hay una elección especial. Y pienso que, o sea, para cualquier puesto, pensaría yo, si de pronto hay necesidad de una elección especial.
5: Pues, a mí me parece que hay un vicio constitucional en ese planteamiento. Porque a cuenta de que yo tengo que afiliarme a un partido del cual yo no pertenezco para elegir a la persona que va a ser el alcalde o la alcaldesa.
6: Que yo pude haber votado por él porque él sacó como el 60% del voto.
5: Literalmente. O sea, si yo soy un elector que participé de la elección en Cataño y yo soy un elector no afiliado, ahora mismo mi única posibilidad de yo escoger a la persona por la cual, que vayan a la vacante de la persona por la cual yo voté, que es mi alcalde, me tengo que afiliar al PNP para poder participar. ¿A cuenta de qué? O sea,
6: yo creo, no sé si fue este cuatrenio o el pasado, que hubo un proyecto
5: que intentó
6: para atender esto. Voy a buscar ahorita en su.
5: Y yo creo que Irán Ramón Torres, el representante de Torres, yo creo que había planteado algo en esa dirección.
6: Sí, o sea, yo estoy de acuerdo. Si todo el mundo vota en una elección general, que el resultado es que esta persona salga electa, pues su sustitución debe darse de la misma forma.
5: Correcto. Pero eso no se ha planteado nunca. Nada, al final del día, yo creo que Irán debió haber renunciado, honestamente. Más allá del tema de que si existe la ley o no, o existe una prohibición que va a estar en discusión y que el tribunal va a tener que atender. Sobre el silencio del legislador, qué quiso interpretar el legislador, a quién quiso incluir o no. Recuerden algo también, hay leyes específicas que se han ido estableciendo, por ejemplo, que hay prohibiciones para ciertos secretarios en participar en actividades políticas. Por ejemplo, me parece que el Departamento de Educación, el secretario de Hacienda, la ley que crea FAF también le impone esa prohibición a su director ejecutivo, que de hecho se la estaban volando con Domenech, porque pues...
6: The Great American Barbecue.
5: Exacto, y toda esa vaina. Pero, y no me parece una mala práctica que nosotros, ¿verdad?, que tratemos de separar una aspiración político-partidista a un puesto electivo de la función pública. Pero inclusive desde el punto de vista para Irán, pues, o sea... ¿Cuánto tiempo le ha dedicado a ser secretario del DACO en estas últimas semanas? Para lo que se le paga y para lo que la gobernadora lo puso allí. Pues yo creo que se evitaba todo esto renunciando. Claro. Cada quien cada cual, ¿verdad? Pero está fuerte. Mira, antes de irnos a la pausa, ¿tuviste que Donald Trump me está ofreciendo chavo?
6: Donald Trump está haciendo muchas cosas esta semana. Ellos tienen una convención que en está Texas.
5: Bien loca.
6: Yo creo que ellos, el Partido Republicano, había escogido Texas desde antes porque están sintiendo el calentón con James Talarico. Yo creo que no anticiparon no entiendo por qué no lo anticiparon, porque se veía a todas luces, pero lo terrible candidato que es Ken Paxton y la posibilidad real de que pierdan una silla en el Senado en Texas, ¿verdad? Y entonces tienen esta convención republicana durante esta semana, que hay delegados, o sea, uh-huh. es como una baby convención, ¿verdad? Para los midterms, avivar la gente. Esta semana ha sido bastante controversial, ¿verdad? Esta semana... hubo un video del senador que dice ser demócrata, John Fetterman de Pensilvania, hablando sobre otro compañero senador, esencialmente como que diciendo que había que hacer todo lo posible para que él ganara. Y entonces ayer, pues era el momento en que Trump habla, y no, o sea, no he leído la noticia todavía, pero la vi en redes sociales esta mañana, donde se habla de la posibilidad de un como una bonificación a los ciudadanos que vayan a votar a los midterms de $5,000. El colaborador de este programa, Benjamín Torres Gotay, acaba de compartir también un video que no le di play porque se escucha aquí, pero cuando vayamos a la pausa lo voy a escuchar, de Trump haciendo al público jurar lealtad a él. Les ha pedido que suban la mano derecha.
5: Como si fuéramos los nazis.
6: Exactamente. Okay, muy bien. Así que esta convención es...
5: un tropicaleo.
6: Tumbo yo loco. O sea, esto no hay...
5: o sea, básicamente, o sea, ¿verdad? Lo que aquí siempre dicen de que regalan neveras por potos y regalan no sé qué.
6: Pues, aquí él está hablando de legislar $5,000 para los que vayan
5: a votar.
6: No sé, ¿verdad? Como si es para que todo el mundo vaya a votar, no sé si es...
5: Bueno, entonces como nosotros no votamos en los midterms, no los chavos...
6: O sea, pero por ejemplo, si yo soy demócrata y vivo en Georgia y voy a votar por mi senador John Ossoff, ¿me van a dar los $5,000 porque aparezco en el registro que fui ese día? Pero, o sea, ¿cómo ellos deciden?
5: ¿Cómo es la cosa? Sí, ¿cómo funciona? No sé. 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Para, me encanta la hora 8:36. Hacemos la pausa y regresamos en breve.
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11: 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Hoy es el último día de trabajo de Irán Torres Montalvo en el DACO. Se va de vacaciones para continuar su campaña de cara a la elección especial por la alcaldía de Cataño a finales de mes. Irán Torres Montalvo alega, uno de los legisladores municipales de Cataño que pidió ante el tribunal su descalificación, le pidió disculpas y le dijo que fueron obligados por la familia de Julio Alicea Vasallo. Mujer de 72 años es asesinada en Aguada. Uno de sus hijos, de 46 años, es detenido como presunto autor del crimen. Orlando Camacho, del Cuerpo de Investigaciones Criminales en Aguadilla, ofrece los detalles.
6: Disculpe, es que estoy tratando de entenderle bien. Ahora, es
12: perdóname. Ella vive con Rubén Muñiz Valentín, de 46 años, que es uno de sus hijos. Y el otro hijo es Javier Morales Valentín, de 34 años.
6: ¿Verdad? Ok. ¿Es correcto que uno de estos hijos de ella es quien la asesina?
12: Tenemos detenido hacia Rubén Muñiz, lo tenemos detenido como sospechoso de la muerte de la señora Miriam Valentín.
6: Ok, y entonces, el método, o sea, ¿cómo fue que la encontraron? Tenía, porque dice aquí el informe que tenía múltiples heridas en la cabeza.
12: Sí, mira, de la escena lo que nosotros podemos observar es que ella recibió unos golpes en el área de la cabeza que le pudieran haber causado la muerte, de verdad.
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13: Son las 8:42 de la mañana, amigos. Gracias por continuar con nosotros. Vamos a cambiar un poco de tema.
5: Llega un momento interesante porque estas discusiones se están dando todos los días. Estamos hablando de temas ambientales, obviamente el contexto del proyecto Esencia y otras cosas que están ocurriendo, ¿verdad?, en Puerto Rico y que están o que inciden directamente con la manera en que, pues, gestionamos nuestros recursos naturales y también, pues, la dinámica de planificar o la visión de desarrollo que choca con el medio ambiente. Así que hay una conferencia que se va a hacer en la escuela, en la Pontificia Universidad Católica, en la Escuela de Derecho de la Pontificia Universidad Católica en Ponce, y la está organizando la Fundación del Tribunal Supremo de Puerto Rico. Y nos acompaña en el estudio el licenciado Néstor Méndez Gómez, quien preside precisamente la Fundación del Tribunal Supremo, y el licenciado Fernando Moreno, quien es el decano de la Escuela de Derecho de la Pontificia Universidad Católica. Entonces, gracias a ambos por estar con nosotros.
14: Muy buenos días.
6: Y buenos días.
5: Y les pido disculpas por levantarlos tan temprano. Sí.
6: Pero qué bueno que están
5: pero
6: aquí.
5: Bueno que están.
15: Yo tengo un toddler, así que...
5: Pues está bien, pues estamos ahí. Háblenme un poco de esta actividad. ¿De qué trata esta primera conferencia anual honorable Liliana Fiolmar.
14: Un poquito de trasfondo, sí. la Fundación del Tribunal Supremo de Puerto Rico, que se dedica básicamente a educar sobre el sistema judicial, ¿no? Okay. La importancia de los tribunales. Pues ha establecido un programa de una conferencia con cada una de las escuelas de derecho del país, más una actividad anual que también tenemos con el Tribunal Supremo o con el Poder Judicial. Este año estamos inaugurando la primera conferencia anual Liliana Fiolmata, que va a ser todos los años.
5: Okay.
14: Con la Escuela de Derecho de la Universidad de la Pontificia en Ponce. Ya tenemos otras, hemos hecho otras en la Universidad de Puerto Rico, en la Interamericana, y tenemos esta que nos encanta que sea con la Pontificia, que hace tiempo que estamos tratando de hacer una, por distintas razones no se había dado. Y pues lleva el nombre de una de nuestras pasadas presidentas del Tribunal Supremo de Puerto Rico, la honorable Liliana Fiolmata, y el tema que tú lo trajiste es uno favorito para ella, es uno que surge de muchas de sus opiniones, una de sus grandes preocupaciones, pues, es el ambiente, ¿verdad? El acceso a la justicia, y por eso ese tema, y tenemos un gran panel, y tenemos un gran teatro, y un gran decano que nos ha apoyado en esto, así que si quieres, Fernando, abundar.
15: Sí, no, la profesora Fiolmata, cuando se retiró de la judicatura, empezó a dar clases en la Católica, así okay. que ahí está el vínculo de por qué la conferencia lleva su nombre, y un detalle de ella que no mucha gente conoce es que ella comenzó su carrera joven como profesora en la Pontificia.
5: Oh, okay.
15: Y de ahí sale al servicio público y tiene la carrera que todos conocemos, y al retirarse de la judicatura, pues retoma su labor docente, y ya lleva allí un poquito más, como 10 años con nosotros en la Católica, así que en conjunto esto ha sido un brainstorming de casi un año, yo sí. creo, y la incluimos a ella en las conversaciones, y le hemos dado forma a ese primer conversatorio, que tenemos un panel de expertos de diferentes
6: personas. ¿Quiénes son esos expertos que van a estar allí?
15: Pues está hay una conferencia magistral por el presidente de nuestra universidad, el licenciado José Frontera, y luego sigue un panel donde va a estar Carl Soderberg, que desde la perspectiva un poco más científica, va a estar Joana Isabel
14: González,
15: que es la periodista del Nuevo Día, ella va a ser la moderadora, va a estar la licenciada Laura Rosas de DLA Piper, una abogada especializada en el tema ambiental, y se me queda
14: Fernando Llovera,
6: para la naturaleza.
14: Para la naturaleza.
6: O sea, que tienen un panel de lujo.
15: Sí. Tenemos un panel, y la idea es que sea desde diferentes perspectivas. El evento está abierto a todo el mundo, las actividades de la Fundación del Tribunal Supremo un poco van enfocadas a la judicatura, tener otro tipo de educación para nuestros jueces y juezas, pero está abierta a la comunidad en general. Okay. Creemos que por el tema y las diferentes perspectivas, pues no solamente para abogados o juristas, sino que es de interés para la comunidad.
5: Sí, particularmente, o sea, y como tratan el tema ambiental, es importante, ¿verdad? Que quizás hay mucha gente que desconoce cosas o conoce cosas a través de informaciones o protestas o manifestaciones, etcétera, ¿verdad? Que ocurren por distintas situaciones, y que quizás este panel pueda a usted aclararle cosas o conocer cosas que usted no sabía sobre el tema del derecho ambiental en Puerto Rico, ¿no?
14: Este panel es diverso.
5: Okay.
14: ¿No? Aquí hay Carla hoy en día está uno de los miembros del comité sobre el
5: cambio climático.
14: Cambio ambiental. La licenciada Rosa es una persona que está más bien en el ámbito de los desarrolladores.
5: Okay.
14: Tenemos a Fernando Llovera, que verdaderamente es conservacionista, o sea, compran terrenos para conservarlo. Así que tenemos una serie de puntos de vista distintos, y eso es lo que queremos, una conversación precisamente, porque lo que usted está indicando es que aquí la gente no se habla. Un punto de vista por allá, y esto es así, y esto es un punto de vista por acá, y eso no es así. Y hay que hablar. Y pues, si tenemos algo en común, y cómo se hace, si se puede hacer bien, y si no se puede hacer, no, pero si se puede hacer, cómo, y cómo se ajusta, ¿verdad? Una conversación que hoy en día no tenemos, no solamente en este tema, sino mucho.
5: Sí. Y de manera sosegada también. O sea, porque al final, ¿verdad? Estos temas particularmente se discuten cuando ocurre algo. o cuando de pronto pues hay un proyecto, lo que sea, y pues por eso le mete el tema, el drama humano, el aquello, lo otro, pues, al final del día pues no nos extendemos o no nos escuchamos.
6: Y que, ¿verdad?, en estos tiempos los medios están, ¿verdad?, tan sesgados a lo que uno quiere leer o escuchar. El algoritmo te enseña lo que tú quieres. Entonces aquí están ustedes promoviendo este espacio para el diálogo con diferentes puntos de vista, sin, y con profesionales. Sin algoritmos
14: que lleven por un lado ni para el otro.
15: Digo, y con la intención de que haya diversidad de opiniones, porque a veces en las universidades pecamos de esto, y en otros espacios que uno ve estos foros, uno ve los panelistas y uno sabe exactamente la línea por donde va a transcurrir la conversación, y aquí la idea es eso, que haya diálogo, y que va a haber choque, pues claro, pero son personas que van a compartir sus ideas y a ver qué sale de ahí. Un poco el ejemplo es las opiniones de la jueza Fior, que es como el punto de partida que hemos usado para organizar el evento, de cómo lo importante es hacer las cosas bien, ¿verdad? Claro. Y ese yo creo que va a ser el hilo conductor de la conferencia, desde las diferentes perspectivas y los diferentes intereses que están representados.
5: Entonces, para repetir, es el viernes 18 de septiembre.
15: Viernes 18 de septiembre en el Teatro Vicente Murga, en el recinto de Ponce de la Universidad Católica, por la tarde, a la 1:00 p.m.
6: De 1 a 3.
15: Si el registro es gratis, que cualquier persona puede llegar allí, es bienvenido.
14: Y más importante, después tenemos un cóctel.
5: Exacto, que se pueden. Eso es bueno, ¿sabes? Después de discusiones complicadas, pues uno tiene que pasarla bien. Sí. y compartir con otro compañero. Entonces va a estar Fernando Lloveras de Para Naturaleza, la licenciada Laura Rosa, quien es especialista en derecho ambiental y trabaja para el FDLA Piper, Carl Soderberg, que es miembro del Comité de Expertos y Asesores sobre el Cambio Climático, y lo va a moderar la compañera Jenny Isabel González de El Proyecto Nuevo.
6: Y obviamente estas cosas se hacen con el apoyo de organizaciones y entidades que tenemos aquí: Maconel Valdés, Aldarondo y López Brás, Econo, Churches, Mapfre, Pietra Antoni Méndez y Álvarez, Delgado y Fernández, DLA Piper, Claro, Empire Gas, CC One, Wine and Spirits, Sheraton Puerto Rico y Microjuris. Así que todos ellos están apoyando que se dé este conversatorio y este espacio para dialogar sobre este tema tan importante.
14: Y les agradecemos a todos esos auspiciadores para que nos permitan hacer este trabajo que es educativo.
5: Definitivamente. Y si usted es miembro de alguna organización o en su comunidad tiene alguna preocupación sobre el tema medioambiental, este es el tipo de actividad, el tipo de foro que usted debería ir para informarse, educarse y conocer, ¿verdad?, sobre estos temas, para que cuando usted se inserte en la discusión, pues lo haga de manera informada, ¿no? Así que
6: pueden encontrar la fundación como Fundación Tribunal Supremo PR, para que lo sigan y puedan ver entonces los próximos eventos que tienen, y ahí encuentran el enlace donde pueden registrarse para el evento, que nuevamente es gratis.
5: Licenciado, gracias por estar con nosotros. Sí, pero no,
15: un saludo a Herrero, yo los escucho todas las mañanas. Coincidimos en la Escuela de Derecho y le exploto el WhatsApp cuando estoy escuchando cosas.
6: Ah, pues debe estar escuchando.
5: Es lo que nos regaña a veces cuando decimos disparate. Gracias, licenciado. 8:52, hacemos la pausa, regresamos en breve con más.
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18: Estas son las historias que la redacción de Radio Isla 1320 trabaja en estos momentos. Frente Amplio de Camioneros entrega propuesta para un aumento en la tarifa. Debería aprobarse a finales de año. Además, proponen a Metropistas una tarifa fija en peajes. Irán Torres Montalvo alega familia del fenecido alcalde de Cataño utiliza empleados municipales para un fuego cruzado en su contra. Autoridades investigan presunto matricidio en Aguada.
11: Quesada, el hijo de 46 años, está detenido por el crimen. Evalúan en la Cámara de Representantes posibilidad de una planta desalinizadora en la isla. 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La hora 8:53.
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24: Cómo eso puede incidir o no en Puerto Rico y las realineaciones de los grupitos que siguen la política aquí. También, obviamente, pues las impresiones sobre lo que está ocurriendo en cada año. Y otros temas. En esta segunda hora de Viernes de Panel de Valladolid, presentado a ustedes por nuestros amigos de Volkswagen en la Kennedy, los originales, son las 8:58. No se vayan, quédense con nosotros.
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24: De la mañana, amigos, comenzamos esta segunda hora de Puestos para la Mañana. Hoy es viernes. 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
5: 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Hoy
6: no hay guayabera, y es el panel de suplentes, tenemos tres.
5: Sí, suplentes, así mismo es. Está, bueno.
6: Pero yo voy a nosotros.
5: Bueno, porque tú no, tú también, ¿verdad? Tú eres suplente.
0: Exacto. Otra persona en vez de Jonathan, yo no.
5: Exacto.
6: Exacto. ¿No quieres traer a alguien que te sustituya a ti hoy? ¿Quieres irte el resto de la hora?
5: No, no, tanto bien, tanto bien. Entonces, hoy nos acompaña Eva Marrero.
6: Saludos, cordiales.
5: Y Ricardo, el ex Popu Kid, ahora
6: portavoz
5: de Victoria Ciudadana, Ricardo Rivera.
0: Saludos.
5: Saludos. Gracias por estar aquí.
6: Que ahora tienes espejuelos más. No, porque antes el distintivo era el color de los espejuelos, ahora son unos espejuelos
0: normalitos.
6: Normales.
5: No, no, no, todos los blancos se quedaron con el, o sea, con
6: la, el pasado.
0: Sí, exacto.
5: La baba. Miren, antes de entrar, ¿ustedes se acuerdan dónde estuvieron el 9-11? Cuando ocurrió.
6: Uy.
0: Sí.
5: Sí. ¿Dónde tú estabas?
0: Yo estaba en casa de mis abuelos, porque yo vivía allí, justo antes de de irme para Yupi. Primer año en la Yupi, si no me equivoco, sí. Y fue impresionante. O sea, tengo que decir que no sé, lo que pensé quizás no es apto para el aire.
6: Lo hablamos ahorita en la pausa.
0: Nada, primer año en la Yupi.
5: Sí, sí, que mal, estabas en...
0: Estaba en esa onda.
6: Estaba en la
0: rebeldía. Estaba más subversivo que hoy.
5: ¿Más subversivo? ¿Más subversivo que hoy?
0: Sí, era más joven.
5: Ah,
0: ok. A ver, soy más pragmático.
5: O sea, estaba en la fase de Fila La Vega.
0: No, no. Fila La Vega no. O sea, nada, fue impresionante. Y sí, todo ha pasado, o sea, como que, pues, finalmente, yo lo que dije, mira, esto es símbolo de el comienzo de la caída del Imperio Yankee. Ese fue mi primer texto. Obviamente no estaba contento con lo que hubiese pasado, pero vimos, ¿no? La historia ha ido poco a poco dejándonos saber cómo ha seguido cayendo. Así que pues puede ser que haya sido medio profético.
5: ¿Y en dónde tú estabas?
1: Fue bien loco, porque estaba en el colegio, estaba en séptimo grado. Entonces yo no sé si a ustedes les pasaba que aprovechaban cualquier break para salir del salón y qué sé yo. Y yo le dije a la maestra, a mí sí tengo que ir a pagar la mensualidad del colegio. Y voy con el sobrecito donde las monjitas, y tenían el radio prendido. Y la monjita me dice, escucha, escucha, explotó el Walmart Center. Y yo, ¿un Walmart Center? Y cuando subí al salón fue como que, Missy, explotó el Walmart Center. Y no entendíamos que era el Word. En verdad fue bien impactante.
5: Sí, está.
6: Así que Ricardo es el mayor de la mesa. Sí, es que tiene bueno, esa discusión ahorita.
1: Sí.
5: Pues porque él coincide con Luisito.
0: Exacto.
5: Y sí, para ese tiempo ellos estaban en
6: estábamos en el séptimo y el noveno.
1: Exacto,
0: estaba en primer año de universidad.
5: Pero yo estaba en noveno.
0: No tenía canas y tenía pelo.
5: Sí, sí. Así que
6: 25 años no es poca cosa.
0: Sí.
5: Ah, está fuerte, está fuerte. Mira, hablando de Estados Unidos,
6: tengo una cita aquí.
5: Sí, de la convención republicana, que yo no sabía que esto, o sea, que
0: it's not a thing.
5: Por eso esto se lo inventaron. Como que esto
0: es de Trump, que un narcisista recalcitrante y está loco por llevarse a todo el mundo por el barranco.
5: Y fueron muchachos de aquí. Están allí también.
6: Yo entiendo que hay una relación de 30.
5: Fueron.
0: Es ridículo.
5: Lo que pasa es que no han dicho mucho.
0: Pues porque tú sabes. Que,
5: ¿sabes? Es la vergüenza.
0: Pues le ha quedado bastante bien, yo no sabía. Se habían montado en el avión. ¿Quiénes fueron los usual suspects?
5: Bueno, sorry.
0: Bueno, claro.
1: Estaba y al Trump.
5: Pues era todo top.
0: Sí, ya, pero no hay ningún electo que se haya montado.
6: No sabría decirte, podemos buscar las redes del Partido Republicano ya mismo. Pero tengo aquí una cita. Please raise your right hand. I pledge to the greatest president in the history of the United States that loves us so much he can't even breathe, that I will go with my family, my friends. I'll do it anyway. I don't care if I'm registered or not. I'm gonna try.
5: Okay. Wow. Eso fue con la mano.
6: Con la mano. al right hand había que levantarlo. O sea, que
5: había que juramentar.
6: I pledge allegiance to the flag y a Donald Trump. De que voy a votar aunque no esté registrado. Y aclarando, ¿verdad?, la conversación que venimos arrastrando ahorita, él prometió que si los republicanos ganan Cámara y Senado, él va a pagarle $5,000 a toda la gente.
5: Con un púa.
6: Como un púa de ganar. Ajá,
1: de ganar. Sujeto al voto, exacto.
6: Ah, sujeto púa, a que ganen.
5: De ganemos. Aunque tú hayas votado por otra persona.
6: Bueno, claro, porque es que bueno, la presunción es que este estímulo de $5,000 es tan importante para todo el mundo que van a salir a votar en masa por el Partido Republicano en los midterms. Claro, lo que me denota eso es que las encuestas de ellos no deben estar muy favorables.
1: No, no lo están. Creo que el nivel de aprobación de él es 33%. El más bajo. Sí, no, o sea, yo creo que es evidente el nivel de narcisismo, como estaba comentando, porque él está haciendo esta elección de los midterms, que no es la norma, porque no está en la papeleta un asunto about him. Y es bien preocupante porque yo pienso que esa tendencia es la que va a pasar en el 2028 y él va a querer correr de nuevo.
6: Eso se ha hablado. Steve Bannon ha dicho que él entiende que hay vías para hacerlo.
5: Por eso, porque la teoría es que
6: yo no sé si él va a estar en condiciones de aquí al 28
5: consecutivos.
1: Sí.
5: Sí. Bueno, pero está ahora mismo hábil.
6: No.
1: Yo creo que no ha estado en ningún momento.
6: Pero también me habla un poco de su estado mental, que estamos, si estamos discutiendo que tiene los números más bajos en la historia, que él decida hacer esta elección sobre sí mismo. Nada, yo no sé qué, no sé cosas apropiadas para la radio, pues no me quedan muchas
0: muy
6: más por decir.
0: Muy pocas,
1: pues me uno a tu sentimiento.
0: El problema aquí es que no hay un partido republicano, punto. Ahora ya es un culto a Trump y nadie se atreve a llevarle la contraria. Y entonces lo preocupante es que tenemos una institución que antes existía, que aunque hubiésemos estado yo toda mi vida completamente opuesta a todo lo que esa institución representa, por lo menos todavía era una institución que creía en la democracia y que tenían unos principios y que esos principios no eran alineados con los míos para nada, pero habían unos principios. Ahora ni eso, ahora es simplemente un grupo de personas que están detrás del poder por el poder mismo, simplemente por tener acceso, por hacerse más rico, por hacer insider trading. Y otro grupo de personas que simplemente le tienen miedo a Trump o a las consecuencias de lo que puede hacer el magaverso en contra de ellos si se le lleva la contraria. Y ni una persona con una más ínfima cantidad o firmeza de espina dorsal para hacer frente y para decir, mira, esto evidentemente es una locura. Esto es una persona que está enferma y nos está llevando a todos por el barranco. Ahora que estamos cercanos a los midterms y te se está inventando todo este vacilón para hacerlo todo a bueno, o sea, hizo jurar lealtad a la persona, a sí persona. Mismo, en un evento que se hizo para hacer que, o sea, algo más desajustado que una persona que obviamente nadie quiere, hacer un evento para hacerle daño intencional al partido al cual supuestamente representa, pues obviamente te dice que hay una conexión completa ahí. Y esto es preocupante. Y sí, yo creo que van a buscar la manera de correr de nuevo.
5: Claro.
0: Y se la van a... O sea, que está enfermo y que no creo que vaya a poder correr. Y que si corre de nuevo va a perder las elecciones. Sí, pero entonces, ¿qué pasa si pierde las elecciones? Pues va a haber un revolú. O sea, porque va a haber un 6 de noviembre, un 6 de enero nuevamente.
1: Yo pienso que va a pasar eso.
6: Yo tengo muchas dudas sobre cuándo.
5: Que todavía, o sea, les pregunto a los tres, porque el... Yo siento que aunque sí todavía existe la iglesia trumpista y el magaverso y toda la vaina, a mí me da la impresión que ese fervor del 6, ¿verdad? De lo que provocó el 6 de enero de esa elección, que había el matiz este de que me la robaron y toda esta vaina, qué sé yo. Yo no estoy tan seguro si todavía ese fuego que motiva a la gente a ir a formar un revolú en el Capitolio va a estar alrededor de la imagen de Trump. Y yo creo que eso es lo que él está tratando de hacer. Mira, o su gente alrededor todavía, de venderle a él que todo el mundo está igual que el 7 de enero del 21. O sea,
6: yo creo que tú tienes razón en la medida de que, pues, cuánta gente realmente existe en el culto, ¿verdad? Pero buscando aquí en Google, los estimados del FBI dicen que la toma del Capitolio del 6 de enero fueron 2.000 a 2.500 personas. Esos son tres gatos. Uh-huh. Y lograron mucho, ¿verdad? Si tú tienes esos mismos 2.500, o duplícalo, 5.000, tú no sabes cuánto daño pueden hacer, aunque sean 5.000 gatos, que son los más locos, que creen que de verdad pues Trump debe estar ahí permanentemente y que lo congelen como a Walt Disney y nos gobierne un AI de la mente de Trump congelado como en Star Wars. O sea, ¿verdad? Porque hay gente así. Sí. ¿Cuánto daño pueden ocasionar esas personas? Pues puede ser mucho. Entonces, a mí me preocupa pensar, por un lado, y estas son conversaciones que tengo continuamente, pero estas son las cosas que a mí me quitan el sueño. Uh-huh. Si mañana Trump no está, ellos, el Partido Republicano se va a levantar como de, no, de una pesadilla. Ah, espérate, ¿qué pasó? Ay, Dios mío, me estoy recuperando. O sea, Marco Rubio va a volver a ser una persona más o menos racional. J.D. Vance va a volver a ser un tipo buscón, pero más o menos racional. Pues yo no sé, yo no estoy segura. Sí, estábamos hablando fuera del aire. El New York Times ayer mandó un push de que J.D. Vance está pidiéndole a las autoridades militares que le expliquen a él directamente el verdadero estatus de lo que está pasando en Irán, porque él no cree los briefings, ¿verdad?, que vienen filtrados para Trump, que me parece razonable. Pero igual, pues, ¿a qué costo, verdad?, una vez eso sale público, pues va a tener para J.D. Vance, pues mira, yo no sé. Ayer yo le mandaba a Jonathan el meme del hombre mirando debajo, detrás del árbol, porque obviamente Marco Rubio tiene que estar afilándose los dientes pensando que si hay un rompimiento mayor entre J.D. Vance y Trump, pues que el heredero obligatorio es él. Uh-huh. Pero pues yo no estoy segura de que se van a levantar y van a tener amnesia colectiva. Uh-huh. Ay, Dios mío, espérate, yo no sé lo que estaba haciendo, yo estaba confundida, yo no pienso eso de verdad.
1: No, yo estoy de acuerdo contigo, y yo creo que el problema fue que cuando vino Trump con ese discurso, levantó la alfombra de quizás esa mentalidad que había un sector bien grande en Estados Unidos del discrimen, de lo que tuvieron que parar de hacer en los años 60. O sea, porque si miramos la historia de Estados Unidos, de repente pasaron a la segregación versus tienes que bregar con esto. Uh-huh. Entonces yo creo que generacionalmente no ha habido espacio para sanar esas personas. Entonces, con esta mentalidad de Trump y MAGA, lo que hizo fue sacarlos a pasear y le dio más standing. El mejor ejemplo es ver a ICE. Claro. O sea, yo creo que aunque haya un grupo pequeño, como bien dice Lara, esto se va a ¿verdad? Se va a replicar.
0: No solo el grupo pequeño, porque sí, hay un grupo pequeño que se va a manifestar y que vamos a ver violencia. El problema es todas las personas que están ya dentro de todo el sistema. Uh-huh. Personas que están en ICE, personas que están en el FBI, en el Capitol Police, que están en todos lados, ¿no? En diferentes agencias.
5: Por eso, pero a la misma vez, o sea, y ese outrage o todas estas cosas que hemos hablado ocurrieron en la primera administración de Trump. Gana Biden y Trump vuelve a ganar.
0: Pero no
5: es nivel. Pero a lo que voy es como, yo no estoy convencido de que sea suficiente para que el Partido Demócrata pueda arrasar en las elecciones, tanto en midterm, digo, la primera prueba es de los midterms, pero en la elección general, el outrage, ¿verdad? ¿Viste lo que está haciendo? ¿Viste lo malo de toda esta cosa? O el bigotry, y nosotros te vamos a sanar la nación, lo que sea. O sea, no creo que el electorado estadounidense nos haya dado indicios de que eso es suficiente para elegir a otro gobierno y cambiarlo. Muy probablemente los republicanos van a perder, pero no sé si sea un cambio sustancial para
6: de poder... De la magnitud que hace social, falta para mover...
5: Para poder reconciliar el healing, ¿verdad? La nación.
0: Eso es lo que estábamos hablando también fuera del aire un poco, de lo que debería de pasar luego del 2028, ¿no? De que no necesariamente es ganar por ganar, es que tiene que haber una visión de país distinta, ¿no? Que realmente hay unos cambios estructurales que necesitan pasar, que no han pasado por mucho tiempo, y no es como que, vamos ahora a darle Medicaid for All, sí, todo eso es necesario, pero tenemos que ver profundamente qué se puede hacer para cambiar los cimientos, ¿no? Las cuestiones más estructurales, que si el Electoral College, una, ¿no? Hacer cosas con un cambio a la Constitución para prohibir Citizens United, o irnos por otra vía, que hay otras personas que están llevando unos casos interesantes que no necesariamente tengan que ver con constitución, pero hay, tienen que pasar unos cambios. Y yo creo que el tono de lo que puede pasar en el 28 va a comenzarse a saber un poco con más certeza, dependiendo de qué es lo que pase en los midterms y cómo se comporte esa nueva mayoría, ya sea Cámara o Senado o ambas, de los demócratas, y cómo eso vaya empezando a cambiar un poco la conversación con Donald Trump como ya completamente lame duck. Así que yo creo que lo que hoy pensemos no necesariamente va a ser profético, porque en el 20, ahora cuando pasen los midterms, en noviembre, y ahora en enero cuando se juramente todo el mundo, pues va a cambiar los muñequitos. Y entonces pues, tendríamos que ver cómo eso va desarrollándose. Hoy, yo estoy con Emma, yo creo que esto va para quedarse, y el tipo está loco y lo van a apoyar porque pues sí, porque es que lo han hecho todo y no ha habido ninguna repercusión.
5: Las señales están ahí. Sí, o sea, no es
6: no hace tanto él sacó una gorra de Trump 2022.
5: Sí, pero no es tan loco pensar que ellos
6: lo van a intentar.
5: O sea, no es tan loco, ¿verdad? Y quizás inclusive forzar la manera de que esto llegue al Tribunal Supremo y que sea el Tribunal Supremo que interprete, ¿verdad? El tema de la secuencia o qué quiso decir la Constitución con este asunto y cómo se aprobó el tema. Y un poco entrando, aprovechando estos minutos, hablando del Partido Demócrata, o sea, esto, yo me siento que en momentos que esto ha ocurrido antes, de que todo apunta a que el Partido Demócrata está alineándose para, o sea, todo está ahí para que den la fricase conejo, barrimos, ¿sabes? Toda esa vaina.
6: Bueno, fricase de...
5: ¿Qué sé yo?
6: Elefante.
5: De elefante, sí. Exacto. Pero llega, o sea, contarle la trompa al elefante, todo eso. Pero llega a la hora de la verdad y los muchachos papelones. Big time. Entonces,
6: hay no algo sé, de eso, como, ¿verdad?
5: Todavía ese...
6: Y yo creo que Estados Unidos necesita unos cambios grandísimos. Pero aunque yo soy de las de, bueno, pues ganar para qué, honestamente, ante Trump, yo estoy como que ganara como de lugar, ¿verdad? Y después pregamos.
0: Pero no podemos cambiar. Y también, yendo a lo que dijo Emma, hay un problema serio de que hay varios Estados Unidos. Y estas personas, y la manera en que este grupo se ha manifestado, son gente que antes no votaba, gente que le tienen miedo, que son conspiracy theories por años y años, que están reacios con el sistema y que vengan en un strongman, porque el sistema siempre los ha oprimido, porque les obliga a estar con los negros, o porque tuvieron que cambiar la forma de vivir, que se tenían que callar la boca en la cena, que si el sobrino gay, tú sabes, lo tengo que aceptar, o sea, yara. Y estas personas ahora tienen un líder fuerte, aunque sea de papel, y una bandera para hacer, y acceso a una organización paramilitar como es ICE. Esta gente, todos tienen armas, están más entrenados que los mismos militares, y hay otros regueros locos que nunca han tenido un arma porque nunca se las han dado, porque no están capacitados para manejarla, que ahora los están dejando entrar y les dan un bono de $30,000 y vamos a ganar $100,000+ en ICE cuando no tengo bachillerato, no tengo convicciones pasadas, y nunca me han aprobado una licencia de arma porque no tengo capacidad, ahora voy a ser un oficial del DIN.
1: Sí, y le dan bono, al contrario. Uh-huh. Si arrestas más, pues tú sabes. Yo estoy tentado.
6: hay artículos de periodismo investigativo de gente que hizo el proceso completo de ver, pues yo le di clic al link hoy, pues cuánto tiempo pasó para que me entrevistaran, qué tipo de información me pidieron, qué background check hicieron y... Creo, era cuestión de días, de que tú le das el click al link de solicita ahora, a que de pronto te ofrecen ponerte un uniforme, y es una locura.
1: Es una locura, y lo que estaba diciendo LeBron en cuanto al Partido Demócrata, yo, de la misma manera que hay muchos grupos que creen en las teorías de conspiración, yo la estoy empezando a creer de la manera contraria, porque, los algoritmos están fuera de control. Uh-huh. Tú sabes, porque yo he ido a las reuniones allá en el Partido Demócrata y hay movimiento. La gente está molesta, la gente está en las calles, pero ese activismo tú no lo ves en las redes sociales.
5: Claro.
1: Y yo creo porque obviamente tenemos al Partido Republicano que controla toda esta mecánica y sabe cómo manejarla y realmente proyectan que hay un Partido Demócrata que no está haciendo nada. Sin embargo, es cierto que el Partido Demócrata está pasando lo que le pasó al MAGA en el 2016. O sea, está en un momento que el propio partido se polarizó porque está identificando, buscando su, ¿verdad?, cuál es su imagen correcta, y vino un grupo que lo acaparó. En el caso de Trump, fue los MAGA. Acá está pasando con el discurso que están haciendo con los socialistas demócratas, que lo están metiendo por ojo, boca y nariz, y no es verdad. O sea, eso es un grupo, es formal, pero es un grupo, pero están ocupando la discusión del Partido Demócrata. So, a lo que voy es que el fenómeno que estamos viendo hoy en el Partido Demócrata fue lo que pasó con los MAGAs en el 2016 y muchos factores más, pero en efecto hay movimiento en el partido. Lo que pasa es que hay un control de la información.
5: Claro, pero ese movimiento será suficiente para sostener lo que es evidente, ¿me entiendes? O sea, van a ganar contundentemente, como se espera o como todo el mundo quiere.
0: Yo creo que si no se las roban, deberían de ganar. Por eso. Porque los números están demasiado ahí. Si tú te pones a ver, Trump tiene un nivel de desaprobación mayor, o sea, un nivel de aprobación menor que lo que tenía él mismo en la primera vez que corrió, y aún menor de lo que

0: el Obama republicano y ganó, pues uno dice, bueno, pues que ese tipo iba a ganar, regardless de que Trump lo escogiera o no. Pero entonces, si Trump escoge gente que yo digo, Dios mío, pero nadie le pudo decir, no entonces a esa persona. Claro, en Texas, pues era un muerto y un ahorcado. O sea, el pool de candidatos para endosar era malo. Y ganó un gran candidato, ¿verdad? Del Partido Demócrata. O sea, que esa elección, pues, estaba mala, punto. Pero, pues, está todo
1: Tiene que ser
0: para que
1: mejor.
0: se pueda dar,
1: Bueno,
0: ¿verdad?, un cambio en los midterms. Hay que ver cómo se aprovecha eso de cara al 2028.
1: voy a hacer la pausa. Son las 9:21 minutos de la mañana. Seguimos en breve con más en este panel de Guayaberas de los viernes. Trae usted con nuestro amigo de Busan en la Kennedy. Los originales. Hacemos la pausa y regresamos.
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1: Luego 25 minutos de la mañana, amigo. Gracias por continuar con nosotros aquí en esta edición de Puestos por la Mañana. Está interesante el asunto en Qatar, con esta elección, que no ha cogido, inclusive, pensaba en la pausa, que no ha cogido más fuego la palma allí, porque no se ha

0: metido los líderes nacionales, ¿verdad? Entiéndase, la presidenta del partido, la
1: Sí, bueno, de
0: gobernadora.
1: las declaraciones que dio Carmelo aquí, yo no siento que ha habido como
0: Como que
1: oficialidad.
0: no, no, ajá, no, no hemos visto como en otras elecciones especiales del PNP, donde los bandos de la primaria grande, pues como que se manifiestan en la elección especial, o lo que sea. Pero no ha dejado de estar dramática. Hoy, obviamente, estamos discutiendo una demanda que ayer se regó, ya emplazaron al secretario para impugnar la candidatura de Irán a la luz de que él debió haber renunciado 30 días antes de la elección, según la ley electoral, a su puesto en el gabinete, ¿no? En el Ejecutivo. Pero hoy él dice que básicamente los Alicea, la familia del alcalde fenecido, es una mafia. Eso fue lo que dejó entrever aquí. Que la viuda, que no es la demandante, pero la viuda, con su gente y con los que quieren mantener el guiso en Cataño, son los que están detrás de toda esta intentona de sacarlo. Sus impresiones, jóvenes, ¿qué les ha parecido? Me empiezo contigo.
1: Mira, yo pienso que esto es un papelón que se debió haber evitado. Yo no estoy de acuerdo que él debe estar en una papeleta siendo secretario de DACO. O sea, olvídate de la excusa esta zángana de que, ah, ¿cómo iba a hacerlo 30 días antes si se murió?
0: Obviamente,
1: Obviamente, eso es
0: claro.
1: obvio, pero la ley
0: Pero
1: es
0: él le dio a él.
1: clara, no solo en lo de la notificación, sino que es jefe de agencia. Entonces, una licencia de vacaciones no exime que es jefe de agencia. O sea, que él está generando ingreso mientras hace campaña, porque aunque sean días de vacaciones, son fondos públicos y tú no puedes decir, ah, en las vacaciones tú puedes hacer lo que quieras, ¿por qué no?
0: No, inclusive yo pensaba que la había cogido una licencia sin sueldo como la había
1: No,
0: y no lo hizo,
1: es
0: porque
1: que
0: esta
1: no,
0: mañana la confirmó y no lo hizo.
1: no lo hizo, la cogió
0: Entonces,
1: por vacaciones. En,
0: pues.
1: entonces, realmente, él está despegado del puesto. Él dejó un plan de vacaciones, o sea, inclusive en las vacaciones para tú aprobarlas, tienes que validar que no tiene un efecto negativo tu ausencia en ese periodo. Hello, el jefe de la agencia. O sea, yo no sé por qué no se evitaron todo esto. Él renunciaba y si perdía lo nombraban de nuevo.
0: Exacto,
1: Tú
0: esa es
1: sabes,
0: fácil. Es un puesto
1: tú
0: electivo, lo
1: sabes,
0: pueden nombrar.
1: yo.
0: Sabes feo, pero por
1: Súper
0: favor.
1: feo. Está bien, pero
0: Pero
1: más
0: no es
1: feo.
0: feo. Pero es más feo que esto.
1: Sí.
0: Y entonces es como que.
1: Y yo no veo un
0: Pero
1: escenario
0: entonces, y
1: donde.
0: vete a todas. ¿Tú no quieres, tú quieres ser alcalde de Cataño? Pues, ¿te crees que puedes ser alcalde? Pues vete
1: Pues
0: hasta
1: vete.
0: abajo. Se está quedando porque
1: De
0: se cree que puede
1: acuerdo.
0: perder. Pues entonces, pues nadie vote por él porque no tiene lo que hace falta para correr un municipio. Porque,
1: Sí, de
0: o sea,
1: acuerdo.
0: eso es irte en lo bajito. O sea,
1: Yo estoy
0: si
1: de
0: no te
1: acuerdo.
0: atreves a renunciar, pues, vete para tu
1: Además,
0: casa.
1: es un mes. O sea, es una campaña corta de un mes. Esto se resolvía él renunciando.
0: Pues claro.
1: Inclusive, aunque él hubiese renunciado y el periodo de tiempo, o sea, digamos, hubiese renunciado y no daba los días, era mucho más defendible en un escenario como este que él
0: Porque el
1: renunció.
0: espíritu de la ley es el mismo.
1: Por
0: Sí, no
1: eso,
0: dale
1: exacto.
0: 30 días, pero lo que queremos es que no
1: Que
0: estés
1: no
0: en
1: estés
0: un
1: en.
0: puesto oficial corriendo, haciendo una campaña y ya,
1: Y ya.
0: y no hay más nada que buscar ahí.
1: Sí,
0: Yo
1: sí.
0: me imagino que debería de perder el caso, o sea,
1: Sí.
0: perdón, ganar el caso
1: Ganar el caso,
0: lo
1: claro.
0: imputa.
1: Aquí el tema es que no es, a mí me parece que no es tan clear cut que la viuda, digamos, sea la candidata evidente que los catañeses quieren, porque primero surgieron como seis candidatos, descalificaron a uno se quitó, descalificaron a otro, qué sé yo, pues, ¿verdad? Pero hay un montón de candidatos. Si esto hubiese sido un escenario donde la gente en Cataño ¿verdad? Y el partido, el PNP en Cataño, mira hacia la figura de la primera dama como esa antorcha, que va a ser la antorcha ¿verdad? Del trabajo del alcalde, nadie se hubiese tirado. Nadie se hubiese tirado. O sea, nadie se hubiese tirado. Así que hay algo pasando ahí.
0: Cataño no tiene
1: Por eso.
0: una hegemonía como otros
1: Por
0: municipios.
1: eso.
0: O sea, ha habido tanto y tanto cambio que no creo que haya un beacon of light o que la gente vea en Alicea o su grupo que son los que llevar a Cataño
1: Tuvo una primaria
0: hacia
1: también. O
0: ese sitio.
1: sea, que evidentemente hay unas ronchas ahí que no
0: Y
1: se han
0: rapidito, antes
1: sanado.
0: que nos vayamos del tema, porque estabas mencionándolo antes de que empezara el panel, y estoy de acuerdo contigo, Jonathan, y con Lara también, que se tienen que hacer cambios a la ley electoral o a la ley de municipios autónomos para que sean primarias abiertas. Y tú habías mencionado que no hay
2: que no se vería bien, o no está bien que uno tenga que afiliarse a un partido para votar por el candidato, pero tampoco está bien que solamente personas de ese partido
1: Por
2: puedan
1: eso.
2: aspirar. O sea, realmente los alcaldes son alcaldes y la gente vota por sus alcaldes y que fallezca o renuncie o voten a una persona, no le debe dar el puesto a... Y yo lo haría en términos generales.
3: Yo
2: El
3: estoy de
2: puesto no es de
3: acuerdo.
2: los partidos, es del pueblo. Y aquí debe
3: Totalmente.
2: haber una elección abierta y el proyecto que se radicó en la pasada legislatura, en el cuatrienio pasado, fue un proyecto de José Fernando Márquez en la Cámara, y que no necesariamente es la primera vez que se ha presentado, es algo que
1: Sí,
2: sigue, que ha
1: que ha
2: estado por ahí,
1: salido.
2: pero pues debería de ponerse seriamente
3: Sí.
2: y tocar ahí y
1: Mira,
2: cambiar esas cosas, porque es que no está bien.
1: hablando de esta situación en el caso de Cataño, un update. Acaban de erradicar una certificación intrajurisdiccional. O sea, le están pidiendo al Tribunal Supremo que intervenga con la demanda y que certifique, de hecho, que atienda el reclamo de los demandantes. En el caso de Cataño, de esta impugnación que le están haciendo a evitar que Irán Torres continúe en la papeleta. Obviamente, pues las partes lo que están diciendo es que por la premura de la fecha, porque lo que quedan son 3 semanas para el evento electoral, le están pidiendo al Tribunal Supremo que le quite el caso a la jueza y que atienda de manera expedita el tema. Obviamente, pues hay un asunto, no solo del tiempo, sino al amparo de la ley electoral y del código electoral y las dinámicas que se están dando. Así que la acaban de erradicar hace algunos minutos
2: Y me parece bien, me parece que es lo que tiene
1: la
2: que pasar.
1: certificación de descalificar. Yo creo que sí, que deben ir al Supremo y pedirle a que el Supremo intervenga sobre este asunto. No sé si ¿verdad? Lo acogerían, pero va a pasar en los próximos días, así que
3: ¿Y si
1: esperaremos.
3: él renuncia hoy?
1: Es que no lo va a poder Susana por el tiempo,
3: Porque
1: porque
3: no
1: ya
3: se cumple el mes.
1: no se cumple el mes. Porque, ¿verdad? El momento, cómo funciona, ¿no? Es que hay una vacante, la legislatura entra en conocimiento de que existe una vacante y le notifica al partido que hay una vacante en el municipio y la ley obliga que en 30 días a partir de la notificación de la legislatura municipal es que se convoque la elección. Él tenía que renunciar en ese momento. O sea, si a lo mejor se tardó un poquito porque pues era imprevisto, nadie sabía que se iba a morir, ¿verdad? Pues qué sé yo, pues debió haber renunciado
3: Antes de radicar.
1: antes de radicar. Pero pues habían cosas, o sea, nosotros reportamos, por ejemplo, que había un comité que se había creado de la intención de la candidatura, como que cercano a la fecha de la
3: El
1: certificación.
3: mismo 20, o sea, el alcalde murió el 13. El 20 se reunió el directorio y ese 20 se escogió la fecha. Y al otro día se registró el comité de él. Contra
2: Ya ahí está.
3: los
2: Ahí era
3: 30
2: el momento.
3: días, aunque digan que ya desde el 20 sabían que el 27 era. O sea, no seas deshonesto y acepta que desde el 20 tú querías correr. Ese es el coraje,
2: Pero yo creo que
3: tú
2: podrían
3: sabes.
2: irse por la línea de, como dice Lara, que pueden hacer una decisión salomónica, pues entonces pues renuncio, dale. Y ya. Y pues el espíritu de la ley se mantiene, ya el daño está hecho, ya el papelón ya se
1: Sí,
2: pasó, tú sabes. Y yo
3: sí.
2: creo que va a perder.
1: Bueno, o sea, la orden de mostrar causa de la juez,
2: Y debería perder.
1: o sea, la orden de mostrar causa de la juez da indicios porque le está pidiendo a él que le diga por qué no desestimar el caso, o sea, por qué no darle la razón a la parte demandante al amparo de la ley. Y específicamente está citando, o sea, ya ella leyó
2: Sí.
1: y ella dice, bueno, pues aquí hay algo claro, ¿sabes? Dime por qué no.
3: Exacto.
1: ¿Sabes? Y pues
3: Esa va a ser la parte
1: esa va
3: difícil.
1: a ser, esa va a ser la controversia. Dime por qué no. Y pues vamos a ver qué creativos son los abogados de Irán en este sentido. Son las 9:34. Antes, vamos a irnos a la pausa, pero quiero, antes de irnos a la pausa, si usted nos está sintonizando, los demandantes, los que están buscando, los legisladores municipales de Cataño, que están buscando que Irán Torres no esté en la papeleta, a través de su abogado, han radicado esta mañana una petición de certificación, es decir, que el Tribunal Supremo atienda el caso que fue radicado en el día de ayer para la impugnación de la candidatura de Irán Torres, y están pidiendo que el Tribunal Supremo intervenga de manera expedita que es una, digamos, los argumentos, entre otras cosas, es que el tiempo, porque la elección es el 27, y que es un issue novedoso que se debería atender porque hay unas lagunas que pueden abrirse a la interpretación y ya con La orden de mostrar causa que emitió la jueza, que tiene este caso en el Tribunal de San Juan, pues la cosa va a cambiar. Así que nada, vamos a ver qué pasa si el Tribunal Supremo en efecto certifica el caso y lo atiende. Son las 9:35. Hacemos la pausa.
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10: Estas son las historias que la redacción de Radio Isla 1320 trabaja en estos momentos. Identifican como Miriam Valentín Matos, de 72 años, a la mujer presuntamente asesinada por su hijo en su residencia en Aguada. El hombre, de quien se dice tiene 46 años, alegadamente hizo admisiones sobre este hecho. Irán Torres Montalvo denuncia están obligando a empleados municipales a hacer campaña con la viuda y también aspirante a la poltrona municipal de Cataño. Además, afirma uno de los legisladores municipales que pide su descalificación, lo llamó para disculparse porque asegura lo obligaron. Escuchamos a Irán Torres Montalvo, secretario del DACO y aspirante a la alcaldía de Cataño.
11: Pues mira, Emilio, como tú bien dices, todos los ataques son en contra mía, buscando sacarme de la papeleta, radicándome querella ética, haciendo de todo un poquito, ¿verdad? Yo creo que los que conocen cómo se hace política aquí en Cataño saben que ese es el estilo de los Ariseas, siempre como Julio Aricea, en paz descanse, llega al poder descalificando a sus oponentes y así como se convierte en alcalde, luego en la segunda primaria. en el 2023 hacer lo mismo. Así que esto son estrategias. A mí, honestamente, no me quita el sueño. Yo estoy tranquilo. De hecho, uno de los mismos legisladores municipales que está en la demanda me llamó por teléfono, se comunicó conmigo y se disculpó. Y me dijo, mira, es que nos están obligando a hacer esto. Y dije, mira, pues nada personal. De igual manera...
3: Dale, pausa. Pausa, licenciado. Disculpe.
11: Pero que sí.
3: Que uno de los legisladores municipales que presentó el recurso le llamó a usted.
11: Eso es así, Mili, de igual forma.
3: No, espérese, no siga, pero ¿quién le llamó de los tres?
11: No, ese detalle me lo guardo para mí, pero de igual manera...
3: Está Gustavo, Damián y José.
11: Y todas personas serias, profesionales, de buena reputación, que pues lamentablemente son víctimas inocentes de este fuego cruzado.
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14: Son las 9:41 minutos de la mañana. Gracias por continuar con nosotros aquí en Puestos para la Mañana y el panel de Guayabera. Íbamos a hablar brevemente sobre este proyecto que son cambios al código contributivo. Uh-huh. Y, ¿verdad? Y una de las cosas que nosotros estamos siguiendo de cerca es esta propuesta de extender los beneficios contributivos que están en la ley 60, en la ley 2022, a los ciudadanos de Puerto Rico. Particularmente es el famoso 4%. Obviamente la idea original era el 4%. Como termina aprobado es el 10, pero parece que no es, va a ir a comité de conferencia. Previamente, porque ¿verdad? Tenemos unos invitados que se nos había olvidado. Pero, ¿qué les parece esta discusión?
2: Es más de legislar para las gradas. Que no va. Primero, que vas a darle 1% mayor a los puertorriqueños versus los de ley 60, porque son decretos y no los vas a cambiar. Así que ya empezaste mal. Y segundo, que esto no lo va a aprobar la Junta. Y
14: sí, el impacto
2: ya sería más de...
14: El scoring es 132 millones.
3: 132 millones.
14: Que deja de recibir el fondo general.
3: Sí.
2: Como los 500, los 5.000 pesitos de Trump.
3: Literalmente. Sí, literalmente.
14: Y honestamente, son palchos. O sea, si tenemos que cambiar nuestro código contributivo. O sea, es demasiado regresivo, impacta en todos los niveles. O sea, empresarios, pequeñas empresas, pero también al individuo. Seguirle poniendo parches al código, pues no hace nada.
3: Y a mí me choca que no avanzamos a ver el gobierno como un sistema. O sea, tú no puedes reformar el código contributivo sin reformar el de permiso, sin reformar la presupuestaria, sin garantizar que el IRP funcione, porque todo esto se alinea en de qué manera se recaudan. Uh-huh. O sea, obviamente el de permisos tiene un impacto fiscal por los costos que va a generar, etcétera, etcétera. So, cada vez que tiran, voy a hacer una reforma tal, sin ver el todo de lo que hay que arreglar, es populismo fiscal.
14: Sí, definitivamente. Y ese es el asunto que yo no, o sea, chévere, creo que es una buena iniciativa que traigamos a la mesa este asunto.
2: Y ganar, cool. Y cambiar los impuestos a la ganancia del capital no van a impactar a la clase media trabajadora, quienes tienen acciones aquí, o sea, por favor.
14: Gracias a ambos por habernos acompañado.
3: Gracias a ustedes.
14: De lo que viene,
5: este vamos. Panel de Guayabera sin Guayabera.
3: Sin Guayabera. Aparte de sustituto.
14: Fast track, sí.
5: No, nosotros vamos a hacer nuestro propio panel más fashion.
2: Bueno, vamos a hacer un programa.
14: Sí. Bueno, miren, vamos a cambiar un poco de tema. Y ustedes saben que varios viernes vienen con nosotros los amigos de la Fundación del Centro para Puerto Rico, que se están acomodando aquí, porque estamos aquí haciendo producción al aire. Porque ustedes saben que esto es friendo y comiendo. Y vamos a hablar un poco con Mirna Vázquez, que es coordinadora del proyecto de intervención integral en las comunidades especiales del Centro para Puerto Rico, de la Fundación Sila María Calderón.
15: Hola, buenos días.
3: Buenos días.
15: Muchas gracias por recibirnos, un gusto. Saludos, sí, a su radio audiencia. Estamos bien felices de estar aquí para hablar del proyecto de intervención integral en las comunidades especiales.
14: ¿Y qué
1: específicamente atiende este proyecto?
15: Pues mira, es un proyecto que gracias a la Fundación Francisco Carvajal nos dio la oportunidad de trabajar en las comunidades especiales de San Juan y Mayagüez. Mm. ¿Verdad? En San Juan nosotros estuvimos trabajando o interviniendo, el escenario de nuestro proyecto son las 54 comunidades especiales de San Juan y las 19 comunidades especiales de Mayagüez.
1: Okay.
15: Así que este proyecto estuvo dirigido en 4 áreas clave de intervención, que bien era el fortalecimiento del liderato de las juntas comunitarias, grupos y organizaciones comunitarias. El segundo punto era el liderazgo juvenil y el liderazgo intergeneracional, ¿verdad? Como prioridad para dar continuidad al trabajo comunitario. Tuvimos un tercer elemento que es de fortalecimiento de negocios en las comunidades, negocios comunitarios en nuestras comunidades especiales. Y el cuarto componente de prevención de la violencia de género okay. en las comunidades. Así que este proyecto nos dio la oportunidad de integrar en las comunidades los elementos importantes que trabaja la Fundación Sila María Calderón, el Centro para Puerto Rico.
1: Interesante. Y obviamente por esto de las comunidades especiales, que fue una pieza clave de la administración de la gobernadora Sila María Calderón, y que lo puedas seguir, digamos, esto es como una evolución, ¿no?, de esa iniciativa.
15: Sí, digamos, ¿verdad? Como saben, la Fundación tiene 4 componentes bien importantes en su misión, que adelantar el rol de la mujer en la sociedad, es reducir la pobreza y la desigualdad, así que en esos elementos, ¿verdad?, las comunidades especiales, pues sabemos que es una de esas áreas bien importantes de trabajo dentro de la Fundación, y ha sido importante dentro, ¿verdad?, desde que la señora Calderón estuvo como alcaldesa de San Juan, y, ¿verdad?, previo, cuando llegó a Cantera y conoció, ¿verdad?, un poco más de cerca la necesidad de las comunidades. Así que este proyecto nos dio la oportunidad de volver a las comunidades con un proyecto piloto, que fue este proyecto que trabajó esos 4 componentes en este transcurso.
16: Usted habla del proyecto en pasado, ¿verdad? ¿Cuáles son los próximos pasos?
15: Pues mira, hablo del proyecto en pasado. El proyecto comenzó en octubre, okay. ¿verdad? Estuvimos haciendo intervenciones en las comunidades. Ahora nosotros estamos finalizando, estamos haciendo un cierre de este primer proyecto piloto. Uh-huh. Y como continuidad queremos ¿verdad?, seguir trabajando con los jóvenes en las comunidades para ir trabajando y fortaleciendo lo que es el liderazgo juvenil. ¿Verdad? Todos nuestros programas de comunitarios que son relacionados a empresarismo, a la prevención de la violencia y también, ¿verdad?, el apoyo a estas organizaciones y juntas comunitarias para esa continuidad. ¿Verdad? Todos sabemos que ese elemento del líder comunitario, ¿verdad?, esa pieza clave en nuestro Puerto Rico, ¿verdad?, que es muy poco mencionado, ¿verdad?, en estos escenarios, uh-huh. Pero sí es una pieza clave que sostiene al país. Así que para nosotros es bien importante, ¿verdad?, atender a ese líder comunitario, apoyar su gestión y promover que haya continuidad en esa gestión para que podamos tener un mejor país. Seguramente estuviéramos hablando de cosas peores que estuvieran pasando en el país si estos elementos claves en nuestras comunidades no existieran. Así que, ¿verdad?, en honor a ese trabajo y ese servicio que ellos hacen, pues la Fundación desarrolló este proyecto piloto para que nosotros podamos intervenir, apoyar y dar continuidad, ¿verdad?, apoyar en esa continuidad de esas herramientas.
1: Importante, y obviamente empoderar a las comunidades al final del día gana todo el mundo, ¿verdad? Pues, aunque usted no viva en esa comunidad que esté empoderada, una comunidad organizada que esté pendiente de que sus líderes les respondan, que arreglen desde el parque, el centro comunal, los encintados, ¿verdad?, todo ese tipo de cosas, mejora la calidad de vida de esas personas. Claro. Y si su vecino está bien, pues usted va a estar bien.
15: Claro, los envejecientes, los niños, ¿verdad?, las mujeres, ¿verdad?, porque ¿verdad?, el liderazgo comunitario trabaja en distintas áreas, dependiendo, ¿verdad?, cuáles son esas áreas de necesidad en su propia comunidad. Así que tenemos, ¿verdad?, hay una gama de servicios que se desarrollan desde las comunidades, ¿verdad?, que no va a ningún presupuesto del país, claro, ¿verdad?, o que no va a digamos, a programas gubernamentales, o, ¿verdad?, hay posiblemente algún apoyo, pero no el que, ¿verdad?, se necesita que ocurra en las comunidades.
1: Definitivamente, y ese gobierno propio es bien importante, porque al final del día, pues, empoderarte la comunidad, te empoderas tú también de ser un mejor ciudadano y de que las cosas que te afectan, o estar más pendiente para que no te afecten las cosas, o intervenir o aportar ideas también.
15: Y estamos, ¿verdad?, viviendo en un país que no solamente nos afecta, ¿verdad?, el agua, claro, o la luz, también nos afecta que nuestros jóvenes quieren irse, ¿verdad?, que no ven oportunidades para quedarse, que nuestras comunidades, ¿verdad?, siguen perdiendo uno de sus recursos también, valiosos para dar continuidad a este trabajo. Así que, ¿verdad?, hay muchas áreas en las cuales son nuevos retos que se enfrentan en los líderes, ¿verdad? Y pues hablamos de todos los problemas, ¿verdad?, que existen en la comunidad, pero sí son un elemento importante que hay que dar atención.
16: ¿Se vislumbra alguna expansión, ¿verdad?, en un futuro de este programa? Habló que son comunidades en San Juan y Mayagüez. ¿Ese es el enfoque a largo plazo?
15: Pues no, este proyecto piloto, ¿verdad?, estuvo en San Juan y en Mayagüez, pero nosotros tenemos centros en Río Piedras y tenemos un centro en Mayagüez. Así que nosotros lo que queremos es seguir expandiendo nuestro apoyo a las comunidades y a los líderes de las comunidades, ¿verdad?, teniendo estos dos polos como eje. Así que esa región, ¿verdad?, esas regiones del área de San Juan y el área de Mayagüez, nos proponemos continuar apoyando a las comunidades, los esfuerzos de los líderes y a insertar en nuestro proyecto, ¿verdad?, de desarrollo, porque el Centro para Puerto Rico es esa herramienta para que los residentes de las comunidades puedan avanzar en esa dirección. La mayoría de los residentes de nuestras comunidades o de los líderes de nuestras comunidades son mujeres. Nosotros podemos decir que del 60%, ¿verdad?, de las personas que participan de nuestro programa son mujeres. Así que esa atención también a la mujer, esa atención al líder comunitario, esa atención a mejorar las áreas de independencia económica también es importante para nosotros. Así que los programas y servicios del Centro para Puerto Rico continúan ofreciendo sus esfuerzos y su apoyo a las comunidades, ¿verdad? No solamente las comunidades especiales de San Juan y Mayagüez, pero sí, ¿verdad?, a través de este proyecto piloto validamos que el desarrollo económico comunitario, ¿verdad?, es posible, que el desarrollo social y económico de nuestras comunidades, nosotros podemos aportar en esa dirección.
14: Gracias por haber estado con nosotros. Si las personas quieren colaborar o saber de cómo pueden participar en los programas, ¿dónde se pueden comunicar?
15: Se pueden comunicar con nosotros en el Centro para Puerto Rico en Río Piedras al 787-765-4500 y en Mayagüez al 787-805-4500.
14: Gracias por habernos acompañado.
15: Un gusto, gracias por invitarme.
14: Amigos, ustedes por la sintonía, gracias por habernos acompañado esta semana. Que tengan todos un excelente fin de semana y los próximos canales con José Valentín, que estén en sintonía de Radio La Presidenta. Buen día.

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2: WSKN 1320 San Juan, WKJB 710 Mayagüez, WDEP 1490 Ponce, WLEY 1080 Cayey, WABA 850 Aguadilla, WMSW 1120 Atillo, WALO 1240 Huacao, WLRP 1460 San Sebastián.
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3: Muy buenas tardes, bienvenidos, bienvenidas a esta edición de hoy de Sobre la Mesa. Viernes, sí, es viernes y el cuerpo lo sabe. 11 de septiembre del 2026, de que voy a estar dialogando, conversando, analizando con ustedes durante las próximas dos horas. Contrario a lo que nos hicieron creer, la Junta de Control Fiscal no ha aprobado los 9 millones de dólares para rehabilitar los pozos del norte que la gobernadora anunció con bombos y platillos. Panel del FEI añade otro fiscal a la investigación de Francisco Domenech y otros. ¿Por qué? Porque la investigación es sumamente amplia y compleja. Se calienta la contienda por la alcaldía de Cataño. Serias dudas sobre las consecuencias de la reestructuración de deuda de New Fortress. Converso hoy con la escritora Ana.